del espacio, en forma siempre perenne. La mujer es el pensamiento más bello del Creador, hecho carne, sangre y vida. A nosotros los varones, un cuadro hermoso nos fascina. Una bella puesta de sol nos encanta. Un eclipse observado por ahí desde algún observatorio nos admira. Pero la mujer de inmediato provoca en nosotros el ansia de poseerla, el ansia de hacernos uno con ella, el ansia de integrarnos con ella para participar de la plenitud del universo. Sin embargo, no debemos en modo alguno mirar al amor y a la mujer en forma morbosa. Debemos recordar que el amor en sí mismo es puro, santo, noble. Cuando uno profana a la mujer con la mirada morbosa, indubitablemente marcha por el camino de la degeneración. Debemos verla en toda su plenitud natural. La mujer, para la santa predestinación nacida, es la única que a nosotros los varones puede liberarnos de la cadena del dolor. El varón, para la mujer, es algo similar. Ella ve en el varón toda esperanza, toda protección. Ella quiere completarse en el varón. Ella ve en él, precisamente, el principio masculino eterno, la fuerza misma, que ha puesto en actividad todo lo que es, todo lo que ha sido, todo lo que será. Hombre y mujer, en realidad de verdad, son las dos columnas del templo. Las dos columnas no deben estar exageradamente cerca ni tampoco exorbitantemente lejos. Debe haber un espacio como para que la luz pase por en medio de ellas. Cuando se estudia la fuerza del cariño, cuando se comprende lo que es eso que se llama amor, sentimos que debe existir en el fondo del sexo un algo que puede, en realidad de verdad, traernos la iluminación, una cuestión mística que podría transformarnos en superhombres. No hay quien no presienta que mediante el amor se puede cambiar. Y en verdad que solo mediante esa fuerza maravillosa es posible cambiar. Adán y Eva salieron del paraíso terrenal juntos, y juntos, abrazados, deben regresar al paraíso. Adán y Eva salieron del Edén por haber comido del fruto que se les dijo, no comeréis. Es obvio que dejándolo de comer, volveremos al Edén. Si por las puertas del sexo salimos del Edén, solo por esa puerta maravillosa podremos retornar al Edén. El Edén es el mismo sexo. En el esperma sagrado combaten las potencias atómicas del bien y del mal. Luchan por la supremacía. El esperma sagrado realmente es formidable. En él se encuentran los principios místicos, étnicos y científicos que podrían hacer de nosotros algo distinto, un superhombre. Federico Nietzsche nos habla del superhombre. Recordemos aquellas frases de Nietzsche cuando dice: cuando Zaratustra tuvo 30 años,
abandonó su casa y el lago de su casa y se fue al bosque. Allí permaneció 10 años meditando. Una mañana, mirando al sol naciente, dijo: «Oye, mi astro grandioso, hace 10 años subes diariamente a mi caverna. Si no fuera por ti, por mi águila y por mi culebra, ya me habría cansado de mí y de este lugar». Y Zaratustra descendió del bosque. Un santo que le vio dijo: «¿A dónde vais, Zaratustra? Hace 10 años subiste por aquí». «Oh, Zaratustra se ha vuelto un niño». «Me voy», dijo Zaratustra, «a ver a la humanidad. Amo a los seres humanos. ¿No es acaso por amor a la humanidad?», exclamó el santo, «que yo estoy aquí y en este lugar. Yo canto cantos y los canto, y así alabo al Dios que es mi Dios». «Óyeme, Zaratustra, voy a darte un pequeño regalo». El santo envolvió un látigo entre un paño y se lo dio, diciendo: «Si vais donde la mujer, no olvidéis el látigo». Esta frase dolorosa ha sido mal interpretada. Muchos han creído que Zaratustra le aconsejara al hombre azotar a la mujer o algo semejante. No, Nietzsche es el autor del Zaratustra. Era sumamente dulce y amaba a la mujer. En realidad, de verdad, solamente se quiso insinuar la idea de utilizar el látigo de la voluntad para dominarnos a sí mismos y no dejarnos llevar de las pasiones animales. Así que el látigo no es contra la mujer, sino contra nosotros mismos. Y esto es simbólico o alegórico. Y cuando Zaratustra llegó a la ciudad, dijo: «Vengo a hablaros del superhombre. El hombre no es más que un puente tendido entre el animal y el superhombre, un peligroso paso en el camino, un peligroso mirar atrás. Todo en él es peligroso». Nietzsche habló del superhombre, pero se olvidó del hombre. Primero debemos crear dentro de nosotros mismos al hombre. Solo después podríamos darnos el lujo de elevarnos al nivel del superhombre. Realmente es necesario que dentro de nosotros nazca el hombre. Hoy por hoy, escrito está, que tan solo somos animales racionales. Un profesor de medicina exclamaba en México que nosotros somos mamíferos intelectuales. Está bien que nos digan lo que quieran, pero en realidad, de verdad, necesitamos crear al hombre dentro de nosotros mismos. Se necesita de la disponibilidad al hombre. Existen los gérmenes para el hombre y están ubicados exactamente dentro de nuestras glándulas sexuales. Sé que estoy ante un público culto y en el auditorio de la cultura de Hermosillo. Por eso, al hablar de estas cosas aparentemente morbosas, lo hago con la seguridad absoluta de que me encuentro ante un auditorio decente, culto. Así que en realidad, de verdad, si digo que somos animales intelectuales, no creo que nadie se moleste, pues desde siempre hemos oído decir que somos animales racionales. Si le decimos intelectuales, pues da lo mismo.
Así que en realidad de verdad necesitamos de la disponibilidad del hombre. Eso es claro. Dentro de nuestras glándulas endócrinas sexuales, dije, existen los gérmenes para el hombre. Estos gérmenes podrían desarrollarse o perderse definitivamente. Si nosotros los desarrollamos, nacerá dentro de nosotros el hombre. Mas si nosotros no trabajamos sobre sí mismos, se perderán definitivamente. El hombre debe formarse dentro de nosotros en la misma forma en que la mariposa se forma dentro de la crisálida. Y esto solamente es posible mediante la fuerza maravillosa del amor y del sexo. Ya dije, y lo repito, que el amor es la consustancialización, que el sexo, digo, es la consustancialización del amor en el realismo psicofisiológico de nuestra naturaleza. Así que desarrollando esos gérmenes del hombre, nos transformaremos. Esos gérmenes indubitablemente pueden y deben desarrollarse dentro de nosotros mediante procedimientos científicos y amorosos. En este momento el sol está haciendo una nueva creación. Él quiere crear hombres. Durante la época de Abraham, el sol hizo un ensayo en el tubo de la naturaleza, en el tubo de ensayo, y logró algunas creaciones. Durante los primeros 8 siglos del cristianismo, el sol realizó nuevos experimentos y consiguió crear un grupo de hombres. Y en estos precisos instantes de crisis mundial y de bancarrota de todos los principios, el sol está haciendo un nuevo esfuerzo en el laboratorio de la naturaleza. Quiere crear hombres. Y es posible crearlos. Lo importante es conocer la clave, el sistema, el método. En cuestiones de sexología trascendental, la Sociedad Oneida de los Estados Unidos, controlada por médicos ilustres, está realizando experimentos notables. 25 parejas fueron sometidas a observación científica. Se les enseñó a esas 25 parejas el acto sexual mediante el cual es posible la transformación de la energía creadora. Incuestionablemente, el acto se fundamenta en la siguiente clave: Initio membri virilis in vaginam feminam sin ejaculatium seminis. Es decir, puede lograrse la conexión del lingam yoni durante la cópula química. Pero dicen los doctores de la Sociedad Oneida, sin ejaculación del ens seminis, es decir, sin derramar el vaso de Hermes Trismegisto, el 3 veces grande dios Ibis de Thoth. Esto significa que no hay que llegar a la consumación del acto sexual. Coitus interruptus, exclaman los doctores en la medicina. Algunos se pronuncian contra esta fórmula, otros la aceptan. Quienes la aceptan pueden transmutar el esperma sagrado en energía creadora. Este tipo finísimo de energía llegará hasta el cerebro a través de ciertos conductos nerviosos que se relacionan con el vago y con el simpático. Cuando se transmuta el esperma sagrado en energía, el cerebro se seminiza y el semen se cerebriza. Y hay un camino de revitalización extraordinaria, un camino que puede transformarnos radicalmente. Y hay un método para producir energía sexual. Esa es una energía más poderosa que la electricidad. Esa energía fluye en todo lo que es, en todo lo que ha sido, en todo lo que será. Ese tipo de energía puso en existencia el universo. Ese tipo de energía puso en existencia nuestro sistema solar. Ese tipo de energía fluyendo desde todo el núcleo puso en actividad a la galaxia en que vivimos.
Así que en realidad, de verdad, la energía creadora del universo tiene un poder formidable. Y en nuestro organismo hay toda una planta eléctrica, dijéramos, mediante la cual es posible conducir tan finísima energía hasta la masa cerebral. No se trata de hacer subir el esperma sagrado hasta el cerebro, porque entonces la gente enloquecería, sería absurdo. Lo que se quiere es transmutar el esperma en energía, y eso es diferente. Ya dijo el sabio Einstein, la masa se transforma en energía, la energía se transforma en masa. Es posible transformar la masa seminal en energía creadora para dinamizar el cerebro y despertar facultades trascendentales que existen en nuestra fisiología orgánica. Quienes acepten esta clave maravillosa, formidable, se convertirán en hombres de verdad. Hay gérmenes que deben desarrollarse para dar origen al hombre. Me refiero al germen, por ejemplo, del cuerpo astral. Cuando ese germen se desarrolla, el esperma sagrado, entonces convertido en energía, viene a cristalizar en una octava superior en la forma maravillosa y esplendente del cuerpo astral. Tal cuerpo viene a quedar en relación con el sistema nervioso gran simpático. Uno sabe que tiene un cuerpo astral cuando puede usarlo, cuando puede salir del cuerpo físico a voluntad, cuando puede viajar con tal vehículo a través del inalterable infinito. El esperma transmutado en energía en una segunda octava aún más alta viene a cristalizar dentro de nuestro organismo en la forma extraordinaria y maravillosa del cuerpo mental. Uno sabe que posee un cuerpo mental cuando puede aprehender, capturar las grandes verdades cósmicas contenidas en la naturaleza. Poseer un cuerpo mental es algo extraordinario. El esperma sagrado transmutado en energía mística viene a cristalizar por último en una tercera octava aún más alta, en la forma magnífica del cuerpo de la voluntad consciente. Cuando alguien posee los cuerpos físico, astral, mental y causal, recibe sus principios anímicos, espirituales, y se convierte en hombre de verdad. Antes de ese instante no se es hombre. Antes de ese instante se es únicamente mamífero intelectual, como dicen los profesores de medicina. Nahuatl, encontré algo muy interesante. Decía, los dioses crearon a los hombres de madera y después de haberlos creado, los fusionaron con la divinidad. Luego añade, no todos los hombres logran integrarse con la divinidad. Obviamente quienes lo logran se convierten en superhombres en el sentido más trascendental de la palabra. El hombre que quiere alcanzar las alturas del superhombre debe eliminar de sí mismo todos sus defectos de tipo psicológico. Con otros términos diría, debe eliminar de sí mismo al yo psicológico, al mí mismo. Hay necesidad de que en nosotros nazca el hombre verdadero. Sin embargo, como ya dije, los gérmenes para el hombre pueden perderse. Y lo normal es que se pierdan. Cuando uno trabaja con tales gérmenes, logra entonces que no se pierdan. Y germina, nace dentro de nosotros el hombre. El hombre es el rey de la creación. El hombre tiene poder sobre el fuego, sobre el aire, sobre las aguas, sobre la tierra. Un puñadito de hombres nada más fue suficiente como para producir el apagón de Nueva York. Recuerden ustedes, mis queridos amigos, el caso aquel del apagón de Nueva York. Realmente,
dos naves cósmicas aparecieron en el espacio vital de los Estados Unidos. Entonces, la Fuerza Armada envió contra ellos aviones muy bien armados con ametralladoras y cohetes atómicos, etc. Las naves flotaron en el espacio serenas y cuando se vieron ametralladas se separaron. Una se perdió en el firmamento, la otra descendió muy suavemente sobre una torre de la energía eléctrica. Entonces vino el apagón de Nueva York, que fue extraordinario. El tránsito se interrumpió. Hubo muchos accidentes. Las gentes parecían como locas por las calles y avenidas de esa ciudad de los rascacielos. Se investigó de inmediato con cerebros electrónicos a ver dónde estaba el daño, mas no se halló. No hubo daño de ninguna especie y, sin embargo, la luz se apagó. Llenos de desesperación, los generales de los Estados Unidos dijeron: he aquí el talón de Aquiles de la poderosa nación norteamericana. Realmente, ¿de qué le servirían todos sus cohetes si no tienen en realidad de verdad energía eléctrica? Y los extraterrestres, un grupo de hombres reales en una nave cósmica, fueron lo suficientemente fuertes como para paralizar a los Estados Unidos y a una parte del Canadá. Así es el hombre. Es rey, es señor, tiene poder, como está escrito, sobre la naturaleza entera. Otra cosa es el animal intelectual. Él no tiene ese poder. Es víctima de todas las circunstancias. Es débil, nace, muere, pelea, sufre, llora. Es un infeliz. Necesitamos que dentro de nosotros nazca el hombre. Y eso es posible mediante el amor, mediante la mujer, mediante el acto sexual. Ha llegado la hora en que nosotros dejemos para siempre de profanar el sexo. Las revistas pornográficas, la lujuria, la forma como se mira el sexo, como si fuera en realidad de verdad algo inmundo, causa horror. Un hombre real nunca profanaría el sexo. Un hombre real sabe que el sexo es sagrado, sabe que esa fuerza maravillosa puso en existencia el universo, sabe que el día que dejara de fluir esa energía sexual en la naturaleza, las plantas dejarían de reproducirse, los animales dejarían de reproducirse, desaparecería todo lo que existe, la tierra se convertiría en un desierto. Entonces, ¿por qué hemos de ver en el sexo la morbosidad? ¿Por qué hemos de escupir en el santuario sagrado del amor? ¿Por qué hemos de mirar con lujuria lo que es sagrado, la cópula química o metafísica? Reflexionemos un poco. Ha llegado la hora de reflexionar. Ha llegado la hora en que nosotros debemos aprender a transmutar el esperma sagrado en energía creadora. Desgraciadamente, el mundo ha entrado en el ciclo involutivo descendente. Actualmente hay países donde la homosexualidad se ha extendido en forma alarmante. Hay un país por ahí donde el 95% de los seres que viven son homosexuales y lesbianas.
y el mundo ha entrado por la vía involutiva descendente. La auténtica masculinidad se está perdiendo. Los varones ahora tienen tendencia a feminizarse y las mujeres tendencia a masculinizarse. Es necesario que la mujer regrese al hogar, que sea la reina del hogar, que instruya a sus niños. Es necesario que el hombre reconquiste sus valores varoniles y que se exprese con la potencialidad del varón. El hombre debe ser bien hombre y la mujer debe ser mujer de verdad. Así que ha llegado el instante de comprender que nosotros debemos aprender a transmutar para que los gérmenes del hombre se desarrollen dentro de nosotros mismos, aquí y ahora. Está haciendo el sol, repito, un gran ensayo en estos momentos, en el laboratorio de la naturaleza. Quiere crear hombres solares. Cualquier raza humana que exista sobre la faz de la Tierra no tiene sino un objetivo: servir para el experimento del Sol. Un experimento muy difícil, porque si nosotros no cooperamos con el Sol, es imposible que dentro de nosotros pueda nacer el hombre. Si no cooperamos con el Sol, fracasamos. Desgraciadamente la humanidad se ha vuelto espantosamente mecanicista, lunar. En estos tiempos se está perdiendo todo interés por las ideas solares. Ahora las gentes no piensan sino en cuentas de banco y celuloides. Desafortunadamente hasta el encanto del amor parece huir. Ahora los matrimonios solo piensan en cuentas de banco y celuloide, cálculos aritméticos, y eso es todo. En Rusia ya no quieren casarse en los jóvenes, y eso es lamentable. El gobierno ruso está alarmado, y hasta tienen razón los jóvenes. Se les quiere, pues, una y otra vez someter a tantos reglamentos que han perdido interés por el matrimonio. En cambio, la degeneración, el homosexualismo, el lesbianismo se multiplican en todos los países de la Tierra y hay dolor supremo. Pronto habremos de ver una tercera guerra mundial y un gran holocausto atómico. Porque cuando verdaderamente nos encauzan las energías sexuales correctamente, lo único que se provoca sobre la faz de la Tierra son guerras y amarguras. Todos nosotros somos los culpables de una futura tercera guerra mundial. Todos nosotros estamos encauzando las energías creadoras en forma equivocada. Todos nosotros hemos dejado de ver en la mujer la belleza del amor, para convertirla únicamente en una figura pornográfica. Los seres humanos de estos tiempos se revuelcan en el lecho de Procusto. Las enfermedades venéreas se extienden por todas partes. Esto es infinitamente lamentable. Aún hay países donde existe una especie de recuerdo de lo que fueron los encantos del amor en los tiempos idos. Recordemos a las geishas del Japón. Ellas atienden a los varones con infinita decencia. Su misión consiste exclusivamente en saberlo atender. Se preparan para ello durante muchos años. Se tornan políglotas, etcétera. Cuando ellas quieren a un hombre, le toman, le conducen a una fuente cristalina llena de flores, le bañan, le untan con lociones y ungüentos maravillosos del mundo oriental, le veneran y religiosamente le llevan a su recámara para la cópula química.
Pero no es el acto sexual violento, brutal del mundo occidental. Va precedido de muchas ceremonias místicas. Así es el Japón.

en las costas del Japón, aduciendo para ello principios de moralidad. Japoneses que nunca habían pensado en morbosidad, se miraron entonces a sí mismos y se vieron, como dice el Génesis bíblico, desnudos. Y así como el Génesis dice que hombre y mujer se taparon entonces con hojas de higuera, así también los japoneses se cubrieron sus carnes. Y fue desde esa época cuando comenzaron a ver lo que ellos antes no veían: malicia en el sexo. Antes lo veían con respeto, sentían lujuria. Ahora todo ha cambiado. El mundo occidental está también corrompiendo, dañando al Japón. No sé por qué las gentes quieren ver tabú, pecado donde no lo hay. No sé por qué quieren ver en el sexo algo indigno y morboso. Observemos las flores. Sus órganos sexuales están en el centro. Ellas se levantan hacia el sol y muestran al astro rey sus órganos creadores, sin malicia de ninguna especie. ¿Por qué habríamos nosotros de ser inferiores a las flores? ¿Por qué no queremos comprender la santidad del sexo y del amor? ¿Por qué no queremos entender nosotros que el sexo, que la energía creadora, es una fuerza maravillosa que deviene originalmente de lo divinal, del Espíritu Santo, se diría en cristianismo puro? Desgraciadamente las gentes marchan por el camino involutivo descendente, y la faz de la tierra está carcomida hasta el tuétano de los huesos. La corrupción ha llegado al máximo. Eso de que haya países donde el 95% de los seres humanos sean homosexuales y lesbianas resulta horrible, monstruoso, en el sentido más tremendo de la palabra. Ha llegado la hora de entender estas cuestiones. Y en instantes en que me dirijo a ustedes, recuerdo también que en Roma las sacerdotisas del amor hacían de este un culto sagrado. Hasta las mismísimas mujeres que formaban parte de las orgías en las noches atenienses miraban al amor con profundo respeto. Nunca hombre y mujer se tiraron en el lecho de Procusto en la forma tan brutal y despiadada como lo hace la gente del siglo XX. Cultos sagrados diversos que practicaban hasta las mismas vestales precedían siempre al encanto mirífico del amor y del acto sexual. Siempre se miró el sexo en los tiempos antiguos con profunda veneración, con gran respeto. Estoy seguro que si los hombres y las mujeres aprendieran a amar, el mundo se transformaría totalmente. Y en estos instantes me viene a la memoria la Lemuria, ese viejo continente extraordinario que otrora se hallaba situado en el Océano Pacífico. La Lemuria estaba habitada. Es claro que cuando llegó el mundo gigante Hercólobus, que entre paréntesis también ahora se acerca para acabar con nuestra raza aria, produjo entonces acontecimientos catastróficos en el viejo continente Mu. El fuego de los volcanes brotó a la superficie. Por todas partes el fuego líquido quemó la faz de la tierra. Horribles terremotos y espantosos maremotos acabaron.

0: las grandes ciudades del continente lemúrico, y al fin este poco a poco se fue hundiendo entre las embravecidas olas del Pacífico. Restos de Lemuria son la isla de Pascua y también la Oceanía. Sucedió que por la época de la tercera subraza lemúrica, los hombres y las mujeres que se amaban en determinadas épocas eran conducidos hasta los templos sagrados de misterios. Entonces, bajo la dirección de los grandes sabios, se unían sexualmente para crear y volver nuevamente a crear. El acto sexual en aquellos tiempos de la Arcadia, cuando los ríos de agua pura de vida manaban leche y miel, era un sacramento inefable. Nadie en aquellas edades antiguas se hubiera atrevido a realizar el acto sexual fuera del templo. Hasta los reyes de las distintas ciudades amuralladas concurrían al santo lugar para copular ante Lara. Era sagrado el acto sexual. Mas los seres humanos se reproducían por Kriya Shakti, el poder de la voluntad y del yoga. Nadie derramaba el esperma sagrado. Hombres y mujeres se retiraban del acto sexual sin derramar el semen. El esperma se convertía en energía creadora y despertaba extraordinarias facultades en aquellos hombres cíclopes. Era otra época. Y hay aparatos en estos momentos que van a demostrar la realidad de lo que estoy diciendo. Pronto se habrá podido descomponer las ondas sonoras de la Lemuria. Y transformadas ellas en imágenes, van a demostrar con hechos concretos ante los televisores la realidad de estas afirmaciones. En realidad, de verdad, el sexo era sagrado. Cualquier zoospermo podía escaparse de las glándulas endócrinas para hacer fecunda una matriz. Así venían al mundo los hijos de la sabiduría, los hijos de la voluntad y el yoga. En aquella antigüedad, los ríos de agua pura de vida manaban leche y miel. Todo era de todos y cada cual podía comer del árbol del vecino sin temor alguno. Era la época paradisiaca, la época de los titanes. Los seres humanos no habían degenerado. Poseían un sexto sentido que les permitía ver en la aureola de las estrellas y comunicarse con los habitantes de otros mundos. No negamos que eran gigantes, sí, de 4 metros de estatura. Vivas representaciones de eso tenemos nosotros en las esculturas maravillosas de Tula. Dichas esculturas se ha dicho que son atlantes, pero en verdad nos vienen a recordar a la humanidad lemúrica, a los hijos de la sabiduría, a aquellas gentes que entonces platicaban deliciosamente en el gran verbo universal que como un río de oro corre siempre bajo la selva espesa del sol. No existía el dolor, era la época en que la humanidad vivía en estado paradisiaco. Era la época en que sabía tañir la lira, cantaba con deliciosas melodías. Todavía en aquella antigua edad, la lira de Orfeo no había caído sobre el pavimento del templo hecha pedazos. Era la edad en que la humanidad se consideraba una sola familia. La mujer no sufría en el parto. Gozaba cuando traía al mundo una nueva criatura. No existía el odio sobre la faz de la tierra. No había guerras. Todo era amor y belleza espiritual. Pero cuando los seres humanos degeneraron, cuando comenzaron a fornicar, cuando derramaron el vaso de Hermes Trismegisto, perdieron sus preciosas facultades y entonces salieron de Betén. Esto que estoy diciendo será algún día corroborado cuando ciertos aparatos que actualmente se están perfeccionando puedan captar las ondas del continente Mu y transformarlas en imágenes. Amigos, cuando la humanidad degeneró en el mismo continente Mu a finales de tal continente, entonces fue cuando las gentes comenzaron a reproducirse en una forma similar como la actual. Ya no concurrieron a los templos para el acto sexual. No, se reprodujeron en sus chozas, en sus casas, en sus palacios, eyaculando el ensemen. Y fue desde aquella época que comenzó el proceso involutivo descendente. La Lemuria se hundió en el Pacífico y surgió la Atlántida famosa, cantada por Platón. Esa Atlántida estaba situada de sur a norte, tuvo una poderosa civilización, cohetes atómicos que pudieron atravesar el infinito para descender no solamente en la Luna, sino en otros planetas de nuestro sistema solar. El alumbrado era atómico, sus carros anfibios o aéreos eran animados o propulsados por energía solar. Los atlantes en principio tuvieron también una gran cultura espiritual. No conocieron las guerras, reinaba el amor. Los hombres y las mujeres hacían del amor un culto. Recordaban los finales de la época lemúrica y en modo alguno deseaban volver a caer en la involución. Desgraciadamente, a finales de la Atlántida, como nosotros en estos momentos, a finales que nos encontramos de nuestra raza aria, degeneraron espantosamente y se entregaron también a las orgías sexuales. Un día de esos tantos se produjo una revolución de los ejes de la Tierra cuando el planeta Hercólogo se acercó en el espacio estrellado. Entonces los mares cambiaron de lecho y la Atlántida, con todos sus millones de habitantes, se hundió entre las tormentosas olas del océano que lleva su nombre. Surgió un poco más tarde la nueva Tierra. Estos continentes donde actualmente nosotros habitamos, perversos. En principio la raza nuestra fue bella, hermosa. Recordemos a las gentes paradisíacas del antiguo México. Recordemos nosotros en este momento a las poderosas culturas espirituales de la meseta central del Tíbet. Recordemos nosotros en estos momentos a la antigua Ítaca. No hay duda de que en esa época los dioses arios se comunicaban con las gentes y reinaba la felicidad por todas partes. Pero los diversos ciclos históricos fueron cambiando y en estos momentos de crisis mundial y de bancarrota de todos los principios, la humanidad se precipitó definitivamente por el camino de la degeneración sexual. Obviamente necesitamos transformarnos antes de que sea muy tarde. Podemos y debemos nosotros dar nacimiento al hombre dentro de sí mismos. Debemos cooperar con el sol. Debemos interesarnos por las ideas solares. Debemos convertirnos en hombres solares en el sentido más completo de la palabra. El amor en sí mismo ha surgido desde el alma de la creación. Este mundo, este universo brotó del caos mediante la fuerza maravillosa del amor. El ejército de la voz, el ejército de la palabra también sabía amar. Y fue en la aurora de esta creación, dentro del mismo caos, cuando seres inefables dieron origen al universo actual. Obviamente Solo mediante el amor pudo surgir esta creación. Hubiera sido imposible que pudiera surgir el universo dentro del caos sin la fuerza magnífica del amor. Prueba de que el amor fue la causa de la existencia de este universo. Tenemos nosotros que el amor fluye, como ya lo dije, desde el centro de cada núcleo atómico, de cada flor, de cada sistema solar, de cada galaxia. Han venido aquí al mundo seres inefables, han venido por amor. Gautama, el Buda Sakyamuni, vino por amor y entregó a la humanidad un mensaje de amor. Él tenía su esposa Yasodhara. Ella era feliz con su esposa, la amaba. ¿Y qué diremos nosotros de Quetzalcóatl? Él también supo amar. ¿Y qué diremos de Hermes Trismegisto, el tres veces grande dios y bisetón? Él amó. Y por eso dijo, te doy amor, en el cual está contenido todo el sumum de la sabiduría. ¿Qué diremos nosotros de hombres como Krishna? Bien sabemos cuánto amó a su esposa. Todos los grandes iniciados que han venido al mundo han sabido amar. Pero la humanidad a unos los ha envenenado. Envenenado fue el Buda Gautama Sakyamuni. Envenenado fue Milarepa, el gran santo tibetano. Envenenados fueron otros grandes iniciados. Los que no fueron envenenados fueron también apuñaleados, o colgados, ahorcados, desterrados, etcétera, como Apolonio de Tiana. Por último se envió al gran Kabir Jesús de Nazaret y se le crucificó. Junto a los grandes líderes iluminados del pasado nunca falta una mujer. Junto a Jesús resplandece más maravillosa María Magdalena, como junto a Gautama Buda Sakyamuni resplandece formidable su esposa discípula Yasodhara. La mujer siempre ha estado al lado de los grandes hombres. Ella les ha animado, ella les ha dado ideas, ella los ha impulsado a la lucha, ella los ha levantado sobre el pedestal, ella los ha orientado para que hagan gigantescas obras. La mujer verdaderamente en sí misma es, como ya dije, el pensamiento más bello del Creador, hecho carne, sangre y vida. Ella ha nacido para una santa predestinación, para traer hijos a la tierra. También ha nacido para transformar al hombre, para hacer de él algo grandioso. Nosotros debemos aprender a ver la mujer, debemos aprender a comprenderla. Resulta absurdo que nosotros le insultemos, le hiramos, le paguemos mal. Ha llegado la hora de pagar, saber pagar a la mujer con sabiduría y amor.
1: Esta es una reflexión. Me dije a mí misma que tengo que ser fuerte y resucitar, cual ave fénix de mis propias cenizas. Me dije a mí misma, levántate, porque es tiempo de irse y dejar todo atrás, abrir mis alas y volar, dejando mis pensamientos, mis temores que tanto daño me han hecho, mi lenta pereza que no me deja andar, el odio que me impide amar, el rencor que no quiere perdonar, la crítica que se justifica en los demás, la codicia que endurece mi corazón y no me deja sentir qué es caridad, qué es bondad, la gula que siempre quiere más y más y más, la lujuria que se confunde con amor verdadero hasta el final, la infidelidad que sabe a porquería, que va dejando un gran remordimiento y miente, miente una y otra vez sin cesar. Los viejos amores que son producto del frenesí del alcohol, la pasión y la obsesión. La ira que desgarra mi corazón. la crueldad, que un día se posó en mis ojos e hizo la más oscura de las vendas y me cegó. Y por más que quise mirar, no pude hacerlo ya. La soberbia que envaneció y en mi engrimiento me creí más que Dios, más que tú, más que cualquiera. Grande, sí, muy grande. Más alta que las montañas más altas, más que el profundo mar. ¿Y de qué me sirvió? ¿De qué? Eso me dejó en soledad. Nadie era lo suficientemente bueno para mí. No, nadie lo era. Solo yo, yo y yo. Y entre tantos demonios que cargo dentro, hay un grito en mí que dice, ya no más. 10,000 son mis demonios, pues 10,000 las batallas que tendré que librar. Esto, hermanos que me escuchan, lo comparto desde lo
2: muchos
1: más profundo de mi corazón.
2: Muchos entrevistas como Duda, testimonios del insólito y otras más que circulan en la actualidad, dando una gran variedad de explicaciones y hasta contradictorias afirmaciones sobre el enigma de la esfinge egipcia. Díganos usted, doctor, como conocedor de estas ciencias antropológicas, ¿cuál es el enigma que encierra la esfinge?
3: Interesante pregunta. La esfinge ciertamente simboliza los grandes misterios esotéricos de la antigüedad. Las garras del león representan el fuego. Las alas representan el aire. De hombre representa el agua. Las patas del toro representan la tierra. Antiguamente la esfinge estaba coronada de 9 puntas para simbolizar la novena esfera, es decir, los misterios del sexo. En el fondo, la esfinge representa a los mismísimos misterios del sexo. Indubitablemente, la esfinge fue traída del Atlántico. Se le usó en la Universidad de Acaldán. Estuvo en el sur de África, que antiguamente se llamaba Gravonzi, y posteriormente se le estableció definitivamente en Egipto. El Colegio de la Esfinge se dedica a los misterios esotéricos de la naturaleza y del cosmos. Por eso es grandioso el Colegio de la Esfinge. Nostradamus se dice que estudió en el Colegio de la Esfinge. Todos los sabios de la antigüedad conocieron tal colegio. La Esfinge representa los poderes elementales de la naturaleza. Se nos ha dicho con gran acierto que la contraparte sutil o espiritual de esa esfinge que vemos allá en el Egipto es un deituso muy especial que en sí mismo contiene los secretos de la vida y de la muerte. Bajo la esfinge existe un templo secreto en el que están los 22 arcanos del tarot. La puerta de entrada, muy raros son los que la conocen. Bien vale la pena que estudiemos siempre los misterios del esfinge. Ella permanece allá en el desierto, aguardando ser descifrada. En el fondo, la esfinge es el hombre mismo. Y esto es bastante interesante de por sí. La esfinge viene a indicarnos el sendero secreto que ha de conducirnos inevitablemente hasta la liberación final. Develar el misterio de la esfinge, él lo indica, mas cuán pocos son los que develan tal misterio. Quien llegue a descubrir todos los misterios de la esfinge se vuelve un sabio.
4: Doctor, es cierto que los egipcios eran descendientes de los atlantes y que de ellos aprendieron los misterios como la cábala, etcétera, y que cuando vino el hundimiento, o sea, el diluvio, ellos transportaron la esfinge a Egipto. Si eso sucedió, ¿cómo lo pudieron haber hecho?
3: Pues ciertamente, y en nombre de la verdad, tenemos que decir que la esfinge viene del Atlántico. La sociedad de Acaldana, que era una sociedad de sabios, tenía siempre frente a su edificio la esfinge. después de la sumersión del continente Atlante, entre las embravecidas olas del océano que lleva su nombre, la Esfinge fue llevada al sur del África, que entonces, repito, se llamaba continente de Gravontsi. Posteriormente se le colocó en Egipto. Pero debemos afirmar con gran énfasis que también existe en Egipto muchas esfinges. Recordemos nosotros la calle de esfinges que hace poco se descubrió. Frente a cada esfinge blanca se halló una esfinge negra.
4: Doctor, ya que usted es el fundador y director de la Asociación Gnóstica de Estudios Antropológicos y Culturales, ¿qué nos puede decir acerca de Tlaloc y Tlaloca, fundadores de Tenochtitlan?
3: Ciertamente nosotros los mexicanos tenemos aquí en nuestro país verdaderos portentos de sabiduría antigua. Indubitablemente Tlaloc, el dios de la lluvia, es un deiduso que ciertamente existe, pero su verificación solo puede ser realizada por sujetos que hayan desarrollado los centros superiores del ser, es decir, la clarividencia, la intuición, la clariaudiencia, es cierto, etc. Tlaloc, para los esoteristas, vive normalmente en el mundo de las causas naturales. El Tlalocan es precisamente un paraíso molecular existente en la quinta coordenada. Los antiguos bien sabían de tal paraíso. En el Tlalocan están las criaturas de las aguas que obedecen a Tlaloc. Quiero referirme a los elementales de las aguas citados por Felipe Teofasto, Bombastro de Ongenei, Aureola para Celso. Así pues, que todos esos deitusos de nuestro país tienen existencia real. En el fondo vienen a simbolizar exactamente lo mismo que las deidades cristianas. Recordemos que en el cristianismo tenemos ángeles, arcángeles, serafines, etcétera, etcétera, etcétera. Así también nuestros antepasados tenían sus cortes angélicas. Incuestionablemente, todos los deidosos de nuestros antepasados eran ángeles. Son los mismos ángeles del cristianismo. Bien vale la pena que reflexionemos en todo eso. En cuanto a otros personajes, hay que reflexionar un poco. Quetzalcóatl, por ejemplo, es el Cristo mexicano. Un hombre que encarnó en sí mismo el verbo, la palabra. Una viva representación del Dios interior profundo. Se nos habla también de la gran Tenochtitlán. Indubitablemente que Huitzilopochtli fue el fundador esotérico de la gran Tenochtitlán. Huitzilopochtli es como un arcángel para los antiguos. Y en cuanto a nosotros, los miembros de la Asociación Gnóstica de Estudios Antropológicos y Culturales, le seguimos en el fondo recordando con gran amor. Es decir, le rendimos culto en nuestro corazón.
2: Dice una frase muy común y muy conocida por todos: ¿qué fue primero, el huevo o la gallina? Esta frase se relaciona con la siguiente pregunta. Dicen que los mayas y los aztecas fueron los iniciadores de las civilizaciones griega, china, egipcia, también inclusive la tibetana. Si es este el caso, ¿es una realidad o es el caso contrario, que estas civilizaciones vinieron a formar las nuestras?
3: Bueno, está interesante la pregunta. Para mi modo de ver y de entender, los mayas tienen su raíz en el continente sumergido Atlante, enorme continente que otrora existiera en el océano que lleva su nombre. Los mayas entonces tuvieron una poderosa cultura. Antes de la sumersión de ese viejo continente, acaecida por el famoso diluvio universal, citado en tantas escrituras religiosas, los mayas emigraron, ya hacia el Tíbet, ya hacia la India, ya hacia el Egipto, ya hacia Guatemala y Centroamérica, o Yucatán, etc. Así pues, los mayas fueron grandes civilizadores. No está de más recordar que algunas pirámides que actualmente existen en Egipto son de origen maya. Tampoco está de más recordar que aquellas palabras solemnes que el gran Kabir Jesús, el Cristo, pronunciara en el Gólgota, Elí, Elí, Lama, Sabachthani, son mayas, traducidas exactamente al español por cualquier indito maya, quieren decir, me oculto en la prealba de tu presencia. Jesús el gran Kabir aprendió el maya en el Tíbet. No debemos olvidar jamás que el naga maya tibetano tiene el mismo alfabeto. En el Tíbet se conoce el maya como el naga. Así que los mayas fueron siempre los grandes civilizadores y su origen es atlante. Poseen una sapiencia única. Hoy por hoy la sabiduría de los mayas se encuentra en secreto. Se cultiva en el silencio de la noche. En un futuro, tal sabiduría será entregada a la humanidad. Indubitablemente, el continente Atlante tuvo poderosa civilización. Los mayas representan en el fondo a ese gran continente. La sapiencia de los mayas se ocultó entre los monasterios tibetanos o en las pirámides de Egipto. Muy pocos son los seres humanos que han podido conocer tal sapiencia. Los mayas conocían la energía atómica, etcétera, etcétera, etcétera.
2: El mundo, desde el punto de vista de la física, se envuelve fundamentalmente bajo la ley del 3, es decir, la fuerza negativa, la fuerza neutra y la fuerza positiva. ¿Tiene que ver esto con los fenómenos cósmicos, doctor Samael? Y otra pregunta, ¿existe otra ley cósmica más superior que la ley del 3?
3: En realidad, la ley del 3 es fundamental. No debemos olvidar que el santo Triamatsikamnu, es decir, la ley del 3, se expresa en tres formas: positiva, negativa y neutra. En el átomo existe la fuerza positiva, la negativa y también la neutra. Para que haya creación, se necesita que las tres fuerzas coincidan en un punto A. De lo contrario, la creación sería imposible. Así pues, la ley del 3 puede crear, pero para que exista un cosmos organizado, se necesita la ley del eterno Heptaparaparchinok, es decir, la ley del 7. El 3 crea, el 7 organiza. Más allá de las leyes del 3 y del 7, pues hay muchas otras leyes. En el fondo, la ley del 3 viene de la única ley. Es la del Logos, creador. La del eterno Padre Cósmico, común. Así que bien vale la pena comprender lo que es la ley del 3. Las gentes subestiman mucho la tercera ley, o la fuerza neutra. Y esa fuerza hay que aprenderla a manejar cuando se quiere neutralizar las influencias peligrosas. Las fuerzas positiva y negativa son maravillosas. Ellas se unen para crear, pero la tercera ley las concilia. Y entonces se realiza la creación. El hombre representa la fuerza positiva, la mujer la fuerza negativa. La tercera fuerza, la del Espíritu Santo, concilia a las dos y entonces se realiza una creación. Pero todo tiene que desenvolverse dentro de la ley del 7. Es decir, el 3 crea, el 7 organiza. Indubitablemente, la humanidad está muy lejos de saber cuál es el modus operandi de la ley fundamental 3. En todo caso, el Padre es el 1, el Hijo el 2, el Espíritu Santo el 3. Son, como dicen las Sagradas Escrituras, tres personas distintas y un solo Dios verdadero. Dios, en el fondo, es la única ley, pero para expresarse necesita derivarse en tres aspectos que son creadores. El Santo Tremapsicam indubitablemente jamás queda embotellado en los mundos. Nunca. Empero puede crear y siempre.
4: Conocemos perfectamente alguna de estas cosas. Me imagino que igual le sucede a los televidentes. Usted habló hace un momento sobre 7. Existen 7 planetas, fundamentados en la frase de Hermes Trismegisto: lo que es arriba es abajo. ¿Cómo actúan estos 7 planetas sobre nosotros?
3: Bueno, obviamente existen 7 planetas bien conocidos en la astronomía. Pero dentro de nuestros estudios esotéricos nos interesan más bien los planetas psicológicos. Tal como es arriba, es abajo. El microcosmos es análogo al macrocosmos. En nosotros, en nuestro interior, en nuestra psiquis, tenemos la viva representación de los 7 planetas. Empero, existen transmutaciones metálicas durante el trabajo de autorrealización íntima del ser. El viejo de los siglos, Saturno, en el niño, la luna. El Júpiter tonante que llevamos dentro debe transformarse realmente en el Mercurio de los sabios, en la inteligencia, en la sapiencia. En cuanto al guerrero belicoso, Marte, debe convertirse en nosotros en el Venus del amor. En el fondo, en el centro, queda siempre el Sol, como dador de toda vida. Así pues, dentro de nosotros deben verificarse ciertas transmutaciones metálicas importantes en la alquimia.
4: Los más famosos esotéricos ha sido Lobsang Rampa, que ha escrito sobre el viaje astral. Todas las juventudes actuales lo comentan mucho, pero hablan solamente de la parte práctica y vivencial. Doctor, queríamos preguntarle que nos aclare definitivamente si el viaje astral es algo intelectual o es algo eminentemente práctico.
3: Con el mayor gusto contestaré, Aida. Ciertamente, el viaje astral es una realidad, como lo dice Mártir Lobsang Rampa. El hombre auténtico, incuestionablemente, posee un cuerpo astral. Este es un cuerpo maravilloso, extraordinario, y sabe usarlo a voluntad. La parte práctica de esta cuestión es muy fácil. Hallándose uno en un estado de transición existente entre vigilia y sueño, suavemente puede levantarse de su lecho con gran naturalidad. Entonces verá con asombro que el cuerpo físico queda en la cama dormida. Ya fuera de la forma densa, uno puede, a través del espacio, dirigirse a otro planeta, investigar los misterios de la vida y de la muerte, ponerse en contacto con los seres inefables, etcétera, etcétera, etcétera. En todo caso, lo importante sería aprovechar el estado de transición existente entre la vigilia y el sueño. Y al levantarse, hacerlo con gran naturalidad. No se trata de levantarse mentalmente o intelectualmente, como dices tú, sino realmente. Lo que estoy diciendo debe traducirse en hechos. Obviamente, durante el estado de transición existente entre vigilia y sueño, las conexiones que unen el cuerpo astral al cuerpo físico quedan sueltas. Y por lo tanto, al levantarse en ese momento, se producirá el desprendimiento del astral. Este libre puede viajar a través del espacio, y dentro de él mismo, indubitablemente, estará la conciencia. Así pues, conscientemente podemos viajar a estrellado. Esto es muy fácil. Es cuestión únicamente de poner atención al estado existente entre vigilia y sueño. Eso es todo.
2: Otra pregunta más ahí con relación a todo ello. Se sabe perfectamente que el viaje astral se realiza en el mundo de los sueños. Bueno, sabiendo ello, también nos preguntamos en estos momentos a dónde van ese grupo de personas que, o a dónde han ido ese grupo de personas que han desaparecido en el Triángulo de las Bermudas, o famosamente conocido como el Triángulo del Diablo. ¿Van al plano astral o mundo de los sueños, o a qué lugar se dirigen específicamente?
3: Bueno, ante todo debemos reconocer que existe la cuarta vertical, la cuarta dimensión. En el citado triángulo puede uno perderse en la cuarta vertical. Es decir, en ese triángulo por ti citado, algunos aviones han perforado la cuarta dimensión, o mejor dicho, han entrado en la cuarta dimensión. En todo caso, esa es una puerta para entrar en la cuarta dimensión. El que penetra por tal puerta, ostensiblemente queda viviendo en la cuarta vertical. En modo alguno debemos sorprendernos si afirmamos enfáticamente que en la cuarta dimensión existe una humanidad completamente paradisíaca. La hay, eso es cierto, aunque los escépticos no creen en estas cosas, pero ¿qué importa a la ciencia y qué a nosotros?
4: Minuciosamente que tanto las esculturas mayas como los aztecas resaltan constantemente el simbolismo de la serpiente. ¿Cómo ve la antropología gnóstica este símbolo sagrado de las civilizaciones de Mesoamérica?
3: Ciertamente que el símbolo de la serpiente es universal. No está de más recordar que en el mismo Tíbet tenemos la serpiente emplumada. Obviamente, la serpiente es sagrada, representa la sabiduría divina. Indubitablemente, dentro de cada ser humano existe la energía creadora. Esta energía tiene que subir por la espina dorsal hasta el cerebro. Tal energía tiene poderes extraordinarios y asume ante el clarividente una forma completamente serpentina. Si la gente aprendiera a transmutar su energía creadora, se transformaría totalmente. La serpiente sagrada nos da la sabiduría. La sabiduría de la serpiente es poderosa. Se dice de Quetzalcóatl que era una serpiente de sabiduría. Los hierofantes antiguos de Caldea, de Persia, se llamaban a sí mismos serpientes. Botán asegura en forma enfática que él entró por un hueco dentro del interior de la tierra. Dice que entró por un pasadizo secreto, por donde solamente pueden entrar las serpientes. Botán mismo exclama diciendo: soy una serpiente. Así también exclamaban los celtas. Así que la serpiente es un poder ígneo o flamígero que está relacionado íntimamente con el sexo y que los indostanes llaman kundalini. Sube por el canal medular espinal de la secta gnóstico hasta el cerebro, cuando uno ha caminado por la senda de la más perfecta castidad. Entonces se resplandece maravillosamente dentro del aura del universo. La serpiente tiene poder para darnos la sapiencia.
2: Bueno, doctor, son sus declaraciones y conocimientos que nos ha venido aportando a través de estos programas. Se los agradecemos intensamente y creo que es todo por la noche de hoy. Se despiden de ustedes
4: Aida Berliavsky
2: y Fernando Salazar, invitándolos nuevamente y cordialmente a nuestras conferencias aquí en San Luis Potosí, en Mariano Otero 626. Muy buenas noches.
4: Buenas noches.
3: Buenas noches.

Samael aún veo. Buda Maitreya de la nueva era Acuaria. Me dirijo a vosotros, hermanos dos. Ha llegado la hora en que debemos dejar de teorizar. Es urgente que vayamos al grano, a los hechos. Mirad en derredor vuestro. Hoy la vida es práctica, hermanos. El tiempo de estar teorizando y especulando ya pasó. En el ocultismo debemos ser prácticos. Es necesario que el ser humano pueda vivir esos mundos internos de los cuales habla tanto la teosofía. Es indispensable que los estudiantes se adiestren en su cuerpo astral. Creo que vosotros no ignoráis el trío aquel de cuerpo, alma y espíritu. Ciertamente, el alma está envuelta en un cuerpo astral. Es un cuerpo maravilloso. Con ese cuerpo podemos entrar y salir del cuerpo físico a voluntad. Podemos visitar los mundos superiores, transportarlos a otros planetas, etc. Así es como nos volvemos prácticos, hermanos. En vez de estar teorizando, es mejor asistir a los templos de Hina, hablar con los maestros cara a cara, verlos, tocarlos, hablar con los Elohim, los Prajapati, poder recibir las enseñanzas directas de labio a oído. Ha llegado la hora, mis caros hermanos, de ser prácticos. La vida ahora marcha sobre rieles y la teoría se está quedando a un lado. Escuelas que no se pongan al día en cuestión práctica, prácticamente quedarán echadas al olvido. ¿Entendéis? Es decir, quedarán rezagadas, son escuelas retardatarias. La vida hoy es práctica 100%.

0: Perfectísimo, entonces empezamos. Tercera parte, hermano.
1: Sí.
0: Perfecto, muy bien. Vamos a entrar en vivo.
1: Bueno, perfecto.

0: Estamos ya conectados totalmente en vivo, enviándole un gran abrazo a nuestro hermano Ad, que ya se encuentra con nosotros, listos para comenzar esta hermosa conferencia, aunque con este tema fuerte para nuestras almas, pero para lograr ese despertar del momento actual en que vivimos. Este tema es las profecías del Cristo de Acuario, Samael, tercera parte. Esta es la tercera parte de esta hermosa y fuerte conferencia que el día de hoy tenemos aquí a nuestro hermano Abad de la Iglesia Gnóstica del Cristo Samael, discípulo directo del Cristo Samael y coordinador de las actividades internacionales de misionales de la Iglesia Gnóstica del Cristo Samael, que ya se encuentra con nosotros. Un gran abrazo a todos nuestros hermanos radioescuchas, un gran abrazo a mi hermano Abad, a mi querido hermano Abad, y comenzamos el día de hoy. Paz inverencial, hermano Abad.
1: Paz inverencial, Saraí, y a toda la hermandad gnóstica del mundo que nos escucha en diferentes naciones y continentes. Los saludamos respetuosamente y los invitamos pues a abrir su mente interna, de su corazón, para que llegue a lo más profundo de la conciencia de nuestra pistisofía este mensaje gnóstico, crístico, que nos legara el patriarca Samael. Y agradecemos también a todos los misioneros que a través de la radio exponen las conferencias y temas de la doctrina gnóstica del avatar de Acuario, el bendito Samael, en favor de la humanidad doliente. Y a nuestra hermana Saraí por ser moderadora, gracias por su noble misión. En el año 76, en la oficina del patriarca Samael, en un diálogo exquisito, me habló sobre los hombres de la galaxia azul y me dijo: los hombres de la galaxia azul nos auxiliarán. Ellos vinieron, esa humanidad, poderosas unidades de transporte o naves cósmicas, ovnis, como ustedes quieran llamar, aquí a la Tierra, y pidieron la venia pues al rey del mundo, Sorocotora, para tener una base en este planeta. Obviamente que hay un motivo fundamental por la cual ellos están aquí con nosotros. Y esos hombres se establecieron hace millones de años aquí en la Tierra. Y construyeron su ciudad dentro de las cavernas subterráneas de la Tierra. Me explicó el patriarca que la Tierra es totalmente hueca. Hueca es la parte aérea, pulmonar de la Tierra. Cavernas de cientos de kilómetros limpias por cientos de kilómetros de altura. Si del centro de la Tierra a la superficie hay más de 6.000 kilómetros, ¿están escuchando? 6.000 kilómetros promedio. Entonces, cavernas gigantescas existen. Esas cavernas son condicionadas, pues, con unidades de luz continua solar, y se ve la luz del sol como nosotros la vemos, no ven el sol, pero la luz de solar depositada en unidades de receptoras de luz continuas como las que usan las naves, pues iluminan esas cavernas subterráneas. Me explicó el patriarca Samael que esa ciudad de los hombres de la galaxia azul está en las cavernas subterráneas en el interior del polo sur desde tiempos inmemoriales, a más de 600 metros de profundidad del polo sur, de la superficie, y que estos hombres Son una comunidad tan grande de la que hay ahí, que hay más de 18 millones de habitantes. Es muy grande. Imagínense, para que hayan 18 y no amontonados en edificios, como las palomeras del siglo XX, ¿no? Es una ciudad extendida, y en el centro de la ciudad, me explicó el patriarca, está la Esfinge. La misma Esfinge que está en Egipto. Ellos ayudaron, los hombres de la Galaxia Azul, a construir inicialmente en la Atlántida las pirámides en todo el área de Egipto. Ya saben que son cientos de pirámides. Hay más ocultas que las que hay destapadas. Ya hay aparatos de tomografía computarizada, satelital, que pueden ver por dentro la Tierra, despejando las arenas, y ahí están las ciudades enteras. Ya los gobiernos del mundo saben lo que hay en el planeta Tierra. Estaba lleno de pirámides, de ciudades, pues. Y ellos ayudaron, pues, a la sociedad de Akal, Dan, a establecer el culto solar con las pirámides, inspirados por la diosa Nilia, una diosa que se vino de otro sistema solar con su gente y pues se reencarnó, y establecieron ese culto gnóstico egipcio ellos aquí en la Tierra, y los hombres de la Galaxia Azul inspiraron a la construcción de las pirámides a esta sociedad de Akaldam y otras sociedades gnósticas solares de esa época, de hace 1.400.000 años, ayer. O sea que el origen de la Atlántida, me explicó el patriarca Samael, tiene más de 1.400.000 años. No es la Atlántida de Platón de ayer, de un parpadeo de hace de 12.000 años. No, señor. El origen de la Atlántida tiene de que es gigantesco. Y de muchos siglos atrás. Esta raza tiene 1.400.000 años, la raza aria. Y la raza atlante, de ahí para atrás, al finalizar la raza atlante, comenzó la raza aria esta, que tiene 1.400.000 años. Y millones de años para atrás existió la Atlántida. Entonces, las pirámides son muy antiguas, hermano. Esos antropólogos materialistas, escépticos, que niegan a Dios, y que no hablan sino de la evolución del mono y el chango, y que somos hijos de ellos y descendientes, y puras rebuznan, pues, como burros, y ladran como perros, porque no saben hacer nada más. No saben, que no saben, como dice el maestro Samael, y que ni siquiera saben que saben. Además de ignorar, ignoran que ignoran, y lanzan teorías, hipótesis y conceptos de cuestiones que nunca han visto. Pero ellos dicen que ellos solamente lo que está en el laboratorio. Pero no nos vamos a meter por ahí. La cuestión es que los hombres de la Galaxia Azul, pues, tienen varios millones de años de estar aquí, hermano. Son de tiempos inmemoriales. Y ellos tienen una altura aproximadamente de 1,80, 1,90, muy corpulentos, todos imponentes. Me dijo el maestro Samael que él visitó, pues, la ciudad con sus vehículos superiores, existenciales del ser, con su eidolón, y penetró y pidió permiso al rey, telepática y física e interiormente, para poder tener la gracia de penetrar, pues, a su reino. Y pues fue asistido y concurrió, pues, fue recibido y atendido por el rey de los hombres de la Galaxia Azul. Obviamente que ellos son una humanidad cristificada, que siempre han estado ayudando a esta pobre humanidad en la época de las penurias. Entonces, pues cuando estalle la Tercera Guerra Mundial, con sus bombas de hidrógeno y de todas las otras que tienen, cuando estalle pues la guerra biológica, ántrax con viruela esparcido satelitalmente y reventado a altura temprana, antes de que caigan en la tierra esas ojivas, y con otros virus de rabia y demás, pues va a ser una locura, hermano. Inimaginable, un pandemonio. Entonces, ellos, llevados por el amor universal, nos van a auxiliar, dijo el maestro Samael. Y hay un libro del patriarca Samael que se llama Admirando al Misterio, donde él habla de la galaxia azul y de esos hombres. A mí me cabe el honor, pueden creer o no creer, que entramos en contacto con un hombre de eso y le dije en X parte, entre una selva espesa del sol, y le dije, soy discípulo de Samael, el avatar de Acuario. Sí, nosotros sabemos que eres discípulo de Samael, maestro Samael, con gran respeto y admiración por el avatar de Acuario. Y conversamos algunos minutos entre la selva espesa del sol, como dice el maestro Samael. Y en otra ocasión, pues tuvimos una noble visita, como de siete hombres de esos, a nuestra casa sublime, ahí a ese altar pequeño que tenemos en la sede eclesiástica. Así pues, de que en el centro de esa ciudad hay la esfinge de Gizeh, esa misma esfinge de Egipto. También hay una en China. Los chinos hasta hace unos 10 años dieron apertura para que se mostrarán sus pirámides y algunas cosas que a ellos les interesa, pero ellos saben que allá hay una gigantesca

Y que ahí donde hay una estela en medio de sus dos piernas, gruesa, una estela tallada en cocto milenario, antiquísimo, idioma de Cairona, Cairona, la capital del Cairo antigua, sí se llamaba Cairona. Detrás de esa estela hay una puerta, es la entrada, pues, rectangular, por donde se bajan unas escaleras hacia un subterráneo, donde hay un salón gigantesco, donde están las cartas de los jeroglíficos egipcios, cartas del tarot en oro puro. A mí me consta, porque la he visitado. Entonces, es una maravilla, pues, las enseñanzas que el Cristo Samael nos otorgó y la gracia que nos han permitido beber, vivir lo que Él nos ha enseñado. Además, siendo el Cristo cósmico encarnado, la voz del bendito Samael produce modificaciones, el verbo de oro, hablando el verbo de oro, del idioma de oro universal, hacia mi fracción de esencia, producía modificaciones y alteraciones en la conciencia que me permitían ver a todo color, por decirlo así, para que nos entendamos lo que él me explicaba. Él no le estaba hablando a un ente ni a una máquina, estaba hablando a una fracción de esencia y a mi ser. Entonces me permitía, pues, entrar en conciencia y en espíritu a esas revelaciones. Y espero que entiendan lo que estoy diciendo, que él me otorgaba. De modo, pues, que muchos de los que están aquí escuchando hoy esta conferencia, les aseguro que podrán ver a los hombres de la galaxia azul en breve, hermano, porque el caballo amarillo, la China, con la hoz, el que lleva la hoz de la muerte, en breve desatará el pandemonio sobre la faz de la tierra. Eso es otra profecía que ahorita, más adelante, la leemos tal como el maestro nos la explicó. Después de eso, me habló de la ciudad de Lagarti, que se encuentra entre las cavernas subterráneas de la tierra. Hay muchas, hay muchos caminos o cavernas que conducen a Lagarti, custodiadas por ciertas fuerzas y elementales poderosos que no dejan pasar a nadie. Una entrada a Lagarti está en las cavernas de Cacahuamilpa, México, allá de Tepoztlán para adelante, Cacahuamilpa, México. Y me dijo, 800 metros entrando, hermano, encontrarás un templo en estado de llinas. Pues sí, yo he ido varias veces físicamente y entramos en contacto, pues, con ese templo que está en estado de llinas. Ahí se siente una energía ya casi terminando, pues, lo que tienen colonizado los paleontólogos y arqueólogos y los que hicieron las calzadas o andenes que hay dentro de la caverna subterránea. Y luego hay una parte que es una cueva por donde salen los murciélagos, que salen por el atardecer y salen de adentro, de más adentro, miles y miles de más adentro. Y entonces allá adentro se amplía. Pero ellos ya no, por fuerzas, porque está ese templo ahí, fuerzas superiores, ahí no pueden trabajar más ni nunca van a tratar de entrar más porque está prohibido por la jerarquía blanca de la luz. Y así, pues, hay ciertas áreas que conducen a Lagarti. El maestro ha hablado de Zorocotora, el rey del mundo, en Pistisofía, en conferencias, y a mí su verbo de oro de su ser, el maestro, el logo de Marte, el regente, me platicó, pues, sobre esa poderosa civilización, porque es una civilización que existe allá, no es un pueblo de pequeño, es una poderosa de cientos de miles de goros, así le llama el maestro, a los habitantes primarios,

0: genético del planeta Tierra, el clan de Sorocotora de la orden sacerdotal. Millares de hombres, mujeres, niños y adultos viven, pues, en esas poderosas cavernas. Y él me decía, y ellos no están ahí encerrados, hermano. Ellos poseen poderosas unidades de transporte. Y con ellas viajan a los mundos vecinos del sistema solar. Visitan la jerarquía solar, a las humanidades del Cristo. ¿Y qué son las humanidades del Cristo? Pues los hombres de carne y hueso que están cristificados, millones de hombres de Lagarti, de Marte, de Júpiter, de Venus, de Saturno, de Urano, todas las humanidades están cristificadas, menos la que está en la superficie terrestre del planeta Tierra. Esa es hija del anticristo. Así pues, de que ellos viajan con sus naves, me dijo el maestro Samael. De todo tipo tienen, pequeñas, grandes. Entre los mundos del sistema solar. Y se adentran hacia el interior de la galaxia, más allá del sistema solar. Y están en comunicación con todas las humanidades del Cristo, pues. En la futura edad de oro de Acuario, que ya viene, los pueblos inocentes y puros y a las dinastías solares de ese tiempo, o sea, a los hombres solares, mujeres solares, niños, se les dará acceso de visitar el Agarti, donde vive Sorocotora, el rey del mundo, con su gente, llamado los Goros de la Tierra, los Señores de la Fuerza, los Dharmapalas, como dicen en el Tíbet. Ellos llaman Changán, en el idioma sánscrito antiguo, al Rey del Mundo. Y está alegorizado por el cocodrilo blanco de la luz, Serkef, de la cultura egipcia, y de la cultura azteca, que es el receptor y el emisor de la luz blanca del sol, que la fija desde el nimbo del sol, la fuerza vital del sol, la fuerza, la poderosa mediación astral del sol, del cuerpo astral solar, planetario solar y de Michael, es fijada por Sorocotora y su gente y las partes de su ser, aquí en la parte vital tetradimensional de la Tierra y la retransmite pues a toda la vida orgánica de la madre natura. Eso es impresionante. Él fue el gran receptor y emisor de la luz blanca. Es muy fácil decir receptor y emisor, pero saber qué es eso es una cosa muy diferente. En cierto lugar de ese país, me explicó el profeta de Acuario Samael, hay una biblioteca, hermano, gigantesca, pero no es de libros, sino de pura piedra, donde está registrada toda la sabiduría de las edades de oro y de todas las razas y subrazas solares gnósticas que han precedido a la actual humanidad terrestre. Imagínense. Es gigantesca. El Museo de Antropología de México le queda pequeño. El Museo del Cairo es pequeño, porque está todo cincelado en piedra pequeña y grande. Los dioses de las culturas egipcias, de las culturas incas, mayas, todo está ahí como un testimonio solar del peregrinaje de las razas solares sobre la faz de la Tierra. Como decía, me dice el maestro, acuérdate que Solón decía al filósofo griego, día llegará, los sacerdotes de Sais, perdón, decían de Sais, del templo de Sais en Egipto, decían al filósofo griego Solón, ay Solón, hijo mío, Día llegará en que los hombres civilizados creerán que nosotros, las dinastías solares, adorábamos ídolos. Así es la antropología materialista. Dicen largo, ancho, alto, antropomorfo, caníbal, sanguinario y puras de esas barbaridades. Así que dicha biblioteca está cincelada y grabada en bajo y alto relieve con rayos láseres muy especiales. Su sabiduría de los siglos se impartirá, la sabiduría de Lagarti se impartirá a la humanidad hénica que vivirá en la tierra futura purificada por los elementos. Allá en el Lagarti también hay vehículos de locomoción, no carros. Transporte aéreo, dijéramos. Cavernas gigantescas. Y existen, así como se habla de Pegasos, existen gigantescas águilas. Como caballos grandísimos, aladas, hermosas, que se usan como transporte por algunos hermanos de esa tierra. Muy interesante, a mí me consta. Así pues, que la humanidad de Lagarti es la humanidad verdadera y real del planeta Tierra. Es la humanidad pura y genéticamente original del planeta Tierra, que tiene una sede en una parte física etérica y etérica física que se llama Aztlán. Los escandinavos, los nórdicos, los celtas llamaban Asgard. Asgard es igual que Aztlán, en ese nombre que le daban esos vikingos nórdicos a la tierra de Odín. Odín no es sino la misma energía del padre solar Tonatiuh azteca y su hijo Quetzalcóatl es Thor, así nos lo enseñó el Cristo. De modo pues de que esa tierra físico-etérica donde vive la madre del mundo Coatlicue y su hijo Huitzilopochtli, el cristificado, pues será tangible y visible ese continente, porque la humanidad vivirá, eso me lo dijo él, en la cuarta vertical. No habrá humanidad en el mundo físico para el experimento solar que viene. En la cuarta vertical vivirá la raza humana, en una tierra física, etérica y etérica física, gente con cuerpos de carne y hueso, físico-etéricos y etéricos físicos solares extraordinarios, humanidad cristificada. Entonces, obviamente que allá está el continente de Aztlán, donde está la doctrina gnóstica azteca maya pura. Allá los hermanos que logren, pues, pertenecer a esa raza, podrán ver cara a cara a Huitzilopochtli, a la bendita madre Coatlicue, al sagrado Tlacaedl, el guardián de la cultura azteca. Y luego el patriarca me habló sobre los habitantes de nuestro sol y me dijo que ellos establecerían su culto solar en la edad de oro de Acuario. A nadie más en el mundo, y lo digo con honor y con gusto, él le habló de los habitantes del sol, a mi alma, a mi fracción de alma, mi ser, y me habló de lo que está en el libro Las Humanidades Interplanetarias, y eso lo plasmamos pues en un diálogo exquisito, extraordinario, porque para mi fracción de esencia, yo nunca creí que el sol era una bola de helio y de hidrógeno, oxígeno, en constante ebullición ígnea, como los animales de la antropología y los científicos con mente de burro de esta actualidad, que piensan como los del medioevo, que decían que la Tierra era cuadrada y que era el centro del universo. ¿Quién los iba a sacar a los curas católicos, a los dominicos y a los reyes de esas ideas falsas? Y así pues, ellos le están diciendo a la gente, siempre pintan el sol como lava líquida en ebullición. Si ustedes que me escuchan, que son seres inteligentes, ustedes imagínense un mundo lleno de helio, de nitrógeno y oxígeno, de uranio y de plutonio en constante ebullición y explosión, ya se hubiera desintegrado, hubiera quemado todo el sistema solar, toda la atmósfera del sistema solar. No habría vida en el sistema solar, hermano. ¿Hidrógeno? ¿Oxígeno y nitrógeno? ¿En una explosión? ¿Usted han visto una explosión de un tanque de hidrógeno? Para que digan que ese hidrógeno está contenido, ¿y qué contendría a ese hidrógeno para que no se expandiera y no quemara la atmósfera del sistema solar y se expandiera por toda la galaxia? Eso es absurdo. Eso solamente cae en una mente de ratón, ¿sí? No, pues una rata es más inteligente que los antropólogos materialistas y los científicos del anticristo de esta época. Discúlpeme la similitud, pero todavía la rata es más inteligente. Así pues, de que le pregunté, maestro Samael, y los habitantes del Sol, ¿qué planes tienen para la humanidad futura de Acuario? Porque para mí el Sol, maestro, pues no es lo que dicen los científicos. El Sol tiene vida. Y el maestro me respondió: el sol tiene rica vida mineral, vegetal, animal y humana solar. Tiene polos, norte y sur. Selvas espesas, mares gigantescos. Y sus habitantes, un poquitito más alto que los de habitantes del planeta Tierra. Ellos establecerán con los reyes de la Tierra el culto solar gnóstico del Sol en la conciencia de la futura humanidad pura e inocente. Así se resplandecerá sobre la faz de la Tierra de oro de Acuario el culto solar gnóstico del Sol. Y eso será en la mitad de la era de Acuario, aproximadamente un poquitito más de 1000 años. Casi 1000 años pasaditos, ellos vendrán al planeta Tierra en poderosas naves y harán las paces con los hombres de la Tierra. Porque me dijo el patriarca que en modo alguno les interesa el más mínimo trato con esta perversa civilización degenerada que puebla la faz de la Tierra, fornicaria, adúltera, iracundos, homicidas, genocidas, infrasexuales, rateros, orgullosos, soberbios, la degeneración en masa. Me dijo el patriarca: te comento, Fernando, que hace un tiempo visité el sol físico, revestido con el tosoma de Eliacón, el cuerpo de oro del hombre solar. Me comuniqué con ellos y aceptaron mi visita y penetré por un espacio de luz, un precipicio de luz impresionante. Y me recibió en la superficie una comitiva de hombres solares científicos de ese mundo. Después de los consabidos saludos gnósticos, me invitaron hacia el interior de un palacio extraordinario, que es un centro de investigación científica cósmica de ese gigantesco planeta Sol. Te comento, hermano Fernando, que todos los planetas del sistema solar, porque son 12. Ahí fue cuando vine a saber que eran 12 mundos. Lo que decía la gente, que eran 7, que eran 9. Ya me dijo, habló de Perséfone, Clarión, Plutón, Vulcano y los demás para atrás, que ustedes conocen. Todos habitados por humanidades crísticas. Le pregunté, maestro, ¿y de qué tamaño son los hombres y mujeres del planeta Sol? Respuesta del maestro Samael: sus habitantes son altos como los nuestros, más altos, de una hermosura sin igual. Sus cabellos son dorados como el sol, no rubios y amarillos, son dorados como el sol, de tez blanca y son rosados como la aurora. Así pues, hermano, continuó el maestro Samael, fui conducido a un espacioso laboratorio. Ahí vi varios científicos y en sus pantallas y en sus laboratorios examinaban un grupo de estrellas, una muy particular, un sol de nuestra galaxia, muy lejana a nuestro sol. Ellos hacían cálculos matemáticos y geométricos perfectos, hiperespaciales, sobre la distancia que había de nuestro sol a esa estrella. Y a través de unos sencillos y potentes telescopios, no como los nuestros, pero llamados por ellos tescoanos, en idioma del sol, en idioma de oro de los habitantes del sol, ellos tenían unos telescopios muy sencillos, no como los nuestros. Ellos le llamaban tescoanos. Me dijo el patriarca Samael, estos poderosos telescopios, sus lentes están compuestos de neutrinos. Y asombrado, pues, abrí los ojos y mi alma se llenó de un asombro místico impresionante. ¿Neutrinos, maestro? ¿Neutrinos, maestro? ¿Pueden ellos cristalizar los neutrinos? Sí, Fernando, de neutrinos. Ellos con su sabiduría y su ciencia hiperespacial han logrado amalgamar, juntar en forma de cristales de luz pura a los neutrinos, separándolos de los neutrones y de los electrones. Imagínense, hermano, esa ciencia. Sacar de los átomos, de cierta clase de átomos especiales, los neutrinos, porque todos los átomos de hierro, cobre, calcio, magnesio, oro, plata, rubíes, esmeraldas, cuarzo, tienen protones, electrones y neutrones y neutrinos. Entonces ellos extraen de ciertos elementos los neutrinos y mediante la ciencia hiperespacial los unifican, los juntan y dan vida a lentes físicos. Lentes físicos, como los lentes de un... es una comparación que tengo que hacerla. Los lentes que se usan para los ojos, los lentes para un microscopio biológico, electrónico, lentes para mirar el espacio, lentes. Pero estos son de neutrinos, imagínense. Bueno, entonces, en forma de luz pura, esos neutrinos... Debes comprender que los neutrinos son partículas subatómicas o componentes de esa parte del átomo, que aquí le llamamos neutrones. Así pues, hermano, que con esos tescoanos se puede enfocar el planeta, se puede enfocar desde el Sol, desde este laboratorio o los otros que tienen ellos, cualquier planeta de la galaxia, incluyendo el nuestro, o cualquiera de los planetas del sistema solar o del sistema solar de Alcione. Con esos lentes, los científicos y científicas pueden enfocar perfectamente un continente como el nuestro, Europa, Centroamérica, Sudamérica, el Asia, África, cualquier continente, como alguno de los nuestros de aquí en la Tierra. Ellos se pueden enfocar en una ciudad capital o pueblo cualquiera que se quiera investigar. Enfocan Ciudad de México, Ciudad de Guadalajara, México, enfocan Nueva York, el Kremlin, Rusia, Beijing, China, en fin, cualquier ciudad o pueblo pequeño lo pueden enfocar. También se puede enfocar cualquier centro científico, bélico, de fabricación de armas químicas y biológicas, de cualquier índole y de cualquier nación bélica del mundo, me dijo él. Ellos pueden enfocar con sus telescopios de Texcoano una casa cualquiera del planeta Tierra, elegante o una choza humilde o sencilla la casa. Pueden enfocar con los lentes de neutrinos a una persona definida, mujer o hombre o niño, definidos por ellos por algún motivo especial, o un niño, una niña, un anciano, un bebé. Con el potente telescopio de neutrinos, ellos pueden estudiar el aura de esa persona desde el sol y retransmitirla a través de los lentes de neutrinos a pantallas gigantescas, donde pueden ver la ciudad, el pueblo, la casa, la persona, el niño, su aura, como si estuviéramos en familia reunidos. Ellos, con esos potentes telescopios, pueden estudiar el aura de esa persona y a la vez estudiar sus vestiduras o cuerpos interiores solares o lunares y lo que cargan dentro de la psicología animal egoica pluralizada. Como los científicos biólogos que analizan una célula, una amiba, un virus, un microbio, un parásito. Lo mismo pueden estudiar cualquier criatura animal y planta de la naturaleza desde su propio mundo, sin tener que venir aquí, sin necesidad de venir en una nave a hacerlo aquí personalmente. Se dan el lujo de tener esos aparatitos, pues hiperespaciales, esos lentes impresionantes. Y me dijo el patriarca todo emocionado, y eso no es nada, hermano, comparado con la ciencia que tienen. Entonces mi asombro crecía en mi alma y mi felicidad al escuchar esas revelaciones del patriarca. Te comento, Fernando, que las playas del planeta Sol físico, porque tienes que comprender que el Sol es un planeta. Y eso se lo digo a todos, es un planeta gigantesco que todos los 12 mundos del sistema solar con sus lunas no forman ni pesan ni una millonésima parte del Sol. No forman ni pesan ni una millonésima parte de la totalidad del Sol físico. De modo que imagínense, pues, de qué tamaño estamos hablando de ese planeta, con polos, norte, sur, ríos, mares, selvas. Las ciudades no son como las de nosotros. Entonces, lo más extraordinario, Fernando, es que las playas del planeta Sol, físicamente, sus arenas son de puro oro de la mejor calidad, como de 24 quilates, 22 quilates, oro puro, hermano, de la mejor calidad. Ni siquiera el oro que hay en la tierra tiene la calidad que hay en las arenas de los mares del Sol Y aparte de eso, hay gigantescas minas de oro en las montañas y de piedras preciosas y de todos los metales, como aquí, pero más grandes, pues. Así pues, maestro, que todas las arenas de ese gigantesco mundo son de puro oro, maestro Samael. Sí, me contestó el maestro, todas las arenas son de puro oro de la mejor calidad. De 24 quilates, maestro Samael, superior a esa calidad, hermano. Y el discípulo le dijo, ahora usted sí me ha dejado boquiabierto, maestro Samael, con lo que me acaba de decir. Me ha dejado fuera de contexto. He salido de órbita, maestro. Estaba yo, mi alma muy contenta, pues, feliz. Entonces el maestro me dice, los 12 mundos del sistema solar con sus lunas no pesan ni siquiera una millonésima parte de la totalidad del peso del sol. Un charquito de agua del océano en la playa del sol físico tienes más agua que los 7 mares de la tierra, hermano. Un charquito de agua tiene más agua que los 7 mares de la tierra. Entonces el discípulo le dijo, maestro Samael, gigantescos deben ser los océanos en ese sol. Al decirme usted, pues, que si los 7 mares no son un charquito de agua para el sol. Y el maestro me respondió, gigantescos, hermanos, son los mares. Cuando estuve ahí, de vez en cuando, contemplaba la mar desde la playa y vi salir gigantescos peces por unos islotes para luego sumergirse de nuevo. El discípulo le dice, ahora comprendo en mi alma el porqué de la luz blanca luminosa en todo el espacio interplanetario de nuestro sistema solar. Exclamé lleno de júbilo y alegría. Vino un autodescubrimiento por revelación del Cristo cósmico Samael al decirme que todas las arenas eran de oro y que un puñado de arenas de oro son más grandes que todo el planeta Tierra. Entonces, al instante, millonésimas de segundo, miré, vi y sentí, y por eso le digo, ahora comprendo en mi alma por qué la luz blanca luminosa en todo el espacio interplanetario de nuestro sistema solar. Y quiero que comprendan los que me escuchan. Solamente hay noche cuando la cara del planeta Tierra le da la espalda al Sol, o la cara de cualquier mundo del sistema solar le da la espalda al Sol, o cualquier sistema de planetas de cualquier Sol le dan la espalda al Sol. Entonces hay noche, como una linterna, pero en este caso es negra. Entonces, vemos las estrellas debido a la oscuridad, pero al otro lado hay luz en ese planeta, como aquí. Si ahora es de día, en otro lugar será de noche, y viceversa, si ahora será de noche para nosotros, en otro lugar será de día. Entonces, la energía, los electrones, protones, neutrones, neutrinos del oro y de todas las minas de oro, y de todos los metales, y de todas las piedras preciosas del sol, cruzan el campo magnético de la atmósfera del planeta Sol, impelidos, emanados por la fuerza centrífuga, la que viene del núcleo del Sol, manda hacia el espacio esas energías de los neutrinos del oro, de las playas, de los protones del oro, de los neutrones del oro, de todas las minas del sol. Así lo vi, millares de minas de cuarzo, de diamante, de y ese choque de esos neutrinos de oro puro, pues imagínense, de las playas gigantescas, con los campos magnéticos atmosféricos de cada planeta del sistema solar y con el nuestro, se descomponen en luz, calor, color y sonido. vemos atardeceres de colores, y hay un sonido universal que los oídos degenerados nuestros por el pecado no captan. Pero hay un sonido, el de la fuerza centrífuga y centrípeta del universo, en su marcha del sistema solar, en su marcha. Esa es la música de las esferas, citada por el filósofo Plotinio griego, impresionante, el sonido onirisiaco, una música inefable ahí en el sistema solar. Y esa es la música 13, pues, impresionante, que trajeron los músicos del medioevo, Tchaikovsky, Beethoven, Schubert, Mozart, para la apertura de la edad de oro de Acuario. Eso vinieron ellos a plasmar con música, esa música, para la apertura de la edad de oro de Acuario. Ahora, si los hermanos son inteligentes y me agarran el rollo, pues si ya se hace la apertura de la edad de oro de Acuario, obviamente que hace la apertura de los centros emocional superior, mental superior, suprasexual superior, instintivo superior, etcétera. Hay que escuchar música, música cuántica, música 13, música onirisíaca del sistema solar. Esas melodías inefables, hermano, para que haya apertura interior. Pero pues como están casados con la religión del dinero y enajenados y embrutecidos, pues no les queda tiempo porque están muy ocupados en el mundo. Muy poco tiempo para Dios. No, pues hacer el amor sí es rico. Hay que hacerlo, ¿no? Las glándulas lo piden. Ah, sí, soy alquimista, sí, pero ahí no más. Bueno, la cuestión es pues que los átomos de oro puro, neutrones y neutrinos, al cruzarse con los campos magnéticos de las atmósferas interplanetarias, ionizan de pura luz blanca todo el sistema solar. Cualquier persona que salga en una nave al espacio, siempre va a haber luz. Yo no he oído decir a algún astronauta, esos que están ahí en esas estaciones espaciales o al que han ido a la luna, que hay oscuridad en el sistema, en el espacio. No, señor, hay pura luz blanca. Luz blanca, de la mejor calidad. Entonces esos neutrinos, cuando llegan a la Tierra, esa energía acásica pura de oro, y se descomponen neutrinos y en puntas etéricos. Si ustedes cierran los ojos en el día mirando hacia arriba, no al sol, sino dándole la espalda al sol, y bien atentamente medio cierran, comienzan a ver unos puntitos blancos que se disuelven en la atmósfera. Bueno, esos son los puntas del éter que atravesaron el campo magnético del sol, de la Tierra, la atmósfera, que vinieron del sol, atravesaron la atmósfera y penetraron a nuestra atmósfera hasta la superficie. Y los estamos viendo cómo entran y se disuelven. Son billonadas que entran y se disuelven, formando la luz blanca del día, hermano. ¿Sí? Entonces, es hora pues de ver la naturaleza tal como es, y no como nos la pinta el anticristo bélico en National Geographic, en esos programas, y Discovery Channel, y no sé qué otras cosas, unas barbaridades. Así pues que esos puntas del éter, espero que los que no los hayan visto, que considero que es la mayoría, salgan a la luz y pónganse a mirar a ver si ven esas esferitas blanquitas que se disuelven. Y si se concentran más, podrán ver que son de oro puro, que se disuelven en luz blanca, transparente, en la que nos movemos y tenemos el ser, hermano. Bueno, así pues que cuando le dije todo extasiado al maestro, pues que me había dejado con la boca abierta, y que ahora comprendí en mi alma por qué la luz blanca luminosa en todo el espacio interplanetario del sistema solar era. Y le dije al maestro, lleno de júbilo y alegría, es de luz oro, maestro, lo que proviene del sol. La luz es oro puro, en forma de puntas y de neutrinos. Me dijo, así es, hermano. Sí, las gigantescas playas de sol están llenas de oro, y los lechos de los océanos, Hay minas gigantescas de oro puro en el interior terrestre del Sol. Esas radiaciones de oro puro, me dijo el Cristo Samael, que salen del Sol, atraviesan en segundos la atmósfera interplanetaria. No dicen que en 8 segundos llega aquí la energía del Sol y chocan contra los campos atmosféricos de los mundos. Esa luz proveniente del Sol. Esa luz oro. Y penetra el campo magnético terrestre, atraídos por la fuerza centrífuga de los mundos y del planeta Tierra. Y luego al cruzarse queda procesada en su interior de nuestra atmósfera, convertida en una luz blanca, luminosa, que da vida a todo lo creado. Eso es formidable, lo que es la luz oro. Respiramos luz oro. Repito, hombres, mujeres que me escuchan, respiramos puntas de oro puro. Por eso los solteros tienen que hacer una hora de pranayama. Y los matrimonios gnósticos practicar Saha Maituna para tomar el prana del oro, en la casa del oro, los neutrinos del oro, los puntas del oro que respiran, y mezclarlos con el oro seminal para crear los cuerpos de oro y un alma de diamante. ¿Está comprendido? Bien. Es formidable la luz oro, me habló el patriarca Samael. Y le pregunté, maestro, ¿hay noche en cualquiera de los 12 mundos del sistema solar? El maestro respondió al discípulo: cuando los planetas están de espaldas al Sol, debido a su rotación, estos proyectan su propia sombra como un chorro de luz de una linterna. Pero por detrás de cada planeta hay luz, y todo el espacio interestelar de nuestro sistema solar y de cualquier sistema solar y de toda la galaxia y de todas las galaxias infinitas están iluminadas por la luz de los soles. Bien, escribí un libro que se llamó Los 13 cielos del Sol, que los invito a que los bajen de la página y lo lean. Las enseñanzas que nos ha dado el maestro Samael, extraordinarias. Entonces el discípulo le pregunta al patriarca: el rey del mundo, volví al tema de Sorocotora anterior al del Sol, ¿tiene naves cósmicas como las cualquiera de los 12 mundos del sistema solar? Hermano, Sorocotora no está atado a la Tierra donde habita. Él es un cosmocrator. Y en el Lagarte se fabrican naves y unidades de transporte. Esas naves, Sorocotora y su gente viajan por los mundos de nuestro sistema solar. Esas unidades de transporte cósmico viajan por toda la galaxia, hermano. Y de galaxia en galaxia. Y luego, otros días después, fui llamado a visitar al maestro. Él me llamaba al monasterio y me dijo: ven, hermano. Yo iba volando rápido. Y en un diálogo exquisito me dijo: quiero que sepas que Rusia y Estados Unidos se unirán para destruir atómicamente a China. Por un tiempo estarán como en una guerra fría, como ahora que están en las noticias, ¿no? Que se pelean por cosas y tonterías y salen a la luz pública. Rusia hará coalición, unirá su poderío bélico con Estados Unidos, con Francia e Inglaterra para invadir y destruir a China. ¿Y eso por qué, maestro? Por la guerra de mercados, hermanos. Es una de las profecías del maestro. Sucede que los chinos han invertido billonadas de dinero chino en los países asiáticos que producen, en la India produce carros, muchos países producen de todas clases de mercancías, países asiáticos que se envían a precios baratísimos y de la China a Europa y América Latina, las tres Américas, productos de baja calidad, de regular, de excelente, de buena y de máxima calidad. O sea, hay para todos los niveles económicos. No como estas gentes que producen ciertos aparatos y para la industria y para los pueblos que solamente ciertas élites pueden adquirir. No, los chinos producen aparatos electrónicos para todos los tipos y niveles sociales y económicos. Entonces, me dijo el patriarca, cuando los mercados del Asia, de China, saturen todos los mercados, que tú verás y escucharás en las noticias de Occidente y Europa, entonces ellos no podrán competir con esos mercados ni con esa moneda. Y Wall Street, la bolsa de Nueva York y la bolsa de Londres y la bolsa rusa y la bolsa inglesa y demás irán a la bancarrota con el dólar canadiense, el dólar norteamericano y la libra esterlina y la moneda china se verán terriblemente afectadas por los mercados chinos y asiáticos. Entonces, estas potencias bélicas se unirán en secreto para invadir y destruir a China bélicamente, a traición, como es la característica de esas razas. Pero has de saber que el poderío del caballo amarillo citado en el Apocalipsis de San Juan es aterrador, hermano. Su poderío bélico es superior miles de veces a las potencias bélicas que pretenderán destruirlo. Lo que los rusos y los norteamericanos ignoran es que ya la China está preparada desde. Imagine que eso era en el año 75 que me decía esto, y 76, hermano, y 77, hace cuarenta y tantos años. Ya la China está preparada con un gigantesco arsenal de armas atómicas y biológicas para invadir al occidente del mundo, y así será. Posicionamiento satelital en una órbita temprana a pocos kilómetros, con satélites que tienen tres ojivas nucleares a la derecha, tres a la izquierda, cuatro a la derecha, cuatro a la izquierda, cinco a la derecha, cinco a la izquierda, y en el centro está el centro de mando satelital que dice USA, Estados Unidos, otros dicen son de ingleses, otros son franceses, otros son rusos. Y cientos chinos. Las potencias no ignoran, pues, que allá arriba los chinos tienen, igual que ellos, montado un arsenal espantoso, colocado, pues, y dirigido y apuntado lastimablemente hacia los pobres pueblos indefensos, hermano. Así se amenazan ellos. Así se amenazan. Así pues que China triunfará de sus enemigos, me dijo el patriarca Samael, como una profecía, reduciéndolos a escombros, a cenizas. Ellos atacarán primero. Estos se prepararán los de Occidente para invadirlos en secreto y por traición. Pero los chinos, que son inteligentes y listos, pues nos atacarán primero. Y me dijo, y cuando ellos desaten el pandemonio nuclear y biológico sobre Nueva York, el Kremlin, Londres, París, etcétera, no quedará piedra sobre esas ciudades. Y todo el fuego que han desatado con guerras y bombas sobre los pueblos indefensos del mundo se les regresará. Así opera la ley por la acción de la balanza y el báculo. La justicia cobrará todo el fuego desatado sobre pueblos y naciones indefensas. Y se lo cobrará multiplicado hasta el infinito. Así que rodarán por tierra esas poderosas ciudades y de ellas no quedará piedra sobre piedra. Esta es profecía del patriarca Samael y está también en el libro El mensaje de Acuario, que lo escribió en la década del año 50. Entonces el patriarca, muy serio, me dijo, quiero que sepas que el séptimo ángel Orifiel, el regente del planeta Saturno, está preparado para la cosecha del sol y para cosechar a la humanidad actual. Me puse yo en estado de alerta para cosechar a la humanidad actual, maestro. Sí, el ángel de Saturno está preparado con la guadaña y el reloj de arena. ¡Está parado! ¡Listo! Falta poco tiempo para que Orifiel logre su cosecha solar y lunar. Te comento que los cuerpos humanos solo servirán de abono para la naturaleza. La mayoría de los seres que visten cuerpos de mujeres y hombres ingresarán a la biche. Algunos selectos por su trabajo fecundo en la gran obra del Padre y un gran amor a la humanidad ganarán ser seleccionados y llevados a una isla secreta. El resto de la totalidad de la humanidad perecerá, ingresará a los infiernos citados por el Dante Alighieri. La mayoría, casi la totalidad de la raza humana se extinguirá con la guerra. El resto lo hará la naturaleza en desasosiego y así perecerá y desaparecerá esta perversa civilización de vida. Quiero que comprendas, hermano, que el Ascoquín, repito, con Z y K, Ascoquín, es una sustancia, es el asiento de la energía vital, del cuerpo vital, del organismo humano, que servirá de alimento con la que se nutrirá la naturaleza para recuperar sus energías. Así que por eso solo los cuerpos humanos servirán de abono. Y el ascoquín, que es la fuerza vital, se reabsorberá para que se establezca lo que se tiene que establecer por la naturaleza. Entonces, pues estaba muy asombrado y preocupado por lo de Orifiel y lo de la guerra. Y me dice el maestro, y quiero que sepas muy serio, que el logo solar ha autorizado a los mundos vecinos defenderse de los buitres de la guerra del planeta Tierra. Y entonces más en estado de alerta me puse. Las humanidades solares de los mundos vecinos tienen autorizado defenderse, autorización para defenderse de los buitres de la guerra de la Tierra. ¿Y quiénes son los buitres de la guerra, maestro? Pues los militares, hermano, y los potentados que gobiernan el mundo. Esos son los buitres de la guerra. Habló así el bendito Samael. Entonces, te comento esto porque hace un tiempo penetraron en la atmósfera vital de nuestro mundo Tierra tres naves nuestras marcianas. Teníamos la sana intención de hacer contacto inteligente con los habitantes. Desafortunadamente, fuimos recibidos no en forma amistosa. El gobierno norteamericano envió poderosos aviones F-15 y nos ametrallaron, nos enviaron misiles de todo tipo. Afortunadamente, con nuestra supertecnología pudimos evadir sus balas y misiles. La intención era destruir nuestras naves y matar a nuestros tripulantes. Lo más lamentable de esta agresión por parte de los terrícolas es que vino uno de sus aviones, era un piloto muy temerario, un F-15, embistió a una de las naves marcianas. La embistió, la ametralló, le mandó y se le fue encima. El resultado de este acercamiento de este avión y de este piloto, al hacer contacto con el campo magnético de nuestra nave, explotó al instante su avión, hecho pedazos, se desintegró, se vaporizó. Entonces, en contacto con el campo electromagnético de la nave solar, se vaporizó. La nave embestida y otras se retiraron al espacio profundo. Inmediatamente. Lamentamos este accidente, pero ellos lo provocaron. Entonces, ahí es cuando el maestro narra, pues, que la tercera nave se dirigió hacia Massachusetts, generando el terrible apagón de Nueva York. Entonces el discípulo le pregunta al maestro, ¿y cómo le hicieron para cortar la electricidad en parte de los Estados Unidos y en su totalidad? Si los científicos decían que la energía de las centrales seguía circulando, pero no llegaba a su destino, todas las centrales eléctricas funcionaban, emitían su carga de kilowatts, pero no llegaban a su destino. ¿Cómo le hicieron, maestro, para cortar? Entonces el bendito maestro le respondió al discípulo, es cuestión de inversión de polaridades, hermano, y eso es todo. Invertimos la corriente a polos contrarios y la desviamos, y eso es todo. Así ahora, por ese instante, tenemos toda la humanidades del sistema solar, órdenes de defendernos. El logo solar nos ha autorizado defendernos de los perversos terrícolas. No permitiremos que invadan nuestro mundo Marte o Venus para que lleguen a nuestras humanidades inocentes y puras los habitantes vecinos perversos de la Tierra. Cada vez que los terrícolas locos envían naves al espacio, ondas, satélites, etcétera, como en nuestro mundo vecino Marte, más cerca estarán de su propia destrucción. Si los científicos locos y perversos de la Tierra intentaran una sola vez realizar un experimento con una bomba de hidrógeno en la atmósfera superior de la Tierra, la explosión terrorífica de la bomba de hidrógeno sería el pandemonio. El resultado de semejante abominación sería que se quemaría la totalidad del origen del oxígeno y el hidrógeno terrestre. Se quemaría toda la atmósfera. Asesinarían a todos los seres humanos, a todas las plantas, a todos los animales. Sería el gran incendio universal, hermano. Quemar la atmósfera planetaria sería un exabrupto al explotar una bomba de hidrógeno como lo han pensado hacer en el espacio exterior. La Tierra entera, con toda su atmósfera, en su circunferencia se incendiará, autodestruyendo, autoaniquilando su propia civilización decadente y perversa y a toda criatura vegetal, animal. Entonces el profeta de Acuario hizo una pausa y me dijo al discípulo, eso no es todo, también ese incendio quemará la atmósfera de todo el espacio del sistema solar, se extenderá, porque tienes que comprender que el espacio está lleno de hidrógeno y de oxígeno puro. Entonces morirían todos los mundos del sistema solar. Esa reacción en cadena continuaría por
1: todas las reservas de energía del espacio entre los mundos, de planeta en planeta, incendiándolos y quemándolos. Y eso sería aterrador. Esos son los planes bélicos de hacer experimentos con la bomba de

0: 1.000 kilómetros de altura, de la atmósfera de la Tierra, todas las actividades bélicas del anticristo terrestre. Con nuestra tecnología científica y hiperespacial, entramos fácilmente a sus rudimentarios métodos de comunicación terrestre, a sus rudimentarios métodos de comunicación terrestre. Todo centro científico bélico de experimentación atómica y biológico y terrorista, las 24 horas del día, como los lugares donde está la bomba de hidrógeno, está siendo observado las 24 horas del día. Bueno, ahí se las paso. ¿En manos de quién estamos? Decía, la humanidad está sentada en un barril de pólvora y cada persona con una antorcha en la mano. Y el que tenga entendimiento que entienda. Y por hoy terminamos esta parte de las profecías del patriarca Samael y parece que va a haber una cuarta y hasta una quinta. Bueno, si hay alguien que quiera hacer alguna pregunta, hacer un comentario, y hasta refutar, le respondemos, pero si lo hace con respeto.
1: Muchas gracias, hermano Bar. Alberto saluda, dice paz inverencial. Eleazar dice, Abad, el rey de los hombres que menciona del interior de la tierra, ¿es el mismo señor Melquisedec?
0: Sí, es el mismo Melquisedec citado en Hebreos. Ese Melquisedec que se encuentra con Abraham en un lugar que más tarde sería la Jerusalén. Era una fortaleza. Y ahí Melquisedec le entrega el santo, hace la misa gnóstica con Abraham y su gente, y Sorocotora y su gente, comparten la santa unción y él le entrega un cáliz, el santo grial que pasó de genealogía en genealogía, desde Abraham hasta que llegó a manos de Jesús de Nazaret. Bueno.
1: Muchas gracias, hermano Abad. Enviamos un gran saludo a nuestro hermano Marco Álvarez y a su familia que nos escucha desde Seattle, Washington. Gregory Gómez Navarrete dice, saludos a todos los radioescuchas de Radio Q, en especial al Abad Fernando Moya, paz inverencial, amigos. Luis Torres también envía saludos, dice saludos a los hermanos de Radio Q y al señor Fernando Moya. Eleazar hace la siguiente consulta, dice, ¿se puede decir, Abad, que si la tecnología que tiene en el planeta Sol es muy avanzada, es por el grado de conciencia que tiene? ¿Es correcto creer que la luz y el calor que nos llega de él es energía que emanan sus habitantes? Gracias por la respuesta y aprovecho para comentarle que mandé un correo. Ojalá pueda verlo. Muchas gracias.
0: Bueno, la energía que llega de las minas de oro del Sol y de la radiación electromagnética de sus cuerpos solares, pues llega a todo el sistema solar. Ellos son los sustentadores de vida, de la vida planetaria. Si dejara de aparecer el Sol, el planeta moriría. La fuerza vital se consumiría, se asimilaría y se apagaría. Cada planta, cada animal, cada criatura humana se consumiría y moriría en pocos días, hermano. Eso es terrible. El sol es el dador de vida con todo lo que contiene él. Otra pregunta.
1: Muchas gracias, hermano Abad. Nuestro hermano Jesús González manda saludos, dice paz inverencial, desde Guadalajara. Y también le enviamos saludos a él y a su hermosa familia. Gregory Gómez dice, hermano Abad Fernando Moya, ¿me podría contestar una pregunta que me surgió al estar escuchando lo que nos está hablando? Si el Sol es un mundo, también tiene sus dimensiones como las del planeta Tierra. ¿Nos podría decir algo de cómo son las dimensiones superiores del Sol? Gracias.
0: Escribí un libro sobre las 13 dimensiones del Sol. Ese libro se llama El Solo Espiritual o Aeón 13.

0: sabiduría gnóstica del patriarca Samael. Entonces está en la zona de descargo de la página, en el menú de Abá. Ahí vas a leer el contenido, pues, y tendrás tu respuesta.
1: Claro que sí, nos invitamos a los hermanos a descargar este hermoso libro del Centro de Descargas. Y la siguiente pregunta es de nuestro hermano Eleazar, al cual también le enviamos un gran abrazo. Dice: Abad, el maestro Samael dice que para tener continuidad de propósito, primero debemos de tener un centro de gravedad permanente. ¿Qué nos recomienda usted hacer para tener ese centro de gravedad? Gracias, Abad.
0: No, pues eso es lo más fácil, eliminar el ego. Al yo pluralizado, a medida que vamos liberando la esencia de diamante, la luz de diamante, la luz de las estrellas interiores, las virtudes, los poderes, vamos formando el centro permanente de conciencia. Entonces hay que, en la fragua de Vulcano y en la oración a la madre Kundalini y los solteros y solteras, pues vamos aniquilando el ego y vamos formando un centro de gravedad consciente graduativamente. Tenemos un 1, algunos, otros tendrán un 2, un 3, va creciendo a 5, a 10, a 15, a 20, a 60, hasta que algún día se convertirá en un 50% de conciencia y después un 100%. Así de sencillito.
1: Muchas gracias, hermano Abad. Esta sería la última. Es un comentario que nos hace nuestro hermano Israel y Rosario, a las cuales también les enviamos un gran abrazo. Dicen: paz inverencial, hermano, gracias por recordarnos el estado en que se encuentra la humanidad y tomar conciencia de prepararnos para estos acontecimientos.
0: Claro que sí, hay que prepararnos psicológicamente con el trabajo gnóstico que nos enseña el Cristo de Acuario, de los tres factores, y físicamente, para estar preparados para las penurias, porque en breve no vamos a tener televisión, ni computadora, ni celulares, hermano. ¿Sí? Habrá un pandemonio por la guerra biológica y nuclear. Hay que aprender, aunque sea, a hacer fuego, y etcétera, etcétera, a prepararnos físicamente para las penurias, dice el maestro Samael. Bueno, entonces agradecemos, pues, la atención que nos prestaron, y con la ayuda del Cristo Samael, el avatar de Acuario, el único patriarca de la Iglesia Gnóstica encarnado, espero que el próximo sábado a la misma hora nos encontremos, hora de aquí en México, 5 de la tarde. Eso es todo. 3 de la tarde, perdón. Que la paz más profunda reine en sus corazones. Paz inverencial.
1: Paz inverencial, que así sea, hermano. Muchas gracias por esta hermosa, hermosa conferencia para despertar a nuestra alma y saber en qué instante nos encontramos habitando este planeta Tierra. Muchas gracias, hermano.
0: Es con gusto, hermana. Gracias por ser moderadora. Paz inverencial.
1: Paz inverencial. Paz inverencial, hermanos, les agradecemos muchísimo el estar aquí con nosotros, el haber participado con todas estas consultas, preguntas, con esos saludos que motivan mucho a todas nuestras almas a estar aquí, a unir esa fuerza, ese, como bien lo dice uno de los spots de la radio, ese corazón que está compuesto por todos sus corazones, que nos reunimos a estudiar, a escuchar esta bendita enseñanza gnóstica. Gracias, gracias a nuestro hermano Eleazar, Israel y Rosario, Gregory, Jesús González, Luis Torres, Marco Álvarez, nuestro hermano Marco Álvarez, y a todos los hermanos que estuvieron conectados el día de hoy. Muchas gracias por estar con nosotros, por haber sido partícipes, por hacer esto posible, por esta interacción tan bonita que se siente. Muchas gracias. Y aplicarnos en los tres factores de la revolución de la conciencia. Hacernos de verdad conscientes del instante en el que, pues, nos tocó habitar este hermoso planeta Tierra, que debido a nuestra inconsciencia, pues ya está desgastado. Debido a nuestra inconsciencia se está presentando, pues, todos estos eventos actuales que se presentan. Vamos a dedicarnos en nuestro corazón a duplicar, a multiplicar ese amor a tratar de llevar los tres factores con conciencia, con amor y en comunión para poder despertar nuestra conciencia. Muchísimas gracias, un gran, gran abrazo fraterno con toda mi alma y mi corazón. Paz inverencial. Que la luz, el amor y la fuerza del Cristo de Acuario sea en sus corazones. Esta es una reflexión. Me dije a mí misma que tengo que ser fuerte y resucitar, cual ave fénix de mis propias cenizas. Me dije a mí misma, levántate, porque es tiempo de irse y dejar todo atrás, abrir mis alas y volar, dejando mis pensamientos, mis temores que tanto daño me han hecho, mi lenta pereza que no me deja andar, el odio que me impide amar, el rencor que no quiere perdonar, la crítica que se justifica en los demás, la codicia que endurece mi corazón y no me deja sentir qué es caridad, qué es bondad, la gula que siempre quiere más y más y más, la lujuria que se confunde con amor verdadero hasta el final, la infidelidad que sabe a porquería, que va dejando un gran remordimiento y miente, miente una y otra vez sin cesar. Los viejos amores que son producto del frenesí del alcohol, la pasión y la obsesión. La ira que desgarra mi corazón. La crueldad que un día se posó en mis ojos e hizo la más oscura de las vendas y me cegó. Y por más que quise mirar, no pude hacerlo ya. La soberbia que envaneció y en mi engrimiento me creí más que Dios. Más que tú, más que cualquiera. Grande, sí, muy grande. Más alta que las montañas más altas. Más que el profundo mar. ¿Y de qué me sirvió? ¿De qué? Eso me dejó en soledad. Nadie era lo suficientemente bueno para mí. No, nadie lo era. Solo yo, yo y yo. Y entre tantos demonios que cargo dentro, hay un grito en mí que dice, ya no más. 10,000 son mis demonios, pues 10,000 las batallas que tendré que librar. Esto, hermanos que me escuchan, lo comparto desde lo más profundo de mi corazón.
2: De Radio IQ, Radio Escuchas, enviamos un gran saludo a toda la comunidad gnóstica que nos escucha, a cada alma, a cada corazón. Latiendo en estos momentos, ansioso de escuchar la sabiduría gnóstica. Enviamos un enorme, enorme abrazo fraternal. Con toda nuestra alma y nuestro corazón, vamos a dar inicio a esta hermosa conferencia que el día de hoy me llena de alegría porque se hablará de nuestro Señor, el Cristo Samael. El título de hoy presentado es Samael, el Cristo de Acuario, Cosmocrator y Avatara, por parte de nuestro hermano Abad, que tengo mucho placer el día de hoy y mucha alegría de presentarlo, que recordemos que es discípulo directo del Cristo Samael y es coordinador de las actividades internacionales de la Iglesia Gnóstica del Cristo Samael, Fernando Moya, Abad de la Iglesia del Cristo Samael, que ya se encuentra con nosotros para compartir este bello mensaje del día de hoy de nuestro Señor el Cristo. Para ello cedemos el micrófono para iniciar esta hermosa plática, esta hermosa disertación, esta hermosa conferencia que el día de hoy nos va a compartir a todas nuestras almas. Recordemos escuchar con el alma. Paz inverencial, hermano Abad.
0: Saraí, paz inverencial, hermana misionera internacional para la expansión de la doctrina gnóstica a través de la radio. Agradecemos la deferencia y pues me dirijo en este instante de la era de Acuario a la conciencia colectiva de la hermandad gnóstica mundial, directivos, misioneros, líderes, hermanos en general, a que nos reunamos hoy en conciencia y en espíritu, en una reflexión evidente para una toma de conciencia superlativa, lo que es el Cristo Samael, el regente del planeta Marte, Doge, avatara de Acuario, presidente mundial de la antropología gnóstica y supremo patriarca de la iglesia gnóstica, tanto en los mundos internos como en el mundo físico. Así pues, que Samael aún peor, la voluntad del Dios cósmico, es el genio sideral del planeta Doge Marte. Me decía el maestro Samael que Dani, una avatara en Marte, un Cristo, el gran restaurador de las conciencias, dio testimonio de él. Samael, indudablemente, que es el gran receptor de la luz cósmica que llega de Marte y del sistema solar hacia la Tierra física y espiritual y a la conciencia humana. Samael tiene cuerpo físico inmortal y está en este instante allá en el Shangri-La. Cuando Sudhiani Bodhisattva, una vez en un diálogo exquisito, en el año 76, hace como 42 años, en la oficina de su sede patriarcal, me invitó a su casa, me llamó al monasterio, fui al aeropuerto, tomé un avión y llegué, pues, toqué la puerta, me abrió la abuela y me dijo, el abuelo te está esperando. Subí, toqué 3 veces, me invitó a pasar, me saludó al saludo gnóstico, con la mano muy levantada al aire, correspondí, le di un abrazo, porque él me permitía que lo abrazara, y para mí era sublime que él me abrazara, de hermanos, de almas, hermoso, y ya después de estar recibiendo sabiduría gnóstica de su ser, le pregunté que si él tenía, aparte del cuerpo inmortal de la momia que tenía ahí, porque me había dicho que tenía el cuerpo de Víctor Manuel Gómez en el sarcófago en Egipto donde tenía la momia, y que si él tenía otros cuerpos aparte de esos 2 vehículos, y me dijo, mira hermano, cuando Midiani Bodhisattva camina por las calles de Doge Marte, allá en Tanio, la capital, los habitantes de Marte no ignoran que soy el hijo muy amado del rey del mundo, Samael. Y me saludan con infinita alegría y amor profundo. En ese planeta, creado por mi real ser, tiene más de 2 millones de seres cristificados, iluminados, me dice el Cristo Samael, y así que toda la sabiduría marciana de los siglos resplandece en el interior profundo de los habitantes del planeta Marte, toda la sabiduría de los siglos de la luz de la gnosis del regente cosmocrator de Marte, resplandece en el interior de más de 2 mil millones de seres humanos cristificados. Bueno, para mí, como mortal de la Tierra, era impresionante, pues, estar escuchando lo que él me decía. Y le pregunté, maestro, porque ya habíamos llevado como 3, casi 4 horas hablando y nos paramos, y le dije, para su real ser Samael, ¿qué significa 1 millón de años? Entonces él parpadeó y me dijo, un parpadeo, hermano. Entonces nos reímos. Así que Samael, el logos planetario, marciano está crucificado en el corazón, en la morada sideral de ese planeta llamado Doge en lengua marciana. Él es el receptor de la luz que viene del limbo del sol y de los 13 cielos del sol y de la galaxia, y que él retransmite con amor a su cuerpo multidimensional planetario para que haya vida y tenga vida en abundancia, como lo hace el bendito Sorocotor aquí en la planeta Tierra. Samael y sus ángeles, guerreros de la antigua Tierra Luna, celebraron en esas épocas, cuando el planeta Selene existía en el pasado Mahasvantara, hoy la Luna, un cadáver, la unción gnóstica con el partimiento del pan y vino. Así me lo dijo el Cristo. Samael y sus 12 apóstoles interiores o 12 pastores del ser, me explicó el bendito de labio oído que en el pasado día cósmico él vivió el mismo drama de la crucifixión en el planeta Selene, ese que vivió Yeshua ben Pandirá, Jesús el Cristo, el que realizó hace más de 2000 años el bendito, él vivió ese proceso públicamente en el planeta Selene. Entonces, como el verbo de un Dios es un verbo creador, ese verbo creador, mediante la corriente del sonido, penetraba en mi imaginación, en mi pequeña fracción de alma, y me permitía vivir esos acontecimientos que él me revelaba de otros tiempos y ver el proceso de crucifixión de él y todas esas cosas. Para mí eso era extraordinario, porque no es lo mismo hablar con un ser humano mortal como nosotros del lodo de la tierra, que está recibiendo de un logos creador la sabiduría de los siglos y sembrándola en mi conciencia con luz, sonido, poder y gloria. Así que ese fue extraordinario, esa explicación. De modo que el bendito Samael me dice: subí al supremo sacrificio de la crucifixión y me dieron vinagre y se burlaron los centuriones y se jugaron mis vestiduras. Y después del acontecimiento del Gólgota, resucité de entre los muertos, vivo en el planeta Selene, hace millonadas y trillonadas de años. Enseñé a la humanidad de esa época la Gnosis, el camino de la revolución de la conciencia, con la práctica de los tres factores. Así pues que las enseñanzas del bendito Samael, que es todo un superhombre y un dios, que se encuentra en el Shangri-La con cuerpo físico, es un extraterrestre de otro planeta que habita en nuestro mundo y que está aquí con nosotros por amor como avatar de Acuario. Bueno. Samael, como patriarca y avatar de Acuario, ha traído al planeta Tierra el santo grial del corazón de Marte, entregándonos la doctrina de la luz gnóstica para la salvación de nuestras almas en un lenguaje sencillo, escrito en sus 70 libros, en sus conferencias, la pistisofía develada y en sus cátedras litúrgicas. Me decía el bendito rey del mundo, un cosmocarator, que su cuerpo planetario está hueco, con cavernas gigantescas, dentro de la totalidad del vientre de ese planeta. Y que él, como rey del mundo, responde por todas las almas de Doge Marte, como Sorocotora responde por todas las almas del planeta Tierra, en todas sus dimensiones. Los grandes hierofantes iniciados de la logia blanca marciana, que son más de 2,000 millones que tienen cuerpo físico y otros millones que habitan en la cuarta vertical del planeta Marte y en el astral superior, en el planeta, la parte astral planetaria, viven millares de ángeles, y en el mental planetario, en el causal planetario, una jerarquía de seres de luz. Esas son la logia blanca del planeta Marte, y todos son sacerdotes por siempre, de acuerdo a la orden sacerdotal de Samael, el señor del fuego y de la fuerza. Así que Samael y su gente están encarnados aquí en la Tierra para redimirnos con su impulso volitivo marciano, con su fuego y con su luz, y llevarnos a la luz del tesoro de la luz. El nombre profundamente sagrado, Samael Aun Beor, hermanos que me escuchan, significa voluntad de Dios, rey de justicia, rey de paz. Samael no tiene padre terrenal, ni madre terrenal, ni siquiera en Marte, ni en este planeta que llamamos Tierra. El real ser de Samael no tiene genealogía, ni tiene principio de días, ni de fin de vida, sino que está hecho a semejanza del Hijo de Dios, y él permanece por siempre sacerdote de la Iglesia Gnóstica, de los mundos superiores, en este sistema solar y la galaxia. Indudablemente que él no tiene genealogía, porque en el año 76, me acuerdo, tenía 26 años a principio del 76, los acababa de cumplir, en un diálogo exquisito, me habló él, el Logos creador de Marte, porque él decía, aquí está presente mi ser ante ti. Me dice, hermano, fabriqué mis cuerpos existenciales del ser de oro puro, hace varios Mahasvantaras. Imagínese, antes de que este universo, de este sistema solar existiera, y antes de que el universo del sistema solar en que existía el planeta Selene, donde él vivió la crucifixión, existiera, y más atrás, desde ese tiempo inmemorable, fabricó los cuerpos existenciales, y me dijo, son de puro oro. Entonces le dije, sí, maestro, una vez, hace unos años, en el astral me despertaron, y pude ver un ángel de luz sublime con unas alas gigantescas volando a baja altura frente a mí, y otro era de puro oro con unas alas de oro impresionantes. Y me dice, sí, nosotros los dioses tenemos la simiente de oro puro. A mí eso me impactó. Le dije, el semen de oro, sí, es de oro puro, hermano. Bueno, ¿por qué no tiene genealogía ni principio de vida, maestro, ni padre terrenal? Me dice, porque vengo de muchos Mahasvantaras atrás como creador de planetas. El último es Marte. Y también fabriqué los cuatro kayas o cuerpos de perfección en pasados Mahasvantaras. Para mí eso era asombroso, era un muchacho. Escuchar a un ser de eso hablándome de algo que ni siquiera en mi entendimiento terrenal ni en mi mente interna podía concebir a mi limitada capacidad de mi esencia. Y me decía, creé y formé y fabriqué en la novena esfera, hermano, el cuerpo de Dharmakaya, el Sambonakaya, el Adikaya y el Nirvanakaya. Y me habló especificándome de cada uno de esos cuerpos, sus poderes y sus fuerzas. Pero en síntesis le diré que el bendito Logos marciano me dijo, con esos kayas puedo viajar por toda la galaxia, proyectarme en billonésimas de segundo a cualquier sistema solar, a cualquier constelación y al sol central de Sirio. Y ya me habló de la humanidad de Sirio, de la iglesia trascendida y etcétera, etcétera. Eso será en otro tema. Historias extraordinarias.
3: Esos cuatro callas son vehículos que crea el Padre, el Hijo y el Espíritu Santo, aunque tengan cuerpos de oro y cuerpos de gloria, para poder, si quiero, renacer en cualquier planeta, en cualquier sol de la galaxia, que es gigantesca. Me decía, esta galaxia tiene 100.000 años luz de largo por 10.000 años luz de ancho. Es como un huevo, hermano, de luz. Así pues, hermanos, que Samael es el ministro de Atim. En lenguaje inca de Intihuatani. O Michael, el rey del sol. Y me dice, y trabajo humildemente bajo sus órdenes. Samael, el logos planetario, envió a su Diani Bodhisattva a la Tierra, ya que los regentes de este sistema solar se dividen los gobiernos de las humanidades planetarias en distintas épocas. Eso me lo explicó él muy claro. Mire, me dijo el patriarca, hermano, en la edad solar de los nórdicos, de los druidas, de los celtas, de los escandinavos, de Islandia, de Groenlandia, esas épocas solares, se encarnó Sucra. Juanael, el regente de Marte. Sucra, en lengua venusina, es el nombre del regente de Marte. Él se encarnó y él escribió el libro de las runas que hemos traído a la humanidad en este tiempo. Así pues que los 12 cosmocratores de los 12 mundos del sol se reencarnan como con sus almas humanas, como avataras en los diferentes planetas todo el tiempo, para el intercambio de las energías eléctricas, magnéticas, entre los mundos y los seres planetarios. Para mí era extraordinario, pues, recibir del bendito Logos esa extraordinaria información que quedó codificada, sembrada como una semilla de luz en mi fracción de alma y mi ser para toda la eternidad. Y por eso la hablo como si en este instante el bendito me lo hubiera narrado. Bueno. Samael, el quinto de los siete, él me dijo, soy el que más ha sufrido, hermano, entre los miembros de la familia solar. Le dije, maestro, y todas esas traiciones de sus discípulos, de los más allegados, etcétera, etcétera, y me abstengo de nombrarlos, y de toda esta gente, ¿qué es esto, maestro? ¿Qué siente usted en su alma? Entonces cruzó su pie derecho sobre el izquierdo, frente a donde me encontraba sentado, y tomó su mano izquierda y se rascó la planta del pie derecho, y me dijo, hermano, no me hacen ni cosquilla ni en la planta de los pies y tengo callo en el corazón. Por eso soy el que más he sufrido y tengo conciencia solar. Y conozco el dolor humano y por eso con amor estoy aquí en la tierra con ustedes. Así que me dice el patriarca, soy creador de hombres y dioses, hermano, en este planeta y en el planeta Marte. Sí, un creador de hombres y de dioses, porque la doctrina gnóstica es para convertirnos en hombres y más tarde en superhombres, en dioses. Así me hablaba el Cristo Samael. De modo, almas que me escuchan, Samael, el regente de Doge Marte, es un cosmocreator. Creador de mundos, dioses y hombres. No es un simple enano de Walt Disney. No es un simple mortal del lodo de la tierra. O un ser devaluado en la conciencia de los perversos. Samael es el superhombre. Quiero que todos comprendan. Incuestionablemente, él se encuentra en el Shangri-La y está aquí con nosotros por amor. Le dije, maestro, si usted no tiene más cuerpos que el de la momia inmortal que está ante mí y en el sarcófago, el cuerpo de Víctor Manuel Gómez, ¿cómo me dice que cuando usted camina sobre las calles de Marte todo lo quiere? Me dice, mira, mi ser tiene el don de la ubicuidad. ¿Qué es eso, maestro? Ubicuidad. Términos que a mi fracción de alma jamás se le hubieran ocurrido que existirían. Sí, esto quiere decir, hermano, que mi ser, a través de las diferentes partes del ser, puede estar en distintos lugares al mismo tiempo. Por ejemplo, ahora estoy dirigiendo una meditación en una RAN en el Tíbet. Y otra parte de mi ser está dirigiendo un congreso en otra región del mundo. Eso se llama el don de la ubicuidad, hermano. El ser se, y le dije, se puede materializar físicamente. Cada parte del ser la puedo materializar físicamente con mi rostro, con mi imagen. Bueno, asombroso, ¿verdad? Que ese extraterrestre esté aquí con nosotros por amor, por amor. Me habló él, el regente de Marte, que él era un habitante del Zoostó. Le dije, ¿qué es eso, maestro? Yo esas, a mí me quedó impactado esa palabra con Z y doble O, Zoostó. Me dijo, pues el Zoostó es la luz increada que está con nosotros por amor ahora, hermano. Entonces me dice, es que el Buda íntimo es el Cristo íntimo, hermano. El íntimo, el sagrado corazón fusionado con el segundo logos interior. Y mi Buda supremo es mi real ser, Samael, que tiene su centro de gravedad en el núcleo corazón del planeta Marte y en el Omeyocan, allá en el anillo de la luz, en el Aeón 13 del Sol, allá en Teotihuacán, en la portería del universo. Pero más allá está el Adi Buda. Por eso, me dice, soy un habitante de la luz increada, que está conscientemente, por órdenes de mi Adi Buda, que está allá en el Omeyocán, en el Aeón 13, en el absoluto y manifestado, en Teotihuacán, aquí por amor con ustedes. Poseo, pues, me decía el bendito, conciencia de varios infinitos dentro de mi propio ser. Y le dije, no hay capacidad en mi mente, ni en mi corazón, para comprender, maestro, la conciencia de varios infinitos dentro de su propio ser. Entonces, me revelan el bendito Samael un signo del 8, doble, como dos rayas de una carrilera de un tren, los carriles de un tren que se forman con las dos rayas, dos ochos separados en el espacio cósmico infinito. Y dentro de ese infinito, de ese santo ocho que estaba vertical, habían varios infinitos que se movían, que eran galaxias. Entonces me dice, ahora sí comprendes. Sí, maestro, ahora sí comprendo. Porque usted dice que usted posee la conciencia de varios infinitos. Así que Samael es el Cristo cósmico Ishwara, al estilo tibetano, humanizado con cuerpo planetario. ¿Sí? Y con cuerpo físico. Con sus cuatro grados de perfección, que son los cuatro kayas, fabricados hace varios Mahavantara. De modo que Samael es un hombre galáctico, con conciencia eterna de varios Mahavantaras. Samael en el microcosmo hombre, dentro de la humanidad solar, escuchen bien, que camina y vive sobre la superficie del cuerpo planetario del planeta Marte, para cada hombre y mujer que viven en la tercera, cuarta dimensión y en todos los cielos del planeta Marte, Samael es la parte más elevada de su propio ser en cada habitante del planeta Marte. Porque él es el rayo solar donde han emanado sus propios seres. Por eso Jesús el Cristo en Pistisofía dice, hermano, el logos causal planetario, el logos causal, es como un sol que tiene muchos rayos, millones de rayos de distinto color e intensidad que personifican a tal o cual maestro de perfección o Dios. Lo mismo es Zorocotora. Son paralelas de los maestros cosmocratores en diferentes niveles de ser. Samael, el regente de Marte en nosotros, los que amamos la doctrina gnóstica marciana, porque transmutamos, aniquilamos el ego y servimos a la humanidad, porque practicamos los tres misterios de la luz, del primer misterio del Padre, que es amar a Dios sobre todas las cosas. Y amar a Dios sobre todas las cosas es transmutar la sustancia, mater de la Madre Divina, el Cristo en sustancia. Gozar de la dicha sexual, dice el Cristo Samael, pero aniquilar la bestia animal. Así que, Samael, regente de Marte, en los habitantes de la Tierra, los hermanos gnósticos que practican autonosis, es la parte más elevada del ser, porque es la que nos colocó en el camino de la gnosis. También me dijo el bendito, así como existen los 12 salvadores interiores, los 12 apóstoles en cada maestro, en cada Dios, en cada ser, en cada alma humana, los 7 ángeles del Apocalipsis, los dioses de los elementos, los 5 árboles de la ley, los 24 invisibles, Minerva, sabiduría, la justicia, Anubis, todas esas partes del ser. Existe. En el Pistisofía explica él que existen los 5 árboles de la ley y el quinto árbol es el Samael interior. Esa parte del ser Samael interior en nosotros es de las más elevadas del ser, porque él ha recibido la fuerza suprasexual y el fuego que enciende la vida suprasexual para llevarnos con las diferentes partes del ser, el Cristo íntimo, la Madre Eros, a la práctica del Maituna con aniquilación budista. De modo que estudia, pues, Pistisofía, hermanos, para que salgamos de la ignorancia del ser en que nos encontramos. Samael, el Cristo anhela la integración de sus hijos en él. Samael, el Cristo, el gran integrador, porque el Cristo es el integrador. A través de la gnosis trabaja para integrar todas las partes del ser, aisladas, superlativas, en cada hermana y hermano gnóstico que practican autonosis. De modo que el quinto de los 7, el rey de Marte, ha traído la doctrina del superhombre a cada alma de cada hermano. Y él ha restaurado, integrado todas las doctrinas solares antepasadas con su gnosis, imprimiéndolas en el libro Matrimonio Perfecto y en su quinto evangelio. Fundamento de la misma gnosis para indicarnos el camino hacia la luz. Me decía el patriarca Samael, soy el presidente de la antropología gnóstica, soy el presidente mundial, hermano. Por la antropología gnóstica conquistaremos Europa y la conciencia humana. Debéis enseñar antropología gnóstica. De modo, hermanos, que Samael es un gran amigo, un gran hermano de la luz, un Diani Bodhisattva. Y sobre eso voy a contarles una anécdota. Lo hago con humildad y con todo respeto, pero quiero que lo sepan los que me escuchan. Me dijo hermano, porque cuando me dirigía a él le decía, en el nombre del Cristo Samael le pido a su real ser tal cosa. Otra vez él me decía, aquí al estilo mexicano, cuate es amigo, mira cuate. Entonces yo le sentía un amor y una alegría cuando me hablaba así. Nosotros hablábamos de muchas cosas y de las existencias pasadas en la revolución con Pancho Villa, y le decía, maestro, yo me acuerdo que usted, yo vivía con mi esposa en una allá en Sonora, en la meseta de Durango, en una choza humilde que andábamos descalzos, usted estaba ahí al lado con Dondita, y te acuerdas de eso, sí, sí me acuerdo, maestro, y muchas cosas hablábamos con el bendito, entonces los hablábamos como grandes hermanos, con un amor de amigos increíble. Pero como él sabía que cuando le quería hacer una pregunta me dirigía a su ser en el nombre del Cristo, él me decía, hermano, quiero que tú sepas que tú eres el único de mis discípulos que sabe distinguir entre el amigo, el bodhisattva y mi real ser. Y el que tenga entendimiento que entienda que Samael es el señor interior profundo de la fuerza, de todas las fuerzas, y por eso el señor de la fuerza trajo el poder de Piscis, porque Piscis es fuerza y sabiduría, es la gnosis científica, filosófica, artística, que nos permite manejar la fuerza, el fuego de Samael, de la gnosis de Samael, hermanos, y de nadie más. Samael, quiero que comprendáis que en este planeta y en el sistema solar existen tetrasustentadores del universo. Me dijo, yo soy un tetrasustentador y otro es fulano, sutano, y eso hablaremos en otra conferencia. ¿Qué son los tetrasustentadores de un universo? De un planeta, de un sistema solar, de una galaxia, del sistema solar de Alcione. ¡Maravilloso! Así que Samael, el rey del planeta Marte, en este mundo Tierra, no tiene preferidos, hermano. Él es el preferido de alguna de sus hijas y de sus hijos, que lo aman porque practican los tres misterios fundamentales, que son los tres factores. Amar a Dios sobre todas las cosas. A tu alma aniquilando el ego en la fragua de Vulcano. Y enseñando la gnosis, que es tu prójimo. El que no haga eso está condenado al fracaso. Así que, Samael, el Cristo, ha descendido a nuestro universo interior para traernos la luz, para con su divina gnosis y la didáctica para aniquilar el ego y los pasos de la meditación para aniquilar el ego que estableció en el monasterio 90 veces. Cada misionero y misionera tenían que practicar todos los días a las 7 de la mañana la meditación por turnos. Y el que no practicara las 90 meditaciones no pasaba el curso. Así que el Cristo descendió a nuestro universo interior, lleno con su luz, para rescatar con la doctrina de la aniquilación budista todas las partículas de luz, de conciencia, embutidas, enfrascadas en el ego animal pluralizado y en las inútiles vestimentas. Ajankrita Baba, me decía el Cristo, es una expresión tibetana, condición egoica de la conciencia. Hay que liberar la conciencia para que salga esa condición dentro de los siete pecados capitales pluralizados. Samael, el rey de Marte, ha enviado a su hijo muy amado, a su bodhisattva, para enseñarnos la doctrina del Cristo íntimo. El Cristo Samael, el gran integrador de la gnosis, porque Cristo es el gran integral, el Espíritu Santo es el gran conciliar, y el Padre es el santo afirmar, hermanos. El gran integral, el Cristo Samael, a través de la gnosis, trabaja para integrar todas las partes aisladas, superlativas, de cada hermano y hermana gnóstica que practica autonosis. De modo que la doctrina del superhombre es la doctrina gnóstica de la luz, traída por el quinto de los siete. El quinto de los siete, me decía el bendito Samael, es la quinta verdad, hermanos. La quinta verdad. El quinto evangelio. Me dijo, se escribieron cuatro evangelios y están vedados. A mí me ha tocado develarlos el cuatro evangelios con el quinto evangelio, hermano. Y esos son los libros. Y la pistisofía develada que entrego en un lenguaje sencillo y que elaboro de acuerdo a cómo se entienden ustedes los seres humanos. Así pues, que Samael ha restaurado todas las doctrinas solares que quedaron en mitos, leyendas, piedras, códices, a través de la antropología en la divina gnosis, que son el fundamento para lograr la realización de la luz. Debemos comprender, hermanos, que Samael es puro amor, y que amor es amor consciente, que Samael es omnisciencia divina, que es la sabiduría del amor, y él me decía como un poeta, hermano, es que cuando eliminemos el ego, cuando te liberes y se liberen los hermanos, reinará el amor y la paz. La gnosis, la sabiduría, y más allá de la sabiduría está la felicidad suprema. Así que Samael es la inteligencia y el saber de todas las partes del ser, y eso se llama pistisofía. La pistisofía develada es la inteligencia y la gnosis de todas las partes de Samael y del bendito Jesús el Cristo, hermanos. Ese libro es un espejo de luz de todas las partes del ser de esos dos dioses sublimes, donde puede reflejarse nuestro ser si lo estudiamos, si transmutamos, si aniquilamos el ego y dejamos el egoísmo y servimos a la humanidad. El que no enseña gnosis es porque anda fornicando. Te lo digo de una vez claro, y no se dejen engañar. El que no enseña gnosis es porque no puede dar fe de lo que hace con su mujer en la cama. Porque el que transmuta y aniquila el ego, siente el anhelo de compartir la luz con sus semejantes. Un día le pregunté al Cristo, maestro, ¿qué enseño en el monasterio? Lo que haces con tu mujer en la cama, con el lenguaje gnóstico de la luz. Así que Samael es misericordia infinita. Se sacrificó por nosotros, hermanos. Él es el que se sacrificó. Él trae la doctrina. Nadie puede tomar la doctrina de Samael y soy Dios y soy no sé qué. O yo soy el lo que sea. Si la doctrina es de Samael, hermanos. Así pues que él es la caridad sin límites. Samael es la gran bondad de Dios. Es la gracia y la virtud, y es la unidad de la vida. Samael es la fuerza y el poder. Él es Quetzalcóatl. Samael es Osiris, el Padre Sol. Él es el Cristo. Extraordinario, sublime. Él es la fuerza de la gratitud y el más sublime misionero que mi alma humana ha conocido sobre el planeta Tierra, porque él sufrió mucho para traernos la gnosis a nuestras almas. Así que Samael es la belleza del amor en nuestros corazones, hermanos. Amén. Bueno, sucede de que si nos preguntamos, ¿quién es Samael aún Beor? Él nos contesta, yo aún Beor soy Samael, en mí se encarnó mi ser planetario, en mí se encarnó el Cristo, en mí se encarnó el Glorian, en mí se encarnó el Logos Samael de Marte, él mora en mí y yo moro en él, el que a mí me escucha, escucha al que me envió, soy Samael. Eso nos dice Samael, y eso está escrito. Y él dice, soy el maestro Samael de los misterios egipcios, soy el gran avatar de Acuario, el iniciador de la era, el maestro de la fuerza. Así que el quinto de los siete es un hombre y un Dios, humanizado, al servicio de la humanidad terrestre, como avatar de Acuario. En el Apocalipsis, capítulo 19, versículo 9, se habla del verdadero. Ahí dice Juan, el Apocalipsis, Juan, el apóstol Juan, que fue llevado por un ángel al cielo y le dice: mira, ¿y qué ves? Entonces Juan abre los ojos de su espíritu por su ser y dice: y vi el cielo abierto, y he aquí un caballo blanco, y el que lo montaba es el fiel y verdadero, y con justicia juzga y guerrea contra la oscuridad. Sus ojos son llamas de fuego, y hay muchas diademas sobre su cabeza, y tiene por nombre Samael. Está vestido con ropas empapadas de sangre, porque lucha contra la logia negra, y su nombre es el Verbo de Dios. Y los ejércitos celestiales, vestidos de lino blanco, limpio, lo siguen en caballos blancos. De su boca, de Samael, sale una espada aguda para herir con ella a los perversos de las naciones y regirlos con vara de hierro. Así pues que él vio un ángel que descendió del cielo, Samael, en el milenio, y tenía las llaves del abismo y una gran cadena en la mano, con la que prendió al dragón y lo arrojó al abismo y lo encerró. Él, le pregunté al bendito Samael que cómo había hecho para capturar a Yahvé, el jefe de la logia negra. Me lo explicó, pero eso es una conferencia completa. De modo pues, almas que me escuchan, sabed que gracias a la doctrina de la luz gnóstica, nuestro amado patriarca Samael, en el capítulo 43, al final de la Pistisofía Develada, nos dice, y esta es la clave suprema, que ninguna avatara, ni en la historia de la Atlántida ni de la Lemuria, se enseñó públicamente. Solamente él se le concedió el poder de enseñar la quinta verdad. Y me dijo: y del hogado el sombrero, hermano. Y dice así, en ese capítulo 43, quebrantar los agregados psíquicos es posible en la forja de los cíclopes, en pleno coito químico. Hombre y mujer sexualmente unidos están rodeados de terribles fuerzas cósmicas. Hombre y mujer sexualmente unidos están rodeados de las fuerzas terribles que pusieron el universo en su marcha. El hombre es la fuerza positiva, la mujer es la fuerza negativa, la fuerza neutra concilia a ambas. Si las tres fuerzas se dirigen contra un agregado psíquico, este se reduce a polvareda cósmica. El hombre, en pleno coito químico, debe ayudar a su mujer tomando los agregados psíquicos de ella como si fueran propios. Y la mujer debe tomar los agregados psíquicos del hombre como si fueran de ella. Así las fuerzas positiva, negativa o neutra se dirigen contra cualquier agregado psíquico debidamente unidos. Y esta es la clave para desintegrar los agregados psíquicos. Hombre, mujer unidos sexualmente deben orar pidiendo a la Virgen del Mar de Vikundalini desintegre tal agregado psíquico previamente comprendido a fondo. Si el hombre quiere desintegrar un agregado psíquico del odio, de la lujuria, de los celos, etcétera, clamará a la Divina Madre Kundalini rogándole le desintegre tal agregado. Y su mujer le ayudará con la misma súplica, como si el agregado fuera de ella. Así procederá el hombre con los agregados psíquicos de su mujer, tomándolos como propios. La totalidad

De modo que todos los misterios, como este misterio suprasexual, han sido enseñados por el avatar de Acuario y por nadie más, hermanos. Todo directivo de institución, todo líder que enseñe la gnosis impersonalmente, merece un aplauso del Cristo Samael, de la Logia Blanca, y tiene ante la ley del trono de Anubis Dharma. Pero hay de aquellos que toman la doctrina a su forma y a su manera y hacen que aparezca como si fuera de ellos. No enseñan impersonalmente, sino que usan la gnosis y al maestro para que los adoren, para que los veneren, para que les rinden culto, porque están llenos de mitomanía, de egolatría, de narcisismo, hermano. Hay almas, como todos nosotros, venimos al mundo con el ego animal. ¿Cómo es posible que en pocos años resurgieran varios samaeles, dioses aquí y allá, cuando esas almas, o si fueran bodhisattvas, nacieron con el ego animal? ¿Cuándo realizaron las tres montañas, hermano? Para que en 5 o 10 años a la partida del cuerpo de Víctor Manuel resurgieran una pleyade de maestros con sus nombres. Los nombres de los dioses son dioses y mis respetos, y en el mundo del ser son cristos, pero sus almas humanas que nacieron con karma, con destino, fornicando, masturbándose y lleno de demonios, ¿cómo es que de la noche a la mañana tienen a sus seres encarnados? Entonces Samael dijo: muchos vendrán en mi nombre. Y lástima por los hermanos gnósticos que los seguirán, porque son hipócritas y fariseos. Los engañarán y no entrarán y les cerrarán la puerta, porque son magos negros. Y por eso él escribió en la Pistisofía, en el capítulo 46, y son palabras del Cristo Samael: el gurú que no enseña a sus discípulos a fabricar los cuerpos solares existenciales del ser, no es un gurú idóneo para el saber. Todas las enseñanzas que le entregó al abad durante 3 años para el monasterio y para toda la vida están condensadas en el libro Transmutación para solteros y casados. Todo gurú que no enseña a sus discípulos a fabricar los cuerpos existenciales superiores del ser no es un gurú idóneo en el saber, porque no puede enseñar lo que no practica, porque no es suprasexual, que es un fornicario común y corriente. El gurú que no enseña a sus discípulos y no los guía por el camino de la disolución del yo es un gurú equivocado o un mago negro. Esto lo dice en Pistisofía en el capítulo 46. Ahí está el libro, La clave gnóstica del Cristo Samael para aniquilación del ego con los pasos de la meditación. El gurú que no sabe sacrificarse por la humanidad no es un verdadero gurú. Entonces, existen los gurúes falsos que toman la doctrina del Cristo Samael para engañar incautos, y el camino que va al abismo está empedrado de buenas intenciones. Seguir a otros que explotan la doctrina de Samael y pretender despreciar a Samael como Cristo de Acuario y pregonarse ellos como cristos y dioses. Todos, y esos, el Dante Alighieri y Samael el

0: Cristo me dijo, son simoníacos. Simoníacos, como Simón el Mago, me dijo, era casto, hermano. Pero odiaba a Jesús el Cristo. Pero usaba la doctrina de Cristo para transmutar. Y lograba sostenerse. Pero el ángel guardián de los manzanos, en Nicoas Nicarón, el querubín, no permite que alguien que desprecie al Cristo como supremo avatara y se sienta superior al Cristo o representante de él en la tierra, él rechaza esa energía y va hacia los fondos atómicos de la naturaleza, formando la cola de Satán. De modo que aquellos que siguen a falsos cristos, como lo he explicado hoy, y pretenden, sin respetar la doctrina de Samael, sin practicarla, sin respetar sus estatutos, violando las leyes eclesiásticas y litúrgicas, jugando con la gnosis, son simoníacos. Y el Dante Alighieri me dijo, el Cristo Samael, lo cita en el pozo del abismo. Es una región la más profunda de los infiernos, donde van los homosexuales, donde van los blasfemos y los hipócritas y fariseos. Los hipócritas y fariseos, los que practican las doctrinas del error, los que enseñan las doctrinas del error y los seguidores de los que enseñan las doctrinas del error. Mire la doctrina gnóstica de Jesús el Cristo, niégate a ti mismo, agarra tu cruz del sexo, sígueme, los tres factores, hermano, ¿sí? En secreto, de labio oído en ese tiempo, en la edad de Piscis. De esa doctrina sublime han salido cientos y cientos de religiones y pseudo-religiones que nada tienen que ver con la doctrina gnóstica del Cristo Jesús, Yeshua ben Pandirá. Lo mismo con la doctrina del Buda. Salieron cantidades de yogas y hatha yogas y etcétera, etcétera. Que nada tienen que ver con la doctrina gnóstica, hinayana, tibetana, que practican los bonetes amarillos, discípulos del Dalai Lama. Lo mismo, la doctrina gnóstica de la luz, de la logia blanca, del patriarca Samael, ha sido tomada por una cantidad de gente, de líderes. Y al nivel del ego o con su intelecto, porque hay gente que conoce el cuerpo de doctrina y hace malabares con ella y tiene encandilado a la gente, pero son fornicarios común y corriente y sus esposas usan anticonceptivos y aparecen como castos. Así el diablo, el inicuo, engaña a los pueblos. De modo que hay de aquellos, como decía el maestro Samael, que vendrán en mi nombre, pero no me aman y no me reconocen. Por el contrario, me suplantan y se sienten superiores al que está dentro de mi ser. Esos son simoníacos, hermano. La doctrina del superhombre es extraordinaria, maravillosa, y se la debemos pues al bendito Cristo Samael. Obviamente que el bendito Cristo Samael, a él le debemos gratitud infinita. La gratitud a Samael es darle gracias por su amor. Gracias te damos, Samael, la hermandad gnóstica del mundo, desde lo más profundo de nuestro corazón por tu amor, Samael. Gracias te damos, Samael, por tu bondad. Gracias te damos, Samael, por tu misericordia. Gracias te damos, Samael, por tu caridad sin límites. Gracias te damos, Samael, por tu autosacrificio para redimirnos del pecado. Gracias te damos, Samael, por tu ejemplo, Gracias te damos, Samael, por tu fuerza, por tu sabiduría, por tu saber infinito, por tu virtud, por tu gracia, por tu belleza. Gracias humilde te damos, Samael, a tu real ser interior profundo, por enseñarnos la divina gnosis de la luz. Gracias humilde te damos, Samael, por traernos el quinto evangelio a nuestras almas, a nuestro ser, a las almas del mundo. Gracias humildemente te damos, Samael, por tu bendición con esta humanidad terrestre, por traernos el santo grial con el partimiento del pan y vino, la energía sublime que nos da la fuerza para practicar los tres factores de la revolución de la consciente, de la conciencia. Gracias, pues, bendito Samael, por la doctrina gnóstica marciana. Gracias, Samael, luz de luces, por enseñarnos a morir en nosotros mismos. Gracias, ángel de la luz, por mostrarnos el camino directo al absoluto y por colocarnos en el camino de la iniciación. Gracias, Samael, guerrero de la fuerza, por indicarnos cómo fabricar los cuerpos solares, cómo revolucionar nuestras conciencias con tu libro Las Tres Montañas para conducir nuestras esencias al tesoro de la luz. Eso es gratitud, hermanos, al bendito Samael. Gracias, bendito Samael, por enseñarnos a cristalizar e integrar la perla seminal e cristalizar el embrión áureo, por indicarnos cómo revolucionar y establecer la gran rebelión en cada partícula de luz enfrascada en el ego animal. Gracias, Samael, bondad de las bondades, por permitirnos reconocer nuestra nadidad interior. Gracias, Samael, por darnos la técnica para autoobservarnos y autodescubrirnos, y autoanalizarnos, y hacer autojuicio, y que el Cristo realice los negocios con la ley para autoaniquilarnos, los egos que cargamos dentro. Gracias, Samael, gurú nuestro, por querer convertirnos en hombres y en superhombres. Gracias, bendito Samael, por tu pistisofía develada, que es el mensaje de cada una de las partes del ser, de tu ser y de Jesús, a todas las partes del ser nuestro. Que así se entienda. El que no la entienda es porque no la estudia. Gracias, gracias a tu sabiduría infinita por darnos la cábala, la medicina oculta, la doctrina secreta de Anahua y todos los libros que escribiste, bendito Dios. Gracias por, bendito Dios, por traer a los dioses santos a nuestra conciencia, por indicarnos el camino de la independencia interior. Gracias, bendito Samael, por concedernos la gracia de enseñarnos a perdonar como tú perdonaste todas las iniquidades con el bautismo del fuego. Gracias, bendito Rey de Marte, Patriarca Supremo de la Iglesia Gnóstica, por entregarnos los misterios del Santo Grial a esta humanidad terrestre. Gracias, bendito Samael, Supremo Patriarca de la Iglesia Gnóstica, por traer a nuestro rígido mundo el bautismo del agua seminal, el bautismo del fuego y el bautismo del Espíritu Santo y la Santa Unción Eucarística. Gracias, Samael, Señor de la Fuerza, por restablecer la liturgia gnóstica de los mundos internos en el mundo físico. Y aquellos que se han burlado y que la profanan públicamente, que el rayo de la justicia caiga sobre ellos. Tendrán karma duro por pagar. Gracias, Samael, por enseñarnos las siete cátedras de oro de tu santa liturgia. Gracias por restaurar la iglesia gnóstica sobre la faz de la tierra. Gracias, bendito, por darnos tu carne y tu sangre. Bendito Samael. Yo sé que tú dirías, amado maestro, que ese es tu deber. Así que gracias a tu santo sol absoluto, tu prototipo divinal, por guiar nuestras almas con los misterios gnósticos de la luz hacia el absoluto. De modo que podría pasar horas reflexionando y agradeciendo con gratitud infinita desde el fondo de mi pequeña fracción de esencia al bendito Samael. A la gloria de Samael el Cristo. Bendito sea todos los hermanos del mundo que practican autonosis. ¡Ometeol!
1: Me dije a mí misma que tengo que ser fuerte y resucitar, cual ave fénix de mis propias cenizas. Me dije a mí misma, levántate, porque es tiempo de irse y dejar todo atrás, abrir mis alas y volar, dejando mis pensamientos, mis temores que tanto daño me han hecho, mi lenta pereza que no me deja andar, el odio que me impide amar, el rencor que no quiere perdonar, la crítica que se justifica en los demás, la codicia que endurece mi corazón y no me deja sentir qué es caridad, qué es bondad, la gula que siempre quiere más y más y más, la lujuria que se confunde con amor verdadero hasta el final, la infidelidad que sabe a porquería, que va dejando un gran remordimiento y miente, miente una y otra vez sin cesar. Los viejos amores que son producto del frenesí del alcohol, la pasión y la obsesión. La ira que desgarra mi corazón. La crueldad que un día se posó en mis ojos e hizo la más oscura de las vendas y me cegó. Y por más que quise mirar, no pude hacerlo ya. La soberbia que envaneció y en mi engrimiento me creí más que Dios, más que tú, más que cualquiera. Grande, sí, muy grande. Más alta que las montañas más altas, más que el profundo mar. ¿Y de qué me sirvió? ¿De qué? Eso me dejó en soledad. Nadie era lo suficientemente bueno para mí. No, nadie lo era. Solo yo, yo y yo. Y entre tantos demonios que cargo dentro, hay un grito en mí que dice, ya no más. 10,000 son mis demonios, pues 10,000 las batallas que tendré que librar. Esto, hermanos que me escuchan, lo comparto desde lo más profundo de mi corazón.
2: Una serpiente con dos cabezas. Quedaron sin hieroglifos, son todas las piedras antiguas de Anáhuac. Entre los incas, hemos hablado mucho sobre Kundalini, la serpiente que sube, y sobre Kali, la serpiente que baja. Pero a pesar de todo, los hermanos todavía no han hecho plena conciencia de lo que son esas dos serpientes. Sobre la que sube tienen una idea. Saben que asciende por el canal medular espinal, chakra en chakra, hasta el cerebro. Pero sobre la que baja, apenas sí una vaga idea. Únicamente se acuerdan de ella como del abominable órgano kundartiguador. Saben que se precipita desde el cosmos hacia los infiernos atómicos del hombre. Y nada más. Ya hace necesario avanzar un poco en ese conocimiento, ya que estamos tratando de disolver el eco, el yo, el mí mismo. El sí mismo. Ciertamente, hermanos, se nos ha dicho que Krishna tuvo que pelear contra la terrible serpiente Kali. me había podido medir la profundidad de Cali. Esa serpiente en mis carnes, hermano, nos tiene entre sus anillos. Pero ignoramos que nos tiene entre sus anillos. Que disolver el yo es difícil, pero resulta pavoroso cuando tenemos que saber que hemos de pelear contra la horrible serpiente tentadora del Edén, contra la horrible pitión de siete cabezas, de Apolo irritado, hirió con sus dardos. No es nada fácil combatir contra la serpiente tentadora del Edén. Y esto es algo que nosotros debemos comprender profundamente y en todos los niveles de la mente. Cuando observamos dentro de las regiones suprasensibles de la naturaleza y del cosmos, caen en su avanzada, nos llenamos de pavor. Nos sentimos casi indefensos ante la sierpe del abismo. Y es que Cali, mis queridos hermanos,

0: viene en los genes. Está en los genes. Y eso es lo más grave. Ustedes saben muy bien lo que son los genes. Encerrados en sí mismo dentro de los cromosomas. En los genes sexuales. Está la herencia de la raza. Esos genes de la célula germinal son definitivos. Y está toda la herencia sexológica de nuestros antepasados. Toda la fornicación. Toda la lujuria de nuestros padres, abuelos, tatarabuelos, etc. Todos ellos eran lascivos. Ninguno de nosotros puede jactarse de haber tenido entre sus antepasados alguno que no tuviese la lascivia. Y repito, en los genes hemos heredado, tenemos esa herencia. Tenemos a Cali, expresión viva. A la horrible serpiente que de generación en generación se mueve. A esa horrible víbora, a esa pitión, que de edad en edad camina. Por el fondo abismal mismo de nuestra biología. A esa sierpe central. Monstruosa. Gigantesca. Que un día, si nosotros no nos autorrealizamos, habrá de devorarnos en el octavo círculo dantesco, hasta habernos desintegrado completamente en el noveno. Ahora bien, ¿podrán explicarse ustedes en este momento la causa o el motivo por el cual resulta tan difícil acabar con todas esas malas tendencias que existen en la humana especie? Los elementos inhumanos que llevamos dentro, en el fondo resultan siendo nada más que las malas consecuencias o las malas cristalizaciones de esa víbora fatal. Estamos tratando de pelear verdaderamente por nuestra libertad. Queremos la libertad. Resulta que estamos metidos entre los anillos de la tremenda víbora. Cali se llama. Opción. Y es la que rige, desafortunadamente, la edad del Cali Yuga. Es decir, la edad negra en que estamos. Poder eléctrico. La fuerza mágica que posee es inmensamente superior a la nuestra y a nuestras posibilidades. Todo lo que es el ego no es más que la cristalización de las malas consecuencias producidas por esa víbora fatal. Al entrar en este camino, estamos enfrentándonos a un poder superior al nuestro. de la espantosa víbora para hacernos libres. Pero no es tan fácil. Por eso el trabajo se hace o no se hace. Y si se ha de hacer, tiene que ser muy seriamente. Pero muy seriamente. No es tan fácil, repito. Princesas, anillos que nos titulan. Los anillos de la gran serpiente. A esa serpiente solo otra serpiente puede vencer. Esa otra es David Kundalini. Sin embargo, ambas serpientes trabajan para nuestro bien. Cali, la espantosa, la monstruosa, la de los anillos, que tritura, termina por devorarnos en los mundos infiernos, para triturarnos y matarnos. Entonces la esencia queda libre, resurge, sale a la luz del sol, para reiniciar nuevos procesos evolutivos, que llegan desde la piedra hasta el hombre. O hasta el animal intelectual, ya que el estado humano está más allá de los procesos evolutivos. Ahora les explicarán ustedes por qué siempre aparecen todos los conches, serpientes, en cuya cola va limpio la cabeza. O un juego de dos serpientes, son comunes en toda Anáhuac. Que Tonantzinho y Coatzilco estén en una sola piedra, ¿verdad? Tonantzinho como madre divina, que asume Coatzilco, como la señora, como la reina de los infiernos y la muerte. Se tocan siempre, para un solo propósito, en la eternidad. ¿Acaso el mismo maestro Jesús no nos habla de dos resurrecciones? Una resurrección divinal, por la que pasó el gran cáliz. Pero el mismo nos habla de una resurrección infernal. Se centran en los mundos infiernos, resucitan como demonios, pues, claro. Quedan despiertos aquí como demonios. Siempre podemos escoger. Aquí dice Job, y ante vosotros pongo dos caminos, el de la vida y el de la muerte. Podéis escoger. Algunos preferirán, pues, apartarse mejor ahora del escenario cósmico. Y así es, mucho se apaga. Un día disuelven el yo hasta donde más puede. Después de muertos, tienen que pasar por muchas pruebas. Y si vencen, entran a alguno de los reinos, tal vez a Tlaloc, paraíso de Tlaloc, o al reino de los cabellos largos, o de la gran concentración, o de la suprema felicidad. Allí son ayudados para acabar de eliminar los elementos inhumanos. Y después, definitivamente, se sumergen como espíritus puros, como simples elementales de la naturaleza, entre el gran araya del universo. Muchos de los que así han procedido solo aguardan que pase el gran cataclismo para reencarnarse en la futura humanidad de la sexta raza y autorrealizarse íntimamente en plena edad de oro y en mejores condiciones que las actuales. Otros están dispuestos a renunciar a toda felicidad de hacer el trabajo gratuito para conseguir la del Estado. Cada cual es libre de escoger. En todo caso, descender al mundo de los infiernos, a los mundos infiernos, no es nada recomendable. Para los sufis, el descenso en las entrañas de la tierra no es propiamente un castigo. Más bien, es un lugar de instrucción y de purificación. Para los primitivos mexicanos, toltecas, etc., el descenso a los mundos infiernos es un tiempo de pruebas. Pruebas necesarias e indispensables para poder entrar en los paraísos elementales. Y también tienes razón. Tan cierto es eso, cuando uno ya ha pasado por la muerte segunda en el noveno círculo dantesco, es examinado por los devas de la naturaleza. Si estos descubren que ya la esencia no posee ningún elemento inhumano, vean la salida. La esencia penetra a través de ciertas puertas atómicas de la misma naturaleza. Se escapa de las entrañas del mundo para resurgir y penetrar en esos paraísos elementales, más allá del bien y del mal. En última instancia siempre triunfa la divinidad. El mal fracasa siempre. Y Kali y Durga, las dos esposas del señor Shiva, aunque son contradictorias, en el fondo se ponen de acuerdo para nuestro propio bien. Pero, y eso es lo importante, el adeptado es diferente. Quien quiera convertirse en adepto tiene que vencer a Kali, romper esos anillos que lo tienen a uno constreñido, se lleva uno en el Edén. ¿Ustedes saben lo que significa alcanzar la castidad absoluta? Sublevación, de hecho, contra los mismos genes que llevan en su biología. Porque la herencia de sus antepasados, sus padres, sus abuelos, sus tatarabuelos, sus ascendientes, que todos fueron fornicarios. Sublevarse contra eso. Muy bonito es decirlo a base de puro racionalismo subjetivo. Pero vivirlo es otra cosa, diferente. Que aunque un hombre pueda sublevarse con simple racionalismo, en forma innata, lleva la tendencia siempre a la fornicación, a la luz. No importan las razones que el objeto, silogismos que exponga, conclusiones a las que ha llegado desde el punto de vista lógico, las inducciones o las deducciones, siempre lujuria, lujuria, y esta viene en los genes. Esta es la consecuencia innata, la sierpe abismal en el fondo de la sexología, de la carga en el fondo, de la víbora fatal, que de generación en generación mantiene dentro de este mundo de espantosas amarguras. ¿Hay quien pueda rebelarse contra ella? No pudieron nuestros padres, ni nuestros abuelos. Posiblemente tuvimos antepasados que quisieron luchar contra la víbora fatal. Cayeron vencidos. ¿Podremos nosotros? La razón dice sí. Pero la víbora se ríe de nosotros y de nuestra ingenuidad. Sin embargo, tenemos que vencerla o no seremos adeptos. Si a ustedes les interesa ser adeptos, tienen que vencerla. Yo los informo para que sepan con quién tienen que luchar, puesto que los ven interesados en el adeptado. Ella no se expresa con racionalismo, A ella le importa una que se busca uno de nuestros, nuestras conclusiones lógicas. Ella vive en función sexual y lo demás no le importa. Alguno de ustedes ha podido ya controlar absolutamente todos los funcionalismos del sexo. O los aspectos, dijéramos, meramente inhumanos de la sexología. ¿Ya los aprendieron? ¿Están seguros de que ya en ustedes los sumergidos se volvió objetivo y dejó de ser sumergido? Ustedes tienen dos caras. En este momento tienen una fase que responde, que está escuchando así a la plática. Está oyendo, ¿verdad? Pero ustedes tienen otra cara muy distinta. En el hecho nupcial son diferentes. En plena lujuria ustedes no tienen, no se parecen en nada a las personas que están aquí sentadas. Y a Karin no le importa la posición que en este momento tienen ustedes aquí. Ella se está riendo de ustedes. Ella los agarra a ustedes en forma muy diferente. Precisamente en aquí espera donde ustedes no razonan. Y él logra. Y él dice. Pero tenemos que ser sinceros si ustedes quieren el adaptado. Hemos venido trabajando los aquí presentes. Como les he venido diciendo, no es la primera vez que estamos reunidos. Ni sea la última. Para poderlos tener a ustedes reunidos aquí, ya tengo varios de sus trabajos. Al fin he conseguido que ustedes me escuchen. Y es un milagro que me estén escuchando. En pasadas existencias, sobre todo en la pasada, nos dedicamos meramente a experimentos. Hay algunos de ustedes que ya tienen recuerdos. Aquí está su hermano Chávez, allá veo sentado Arturo, Chepar, por ahí también está, es otro de los que también ya se acuerda, etcétera, etcétera, etcétera. ¿Cuántos experimentos para que ustedes me escuchen? Al fin ya me están escuchando. Magnífico. Eso es magnífico. De manera que no es la última vez tampoco ahora. Ustedes volverán a tomar cuerpo y yo seguiré luchando, porque me interesa.
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0: Pero para fabricarlos hay que instruirlos y darle la instrucción completa, porque si se les da media no se fabrica. De manera que hay que darle enseñanza íntegra. Empezamos con puros fenómenos. Eso los atrapa a ustedes. Ahora hemos dejado a un lado los fenomenismos ex, con excepción de los únicamente más importantes. Anoche tuvimos un fenomenismo que fue importante. Ya vieron ustedes el caso de su hermano Moisés, que se metió una mujer hechicera, una bruja ahí dentro de su cuerpo. Conjuramos, exorcizamos. La mujer salió entre el vehículo de él. Y se metió dentro del cuerpo de esa otra pobre señora de características medianímicas. De allí se mostró de nosotros la hechicera, a través de esa garganta. Una de las conjuraciones tuvo que abandonar el cuerpo también. Es interesante ver cómo una entidad tenebrosa pasa de un cuerpo a otro cuerpo, ¿verdad? Son fenómenos importantes que suceden aunque uno no los esté buscando. Por eso digo, apenas los normales. Bueno, en todo caso, mis caros hermanos, aquí estamos. Para seguir por donde íbamos. Sí, claro. Uno de los experimentos más notables que hicimos en esta pasada existencia, a la cual asistió aquí nuestro hermano Charo. Entonces, ¿no era Charo? Bueno, tenía otro apellido muy Charo. ¿Ves? Hacerle evitar una mesa. Hacer que esa mesa estuviera flotando cerca del techo. eso fue testigo también todos ustedes, pero no todos trajeron el recuerdo. Aquí, vemos allá en un rincón Arturo, él sí trajo el recuerdo de esa mesa que explotó. Tales fenómenos se ven en el espiritismo. Más no, no fue espiritismo, sí. Trabajamos con ciertas personas chinas para levantar una mesa. Es claro que esas personas con cuerpo de carne y hueso, parte vertical, invisibles para todos, podían levantar una mesa y hacerla flotar. ¿Qué clase de personas? Personas muy conocidas de los mundos chinas. Levantar un piano en el espacio. Son fenómenos sencillos que se pueden producir precisamente con las gentes chinas, con nuestros amigos de la cuarta vertical. Y tú que miras tan atenta, a ti misma te pusimos dentro de la cuarta vertical en plena reunión alrededor de una mesa. Todavía está el día aquel en que en la carreta aquella nos fuimos de una casa a otra casa. Hay un pequeño saloncito que teníamos allá en Cuau, que muy bien de ellos se acuerda aquí nuestro hermano, nuestro amigo Antonio, que ahora se llama Arturo. Experimento notable que algún día lo habrás de recordar. En el que tu cuerpo físico, en plena reunión, penetró en la cuarta vertical para ser transportada a otro lugar. Traída de regreso, fue un brillante paseo. ¿Cierto? Algún día podrás recordar. Y así muchos otros fenómenos de distinta especie se hicieron en esa pasada existencia, con todos los aquí presentes, con muchos otros que todavía no han venido, pero que tendrán que venir. Así pues, hermanos, se ha venido luchando para que ustedes puedan ser adeptos. Voy a empezar por puros fenomenismos físicos, para que al fin se les olvidan escuchar la doctrina. Vinieron por simple curiosidad. Después les quedó gustando. Han cambiado de cuerpo y están aquí. Solo que unos recuerdan y otros no me recuerdan. Los que me recuerdan están también aquí. Los que no me recuerdan también están. Pero aquí están los mismos. Ustedes me dirán que por qué motivo nos hemos vuelto a encontrar. Muy fácil. Les digo a ustedes que es muy fácil. Porque un hombre es lo que es su vida. Cuando un hombre muere, se lleva a su vida. La revive en el mundo astral. Y cuando regresa, se trae su vida para volverla a revivir en el mundo físico. Ahora, dentro de la vida de un hombre hay muchas vidas. Cuando un hombre viene a revivir su vida, viene también con esas otras vidas que lo han acompañado. Con todas esas personas, amigas, enemigas, familiares, parientes, amigos, etcétera, etcétera. Así que todos estamos dentro de todos. Y si un hombre es lo que es su vida, sucede que dentro de la vida ya no hay muchas otras personas. Así pues, nosotros estamos dentro de la vida de otras personas. Y otras personas están dentro de la vida de nosotros. Y al vivir un hombre, comenzar a vivir su vida, pues por ley natural todos nosotros, que una parte de su vida también comienzan a vivirla, es como una gran maquinaria que se pone en movimiento y todos se reencuentran para seguir por donde iban. Y se sale y desrecurre. Todo vuelve a ocurrir, tal como sucedió. Pero esta vez está sucediendo en una espiral superior. No estamos dedicados a mover mesas, ni a hacer aparecer fantasmas ni nada por el estilo. Pero no nos tendremos estrictamente los necesarios. Estoy seguro que no se nos va a pasar la mano esta vez. Cuando digo que si no se nos va a pasar la mano esta vez, quiere decir que en la pasada se nos pasó un poquito. Hicimos algunos experimentos bastante fuertes. No solo yo, pero también es cierto. Pero de todas maneras esta vez no se nos va a pasar la mano. Bien. De manera que entonces he hecho colación de esto. Ustedes están interesados en el estado. Yo también tengo ese interés. Que cada uno de ustedes se convierta en un ser humano de verdad. Es el objetivo de toda nuestra reunión. Bien, pero entonces, tenemos que trabajar sobre nosotros mismos, ¿verdad? El punto más importante que deben ustedes reflexionar esta noche es que uno nunca debe olvidarse de sí mismo. Por ejemplo, si uno se olvida de sí mismo en presencia de una copa, termina tomándose 1000 copas. Si uno se olvida de sí mismo en presencia de una persona del sexo opuesto, pues termina fornicando. Si uno se olvida de sí mismo en presencia de un insultador, pues termina insultando. Así pues, lo más importante es no olvidarse nunca de sí mismo. Ustedes serían capaces de permanecer las 24 horas diarias, 24 horas diarias sin olvidarse de sí mismo. No, no, eso es difícil. Y sin embargo hay que llegar a eso. Si yo les digo a ustedes que yo las 24 horas diarias no me he olvidado de ninguno, por no aparecer es exagerado, ¿no? Cuando, es que eso se vuelve ya distintivo, ¿no? Cuando se convierte en un hábito, ya funciona eso. En principio se requieren grandes esfuerzos para no olvidarse uno de sí mismo. Está. En principio, una persona no podrá durar más de unos 5 minutos. Y muchas gracias que permanezca 5 o 10 minutos totalmente acordándose de sí mismo sin olvidarse. Un momento, ¿no? Otros podrán alcanzar 1/2 hora. Otros 1 hora. O un pez que en sus primeros ensayos llegó a 1 hora y media. Después de que haber caminado por todas las calles de San Petersburgo como 1 hora y media, sin olvidarse de sí mismo. Entró a una cigarrería a mandar a hacer unos cigarros. Cuando salió de ahí de la tarde cigarrería ya se había olvidado de sí mismo. Caminó durante varias horas por distintas calles fumando tranquilo su tabaco. Horas después se acordaba del ejercicio cuando ya estaba dentro de su casa. Se dio cuenta que se le había dormido la conciencia. Bueno, por alguna parte hay que empezar. Sería bueno, por ejemplo, empezar por, en medio del tráfico de todos los días, detenernos un momento, sentarnos en una silla y dejar de pensar. Siquiera 5 minutos. Nada más que 5 minutos, agotar el proceso del pensar. No proyectar. Mente quieta y en silencio. Siquiera 5 minutos. Ya es algo, ya es un gran paso. Ahora, cuando uno se reflexiona en sí mismo, uno se recoge en sí mismo. Cuando uno se pregunta así, ¿por qué no debo olvidarme de mí mismo? ¿Por qué debo yo hacer este ejercicio? No olvidarme de mí mismo. ¿Por qué? ¿Quién soy yo para olvidarme de mí mismo? Tal reflexión implica un esfuerzo mayor, que hace que el carbono 12 pase exactamente al centro capital del cerebro para el primer shock de conciencia. De conciencia que te despierta. Porque hacer el ejercicio, no olvidarse de sí mismo, es decir, estar alerta de instante en instante, eso debe ser lo normal. Pero cuando uno se hace autorreflexiones más profundas, ¿por qué yo no he de olvidarme de mí? ¿No? ¿Por qué tengo que acordarme de mí mismo? ¿Quién soy yo para estarme acordando de mí mismo? En ese auto, ese esfuerzo propio por saber quién soy yo. ¿Y por qué tengo yo que no olvidarme de mí mismo? En ese esfuerzo tremendo por saber quién soy yo, por tener conciencia de mí mismo, en ese instante de decisión, mediante el esfuerzo propio, pues es claro, sube el carbón 12 a cierto centro especial del cerebro para producir el primer shock de la conciencia. Yo les voy entregando armas para que ustedes puedan vencer a Cálido y alcanzar el adeptado. Eso es claro. Es difícil vencer a Cálido, pero no imposible. Si se tiene las claves, lo primero que hay que hacer es no olvidarse de sí mismo. ¿Por qué es lo primero eso? Muy claro. Porque Cali nos tiene hipnotizados a todos. Bueno, a mí no, francamente. Me salgo yo. Dispensen ustedes que por un momento deje la modestia para decir el camino. Pero a ustedes sí los tiene abonados. Hipnotizados. Y se trata de romper con ese influjo hipnótico de la diosa Cali. Ustedes ven una persona en la calle, por ejemplo, ven las modas, ¿eh? Hay unas modas muy simpáticas ahora, muy chistosas. Me cuenta aquí nuestro amigo, nuestro hermano misionero internacional, Efraín Villegas Quintero, que allá por Sudamérica, las mujeres salen en el juego, ¿no?
2: Sí, las mujeres y hombres han cogido una costumbre que por un momento se desdicen completamente, nada, cuatro muchachos cogidos de la mano corriendo por las calles y se meten en la casa de ellos otra vez, o se echan a un carro y salen en la carrera. Esa es una especie de deporte que están cogiendo por ahí.
0: ¿Ven? Eso es de gente cuerda.
2: También,
0: ¿qué indica eso?
2: Sí, también existen los clubes de nudismo. Allá sí ya son bastantes. Son, digamos, por la manera de socios. Familias enteras, hijos, hijas, papás, mamás, etc. Y entonces, para entrar allí, desde el mismo momento en que pasan de la puerta hasta adentro, tienen que entrar desnudos. Hombres y mujeres. Pero ahí sí son bastantes, ya son grandes reuniones que hacen de nudistas.
0: Bueno, no es eso caso, cuestión de locos. Ver un grupo de muchachos jóvenes que salen por la calle en cuero, corriendo, para ir a meterse en un automóvil. Están sencillamente hipnotizados. Pero resulta que para esas cosas de la hipnosis se ha inventado muchas justificaciones, ¿no? Dicen los hipnotizados, no, pues son las modas de la época. Una moda, un capricho de la época. En toda la vida hay época. Los miembros de un club nudista dicen, pues no tienen nada malo. Andar uno fuera de esa cuestión, así es la naturaleza que nos ha creado. Pues aparentemente no tiene nada malo, como todos son angelitos bajados de los pues no son tan inocentes que los pobres que pueden andar jugando de eso. No hay nada malo, no es que son niños inocentes, puros, virginales. Tienen esa ingenuidad propia de la que da la inocencia. Bueno, de manera que entonces, mis queridos hermanos, todas estas aberraciones nos indican que la humanidad está hipnotizada. Pero no se dan cuenta de que están hipnotizados. ¿Los tienen hipnotizados quién? La terrible serpiente, Cali. Los tiene hipnotizados. Pero ellos no se dan cuenta de que están hipnotizados. Y para su hipnosis encuentran justificación. La gente solamente viene a darse cuenta de que existe la hipnosis colectiva, de que existe el hipnotismo, cuando la fuerza hipnótica fluye más rápidamente, cuando se concentra en un gabinete de hipnología, en un centro de hipnotismo. Pero fuera de ese instante, la gente ignora de que están hipnotizados. Ya un sujeto de experimentación hipnótica se le dice que se pare en la cabeza que pasa. Se le dice que está en la orilla de un río que se desnude y que se pase al otro lado, es un buen nadador, él se va desnudando, pasa. O sea, está creyendo, él acepta lo que le diga, está creyendo lo que le diga porque se fue aceptado, ¿no? Hace 50.000 tonterías, para él, que son más absurdas que las de que cometería un borracho, un briago. Para eso no. poderes precisamente convergentes en el mundo, todos internos. Pues tenemos que romper con esa idolatría. Y no es posible romper con esa idolatría. Acordarnos de sí mismos de instante en instante, de momento en momento. No olvidarnos de nosotros jamás. Pero bueno, lo que quiero decir es ante todo es eso. No podríamos exigirles a ustedes que las 24 horas diarias estuvieran ustedes, dijéramos, a todas horas alerta. Sería eso, demasiado exigible. Pero si empezar siquiera con 5 o 10 minutos, ya. O siquiera concentrarse en un tráfago de la vida, ya hay un momento en un sillón y dejar de pensar, agotar todo el proceso de pensar, aunque sea 5 minutos. Para alguna parte hay que empezar. A medida que ustedes vayan progresando, irán ustedes haciendo el ejercicio de recordación de sí mismo cada vez más largo. Entonces irán teniendo más conciencia de sí mismo. Llegará el momento en que por medio de ese ejercicio podrán entonces conocer mejor ustedes algunos minutos o hasta horas de su vida. En forma mejor, es decir, irán mejorando su memoria. Y también esto les permitirá a ustedes, este ejercicio, es decir, rectificar muchos conceptos que ustedes tienen sobre sí mismos, conceptos equivocados. Porque conforme vayan alargando este ejercicio de no olvidarse de sí mismos, aunque sea 5 minutos, 10 minutos, 5 minutos, durante ese intervalo, durante esos segundos, durante ese ejercicio, se irán conociendo mejor. De esa forma ustedes irán rectificando los conceptos que ustedes tienen sobre sí mismos. Y la calidad de su memoria irá mejorando. Un día podrán ustedes permanecer completamente despiertos durante todos los, durante 12 horas y durante 4. Cuando ustedes lleguen al 100% de conciencia despierta, habrán triunfado. Habrán logrado el adeptado. Eso es claro. Así lo comprendiendo.

meditación íntima del ser con confrontación lógica. Es decir, cualquier error que uno descubra al observarse a sí mismo debe, repito, ser sometido a meditación, a la meditación íntima del ser, con confrontación lógica. Esa frase bien subrayada, anótica. Hasta hacerle la disección más profunda al defecto que hayamos.

explicará a Dennis Kundalini la desintegración de tal defecto. Y punto. Para continuar con otro. Y así sucesivamente. El avance se irá realizando metódicamente. Hasta ganar en la batalla a la gran serpiente del abismo. A quebrantar al

0: Practicar.
1: No, desmayéis. Por favor, os ruego, practicar. Es urgente que practiquéis para que podáis ver, tocar y palpar las realidades de los mundos superiores. Hay que dejar las teorías, ir al grano, a los hechos, a la práctica, mis caros hermanos. A la práctica, repito, a la práctica. La mayor parte de los hermanos han perdido el tiempo. Teorizando, y nada más que teorizando. Enormes, inmensas bibliotecas. ¿Para qué? Millones de volúmenes. Sin embargo, los pobres estudiantes no tienen facultades, no saben viajar en cuerpo astral, nunca han hablado con un maestro, no han podido jamás conversar con un héroe cara a cara. Eso es muy triste, el estado en que se encuentran. Cabezas llenas de teorías y de confusión, eso es todo. Es necesario que vosotros no seáis prácticos, mis caros hermanos. La teoría, no, es perdera de tiempo inútil. Ser práctico. Tened mucha fe, no os canséis con estos ejercicios que os hemos dado. Sabed que yo, Samael, aún peor, soy vuestro avatar. Soy vuestro Buda Maitreya. He descendido de los mundos superiores para enseñaros, para ayudaros. Estoy con vosotros, invocadme cuando vosotros me necesitéis. Ningún trabajo os cuesta a vosotros. Concentraros intensamente en mí e invocadme. Podéis invocarme mentalmente, que yo concurriré a vuestro llamado para ayudaros intensamente. Estoy dispuesto a ayudaros, quiero despertaros, quiero iluminaros. ¿Entendido? Saber que yo no he descendido de los planos superiores para perder el tiempo. Yo descendí para ayudaros. Descendí de los mundos superiores para trabajar con vosotros, para serviros. Soy vuestro amigo, vuestro verdadero hermano, que os aprecio con todo el corazón. Es necesario que vosotros tengáis toda la fe en mí. Estas enseñanzas que estáis recibiendo vosotros se difundirán por toda la faz de la tierra, hermano. Ha llegado la hora en que nosotros debemos lanzarnos a la lucha con estas enseñanzas. Ha llegado la hora en que nosotros debemos preocuparnos por conocernos a sí mismos profundamente, terriblemente, hondamente. ¿Entendido? No estáis solos. No estáis solos, repito. Estoy yo con vosotros en espíritu y en verdad. Que lo oigan los siglos. Que lo escuchen las edades. Estoy con vosotros en espíritu y en verdad. Estoy muy cerca de vosotros. Cada vez que vosotros pensáis en mí, yo estoy con vosotros. Y estaré con vosotros, hermanos míos, hasta la consumación de los siglos. Continuad adelante, con valor, con voluntad, con tenacidad.

Nuevamente nos dirigimos hoy a ustedes con el propósito de platicar un poco sobre el amor y el sexo. El amor comienza con un destello de simpatía, se sustancializa con la fuerza del cariño y se sintetiza en adoración. Un matrimonio perfecto es la unión de dos seres, uno que ama más, otro que ama mejor. El amor es la mejor religión asequible. Hermes Trismegisto, el tres veces grande dios Ibis de Tops, escribió en la tabla de Esmeralda la siguiente frase: pero hoy amor, en el cual está contenido todo el sumo de la sabiduría. Realmente el amor en sí mismo es el extracto de toda sapiencia. Escrito está que la sabiduría, en última síntesis, se resume en amor, y el amor en felicidad. Cuando el ser humano está enamorado, se torna noble, caritativo, servicial, filantrópico, se encuentra en estado de éxtasis, y si se halla ausente del ser que adora, bastaría un simple pañuelito, o un retrato, o un anillo, o cualquier recuerdo, para entrar en estado de éxtasis. Así es el amor. Realmente el amor es una efusión, una emanación energética que fluye desde lo más hondo de la conciencia. Es, dijéramos, un sentido superlativo de la conciencia. La energía cósmica que fluye del fondo de nuestro corazón estimula a las glándulas endocrinas de nuestro organismo y las pone a trabajar. Entonces, muchas hormonas son producidas y ellas inundan los canales sanguíneos y nos llenan de una gran vitalidad. En la Grecia antigua, la palabra hormona significa ansia de ser, fuerza de ser. Observemos nosotros a un anciano decrépito. Bastaría ponerlo en contacto con la mujer. Bastaría que estuviese enamorado para que místicamente se exaltara. Entonces sus glándulas endócrinas producirían abundantes hormonas que, inundando los canales sanguíneos, lo revitalizarían extraordinariamente. Así es el amor. En realidad, de verdad, el amor revitaliza. El amor despierta en nosotros innatos poderes del ser. Cuando verdaderamente se está enamorado,
se torna el ser humano intuitivo, místico. En tales instantes presiente lo que en un futuro le ha de suceder. Y muchas veces exclama, me parece que esto es un sueño. Me temo que más tarde tú habrás de encontrar a otra persona en tu camino. Tales presentimientos intuitivos a través del tiempo y de la distancia se cumplen exactamente. Así es el amor. En Europa y también en los Estados Unidos existe una orden maravillosa. Quiero referirme a la Orden del Cisne. Tal institución analiza científicamente los diversos procesos de eso que se llama amor. En la India, el amor ha sido siempre simbolizado por el cisne Karahamsa, el cual flota maravillosamente sobre las aguas de la vida. Realmente, el cisne alegoriza en forma enfática las dichas inefables del amor. Observemos un lago cristalino donde el cisne se desliza sobre las purísimas aguas donde se refleja el cielo. Cuando uno de la pareja muere, el otro sucumbe de tristeza. Si es que el amor se alimenta con amor. Amar, ¿cuán grande es amar? Solamente las grandes almas pueden y saben amar. Así dijo un gran pensador. Observemos a las estrellas girando alrededor de sus centros de gravitación universal. Se atraen y repelen de acuerdo con la ley de la imantación cósmica. Se aman y se vuelven nuevamente a amar. Muchas veces se ha visto que los mundos se acercan, resplandecen, brillan en el firmamento de la noche estrellada. De pronto, algo sucede. Una colisión de planetas, exclaman los astrónomos desde sus torres maravillosas. Amor, sí. Se han acercado demasiado, se han fusionado sus masas, se han integrado por la fuerza del cariño, se han convertido en una nueva masa. He ahí el milagro del amor en el firmamento. Observemos nosotros a la flor, los átomos de la molécula en la perfumada rosa de ambrosía, bañada por los rayos de la luna en la noche estrellada, a la orilla de la fuente cristalina, nos hablan de amor. Giran esos átomos alrededor de sus respectivos centros nucleares. Obviamente la molécula en sí misma es un sistema solar en miniatura. ¿Por qué los átomos allí giran alrededor de su centro de gravitación como los planetas alrededor del Sol? Atraídos por esa fuerza maravillosa que se llama amor. Escrito está que si todos los seres humanos
sin diferencia de raza, sexo, casta o color, abandonarán siquiera por un minuto sus resentimientos, sus venganzas, sus guerras, sus odios, y se amarán entrañablemente hasta el veneno de las víboras desaparecería. Y es que el amor es una fuerza cósmica, una fuerza que surge del vórtice de todo núcleo atómico, una fuerza que surge del vórtice de cualquier sistema solar, una fuerza que surge del centro de cualquier galaxia, una fuerza extraordinaria que debidamente utilizada puede realizar prodigios y maravillas como aquellos que realizara el divino Rabí de Galilea a su paso por la tierra. Así es el amor. El beso en sí mismo, mirado por muchos en forma morbosa, es en realidad de verdad la consagración mística de dos almas ávidas de expresar en forma sensible lo que interiormente vive. El acto sexual es la consustancialización del amor en el realismo psicofisiológico de nuestra naturaleza. En el Asia jamás se levantaron monumentos a los grandes héroes, ni a un Gengis Khan con sus cruentas batallas, sino al amor, a la mujer. Y es que los asiáticos comprendieron que sólo mediante la fuerza maravillosa del amor podemos transformarnos radicalmente. La maternidad, el amor, la mujer, y hay algo grandioso que resuena en el coral del espacio en forma siempre perenne. La mujer es el pensamiento más bello del Creador, hecho carne, sangre y vida. A nosotros los varones, un cuadro hermoso nos fascina. Una bella puesta de sol nos encanta. Un eclipse observado por ahí desde algún observatorio nos admira, pero la mujer de inmediato provoca en nosotros el ansia de poseerla, el ansia de hacernos uno con ella, el ansia de integrarnos con ella para participar de la plenitud del universo. Sin embargo, no debemos en modo alguno mirar al amor y a la mujer en forma morbosa. Debemos recordar que el amor en sí mismo es puro, santo, noble. Cuando uno profana a la mujer con la mirada morbosa, indubitablemente marcha por el camino de la degeneración. Debemos verla en toda su plenitud natural. La mujer, para la santa predestinación nacida, es la única que a nosotros los varones puede liberarnos de la cadena del dolor. El varón para la mujer es algo similar. Ella ve en el varón toda esperanza, toda protección. Ella quiere completarse en el varón.
Ella ve en él, precisamente, el principio masculino eterno, la fuerza misma que ha puesto en actividad todo lo que es, todo lo que ha sido, todo lo que será. Hombre y mujer, en realidad de verdad, son las dos columnas del templo. Las dos columnas no deben estar exageradamente cerca ni tampoco exorbitantemente lejos. Debe haber un espacio como para que la luz pase por en medio de ellas. Cuando se estudia la fuerza del cariño, cuando se comprende lo que es eso que se llama amor, sentimos que debe existir en el fondo del sexo un algo que puede, en realidad de verdad, traernos la iluminación, una cuestión mística que podría transformarnos en superhombres. No hay quien no presienta que mediante el amor se puede cambiar. Y en verdad que solo mediante esa fuerza maravillosa es posible cambiar. Adán y Eva salieron del paraíso terrenal juntos, y juntos, abrazados, deben regresar al paraíso. Adán y Eva salieron del Edén por haber comido del fruto que se les dijo: no comeréis. Es obvio que dejándolo de comer, volveremos al Edén. Si por las puertas del sexo salimos del Edén, solo por esa puerta maravillosa podremos retornar al Edén. El Edén es el mismo sexo. En el esperma sagrado combaten las potencias atómicas del bien y del mal. Luchan por la supremacía. El esperma sagrado realmente es formidable. En él se encuentran los principios místicos, étnicos y científicos que podrían hacer de nosotros algo distinto, un superhombre. Federico Nietzsche nos habla del superhombre. Recordemos aquellas frases de Nietzsche cuando dice: cuando Zaratustra tuvo 30 años, abandonó su casa y el lago de su casa y se fue al bosque. Allí permaneció 10 años meditando. Una mañana, mirando al sol naciente, dijo: oye, mi astro grandioso, hace 10 años subes diariamente a mi caverna. Si no fuera por ti, por mi águila y por mi culebra, ya me habría cansado de mí y de este lugar. Y Zaratustra descendió del bosque. Un santo que le vio dijo: ¿a dónde vais, Zaratustra? Hace 10 años subiste por aquí. Oh, Zaratustra se ha vuelto un niño. Me voy, dijo Zaratustra, a ver a la humanidad. Amo a los seres humanos. ¿No es acaso por amor a la humanidad?, exclamó el santo, que yo estoy aquí y en este lugar. Yo canto cantos y los canto y así alabo al Dios que es mi Dios. Óyeme, Zaratustra, voy a darte un pequeño regalo. El santo envolvió un látigo entre un paño y se lo dio, diciendo: si vais donde la mujer, no olvidéis el látigo. Esta frase dolorosa ha sido mal interpretada. Muchos han creído que Zaratustra le aconsejara al hombre azotar a la mujer o algo semejante. No, Nietzsche es el autor del Zaratustra. Era sumamente dulce y amaba a la mujer. En realidad, de verdad, solamente se quiso insinuar la idea
de utilizar el látigo de la voluntad para dominarnos a sí mismos y no dejarnos llevar de las pasiones animales. Así que el látigo no es contra la mujer, sino contra nosotros mismos. Y esto es simbólico o alegórico. Y cuando Zaratustra llegó a la ciudad, dijo: «Vengo a hablaros del superhombre. El hombre no es más que un puente tendido entre el animal y el superhombre, un peligroso paso en el camino, un peligroso mirar atrás. Todo en él es peligroso». Nietzsche habló del superhombre, pero se olvidó del hombre. Primero debemos crear dentro de nosotros mismos al hombre. Solo después podríamos darnos el lujo de elevarnos al nivel del superhombre. Realmente es necesario que dentro de nosotros nazca el hombre. Hoy por hoy, escrito está, que tan solo somos animales racionales. Un profesor de medicina exclamaba en México que nosotros somos mamíferos intelectuales. Está bien que nos digan lo que quieran, pero en realidad de verdad necesitamos crear al hombre dentro de nosotros mismos. Se necesita de la disponibilidad al hombre. Existen los gérmenes para el hombre y están ubicados exactamente dentro de nuestras glándulas sexuales. Sé que estoy ante un público culto y en el auditorio de la cultura de Hermosillo. Por eso, al hablar de estas cosas, aparentemente morbosas, lo hago con la seguridad absoluta de que me encuentro ante un auditorio decente, culto. Así que en realidad, de verdad, si digo que somos animales intelectuales, no creo que nadie se moleste, pues desde siempre hemos oído decir que somos animales racionales. Si le decimos intelectuales, pues da lo mismo. Así que en realidad, de verdad, necesitamos de la disponibilidad del hombre. Eso es claro. Dentro de nuestras glándulas endocrinas sexuales, dije, existen los gérmenes para el hombre. Estos gérmenes podrían desarrollarse o perderse definitivamente. Si nosotros los desarrollamos, nacerá dentro de nosotros el hombre. Mas si nosotros no trabajamos sobre sí mismos, se perderán definitivamente. El hombre debe formarse dentro de nosotros en la misma forma en que la mariposa se forma dentro de la crisálida. Y esto solamente es posible mediante la fuerza maravillosa del amor y del sexo. Ya dije, y lo repito, que el amor es la consustancialización, que el sexo, digo, es la consustancialización del amor en el realismo psicofisiológico de nuestra naturaleza. Así que desarrollando esos gérmenes del hombre, nos transformaremos. Esos gérmenes indubitablemente pueden y deben desarrollarse dentro de nosotros mediante procedimientos científicos y amorosos. En este momento el sol está haciendo una nueva creación. Él quiere crear hombres. Durante la época de Abraham, el sol hizo un ensayo en el tubo de la naturaleza, en el tubo de ensayo, y logró algunas creaciones. Durante los primeros 8 siglos del cristianismo, el sol realizó nuevos experimentos y consiguió crear un grupo de hombres. Y en estos precisos instantes de crisis mundial y de bancarrota de todos los principios, el sol está haciendo un nuevo esfuerzo en el laboratorio de la naturaleza. Quiere crear hombres.
bien posible crearlos. Lo importante es conocer la clave, el sistema, el método. En cuestiones de sexología trascendental, la Sociedad Oneida de los Estados Unidos, controlada por médicos ilustres, está realizando experimentos notables. 25 parejas fueron sometidas a observación científica. Se les enseñó a esas 25 parejas el acto sexual mediante el cual es posible la transformación de la energía creadora. Incuestionablemente, el tracto se fundamenta en la siguiente clave: Initio membri viris in vaginam feminam sin ejaculatium seminis. Es decir, puede lograrse la conexión del lingam yoni durante la cópula química, pero dicen los doctores de la Sociedad Oneida, sin eyaculación del ens seminis, es decir, sin derramar el vaso de Hermes Trismegisto, el tres veces grande dios Ibis de Top. Esto significa que no hay que llegar a la consumación del acto sexual. Coitus interruptus, exclaman los doctores en la medicina. Algunos se pronuncian contra esta fórmula, otros la aceptan. Quienes la aceptan pueden transmutar el esperma sagrado en energía creadora. Este tipo finísimo de energía llegará hasta el cerebro a través de ciertos conductos nerviosos que se relacionan con el vago y con el simpático. Cuando se transmuta el esperma sagrado en energía, el cerebro se seminiza y el semen se cerebriza. Y hay un camino de revitalización extraordinaria, un camino que puede transformarnos radicalmente. Y hay un método para producir energía sexual. Esa es una energía más poderosa que la electricidad. Esa energía fluye en todo lo que es, en todo lo que ha sido, en todo lo que será. Ese tipo de energía puso en existencia el universo. Ese tipo de energía puso en existencia nuestro sistema solar. Ese tipo de energía fluyendo desde todo el núcleo puso en actividad a la galaxia en que vivimos. Así que en realidad, de verdad, la energía creadora del universo tiene un poder formidable. Y en nuestro organismo hay toda una planta eléctrica, dijéramos, mediante la cual es posible conducir tan finísima energía hasta la masa cerebral. No se trata de hacer subir el esperma sagrado hasta el cerebro, porque entonces la gente enloquecería, sería absurdo. Lo que se quiere es transmutar el esperma en energía, y eso es diferente. Ya dijo el sabio Einstein, la masa se transforma en energía, la energía se transforma en masa. Es posible transformar la masa seminal en energía creadora para dinamizar el cerebro y despertar facultades trascendentales que existen en nuestra fisiología orgánica. Quienes acepten esta clave maravillosa, formidable, se convertirán en hombres de verdad. Hay gérmenes que deben desarrollarse para dar origen al hombre. Me refiero al germen, por ejemplo, del cuerpo astral. Cuando ese germen se desarrolla, el esperma sagrado, entonces convertido en energía, viene a cristalizar en una octava superior, en la forma maravillosa y esplendente del cuerpo astral. Tal cuerpo viene a quedar en relación con el sistema nervioso gran simpático. Uno sabe que tiene un cuerpo astral cuando puede usarlo, cuando puede salir del cuerpo físico a voluntad, cuando puede viajar con tal vehículo a través del inalterable infinito. El esperma transmutado en energía en una segunda octava aún más alta viene a cristalizar dentro de nuestro organismo en la forma extraordinaria y maravillosa del cuerpo mental. Uno sabe que posee un cuerpo mental cuando puede aprehender, captar
capturar las grandes verdades cósmicas contenidas en la naturaleza. Poseer un cuerpo mental es algo extraordinario. El esperma sagrado transmutado en energía mística viene a cristalizar por último en una tercera octava aún más alta, en la forma magnífica del cuerpo de la voluntad consciente. Cuando alguien posee los cuerpos físico, astral, mental y causal, recibe sus principios anímicos, espirituales, y se convierte en hombre de verdad. Antes de ese instante no se es hombre. Antes de ese instante se es únicamente mamífero intelectual, como dicen los profesores de medicina. Náhuatl, encontré algo muy interesante. Decía: los dioses crearon a los hombres de madera y después de haberlos creado, los fusionaron con la divinidad. Luego añade: no todos los hombres logran integrarse con la divinidad. Obviamente quienes lo logran se convierten en superhombres en el sentido más trascendental de la palabra. El hombre que quiere alcanzar las alturas del superhombre debe eliminar de sí mismo todos sus defectos de tipo psicológico. Con otros términos diría, debe eliminar de sí mismo al yo psicológico, al mí mismo. Hay necesidad de que en nosotros nazca el hombre verdadero. Sin embargo, como ya dije, los gérmenes para el hombre pueden perderse, y lo normal es que se pierdan. Cuando uno trabaja con tales gérmenes, logra entonces que no se pierdan, y germina, nace dentro de nosotros el hombre. El hombre es el rey de la creación. El hombre tiene poder sobre el fuego, sobre el aire, sobre las aguas, sobre la tierra. Un puñadito de hombres nada más fue suficiente como para producir el apagón de Nueva York. Recuerden ustedes, mis queridos amigos, el caso aquel del apagón de Nueva York. Realmente, dos naves cósmicas aparecieron en el espacio vital de los Estados Unidos. Entonces, la Fuerza Armada envió contra ellos aviones muy bien armados con ametralladoras y cohetes atómicos, etc. Las naves flotaron en el espacio serenas y cuando se vieron ametralladas se separaron. Una se perdió en el firmamento. La otra descendió muy suavemente sobre una torre de la energía eléctrica. Entonces vino el apagón de Nueva York, que fue extraordinario. El tránsito se interrumpió. Hubo muchos accidentes. Las gentes parecían como locas por las calles y avenidas de esa ciudad de los rascacielos. Se investigó de inmediato con cerebros electrónicos a ver dónde estaba el daño, mas no se halló. No hubo daño de ninguna especie y, sin embargo, la luz se apagó. Llenos de desesperación, los generales de los Estados Unidos dijeron: he aquí el talón de Aquiles de la poderosa nación norteamericana. Realmente, ¿de qué le servirían todos sus cohetes si no tienen en realidad de verdad energía eléctrica? Y los extraterrestres
un grupo de hombres reales, en una nave cósmica, fueron lo suficientemente fuertes como para paralizar a los Estados Unidos y a una parte del Canadá. Así es el hombre. Es rey, es señor, tiene poder, como está escrito, sobre la naturaleza entera. Otra cosa es el animal intelectual. Él no tiene ese poder. Es víctima de todas las circunstancias. Es débil, nace, muere, pelea, sufre, llora. Es un infeliz. Necesitamos que dentro de nosotros nazca el hombre. Y eso es posible mediante el amor, mediante la mujer, mediante el acto sexual. Ha llegado la hora en que nosotros dejemos para siempre de profanar el sexo. Las revistas pornográficas, la lujuria, la forma como se mira el sexo, como si fuera en realidad de verdad algo inmundo, causa horror. Un hombre real nunca profanaría el sexo. Un hombre real sabe que el sexo es sagrado, sabe que esa fuerza maravillosa puso en existencia el universo, sabe que el día que dejara de fluir esa energía sexual en la naturaleza, las plantas dejarían de reproducirse, los animales dejarían de reproducirse, desaparecería todo lo que existe, la tierra se convertiría en un desierto. Entonces, ¿por qué hemos de ver en el sexo la morbosidad? ¿Por qué hemos de escupir en el santuario sagrado del amor? ¿Por qué hemos de mirar con lujuria lo que es sagrado, la cópula química o metafísica? Reflexionemos un poco. Ha llegado la hora de reflexionar, ha llegado la hora en que nosotros debemos aprender a transmutar el esperma sagrado en energía creadora. Desgraciadamente el mundo ha entrado en el ciclo involutivo descendente. Actualmente hay países donde la homosexualidad se ha extendido en forma alarmante. Hay un país por ahí donde el 95% de los seres que viven son homosexuales y lesbianas. Así el mundo ha entrado por la vía involutiva descendente. La auténtica masculinidad se está perdiendo. Los varones ahora tienen tendencia a feminizarse y las mujeres tendencia a masculinizarse. Es necesario que la mujer regrese al hogar, que sea la reina del hogar, que instruya a sus niños. Es necesario que el hombre reconquiste sus valores varoniles y que se exprese con la potencialidad del varón. El hombre debe ser bien hombre y la mujer debe ser mujer de verdad. Así que ha llegado el instante de comprender que nosotros debemos aprender a transmutar para que los gérmenes del hombre se desarrollen dentro de nosotros mismos, aquí y ahora. Está haciendo el sol, repito, un gran ensayo en estos momentos, en el laboratorio de la naturaleza. Quiere crear hombres solares. Cualquier raza humana que exista sobre la faz de la Tierra no tiene sino un objetivo: servir para el experimento del Sol. Un experimento muy difícil, porque si nosotros no cooperamos con el Sol, es imposible que dentro de nosotros pueda nacer el hombre. Si no cooperamos con el Sol, fracasamos. Desgraciadamente la humanidad se ha vuelto espantosamente mecanicista, lunar. En estos tiempos se está perdiendo todo interés por las ideas solares. Ahora las gentes no piensan sino en cuentas de banco y celuloide. Desafortunadamente hasta el encanto del amor parece huir. Ahora los matrimonios solo piensan
en cuentas de banco y celuloide, cálculos aritméticos, y eso es todo. En Rusia ya no quieren casarse en los jóvenes, y eso es lamentable. El gobierno ruso está alarmado, y hasta tienen razón los jóvenes. Se les quiere, pues, una y otra vez someter a tantos reglamentos que han perdido interés por el matrimonio. En cambio, la degeneración, el homosexualismo, el lesbianismo se multiplican en todos los países de la Tierra y hay dolor supremo. Pronto habremos de ver una tercera guerra mundial y un gran holocausto atómico. Porque cuando verdaderamente no se encauzan las energías sexuales correctamente, lo único que se provoca sobre la faz de la Tierra son guerras y amarguras. Todos nosotros somos los culpables de una futura tercera guerra mundial. Todos nosotros estamos encauzando las energías creadoras en forma equivocada. Todos nosotros hemos dejado de ver en la mujer la belleza del amor para convertirla únicamente en una figura pornográfica. Los seres humanos de estos tiempos se revuelcan en el lecho de Procusto. Las enfermedades venéreas se extienden por todas partes. Esto es infinitamente lamentable. Aún hay países donde existe una especie de recuerdo de lo que fueron los encantos del amor en los tiempos idos. Recordemos a las geishas del Japón. Ellas atienden a los varones con infinita decencia. Su misión consiste exclusivamente en saberlo atender. Se preparan para ello durante muchos años, se tornan políglotas, etc. Cuando ellas quieren a un hombre, le toman, le conducen a una fuente cristalina llena de flores, le bañan, le untan con lociones y ungüentos maravillosos del mundo oriental, le veneran y religiosamente le llevan a su recámara para la cópula química. Mas no es el acto sexual violento, brutal del mundo occidental, va precedido de muchas ceremonias místicas. Así es el Japón. Desafortunadamente se está metiendo en ese país el mundo occidental. Y antes de poco hasta el perfume más bello del Japón habrá desaparecido. Recuerden ustedes que hace 30 años todavía los hombres y mujeres del Japón se bañaban desnudos. No había morbosidad. Nadie sentía lujuria al contemplar el sexo opuesto. Parecían niños grandes jugueteando en las playas. Mas un día llegó Douglas MacArthur y prohibió el baño al desnudo en las costas del Japón, aduciendo para ello principios de moralidad. Los japoneses, que nunca habían pensado en morbosidad, se miraron entonces a sí mismos y se vieron, como dice el Génesis bíblico, desnudos. Y así como el Génesis dice que hombre y mujer se taparon entonces con hojas de higuera, así también los japoneses se cubrieron sus carnes. Y fue desde esa época cuando comenzaron a ver lo que ellos antes no veían, malicia en el sexo. Antes lo veían con respeto, no sentían lujuria. Ahora todo ha cambiado. El mundo occidental está también corrompiendo, dañando al Japón. No sé por qué las gentes quieren ver tabú, pecado donde no lo hay. No sé por qué quieren ver en el sexo algo indigno y morboso. Observemos las flores.
sus órganos sexuales están en el centro. Ellas se levantan hacia el sol y muestran al astro rey sus órganos creadores, sin malicia de ninguna especie. ¿Por qué habríamos nosotros de ser inferiores a las flores? ¿Por qué no queremos comprender la santidad del sexo y del amor? ¿Por qué no queremos entender nosotros que el sexo, que la energía creadora, es una fuerza maravillosa que deviene originalmente de lo divinal, del Espíritu Santo, se diría en cristianismo puro? Desgraciadamente las gentes marchan por el camino involutivo descendente, y la faz de la tierra está carcomida hasta el tuétano de los huesos. La corrupción ha llegado al máximo. Eso de que haya países donde el 95% de los seres humanos sean homosexuales y lesbianas resulta horrible, monstruoso, en el sentido más tremendo de la palabra. Ha llegado la hora de entender estas cuestiones. Y en instantes en que me dirijo a usted, recuerdo también que en Roma las sacerdotisas del amor hacían de este un culto sagrado. Hasta las mismísimas mujeres que formaban parte de las orgías en las noches atenienses miraban al amor con profundo respeto. Nunca hombre y mujer se tiraron en el lecho de Procusto en la forma tan brutal y despiadada como lo hace la gente del siglo XX. Cultos sagrados diversos que practicaban hasta las mismas vestales precedían siempre al encanto mirífico del amor y del acto sexual. Siempre se miró el sexo en los tiempos antiguos con profunda veneración, con gran respeto. Estoy seguro que si los hombres y las mujeres aprendieran a amar, el mundo se transformaría totalmente. Y en estos instantes me viene a la memoria la Lemuria, ese viejo continente extraordinario que otrora se hallaba situado en el Océano Pacífico. La Lemuria estaba habitada. Es claro que cuando llegó el mundo gigante Hercólobus, que entre paréntesis también ahora se acerca para acabar con nuestra raza aria, produjo entonces acontecimientos catastróficos en el viejo continente Mu. El fuego de los volcanes brotó a la superficie. Por todas partes el fuego líquido quemó la faz de la tierra. Horribles terremotos y espantosos maremotos acabaron con las grandes ciudades del continente lemúrico, y al fin este poco a poco se fue hundiendo entre las embravecidas olas del Pacífico. Restos de Lemuria son la isla de Pascua y también la Oceanía. Sucedió que por la época de la tercera subraza lemúrica, los hombres y las mujeres que se amaban en determinadas épocas eran conducidos hasta los templos sagrados de misterios. Entonces, bajo la dirección de los grandes sabios, se unían sexualmente para crear y volver nuevamente a crear. El acto sexual en aquellos tiempos de la Arcadia, cuando los ríos de agua pura de vida manaban leche y miel, era un sacramento inefable. Nadie en aquellas edades antiguas se hubiera atrevido a realizar el acto sexual fuera del templo. Hasta los reyes de las distintas ciudades amuralladas
concurrían al santo lugar para copular ante Lara. Era sagrado el acto sexual. Mas los seres humanos se reproducían por Kriya Shakti, el poder de la voluntad y del yoga. Nadie derramaba el esperma sagrado. Hombres y mujeres se retiraban del acto sexual sin derramar el semen. El esperma se convertía en energía creadora y despertaba extraordinarias facultades en aquellos hombres cíclopes. Era otra época. Y hay aparatos en estos momentos que van a demostrar la realidad de lo que estoy diciendo. Pronto se habrá podido descomponer las ondas sonoras de la Lemuria. Y transformadas ellas en imágenes, van a demostrar con hechos concretos ante los televisores la realidad de estas afirmaciones. En realidad, de verdad, el sexo era sagrado. Cualquier zoospermo podía escaparse de las glándulas endócrinas para hacer fecunda una matriz. Así venían al mundo los hijos de la sabiduría, los hijos de la voluntad y el yoga. En aquella antigüedad, los ríos de agua pura de vida manaban leche y miel. Todo era de todos y cada cual podía comer del árbol del vecino sin temor alguno. Era la época paradisiaca, la época de los titanes. Los seres humanos no habían degenerado, poseían un sexto sentido que les permitía ver en la aureola de las estrellas y comunicarse con los habitantes de otros mundos. No negamos que eran gigantes, sí, de 4 metros de estatura. Vivas representaciones de eso tenemos nosotros en las esculturas maravillosas de Tula. Dichas esculturas se ha dicho que son atlantes, pero en verdad nos vienen a recordar a la humanidad lemúrica, a los hijos de la sabiduría, a aquellas gentes que entonces platicaban deliciosamente en el gran verbo universal que como un río de oro corre siempre bajo la selva espesa del sol. No existía el dolor, era la época en que la humanidad vivía en estado paradisiaco. Era la época en que sabía tañir la lira, cantaba con deliciosas melodías. Todavía en aquella antigua edad, la lira de Orfeo no había caído sobre el pavimento del templo hecha pedazos. Era la edad en que la humanidad se consideraba una sola familia. La mujer no sufría en el parto. Gozaba cuando traía al mundo una nueva criatura. No existía el odio sobre la faz de la tierra. No había guerras. Todo era amor y belleza espiritual. Pero cuando los seres humanos degeneraron, cuando comenzaron a fornicar, cuando derramaron el vaso de Hermes Trismegisto, perdieron sus preciosas facultades y entonces salieron de Edén. Esto que estoy diciendo será algún día corroborado cuando ciertos aparatos que actualmente se están perfeccionando puedan captar las ondas del continente Mu y transformarlas en imágenes. Amigos, cuando la humanidad degeneró, en el mismo continente Mu, a finales de tal continente, entonces fue cuando las gentes comenzaron a reproducirse en una forma similar como la actual. Ya no concurrieron a los templos para el acto sexual, no, se reprodujeron en sus chozas, en sus casas, en sus palacios, eyaculando el ensemis. Y fue desde aquella época que comenzó el proceso involutivo descendente. La Lemuria se hundió en el Pacífico y surgió la Atlántida famosa, cantada por Platón. Esa Atlántida estaba situada de sur a norte, tuvo una poderosa civilización.

Encontramos de nuestra raza aria. Degeneraron espantosamente y se entregaron también a las orgías sexuales. Un día de esos tantos se produjo una revolución de los ejes de la Tierra cuando el planeta Hercólogo se acercó en el espacio estrellado. Entonces los mares cambiaron de lecho y la Atlántida, con todos sus millones de habitantes, se hundió entre las tormentosas olas del océano que lleva su nombre. Surgió un poco más tarde la nueva Tierra, estos continentes donde actualmente nosotros habitamos, perversos. En principio la raza nuestra fue bella, hermosa. Recordemos a las gentes paradisiacas del antiguo México. Recordemos nosotros en este momento a las poderosas culturas espirituales de la meseta central del Tíbet. Recordemos nosotros en estos momentos a la antigua Ítaca. No hay duda de que en esa época los dioses arios se comunicaban con las gentes y reinaba la felicidad por todas partes. Pero los diversos ciclos históricos fueron cambiando y en estos momentos de crisis mundial y de bancarrota de todos los principios, la humanidad se precipitó definitivamente por el camino de la degeneración sexual. Obviamente necesitamos transformarnos antes de que sea muy tarde. Podemos y debemos nosotros dar nacimiento al hombre dentro de sí mismos. Debemos cooperar con el sol. Debemos interesarnos por las ideas solares. Debemos convertirnos en hombres solares en el sentido más completo de la palabra. El amor en sí mismo ha surgido desde el alma de la creación. Este mundo, este universo brotó del caos mediante la fuerza maravillosa del amor. El ejército de la voz, el ejército de la palabra, también sabía amar. Y fue en la aurora de esta creación, dentro del mismo caos, cuando seres inefables dieron origen al universo actual. Obviamente, solo mediante el amor pudo surgir esta creación. Hubiera sido imposible que pudiera surgir el universo dentro del caos sin la fuerza magnífica del amor. Prueba de que el amor fue la causa de la existencia de este universo. Tenemos nosotros que el amor fluye, como ya lo dije, desde el centro de cada núcleo atómico, de cada flor, de cada sistema solar, de cada galaxia. Han venido aquí al mundo seres inefables, han venido por amor. Gautama, el Buda Sakyamuni, vino por amor y entregó a la humanidad un mensaje de amor. Él tenía su esposa, Yasodhara. Ella era feliz con su esposa, la amaba. ¿Y qué diremos nosotros de Quetzalcóatl? Él también supo amar. ¿Y qué diremos de Hermes Trismegisto, el tres veces grande dios y bisetón? Él amó. Y por eso dijo, te doy amor, en el cual está contenido todo el sumum de la sabiduría. ¿Qué diremos nosotros de hombres como Krishna? Bien sabemos cuánto amó a su esposa. Todos los grandes iniciados que han venido al mundo han sabido amar. Pero la humanidad a unos los ha envenenado. Envenenado fue el Buda Gautama Sakyamuni. Envenenado fue Milarepa, el gran santo tibetano. Envenenados fueron otros grandes iniciados, y los que no fueron envenenados fueron también apuñaleados, o colgados, ahorcados, desterrados, etcétera, como Apolonio de Tiana. Por último se envió al gran Kabir Jesús de Nazaret, y se le crucificó.

0: junto a los grandes líderes iluminados del pasado, nunca falta una mujer. Junto a Jesús resplandece más maravillosa María Magdalena, como junto a Gautama, Buda, Sakyamuni, resplandece formidable su esposa discípula Yasodhara. La mujer siempre ha estado al lado de los grandes hombres. Ella les ha animado, ella les ha dado ideas, ella los ha impulsado a la lucha, ella los ha levantado sobre el pedestal, ella los ha orientado para que hagan gigantescas obras. La mujer verdaderamente en sí misma es, como ya dije, el pensamiento más bello del Creador, hecho carne, sangre y vida. Ella ha nacido para una santa predestinación, para traer hijos a la tierra. También ha nacido para transformar al hombre, para hacer de él algo grandioso. Nosotros debemos aprender a ver la mujer, debemos aprender a comprenderla. Resulta absurdo que nosotros le insultemos, le hiramos, le paguemos mal. Ha llegado la hora de pagar, saber pagar a la mujer con sabiduría y amor.
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0: sin importar los obstáculos, el tiempo, tu pasado, tu presente o futuro, lucha sin cesar. El cielo está hecho para los valientes y no es fácil conquistar. Entre más grande sea la meta, mayor el sacrificio. Entre más alta sea la cima, más costoso el llegar. Por eso noche, día, no dejes de andar. No pares, no mires hacia atrás.
1: 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La primera de ellas, ¿con qué frecuencia debe practicarse el Gran Arcano?
2: Habla para vosotros Samael Aun Beor. 18 de diciembre, año 1974, 12 años de la nueva era del Acuario. Voy a dar respuestas al cassette que nos trae aquí nuestro hermano gnóstico Fernando Uribe, Villa Uribe, y su esposa Amparito. Empecemos pues. Daremos respuesta al hermano León Illich. Me pregunta con qué frecuencia se debe practicar el arcano AZF. Quiero decir en forma enfática que el trabajo en la novena esfera se realiza de acuerdo con el estado de salud de cada cual. Incuestionablemente, la pausa magnética creadora es muy aconsejable. Sin embargo, en esto cuenta especialmente la salud de cada persona. Habrá parejas que podrán trabajar en una forma continua y de cuando en cuando guardar una pausa creadora siquiera de 9 días. Habrán parejas que podrán guardar una pausa creadora por allá cada año de 40 días, si quieren guardar los 40 días de la, dijéramos, de abstención sexual. Eso es muy individual. La pausa creadora no es una obligación para nadie. Todo el mundo puede practicar, trabajar con el gran arcano durante el tiempo que quiera. Lo único que sí se necesita es que no repitan una práctica 2 veces diarias, porque eso es delito. La práctica se hace una vez y nada más, todos los días. Ahora, los que quieran guardar la pausa creadora, pues tanto mejor, guárdenla el tiempo que quieran. Eso depende del libre albedrío de cada uno. En eso no hay, dijéramos, una norma fija. Así se hacen mal algunos hermanos en querer establecer normas fijas para esto. Cada uno es cada uno y cada cual tiene sus propias características de tipo psicológico. Eso es todo. Respondiendo a los hermanos gnósticos del santuario Gargacuichines, se me pregunta sobre la involución. Si es física o si es psíquica. Bien, es bueno saber que la involución es psíquica y física a la vez. Incuestionablemente, todo el que involuciona va pasando por procesos degenerativos en su cuerpo o cuerpos físicos a través de las edades. Por ejemplo, aquellos que abusan del sexo. Después de sucesivas existencias, degeneran y entonces pueden nacer homosexuales o lesbianas. Así también los sentidos humanos han venido en proceso degenerativo a través de la involución. En los tiempos de la Lemuria, la raza humana podía percibir a simple vista un joltapanas, es decir, cerca de 5 millones de tonalidades del color. En la Atlántida esa capacidad de percepción disminuyó notablemente. Y después de la sumersión de este citado continente, se precipitó la involución del órgano de la vista hasta tal punto que ya apenas sí los seres humanos logran percibir las 7 tonalidades fundamentales y unas pocas más. El lenguaje, por ejemplo, en la época de la Lemuria era riquísimo. Cualquier ser humano podía usar y pronunciar correctamente 300 consonantes y 51 vocales. A través de los tiempos, la capacidad hablativa fue disminuyendo y hoy apenas sí se pueden usar las letras del alfabeto. Así pues que todos los sentidos del ser humano han venido degenerando conforme sus estados psicológicos han involucionado. Alguna vez dije algo sobre un rey muy famoso que conocí en la época hiperbórea. Dicho sujeto se precipitó por la senda de la involución. Por último, tomó un cuerpo físico de simio, orangután o chimpancé. Obviamente, este será su último cuerpo físico. Luego entrará en los mundos infiernos a involucionar dentro de las entrañas de la tierra. Algunos hermanitos se han confundido con esto del chimpancé. Yo no veo motivo para que se confundan. Téngase en cuenta que el chimpancé y en general todos los simios son sencillamente humanos degenerados. No hay nada pues de extraño en que aquel rey involucionante sea hoy un simple chimpancé, un humanoide, un simio que se encuentra en el umbral de los mundos infiernos. Claro, este es un karma muy especial para él. No quiero decir con esto que todos los que involucionan tengan que volverse en changos o chimpancés o simios o como se les quiera llamar. Hablo, este es un caso muy especial para él desde el punto de vista kármico. Se necesita cierta elasticidad de los hermanos en la mente para poder capturar, aprender estas cosas. Hasta aquí la explicación, pues. En todo caso, antes de continuar dando nuevas respuestas, diré que el citado chimpancé está en las 108 existencias. Quiero decir que la existencia de chimpancé o simio de aquel antiguo monarca corresponde hoy en día a su 108 vida. Creo que hasta aquí está bien explicado y los hermanos han entendido. Escucho otra pregunta relacionada con el factor morir y se me pide pues toda una conferencia. Tengo sin embargo que aclarar que en este cassette donde estamos contestando preguntas, una conferencia resultaría demasiado larga. Además, me parece que ya está bastante explicado el tema en libros como El misterio del áureo florecer y también en esa última obra mía, o penúltima, para ser más claro, titulada Sí hay infierno, sí hay diablo, sí hay karma. porque ahí es que estudiar esas obras, porque ahí está toda la explicación. Ahora bien, lo importante, mis estimables hermanos, es autoobservarse uno a sí mismo para conocerse. Incuestionablemente, el sentido de la autoobservación se haya atrofiado en la raza humana. Pero conforme se vaya usando tal sentido, se irá desarrollando. Y así se va uno autoconociendo. Platicaba hace un rato, durante la cena, esto con nuestro hermano Villa. Y le decía que uno vive más en los mundos internos que en el mundo externo. Porque nuestros pensamientos, emociones, anhelos, sentimientos, etcétera, etcétera, son invisibles a simple vista, son internos. También le estaba diciendo algo a él sobre el particular, aconsejándole el conocer sus propios mundos interiores. Obviamente, si uno conoce sus propios mundos internos, pues puede conocer también los mundos internos de los demás y conocer los mundos internos del planeta Tierra y del sistema solar y de la galaxia en que vivimos. Cuando se trata de eliminar los elementos indeseables que cargamos en nuestro interior, pues se necesita cierto orden, cierta didáctica. Obviamente, cualquier yo psicológico, sea el de la ira, o el de la codicia, o el de la envidia, o el del orgullo, o la pereza, o la gula, etc., se manifiesta siempre en forma diferente en cada uno de los tres centros llamado intelecto, emoción y motor instintivo sexual. Es decir, en la mente un yo actúa en cierta forma, en el corazón, donde está el centro emocional, actúa en otra forma, y en el centro motor en otra forma diferente. Así pues, cualquier yo hay que observarlo, estudiarlo en cada uno de estos tres centros para conocerlo. Una vez conocido, pues entonces puede uno darse el lujo de desintegrarlo. Obviamente, para conocerlo, pues hay que estudiarlo. No podría uno conocerlo sin estudiarlo. Y no podría estudiarlo sin observarlo. A medida que uno lo observa, lo va conociendo. Conforme lo va conociendo, lo va estudiando. Así llega uno a comprenderlo. Cuando un determinado yo ha sido comprendido, debe ser eliminado. Para eliminarse necesita entonces el trabajo de la oración. Quien quiera orar debe saber hacerlo. Es urgente comprender que hay o existen cuatro estados de conciencia. El primero es el de la persona que está dormida en la cama. Su cuerpo reposa entre el lecho, mientras el ego ambula en las regiones suprasensibles de la naturaleza y del cosmos. En este caso, el cuerpo del soñador está pasivo para sus sueños. El segundo estado es el del mal llamado estado de vigilia. En este caso, el cuerpo físico está activo para los sueños del soñador. En ambos casos, el sujeto tiene la conciencia dormida, siendo más peligroso el segundo caso. Porque en el primer caso, como quiera que el cuerpo está pasivo para los sueños, no hay peligro alguno. No se puede matar a otra persona. No se puede herir físicamente a nadie. Mas en el segundo caso, en que el cuerpo está activo para los sueños, se pueden cometer toda clase de delitos. Toda clase de actos imprudentes. Toda clase de absurdos. Así pues, el segundo estado del soñador es más peligroso que el primero. Existe un tercer estado de conciencia, que es el de la recordación de sí mismo. Cuando uno se acuerda de sí mismo, de su propio ser, toda la sucesión de pensamientos y emociones mecánicas queda detenida en suspenso. Entonces, es cuando la oración tiene un gran poder. Quiero decir con esto, y en forma enfática, que hay que saber orar. Muchas personas oran, pero no saben orar. Obtienen resultados diferentes a aquellos que buscan. Por ejemplo, alguien está pidiendo porque llueva, y sus yoes internos pueden estar orando, suplicando que no llueva. Y la naturaleza natural responderá a la oración y no lloverá. Alguien podrá estar pidiendo mejorar su situación política o económica, etcétera, y los yoes pueden estar pidiendo algo completamente diferente y la naturaleza responderá a esos yoes con lo que ellos han solicitado. Así muchas veces obtenemos de nuestros ruegos cosas que no hemos pedido. Hay que saber orar. Cuando se quiere orar sabiamente, los tres centros intelectual, emocional y motor deben trabajar unidos, deben integrarse, deben unificarse para formular la oración. La oración bien formulada intelectualmente debe ser sentida con el corazón y puesta en acción, dijéramos, con el centro motor. En este caso el resultado será maravilloso. Pero para que la oración produzca sus efectos favorables y no desfavorables, tiene que hacerse desde un tercer estado de conciencia, que es el de la recordación de sí mismo, de su propio ser. Cuando uno ora desde el tercer estado de conciencia, obtiene respuesta satisfactoria a sus ruegos. La Madre Divina Kundalini Chakti es, dijéramos, una parte de nuestro propio ser, pero derivado. Quiere decir que ella es una parte derivada de nuestro real ser. Y si se le suplica como es debido, se obtendrá la respuesta. Entonces ella podrá desintegrar aquel yo que hemos estudiado, que hemos comprendido, que hemos conocido. Una vez desintegrado ese yo, aquella fracción de la esencia de la conciencia que estaba embutida, embotellada en ese yo, queda liberada. Así es como vamos nosotros liberando conciencia. Así es como vamos despertando de instante en instante, de momento en momento. Solo con la muerte adviene lo nuevo. Y esta explicación debe ampliarse cada vez más. Cada uno de los yoes debe ser estudiado en los tres centros, intelectual, emocional y motor. Pues el comportamiento de cualquier yo en cada uno de estos tres citados centros es diferente. Téngase en cuenta que dentro de nosotros hay muchos yoes. Dentro de nuestra persona hay muchas personas. Muchas gentes. Y cada gente, cada persona de esas que habita dentro de uno, debe ser estudiada, debe ser conocida y debe ser desintegrada. ¿Entendido? Así es, mis queridos hermanos, como va uno muriendo de instante en instante. En tanto no haya uno logrado la muerte radical del mí mismo, del sí mismo, no gozará de una completa iluminación. No tendrá la verdadera felicidad. Mas cuando se haya logrado la aniquilación completa del mí mismo, entonces del fondo de la negra sepultura nacerá, surgirá eso que es siempre nuevo, eso que no es del tiempo, el ser. Tengas en cuenta que el ser es el ser, y que la razón de ser del ser es el mismo ser. Hasta aquí, pues, esta explicación. Se me piden técnicas para la meditación. Ciertamente, y en nombre de la verdad, no puedo menos que sorprenderme de esta solicitud, porque en todos los mensajes de Navidad de años pasados enseñamos las más diversas técnicas para la meditación. Hay mensajes de Navidad seguidos de años atrás donde hemos venido explicando toda la ciencia de la meditación. En el misterio del áureo florecer enseñamos la meditación. Ahí está explicada con todos sus puntos y señales. Y antes de esa obra del misterio del áureo florecer, en los mensajes de Navidad de años anteriores, se vino enseñando detenidamente la meditación. Más aún, vinimos insistiendo demasiado, si se quiere, en la práctica de la meditación. Como eso está escrito, no considero necesario tener que repetirlo. Aquí, pues, en estos cassettes, me limito a contestar lo que no está escrito. Porque lo que está escrito está en los libros. Y los libros pueden leerlos los hermanos. Si se estudian, por ejemplo, el misterio del áureo florecer, allí encontrarán la ciencia de la meditación. Y si estudian los mensajes de Navidad de años anteriores, antes de escribir el misterio del áureo florecer, allí encontrarán las técnicas de la meditación. Así pues, no veo necesario repetir lo que ya he dicho en todos los libros. Hay otra pregunta que se me hace en relación con el escepticismo y cómo vencerlo. Con el mayor gusto daré respuesta a esta pregunta. Ante todo, es necesario saber que la humanidad es mecanicista en un 100%. Y que por ende está gobernada por la luna. Cuando uno es capaz de detener la corriente de asociaciones mentales y emocionales, obviamente entra por el camino vertical de la vida. Cuando uno es capaz de eliminar las emociones negativas que tanto ensucian la mente, se va libertando poco a poco de la influencia lunar, que como ya dije, es mecanicista, y va avanzando por la senda vertical de la vida. A medida en que uno se va libertando de la influencia lunar, porque va eliminando las emociones negativas, pasa por distintos rayos planetarios. Y cuando uno por último es capaz de eliminar en un 100% las emociones negativas. Además, cuando uno ha liquidado el ego, lo ha reducido a cenizas. Obviamente, entonces ya queda bajo la influencia solar. Aquel que se ha autorrealizado completamente, obviamente posee eso que se llama inteligencia solar. El animal intelectual equivocadamente llamado hombre todavía no se ha asimilado la inteligencia solar. Necesita morir en sí mismo y crear los cuerpos existenciales superiores del ser para poder asimilarse la inteligencia solar. Solo cuando uno ya posee la inteligencia solar, el escepticismo ha sido eliminado, porque la fe pertenece a la inteligencia solar. La fe es un poder solar. En tanto uno tenga algo de lunar dentro de sí mismo, no podrá gozar de verdadera fe. El ego es lunar, un 100%. Y mientras el ego exista dentro de uno mismo, no podrá gozar de la verdadera fe, porque ella es solar. Cuando el ego ha muerto absolutamente, entonces la inteligencia solar es asimilada por uno absolutamente. Solo aquel que ha logrado asimilarse en sí mismo la inteligencia solar, solo aquel que se ha convertido en un hombre solar de verdad, es hombre de fe. Antes no es posible la fe. Algunos tendrán más fe que otros, pero la fe completa, absoluta, solamente es para los espíritus solares, para los hombres solares. Así pues, que el escepticismo que la humanidad posee se debe al ego, al yo psicológico, y existirá en tanto el ego exista. Aconsejo a quienes quieren fe resolverse en a morir en sí mismos. Solo muriendo totalmente podrán asimilarse en la inteligencia solar para convertirse en hombres solar, en hombres de fe. Antes no es posible. Ahora se explicarán los que escuchen este caso el por qué Cristo dijo: si tuvierais fe como un grano de mostaza, moveréis montañas. Ese es un poder maravilloso. Es el poder del sol dentro de la psiquis de toda criatura solar. Hasta aquí esta respuesta. Algo se me pregunta sobre la cuestión de los cuerpos, ya qué dimensiones pertenecen todos esos cuerpos. Con el mayor gusto daré respuesta a quienes así me preguntan. Ciertamente, el cuerpo físico, ya hemos dicho nosotros, que pertenece al mundo tridimensional de Euclides. Obviamente, tal cuerpo tiene un asiento vital. El famoso Lingam Sarira de que nos habla la sabiduría oriental. Dicho vehículo vital corresponde a la cuarta vertical. En cuanto al cuerpo quetzjano o cuerpo astral, está ubicado en la quinta dimensión. En cuanto al cuerpo mental, está en la sexta dimensión. Y en cuanto al causal, está en la dimensión cero, desconocida, que es espíritu puro. Estas son las siete dimensiones básicas, fundamentales. No quiere decir que más allá de la séptima dimensión no hayan otras. Claro, está que sí. Pero estamos ubicándonos exactamente dentro del margen de la comprensión del humanoide a fin de que sea entendida esta explicación. No es difícil saber que el mundo físico tiene tres dimensiones, ni es trabajoso comprender que el cuerpo vital pertenece a la cuarta vertical, ni que el astral pertenece a la quinta o el mental a la sexta. Tampoco es difícil comprender que el causal vive en la región, en la dimensión 7. Siguiéramos de ahí para arriba, llegaríamos al Buddhi en la región octava o dimensión octava, y al Atman en la dimensión novena. Tendríamos entonces nueve dimensiones bien establecidas desde este punto a fin de ser comprendidas. Bastante variada y tiene muchos fondos y trasfondos. Me limito pues a hablar en forma, dijéramos, concreta y efectiva para que los que escuchen este cassette lo entiendan de verdad. Hasta aquí, pues. Algo que me pregunta sobre cuerpos lunares y cuáles son los cuerpos solares y cómo se forman. Bueno, quiero que me entiendan que esa cosa de cuerpos lunares, pues realmente debe ser explicada. La hemos usado en una forma meramente figurativa y nada más. Porque el ego es el ego, lo que tiene cualquier persona no es más que un montón de diablos adentro, en su interior, y eso está. Desgraciadamente, la esencia, que es lo más decente que poseemos, está embotellada, enfrascada, embutida entre ese montón de diablos que constituyen el ego. Ahí no hay cuerpos de ninguna especie, ni nada por el estilo. El demonio del deseo se parezca al cuerpo, a un cuerpo, dijéramos, lunar, es un parecido meramente figurativo, porque hay varios demonios del deseo. Que el demonio de la mente se parezca a tal o cual cuerpo mental, es un parecido, porque realmente son muchos los demonios de la mente que hay. Así pues, que el ser humano, el animal intelectual equivocadamente llamado hombre, no posee cuerpos lunares de ningún tipo. Se les llama así lunares a los tres traidores especialmente, pero es una forma de hablar meramente simbólica o figurativa con el objeto de hacer más comprensible a la psiquis. Pero realmente el humanoide no tiene cuerpos de ninguna especie, tiene que crearlos y eso es diferente. Hay que fabricar los cuerpos existenciales superiores del ser, cueste lo que cueste. El cuerpo quetzano, por ejemplo, está gobernado por 24 leyes y hay que crearlo, es el astral. Hay que fabricarlo, porque nadie lo tiene. Nadie nace con un cuerpo astral, a menos que sea un bodhisattva. En cuanto al mental, es otro vehículo que hay que crear, el cuerpo de la razón objetiva. Son muy pocos los que lo poseen, a excepción de los bodhisattvas. Y en cuanto al cuerpo de la voluntad consciente, también hay que fabricarlo. Ese cuerpo no lo tiene la gente. Hay que hacerlo. ¿Cómo se hacen estos cuerpos? A base de transmutación sexual. Y eso es todo. Bien sabemos nosotros que el alma metálica del esperma es el mercurio de la filosofía secreta. Eso es obvio. Si nosotros transmutamos el esperma, obtendremos mercurio. Y ese mercurio cristalizando se convertirá en el astral. Pero para que cristalice ese mercurio en la forma del cuerpo astral, debe ser fecundado por el azufre, es decir, por el fuego. En cuanto al mental, también se fabrica con puro mercurio, que no es más que el alma metálica del esperma, el alma metálica de las secreciones sexuales, que debe ser fecundado por el azufre para que cristalice en ese maravilloso cuerpo de la mente o razón objetiva. Y en cuanto al cuerpo de la voluntad consciente, pues hay que fabricarlo en la misma forma, con mercurio. Una vez creados esos vehículos, puede uno darse el lujo de encarnar su alma humana, es decir, de convertirse en hombre verdadero. Antes de eso, uno no es hombre. Antes de eso, uno es un animal intelectual, un mamífero racional, no un hombre. Si colocamos un hombre frente a un mamífero racional, se parecen físicamente, pero si los observamos en su conducta, su forma de ser, de pensar, de sentir, vemos que son completamente diferentes, porque el hombre es muy distinto a la bestia. Es absolutamente diferente. Sucede que cuando nace un animal inferior, un caballo, un burro, un gato, un perro, nacen completos. Pero en el animal intelectual hay algo diferente, nace incompleto. La naturaleza lo crea hasta cierto punto y lo deja con posibilidades de seguirse desarrollando si así lo quiere. Es un animal muy especial. En las glándulas sexuales de esa bestia racional están las simientes o gérmenes que debidamente tratados pueden hacer de uno un hombre. Pero esas posibilidades también pueden perderse y es normal que se pierdan. Lo raro es que se desarrollen. Cuando se desarrollan, nace un hombre solar, un hombre verdadero. Así pues, los gérmenes para fabricar el cuerpo astral, para fabricar el mental, para fabricar el causal, están en las glándulas sexuales. El animal intelectual ofrece magníficas posibilidades, porque puede formarse dentro de él un hombre. Y es interesante que se forme un hombre dentro del animal intelectual. Así como dentro de la crisálida se forma la mariposa, así también dentro del animal intelectual puede formarse un hombre. Para que el hombre se forme, es necesario crear los cuerpos existenciales y superiores del ser. Eso es lo fundamental. Hasta aquí, pues, esta respuesta. Se me pregunta, ¿cuál es la causa causón de la existencia? El motivo por el cual existimos. Claro está que daremos respuesta a esta pregunta, o a estas preguntas. Ciertamente, debemos considerar al animal intelectual equivocadamente llamado hombre como una creación muy especial. La gran vida universal, la vida planetaria, necesita entrar en este mundo físico de las 48 leyes. Mas ciertamente es difícil el paso de las fuerzas cósmicas planetarias desde los mundos superiores al mundo exclusivamente físico terrestre. Para que la vida, para que las fuerzas de los mundos puedan entrar en este planeta Tierra, se necesita inevitablemente una serie de organismos capaces de asimilar las fuerzas y transformarlas para luego retransmitirlas automáticamente al interior del organismo planetario. Debido a esto, sobre la corteza geológica de nuestro mundo, o en la corteza geológica de nuestra Tierra, para ser más claro, existe la vida orgánica. El humanoide, o la raza humana en su conjunto, es con relación al planeta Tierra lo que el hígado en relación con el organismo humano. Me atrevería a pensar que la raza humana es el hígado del planeta Tierra. Asimila las fuerzas planetarias, las digiere y luego las retransmite a las entrañas de la Tierra. Por eso existe la raza humana. No quiero decir que las otras plantas y los otros reinos de la naturaleza no tengan el mismo objetivo. Es claro que sí. En general, toda la vida orgánica que existe sobre las epidermis de la Tierra tiene ese objetivo. Hay plantas que asimilan determinadas fuerzas de la misma Tierra para retransmitirlas transformadas a la misma Tierra. Hay plantas que asimilan las fuerzas del Sol para asimilarlas y luego transformarlas y retransmitirlas al interior de las capas de la Tierra. Y hay plantas que asimilan las fuerzas de todo este megalocosmos, de todo este infinito perceptible por los telescopios, para transformarlas y retransmitirlas a las capas anteriores de la Tierra. En el reino animal, ninguna criatura está de más. Algunas criaturas asimilan determinadas fuerzas, otras, aquellas fuerzas más sutiles, estotras fuerzas menos sutiles, en fin, todas las criaturas, hasta los insectos más insignificantes, son indispensables para asimilar y transformar y luego retransmitir energías al interior de la Tierra. La economía de la Tierra se sostiene gracias a la vida orgánica. Esta gran mole en que vivimos, este enorme planeta, moriría radicalmente si no existiera la vida orgánica. Existe debido a la vida orgánica. Más especificando un poco, el humanoide resulta interesante. Es el hígado mismo del planeta Tierra. Existe por conveniencia económica para la Tierra. Dejará de existir cuando la Tierra no lo necesite más. Es un órgano de este planeta y nada más. Pero tengas en cuenta que a pesar de que su misión resulta estrictamente económica, mecánica, sin embargo, el logo solar, el sol, por hablar con claridad, ha puesto en sus glándulas sexuales gérmenes que debidamente desarrollados lo pueden transformar en hombre solar. El sol tiene interés en hacer una buena cosecha de hombres solares, espíritus solares. Así pues, aunque aparentemente sea muy cruel el motivo de la existencia de la raza humana, sin embargo, no todo es cruel. El sol quiere una cosecha de espíritus solares, de hombres solares, y ha puesto en cada uno de nosotros las posibilidades que si nosotros las desarrollamos, nos convertimos en tales. Mas si las dejamos perder, pues nos tocará involucionar entre las entrañas de la Tierra. Cuando una raza se desconecta completamente de la inteligencia solar, cuando ya no tiene ningún interés por la inteligencia solar, entonces se condena a sí misma a la destrucción. Ya al sol no le interesa. Tal es el caso de la raza humana que actualmente puebla la faz de la Tierra. Se ha vuelto lunar en un 100%. Todo interés solar se ha perdido. Por tal motivo está condenada a la gran catástrofe que ya se avecina. Las religiones confesionales, así como las órdenes secretas, tienen un objetivo, y es servir de vehículo a la inteligencia solar. Tratar de encender el entusiasmo de la raza humana por el sol. Mas vemos que en estos tiempos las religiones han entrado en un proceso involutivo y que todo interés por el sol se ha perdido. No hay pues duda de que esta raza está condenada a desaparecer. Así pues, en síntesis, me limito a dar esta respuesta clara y precisa. Eso es todo. Se me pregunta también algo sobre el retorno y cuál es la causa por la cual existe el retorno. La respuesta es que el retorno no existiría si el ego no existiera. El retorno tiene un objetivo: permitir a la esencia, a la conciencia, libertarse del ego. Por ese motivo existe el retorno. Si alguien destruyera el ego, la esencia quedaría libre y podría no retornar. Podría fusionarse e integrarse con su real ser, para luego sumergirse entre el gran alaya del universo, entre el seno del espíritu universal de vida para siempre, o por una temporada. Pues ya no ignoramos que existe el sendero breve. En el Egipto se enseñó esta doctrina. Conocí el caso de cierto ciudadano que en vida se propuso destruir el ego. Después de la muerte fue sometido a muchas pruebas. Permaneció sereno ante el huracán del karma, ante las tempestades. No buscó refugio en ninguna parte. Pasó más allá de las simpatías y de las antipatías. Fue capaz de cerrar matrices. Permaneció impasible ante los demonios. El mismo padre madre le sometió a pruebas y permaneció sereno. Por último, entró en un reino donde fue instruido, y su divina madre Kundalini le ayudó a eliminar los residuos del ego que todavía existían en él. Mucho más tarde, después de desintegrado el ego, Salma, fusionada con su mónada divina, se sumergió entre el seno del espacio infinito. No quiero decir que se haya liberado como maestro, no alcanza.

que pase esta edad negra y después del gran cataclismo se reencarnarán para ingresar en alguna escuela de misterio, fabricar sus cuerpos existenciales superiores y autorrealizarse. Algunas otras almas prefieren quedarse simplemente como elementales entre el seno de la gran realidad. Ese es el sendero breve. Mas cuando se tiene un ego, hay que estar retornando. Incesantemente. La naturaleza no tiene mucho interés en que nosotros nos autorrealicemos. La autorrealización íntima de nosotros es contraria a los intereses de la naturaleza. Y por ello, ella dispone de armas tremendas con las cuales puede combatir. Así pues que mientras se tenga ego hay que retornar. Eso es obvio. Se me pregunta también por qué existe Dios. Bueno, hay que entender ante todo qué cosa es eso de Dios. Porque si pensamos que Dios es un ser antropomórfico, algo así al estilo del Jehová bíblico, un tirano sentado allá en una silla de ignominia detrás de las nubes, lanzando rayos y centellas contra este triste hormiguero humano, pues francamente eso es absurdo. Ese Dios no es más que un ídolo del intelecto, de la mente. La palabra Dios hay que saberla entender. En el francés es Deus, en el latín es Deus, en el griego es Teo, pero en el sánscrito es Div. Y Div es Deva. Y Devas hay muchos, legión de Devas o legión de ángeles. Deva y Elohim es lo mismo. Los Devas son los Elohim. Así pues, Dios es el ejército de los Elohim, o el ejército de la palabra. Eso es lo que se entiende por Dios, un ejército. En el fondo mismo de nuestra conciencia, más allá de lo que normalmente conocemos, tenemos una chispa inmortal, divina, eternal. Ese es Dios. Cuando tal chispa se autorrealice, cuando llegue a la maestría, ingresará en ese ejército de la palabra. Ese es Dios. Pero si me hablan de un Dios allá sentado en un trono de ignominia, lanzando rayos y centellas contra este triste hormiguero humano, eso no es Dios, eso es un ídolo. Distíngase pues entre lo que es la divinidad y lo que es la idolatría, que son diferentes. Pensemos en Dios como en un ejército. Si se pregunta por qué existe, la palabra existir resulta muy accidental. Mas si se me pregunta por qué es, ya cambia todo. Porque hay que distinguir entre existir y ser. El Elohim que cada cual lleva en su interior, aunque no lo tenga encarnado, porque ni remotamente está preparado para encarnarlo. Sin embargo, está más allá de la existencia. Es el ser. Es. Una cosa es ser y otra cosa es existir. Dios es lo que es, lo que siempre ha sido y lo que siempre será. Está más allá de los accidentes de la existencia. Aconsejo a los que escuchen este cassette que se estudien a fondo el capítulo titulado Antropología Gnóstica. En mi libro, La Doctrina Secreta de Anáhuac, que en estos momentos está saliendo de imprenta. Ahí encontrarán una respuesta concreta, amplia, exacta, a su pregunta. No está de más ampliar la respuesta que he dado en este cassette en relación con la existencia de Dios. Moisés le rindió culto a aquella deidad que se llama Elohim. Elohim. Distíngase entre Elohim y Elohim. Elohim es el eterno Padre Cósmico Común, el uniexistente, la infinitud que todo lo sustenta, el hombre.

ni misericordioso, el omnipresente. No tiene figura ni se puede burlar. No tiene forma. Es, lo que siempre ha sido, lo que siempre será. Es el espacio abstracto, absoluto, incondicional y eterno. La divinidad incognoscible y sin nombre, ante la cual se arrodilla el ejército de la gran palabra. El eterno Padre Cósmico Común es uno con el espacio abstracto, absoluto, sin límites, incondicional y eterno. Podemos nosotros recibir mensajes de los dioses santos. Hemos escuchado la palabra de los divinos, pero la seidad incognoscible y pura está más allá de los dioses. Todos se arrodillan ante Elohim, Sat, el inmanifestado. Algo se me pregunta sobre la vida privada del gran Kabir Jesús. Ciertamente no me explico cómo se quiere saber, o el derecho que asiste a algunos hermanos como para investigar la vida ajena. Sin embargo, con el mayor placer daré respuesta con cuatro palabras, con unas pocas palabras sencillas. Lo que nos debe interesar a nosotros es, ante todo, saber qué cosa es Jesús. Existe el Jesús histórico, el gran Kabir, que enseñó la doctrina. Pero a nosotros nos debe interesar, sobre todo, conocernos a sí mismos, conocer a nuestro propio Jesús, Jesucristo particular. Ese Jesús, ese niño de oro de la alquimia sexual que carga la Divina Madre Kundalini en sus brazos, es lo que nos interesa. Ese Logos que se humaniza, que penetra en un vientre materno y que nace, pues, por obra y gracia del Espíritu Santo. Que más tarde ese segundo Logos, ese Jesús particular, venga al establo del mundo y penetre en un cuerpo de carne y hueso, también eso es muy cierto. Digo en todo caso lo que he experimentado por mí mismo, ¿no? Un 27 de octubre, ese espíritu solar pudo nacer en mi establo lleno de animales, los animales del deseo. Poco a poco fue creciendo ese niñito dentro de mí mismo y fue eliminando, pues, a los animales del establo. Es cierto. Que vivió dentro de mí mismo todo el proceso del drama cósmico. Es verdad. Así pues, mis queridos hermanos, lo que nos interesa es el Jesús particular. A la vida del gran Kabir, pues, es muy sagrada y francamente no debería interesarnos, no deberíamos nosotros meternos a averiguar vidas ajenas, ¿no? Máxime cuando se trata de la vida del gran Kabir. En todo caso, quiero decirles a ustedes que él pasó por donde tiene que pasar todo iniciado. Él tuvo que encarnar al niñito de oro de la alquimia sexual dentro de sí mismo. Él tuvo que trabajar con su sacerdotisa. El niñito fue creciendo y creciendo y viviendo todo el drama cósmico dentro de sí mismo hasta que pasó por la muerte y la resurrección. Lo último que hace el Cristo íntimo dentro del corazón de un hombre es matar a la muerte, para que entonces resucite los principios anímicos y espirituales en el Cristo íntimo. El Cristo con su muerte mata a la muerte. El Cristo como Salvador en el corazón del hombre me parece que es más importante que la vida privada del gran Maestro. El Cristo como Salvador de nosotros se hace dueño, se hace amo, dijéramos, se hace cargo de todos nuestros procesos mentales, del deseo, de la emoción, del sexo, etcétera, etcétera, etcétera. Va eliminando los elementos infrahumanos que cargamos en nuestro interior, vive todo el drama cósmico en nuestro propio corazón y al fin resucita en nosotros mismos.
Cuando Él resucita en nosotros, nosotros resucitamos en Él y nos convertimos en dioses. Me parece que eso es lo más importante, ¿no? El Jesucristo interno particular. Que hay que trabajar con el arcano AZF, sí, es verdad, hasta cierto punto. Más allá de cierto punto, pues quedamos prohibidos del sexo. Eso también es lógico y real. Así pues que nos debe interesar, repito y vuelvo a repetirlo, al Jesucristo íntimo, al Jesucristo particular, al Jesucristo como Salvador, dentro de nosotros mismos, viviendo en nuestro propio corazón los procesos de los cuatro evangelios. De nada serviría que Cristo naciera en Belén si no nace en nuestro corazón también. Y de nada serviría que hubiera muerto y resucitado si no muere y resucita en nosotros también. Eso es todo.

Samael aún peor. Buda Maitreya de la nueva era Acuaria. Me dirijo a vosotros, hermanos nuestros. Ha llegado la hora en que debemos dejar de teorizar. Es urgente que vayamos al grano, a los hechos. Mirad en derredor vuestro. Hoy la vida es práctica, hermanos. El tiempo de estar teorizando y especulando ya pasó. En el ocultismo debemos ser prácticos. Es necesario que el ser humano pueda vivir esos mundos internos de los cuales habla tanto la teosofía. Es indispensable que los estudiantes se adiestren en su cuerpo astral. Creo que vosotros no ignoráis el trío aquel de cuerpo, alma y espíritu. Ciertamente, el alma está envuelta en un cuerpo astral. Es un cuerpo maravilloso. Con ese cuerpo podemos entrar y salir del cuerpo físico a voluntad. Podemos visitar los mundos superiores, transportarnos a otros planetas, etc. Así es como nos volvemos prácticos, hermanos. En vez de estar teorizando, es mejor asistir a los templos de Gina, hablar con los maestros cara a cara, verlos, tocarlos, hablar con los Elohim, los Prajapati, poder recibir las enseñanzas directas de labio a oído. Ha llegado la hora, mis caros hermanos, de ser prácticos. La vida ahora marcha sobre rieles y la teoría se está quedando a un lado. Ruelas que no se pongan al día en cuestión práctica, prácticamente quedarán echadas al olvido. ¿Entendéis? Es decir, quedarán rezagadas, son escuelas retardatarias. La vida hoy es práctica 100%.

0: logra a base de trabajos conscientes y padecimientos voluntarios. Ciertamente es inaplazable para el adepto disolver no solamente los elementos subjetivos de la luna blanca, sino además los diversos agregados psíquicos de la luna negra. Es urgente comprender que así como en los cielos estrellados tenemos una luna con dos caras, la visible y la oculta, así también dentro de nuestra psiquis existe la luna psicológica con dos caras, la manifiesta y la escondida. En la parte visible de la luna psicológica tenemos aquellos defectos que afloran fácilmente y que por ende son fácilmente perceptibles. En la cara oculta de la luna psicológica viven aquellos defectos que en modo alguno sospechamos y que muy difícilmente aceptaríamos si alguien nos informase sobre los mismos. Hay caballeros honradísimos, intachables, incapaces de robar algo y sin embargo en la cara oculta de la luna psicológica tienen yoes o agregados psíquicos del robo, del asalto a mano armada, del vandalaje, del crimen. Si a un señor así, si a un señor así un vidente le informase de tal asunto, indubitablemente se sentiría espantosamente ofendido y ni remotamente aceptaría poseer en sí mismo tales características de tipo psicológico. Si una dama honorable, dignísima esposa estuviese realmente iluminada, se sorprendería horriblemente al penetrar en la parte oculta de su luna psicológica. Allí se vería a sí misma convertida en abominable prostituta. Tal descubrimiento le produciría pavor y confusión. El iniciado debe eliminar primero los elementos indeseables de la luna visible de la parte visible de su luna psicológica. Solo mucho más tarde en el tiempo, después de haber extirpado todos los agregados psíquicos de la parte manifiesta de su luna psicológica, podrá eliminar pacientemente los agregados psíquicos de la parte oculta de su propia luna psicológica. La eliminación de todos esos elementos de la parte oculta y escondida de la luna psicológica solo es posible pasando por la iniciación de Judas. Obviamente la iniciación de Judas se corresponde por la pasión por el Señor.
1: Corresponde con la pasión por el Señor.
0: Con la pasión. Con la pasión por el Señor. Resulta espantosamente difícil aceptar que se es bandido, ladrón, estafador, prostituta, etc. cuando se vive en el mundo físico una vida honorable, recta, virtuosa, honesta, decente, pura y hasta santa. He ahí el escollo peligroso para las gentes decentes, para los santos que siguen el camino recto y que nunca le hacen mal a nadie. Grandes almas de tipo nirvánico se han estancado tremendamente debido a que jamás se propusieron a estudiar la parte oculta de su propia luna psicológica. En el nirvana existen seres de perfecciones extraordinarias que ignoran que están estancados y que jamás han investigado la parte oculta de su luna psicológica. Algunos seres de esos hasta se dan el lujo de pensar que ya están liberados totalmente. Obviamente tales criaturas poseen una santidad aterradora y sin embargo, aunque ignoren su propio estancamiento, ciertamente poseen horripilantes elementos en la parte escondida de su propia luna psicológica. Solo aquellos que pasan por la iniciación de Judas consiguen extirpar de sí mismos todos esos agregados, esos engendros del infierno que normalmente habitan en la parte escondida de la propia luna psicológica. Sería absolutamente imposible descuartizar atrozmente a tales monstruosidades infernales de la parte escondida de nuestra misma luna psicológica si no bajáramos a la novena esfera, el sexo, a trabajar con el fuego y el agua, origen de mundos, bestias, hombres y dioses. Toda auténtica iniciación blanca comienza por allí. Es indispensable descender a la morada de Plutón, bajar al noveno círculo dantesco cuando se quiere aniquilar aquellas maldiciones infernales que siempre cargamos en nuestra parte oculta de la luna psicológica. En la ciudad maldita, ante el trono de Dite, donde viven las almas perdidas en el corazón mismo del planeta Tierra, debemos reducir a polvareda cósmica a todas las abominaciones del infierno. El alquimista que quiera trabajar de verdad entre las entrañas del abismo para quebrantar a los monstruos infernales de su propia psiquis, si no tiene sacerdotisa, deberá conseguirla, porque sólo así podrá bajar al Tartarus.
1: Tartarus.
0: Al Tartarus.
1: La palabra.
2: Entonces,
1: ¿todos
2: pueden
1: seguir una iniciación? Bueno, si no la tienen, pues tienen que buscarla. Ya si un soltero que quiera pasar la iniciación de Judas, no más no puede.
2: Entonces, ¿todos
1: tienen? Bueno, es que me refiero a los que quieran pasar.
0: A veces sucede que el vaso hermético está destruido ya por edad mayor de la esposa o simplemente por estados de salud. En tales casos, el iniciado de todas maneras necesita un vaso hermético. Y esto puede horrorizar a las gentes piadosas, a los ignorantes ilustrados, a los virtuosos, a los pietistas, a los mojigatos, a los santurrones y a todos aquellos que viven esclavos de los prejuicios y de los preceptos morales. Suele suceder que las virtudes sirven en un momento dado de tropiezo para la gran obra. Puede acaecer que un precepto moral obstruya el paso en el difícil sendero. Quienes pasen por la iniciación de Judas tienen que independizarse de las potencias del bien y del mal. En todo lo bueno hay algo de malo, a todo y en todo lo malo hay algo de bueno. Hay mucha virtud en los malvados y mucha maldad en los virtuosos. Con las virtudes cualquier santo puede dañar a otros, aún aún poseyendo las mejores intenciones. Es necesario aprender a manejar las virtudes si es que en verdad no queremos causar daño a otros. Entre el incienso de los templos más santos también se esconde el delito. Entre las cadencias del verso también se esconde el delito. Entre el perfume de la santidad, el delito suele disfrazarse de santo. Cuando uno piensa que va muy bien, la realidad de verdad es cuando va peor.
1: Muy bien, de verdad es cuando va peor. Juntos, ya está. La iniciación de Judas hay que destruir las emociones negativas. Y el auto-sentimentalismo. Punto y aparte. En la iniciación de Judas, se hace inaplazable. Aborrecernos. Así mismos. Punto y aparte. En la iniciación de Judas, suele verificarse el hecho concreto de que el amor propio produce odio. Punto y aparte. Cuanto más se ame uno a sí mismo, más odiará a sus semejantes. punto y aparte. Cuanto más se aborrezca uno a sí mismo, más amará a su semejante. Punto y aparte. No es posible desintegrar. Las abominaciones infernales de la cara oculta de la luna psicológica si no se trabajara con el rayo terrible de la Kundalini. Punto y aparte. Es posible eliminar un 25% de elementos psicológicos infernales relacionados con la parte visible de la luna psicológica. Sin bajar propiamente al centro específico sexual, punto y coma, bastará exclusivamente comprender el defecto que se quiere eliminar y suplicar luego a la Kundalini para que ésta desintegre el mismo mediante el flamígero poder. Punto y aparte. Empero, de ninguna manera sería posible la desintegración de los elementos indeseables pesados existentes en la parte oculta de la luna psicológica. Parte oculta de la luna psicológica, coma. Si no se apelara al rayo serpentino en la mismísima fragua encendida de Vulcán. Punto y aparte, incuestionablemente, las tres fuerzas primarias de la naturaleza y del cosmos. En conjunción con el poder serpentino, anular que se desarrolla en la médula espinal de la seta gnóstico.

como puede quemar. Coma, incinerar. Coma, desintegrar atómicamente. A los engendros infernales. De la luna negra. Punto aparte. Rehuir. Coma. Evitar. Coma. O simplemente evadir. Este tipo de trabajo cósmico. Aduciendo tales o cuales preceptos morales. Coma, conceptos o prejuicios. ¿Qué? Tales o cuales conceptos, preceptos, conceptos y prejuicios, correcto. ¿Cómo? Equivale sencillamente a fracasar en la gran obra. Punto y aparte. Incuestionablemente, hombre y mujer, mediante la conexión del Lingam Yoni, constituyen en sí mismos un andrógino perfecto. Lo suficientemente potente como para reducir a polvo cualquier engendro infernal. Punto y aparte. Empero, se necesita que exista una unión completa de voluntades.

como ideas, anhelos y aspiraciones. Para garantizar el éxito rápido. Punto y aparte. Cuando las tres fuerzas primarias de la naturaleza y del cosmos se dirigen hacia un punto dado, con el propósito de realizar alguna desintegración atómica, coma. El resultado no se deja esperar. Punto y aparte. En todo caso, el adepto

En conjunción. Con el eterno femenino. Puedes realizar prodigios extraordinarios. Punto y aparte. La oración como poder mágico. Resulta formidable. En estos casos, lo importante es que el andrógeno masculino o femenino coma, es decir, la pareja de Eros. Invoque a la madre cósmica en el momento preciso como solicitando la desintegración de tal o cual abominación. Infernal. ¿Cómo? Si así se procede, el éxito será definitivo. Punto y aparte. En la iniciación de Judas, el adepto suele quedar absolutamente solo. Pues nadie lo entiende. Punto y aparte. Obviamente, pronunciarse contra las potencias del bien y del mal de esos dos principios eternos y cambiar los preceptos morales por la comprensión de fondo. Es algo que resulta demasiado grave. Cuando no se posee la madurez, fundamental de la conciencia. Punto y aparte. La comprensión integral nos permite siempre a
hacer un inventario psicológico sobre sí mismos. Un picón. Entonces sabemos. ¿Qué nos falta? ¿Y qué nos sobra? Tres puntos. Aparte. Esto se halla en plena oposición. Cualquier código de ética. Y riñe con los principios morales más decentes. En la iniciación de Judas, quedamos definitivamente bajo la regencia directa

del anciano de los días. Punto y aparte. Quiero referirme en forma enfática a nuestro Padre que está en secreto. Punto seguido. Hay tantos padres en el cielo. ¿Cuántos hombres en la tierra? Cada uno de nosotros tiene su propio padre.

本当にやっぱり。El círculo consiguiente de la humanidad solar trabaja, coma, trabaja en forma pura y desinteresada. Por la humanidad solar. Punto y aparte. Los neófitos dependen exclusivamente de esos desideratos que emanan de la humanidad divina. Punto y aparte. Quienes ingresan a la iniciación de Judas continúan amando y respetando a los hermanos de la luz interior. Sin embargo,

quedan dependiendo en forma más directa del anciano de luz. Punto y aparte. Esto significa que el iniciado se ve obligado a liberarse de las potencias del bien y del mal.

0: para depender exclusivamente del Padre que está en secreto.
1: Ya hizo eso.
0: Punto y aparte.

Sin embargo, conviene advertir. Que solo pueden ingresar a la iniciación de Judas aquellos que ya lograron la absoluta desintegración.

de aquellos agregados psíquicos. Que se encuentran ubicados en la cara visible de su propia luna psicológica.

en un plazo de 30 años, trabajando incesantemente. No es tan fácil, ¿no? A base de trabajos intencionales. Y padecimientos voluntarios. Conseguí la desintegración radical. De los elementos psíquicos indeseables. De la parte visible de la luna del color. Punto y aparte. Solo al lograr tales resultados, pude entrar en el trabajo de la iniciación de este.

estoy de acuerdo. Absurdo sería intentar tal trabajo. Sin haber descuartizado previamente. Las creaciones infernales de la luna blanca. Punto y aparte. ¿Quién ha logrado la absoluta desintegración de los elementos indeseables de la luz?

Toma, suele sorprenderse. Al descubrir con asombro inaudito, el hecho concreto de que aún tiene que trabajar mucho.

para reducir a ceniza los gérmenes que quedaron. Nos referimos en este caso concreto a los gérmenes de los agregados psíquicos, que continúan en el aura del iniciado. Y en los cuerpos existenciales superiores del ser. Y que también deben ser desintegrados. Dice, ¿cuánto trabajo? Eso no está fácil. ¿Cuánto trabajo para poder uno desintegrar los elementos indeseables que están en el punto y aparte? Todo este proceso de desintegración es conocido como aniquilación budista. Es la aniquilación budista. Punto y aparte. En tanto la conciencia no haya sido liberada de entre todos los elementos psíquicos indeseables,

Toma. El despertar absoluto y la iluminación completa. Se torna imposible. Punto y aparte. Con la iniciación de Judas, concluye definitivamente el ego. De bien, consecuencia o corolario, la absoluta iluminación radical. Empero, después de la muerte suprema,

dice el Apocalipsis de San Juan. Entonces sucede un silencio como de media hora. ¿Cómo? Esto es por cierto tiempo. Punto y aparte. Pasado ese momento, pasado tal tiempo. El Cristo íntimo resucita en el corazón del místico,

0: Entonces, país.
1: Maestro, el señor dijo que le recordara. Maestro, durante el proceso en que se encontró usted en la iniciación de Judas, sufrió una serie de ataques, calumnias, blasfemias, enemigos le aparecieron por montones. Y usted en esos momentos pidió a su real ser que le mostrara cómo marchaba en el camino. ¿No podemos indicar o comentar cómo fue esa aclaración que le hizo su real ser?
0: Con el mayor gusto. Daré
1: explicación.
0: Cuento ya aparte. Cierto día, queriendo saber algo sobre mí mismo, como deseando conocer la síntesis, de mis trabajos

Un día para. El anciano de los días escuchó mis oraciones. Y llevóme en espíritu. A una ciudad china. Recordemos las cuatro ciudades mágicas. De los tatuajes.

Ganón, yo dije parado, mi abuelita. Fundarán en la antigua Europa un día pasado. Esta ciudad a donde yo fui llevado me pareció sorprendente. Junto con los habitantes chinos, compartieron conmigo muchas horas amables. Un día aparte. Posteriormente, organizamos todos una excursión a la cima de la montaña del Cer. Identificados con todo ascenso. Y sobre todo de esta clase. Subimos penosamente hasta la cuesta. No, hasta la cima. Subimos penosamente hasta la cima. Punto y aparte. Anhelábamos ver a Jehová como Yod y Ol y O D G B H E B chica E, es decir, el Elohim particular interior de cada uno de nosotros. Punto y aparte. En el fondo, era una cita con mi propio ser. ¿Cómo? Con el viejo de los hijos. Punto y aparte. Llegados todos a la cumbre.

Hallamos al venerable. Convertido en una gran paloma. Como símbolo viviente de victoria, lograda mediante espantosas ordalías. Y terrible super esfuerzo punto y aparte. Todos los adeptos cayeron prosternados en tierra.

adorando al bendito. Punto y aparte. Fui un poco más atrevido. Que los demás. Avancé hacia aquella palmera. La así por el tallo cerca a las hojas. Y con fuerza tremenda la incliné sobre mi pecho.

acariciando posteriormente sus ojos. Que sabía en esos instantes eran los cabellos de los perros.

0: Itu ya Pak.
1: El círculo consciente de la humanidad solar. En su totalidad se llenó de horror, por mi actitud, que no es cualquier cosa lo que yo hice, de punto. Entonces se oyó un rumor de voces. Mirándoseme como un sacrilegio. Punto y aparte. Heroicamente me dirigí hacia los hermanos de la congregación. ¿Sabe? Así era el anciano, ¿dices así? ¿Cómo va? Y les hablé en los siguientes casos. Ahora viene entre admiración, dos puntos y entre admiración. Imbéciles. Ustedes no saben de estas cosas. Muy raro ese lenguaje, ¿no? Punto y aparte. Dichas estas palabras insolentes. El anciano que antes estuviera transformado en una gran palmera.

0: cambió de inmediato. Transformándose en una gran torre. ¿Cómo? La torre de mi propio templo interior. Punto y aparte. Aquella torre como cabeza de hombre estaba llena de piedras preciosas.
1: Esta es una reflexión. Me dije a mí misma que tengo que ser fuerte y resucitar, cual ave fénix de mis propias cenizas. Me dije a mí misma, levántate, porque es tiempo de irse y dejar todo atrás, abrir mis alas y volar, dejando mis pensamientos, mis temores que tanto daño me han hecho, mi lenta pereza que no me deja andar, el odio que me impide amar, el rencor que no quiere perdonar, la crítica que se justifica en los demás, la codicia que endurece mi corazón y no me deja sentir qué es caridad, qué es bondad, la gula que siempre quiere más y más y más, la lujuria que se confunde con amor verdadero hasta el final, la infidelidad, que sabe a porquería, que va dejando un gran remordimiento, y miente, miente, una y otra vez, sin cesar. Los viejos amores que son producto del frenesí del alcohol, la pasión y la obsesión. La ira, que desgarra mi corazón. La crueldad, que un día se posó en mis ojos e hizo la más oscura de las vendas y me cegó. Y por más que quise mirar, no pude hacerlo ya. La soberbia que envaneció y en mi engrimiento me creí más que Dios, más que tú, más que cualquiera. Grande, sí, muy grande. Más alta que las montañas más altas, más que el profundo mar. ¿Y de qué me sirvió? ¿De qué? Eso me dejó en soledad. Nadie era lo suficientemente bueno para mí. No, nadie lo era. Solo yo, yo y yo. Y entre tantos demonios que cargo dentro, hay un grito en mí que dice, ya no más. 10,000 son mis demonios, pues 10,000 las batallas que tendré que librar. Esto, hermano, hermanos que me escuchan, lo comparto desde lo más profundo de mi corazón.
2: Mira, dama, nuevamente nos dirigimos hoy a ustedes con el propósito de platicar un poco sobre el amor y el sexo. El amor comienza con un destello de simpatía. Se sustancializa con la fuerza del cariño y se sintetiza en adoración. Un matrimonio perfecto es la unión de dos seres, uno que ama más, otro que ama mejor. El amor es la mejor religión asequible. Hermes Trismegisto, el tres veces grande dios Ibis de Thoth, escribió en la tabla de Esmeralda la siguiente frase: pero hoy, amor, en el cual está contenido todo el sumo de la sabiduría. Realmente el amor en sí mismo es el extracto de toda sapiencia. Escrito está que la sabiduría, en última síntesis, se resume en amor, y el amor en felicidad. Cuando el ser humano está enamorado, se torna noble, caritativo, servicial, filantrópico. Se encuentra en estado de éxtasis. Y si se halla ausente del ser que adora, bastaría un simple pañuelito, o un retrato, o un anillo, o cualquier recuerdo, para entrar en estado de éxtasis. Así es el amor. Realmente el amor es una efusión, una emanación energética que fluye desde lo más hondo de la conciencia. Es, dijéramos, un sentido superlativo de la conciencia. La energía cósmica que fluye del fondo de nuestro corazón estimula a las glándulas endocrinas de nuestro organismo y las pone a trabajar. Entonces, muchas hormonas son producidas y ellas inundan los canales sanguíneos y nos llenan de una gran vitalidad. En la Grecia antigua, la palabra hormona significa ansia de ser, fuerza de ser. Observemos nosotros a un anciano decrépito. Bastaría ponerlo en contacto con la mujer. Bastaría que estuviese enamorado para que místicamente se exaltara. Entonces sus glándulas endócrinas producirían abundantes hormonas que, inundando los canales sanguíneos, lo revitalizarían extraordinariamente. Así es el amor. En realidad, de verdad, el amor revitaliza. El amor despierta en nosotros innatos poderes del ser. Cuando verdaderamente se está enamorado, se torna el ser humano intuitivo, místico. En tales instantes presiente lo que en un futuro le ha de suceder. Y muchas veces exclama: me parece que esto es un sueño. Me temo que más tarde tú habrás de encontrar a otra persona en tu camino. Tales presentimientos intuitivos, a través del tiempo y de la distancia, se cumplen exactamente. Así es el amor. En Europa y también en los Estados Unidos existe una orden maravillosa. Quiero referirme a la Orden del Cisne. Tal institución analiza científicamente los diversos procesos de eso que se llama amor. En la India, el amor ha sido siempre simbolizado por el cisne Karahamsa, el cual flota maravillosamente sobre las aguas de la vida. Realmente, el cisne alegoriza en forma enfática las dichas inefables del amor. Observemos un lago cristalino donde el cisne se desliza sobre las purísimas aguas donde se refleja el cielo. Cuando uno de la pareja muere, el otro sucumbe de tristeza. Si es que el amor se alimenta con amor. Amar, ¿cuán grande es amar? Solamente las grandes almas pueden y saben amar. Así dijo un gran pensador. Observemos a las estrellas girando alrededor de sus centros de gravitación universal. Se atraen y repelen de acuerdo con la ley de la imantación cósmica. Se aman y se vuelven nuevamente a amar. Muchas veces se ha visto que los mundos se acercan, resplandecen, brillan en el firmamento de la noche estrellada. De pronto, algo sucede. Una colisión de planetas, exclaman los astrónomos desde sus torres maravillosas. Amor, sí. Se han acercado demasiado. Se han fusionado sus masas. Se han integrado por la fuerza del cariño. Se han convertido en una nueva masa. He ahí el milagro del amor en el firmamento. Observemos nosotros a la flor. Los átomos de la molécula en la perfumada rosa de ambrosía, bañada por los rayos de la luna en la noche estrellada, a la orilla de la fuente cristalina, nos hablan de amor. Giran esos átomos alrededor de sus respectivos centros nucleares. Obviamente, la molécula en sí misma es un sistema solar en miniatura. ¿Por qué los átomos allí giran alrededor de su centro de gravitación como los planetas alrededor del Sol? Atraídos por esa fuerza maravillosa que se llama amor. Escrito está que si todos los seres humanos, sin diferencia de raza, sexo, casta o color, abandonarán siquiera por un minuto sus resentimientos, sus venganzas, sus guerras, sus odios, y se amaran entrañablemente hasta el veneno de las víboras desaparecería. Y es que el amor es una fuerza cósmica, una fuerza que surge del vórtice de todo núcleo atómico, una fuerza que surge del vórtice de cualquier sistema solar, una fuerza que surge del centro de cualquier galaxia, una fuerza extraordinaria que debidamente utilizada puede realizar prodigios y maravillas como aquellos que realizara el divino Rabí de Galilea a su paso por la tierra. Así es el amor. El beso en sí mismo, mirado por muchos en forma morbosa, es en realidad de verdad la consagración mística de dos almas ávidas de expresar en forma sensible lo que interiormente vive. El acto sexual es la consustancialización del amor en el realismo psicofisiológico de nuestra naturaleza. En el Asia jamás se levantaron monumentos a los grandes héroes, ni a un Gengis Khan con sus cuentas batallas, sino al amor, a la mujer. Y es que los asiáticos comprendieron que sólo mediante la fuerza maravillosa del amor podemos transformarnos radicalmente. La maternidad, el amor, la mujer, he ahí algo grandioso que resuena en el coral del espacio, en forma siempre perenne. La mujer es el pensamiento más bello del Creador, hecho carne, sangre y vida. A nosotros los varones, un cuadro hermoso nos fascina. Una bella puesta de sol nos encanta. Un eclipse observado por ahí desde algún observatorio nos admira. Pero la mujer de inmediato provoca en nosotros el ansia de poseerla, el ansia de hacernos uno con ella, el ansia de integrarnos con ella para participar de la plenitud del universo. Sin embargo, no debemos en modo alguno mirar al amor y a la mujer en forma morbosa. Debemos recordar que el amor en sí mismo es puro, santo, noble. Cuando uno profana a la mujer con la mirada morbosa, indubitablemente marcha por el camino de la degeneración. Debemos verla en toda su plenitud natural. La mujer, para la santa predestinación nacida, es la única que a nosotros los varones puede liberarnos de la cadena del dolor. El varón para la mujer es algo similar. Ella ve en el varón toda esperanza, toda protección. Ella quiere completarse en el varón. Ella ve en él, precisamente, el principio masculino eterno, la fuerza misma que ha puesto en actividad todo lo que es, todo lo que ha sido, todo lo que será. Hombre y mujer, en realidad de verdad, son las dos columnas del templo. Las dos columnas no deben estar exageradamente cerca, ni tampoco exorbitantemente lejos. Debe haber un espacio como para que la luz pase por en medio de ellas. Cuando se estudia la fuerza del cariño, cuando se comprende lo que es eso que se llama amor, sentimos que debe existir en el fondo del sexo un algo que puede, en realidad, de verdad, traernos la iluminación, una cuestión mística que podría transformarnos en superhombres. No hay quien no presienta que mediante el amor se puede cambiar. Y en verdad que solo mediante esa fuerza maravillosa es posible cambiar. Adán y Eva salieron del paraíso terrenal juntos, y juntos, abrazados, deben regresar al paraíso. Adán y Eva salieron del Edén por haber comido del fruto que se les dijo, no comeréis. Es obvio que dejándolo de comer, volveremos al Edén. Si por las puertas del sexo salimos del Edén, solo por esa puerta maravillosa podremos retornar al Edén. El Edén es el mismo sexo. En el esperma sagrado combaten las potencias atómicas del bien y del mal. Luchan por la supremacía. El esperma sagrado realmente es formidable. En él se encuentran los principios místicos, étnicos y científicos que podrían hacer de nosotros algo distinto, un superhombre. Federico Nietzsche nos habla del superhombre. Recordemos aquellas frases de Nietzsche cuando dice: cuando Zaratustra tuvo 30 años, abandonó su casa y el lago de su casa y se fue al bosque. Allí permaneció 10 años meditando. Una mañana mirando al sol naciente dijo, oye mi astro grandioso, hace 10 años subes diariamente a mi caverna. Si no fuera por ti, por mi águila y por mi culebra, ya me habría cansado de mí y de este lugar. Y Zaratustra descendió del bosque. Un santo que le vio dijo, ¿a dónde vais, Zaratustra? Hace 10 años subiste por aquí. Oh, Zaratustra se ha vuelto un niño. Me voy, dijo Zaratustra, a ver a la humanidad. Amo a los seres humanos. ¿No es acaso por amor a la humanidad?, exclamó el santo, que yo estoy aquí y en este lugar. Yo canto cantos y los canto y así alabo al Dios que es mi Dios. Óyeme, Zaratustra, voy a darte un pequeño regalo. El santo envolvió un látigo entre un paño y se lo dio, diciendo, si vais donde la mujer, no olvidéis el látigo. Esta frase dolorosa ha sido mal interpretada. Muchos han creído que Zaratustra le aconsejara al hombre azotar a la mujer o algo semejante. No, Nietzsche es el autor del Zaratustra. Era sumamente dulce y amaba a la mujer. En realidad, de verdad, solamente se quiso insinuar la idea de utilizar el látigo de la voluntad para dominarnos a sí mismos y no dejarnos llevar de las pasiones animales. Así que el látigo no es contra la mujer, sino contra nosotros mismos. Y esto es simbólico o alegórico. Y cuando Zaratustra llegó a la ciudad, dijo, vengo a hablaros del superhombre. El hombre no es más que un puente tendido entre el animal y el superhombre, un peligroso paso en el camino, un peligroso mirar atrás. Todo en él es peligroso. Nietzsche habló del superhombre, pero se olvidó del hombre. Primero debemos crear dentro de nosotros mismos al hombre. Solo después podríamos darnos el lujo de elevarnos al nivel del superhombre. Realmente, Es necesario que dentro de nosotros nazca el hombre. Hoy por hoy, escrito está, que tan solo somos animales racionales. Un profesor de medicina exclamaba en México que nosotros, diciendo, nosotros somos mamíferos intelectuales. Está bien que nos digan lo que quieran, pero en realidad de verdad necesitamos crear al hombre dentro de nosotros mismos. Se necesita de la disponibilidad al hombre. Existen los gérmenes para el hombre y están ubicados exactamente dentro de nuestras glándulas sexuales. Sé que estoy ante un público culto y en el auditorio de la cultura de Hermosillo. Por eso, al hablar de estas cosas, aparentemente morbosas, lo hago con la seguridad absoluta de que me encuentro ante un auditorio decente, culto. Así que en realidad de verdad, si digo que somos animales intelectuales, no creo que nadie se moleste, pues desde siempre hemos oído decir que somos animales racionales. Si le decimos intelectuales, pues da lo mismo. Así que en realidad de verdad necesitamos de la disponibilidad del hombre. Eso es claro. Dentro de nuestras glándulas endócrinas sexuales, dije, existen los gérmenes para el hombre. Estos gérmenes podrían desarrollarse o perderse definitivamente. Si nosotros los desarrollamos, nacerá dentro de nosotros el hombre. Mas si nosotros no trabajamos sobre sí mismos, se perderán definitivamente. El hombre debe formarse dentro de nosotros en la misma forma en que la mariposa se forma dentro de la crisálida. Y esto solamente es posible mediante la fuerza maravillosa del amor y del sexo. Ya dije, y lo repito, que el amor es la consustancialización, que el sexo, digo, es la consustancialización del amor en el realismo psicofisiológico de nuestra naturaleza. Así que desarrollando esos gérmenes del hombre, nos transformaremos. Esos gérmenes indubitablemente pueden y deben desarrollarse dentro de nosotros mediante procedimientos científicos y amorosos. En este momento el sol está haciendo una nueva creación. Él quiere crear hombres. Durante la época de Abraham, el sol hizo un ensayo en el tubo de la naturaleza, en el tubo de ensayo, y logró algunas creaciones. Durante los primeros 8 siglos del cristianismo, el sol realizó nuevos experimentos y consiguió crear un grupo de hombres. Y en estos precisos instantes de crisis mundial y de bancarrota de todos los principios, el sol está haciendo un nuevo esfuerzo en el laboratorio de la naturaleza. Quiere crear hombres. Y es posible crearlos. Lo importante es conocer la clave, el sistema, el método. En cuestiones de sexología trascendental, la Sociedad Oneida de los Estados Unidos, controlada por médicos ilustres, está realizando experimentos notables. 25 parejas fueron sometidas a observación científica. Se les enseñó a esas 25 parejas el acto sexual mediante el cual es posible la transformación de la energía creadora. Incuestionablemente, el tracto se fundamenta en la siguiente clave. Inicio membripiris in vaginam feminam sin ejaculatium seminis. Es decir, puede lograrse la conexión del lingam yoni durante la cópula química. Pero dicen los doctores de la Sociedad Oneida, sin ejaculación del ens seminis, es decir, sin derramar el vaso de Hermes Trismegisto, el tres veces grande dios Ibis de Top. Esto significa que no hay que llegar a la consumación del acto sexual. Coitus interruptus, exclaman los doctores en la medicina. Algunos se pronuncian contra esta fórmula, otros la aceptan. Quienes la aceptan pueden transmutar el esperma sagrado en energía creadora. Este tipo finísimo de energía llegará hasta el cerebro a través de ciertos conductos nerviosos que se relacionan con el vago y con el simpático. Cuando se transmuta el esperma sagrado en energía, el cerebro se seminiza y el semen se cerebriza. Y hay un camino de revitalización extraordinaria, un camino que puede transformarnos radicalmente. Y hay un método para producir energía sexual. Esa es una energía más poderosa que la electricidad. Esa energía fluye en todo lo que es, en todo lo que ha sido, en todo lo que será. Ese tipo de energía puso en existencia el universo. Ese tipo de energía puso en existencia nuestro sistema solar. Ese tipo de energía fluyendo desde todo el núcleo puso en actividad a la galaxia en que vivimos. Así que en realidad, de verdad, la energía creadora del universo tiene un poder formidable. Y en nuestro organismo hay toda una planta eléctrica, dijéramos, mediante la cual es posible conducir tan finísima energía hasta la masa cerebral. No se trata de hacer subir el esperma sagrado hasta el cerebro, porque entonces la gente enloquecería, sería absurdo. Lo que se quiere es transmutar el esperma en energía, y eso es diferente. Ya dijo el sabio Einstein, la masa se transforma en energía, la energía se transforma en masa. Es posible transformar la masa seminal en energía creadora para dinamizar el cerebro y despertar facultades trascendentales que existen en nuestra fisiología orgánica. Quienes acepten esta clave maravillosa, formidable, se convertirán en hombres de verdad. Hay gérmenes que deben desarrollarse para dar origen al hombre. Me refiero al germen, por ejemplo, del cuerpo astral. Cuando ese germen se desarrolla, el esperma sagrado, entonces convertido en energía, viene a cristalizar en una octava superior, en la forma maravillosa y esplendente del cuerpo astral. Tal cuerpo viene a quedar en relación con el sistema nervioso gran simpático. Uno sabe que tiene un cuerpo astral cuando puede usarlo, cuando puede salir del cuerpo físico a voluntad, cuando puede viajar con tal vehículo a través del inalterable infinito. El esperma transmutado en energía en una segunda octava aún más alta viene a cristalizar dentro de nuestro organismo en la forma extraordinaria y maravillosa del cuerpo mental. Uno sabe que posee un cuerpo mental cuando puede aprehender, capturar las grandes verdades cósmicas contenidas en la naturaleza. Poseer un cuerpo mental es algo extraordinario. El esperma sagrado transmutado en energía mística viene a cristalizar por último en una tercera octava aún más alta, en la forma magnífica del cuerpo de la voluntad consciente. Cuando alguien posee los cuerpos físico, astral, mental y causal, recibe sus principios anímicos, espirituales, y se convierte en hombre de verdad. Antes de ese instante no se es hombre. Antes de ese instante se es únicamente mamífero intelectual, como dicen los profesores de medicina. Nahuatl, encontré algo muy interesante. Decía, los dioses crearon a los hombres de madera y después de haberlos creado, los fusionaron con la divinidad. Luego añade, No todos los hombres logran integrarse con la divinidad. Obviamente quienes lo logran se convierten en superhombres en el sentido más trascendental de la palabra. El hombre que quiere alcanzar las alturas del superhombre debe eliminar de sí mismo todos sus defectos de tipo psicológico. Con otros términos diría, debe eliminar de sí mismo al yo psicológico, al mí mismo. Hay necesidad de que en nosotros nazca el hombre verdadero. Sin embargo, como ya dije, los gérmenes para el hombre pueden perderse. Y lo normal es que se pierdan. Cuando uno trabaja con tales gérmenes, logra entonces que no se pierdan. Y germina, nace dentro de nosotros el hombre. El hombre es el rey de la creación. El hombre tiene poder sobre el fuego, sobre el aire, sobre las aguas, sobre la tierra. Un puñadito de hombres nada más fue suficiente como para producir el apagón de Nueva York. Recuerden ustedes, mis queridos amigos, el caso aquel del apagón de Nueva York. Realmente, dos naves cósmicas aparecieron en el espacio vital de los Estados Unidos. Entonces, la Fuerza Armada envió contra ellos aviones muy bien armados con ametralladoras y cohetes atómicos, etc. Las naves flotaron en el espacio serenas y cuando se vieron ametralladas se separaron. Una se perdió en el firmamento. La otra descendió muy suavemente sobre una torre de la energía eléctrica. Entonces vino el apagón de Nueva York, que fue extraordinario. El tránsito se interrumpió. Hubo muchos accidentes. Las gentes parecían como locas por las calles y avenidas de esa ciudad de los rascacielos. Se investigó de inmediato con cerebros electrónicos para ver dónde estaba el daño, mas no se halló. No hubo daño de ninguna especie y sin embargo la luz se apagó. Llenos de desesperación, los generales de los Estados Unidos dijeron: he aquí el talón de Aquiles de la poderosa nación norteamericana. Realmente, ¿de qué le servirían todos sus cohetes si no tienen en realidad de verdad energía eléctrica? Y los extraterrestres, un grupo de hombres reales, en una nave cósmica, fueron lo suficientemente fuertes como para paralizar a los Estados Unidos y a una parte del Canadá. Así es el hombre, es rey, es señor, tiene poder, como está escrito, sobre la naturaleza entera. Otra cosa es el animal intelectual. Él no tiene ese poder. Es víctima de todas las circunstancias. Es débil, nace, muere, pelea, sufre, llora. Es un infeliz. Necesitamos que dentro de nosotros nazca el hombre. Y eso es posible mediante el amor, mediante la mujer, mediante el acto sexual. Ha llegado la hora en que nosotros dejemos para siempre de profanar el sexo. Las revistas pornográficas, la lujuria, la forma como se mira el sexo, como si fuera en realidad de verdad algo inmundo, causa horror. Un hombre real nunca profanaría el sexo. Un hombre real sabe que el sexo es sagrado, sabe que esa fuerza maravillosa puso en existencia el universo, sabe que el día que dejara de fluir esa energía sexual en la naturaleza, las plantas dejarían de reproducirse, los animales dejarían de reproducirse, desaparecería todo lo que existe, la tierra se convertiría en un desierto. Entonces, ¿por qué hemos de ver en el sexo la morbosidad? ¿Por qué hemos de escupir en el santuario sagrado del amor? ¿Por qué hemos de mirar con lujuria lo que es sagrado, la cópula química o metafísica? Reflexionemos un poco. Ha llegado la hora de reflexionar. Ha llegado la hora en que nosotros debemos aprender a transmutar el esperma sagrado en energía creadora. Desgraciadamente, el mundo ha entrado en el ciclo involutivo descendente. Actualmente hay países donde la homosexualidad se ha extendido en forma alarmante. Hay un país por ahí donde el 95% de los seres que viven son homosexuales y lesbianas. Así el mundo ha entrado por la vía involutiva descendente. La auténtica masculinidad se está perdiendo. Los varones ahora tienen tendencia a feminizarse y las mujeres tendencia a masculinizarse. Es necesario que la mujer regrese al hogar, que sea la reina del hogar, que instruya a sus niños. Es necesario que el hombre reconquiste sus valores varoniles y que se exprese con la potencialidad del varón. El hombre debe ser bien hombre y la mujer debe ser mujer de verdad. Así que ha llegado el instante de comprender que nosotros debemos aprender a transmutar para que los gérmenes del hombre se desarrollen dentro de nosotros mismos, aquí y ahora. Está haciendo el sol, repito, un gran ensayo en estos momentos, en el laboratorio de la naturaleza. Quiere crear hombres solares. Cualquier raza humana que exista sobre la faz de la Tierra no tiene sino un objetivo: servir para el experimento del sol. Un experimento muy difícil, porque si nosotros no cooperamos con el sol, es imposible que dentro de nosotros pueda nacer el hombre. Si no cooperamos con el sol, fracasamos. Desgraciadamente, la humanidad se ha vuelto espantosamente mecanicista, lunar. En estos tiempos se está perdiendo todo interés por las ideas solares. Ahora las gentes no piensan sino en cuentas de banco y celuloides. Desafortunadamente, hasta el encanto del amor parece huir. Ahora los matrimonios solo piensan en cuentas de banco y celuloides, cálculos aritméticos, y eso es todo. En Rusia ya no quieren casarse en los jóvenes, y eso es lamentable. El gobierno ruso está alarmado, y hasta tienen razón los jóvenes. Se les quiere, pues, una y otra vez someter a tantos reglamentos que han perdido interés por el matrimonio. En cambio, la degeneración, el homosexualismo, el lesbianismo se multiplican en todos los países de la Tierra y hay dolor supremo. Pronto habremos de ver una tercera guerra mundial y un gran holocausto atómico. Porque cuando verdaderamente no se encauzan las energías sexuales correctamente, lo único que se provoca sobre la faz de la Tierra son guerras y amarguras. Todos nosotros somos los culpables de una futura tercera guerra mundial. Todos nosotros estamos encauzando las energías creadoras en forma equivocada. Todos nosotros hemos
3: dejado de ver en la mujer la belleza del amor para convertirla únicamente en una figura pornográfica. Los seres humanos de estos tiempos se revuelcan en el lecho de Procusto. Las enfermedades venéreas se extienden por todas partes. Esto es infinitamente lamentable. Aún hay países donde existe una especie de recuerdo de lo que fueron los encantos del amor en los tiempos idos. Recordemos a las geishas del Japón. Ellas atienden a los varones con infinita decencia. Su misión consiste exclusivamente en saberlo atender. Se preparan para ello durante muchos años, se tornan políglotas, etc. Cuando ellas quieren a un hombre, le toman, le conducen a una fuente cristalina llena de flores, le bañan, le untan con lociones y ungüentos maravillosos del mundo oriental, le veneran y religiosamente le llevan a su recámara para la cópula química. Mas no es el acto sexual violento, brutal del mundo occidental. Va precedido de muchas ceremonias místicas. Así es el Japón. Desafortunadamente se está metiendo en ese país el mundo occidental. Y antes de poco hasta el perfume más bello del Japón habrá desaparecido. Recuerden ustedes que hace 30 años todavía los hombres y mujeres del Japón se bañaban desnudos. No había morbosidad. Nadie sentía lujuria al contemplar el sexo opuesto. Parecían niños grandes jugueteando en las playas. Mas un día llegó Douglas MacArthur y prohibió el baño al desnudo en las costas del Japón, aduciendo para ello principios de moralidad. Los japoneses, que nunca habían pensado en morbosidad, se miraron entonces a sí mismos y se vieron, como dice el Génesis bíblico, desnudos. Y así como el Génesis dice que hombre y mujer se taparon entonces con hojas de higuera, así también los japoneses se cubrieron sus carnes. Y fue desde esa época cuando comenzaron a ver lo que ellos antes no veían, malicia en el sexo. Antes lo veían con respeto, no sentían lujuria. Ahora todo ha cambiado. El mundo occidental está también corrompiendo, dañando al Japón. No sé por qué las gentes quieren ver tabú, pecado donde no lo hay. No sé por qué quieren ver en el sexo algo indigno y morboso. Observemos las flores. Sus órganos sexuales están en el centro. Ellas se levantan hacia el sol y muestran al astro rey sus órganos creadores sin malicia de ninguna especie. ¿Por qué habríamos nosotros de ser inferiores a las flores? ¿Por qué no queremos comprender la santidad del sexo y del amor? ¿Por qué no queremos entender nosotros que el sexo, que la energía creada,

sonido de la palabra. Ha llegado la hora de entender estas cuestiones, y en instantes en que me dirijo a usted, recuerdo también que en Roma las sacerdotisas del amor hacían de este un culto sagrado. Hasta las mismísimas mujeres que formaban parte de las orgías en las noches atenienses miraban al amor con profundo respeto. Nunca hombre y mujer se tiraron en el lecho de Procusto en la forma tan brutal y despiadada como lo hace la gente del siglo XX. Cultos sagrados diversos que practicaban hasta las mismas vestales precedían siempre al encanto mirífico del amor y del acto sexual. Siempre se miró el sexo en los tiempos antiguos con profunda veneración, con gran respeto. Estoy seguro que si los hombres y las mujeres aprendieran a amar, el mundo se transformaría totalmente. Y en estos instantes me viene a la memoria la Liguria, ese viejo continente extraordinario que otrora se hallaba situado en el Océano Pacífico. La Liguria estaba habitada. Es claro que cuando llegó el mundo gigante Hercólobus, entre paréntesis, también ahora se acerca para acabar con nuestra raza aria, produjo entonces acontecimientos catastróficos en el viejo continente Mu. El fuego de los volcanes brotó a la superficie. Por todas partes el fuego líquido quemó la faz de la tierra. Horribles terremotos y espantosos maremotos acabaron con las grandes ciudades del continente lemúrico, y al fin este poco a poco se fue hundiendo entre las embravecidas olas del Pacífico. Restos de Lemuria son la isla de Pascua y también la Oceanía. Sucedió que por la época de la tercera subraza lemúrica, los hombres y las mujeres que se amaban en determinadas épocas eran conducidos hasta los templos sagrados de misterios. Entonces, bajo la dirección de los grandes sabios, se unían sexualmente para crear y volver nuevamente a crear. El acto sexual en aquellos tiempos de la Arcadia, cuando los ríos de agua pura de vida manaban leche y miel, era un sacramento inefable. Nadie en aquellas edades antiguas se hubiera atrevido a realizar el acto sexual fuera del templo. Hasta los reyes de las distintas ciudades amuralladas concurrían al santo lugar para copular ante Lara. Era sagrado el acto sexual. Mas los seres humanos se reproducían por Kriya Shakti, el poder de la voluntad y del yoga. Nadie derramaba el esperma sagrado. Hombres y mujeres se retiraban del acto sexual sin derramar el semen. El esperma se convertía en energía creadora y despertaba extraordinarias facultades en aquellos hombres cíclopes. Era otra época. Y hay aparatos en estos momentos que van a demostrar la realidad de lo que estoy diciendo. Pronto se habrá podido descomponer las ondas sonoras de la Lemuria. Y transformadas ellas en imágenes, van a demostrar con hechos concretos ante los televisores la realidad de estas afirmaciones. En realidad, de verdad, el sexo era sagrado. Cualquier zoospermo podía escaparse de las glándulas endócrinas para hacer fecunda una matriz. Así venían al mundo los hijos de la sabiduría.

cortejos de la voluntad y el yoga, en aquella antigüedad. Los ríos de agua pura de vida manaban leche y miel. Todo era de todos y cada cual podía comer del árbol del vecino sin temor alguno. Sea la época paradisiaca, la época de los titanes. Los seres humanos no habían degenerado. Poseían un sexto sentido que les permitía ver el aureola de las estrellas y comunicarse con los habitantes de otros mundos. No negamos que eran gigantes, sí, de 4 metros de estatura. Vivas representaciones de eso tenemos nosotros en las esculturas maravillosas de Tula. Dichas esculturas se ha dicho que son atlantes, pero en verdad nos vienen a recordar a la humanidad lemúrica, a los hijos de la sabiduría, a aquellas gentes que entonces platicaban deliciosamente en el gran verbo universal que como un río de oro corre siempre bajo la selva espesa del sol. No existía el dolor, era la época en que la humanidad vivía en estado paradisiaco. Era la época en que sabía tañir la lira, cantaba con deliciosas melodías. Todavía en aquella antigua edad, la lira de Orfeo no había caído sobre el pavimento del templo hecha pedazos. Era la edad en que la humanidad se consideraba una sola familia. La mujer no sufría en el parto. Gozaba cuando traía al mundo una nueva criatura. No existía el odio sobre la faz de la tierra. No había guerras. Todo era amor y belleza espiritual. Pero cuando los seres humanos degeneraron, cuando comenzaron a fornicar, cuando derramaron el vaso de Hermes Trismegisto, perdieron sus preciosas facultades y entonces salieron de Edén. Esto que estoy diciendo será algún día corroborado cuando ciertos aparatos que actualmente se están perfeccionando puedan captar las ondas del continente Mu y transformarlas en imágenes. Amigos, cuando la humanidad degeneró, en el mismo continente Mu, a finales de tal continente, entonces fue cuando las gentes comenzaron a reproducirse en una forma similar como la actual. Ya no concurrieron a los templos para el acto sexual, no, se reprodujeron en sus chozas, en sus casas, en sus palacios, eyaculando el ensemen. Y fue desde aquella época que comenzó el proceso involutivo descendente. La Lemuria se hundió en el Pacífico y surgió la Atlántida famosa, cantada por Platón. Esa Atlántida estaba situada de sur a norte, tuvo una poderosa civilización, cohetes atómicos que pudieron atravesar el infinito para descender no solamente en la Luna, sino en otros planetas de nuestro sistema solar. El alumbrado era atómico, sus carros anfibios o aéreos eran animados o propulsados por energía solar. Los atlantes en principio tuvieron también una gran cultura espiritual. No conocieron las guerras, reinaba el amor. Los hombres y las mujeres hacían del amor un culto. Recordaban los finales de la época lemúrica y en modo alguno deseaban volver a caer en la involución. Desgraciadamente, a finales de la Atlántida, como nosotros en estos momentos, a finales que nos encontramos de nuestra raza aria, degeneraron espantosamente y se entregaron también a las orgías sexuales.
Un día de esos tantos se produjo una revolución de los ejes de la Tierra cuando el planeta Hercólogo se acercó en el espacio estrellado. Entonces los mares cambiaron de lecho y la Atlántida con todos sus millones de habitantes se hundió entre las tormentosas olas del océano que lleva su nombre. Surgió un poco más tarde la nueva Tierra, estos continentes donde actualmente nosotros habitamos, perversos. En principio la raza nuestra fue bella, hermosa. Recordemos a las gentes paradisiacas del antiguo México. Recordemos nosotros en este momento a las poderosas culturas espirituales de la meseta central del Tíbet. Recordemos nosotros en estos momentos a la antigua Ítaca. No hay duda de que en esa época los dioses arios se comunicaban con las gentes y reinaba la felicidad por todas partes. Pero los diversos ciclos históricos fueron cambiando y en estos momentos de crisis mundial y de bancarrota de todos los principios, la humanidad se precipitó definitivamente por el camino de la degeneración sexual. Obviamente necesitamos transformarnos antes de que sea muy tarde. Podemos y debemos nosotros dar nacimiento al hombre dentro de sí mismos. Debemos cooperar con el sol. Debemos interesarnos por las ideas solares. Debemos convertirnos en hombres solares en el sentido más completo de la palabra. El amor en sí mismo ha surgido desde el alma de la creación. Este mundo, este universo brotó del caos mediante la fuerza maravillosa del amor. El ejército de la voz, el ejército de la palabra también sabía amar. Y fue en la aurora de esta creación, dentro del mismo caos, cuando seres inefables dieron origen al universo actual. Obviamente, solo mediante el amor pudo surgir esta creación. Hubiera sido imposible que pudiera surgir el universo dentro del caos sin la fuerza magnífica del amor. Prueba de que el amor fue la causa de la existencia de este universo. Tenemos nosotros que el amor fluye, como ya lo dije, desde el centro de cada núcleo atómico, de cada flor, de cada sistema solar, de cada galaxia. Han venido aquí al mundo seres inefables, han venido por amor. Gautama, el Buda Sakyamuni, vino por amor y entregó a la humanidad un mensaje de amor. Él tenía su esposa, Yasodhara. Ella era feliz con su esposa, la amaba. ¿Y qué diremos nosotros de Quetzalcóatl? Él también supo amar. ¿Y qué diremos de Hermes Trismegisto, el tres veces grande dios y visitón? Él amó. Y por eso dijo, te doy amor, en el cual está contenido todo el sumum de la sabiduría. ¿Qué diremos nosotros de hombres como Krishna? Bien sabemos cuánto amó a su esposa. Todos los grandes iniciados que han venido al mundo han sabido amar. Pero la humanidad a unos los ha envenenado. Envenenado fue el Buda Gautama Sakyamuni. Envenenado fue Milarepa, el gran santo tibetano. Envenenados fueron otros grandes iniciados, y los que no fueron envenenados fueron también apuñaleados, o colgados, ahorcados, desterrados, etcétera, como Apolonio de Tiana. Por último se envió al gran Kabir Jesús de Nazaret, y se le crucificó. Junto a los grandes líderes iluminados del pasado, nunca falta una mujer.
Junto a Jesús resplandece más maravillosa María Magdalena, como junto a Gautama Buda Sakyamuni resplandece formidable su esposa discípula Yasodhara. La mujer siempre ha estado al lado de los grandes hombres. Ella les ha animado, ella les ha dado ideas, ella los ha impulsado a la lucha, ella los ha levantado sobre el pedestal, ella los ha orientado para que hagan gigantescas obras. La mujer verdaderamente en sí misma es, como ya dije, el pensamiento más bello del Creador, hecho carne, sangre y vida. Ella ha nacido para una santa predestinación, para traer hijos a la tierra. También ha nacido para transformar al hombre, para hacer de él algo grandioso. Nosotros debemos aprender a ver la mujer, debemos aprender a comprenderla. Resulta absurdo que nosotros le insultemos, le hiramos, le paguemos mal. Ha llegado la hora de pagar, saber pagar a la mujer con sabiduría y amor.

Samael aún peor. Buda Maitreya de la nueva era acuaria. Me dirijo a vosotros, hermanos dos. Ha llegado la hora en que debemos dejar de teorizar. Es urgente que vayamos al grano, a los hechos. Mirad en derredor vuestro. Hoy la vida es práctica, hermanos. El tiempo de estar teorizando y especulando ya pasó. En el ocultismo debemos ser prácticos. Es necesario que el ser humano pueda vivir esos mundos internos de los cuales habla tanto la teosofía. Es indispensable que los estudiantes se adiestren en su cuerpo astral. Creo que vosotros no ignoráis el trío aquel de cuerpo, alma y espíritu. Ciertamente, el alma está envuelta en un cuerpo astral. Es un cuerpo maravilloso. Con ese cuerpo podemos entrar y salir del cuerpo físico a voluntad. Podemos visitar los mundos superiores, transportarnos a otros planetas, etc. Así es como nos volvemos prácticos, hermanos. En vez de estar teorizando, es mejor asistir a los templos de Gina, hablar con los maestros cara a cara, verlos, tocarlos, hablar con los Elohim, los Prajapati, poder recibir las enseñanzas directas de labio a oído. Ha llegado la hora, mis caros hermanos, de ser prácticos. La vida ahora marcha sobre rieles y la teoría se está quedando a un lado. Escuelas que no se pongan al día en cuestión práctica, prácticamente quedarán echadas al olvido. ¿Entendéis? Es decir, quedarán rezagadas, son escuelas retardatarias. La vida hoy es práctica 100%.

0: Distinguidas damas, nuevamente nos dirigimos hoy a ustedes con el propósito de platicar un poco sobre el amor y el sexo. El amor comienza con un destello de simpatía, se sustancializa con la fuerza del cariño y se sintetiza en adoración. Un matrimonio perfecto es la unión de dos seres, uno que ama más, otro que ama mejor. El amor es la mejor religión asequible. Hermes Trismegisto, el tres veces grande dios Cibis de Tob, escribió en la tabla de Esmeralda la siguiente frase: pero hoy amor, en el cual está contenido todo el sumo de la sabiduría. Realmente el amor en sí mismo es el extracto de toda sapiencia. Escrito está que la sabiduría, en última síntesis, se resume en amor, y el amor en felicidad. Cuando el ser humano está enamorado, se torna noble, caritativo, servicial, filantrópico. Se encuentra en estado de éxtasis. Si se halla ausente del ser que adora, bastaría un simple pañuelito, o un retrato, o un anillo, o cualquier recuerdo, para entrar en estado de éxtasis. Así es el amor. Realmente el amor es una efusión, una emanación energética que fluye desde lo más hondo de la conciencia. Es, dijéramos, un sentido superlativo de la conciencia. La energía cósmica que fluye del fondo de nuestro corazón estimula a las glándulas endocrinas de nuestro organismo y las pone a trabajar. Entonces, muchas hormonas son producidas y ellas inundan los canales sanguíneos y nos llenan de una gran vitalidad. En la Grecia antigua, la palabra hormona significa ansia de ser, fuerza de ser. Observemos nosotros a un anciano decrépito. Bastaría ponerlo en contacto con la mujer. Bastaría que estuviese enamorado para que místicamente se exaltara. Entonces sus glándulas hormonas sus glándulas endócrinas producirían abundantes hormonas que, inundando los canales sanguíneos, lo revitalizarían extraordinariamente. Así es el amor. En realidad, de verdad, el amor revitaliza. El amor despierta en nosotros innatos poderes del ser. Cuando verdaderamente se está enamorado, se torna el ser humano intuitivo, místico. En tales instantes presiente lo que en un futuro le ha de suceder. Y muchas veces exclama: me parece que esto es un sueño. Me temo que más tarde tú habrás de encontrar a otra persona en tu camino. Tales presentimientos intuitivos a través del tiempo y de la distancia se cumplen exactamente. Así es el amor. En Europa y también en los Estados Unidos existe una orden maravillosa. Quiero referirme a la Orden del Cisne. Tal institución analiza científicamente los diversos procesos de eso que se llama amor. En la India, el amor ha sido siempre simbolizado por el cisne Karahamsa, el cual flota maravillosamente sobre las aguas de la vida. Realmente, el cisne alegoriza en forma enfática las dichas inefables del amor. Observemos un lago cristalino donde el cisne se desliza sobre las purísimas aguas donde se refleja el cielo. Cuando uno de la pareja muere, el otro sucumbe de tristeza. Y es que el amor se alimenta con amor. Amar, ¿cuán grande es amar? Solamente las grandes almas pueden y saben amar. Así dijo un gran pensador. Observemos a las estrellas girando alrededor de sus centros de gravitación universal. Se atraen y repelen de acuerdo con la ley de la imantación cósmica. Se aman y se vuelven nuevamente a amar. Muchas veces se ha visto que los mundos se acercan, resplandecen, brillan en el firmamento de la noche estrellada. De pronto, algo sucede. Una colisión de planetas, exclaman los astrónomos desde sus torres maravillosas. Amor, sí. Se han acercado demasiado. Se han fusionado sus masas, se han integrado por la fuerza del cariño, se han convertido en una nueva masa. He ahí el milagro del amor en el firmamento. Observemos nosotros a la flor, los átomos de la molécula en la perfumada rosa de ambrosía, bañada por los rayos de la luna en la noche estrellada, a la orilla de la fuente cristalina, nos hablan de amor. Giran esos átomos alrededor de sus respectivos centros nucleares. Obviamente la molécula en sí misma es un sistema solar en miniatura. ¿Por qué los átomos allí giran alrededor de su centro de gravitación como los planetas alrededor del Sol? Atraídos por esa fuerza maravillosa que se llama amor. Es escrito está que si todos los seres humanos, sin diferencia de raza, sexo, casta o color, abandonaran siquiera por un minuto sus resentimientos, sus venganzas, sus guerras, sus odios, y se amaran entrañablemente hasta el veneno de las víboras desaparecería. Y es que el amor es una fuerza cósmica, una fuerza que surge del vórtice de todo núcleo atómico, una fuerza que surge del vórtice de cualquier sistema solar, una fuerza que surge del centro de cualquier galaxia, una fuerza extraordinaria que debidamente utilizada puede realizar prodigios y maravillas como aquellos que realizara el divino Rabí de Galilea a su paso por la tierra. Así es el amor. El beso en sí mismo, mirado por muchos en forma morbosa, es en realidad de verdad la consagración mística de dos almas ávidas de expresar en forma sensible lo que interiormente vive. El acto sexual es la consustancialización del amor en el realismo psicofisiológico de nuestra naturaleza. En el Asia jamás se levantaron monumentos a los grandes héroes, ni a un Gengis Khan con sus cruentas batallas, sino al amor, a la mujer. Y es que los asiáticos comprendieron que sólo mediante la fuerza maravillosa del amor podemos transformarnos radicalmente. La maternidad, el amor, la mujer, he ahí algo grandioso que resuena en el coral del espacio en forma siempre perenne. La mujer es el pensamiento más bello del Creador, hecho carne, sangre y vida. A nosotros los varones, un cuadro hermoso nos fascina. Una bella puesta de sol nos encanta. Un eclipse observado por ahí desde algún observatorio nos admira, pero la mujer de inmediato provoca en nosotros el ansia de poseerla, el ansia de hacernos uno con ella, el ansia de integrarnos con ella para participar de la plenitud del universo. Sin embargo, no debemos en modo alguno mirar al amor y a la mujer en forma morbosa. Debemos recordar que el amor en sí mismo es puro, santo, noble. Cuando uno profana a la mujer con la mirada morbosa, indubitablemente marcha por el camino de la degeneración. Debemos verla en toda su plenitud natural. La mujer, para la santa predestinación nacida, es la única que a nosotros los varones puede liberarnos de la cadena del dolor. El varón, para la mujer, es algo similar. Ella ve en el varón toda esperanza, toda protección. Ella quiere completarse en el varón. Ella ve en él, precisamente, el principio masculino eterno, la fuerza misma que ha puesto en actividad todo lo que es, todo lo que ha sido, todo lo que será. Hombre y mujer, en realidad de verdad, son las dos columnas del templo. Las dos columnas no deben estar exageradamente cerca ni tampoco exorbitantemente lejos. Debe haber un espacio como para que la luz pase por en medio de ellas. Cuando se estudia la fuerza del cariño, cuando se comprende lo que es eso que se llama amor, sentimos que debe existir en el fondo del sexo un algo que puede, en realidad de verdad, traernos la iluminación, una cuestión mística que podría transformarnos en superhombres. No hay quien no presienta que mediante el amor se puede cambiar. Y en verdad que solo mediante esa fuerza maravillosa es posible cambiar. Adán y Eva salieron del paraíso terrenal juntos, y juntos, abrazados, deben regresar al paraíso. Adán y Eva salieron del Edén por haber comido del fruto que se les dijo: no comeréis. Es obvio que dejándolo de comer, volveremos al Edén. Si por las puertas del sexo salimos del Edén, solo por esa puerta maravillosa podremos retornar al Edén. El Edén es el mismo sexo. En el esperma sagrado combaten las potencias atómicas del bien y del mal. Luchan por la supremacía. El esperma sagrado realmente es formidable. En él se encuentran los principios místicos, étnicos y científicos que podrían hacer de nosotros algo distinto, un superhombre. Federico Nietzsche nos habla del superhombre. Recordemos aquellas frases de Nietzsche cuando dice: cuando Zaratustra tuvo 30 años, abandonó su casa y el lago de su casa y se fue al bosque. Allí permaneció 10 años meditando. Una mañana, mirando al sol naciente, dijo: oye, mi astro grandioso, hace 10 años subes diariamente a mi caverna. Si no fuera por ti, por mi águila y por mi culebra, ya me habría cansado de mí y de este lugar. Y Zaratustra descendió del bosque. Un santo que le vio dijo: ¿a dónde vais, Zaratustra? Hace 10 años subiste por aquí. Oh, Zaratustra se ha vuelto un niño. Me voy, dijo Zaratustra, a ver a la humanidad. Amo a los seres humanos. ¿No es acaso por amor a la humanidad?, exclamó el santo, que yo estoy aquí y en este lugar. Yo canto cantos y los canto y así alabo al Dios que es mi Dios. Óyeme, Zaratustra, voy a darte un pequeño regalo. El santo envolvió un látigo entre un paño y se lo dio, diciendo: si vais donde la mujer, no olvidéis el látigo. Esta frase dolorosa ha sido mal interpretada. Muchos han creído que Zaratustra le aconsejara al hombre azotar a la mujer o algo semejante. No, Nietzsche es el autor del Zaratustra. Era sumamente dulce y amaba a la mujer. En realidad, de verdad, solamente se quiso insinuar la idea de utilizar el látigo de la voluntad para dominarnos a sí mismos y no dejarnos llevar de las pasiones animales. Así que el látigo no es contra la mujer, sino contra nosotros mismos. Y esto es simbólico o alegórico. Y cuando Zaratustra llegó a la ciudad, dijo: vengo a hablaros del superhombre. El hombre no es más que un puente tendido entre el animal y el superhombre, un peligroso paso en el camino, un peligroso mirar atrás. Todo en él es peligroso. Nietzsche habló del superhombre, pero se olvidó del hombre. Primero debemos crear dentro de nosotros mismos al hombre. Solo después podríamos darnos el lujo de elevarnos al nivel del superhombre. Realmente es necesario que dentro de nosotros nazca el hombre. Hoy por hoy escrito está que tan solo somos animales racionales. Un profesor de medicina exclamaba en México que nosotros, diciendo, nosotros somos mamíferos intelectuales. Está bien que nos digan lo que quieran, pero en realidad de verdad necesitamos crear al hombre dentro de nosotros mismos. Se necesita de la disponibilidad al hombre. Existen los gérmenes para el hombre y están ubicados exactamente dentro de nuestras glándulas sexuales. Sé que estoy ante un público culto y en el auditorio de la cultura de Hermosillo. Por eso, al hablar de estas cosas aparentemente morbosas, lo hago con la seguridad absoluta de que me encuentro ante un auditorio decente, culto. Así que en realidad, de verdad, si digo que somos animales intelectuales, no creo que nadie se moleste, pues desde siempre hemos oído decir que somos animales racionales. Si le decimos intelectuales, pues da lo mismo. Así que en realidad, de verdad, necesitamos de la disponibilidad del hombre. Eso es claro. Dentro de nuestras glándulas endocrinas sexuales, dije, existen los gérmenes para el hombre. Estos gérmenes podrían desarrollarse o perderse definitivamente. Si nosotros los desarrollamos, nacerá dentro de nosotros el hombre. Mas si nosotros no trabajamos sobre sí mismos, se perderán definitivamente. El hombre debe formarse dentro de nosotros en la misma forma en que la mariposa se forma dentro de la crisálida. Y esto solamente es posible mediante la fuerza maravillosa del amor y del sexo. Ya dije, y lo repito, que el amor es la consustancialización, que el sexo, digo, es la consustancialización del amor en el realismo psicofisiológico de nuestra naturaleza. Así que desarrollando esos gérmenes del hombre, nos transformaremos. Esos gérmenes indubitablemente pueden y deben desarrollarse dentro de nosotros mediante procedimientos científicos y amorosos. En este momento el sol está haciendo una nueva creación. Él quiere crear hombres. Durante la época de Abraham, el sol hizo un ensayo en el tubo de la naturaleza, en el tubo de ensayo, y logró algunas creaciones. Durante los primeros 8 siglos del cristianismo, el sol realizó nuevos experimentos y consiguió crear un grupo de hombres. Y en estos precisos instantes de crisis mundial y de bancarrota de todos los principios, el sol está haciendo un nuevo esfuerzo en el laboratorio de la naturaleza. quiere crear hombres. Bien posible crearlos. Lo importante es conocer la clave, el sistema, el método. En cuestiones de sexología trascendental, la Sociedad Oneida de los Estados Unidos, controlada por médicos ilustres, está realizando experimentos notables. 25 parejas fueron sometidas a observación científica. Se les enseñó a esas 25 parejas el acto sexual mediante el cual es posible la transformación de la energía creadora. Incuestionablemente, tal acto se fundamenta en la siguiente clave. Initio membri viris in vaginam feminam sin ejaculatium seminis. Es decir, puede lograrse la conexión del lingam yoni durante la cópula química. Pero dicen los doctores de la Sociedad Oneida, sin eyaculación del ens seminis, es decir, sin derramar el vaso de Hermes Trismegisto, el tres veces grande dios Ibis de Top. Esto significa que no hay que llegar a la consumación del acto sexual. Coitus interruptus, exclaman los doctores en la medicina. Algunos se pronuncian contra esta fórmula, otros la aceptan. Quienes la aceptan pueden transmutar el esperma sagrado en energía creadora. Este tipo finísimo de energía llegará hasta el cerebro a través de ciertos conductos nerviosos que se relacionan con el vago y con el simpático. Cuando se transmuta el esperma sagrado en energía, el cerebro se seminiza y el semen se cerebriza. Y hay un camino de revitalización extraordinaria, un camino que puede transformarnos radicalmente. Y hay un método para producir energía sexual. Esa es una energía más poderosa que la electricidad. Esa energía fluye en todo lo que es, en todo lo que ha sido, en todo lo que será. Ese tipo de energía puso en existencia el universo. Ese tipo de energía puso en existencia nuestro sistema solar. Ese tipo de energía fluyendo desde todo el núcleo puso en actividad a la galaxia en que vivimos. Así que en realidad, de verdad, la energía creadora del universo tiene un poder formidable. Y en nuestro organismo hay toda una planta eléctrica, dijéramos, mediante la cual es posible conducir tan finísima energía hasta la masa cerebral. No se trata de hacer subir el esperma sagrado hasta el cerebro, porque entonces la gente enloquecería, sería absurdo. Lo que se quiere es transmutar el esperma en energía, y eso es diferente. Ya dijo el sabio Einstein, la masa se transforma en energía, la energía se transforma en masa. Es posible transformar la masa seminal en energía creadora para dinamizar el cerebro y despertar facultades trascendentales que existen en nuestra fisiología orgánica. Quienes acepten esta clave maravillosa, formidable, se convertirán en hombres de verdad. Hay gérmenes que deben desarrollarse para dar origen al hombre. Me refiero al germen, por ejemplo, del cuerpo astral. Cuando ese germen se desarrolla, el esperma sagrado, entonces convertido en energía, viene a cristalizar en una octava superior, en la forma maravillosa y esplendente del cuerpo astral. Tal cuerpo viene a quedar en relación con el sistema nervioso gran simpático. Uno sabe que tiene un cuerpo astral cuando puede usarlo, cuando puede salir del cuerpo físico a voluntad, cuando puede viajar con tal vehículo a través del inalterable infinito. El esperma transmutado en energía en una segunda octava aún más alta viene a cristalizar dentro de nuestro organismo en la forma extraordinaria y maravillosa del cuerpo mental. Uno sabe que posee un cuerpo mental cuando puede aprehender, captar capturar las grandes verdades cósmicas contenidas en la naturaleza. Poseer un cuerpo mental es algo extraordinario. El esperma sagrado transmutado en energía mística viene a cristalizar por último en una tercera octava aún más alta, en la forma magnífica del cuerpo de la voluntad consciente. Cuando alguien posee los cuerpos físico, astral, mental y causal, recibe sus principios anímicos, espirituales, y se convierte en hombre de verdad. Antes de ese instante no se es hombre. Antes de ese instante se es únicamente mamífero intelectual, como dicen los profesores de medicina. Nahuatl, encontré algo muy interesante. Decía, los dioses crearon a los hombres de madera y después de haberlos creado, los fusionaron con la divinidad. Luego añade, no todos los hombres logran integrarse con la divinidad. Obviamente quienes lo logran se convierten en superhombres en el sentido más trascendental de la palabra. El hombre que quiere alcanzar las alturas del superhombre debe eliminar de sí mismo todos sus defectos de tipo psicológico. Con otros términos diría, debe eliminar de sí mismo al yo psicológico, al mí mismo. Hay necesidad de que en nosotros nazca el hombre verdadero. Sin embargo, como ya dije, los gérmenes para el hombre pueden perderse. Y lo normal es que se pierdan. Cuando uno trabaja con tales gérmenes, logra entonces que no se pierdan. Y germina, nace dentro de nosotros el hombre. El hombre es el rey de la creación. El hombre tiene poder sobre el fuego, sobre el aire, sobre las aguas, sobre la tierra. Un puñadito de hombres nada más fue suficiente como para producir el apagón de Nueva York. Recuerden ustedes, mis queridos amigos, el caso aquel del apagón de Nueva York. Realmente, dos naves cósmicas aparecieron en el espacio vital de los Estados Unidos. Entonces, la Fuerza Armada envió contra ellos aviones muy bien armados con ametralladoras y cohetes atómicos, etc. Las naves flotaron en el espacio serenas y cuando se vieron ametralladas se separaron. Una se perdió en el firmamento, la otra descendió muy suavemente sobre una torre de la energía eléctrica. Entonces vino el apagón de Nueva York, que fue extraordinario. El tránsito se interrumpió. Hubo muchos accidentes. Las gentes parecían como locas por las calles y avenidas de esa ciudad de los rascacielos. Se investigó de inmediato con cerebros electrónicos a ver dónde estaba el daño, mas no se halló. No hubo daño de ninguna especie y sin embargo la luz se apagó. Llenos de desesperación, los generales de los Estados Unidos dijeron: he aquí el talón de Aquiles de la poderosa nación norteamericana. Realmente, ¿de qué le servirían todos sus cohetes si no tienen en realidad de verdad energía eléctrica? Y los extraterrestres, un grupo de hombres reales, en una nave cósmica, fueron lo suficientemente fuertes como para paralizar a los Estados Unidos y a una parte del Canadá. Así es el hombre. Es rey, es señor, tiene poder, como está escrito, sobre la naturaleza entera. Otra cosa es el animal intelectual. Él no tiene ese poder. Es víctima de todas las circunstancias. Es débil, nace, muere, pelea, sufre, llora. Es un infeliz. Necesitamos que dentro de nosotros nazca el hombre. Y eso es posible mediante el amor, mediante la mujer, mediante el acto sexual. Ha llegado la hora en que nosotros dejemos para siempre de profanar el sexo. Las revistas pornográficas, la lujuria, la forma como se mira el sexo, como si fuera en realidad de verdad algo inmundo, causa horror. Un hombre real nunca profanaría el sexo. Un hombre real sabe que el sexo es sagrado, sabe que esa fuerza maravillosa puso en existencia el universo, sabe que el día que dejara de fluir esa energía sexual en la naturaleza, las plantas dejarían de reproducirse, los animales dejarían de reproducirse, desaparecería todo lo que existe, la tierra se convertiría en un desierto. Entonces, ¿por qué hemos de ver en el sexo la morbosidad? ¿Por qué hemos de escupir en el santuario sagrado del amor? ¿Por qué hemos de mirar con lujuria lo que es sagrado, la cópula química o metafísica? Reflexionemos un poco. Ha llegado la hora de reflexionar. Ha llegado la hora en que nosotros debemos aprender a transmutar el esperma sagrado en energía creadora. Desgraciadamente el mundo ha entrado en el ciclo involutivo descendente. Actualmente hay países donde la homosexualidad se ha extendido en forma alarmante. Hay un país por ahí donde el 95% de los seres que viven son homosexuales y lesbianas. Si el mundo ha entrado por la vía involutiva descendente, la auténtica masculinidad se está perdiendo. Los varones ahora tienen tendencia a feminizarse y las mujeres tendencia a masculinizarse. Es necesario que la mujer regrese al hogar, que sea la reina del hogar, que instruya a sus niños. Es necesario que el hombre reconquiste sus valores varoniles y que se exprese con la potencialidad del varón. El hombre debe ser bien hombre y la mujer debe ser mujer de verdad. Así que ha llegado el instante de comprender que nosotros debemos aprender a transmutar para que los gérmenes del hombre se desarrollen dentro de nosotros mismos, aquí y ahora. Está haciendo el sol, repito, un gran ensayo en estos momentos, en el laboratorio de la naturaleza. Quiere crear hombres solares. Cualquier raza humana que exista sobre la faz de la Tierra no tiene sino un objetivo: servir para el experimento del sol. Un experimento muy difícil, porque si nosotros no cooperamos con el sol, es imposible que dentro de nosotros pueda nacer el hombre. Si no cooperamos con el sol, fracasamos. Desgraciadamente la humanidad se ha vuelto espantosamente mecanicista, lunar. En estos tiempos se está perdiendo todo interés por las ideas solares. Ahora las gentes no piensan sino en cuentas de banco y celuloides. Desafortunadamente hasta el encanto del amor parece huir. Ahora los matrimonios solo piensan
1: en cuentas de banco y celuloide, cálculos aritméticos, y eso es todo. En Rusia ya no quieren casarse en los jóvenes, y eso es lamentable. El gobierno ruso está alarmado, y hasta tienen razón los jóvenes. Se les quiere, pues, una y otra vez someter a tantos reglamentos que han perdido interés por el matrimonio. En cambio, la degeneración, el homosexualismo, el lesbianismo se multiplican en todos los países de la Tierra y hay dolor supremo. Pronto habremos de ver una tercera guerra mundial y un gran holocausto atómico. Porque cuando verdaderamente no se encauzan las energías sexuales correctamente, lo único que se provoca sobre la faz de la Tierra son guerras y amarguras. Todos nosotros somos los culpables de una futura tercera guerra mundial. Todos nosotros estamos

vida de fe. Su misión consiste exclusivamente en saberlo atender. Se preparan para ello durante muchos años, se tornan políglotas, etc. Cuando ellas quieren, a un hombre le toman, le conducen a una fuente cristalina llena de flores, le bañan, le untan con lociones y ungüentos maravillosos del mundo oriental, le veneran y religiosamente le llevan a su recámara para la cópula química. Mas no es el acto sexual violento, brutal del mundo occidental. Va precedido de muchas ceremonias místicas. Así es en Japón. Desafortunadamente se está metiendo en ese país el mundo occidental. Y antes de poco hasta el perfume más bello del Japón habrá desaparecido. Recuerden ustedes que hace 30 años todavía los hombres y mujeres del Japón se bañaban desnudos. No había morbosidad. Nadie sentía lujuria al contemplar el sexo opuesto. Parecían niños grandes jugueteando en las playas. Mas un día llegó Douglas MacArthur y prohibió el baño al desnudo en las costas del Japón, anunciando para ello principios de moralidad. Los japoneses, que nunca habían pensado en morbosidad, se miraron entonces a sí mismos y se vieron, como dice el Génesis bíblico, desnudos. Y así como el Génesis dice que hombre y mujer se taparon entonces con hojas de higuera, así también los japoneses se cubrieron sus carnes. Y fue desde esa época cuando comenzaron a ver lo que ellos antes no veían: malicia en el sexo. Antes lo veían con respeto, sentían lujuria. Ahora todo ha cambiado. El mundo occidental está también corrompiendo, dañando al Japón. No sé por qué las gentes quieren ver tabú, pecado donde no lo hay. No sé por qué quieren ver en el sexo algo indigno y morboso. Observemos las flores. Sus órganos sexuales están en el centro. Ellas se levantan hacia el sol y muestran al astro rey sus órganos creadores, sin malicia de ninguna especie. ¿Por qué habríamos nosotros de ser inferiores a las flores? ¿Por qué no queremos comprender la santidad del sexo y del amor? ¿Por qué no queremos entender nosotros que el sexo, que la energía creadora, es una fuerza maravillosa que deviene originalmente de lo divinal, del Espíritu Santo, se diría en cristianismo puro? Desgraciadamente las gentes marchan por el camino involutivo descendente, y la faz de la tierra está carcomida hasta el tuétano de los huesos. La corrupción ha llegado al máximo. Eso de que haya países donde el 95% de los seres humanos sean homosexuales y lesbianas resulta horrible, monstruoso, en el sentido más tremendo de la palabra. Ha llegado la hora de entender estas cuestiones. Y en instantes en que me dirijo a ustedes, recuerdo también que en Roma las sacerdotisas del amor hacían de este un culto sagrado. Hasta las mismísimas mujeres que formaban parte de las orgías en las noches atenienses miraban al amor con profundo respeto.

0: hombre y mujer se tiraron en el lecho de Procusto en la forma tan brutal y despiadada como lo hace la gente del siglo XX. Cultos sagrados diversos que practicaban hasta las mismas vestales precedían siempre al encanto mirífico del amor y del acto sexual. Siempre se miró el sexo en los tiempos antiguos con profunda veneración, con gran respeto. Estoy seguro que si los hombres y las mujeres aprendieran a amar, el mundo se transformaría totalmente. Y en estos instantes me viene a la memoria la Lemuria, ese viejo continente extraordinario que otrora se hallaba situado en el Océano Pacífico. La Lemuria estaba habitada. Es claro que cuando llegó el mundo gigante Hercólobus, que entre paréntesis, también ahora se acerca para acabar con nuestra raza aria, produjo entonces acontecimientos catastróficos en el viejo continente Mu. El fuego de los volcanes brotó a la superficie. Por todas partes el fuego líquido quemó la faz de la tierra. Horribles terremotos y espantosos maremotos acabaron con las grandes ciudades del continente lemúrico, y al fin este poco a poco se fue hundiendo entre las embravecidas olas del Pacífico. Restos de Lemuria son la isla de Pascua y también la Oceanía. Sucedió que por la época de la tercera subraza lemúrica, los hombres y las mujeres que se amaban en determinadas épocas eran conducidos hasta los templos sagrados de misterios. Entonces, bajo la dirección de los grandes sabios, se unían sexualmente para crear y volver nuevamente a crear. El acto sexual en aquellos tiempos de la Arcadia, cuando los ríos de agua pura de vida manaban leche y miel, era un sacramento inefable. Nadie en aquellas edades antiguas se hubiera atrevido a realizar el acto sexual fuera del templo. Hasta los reyes de las distintas ciudades amuralladas concurrían al santo lugar para copular ante Lara. Era sagrado el acto sexual. Mas los seres humanos se reproducían por Kriya Shakti, el poder de la voluntad y del yoga. Nadie derramaba el esperma sagrado. Hombres y mujeres se retiraban del acto sexual sin derramar el semen. El esperma se convertía en energía creadora y despertaba extraordinarias facultades en aquellos hombres cíclopes. Era otra época. Y hay aparatos en estos momentos que van a demostrar la realidad de lo que estoy diciendo. Pronto se habrá podido descomponer las ondas sonoras de la Lemuria. Y transformadas ellas en imágenes, van a demostrar con hechos concretos ante los televisores la realidad de estas afirmaciones. En realidad, de verdad, el sexo era sagrado. Cualquier zoospermo podía escaparse de las glándulas endócrinas para hacer fecunda una matriz. Así venían al mundo los hijos de la sabiduría, los hijos de la voluntad y el yoga. En aquella antigüedad, los ríos de agua pura de vida manaban leche y miel. Todo era de todos, y cada cual podía comer del árbol del vecino sin temor alguno. Era la época paradisiaca, la época de los titanes. Los seres humanos no habían degenerado. Poseían un sexto sentido que les permitía ver en la aureola de las estrellas y comunicarse con los habitantes de otros mundos. No negamos que eran gigantes, sí, de 4 metros de estatura, vivas representaciones de eso tenemos nosotros en las esculturas maravillosas de Tula. Dichas esculturas se ha dicho que son atlantes, pero en verdad nos vienen a recordar a la humanidad lemúrica, a los hijos de la sabiduría, a aquellas gentes que entonces platicaban deliciosamente en el gran verbo universal que como un río de oro corre siempre bajo la selva espesa del sol. No existía el dolor, era la época en que la humanidad vivía en estado paradisiaco. Era la época en que sabía tañir la lira, cantaba con deliciosas melodías. Todavía en aquella antigua edad, la lira de Orfeo no había caído sobre el pavimento del templo hecha a pedazos. Era la edad en que la humanidad se consideraba una sola familia. La mujer no sufría en el parto, gozaba cuando traía al mundo una nueva criatura. No existía el odio sobre la faz de la tierra, no había guerras, todo era amor y belleza espiritual. Pero cuando los seres humanos degeneraron, cuando comenzaron a fornicar, cuando derramaron el vaso de Hermes Trismegisto, perdieron sus preciosas facultades y entonces salieron de Edén. Esto que estoy diciendo será algún día corroborado cuando ciertos aparatos que actualmente se están perfeccionando puedan captar las ondas del continente Mu y transformarlas en imágenes. Amigos, cuando la humanidad degeneró en el mismo continente Mu, a finales de tal continente, entonces fue cuando las gentes comenzaron a reproducirse en una forma similar como la actual. Ya no concurrieron a los templos para el acto sexual, no, se reprodujeron en sus chozas, en sus casas, en sus palacios, eyaculando el ensemen. Y fue desde aquella época que comenzó el proceso involutivo descendente. La Lemuria se hundió en el Pacífico y surgió la Atlántida famosa, cantada por Platón. Esa Atlántida estaba situada de sur a norte, tuvo una poderosa civilización, cohetes atómicos que pudieron atravesar el infinito para descender no solamente en la Luna, sino en otros planetas de nuestro sistema solar. El alumbrado era atómico, sus carros anfibios o aéreos eran animados o propulsados por energía solar. Los atlantes en principio tuvieron también una gran cultura espiritual. No conocieron las guerras, reinaba el amor. Los hombres y las mujeres hacían del amor un culto. Recordaban los finales de la época lemúrica y en modo alguno deseaban volver a caer en la involución. Desgraciadamente, a finales de la Atlántida, como nosotros en estos momentos, a finales que nos encontramos de nuestra raza aria, degeneraron espantosamente y se entregaron también a las orgías sexuales. Un día de esos tantos se produjo una revolución de los ejes de la Tierra cuando el planeta Hercolo se acercó en el espacio estrellado. Entonces los mares cambiaron de lecho y la Atlántida con todos sus millones de habitantes se hundió entre las tormentosas olas del océano que lleva su nombre. Surgió un poco más tarde la nueva Tierra. Estos continentes donde actualmente nosotros habitamos, perversos. En principio la raza nuestra fue bella, hermosa. Recordemos a las gentes paradisíacas del antiguo México. Recordemos nosotros en este momento a las poderosas culturas espirituales de la meseta central del Tíbet. Recordemos nosotros en estos momentos a la antigua Ítaca, No hay duda de que en esa época los dioses arios se comunicaban con las gentes y reinaba la felicidad por todas partes. Pero los diversos ciclos históricos fueron cambiando y en estos momentos de crisis mundial y de bancarrota de todos los principios, la humanidad se precipitó definitivamente por el camino de la degeneración sexual. Obviamente necesitamos transformarnos antes de que sea muy tarde. Podemos y debemos nosotros dar nacimiento al hombre dentro de sí mismos. Debemos cooperar con el sol. Debemos interesarnos por las ideas solares. Debemos convertirnos en hombres solares en el sentido más completo de la palabra. El amor en sí mismo ha surgido desde el alma de la creación. Este mundo, este universo brotó del caos mediante la fuerza maravillosa del amor. El ejército de la voz, el ejército de la palabra también sabía amar. Y fue en la aurora de esta creación, dentro del mismo caos, cuando seres inefables dieron origen al universo actual. Obviamente, solo mediante el amor pudo surgir esta creación. Hubiera sido imposible que pudiera surgir el universo dentro del caos sin la fuerza magnífica del amor. Prueba de que el amor fue la causa de la existencia de este universo. Tenemos nosotros que el amor fluye, como ya lo dije, desde el centro de cada núcleo atómico, de cada flor, de cada sistema solar, de cada galaxia. Han venido aquí al mundo seres inefables, han venido por amor. Gautama, el Buda Sakyamuni, vino por amor y entregó a la humanidad un mensaje de amor. Él tenía su esposa, Yasodhara. Ella era feliz con su esposa, la amaba. ¿Y qué diremos nosotros de Quetzalcóatl? Él también supo amar. ¿Y qué diremos de Hermes Trismegisto, el tres veces grande dios y vis de todo? Él amó. Y por eso dijo, te doy amor, en el cual está contenido todo el sumum de la sabiduría. ¿Qué diremos nosotros de hombres como Krishna? Bien sabemos cuánto amó a su esposa. Todos los grandes iniciados que han venido al mundo han sabido amar. Pero la humanidad a unos los ha envenenado. Envenenado fue el Buda Gautama Sakyamuni. Envenenado fue Milarepa, el gran santo tibetano. Envenenados fueron otros grandes iniciados. Los que no fueron envenenados fueron también apuñaleados o colgados, ahorcados, desterrados, etcétera, como Apolonio de Tiana. Por último se envió al gran Kabir Jesús de Nazaret y se le crucificó. Junto a los grandes líderes iluminados del pasado nunca falta una mujer. Junto a Jesús resplandece más maravillosa María Magdalena, como junto a Gautama Buda Sakyamuni resplandece formidable su esposa discípula Yasodhara. La mujer siempre ha estado al lado de los grandes hombres. Ella les ha animado, ella les ha dado ideas. Ella los ha impulsado a la lucha, ella los ha levantado sobre el pedestal, ella los ha orientado para que hagan gigantescas obras. La mujer verdaderamente en sí misma es, como ya dije, el pensamiento más bello del Creador, hecho carne, sangre y vida. Ella ha nacido para una santa predestinación, para traer hijos a la tierra. También ha nacido para transformar al hombre, para hacer de él algo grandioso. Nosotros debemos aprender a ver la mujer, Debemos aprender a comprenderla. Resulta absurdo que nosotros le insultemos, le hiramos, le paguemos mal. Ha llegado la hora de pagar, saber pagar a la mujer con sabiduría y amor.
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0: 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El cielo está hecho para los valientes y no es fácil conquistar. Entre más grande sea la meta, mayor el sacrificio. Entre más alta sea la cima, más costoso el llegar. 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
1: De la iniciación, pues, siempre está asistida. Ahora, la interpretación onírica de los sueños también se relaciona con la interpretación onírica del ser. A medida que el iniciado o la iniciada vaya desarrollando su fuego, despertando su conciencia a Cristo con la muerte del ego y amando a la humanidad, entonces el ser le va revelando que si despierta el fuego del kundalini, del chakra muladhara que está en la base del coxis, pues puede ver como un volcán en erupción, ver carbones encendidos, ver una paloma, ver un elefante blanco, ver el chakra. Múltiples revelaciones se muestran, como la serpiente cuando llega al entrecejo, cómo sale hacia afuera y el color de la serpiente. Entonces, esas son las revelaciones del ser sobre los procesos de despertar del fuego. Y al ser como le interesa la aniquilación del ego, nos puede revelar entidades psicológicas nuestras en el astral actuando muy distinto a como actuamos en el mundo físico. Cualquiera se puede ver un hombre copulando con una mujer que no es su esposa, adulterando. Le están mostrando que existe lo yo desde la lujuria, pues, que tiene que aniquilar. Y hay que aniquilar esos recuerdos a ese yo porque ya está revelado, es más fácil. O robando, o cometiendo otras conductas de cualquiera de los siete pecados capitales. Ahí le muestran su esencia en ciertas conductas. También muestran la esencia en condición egoica, yoes buenos, que pertenecen a edades pasadas nuestras, que andan en esas. Una persona puede tener 50 años y de pronto se ve de 20, 25, 30, 40 años, hombre o mujer, en ciertas actividades buenas, en otra casa distinta a la que vive. Son yoes buenos que están separados. La separación egoica, pues eso es real porque existen cinco centros y cada centro está poblado por múltiples entidades psicológicas y ese es el país, es psicológico nuestro. Entonces, si alguna de las almas que nos escuchan quieren hacer preguntas sobre lo revelaciones, visiones que hayan tenido o que quieren saber sobre un simbolismo X, Y o Z, pues pueden hacerlas con mucho gusto. Si alguien tiene una situación económica difícil y de pronto aparece un árbol en una visión que ve en su entrecejo o trae recuerdo del astral que está frente a un árbol de naranjas muy maduras. En el libro de Medicina Oculta, el patriarca habla del árbol, del elemental del árbol, y da el nombre de la corriente elemental Akumo. Entonces le están indicando que va a mejorar su situación y que viene abundancia para él. Eso es obvio. Si alguien se encuentra de pronto bañándose en su regadora y que le cae agua y está desnudo, téngalo por seguro al 100% que va a tener problemas psicológicos con otras personas, ¿no? Guerras psicológicas, confrontaciones, aunque no las haya buscado, se las pueden poner. Si de pronto nos vemos que se nos caen los dientes, una muela, un diente, también son problemas de palabra con personas, ¿no? Difíciles, pues, confrontaciones. Si una persona se ve rodeada de que tiene piojos en la cabeza y nunca ha tenido o que hay moscas a su alrededor, o insectos encima de él, así, murmuraciones, calumnias, difamaciones, contra él, ataques psicológicos. O si se ve que de pronto lo ataca un perro y lo muerde, quiere decir que le hace daño moral tremendo. Y ese perro es una persona psicológica de alguien. Entonces, si en el día alguien se acostumbra a mirar un perro y le dice, toma tu rostro original, y le hace una cruz de luz, pero no lo va a decir delante de la gente para no quedar en ridículo, lo va a decir con su conciencia, con su voz silenciada de su alma. Toma tu rostro original al perro, a cualquier perro que vea, siempre, toma tu rostro original. Eso se acostumbra a decir, y cuando la persona está en ese astral inferior y ve que lo ataca un perro, pues obviamente que va a decir, toma tu rostro original, y el perro desaparece y aparece pues la persona que corresponde a ese yo que se está personificando como un perro. De modo que si un perro te muerde, es un enemigo que tienes y que te hace daño. Mas si hay un perro que te mueve la cola, que te lame, que te brinca, que está cariñoso y amoroso, es gente que te quiere, amigos que te quieren. Y si tú le dices, toma tu rostro original, vas a saber que ese animal se transforma en esa persona que siente cariño y aprecio por ti. Porque el perro representa la amistad, la fidelidad, pues el cariño, la protección para una persona. Y cuando es lo contrario que ataca, pues simboliza agresión psicológica, ¿no? Perversidad. Si alguien sueña o le revelan un pedazo de carne cruda, o ve, va a un lugar donde hay mucha carne cruda, o está viendo destazar una vaca cruda, va a tener conflictos inmediatos con gente, ya sea de su trabajo, con las que se relaciona, con la familia. Eso es obvio. La carne y la sangre, escribe con sangre y verás que la sangre es espíritu. Así decía Federico Nietzsche. Entonces, el espíritu inmundo de las secreciones de la carne de los yoes de la ira, de la carne de los yoes de la lujuria, de la carne de los yoes de la mentira, del engaño, de la falsedad, del odio, de la carne, porque toda entidad psicológica tiene cuerpo psicológico, tiene una figura animalesca con mente, sexo y cerebro, tiene su pensamiento. Ustedes saben que alguien que planea robar, planea con la mente animal cómo hacer el robo, y un adúltero con su lujuria planea cómo seducir, cómo ir a conquistar a la mujer del prójimo, o cómo conquistar a la muchachita siendo casado, en fin. Una persona vengativa con un yo psicológico animal vengativo, pues planea la venganza con gran odio y maldad e ira. Entonces los yoes piensan, los yoes tienen falsos sentimientos, tienen sexo, son animales psicológicos que habitan en las partes intermoleculares de los cinco centros de la máquina humana. La psicología materialista, psiquiatría materialista, ellos ignoran esto. Ellos dicen que todas las funciones perversas de la raza humana son de generaciones del sistema nervioso del cerebro, que mata porque el lóbulo tal del cerebro está alterado, que asesina, que viola porque tal parte del área está lastimada del cerebro, y puras de esas, podamos decir, rebuznadas de burro, que además de ignorar, ignoran que ignoran, como dice el maestro Samael. La psicología gnóstica va más adelante, enseña que esas personas psicológicas que se caracterizan en nosotros, no una, si estamos llenos de ira, cómo la cara se transforma, los ojos, una persona lujuriosa, miren el rostro, de la morbosidad que tiene, observen una persona, una mujer, un hombre que están poseídos por la gula, parecen chanchos, cerdos. Entonces los yoes se expresan en el cuerpo y imprimen en él sus características, en el rostro. Un orgulloso, mírelo cómo camina, como un guajolote, como un pavo. Así pues, de que ver carne, que puede personificar la carne de, puede carne de vaca, de toro, de lo que sea, de cordero, de la que se sea, significa graves conflictos. Puede ser en el hogar, entre cónyuges, con la familia, con gente del trabajo, con estudiantes de su mismo clan, en fin, son graves problemas. Obviamente que hay múltiples revelaciones que aparecen en la vida de todos, y hay revelaciones sublimes, y hay revelaciones que el ser nos muestra para que podamos a tiempo conjurarlas. ¿Cómo se conjuran las revelaciones que nos van a traer dolor y sufrimiento? Pues suplicando al Cristo íntimo que realice los negocios ante el Palacio de la Justicia Divina, para que ese perro que nos muerde, ese tigre que nos atacó, o que mató a un pariente, o que nos ataca a nosotros, una serpiente que nos muerde, imagínense, es caída sexual, es lujuria por el pecado. Entonces que realice los negocios para que se aniquile ese animal que estamos viendo, y le pedimos al fuego sagrado del Cristo, de la Madre Eros, que aniquile esa serpiente que nos ataca de la lujuria, que aniquile ese perro de la ira, del odio, de la venganza de fulano de tal que nos está atacando, que aniquile ese tigre sanguinario que nos quiere matar, hacer daño. Entonces eliminamos esa impresión, esa imagen, ese... Y pedimos que una exactamente orando ciertas circunstancias, no por buena gente. También hay pruebas que, aunque no se haga nada, tenemos que ser probados, pero eso lo tiene que notar la diferencia el aspirante al conocimiento gnóstico de la luz. Hay múltiples revelaciones, como ver pescado muerto, que vemos peces afuera muertos, que va a un mercado lleno de peces. Preocúpense, porque se van a enfermar al 100%, ¿sí? Pero si de pronto van a la orilla de un lago, un río, ven unos pescados hermosos, es bienestar, salud, abundancia. Eso es muy bonito, ¿sí? Si ven frutas de forma de, como un árbol de aguacate lleno de aguacates, pues el corazón, pues logros del corazón. Si ven un árbol de manzanas, logros suprasexuales, triunfos en la alquimia, porque el manzano, pues, representa la energía divina sexual. Hay múltiples revelaciones. Si nos vemos al lado de un árbol gigantesco, muy fuerte, muy frondoso, parado, pues estar indicando que tenemos crecimiento interior. Pero si de pronto estamos al lado de un árbol que se cae, pues es caída, es un animalón, ¿sí? Y un animal de ser, nos dice el Cristo Samael en la Biblia Gnóstica, develada por él, titulada Pistisofía, que el aspirante, hombre o mujer, a los misterios gnósticos de la luz, que ve el amanecer, el sol naciendo y ascendiendo, es ascenso de logros espirituales, es ascenso en la vida, en triunfos, en logros, es ascensión, ¿no? Más si se ve el sol a mediodía, pues eso es extraordinario, cuando el sol está encima y irradia su luz sobre la naturaleza, sobre el cerebro, sobre nosotros, pues es algo maravilloso. Así pues que, y el sol al atardecer, cuando va descendiendo, las situaciones que decaen, ¿sí? Y el sol cuando, en el momento antes de ocultarse, que se viste de gala la naturaleza, de colores, de arreboles, hermoso, y que refleja en el agua, en el río, en el mar sereno, otro sol, nos está reflejando al hacedor de luz en nosotros, el que nos da el impulso sexual sublime. Entonces, eso quiere decir de que vamos a ser asistidos, pues, por ese hacedor de la luz. Les pido el favor que si hay preguntas las vayan haciendo al chat para irlas respondiendo sobre la marcha. También, si nos vemos andando por un camino difícil, descalzos, con las ropas pues rotas, quiere decir que esa persona psicológica que vemos nuestra ahí se encuentra en ese estado lamentable, ¿no? Está sufriendo y está desnudo. Hay que aniquilarlo y vestirnos, pues, con el traje de bodas del alma. Si nos vemos ascendiendo hacia una montaña verde, fértil, es la ascensión hacia arriba, hacia los cielos. Si nos encontramos con un arco iris hermoso en lo interno, pues es bienaventuranza, es pacto de Dios con nuestra alma. Porque los colores ultravioletas del arco iris son las manifestaciones ultravioletas del ser. Entonces el alma tiene que hacer un puente de arco iris con el Cristo, con la Madre Divina, con el Espíritu Santo y con toda del ser. Y eso hace que, y cuando asciende esa energía por eléctrica, por el caduceo interno nervioso de la médula hacia el cerebro y se viniza el sistema nervioso cerebral, los ganglios cerebrales se cargan de electricidad, que son como baterías. Entonces los ganglios cerebrales y todas las neuronas cargadas de electricidad, pasando esa electricidad al sistema nervioso de la garganta y depositándola en el corazón, entonces esa energía penetra a nuestra alma está hecha de energía causal, y como el alma es la expresión, es una llama emanada del Cristo íntimo, divina, del Espíritu Santo, entonces se hace un puente de arco iris con la luz. Pero para eso hay que amar al Cristo en sustancias. Y al aniquilar el ego despertamos al Cristo en conciencia y viene la conciencia Cristo a asistirnos en nosotros. La conciencia del mismo Cristo. Pues, mientras no se ame al Cristo en sustancia, la persona no ha dado un solo paso para poder conectarse con la divinidad. De modo, pues, de que son múltiples las revelaciones que un alma puede tener, como de pronto tu alma, el ser la lleva al astral superior, la saca de ese astral inferior del orco de los clásicos, y de pronto allá arriba va a ver un ángel. De luz como el sol con alas y

0: Disculpa de nuevo por los equipos electrónicos de las redes en estas épocas congestionadas también por los eventos que hay en las naciones, etcétera. De todas maneras, el patriarca Samael da una clave que se llama Raón Gaón. Es un mantra que permite recordar. Ese mantra, nos acostamos boca arriba, relajados, si tenemos sueño mejor, y entre más sueño más mejor, pero nos concentramos mirando con la esencia, con la conciencia, al entrecejo, mirando atentamente al entrecejo. Y pronunciamos el mantra Raón Gaón y lo mandamos como una onda sonora hacia el entrecejo, hacia el tercer ojo, hacia el sentido de la observación psicológica. Raón Gaón, con la sana intención de activar el sentido de la observación psicológica, de la visión, de la clarividencia. Raón Gaón, Gaón Gaón, y adormecernos así. Entonces vienen revelaciones. También explica el maestro Samael que existe una parte del ser que se llama la doncella de los recuerdos y el dios Morfeo. El dios Morfeo de la cultura griega es esa parte del ser que puede despertar nuestra conciencia.
1: Paz inverencial, queridos hermanos de Radio IQ, el día de hoy. El día de hoy vamos a parar hasta aquí debido a las conexiones intermitentes que tenemos con nuestro hermano Abad. El día de hoy tuvimos varios percances, no fue solo uno, fueron varios percances de desconexiones, de falla de nuestros equipos. Estamos ahorita recabando todas las preguntas que ustedes nos han hecho a lo largo de esta conferencia. Agradecemos infinitamente su paciencia, el que estén con nosotros. Vamos a intentar la próxima conferencia el realizar todas las preguntas que ustedes han hecho. Vamos acerca de la revelación de los sueños, de esta simbología, de este significado. Vamos a dar lectura a nuestro hermano Abad para que él responda acerca de todas las preguntas que nos han hecho llegar por medio del chat de Radio IQ. Muchísimas gracias. Disculpen, falla. Hicimos ya el último intento haciendo una conexión distinta. Hemos ya parado la conferencia debido a la intermitente desconexión que teníamos con nuestro hermano Abad y al fallo que teníamos de audio con nuestro hermano Abad. Muchísimas gracias. Vamos a solucionar estos problemas en la próxima conferencia, establecer nuevas líneas y nuevas conexiones para que ya no nos esté sucediendo esto. Muchísimas gracias. Nos ha pasado en estas semanas muchísimas cosas. Una de ellas fue que la página que nos daba el servicio fue hackeada. Perdimos todas las conferencias. Gracias a Dios teníamos respaldo de estas conferencias. Hemos tenido varios percances estas últimas semanas con la radio, perdiendo hasta el mismo portal de la radio. Las prácticas que se tenían en el portal también se perdieron. Teníamos respaldo, ya hemos solucionado esto, pero continuamos con estos problemas. Vamos a tratar de establecer nuevas conexiones, tratar de mejorar todo lo que se tiene que mejorar para que esto no esté sucediendo. Y pues, una gran disculpa a todos ustedes. Muchas, muchas gracias por su paciencia. Muchísimas gracias a todos nuestros hermanos que estuvieron aquí, pese a nuestra conexión del día de hoy. Gracias, Natasha, un gran saludo. Nelson Lerbonino, a nuestros hermanos que aparecen como invitado. Invitado 491. A Alejandro Solano, a María Esperanza, un gran, gran abrazo. A todos nuestros hermanos Jaguar Dragón, a mi querido hermano Marco Álvarez y a su familia, a Jesús González, a Joana, a todos nuestros hermanos que aparecen conectados, Moisés Martínez, Daniel Gómez, Jaguar Dragón, Israel y Rosario, a todos nuestros hermanos que se encuentran con nosotros. Muchísimas gracias. Hemos estado intentando, de verdad, por todos los medios, el que no fallara el día de hoy. Y falló. Una gran disculpa. Muchísimas gracias. Es lo que nos queda reiterar de nuestra parte. Paz inverencial, que la luz y el amor reinen en vuestros corazones.

0: practicar.
1: No desmayé. Por favor, os ruego practicar. Es urgente que practiquéis para que podáis ver, tocar y palpar las realidades de los mundos superiores. Hay que dejar las teorías y al grano, a los hechos, a la práctica, mis caros hermanos, a la práctica, repito, a la práctica. La mayor parte de los hermanos han perdido el tiempo teorizando, y nada más que teorizando. Enormes, inmensas bibliotecas. ¿Para qué? Millones de volúmenes. Sin embargo, los pobres estudiantes no tienen facultades, no saben viajar en cuerpo astral, nunca han hablado con un maestro, no han podido jamás conversar con un Elohim cara a cara. Eso es muy triste, el estado en que se encuentran. Cabezas llenas de teorías y de confusión, eso es todo. Es necesario que vosotros no seáis prácticos, mis caros hermanos. La teoría, no, es perdera de tiempo inútil. Ser práctico. Tened mucha fe, no os canséis con estos ejercicios que os hemos dado. Sabed que yo, Samael, aún peor, soy vuestro avatar, soy vuestro Buda Maitreya. He descendido de los mundos superiores para enseñaros, para ayudaros. Estoy con vosotros, invocadme cuando vosotros me necesitéis. Ningún trabajo os cuesta a vosotros, concentraros intensamente en mí e invocadme. Podéis invocarme mentalmente, que yo concurriré a vuestro llamado para ayudaros intensamente. Estoy dispuesto a ayudaros, quiero despertaros, quiero iluminaros. ¿Entendido? Saber que yo no he descendido de los planos superiores para perder el tiempo. Yo descendí para ayudaros. Descendí de los mundos superiores para trabajar con vosotros, para serviros. Soy vuestro amigo, vuestro verdadero hermano, que os aprecio con todo el corazón. Es necesario que vosotros tengáis toda la fe en mí. Estas enseñanzas que estáis recibiendo vosotros se difundirán por toda la faz de la tierra, hermanos. Ha llegado la hora en que nosotros debemos lanzarnos a la lucha con estas enseñanzas. Ha llegado la hora en que nosotros debemos preocuparnos por conocernos a sí mismos profundamente, terriblemente, hondamente. ¿Entendido? No estáis solos. No estáis solos, repito. Estoy yo con vosotros en espíritu y en verdad. Que lo oigan los siglos, que lo escuchen las edades. Estoy con vosotros en espíritu y en verdad. Estoy muy cerca de vosotros. Cada vez que vosotros pensáis en mí, yo estoy con vosotros. Y estaré con vosotros, hermanos míos, hasta la consumación de los siglos. Continuad adelante, con valor, con voluntad, con tenacidad.

0: totalmente en vivo. Hoy les presento este hermoso tema del misterio gnóstico de las diferentes partes del ser, oraciones y prácticas. Acompáñennos, hermanos radioescuchas, a orar, a realizar esta oración y estas prácticas el día de hoy a esos misterios gnósticos de las partes del ser. Para ello presento a mi querido hermano Abad de la Iglesia Gnóstica del Cristo Samael, discípulo directo del Cristo Samael y misionero, coordinador de las actividades internacionales de la Iglesia Gnóstica del Cristo Samael, que ya se encuentra con nosotros, al cual lo recibimos con un gran abrazo y un gran paz inverencial, muy contenta en el alma de escucharlo el día de hoy. Paz inverencial, hermano Abad.
1: Paz inverencial, Saraí. Retornamos tus sentimientos de aprecio a nuestra alma y te agradecemos por la labor misional que realizas en favor de la Iglesia Gnóstica y también como moderadora en las diferentes conferencias que dan los misioneros que pregonan la doctrina del Cristo Samael a través de la radio de la Iglesia Gnóstica del Cristo Samael. Indudablemente que el gran misterio del inefable, del creador del universo para nuestras almas, que ha sido el develador de los misterios,

del Dios universal. Él, como luz emanada del inefable Samael Aun Beor, ha descendido del mundo de la luz. Ha creado un centro de gravedad en el mundo de las causas. Allá en esa dimensión. Y de ahí, como Cristo íntimo y con sus diferentes partes del ser, se manifiesta y se proyecta ese gran misterio a través de la mente Cristo, el astral Cristo, el vital Cristo, y en un cuerpo tridimensional para pregonar los misterios gnósticos de la luz, escribir 70 obras de misterio gnóstico de la luz, develar la obra magistral cumbre solar de la logia blanca, la pistisofía de su propio ser y del Cristo Jesús a nosotros, a la humanidad doliente. Así que el gran misterio del inefable contiene tres grandes misterios. Esos tres grandes misterios de la luz gnóstica han venido a plasmarse en los libros del bendito Samael a través de su santa triada, de su santo triamachicano, del Padre, Madre, del Espíritu Santo Universal de Vida y del Cristo. Esos tres misterios del patriarca Samael nos han revelado el gran misterio de la Santa Trinidad. ¿Quién lo negaría? Ese gran misterio triuno del triamachicano, del Cristo Samael, con su sabiduría gnóstica, nos ha enseñado que solamente a través de las tres fuerzas primarias de la naturaleza, que son el santo negar, el santo afirmar y el santo conciliar, se puede en el matrimonio perfecto realizar la gran obra. Ese gran misterio de la luz, de la ley del tres de Cristo Samael, nos enseña que el hombre es la fuerza activa, dinámica, positiva. La mujer es la fuerza receptiva, centrífuga, poderosa, femenina. El santo negar y el santo conciliar es la energía del Espíritu Santo que está en los órganos de creación del hombre y la mujer, que al unirse por el gran misterio de la triada se hace una sola unidad, un solo misterio, un solo sexo, una sola alma fusionada, las dos se hacen una sola alma, se hacen un solo cuerpo. Sus madres divinas se funden, el Cristo íntimo de cada cual se funde, se diluye dentro del mundo del Cristo, el Espíritu Santo también. Entonces ese gran misterio del matrimonio gnóstico perfecto personificando la gran transmutación suprasexual ha venido de la luz, de la herencia de la luz, a través del inefable avatar de Acuario, el Cristo Samael, y de nadie más en la tierra, porque es el único autorizado por la logia blanca del sistema solar y de la tierra para pregonar en estos tiempos los misterios gnósticos de la luz y enseñarlos de esa manera como él los enseña a la conciencia colectiva humana. También el misterio gnóstico de los siete auxiliares, de los siete corderos, de los siete beores, de las siete palabras, ante el trono de Dios, de los siete ángeles del Apocalipsis interior de Samael el Cristo, el Buda de la luz, el mensajero del gran inefable, han pregonado a la conciencia colectiva humana, a la hermandad gnóstica mundial, en sus libros, en su pistisofía, en sus conferencias, que el 13 coordina, el misterio 13

Triamachicano se coordina con el misterio 7, que es la ley del Ecta para Parchinoc. Así nos dijo, que se pronuncia en idioma de oro universal. La ley del Ecta para Parchinoc, la ley del 7, emanación suprema de los 7 ángeles internos del Cristo Samael. Impresionante. Es la que organiza la creación de los 3 grandes misterios del Triamachicano en todo aquel que quiere realizar la gran obra. Sin el misterio 7 sería imposible organizar un trabajo fecundo para la realización de la gran obra. Entonces ahí entran pues Gabriel, Michael, Rafael, Anael, Samael, Zachariel y Orifiel. Esos 7 ángeles, de los cuales los 5 fundamentales primeros son los 5 auxiliares de las 5 impresiones de la luz de la princesa Isis, interior de cada cual. El gran misterio de la madre divina de Samael nos ha revelado el misterio de que nosotros tenemos una madre divina, y ningún otro maestro en la tierra lo ha escrito, ni es propiedad de nadie. Esto lo ha enseñado es el misterio gnóstico de las 5 impresiones de Samael. Nadie puede vestirse con las plumas ajenas, ni mucha menos con las reales del Cristo Samael y de su madre divina, para decir que yo, que estos misterios yo los enseño, que yo soy el que conozco los secretos, que esta gnosis es mía, que etcétera y etcétera, etcétera. No, señor. Las diferentes partes, los diferentes misterios del ser, de cada parte del ser, han pregonado de Samael su sabiduría, su gnosis, sus misterios crísticos, sus apologías. Eso está en la Biblia gnóstica, la cual invitamos cada conferencia a que la gente las estudie para que conozca a Samael el Cristo y a su propio ser. Así pues, de que es increíble y de verdad cierto que el gran inefable tiene un gran misterio que contiene 3 misterios que se organizan con 7 misterios para hacer una creación solar. A mí me dijo de labio oído el bendito Samael, ese cosmocrator sublime de Marte. Mi hijo me dijo, mi ser es un creador de hombres y dioses. A eso he venido, hermano. Me proyecto desde el mundo de las causas. He elaborado un idioma, un lenguaje accesible a todos los niveles de conciencia en todos los rincones de la tierra. Sencillo. Y esa es la gnosis, la herencia de la luz, que el gran misterio de la luz nos enseña. Obviamente, que para nosotros organizar la creación tenemos que sintonizarnos, conectarnos, enchufarnos con las diferentes partes del ser. Por eso, la madre divina, la princesa Kundalini particular de cada alma, de cada ser no logrado, que busca la autorrealización de cada ser autoengendrado, de cada ser autogenerado. Ella, la Virgen de la Luz, es el punto céntrico de nuestra conexión. La Virgen de la Luz interior de cada cual, Dios Madre, Dios Padre, el Cristo y el Espíritu Santo, son la llama sagrada donde emanó nuestra alma, nuestra fracción de conciencia, nuestra esencia, nuestra pistisofía, pues para que quede claro, y todas las partes del ser. Miradas las partes del ser desde este punto de vista gnóstico, esotérico,
y teniendo en cuenta que ella es el punto céntrico, esa diosa de pura luz y con alas de luz, el punto céntrico de nuestra conexión, de la conexión con nuestra alma. De modo que el que se quiera conectar con Dios, tiene que conectarse con la Madre Divina, tiene que enchuflarse, diluirse, fundirse dentro de las cinco impresiones de la luz. Por eso Dios Madre, el misterio de Dios Madre de Samael aún veor el Cristo de Acuario, nos develó el misterio de las cinco impresiones de la luz, los cinco desdoblamientos de la luz que contienen a todas las partes del ser, porque ella es la mamá de todas las partes del ser. Esto no lo ha enseñado ningún otro maestro, no está escrito por ningún otro maestro que haya venido al mundo. Ni es propiedad de ningún pseudomaestro de los que se dicen maestros gnósticos. No, señor. Estas enseñanzas son de las cinco impresiones de la luz, del misterio gnóstico de Dios Madre, del Cristo Samael, para la conciencia humana. Para que nosotros nos enchufemos, nos conectemos y tomemos como punto céntrico de conexión a la Madre Divina. Ahora, ¿cómo va a conectar el alma a las cinco impresiones de la luz? ¿Cómo se va a conectar? He ahí el gran misterio. ¿Están conectados todos los que me escuchan con las cinco impresiones de la luz? ¿Lo hicieron conscientemente? ¿Saben cómo hacerlo? Las cinco impresiones de la luz interior, Dios Madre en nosotros, con sus cinco desdoblamientos explicados en el libro Las Tres Montañas del patriarca Samael, son el punto céntrico de nuestra conexión. Y él habla, el maestro, el gran develador del misterio del hilo de Ariadna. Ariadna, el hilo de la luz de Ariadna. Ese hilo conecta al alma con la Madre Divina, con el Espíritu Santo, con el Cristo, con el Padre, con el segundo Logos y con cada una de las diferentes partes del ser. Ese hilo maravilloso de luz. Pero sucede que cuando el alma viene al mundo, a través de su transgresión y de haber violado el sexto mandamiento de la ley de Dios, se pone a fornicar, es decir, a extraer el enséminis de las glándulas sexuales mediante el orgasmo y el espasmo inmundo, bestial, animal, de las ratas, de los chivos, de los cerdos, de los animales, porque es de los animales, de las bestias, la eyaculación seminal, de las bestias del abismo. Entonces, la esencia, a medida que va disfrutando del inmundo orgasmo y vive los terribles orgasmos de contracciones musculares nerviosas en que expande su energía y se disuelve entre las corrientes tenebrosas de la naturaleza y del kundartiguador, va quedando en la oscuridad y se desconecta del ser, se desconecta del centro de gravedad, del punto céntrico de su conexión. Todos, antes de conocer la gnosis, estábamos desconectados, desprendidos, destetados por escépticos, por materialistas, por fornicarios, por adúlteros, por degenerados de las cinco impresiones de la luz y del Cristo, de la Madre Divina, del Espíritu Santo, y no sabíamos nada, éramos ignorantes. Entonces no hay que subestimar al Cristo Samael, quien nos ha enseñado con su infinita sabiduría los misterios gnósticos de la luz y que los tomemos como propios. Los de él. Debemos realizarlos en nosotros para que sean una realidad en nosotros. Con gratitud infinita a quien nos ha enseñado los misterios gnósticos de la luz.
Entonces, cuando el alma humana, la fracción de esencia que cargamos dentro, ese 3%, bueno, yo le doy gracias a Dios que tengamos 3, otros tendrán 1, 1.5, 2, algunos tendrán 4, 5. ¡Qué bueno! ¡Maravilloso! Pero ese es porcentaje desconectado del centro de gravedad, desconectado del punto céntrico de conexión que es la divina princesa alada de luz, la Virgen interior, pues se creía la mamá de Tarzán, se creía o se cree el yo pluralizado que controla la mente, el corazón y el sexo de las criaturas con cuerpo de varón y de mujer, todo un Dios sobre la tierra, lleno de escepticismo, de materialismo, porque a medida que se eyacula el ensemini se va haciendo más animal, más bestia, más escéptico y más materialista. La persona, ¿sí?, se burla de Dios, no cree ni en el diablo, no cree en nada, ¿sí? Es leninista, es marxista, es comunista, es engelista, estalinista, etcétera, etcétera, maoísta. De ese tipo de moloch se vuelve la gente que camina sobre la faz de la tierra. El diablo es diablo con pantalones o con falda. Eso no se puede negar. El escepticismo materialista significa total desconexión del centro de gravedad que cargamos dentro divino. Desconectados. Bueno, entonces el Cristo cósmico Samael encarnado trae los misterios de la luz. En lo interno, los dioses revisan a las almas del mundo y determinan quiénes son aptos para recibir los misterios gnósticos de la luz. Y de pronto la esencia la encaminan a que reciba la gnosis. De alguna manera, con un papelito, con una propaganda que alguien le dijo, que le prestaron un libro, como sea, que la haya recibido. Pero no es que la esencia la haya recibido directamente de Dios, así, porque sí, no. El Cristo cósmico Samael, a través de las diferentes partes del ser y la madre divina, llevan al alma un día, con su catequesis suelta, al encuentro con la divina gnosis. Cuando esa esencia estudia los libros, va a unas conferencias y se pone a transmutar por primera vez y sigue transmutando y luego comienza a aniquilar el ego a su nivel de conciencia, entonces esa esencia está preparándose para lograr conectarse con el centro de gravedad solar de las 5 impresiones de la luz. Es decir, con su punto céntrico de conexión, que es la princesa Kundalini. Y por eso en Pistisofía están los 13 arrepentimientos. Cuando ella pide perdón y reconoce que ha pecado, que es un monstruo, que etcétera, etcétera, que está caída y pide a la luz y le canta alabanzas a la luz y todo eso. En el primer arrepentimiento los invito a que lo estudien, pues. Entonces, la Madre Divina, la Virgen de la Luz, intercede por el alma ante las diferentes partes del ser y ante el trono de Anubis, hace los negocios en lo interno y le dan la oportunidad de que estudie y se ponga a practicar gnosis. Si lo hace, qué bien, y si no, perdió la oportunidad. Y cuando es, y pues ya queda, continúa desconectado y esta vez sí para siempre. Entonces así es que se entra a la enseñanza gnóstica. ¿O ustedes cómo pensaron que ustedes entraron? Por ustedes mismos, porque ustedes resolvieron ponerse a practicar y porque leyeron y que no sé qué. Pues ahí se las paso. Entonces llega el momento en que el alma comienza a amar al Cristo en sustancia, es decir, en su semen, y dice, no, ya no vuelvo a eyacular. Y hace un esfuerzo por aprender la verdadera transmutación suprasexual,
que enseña el gran develador de todos los misterios gnósticos de la luz. Porque el gran misterio de Dios es el de la creación del universo, del sistema solar, de la galaxia, de los mundos. Y nos dice ese gran misterio de Samael que nosotros debemos realizar lo que el Creador hizo en el sistema solar, en cada planeta y en cada sol. Crear al hombre solar. Y eso implica, pues, recibir el primer misterio, el segundo, el tercer misterio de la creación, el santo 3 y la ley del 7, para poder comenzar a crear al hombre solar. Pero eso lo enseña es el Cristo Samael. Y ese gran misterio de la creación está en los órganos sexuales del hombre y la mujer. Él no está en las nalgas, ni en los pies, ni en la palma de la mano, ni en la frente, hermano. Ese está en el centro sexual. Y cuando el alma ama el semen y lo transmuta al Cristo en sustancia, al alma mater, la madre divina, y al conciliar, y entonces comienza a prepararse para ser conectado con el punto céntrico de conexión. Este es el fundamento de esta conferencia. Mientras tanto, no hay conexión. Conocemos gente que llevan edades enteras, pierden la vida miserablemente y nunca lograron conectarse con su punto céntrico de conexión de la Madre Divina, con el punto céntrico de conexión del Espíritu Santo, con el punto céntrico de conexión del Cristo. Continúan desconectados del ser, continúan siendo cortezas cabalísticas, con una cantidad de yoes gnósticos que se saben de memoria conferencias, claves, etcétera, pero no dejan de ser fornicarios comunes y corrientes. Y las mujeres usando así conceptivos para presumir de castas impuras, hipócritas. ¿A quién engañan? A la gente, pero a la ley divina, a Mitratón, a Sandalfón, los archiveros, los que escriben nuestras conductas, pensamientos y palabras, engañarán a Anubis, el regente de la ley, o al archivero del karma al cual pertenecen. De esos 48, a alguno pertenecemos, hermano. Conclusión: que cuando se comienza a practicar los tres factores en armonía, que es el gran misterio para la autorrealización íntima del ser, ese es un misterio que lo enseñó Jesús el Cristo. Niégate a ti mismo, aniquilar el ego, agarra tu cruz, los cruces del lingam generador con el yoni receptor forman cruz, ponte a transmutar, deja de eyacular, deja de ser animal, practica la ciencia suprasexual de los hombres y sígueme y enseña el tercer factor a la humanidad. Pero nadie puede enseñar autonosis si no la realiza dentro de sí mismo. Puede intelectualizar, como hay grupos, decenas de grupos de intelectuales gnósticos. Pero esos no son gnósticos. Se dicen gnósticos porque dan conferencias, porque tienen grupos, porque venden cursos, porque hacen monasterios y todas esas cosas que hace el anticristo. Entonces ese gran misterio de los tres factores para la realización íntima del ser tiene que ser en armonía. Y en el centro hay un punto, en ese triángulo de los tres factores. Ese punto de luz es el pentagrama de la luz, las cinco impresiones de la luz, con las cuales el alma tiene que reconectarse. Es decir, fundirse en su punto céntrico de conexión. La gente oye la liturgia, pero no entiende ni más. Unirnos al punto céntrico de conexión significa reconectarnos con cada una de las cinco impresiones de la luz. Por eso hay que hacer muchas oraciones todos los días de la vida. El que no le ora todos los días de la vida a la Madre Divina siempre estará desconectado de Dios. Aunque presuma que es un gnóstico o una gnóstica. Eso sí se los digo.
el punto céntrico de la conexión para conectarse con las diferentes partes del ser, son las cinco impresiones de la luz, Dios Madre. La Madre Cósmica Particular, la Madre Divina Particular, la Madre Naturaleza Particular, la Madre Cuatlicue Particular, la Madre Elemental Particular. Bueno, cuando se comienza a trabajar en los tres factores, entonces, en un momento dado, la Madre Divina trae el hilo de Ariadna, el hilo de la luz, y lo conecta al corazón del alma. Así como existe un corazón físico, tridimensional, que tiene un diástole, un sístole, una contracción, una repulsión, que tiene un cuerpo celular, un endocarpio, miocarpio, metacarpio, que tiene aurículas, ventrículos, etcétera, etcétera. Ese órgano que se contrae, se dilata. Ese corazón existe en el cuerpo vital, existe en el cuerpo astral de quien los tiene, en el cuerpo mental de quien lo tiene y en el cuerpo causal, en el alma. Existe un corazón, el alma tiene corazón, hermano. ¿Sí? Ese es el sentir intuitivo del alma, la que sabe por qué sí y eso es todo, o que siente. Ese corazón causal tiene que conectarse por el hilo de Ariadna a las cinco impresiones de la luz. ¿Usted han oído hablar de que corteza cabalística que está desconectado? Pues todo el mundo vive desconectado, hermano, por amor a Dios. Mientras no se platique la Gnosis, la gente está desconectada por su escepticismo, por su fornicación, por su masturbación, por su infrasexualidad, por su degeneración. Están desconectados. Llega un momento, pues, en que las cinco impresiones de la luz, Dios Madre, después de que Pistisofía realiza el primer arrepentimiento, miren, estudien ese arrepentimiento para que comprendan este mensaje, hermano, por favor. Entonces, es la Virgen la que intercede ante la gran luz y ella enchufa, penetra, a través de ese hilo de luz que viene de su ser, de su corazón, de las cinco impresiones de la luz, lo enchufla al corazón causal del alma. El alma está constituida por energía electrónica, causal. El mundo causal es de pura energía electrónica. El segundo orden de electrones de desdoblamiento es el mundo causal. El primer orden electrónico es la Madre Divina. Los electrones puros se desdoblan y dan vida al alma humana. Por eso ella es la mamá de nosotros. Y se lo estoy explicando científicamente. Los electrones en un microscopio electrónico son muy veloces. Dan vueltas esas partículas de luz en elípticas, en círculo de... en diferentes formas circulares dentro de alrededor del núcleo. No son fáciles de seguir en su secuencia alrededor. Esa materia electrónica es impresionante. Entonces la madre de los electrones, la madre divina particular, produce un desdoblamiento que es el alma humana. Y ellas penetra en el alma humana un rayo de luz que se llama hilo de Ariadna y se enchufla con el alma. Cuando realizamos el primer arrepentimiento de Pistisofía, practicamos los misterios gnósticos de la luz, la gente ni siquiera se da cuenta que ella se ha reconectado. Ni saben, pero creen que saben todo y no saben nada. Así pues, de que los invito a que cierren sus ojos físicos de su unidad de biológica de transporte tridimensional llamada cuerpo físico, ciérrenlo, los que quieran practicar
el misterio de la reconexión de la luz, de las cinco impresiones de la luz con el corazón causal del alma, o el corazón de Pisti Sofía. Entonces el maestro da en el libro Doctrina Secreta de Anahua el mantra del mundo causal. Dice que toda la magia, toda la liturgia, todos los misterios tienen que partir a raíz del mundo causal. Y las puertas del mundo causal se abren con el mantra Aloha Va Da'at. Aloha Va Da'at. Aloha Va Da'at. Toda teurgia, toda magia, todo tiene que ser a través de Aloha Va Da'at. Si ustedes quieren ser escuchados verdaderamente por su madre Kundalini, desde el corazón electrónico de su alma, abran las puertas del mundo causal, porque el mundo causal tiene puertas, el mundo astral tiene puertas, el mundo mental tiene puertas, el mundo tetradimensional tiene puertas y el físico tiene sus puertas electrónicas, electrónicas, de electrones. Entonces el maestro da el gran misterio. El alma, la pistisofía autorrealizada, cristificada con todas las partes del bendito Samael, desde el mundo de las causas nos entrega el misterio de cómo abrir la puerta del mundo causal, hermano, por amor a Dios. ¿Cuántos han leído el libro y por qué no saben? Ese misterio que abre las puertas y nos conecta con la Madre Divina y ella nos conecta, es el que vamos a realizar hoy. Cerramos los ojos, vemos el sol que nos alumbra millones de veces más grande en el fondo de nuestra alma, en el corazón electrónico causal de nuestra alma. Y decimos y respiramos profundamente, transmutando, llevando la energía creadora del cerebro al corazón. Y cantamos el mantra Aloha Va Da'at. Aloha. Inhalamos. Va Da'at. De nuevo.

0: Y con el verbo le decimos así a las cinco impresiones de la luz. ¡Oh Madre Divina! Y vemos una estrella, pentagrama, cinco impresiones de luz, una estrella de pura luz. ¡Oh Madre Divina! Viendo, imaginando, no intelectualizando, viendo, imaginando a las cinco impresiones, una estrella con cinco rayos. ¡Oh Madre Divina! Madre de las cinco impresiones de la luz. Reconociendo mi nadidad interior, que soy un vil pecador del lodo de la tierra y arrepentido de mi maldad, con remordimiento te pido perdón infinito por el dolor que te he causado y a todas las partes del ser. Y te suplico, por la sangre de tu Hijo el Cristo que exalcó al, por el amor de tu Hijo el Cristo que exalcó al y por su gran poder, me concedas la gracia a través del Santo Conciliar, el Espíritu Santo, tu divino esposo, el cisne blanco Calajanza, te dignes con tus cinco impresiones de la luz emanar el rayo del hilo de Ariana de la luz y conectarlo a mi corazón causal de mi alma y que quede sellado y conectado ese hilo, ese rayo de luz, por tu sello luz que venga de tu corazón. Para que así, Madre Divina, tus cinco impresiones de la luz fluyan en mi alma. Para que así, Madre Divina, todas las partes del ser fluyan a mi alma. Para que así, Madre Divina, el Cristo, el Espíritu Santo, nuestro Padre, el segundo Logos, y todas las partes del ser se expresen en mi alma y me den la gnosis de su ser, de su luz, la sabiduría de su luz, sus misterios crísticos de su luz y su apología. Amén. Esto hay que hacerlo todos los días por el resto de la existencia, hermano. Este es el gran misterio del punto céntrico de conexión y de la alada de cera, que son tuyos. Ahí se los entrego con infinito amor a la conciencia colectiva de aquellos que en verdad quieran reconectarse con la luz. Así pues, que gracias a las cinco impresiones de la luz, del cosmocrator, del creador, del Cristo cósmico encarnado en Samael el Bendito, tenemos el misterio de la puerta del mundo causal que se abre con el mantra Aloha Vadat. Esa puerta, ahí hay un ángel, hermano, ¿sí? Un poderoso ángel en el mundo de las causas planetarias. Y en el mundo causal hay un ángel, un guardián. Y ese no abre esa puerta si la gente no dice Aloha Vadat. Ha llegado la hora, pues, de ser humildes y de hacer bien las cosas. Y realizar este misterio en la fragua encendida de Vulcano, hermano. Sin parar. Durante días, meses. Por favor, que el que tenga entendimiento, que entienda. Que se conecte al punto céntrico de su conexión. Para que la alada esfera de su ser sea en su ser, de su alma. Entonces, las cinco impresiones de la luz. Del bendito Samael. Han develado el misterio de cómo abrir la puerta. Nos han enseñado el misterio del hilo de Ariana de la luz, que el que conecta el alma con las diferentes partes del ser. Ha enseñado el misterio de cómo orar para hacer esta conexión. Porque estas son enseñanzas del Cristo Samael a nuestra alma que compartimos. He tenido la gracia de ser instruido. Y soy instruido por el bendito Samael. Así pues, que invito respetuosamente a las almas que me escuchan a comprender la necesidad de conectarse con cada una de las diferentes partes del ser a través del centro del punto céntrico de conexión. La Madre Divina es el punto céntrico de conexión para conectarnos con el Espíritu Santo, es el punto céntrico de conexión para conectarnos con el segundo logo, con el Cristo íntimo, con los doce salvadores, con cada uno de los doce salvadores, con cada uno de los siete ángeles, con cada uno de los cinco árboles de la ley, con los 24 invisibles, con cada uno de los cinco dioses de los elementos, con Minerva Sabiduría, con Anubis Interior, con el intercesor elemental. Es el punto céntrico para conectarnos con los nueve guardianes de la novena esfera y con los ocho cabires interiores, y etcétera, etcétera, y con la Virgen de la Luz, hermanos, y con la doncella de los recuerdos, y para conectarnos con Morfeo. Ella es el punto céntrico para conectarnos, hermanos, con nuestro intercesor elemental, para conectarnos con el Señor del Tiempo, con las siete vírgenes de la luz, con María Magdalena interior, con Salomé interior, con Minerva interior, con Isabel interior, con nuestra alma humana interior. ¿Está claro? Entonces hay muchos misterios que hay que estudiar. Aquellos que creen que ya se las saben todas y que no les interesan practicar los misterios, lo lamentamos mucho por sus almas. Ante todo, a estudiar cada año la totalidad de la Pistisofía, hermanos. Por favor, hay que dejar la pereza. La pereza es uno de los siete demonios capitales. Odia a la luz. Odia la pereza al Cristo. Odia a la Madre Divina. Odia al Espíritu Santo. Odia la castidad. Odia la meditación para la muerte del yo. Es escéptica y materialista. Ese es el anticristo que se carga dentro. También integral, negativo. La terrible pereza, la negligencia interior. Prefieren vivir enajenadas y enajenados, embrutecidos, en ensoñaciones mentales, emocionales, irreales, por causa de la pereza oculta, de la abulia, de la inercia, de la separación con Dios y su ser, que hacer las prácticas gnósticas para conectarse con el ser. Eso es horroroso. Así pues, que el mismo Cristo Samael dice en Pistisofía: no sería posible perfeccionar las partes superiores de nuestro ser si antes no hemos desintegrado todos esos elementos indeseables que en nuestro interior cargamos. En modo alguno se lograría la perfección de todas las partes autónomas y autoconscientes de nuestro propio ser sin los esplendores de Pistisofía. Pistisofía tiene que llenarse de esplendores, de luz, de virtudes, de poderes, de fuerzas. Así pues, que el enemigo que cargamos dentro es el tercer triple poder, mente, deseo, sexo, animal, que tornados independientes de la Madre Divina, del punto céntrico de conexión y de todas las partes del ser, esa entidad pluralizada es maligna en nosotros, perversa, siniestra. Demonios verdaderos, con figuras de animales en la psicología y en el mundo molecular interior. Mas sin embargo, dice el Cristo Samael, ese triple poder en cada animal psicológico se cree soberano, poderoso, está lleno de soberbia y quiere regir hasta las partes del ser y a Dios y a la naturaleza y el cosmos, como pretende hacer esta raza caduca y degenerada. Así que mientras el ego viva, la purificación se encuentra ausente. ¡Ay, ay, ay de aquellos que no aniquilan el ego diariamente! Como dice Jesús el Cristo, más les vale que se pongan una piedra de molino de una tonelada al cuello y se tiren al mar. Así pues, que les dejo de tarea reflexionar en el punto céntrico de conexión, que a través de ese punto céntrico de luz, en sus almas, se dirijan al rayo de la luz de la cabeza, de las cinco impresiones de la luz y a cada uno de los cinco rayos, y a todas las partes del ser. Todo aquel que quiera que tenga inquietudes, que quiera escribirnos, puede hacerlo a mi dirección de abadgnóstico@gmail.com. Con mucho gusto corresponderemos y responderemos. Que la paz más profunda reine en sus corazones. Por hoy he terminado. Si alguien quiere hacer una pregunta, dar un sentir sobre la misma, lo escuchamos o la escuchamos.
1: Muchas gracias, hermano Bach. Sí, hay varias consultas. La primera son saludos. Jesús González, bueno, Eleazar, saluda. También enviamos un cordial saludo a nuestro hermano Eleazar. Jesús González dice, paz inverencial a todos los hermanos. Saludos especiales a los misioneros de Radio Q, muchas gracias. Y al hermano Abad por su gran labor.
0: Bueno, retornamos sus saludos y a practicar, hermano, que la paz en su ser.
1: Gracias, hermano Abad. También Marco Álvarez dice, paz inverencial, también envía saludos desde Seattle, Washington.
0: Lo mismo, hermano, para ti y todos los que amas, que la paz sea en tu ser, a practicar autonosis.
1: Eleazar, nuestro hermano Eleazar, al cual también le enviamos un saludo, dice, Abad, lo saludo con mucha alegría, al igual que todos los misioneros de Radio Q. Y le agradezco de todo corazón que nos ayude a comprender tantas enseñanzas que el Cristo Samael dejara y porque por sí solo sería muy difícil entender. Abad, todos estos misioneros de los que ha hablado hoy se van comprendiendo varias veces por qué se va avanzando en el trabajo interior. Gracias, hermano Abad, de antemano. Dice que todos estos misioneros de los cuales nos ha hablado, hoy se van comprendiendo varias veces conforme se va avanzando en el trabajo interior.
0: Así es, a medida que se trabaja el alma y coopera con el ser, pues la luz va brillando en Pisti Sofía. Otra pregunta.
1: Sí, hermano, a medida que el alma va realizando su transmutación, su muerte del ego, y va estudiando, se va abriendo un panorama diferente para el alma y va comprendiendo cosas que inicialmente no comprendía.
0: Eso es correcto. No hay que añadirle nada más. A medida que vamos recuperando fracciones de esencia por la muerte de cada yo, entonces, luceros de luz como las estrellas se van integrando en el alma y esa luz va iluminando el entendimiento y nos va guiando en el camino hacia la gran luz.
1: Gracias, hermano Abad. Odilia Florenca, a la cual enviamos un gran saludo, dice paz inverencial. Que muchas gracias por la conferencia, el hermano Eleazar. Israel y Rosario dicen paz inverencial, hermano. Gracias por la comprensión del punto céntrico que nos da nuestra Madre Divina.
0: Bueno, maravilloso que lo hayan asimilado en sus almas, a practicarlo.
1: Muy bien, bueno, hermano, esta es la última pregunta que tenemos hasta estos momentos en el chat.
0: Bueno, agradecemos que nos hayan escuchado con sus almas y con la ayuda del Cristo Samael nos reencontraremos el próximo sábado para seguir disertando a la conciencia colectiva humana el mensaje gnóstico de la luz del patriarca. Que la paz más profunda reine en los corazones de todos. Y gracias, Saraí, por ser moderadora y apoyarnos en esta labor.
1: Muchas gracias, hermano. Por el contrario, gracias por estar aquí, por permitirme el micrófono. Gracias A todos los hermanos que nos escuchan, gracias a usted, hermano Abad, que con estas conferencias motiva nuestras almas. Hoy nos llevamos un misterio grande en nuestras almas de realizar, porque esta oración, porque cuántos de nosotros ignoramos que no estamos conectados a ese punto céntrico, a esa fuerza de la Madre Divina, que a través de ella se logran todas estas magias, todos estos misterios, todos estos enlaces con las partes del ser. ¿Cuántos de nosotros no ignoramos que si no hacemos esto todos los días de verdad con voluntad y dejar a un lado todos los vanos amores, todas esas cosas que dicen que son fruto de perdición, esas perezas, eso de postergar el trabajo y no hacemos lo que tenemos que hacer, pues vamos a vivir desconectados de la luz, lamentablemente? Muchas gracias, hermano Abad.
0: Que así sea.
1: Paz inmerencial, que la fuerza y la luz de la Madre Divina y de todas las partes de
2: esta
1: ser
2: es una
1: sea
2: reflexión
1: en vuestros corazones.
2: Amén. Me dije a mí misma que tengo que ser fuerte y resucitar, cual ave fénix de mis propias cenizas. Me dije a mí misma, levántate, porque es tiempo de irse y dejar todo atrás, abrir mis alas y volar, dejando mis pensamientos, mis temores que tanto daño me han hecho, mi lenta pereza que no me deja andar, el odio que me impide amar, el rencor que no quiere perdonar, la crítica que se justifica en los demás, la codicia que endurece mi corazón y no me deja sentir qué es caridad, qué es bondad, la gula que siempre quiere más y más y más, la lujuria que se confunde con amor verdadero hasta el final, la infidelidad que sabe a porquería, que va dejando un gran remordimiento y miente, miente una y otra vez sin cesar, los viejos amores que son producto del frenesí del alcohol, la pasión y la obsesión, la ira que desgarra mi corazón, la crueldad que un día se posó en mis ojos e hizo la más oscura de las vendas y me cegó. Y por más que quise mirar, no pude hacerlo ya. La soberbia que envaneció y en mi engrimiento me creí más que Dios, más que tú, más que cualquiera. Grande, sí, muy grande, más alta que las montañas más altas, más que el profundo mar. ¿Y de qué me sirvió? ¿De qué? Eso me dejó en soledad. Nadie era lo suficientemente bueno para mí. No, nadie lo era. Solo yo, yo y yo. Y entre tantos demonios que cargo dentro, hay un grito en mí que dice, ya no más. 10,000 son mis demonios, pues 10,000 las batallas que tendré que librar. Esto, hermano, hermanos que me escuchan, lo comparto desde lo más profundo de mi corazón.
1: A todos nuestros hermanos de la Iglesia Gnóstica del Cristo Samael, estamos totalmente en vivo haciendo esta hermosa presentación de esta hermosa conferencia, esta presentación de esta hermosa conferencia que habla de la energía sexual, de esa energía trascendental poderosa donde se encuentra la llave para ascender a los cielos. La energía sexual creadora, este es el tema de hoy. Enviamos a todos un gran, gran abrazo con toda el alma y el corazón a nuestro hermano Abad de la Iglesia Gnóstica del Cristo Samael, coordinador de las actividades misionales internacionales de la Iglesia Gnóstica del Cristo Samael, discípulo directo del Cristo Samael que ya se encuentra con nosotros, nuestro hermano Abad Fernando Moya, que el día de hoy compartirá este tema de la energía sexual creadora. Así iniciamos el día de hoy, enviándole también un gran abrazo a nuestro hermano Abad y muy contenta por estar aquí el día de hoy compartiendo la radio, compartiendo el micrófono con mi hermano Abad para escuchar esta hermosa disertación. Paz inverencial, hermano Abad.
0: Paz inverencial, Saraí, a tu esposo y a todos los radioescuchas, pues con nuestros respetos nos dirigimos a su conciencia, a su esencia, a su alma, a su principio divino, para que lo emancipen, se concentren, escuchen, por favor, sustentándome en la doctrina del matrimonio gnóstico de Cristo Samael, pues reflexionaremos sobre la energía creadora suprasexual y sexual. El patriarca nos dice, Samael, que debemos entender como personas de sexualidad normal aquellas que no tienen conflictos sexuales. Y es difícil encontrar a alguien que no tenga conflicto sexual de ninguna especie. Indudable que la energía sexual se divide en tres tipos distintos. Primero, es la energía que se halla relacionada con la reproducción de la raza, la salud del cuerpo físico en general. La que se usa en la cópula entre hombre y mujer, y de ahí devienen los hijos. Y hay multiplicación de la especie. Y está relacionada esa energía creadora con la salud del cuerpo físico en general. Quiere decir que si alguien es mesurado en su conducta sexual, pues su cuerpo le va a durar más tiempo. Si fornica y fornica como un gallo en un corral, entonces se va a acabar poco a poco y van surgiendo enfermedades porque se daña el sistema nervioso cerebral gran simpático con los espasmos y los orgasmos. El segundo tipo de energía se halla relacionada con la esfera del pensamiento, sentimiento y voluntad. No se puede negar la interconexión entre la mente interna y las glándulas creadoras, tanto en el varón como la mujer, o sus órganos de reproducción. También la mente sensual animal está íntimamente relacionada con las glándulas sexuales. El tercer aspecto de la sexualidad es la energía que se halla relacionada con el espíritu divino en el hombre. Es cuando a través del gnosticismo, porque la gnosis es sabiduría, como sabemos, comprendemos que el origen de nuestro cuerpo, de la naturaleza, del planeta Tierra y de todo lo creado, tiene un origen en la energía creadora sexual de la divinidad. Así pues, que la energía sexual es realmente y sin duda alguna la energía más sutil y poderosa que normalmente se produce a través de nuestro organismo humano. ¿Por qué es la energía más sutil y poderosa? ¿Hay una fuente de poder más grande que la energía sexual que pueda dar vida? No, ni científica ni religiosamente, no. No hay nada más poderoso que la energía que nos puso en el tapete de la existencia. Indudablemente, pues, que esa energía que circula por todo el organismo humano tiene tres esferas de pensamiento, sentimiento y voluntad. Porque la fuente creadora se exalta con el pensamiento, sea puro, correspondiendo a la mente interna para activación, para la creación del hombre solar. O en contraposición con los yoes de la lujuria, pensando, maquinando mentalmente para excitarse. Entonces, como cada yo tiene un triple poder que es mente, deseo y sexo, obviamente que esos aspectos al cuerpo manejado por miedo, con ese evento, dentro del alma, del amor consciente y la voluntad del alma y del ser, impelen a la pareja al trabajo en el magisterio del fuego para la purificación mediante la aniquilación del ego,
3: durante la transmutación y la creación de los cuerpos existenciales del ser. Así que estos tres aspectos dan el resultado exacto de la energía creadora sexual. Debido al aspecto tremendo, sutil y poderoso de esta energía sexual, ciertamente difícil de control y almacenamiento, es una cruda realidad. Es difícil de control y de almacenamiento. Almacenamiento solamente cuando se realiza en el magisterio del fuego con matrimonios debidamente constituidos, después de terminar el trabajo del arcano AZF, de la transmutación sexual con la aniquilación de los diferentes yoes comprendidos en el hombre y la mujer, entonces el excedente de energía que se produce y que queda almacenada para un nuevo trabajo. Eso es obvio. Y es obvio también que es difícil el control de dicha energía durante el trabajo en la fragua de Vulcano. Se necesita telema, voluntad de acero y saber cómo controlarse con las claves gnósticas que todos conocen o que están en los libros del patriarca Samael. Todos sabemos que existen ciertos canales por donde normalmente debe circular esa poderosa energía cuando transmutamos. Mas cuando esa energía llega a infiltrarse en el delicado mecanismo de otras funciones, entonces el resultado violento es el fracaso. En este caso se dañan centros delicadísimos.

el orgasmo. La contracción y dilatación del cuerpo, que es parecido a un orgasmo epiléptico, una contracción epiléptica, que se contrae y se relaja y bota espuma y dele, eso daña las neuronas, destruye el sistema nervioso cerebral, gran simpático y nervioso. El resultado es la inconsciencia. El resultado son las enfermedades. El resultado es el materialismo, el escepticismo y la falta de reconocimiento de que somos un alma que tiene un cuerpo que habita dentro de un ser vivo que es la madre naturaleza. Toda actitud negativa de la mente puede conducir directamente e inmediatamente a una catástrofe violenta durante la cópula sexual que lleva a la eyaculación del ensemine. El odio al sexo, el odio al arcano, el asco o la repugnancia al sexo, el desprecio al sexo, la subestimación del sexo, los celos pasionales, el miedo al sexo, el cinismo sexual, el sadismo depravado y su masoquismo, la obscenidad, la pornografía, la brutalidad sexual convierten al ser humano en un infrasexual. El odio al sexo, el asco, repugnancia al sexo, el desprecio al sexo, lo encontramos en las castas de Oriente y Occidente, de los astemios y astemias o célibes, que en la búsqueda de la divinidad, con una mística verdadera o inconsciente, pretenden enclaustrar la energía creadora, convirtiéndose en los más abyectos esclavos del sexo, y de hecho, en infrasexuales. El patriarca Samael nos instruye en sus 70 libros, en decenas de conferencias y en la Biblia Gnóstica. Debemos estudiar para recibir la enseñanza directa, escrita por el iluminado patriarca Samael. Así que toda actitud negativa, todo desprecio, la repugnancia de ver a la mujer asquerosa, al sexo inmundo y viceversa, a las mujeres célibes, ver a los hombres con asco, al sexo del hombre con asco y el de ella misma, Dios, y hacen votos falsos que nunca pueden cumplir. Votos dizque de abstención, ¿cuándo lo van a cumplir? Se hacen tanto los femeninos como los masculinos, los más allegados, esclavos del sexo. Así pues, el patriarca Samael nos dice que, y la muerte segunda, existen sinceros hombres, mujeres con buenísimas intenciones místicas, y existen estudiantes, aspirantes a la gnosis, que deben engendrar sus cuerpos internos. Sabemos que deben practicar magia sexual para despertar el fuego sagrado y engendrar sus vehículos internos, para encarnar en su alma. Pero, como hay cientos, miles de gentes con cuerpos femenino y masculino que odian su propio sexo, que consideran que el sexo es lo más inmundo, yo los he escuchado que es lo más bajo, pero prefieren tener poluciones nocturnas, soñarse fornicando aquí y acá como personas vulgares que van a prostíbulos y eyaculándose una vez todos los días, cada semana, dos veces. Esos son los astemios. La pregunta es, ¿cómo hacemos para convencerlos que están equivocados de su abstención sexual?

0: Muchos esperan que el amor eterno, divino, que venga a ellos. Son yo los místicos degenerados del Señor, hermano, siendo célibes. Y están esperando que el Espíritu Santo baje en persona y le lleve una mujer a la puerta de la casa o viceversa. Bueno, eso de preferir tener poluciones nocturnas que tener sexo con una mujer, pues eso es una aberración de pervertidos o pervertidas. Porque todos debemos comprender que a los maestros de la logia blanca lo único que les interesa es el kundalini, la princesa kundalini, el fuego ardiendo, el fuego despertando, el fuego ascendiendo y el fuego cristalizando en octavas en vehículos internos como vestiduras del alma. Los maestros examinan y miden la médula espinal para ver si el candidato es merecedor o ha levantado sus serpientes. Así pues que la lucha de muchos monjes anacoretas y monjas abstemios pseudomísticos que embotellan el sexo entre su fanatismo religioso para recluirlo en las cárceles de sus penitencias, para amordazarlo el sexo, para esterilizar el sexo, para prohibirle toda manifestación creadora en ellos. Y se dan el lujo de dar conferencias gnósticas y hablar de gnosis, cuando son unos degenerados en los hechos, ante la ley y ante su propio ser. Ese fanatismo lo hace un vil esclavo de sus propias pasiones, un esclavo del sexo, que no hace otra cosa que pensar en el sexo. Estos son los fanáticos del sexo, los degenerados infrasexuales. Esta gente se descarga por las noches con poluciones o con trabizos, o se masturban. Quiere incluir el sexo o querer recluirlo, esto tanto como querer embotellar el sol dentro de nuestra mente animal. Así que un hombre así es un esclavo, un adicto del sexo, y sin provecho alguno, ni placer verdadero, porque se niega a tener una mujer para sentir el placer de amar y ser amado. Así pues que un célibe es un hombre infeliz, un pobre pecador infeliz. Una mujer así es una mula estéril, una esclava vil de su propio sexo, que quiere esclavizar por una mística equivocada. Estos abstemios irredentos son enemigos del Espíritu Santo, son gentes del abismo. Dice el patriarca Samael que a esas gentes más le valiera no haber nacido, y colgarse una piedra de molino al cuello y arrojarse al fondo del mar. Eso está en el capítulo 5 del matrimonio perfecto. Así que el fuego de la abstención canaliza, dice el patriarca Samael, hacia abajo, despertando las fuerzas del abominable órgano contiguador, con vibraciones malignas, perversas. El abominable órgano contiguador origina el desarrollo de la cola de Satán en su anatomía oculta. Así pues, que la sabiduría gnóstica del Cristo Samael es su parasexualidad llevada a la práctica. Esto no es abstención. Yo he escuchado en épocas, no, yo transmuto cuando siento el deseo de transmutar, me han dicho solteros, yo me quedo asombrado. Es que cuando yo siento, o sea que cuando la lujuria se les mete, entonces ellos van a transmutar. La transmutación de un soltero tiene que ser todos los días, mínimo una hora diaria de pranayama y una hora diaria de yao con otros mantras. Mínimo 2 horas diarias para que haya un control de la energía y se preparen para cuando se vayan a casar y viceversa. La mujer tiene que aprender a transmutar sus energías sexuales. Bueno, entonces, cuando el hombre y la mujer se unen, esto es otro punto, en el matrimonio perfecto, son los instantes voluptuosos, verdaderos, inefables, donde unidos, ambos forman un andrógino divino, un Elohim macho-hembra, una divinidad terrible divina. Las dos mitades separadas deben, desde el amanecer de la vida, se unen por un instante para crear. Eso es inefable, sublime. Eso es cosa de paraíso. En la época de la Lemuria, me decía el patriarca Samael y lo dijo en conferencia, pues antes de que hubiera la división de los sexos y a que apareciera el Adán del Génesis y las Evas del Génesis, el hombre y la mujer eran una unidad, un hombre hermafrodita. Estaba unido el alma humana con el alma femenina. Había una dicha sublime, una felicidad continua, impresionante. Esa dicha inefable, esa felicidad sublime, es la del reencuentro del alma con el otro, en el realismo psicofisiológico de sus más selectas energías creadoras y regeneradoras y sustentadoras de vida durante la cópula metafísica, durante la transmutación sexual, para avivar la llama augusta de Eros, para embriagarnos con el vino de la luz y aprovechar esos instantes sublimes con el verbo, con la palabra, para el hombre aniquilar sus defectos y para la mujer aniquilar sus defectos. La energía sexual, nos dice el patriarca Samael, es peligrosamente volátil y potencialmente explosiva. ¿Quién lo negaría? Un solo instante que se pierda el estado de alerta novedad, de alerta percepción de lo que hay que hacer para mantener la sensatez del alma en la cópula metafísica, puede llegar a la catástrofe. Si se pierde el estado de alerta, se infiltran los demonios de la lujuria, toman cuerpo del sexo, de la mente, de la voluntad, y ahí están dando como burros, como animales, buscando el orgasmo, el espasmo, como bestias, como chivos, como ratas, como conejos. Eso es lo que hacen los animales. La fornicación es de los animales y de las bestias de la tierra. La transmutación es la ciencia de los hombres. Eso nos lo explica el Cristo Samael en su doctrina gnóstica. Y los infrasexuales son los astemios también, y los otros demás. Bueno, durante el acto secreto, durante el éxtasis, la pareja divina rodeada de esta tremenda energía terriblemente divina, en esos instantes de dicha suprema, de besos ardientes que incendian las profundidades del alma, podemos retener esa luz maravillosa para purificarnos y transformarnos radicalmente. Por eso el patriarca nos enseñó el caduceo de Mercurio, los hilos nerviosos que salen de las glándulas tanto del varón como de la mujer, y que se unen en la base del coxis, formando lo que se llama el triveni, y ahí ascienden, cruzándose a la altura del corazón, y cruzándose y terminando esa cruz, formando un 8 en la glándula pineal, a través de un canal nervioso central. Existe una computadora, el escuadriñador K, ha comprobado científicamente que la médula nace en la base del cerebro, cerebelo, del bulbo raquídeo abajo, está formada por cientos de hilos nerviosos como los cabellos de una mujer, cientos de hilos nerviosos juntos que forman la médula. Esos cientos de hilos nerviosos forman la médula. Entre esos hilos nerviosos hay tres fundamentales, uno en el centro y otros dos que se enroscan como el caduceo de Mercurio formando el 8. El cruce está a la altura del corazón y el otro cruce arriba en la glándula pineal y luego se proyectan hasta el entrecejo. Y un hilo nervioso, llamado el hilo nervioso anahata, nadi, se proyecta desde la glándula pineal bajando por la hacia el corazón, al templo del corazón. Así que nosotros podemos retener esa maravillosa energía cuando aprendemos a respirar conscientemente la exaltación eléctrica. La conducimos, la dirigimos y como una aspiradora la tomamos, la absorbemos hacia adentro, hacia arriba, con voluntad, con telema, la fijamos en la malla nerviosa del cerebro, la fijamos en la malla nerviosa de la garganta, la fijamos en la malla nerviosa del corazón y entonamos los mantras. ¿Por qué hay que cantar los dharanis? Para que se fije la energía, penetre en el sistema nervioso del corazón físico, del corazón vital, del corazón astral, mental, y entre al corazón causal del alma, para que el ser comulgue con esa energía y en la unión del alma con Dios en ese momento, cuando llega al corazón del alma. Bueno, indudablemente que en contraposición a ese sublime acto que enseña el Cristo Samael de Acuario, porque es de él el que ha enseñado la transmutación, no es de ningún discípulo propia de él, no es de ningún falso maestro, que se sienta avatara, que se sienta Dios, que se sienta patriarca. No, señor, esto lo ha enseñado es el Cristo Samael. En contraposición, cuando no se practica la ciencia suprasexual de los hombres y se realiza el sexo animal con el derrame del vidrio líquido, del mercurio, la luz de los dioses se retira, dejándolas abiertas las puertas para que entre en ese matrimonio una luz roja, sanguinolienta, luciférica. Entonces el encanto desaparece y viene la disolución y el desencanto. Después de poco tiempo, el hombre y la mujer inician el camino del adulterio, porque su hogar se ha convertido en un infierno. Observen los novios, qué hermoso es el amor. Las palabras del patriarca hablando del amor, que comienza con un destello de simpatía, que se sustancializa con la fuerza del cariño y se sintetiza con la adoración. Luego se casan por cualquier religión o por amor y comienzan a producir espasmos y orgasmos y dele y fornican. Entonces los yoes del uno y el otro afloran. El resultado es que a esos yoes no les interesa el amor. Los yoes resurgen para destruir el amor, porque el peor enemigo del hombre y la mujer está dentro de nosotros mismos, que son nuestros yoes. Y los yoes nuestros odian la luz, odian el amor del cónyuge, y por eso van a hacer la vida imposible al cónyuge. Entonces, se retira el uno o se retira el otro, y comienza los delitos que destruyen el matrimonio en la vida profana común y corriente. Todos sabemos, nos dice el Cristo Samael, que es una característica de la naturaleza movilizar enormes reservas de energía creadora para crear cualquier cosmos. Esas energías se necesitan para las creaciones de las plantas, de los animales, de los insectos, de las aves, de los peces, en sus órganos sexuales. Pero se necesita un infinitesimal espermatozoo para engendrar un hijo. ¿No se ve? 7 millones es el promedio, me decía el patriarca, de espermatozoos o sus tiernos que se derraman cuando se llega al espasmo de la fisiología orgánica del cuerpo físico. 7 millones de zoospermos se pierden. Si hubiera inseminación artificial para inseminar 7 millones de mujeres, en una sola eyaculada el hombre podía producir 7 millones de hijos. ¿Y cuántas veces eyacula la semana? ¿Cuántas al mes? ¿Cuántas al año? ¿Cuántas en 10, 20, 30 años? Entonces, el don de la vida está en los órganos sexuales del hombre y la mujer. No se necesita sino un zoospermo infinitesimal que se une con el óvulo y da vida a un bello organismo de cuerpo de bebé, de masculino o femenino. Eso es maravilloso. Eso es un encanto, la producción, pues, de la energía creadora para crear vida. Así pues que las escuelas de regeneración gnósticas, tan mortalmente odiadas por los infrasexuales, y perseguidas y perseguidos los misioneros y odiados porque enseñan la gnosis. Mire el patriarca, odiado, perseguido, y no tienen más arma los infrasexuales y degenerados del infrasexo que les gusta fornicar, que difamar, calumniar, blasfemar sobre aquellos que aman a la serpiente, a la princesa Kundalini, para que en sus escuelitas del anticristo, agnósticas, pseudonósticas y pregnósticas, sus discípulos que los usan para vivir de ellos y explotarlos, no reciban la enseñanza de aquellos que saben el conocimiento gnóstico. Ellos no tienen más que la lengua venenosa del anticristo, la baba difamante, la calumnia y la murmuración. Y lo peor es que el alma no debe comer nada inmundo, pero a la gente le gusta escuchar la inmundicia de los demás. Comerse la inmundicia de los demás, hacerla parte de su mente, hacerla parte de su vida, hacerla parte de su corazón. Las calumnias, las difamaciones, la baba difamante, el descrédito, lo toman como una realidad y odian a esas personas. Le decía un día el patriarca Samael, en el año 75, ayer, maestro, tantas traiciones, tantos pervertidos contra su alma. Me decía, hermano, tengo callo en el corazón. Y levantó el pie derecho y lo puso sobre el muslo izquierdo. Y me dijo así, moviendo los dedos de la mano izquierda sobre la base del pie. Y me hacen y ni siquiera me hacen cosquillas en las plantas de los pies. De igual manera, sabemos del descrédito público, de la difamación, de la baba difamante, de la calumnia, de los fornicarios, misioneros y líderes de instituciones. para que no escuchen las enseñanzas del Cristo Samael que Él nos entregó para darle a la humanidad doliente. Entonces, Él no bebe nada inmundo. El alma no come basuras ni deyecciones. Se alimenta con el maná del desierto, con el pan supersustancial, con el elixir de la larga vida. Ese es el alimento del alma y el espíritu divino en él, tanto en el hombre como en la mujer. Así que, como decía el sabio Wiracocha, lo dice el maestro en el matrimonio perfecto, que Moisés en el desierto mostró a su pueblo la serpiente sobre la vara y les dijo que el que aprovechara esa serpiente no sería dañado durante su trayecto en el camino hacia la luz. Todo el poder de los prodigios de Moisés, lo dice el maestro Samael, residían en la serpiente sagrada princesa Kundalini. Moisés practicó muchísima magia suprasensual para levantar sobre la vara. Moisés tuvo mujer, no fue célibe. Jesús tuvo su esposa, María Magdalena, no fue célibe. Los degenerados del infrasexo le quitaron el sexo a Jesús. Jesús era judío. Los judíos siempre se casaron. Los esenios y setianos y la gente de Cafarnaúm gnósticos y de Galilea gnósticos y de Samaria gnósticos practicaban Sahaja Baituna. Todos los 12 apóstoles tuvieron esposas. El Buda, Siddhartha Gautama, tuvo a su esposa Yoshidara. Y los monjes célibes de Bután destruyeron su doctrina. Lo pintaron a él como un célibe y ahí nacieron esas castas de yogas, astemios y todas esas cosas de Oriente. Y a su mujer la pintaron como una prostituta, como hicieron con María Magdalena los monjes degenerados del anticristo, que odian al sexo y que odian a la mujer, y Jesús no tiene sexo. Y ellos son iguales a Jesús, porque Jesús no tiene sexo, como si hubieran estado con él hace 2000 años. Así pues, Krishna tuvo esposa, Rama tuvo esposa, Mahoma tuvo esposa. No fueron fornicarios, transmutaban sus energías sensuales. Todos esos grandes hierofantes de misterios han entregado a la humanidad en épocas pasadas y muy remotas los misterios gnósticos de la luz. Así pues que es importante comprender que en el Egipto sagrado el secreto de la magia suprasexual era incomunicable. Ese gran arcano, aquellos infelices que divulgaban el secreto, eran condenados a la pena de muerte. Se les llevaba al patio empedrado y ante un muro milenario recubierto de pieles de cocodrilo y jeroglíficos indescriptibles. Esos egipcios le cortaban la cabeza, se le arrancaba el corazón y sus cenizas eran arrojadas a los cuatro vientos. Indudablemente que la doctrina gnóstica pública de entregar la clave, como está en el libro de las tres didácticas, está en los libros del patriarca Samael, hasta esta época en la historia de todas las razas y de todas las rondas de la humanidad, se permitió por órdenes de la logia blanca del planeta Tierra, por órdenes de la orden sacerdotal de Sorocotora Melquisedec, el rey del mundo, por órdenes de Bagarara Claiva y la plana mayor del Tíbet, que embistieron al patriarca Samael como avatara de Acuario, con el círculo consciente de los cosmocratores del sistema solar, para esta época de la Tierra, que se le entregara a la humanidad públicamente la Gnosis en su forma más clara, digna y pura, enseñando estos misterios con las palabras adecuadas. Y por eso, los infrasexuales del sexo odian mortalmente a aquellos que proclaman los misterios gnósticos de la luz. Invitamos a la conciencia colectiva que nos escucha a retomar las armas de Vulcano, a las sacerdotisas del amor, a tensar el arco como Diana la cazadora, la diosa griega del amor, a tensar el arco de la luz y usar esas flechas para purificarse y fortalecerse con su alma liberada, para que ayuden a los débiles varones en su camino y en su impulso volitivo hacia la luz. Son llamadas, pues, las eternas femeninas. Los sacerdotes aztecas llamaban las ihuacuales, las serpientes de fuego, a levantar a los hombres del lodo de la tierra y a convertirnos en seres de luz, y viceversa. Así pues, de que la gnosis debe convertirse en autonosis, y esto significa práctica de la gnosis, autodescubrimiento gnóstico de nosotros mismos, de la sabiduría, descubrir la sabiduría en nosotros, descubrir el ego en nosotros, descubrir el poder creador que hay en la fuente de la vida en nosotros y utilizarlo para la redención del alma. La humanidad está podrida hasta el tuétano. No sirve para el experimento solar, ya fracasó. Que alguien en esta época le interese practicar estos misterios, maravilloso para esa alma y ese ser de él. No se puede culpar a nadie porque no sea capaz de transmutar y aniquilar el ego. El maestro decía que somos máquinas humanas por un programa metido por el anticristo para fornicar, adulterar, tener todos los vicios de la tierra. Y que alguien se quiera salir de ese programa está muy difícil. Pero si alguien se sale, bendito sea. Entonces, invitamos a todas las almas a que estudien el quinto evangelio, que cada año, como el año de Acuario, el 4 de febrero que viene ahora, el año 56 de Acuario, de la era de Acuario, cada año al terminar esa fecha, el 4 de febrero, la totalidad de la Biblia gnóstica develada por el patriarca debe haber sido estudiado por cada alma femenina y cada alma masculina que le interese conocer la sabiduría gnóstica. Los que no estudian sabiduría vivirán en la ignorancia, vivirán en el pecado, permanecerán siempre en la oscuridad y víctimas de sí mismos, porque no quieren conocer a Dios, porque las partes del ser están en pistisofía. Pistisofía es el alma. Entonces el alma liberada de Samael el Cristo, con todas las partes del ser, está plasmada en la Biblia gnóstica. El alma liberada, la pistisofía del gran Salvador Jesús el Cristo, y todas las partes del ser están condensadas en la pistisofía. Ellos son un espejo reflejante de luz. El que entre a estudiar esa luz, la verá en su corazón. Y el que no estudie, se perderá en las tinieblas. He dicho, hasta aquí mis palabras. Si alguien quiere preguntar, con mucha claridad puede hacerlo. Si alguien quiere dar un enunciado, un sentir sobre el tema, puede hacerlo. Y si quiere refutar también, y nosotros le responderemos.
1: Muchas gracias, hermano Abad. Arturo Fernando envía saludos, bueno, nos dice paz inmerencial Arturo Fernando. Jesús González, hermano, hace un pequeño anuncio que me parece importante hacerlo, ¿me lo permite?
0: claro que sí. Ir a ver.
1: Es de nuestro hermano misionero, Fernando Alonso, quien desarrolló una aplicación para el celular. Para todos ustedes que nos escuchan, hermanos, esta aplicación es para escuchar Radio IQ por su celular, para sistema Android, y puedes escuchar la radio en forma gratuita e ir al chat y hacer preguntas durante la conferencia en vivo. Recordamos a nuestros hermanos que esto antes no se podía hacer, era o escuchar la conferencia o estar participando en el chat. Ahorita, gracias a nuestro hermano misionero Fernando Alonso, hizo esta aplicación en la cual puedes estar al mismo tiempo escuchando la radio e ingresar al chat, y lo puedes hacer también de un solo icono. El icono ya aparece en tu celular de Radio IQ y directamente te enlaza con Radio IQ. Abajito posteó nuestro hermano Jesús González el link donde ustedes le dan clic y pueden descargar la aplicación, que es totalmente gratuita y es una forma más fácil de usar la radio, porque ya está directamente ahí el link en el celular. Ya no es necesario colocar la dirección de Radio IQ, sino simplemente ahí aparece ya el icono donde solamente das clic y estás inmediatamente enlazado con Radio IQ.
0: Bien, pues felicitamos a Alonso y al hermano Jesús González por esa labor maravillosa, y pues que llegue a todos los celulares para que circule por el planeta Tierra, que así sea.
1: Nuestro hermano Eleazar, al cual enviamos un gran saludo, dice: Abad, en una pareja en la que uno de los dos sí está enamorado del otro, pero el otro no está enamorado, ¿es recomendable llegar al matrimonio con la finalidad de trabajar con el gran arcano?
0: Bueno, en una pareja que ya están, que son pareja, y que si es necesario llegar al matrimonio, pues ya no es matrimonio, porque son pareja. Los que son pareja, por cualquier religión, o por pareja que sean, o por novios, o que hacen el amor. El verdadero amor es la transmutación sexual, donde Dios, que es amor, donde el Espíritu Santo con la felicidad del amor, y la Madre Divina con su infinito amor, y el Cristo con su infinito amor, se funden en el alma del hombre y la mujer, pues lo van llenando de amor y van trascendiendo todos los obstáculos de los egos que hay entre ellos, que les impiden tener una vida feliz. La transmutación es para despertar el amor consciente del ser en el alma y amarse uno al otro verdaderamente. Esa es mi respuesta.
1: Muchas gracias, hermano. Hermano, y en el caso donde son novios y todavía no han tenido actividad sexual y uno sí se siente enamorado y el otro no, y uno quiere llegar al matrimonio y el otro está en duda, ¿qué es recomendable hacer, hermano?
0: Bueno, amor es ley, pero amor consciente. Si alguien no te quiere, entonces, ¿por qué insistir con alguien que no te ama? Porque va a ser una relación dolorosa, sufrida. La relación está basada en la relación de pensamientos, igualdad de sentimientos, de voluntades y anhelos de espirituales, así dice el maestro Samael. Entonces, pues habrá que invitar al que no esté enamorado a que estudie la gnosis, a que la practique, a que vaya a las conferencias y que se vaya preparando si le interesa. Y si no le interesa, pues a nadie se le puede obligar que te ame o que no saben. Eso no se puede. Bueno, ¿qué más? Otra pregunta.
1: Muchas gracias, hermano. Luis Torres dice: paz inverencial a todos. Saludos desde Pirúa, Perú. Pirúa, Perú.
0: Bueno, Pirúa, Perú. Maravilloso, gracias.
1: Nuestro hermano Diego, al cual enviamos un gran saludo, dice: estimado Abad, muchas gracias por sus palabras. ¿Qué puedo hacer para tener más voluntad y no dejarme llevar por la corriente?
0: Es muy sencillo. Eso no es sino 2 horas de transmutación diaria. Cuando tú te vayas concentrando a hacer pranayama, media hora por la tarde y media hora de transmutación y ya, o por la mañana después del pranayama, y lo vas haciendo hasta llegar a 2 horas, tú vas despertando la voluntad, esa te ayuda a trabajar en la meditación de la muerte del ego y pidiéndole en la oración al Cristo su divina voluntad a tu alma, pidiéndole a la Madre Divina Virgen su divina voluntad a tu alma, pidiéndole al Espíritu Santo su divina voluntad a tu alma, para poder practicar la gnosis. Otra pregunta.
1: Muchas gracias, hermano Abad. Jesús González realiza la siguiente pregunta. Dice, paz inverencial, hermano Abad, gracias por sus palabras de luz y conciencia. Por favor, háblenos en estos tiempos, si se va a aplicar la misma destrucción de la humanidad como se hizo debido a la fornicación, que fue la causa de la destrucción de las ciudades de Nínive, Sodoma y Gomorra y de Jerusalén.
0: Bueno, como dice el maestro Samael en su conferencia del año sideral, que el Manuval Vaibhavata, el Noé bíblico, cuando los necios del anticristo, los poderosos, los reyes, los grandes de la tierra se reunieron en un templo gigantesco atlante y le dijeron, ¡sálvanos, Rabú! Y él les dijo, no, ya os lo había dicho, ahora pereceréis con vuestras mujeres, con vuestras joyas y con todo lo que tenéis. Y aquellos en el futuro, en la nueva raza, que hagan lo mismo que vosotros, también les pasará lo mismo. La destrucción de Sodoma y Gomorra, pues es la misma destrucción que va a haber ahora, mil veces peor, millones de veces peor a la raza humana. Palidece a lo que va a suceder en breve, con la llegada de Hercólogos y antes la guerra biológica, el gran holocausto nuclear y químico y biológico. Otra pregunta.
1: Muchas gracias, hermano Abad. Margarita Zúñiga dice, paz inverencial de corazón.
0: Bueno, un saludo para tu alma y para tu esposo y tu hijito. Que la paz sea en tu ser.
1: Jesús González tiene otra pregunta. Dice, ¿nos puede hablar de la relación del terrible defecto del alcoholismo, drogadicción, fornicación y adulterio en los círculos de Lili y Najema?
0: Bueno, ya sabemos que todos los yoes de la lujuria se relacionan con las esferas de Lili y Najema. El alcoholismo es un acto contra natura. Cualquier adicción de cualquier droga es un acto contra natura. Y es obvio que degenera el cuerpo y esclaviza el alma a esos vicios que la controlan, y se pierde la voluntad y se hacen los más adictos esclavos de sus vicios, como del vicio de la fornicación. Eso es un vicio animal. Entonces el alma puede hacer una revolución de conciencia si de verdad se pusiera a estudiar la doctrina gnóstica del Cristo Samael, sus libros y la pista y Sofía. Otra pregunta.
1: Muchas gracias, hermano. El Eleazar dice, muchas gracias, Abad. Cada conferencia que nos da está llena de luz. Gracias de todo corazón. Y que el Cristo Samael siga iluminando a su persona y a su alma y a su ser para que sigamos aprendiendo la bendita gnosis.
0: Bueno, gracias por tu amor y lo retornamos. Que la paz sea en tu ser y en los que amas.
1: Que así sea. Hermano Abad, también le manda saludos la hermana Antaris. Dice que un gran abrazo.
0: Lo mismo, Antaris, para ti y tus hijos, un abrazo de corazón. Que el amor del Cristo reine en todos.
1: Estas han sido todas las preguntas, hermano, que el día de hoy tenemos aquí en el chat. Hemos ya dado la lectura a todas estas consultas que nuestros hermanos hacen, que agradecemos mucho, hacen a través del chat de Radio ICO.
0: Pues maravilloso. Vamos a a reunirnos el próximo sábado sobre un tema de los extraterrestres. Vamos a hablar sobre la revista Pleiades 1, sobre la verdad de los extraterrestres, de las humanidades interplanetarias y todo eso. Entonces, que la paz más profunda reine en sus corazones y gracias por escucharnos.
1: Que así sea, hermano. Muchas gracias por esta hermosa disertación, por esta conferencia que el día de hoy con este amor para nuestras almas nos ha dado. Muchísimas gracias. Bien, hermanos, paz inmerencial. Como ya bien lo escuchamos a nuestro hermano Abad, el siguiente sábado se estará haciendo esta conferencia de la revista Pleiades 1, una revista que está preciosa, preciosa.
0: Ah, tiene... la puerta estaban aquí. Sí, hermana, sigue hablando.
1: Sí, tiene unas imágenes muy bonitas. Vamos a tener un pizarrón de imágenes. Recordamos a todos los hermanos no perdérsela. Vamos por aquí a agregar una carpeta para que ustedes puedan acceder a las imágenes de la revista Pleiades 1. Va a estar acompañada de la disertación de nuestro hermano Abad. Va a ser una conferencia audiovisual. Los invitamos a todos a que no se la pierdan el siguiente sábado a las 3 de la tarde, tiempo de la Ciudad de México. Paz inverencial. Que el amor y la paz reine en vuestros corazones. 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

0: frases para reflexionar. Le preguntaron al Dalai Lama qué era lo que más le sorprendía de la humanidad y él respondió: el hombre, porque sacrifica su salud para ganar dinero y cuando lo consigue, sacrifica su dinero para recuperar la salud. Y está tan ansioso por el futuro que no disfruta el presente. El resultado es que no vive ni el presente ni el futuro. Vive como si nunca fuese a morir y entonces muere sin haber vivido realmente nunca. Paz Inverencial, hermanos, totalmente en vivo, transmitiendo desde Guadalajara, Jalisco, México, con gran alegría en nuestro corazón de tener aquí a nuestro hermano Abad de la Iglesia Gnóstica del Cristo Samael, que ya se encuentra con nosotros. Les enviamos un gran, gran abrazo con toda nuestra alma y nuestro corazón a todos ustedes que ya están con nosotros, a nuestra querida hermana Vicky, a todos los que aparecen por aquí en el chat de Radio Q. Les enviamos un gran, gran abrazo. Comenzamos con esta hermosa conferencia titulada Los mundos internos y los 13 cielos a eones de luz. Hablando de este hermoso tema de los cielos, los aiones, los mundos internos, los cielos de la luz, vamos a comenzar esta conferencia ya con nuestro hermano Abad de la Iglesia Gnóstica del Cristo Samael, coordinador de las actividades misionales internacionales gnósticas, que ya se encuentra aquí con nosotros, al cual enviamos un gran abrazo. Paz Inverencial, hermano Abad.
1: Paz Inverencial, Saraí, con mucho gusto recibimos y amor y cariño tus sentimientos y gracias a ti, a tu esposo y a todos los misioneros de la Sacra Iglesia Gnóstica del Cristo Samael en la Tierra que pregonan el quinto evangelio de la conciencia colectiva y cumplen con el mandato divino, pues, del tercer factor, cooperando por el crecimiento espiritual de las almas del mundo. Aquí estamos, pues, levantando en alto la bandera de la Iglesia Gnóstica con esa llave de oro y plata en la conciencia de todas las almas que me escuchan. Me dirijo respetuosamente a su alma, a su ser, y pido, como dice el maestro Samael, un máximo de atención, porque se requiere que la apertura de vuestra esencia, de vuestra conciencia, de vuestra alma, para asimilar y comprender profundamente lo que el maestro ha escrito en sus libros sobre este tema de las 13 dimensiones o cielos fundamentales de la naturaleza y el cosmos. Ante todo, pues vamos a discernir en una forma somera sobre este punto, tema, y debemos comprender que existen 7 cosmos. Esos 7 cosmos emanaron del gran invisible, del inconocible, de la infinitud que todo lo sustenta, del Padre Cósmico Común, denominado por los aztecas Ipalnemoani. Los egipcios le llamaban Sat, el inmanifestado. Los gnósticos hebreos de Moisés le denominan a Elohim. Así pues que para Brahman indotibetano, de él brotó, de él emanaron 7 cosmos de energía y de materia. Cada uno de esos 7 cosmos tiene 13 cielos. Y cada uno de esos 7 cosmos de materia y energía tienen también en el rayo de la creación, el gran creador, creó los 7 cosmos como energía y materia, y 7 cosmos de antimateria que ni remotamente la gente puede asimilar, entender o comprender que existen. Si mucho menos no conocen los 7 cosmos, gracias a la luz que nos ha traído el bendito Samael, pues hemos asimilado a nuestro limitado entender cada cual lo que son los siete cosmos. El primer cosmos brotado de la luz increada de Parabrahman, de Elohim, es el protocosmos. Ese protocosmo está formado por todos los soles absolutos, por los anillos de la luz. Si esta galaxia en que está nuestro sistema solar tiene 100.000 soles aproximadamente, como dice el patriarca Samael, como regente de un planeta, creador de un planeta, en su calidad de regente, que el creador de un cosmos, de un mesocosmos, 100.000 soles. Esos 100.000 soles tienen 13 dimensiones cada uno, 13 cielos habitados por seres de luz. Esos 13 cielos de cualquiera de los 100.000 soles y de todos los soles que existen en las galaxias infinitas, en el infinito espacio omniabarcante, espacio omnipenetrante de la gran madre cósmica, es la primera región o cielo de arriba que emanó de la gran luz. Son esferas como anillos gigantescas. Nuestro sol espiritual es afín a un gigantesco anillo de luz, pero en tamaño y proporción al sol físico tridimensional con esa luz que nos alumbra, es un cucuyo, es un grano de arena el sol que nos alumbra en relación al tamaño gigantesco de ese gran anillo de la luz. El primer cosmos, el protocosmos. Es un anillo de luz gigantesca donde los dioses de la creación se unieron con sus voluntades, sus conciencias, sus partes de su ser, y los aztecas le llaman el Omeyocam, el lugar de las conjunciones, porque ahí se juntaron, en ese lugar de las conjunciones, las triadas de los cosmocratores o creadores de los 100.000 soles de esta galaxia, y ahí se juntaron en el sol nuestro, llamado Atim por los aztecas, Tonatiuh por los aztecas, Atim por los incas, Osiris por los egipcios. Ese sol espiritual, ese anillo de la luz, está densamente habitado. Ahí los cosmocratores resurgieron en la aurora de la creación para crear el resto del universo multidimensional del sol y crear los 12 planetas que giran alrededor del sol. Ahora, cada uno de los 12 mundos, planetas que giran alrededor del sol, tiene 12 regiones, 12 cielos o 12 regiones fundamentales o dimensiones. Esos 12 mundos que giran alrededor del sol central, ORS, ORS, como se llama el nuestro, han emanado del sol central, que es el Omeyocan, el anillo de la luz, el Aeón 13, el treceavo cielo de todas las culturas del mundo. Bien, haciendo este preámbulo, entramos pues a comprender que si el primer cosmos es el protocosmos, los soles espirituales, anillos de la luz, el Aeón 13 del que habla el bendito Samael en el libro La Pistisofía, la Biblia Gnóstica, existe un segundo cosmos que es el Ayocosmos. Ese Ayocosmos está compuesto por todos los planetas y soles que existen en el inalterable infinito. Son miles, millones, billonadas, trillonadas, cuatrillonadas de galaxias que existen en el espacio omniabarcante, omnipenetrante, que es el cuerpo de la bendita diosa madre del cosmos, o dios madre manifestada. Bien, así pues, que todas esas billonadas de soles y planetas que conforman billonadas y trillonadas de galaxias tienen sus cielos. Cada planeta tiene de cualquier galaxia, de cualquier sistema solar, de cualquier constelación, de cualquier galaxia, de las infinitas que hay, tiene 12 dimensiones fundamentales. Y los soles tienen 13 dimensiones fundamentales. Ahora, en esta gigantesca galaxia que el cosmocrator o regente del planeta Marte, Samael, nos dice que tiene 100.000 soles con millares de planetas, porque si nuestro sistema solar tiene 12 planetas fundamentales, imagínense, hay soles que tendrán 14 más planetas. Entonces, ¿qué es el cosmos? Indudablemente que el sol central de la galaxia llamado Sirius tiene 13 cielos. Todos los soles, los 100.000 soles, escuchen bien, todos los 100.000 soles gigantescos que giran sublimes en la danza de la música de las esferas alrededor del sol central el sol central Sirius de nuestra galaxia. Esos 100.000 soles son escasamente la millonésima parte del tamaño del sol central Sirio. Es tan grande ese sol, físico, vital, astral, mental, causal y etcétera, etcétera, con sus 13 dimensiones, para poder mantener firme en su marcha a 100.000 soles y a millares de planetas, girando alrededor de él. El núcleo de un átomo con su protón y electrón tiene que ser más pesado que los electrones que giran alrededor de él, y esto es matemático y atómico, y esto no se puede negar. El núcleo de cualquier átomo, el núcleo de átomo de oro, que tiene 76 electrones aproximadamente,

patriarca Samael, que es igual a una molécula que es una molécula que está dentro de nuestro organismo físico. ¿Cuántas billonadas de moléculas hay en el hígado, en el riñón, en el vaso, en el cerebro, en la sangre, en los huesos? Hay millones de moléculas. Una molécula sanguínea dentro de cualquier parte de nuestro organismo es el tamaño del Sol en relación al organismo nuestro, que sería la galaxia. Para que entiendan las proporciones de la gran inteligencia creadora, cómo ha creado este universo. Esto está sustentado en las matemáticas infinitas y transinfinitas, que un día hablaremos de eso. Así pues, que el segundo cosmos es el Ayocosmos, todos los planetas con sus 12 cielos. Y los soles tienen 13 cielos, porque alrededor de él giran los planetas. El tercer cosmos de los siete cosmos son los macrocosmos, son las galaxias. Un promedio, dice el patriarca Samael, como regente del planeta Marte, como creador de un planeta y sustentador del mismo, que 100.000 galaxias forman un infinito. Nosotros hicimos un tema en que dibujamos un infinito parado. Y dentro de ese infinito, cientos de galaxias, no se puede. Es simplemente un gran macrocosmos. Cada galaxia es un macrocosmos. Y 100.000 macrocosmos forman un infinito. Pero hay tantos infinitos macrocósmicos compuestos por 100.000 galaxias que no existe en la mente humana ni la capacidad de abarcarlos, ni comprenderlos, ni de ningún dios. Por más grande que sea, por más regente de una galaxia que sea, de una constelación o de un sistema solar, porque solamente para Brahman, el gran invisible, sabe cuántos infinitos con 100.000 galaxias formadas cada uno existen en las 13 dimensiones de la naturaleza. Imagínense, pues, hermano, si alguien pasa a la cuarta vertical, pues de ahí ve cielos y constelaciones que ni siquiera han llegado a plasmarse en el mundo físico. Y si sale en cuerpo astral al cielo, allá arribita, pues allá ve cielos y constelaciones y estrellas y soles que ni siquiera se han plasmado en el mundo vital y físico, que apenas vienen a ser tridimensionalmente. Sea tridimensionalmente, ahí centellean. Así pues, de que el cuarto cosmos son los deuterocosmos. Los deuterocosmos son todos los sistemas solares que existen dentro de una galaxia. Ya nos dice el maestro Samael que 100.000 soles son 100.000 deuterocosmos, porque cada sol tiene sus respectivos planetas, y todos los planetas están habitados, físicos, y todos los soles físicos están habitados. Que la ciencia de los bribones del intelecto, de los mamíferos racionales, que quieren ver a Dios y a la naturaleza a través de los sentidos tridimensionales y de su lujuria sensual, jamás podrán conocer las verdades cósmicas. Así pues, que todos los 100.000 deuterocosmos que giran en la música de las esferas sublimes alrededor del Sol central Sirius forman deuterocosmos, o son sistemas solares, y cada uno tiene una gran cantidad de planetas, todos habitados por razas solares. Bien, luego vienen, después de los deuterocosmos, los mesocosmos. Pero antes quiero decir que todo sistema solar con su sol y sus planetas tienen 13 cielos. Cada planeta 12 cielos y el sol el 13º cielo. El protocosmos primero. Luego tenemos los mesocosmos, que es todos los planetas.
este planeta

0: planeta Tierra, o Selene, o Titania, como le llamaban los antiguos hijos de este hijo de Titania, Selene, la gran Selene, encarnada en este mundo, indudablemente es un mesocosmos. En este mesocosmos existen 12 dimensiones, 12 cielos o 12 regiones, como la cita el bendito Samael en el libro La Pistisofía. También en el planeta Venus existen 12 dimensiones. En el planeta Marte existen 12 dimensiones, 12 cielos. En el planeta Mercurio existen 12 dimensiones, 12 cielos. En Saturno, en Urano, en Vulcano, en Plutón, en Perséfone y Clarión, que es el 11 y 12avo planeta, existen 12 dimensiones. Y en todas las dimensiones hay seres. En la epidermis de la Tierra existe esta humanidad en involución, en decadencia psicológica. Pero en el resto de los 12 mundos, de los 11avo mundos, de los 11 mundos, todas las humanidades que habitan son de hombres y mujeres solares que tienen encarnada su ser y a la divinidad. Bien. Entonces cada planeta tiene 12 cielos y también tiene 9 esferas infernales. A donde termina la luz, comienzan las tinieblas. Pero ese será otro tema. Así pues, que después de enunciar el patriarca Samael en el libro Si hay karma, si hay diablo, si hay infierno, el tema de los 7 cosmos que estamos diciendo ahora, existe el microcosmos hombre que habita en el mesocosmos, en el del planeta, y que subsiste gracias a la energía intercambiable eléctrica atómica del deuterocosmos y del macrocosmos. Esto es una simbiosis inteligente, hermosa, la del principio creador del universo que exalcó. Obviamente, pues, que hay microcosmos, o sea, unidades biológicas con que le llamamos hombre y mujer. Aquí, si hay 7.500 millones de unidades biológicas con un cuerpo organizado por un principio inteligente, con procesos de asimilación y desasimilación, y etcétera, etcétera, estas unidades biológicas con mente sensual, con mente racional, mamíferos tricentrados, nosotros los que habitamos este planeta Tierra, en la superficie, no somos los únicos. Aquí existen unidades biológicas solares, hombres solares, mujeres solares, hombres dioses, mujeres diosas con cuerpo físico, entre los mayas, en Yucatán, Guatemala, los zapotecas, en México, derviches sublimes en Turquía, gente en la China, gente de la Orden del Cisne, hombres solares, caballeros templarios solares, no los asesinos de la Inquisición. Existen hombres solares y mujeres solares que caminan sobre la faz de la Tierra, son microcosmos solares. Esos microcosmos solares tienen encarnados los 13 cielos. El microcosmo lunar, la unidad biológica lunar, tiene 5 centros donde habitan las fuerzas infernales de la naturaleza que están abajo en los 9 círculos dantescos. Él está conectado a los 9 círculos dantescos. Los 7.500 millones de habitantes, esas unidades biológicas están conectadas a los círculos dantescos a través de 7 chakras infernales que se cargan en el bajo vientre. Entonces, que quede claro que existen microcosmos lunares conectados a las 9 esferas infernales o infiernos citados por el Dante Alighieri. Y existen microcosmos solares conectados a los 13 cielos. Todas las humanidades de la gente de Venus, hombres, mujeres, tienen encarnados los 13 cielos. Todos los hombres de Marte, de Júpiter, de Saturno, de Neptuno, tienen encarnados los 13 cielos. Esos son microcosmos solares. Son las humanidades del Cristo, como le denomina el Cristo Samael. Bueno, después del microcosmos viene el séptimo cosmos, que es el tritocosmos, 3 veces más pequeño, más infernal, más demoníaco y más perverso, que son los infiernos citados por el Dante Alighieri. Existen los infiernos citados por Mahoma y es que están en el Corán. Existen los infiernos cristianos de todas las religiones cristianas. Existe el Averno romano, el infierno romano. El Tártarus griego, donde Hades es el rey del infierno. Entonces, en todas las culturas y en todas las religiones que han precedido la raza humana, se han citado cielos e infiernos. Esto es innegable, esto es irrebatible antropológicamente, y gnósticamente y científicamente. Bien, he hecho un somero preámbulo para comenzar a hablar de las 13 dimensiones fundamentales. Porque ¿cómo vamos a hablar de dimensiones si no sabemos de a qué cuerpo pertenecen esas dimensiones? Pues a los 7 cosmos, ¿verdad? Bueno, las llamadas 13 dimensiones, el bendito Samael en la Pista y Sofía les denomina regiones suprasensibles. En todas las religiones gnósticas se les denominan cielos. Los 13 cielos de Anagua, los 13 cielos budistas, los 13 cielos indostanes, etc. Los cielos romanos, así como existe el Averno romano, existe el cielo, los cielos romanos, donde reinan los dioses de Roma, la Roma antigua, no la Roma conquistadora, asesina y genocida. Bueno, la Roma de las primeras razas solares que existieron sobre la faz de la Tierra, que se llamaba amor. Bueno. También existen los cielos griegos, con su Olimpo y Júpiter allá, el señor con su cetro de mando, los cielos persas, los cielos druidas. Así pues que es innegable que existen los cielos, que son las dimensiones citadas pues en todas las culturas del mundo. Nuestro patriarca Samael le llama también supradimensiones. Supradimensiones. Esto es importante comprender. Obviamente que la tercera dimensión es el mundo tridimensional euclidiano. Dentro de este planeta Tierra y en cualquier planeta de Marte, Júpiter, Saturno, el mundo tridimensional euclidiano físico de cualquier planeta es la tercera dimensión, que compele a la visualización del largo, el ancho y alto de todo lo creado. Un árbol es alto, ancho, ¿sí? Alto. Todo lo que todas las formas animales, vegetales y animales se desenvuelven dentro de esa percepción de largo, alto, ancho y alto, que es la percepción del animal intelectual o del mamífero racional, del microcosmo solar hombre o del microcosmo lunar. Así pues, que la percepción tridimensional del animal racional con mente pluralizada, que habita en una unidad de cuerpo físico, tiene la capacidad de percibir a través de los 5 sentidos las 3 dimensiones. Eso no se puede negar. Y a través de esa percepción de los sentidos, quiere enclaustrar, embotellar dogmáticamente, fanáticamente a Dios, al cosmos, al universo y a toda la creación. Y él quiere ver todo a través de las 3 dimensiones, como los topos del intelecto, como una crisálida en una hoja de un árbol que piensa que esa hoja es la única hoja en el universo. Y ese árbol tiene cientos de hojas, existen millones de árboles en este planeta y trillonadas en los mundos infinitos. Entonces, con una capacidad sensual, la del mamífero racional intelectual, tridimensional, no está capacitada para asimilar las grandes verdades cósmicas, sino para fortalecer el ego y despertar los fuegos infernales dentro de su naturaleza inferior. Bien, la cuarta dimensión es el mundo terrestre físico, etérico, o etérico físico dentro de nuestro planeta. El bendito Samael le llama hiperespacio, ultradimensional, habitado por una raza solar de hombres y mujeres, sin ego animal, con el Cristo íntimo encarnado. Las gentes que habitan la cuarta vertical no son mamíferos racionales e intelectuales que solamente ven a través de los sentidos sensoriales externos y que tienen embotellada su alma en el ego animal. No, esas gentes solares, esa humanidad solar que habita la cuarta vertical, física, etérica, porque allá los cuerpos son de carne y hueso, pero de una vibración diferente. Están dentro de una frecuencia energética que es la cuarta vertical. Entonces, como ellos tienen encarnado al Cristo, ellos pueden percibir los 12 cielos del planeta, el 13º cielo, porque lo tienen encarnado. Eso es obvio. Los dioses tienen encarnado, hombres dioses, mujeres diosas tienen encarnado a la divinidad y tienen una visión multidimensional. Un maestro puede ver las 13 dimensiones a la vez, en un solo prisma. Eso no, nosotros solamente vemos de los fenómenos del mundo físico, dice el maestro Samael, el mamífero racional solamente capta una millonésima parte de todos los fenómenos que se suceden instantáneamente en el mundo tridimensional planetario. Imagínense la ilimitada capacidad de nosotros los mamíferos racionales. Entonces, un microcosmo hombre, solar y mujer tiene la capacidad de percepción de las 13 dimensiones, enfocarse en cualquiera de ellas, penetrar instantáneamente dentro de ellas, porque todas son el cuerpo de ella misma donde habitan sus diferentes partes del ser. Eso es un maestro, eso es obvio. Bien. Bueno, a través de este cielo tetradimensional, los hombres y mujeres solares perciben en forma unitotal, a través de su alma y su ser, como dije, los 12 cielos del planeta, las criaturas divinas que habitan todos los planetas, los 12 cielos del planeta y la región del Omeyocan o del anillo de la luz, el 13º cielo donde emanaron. Perdón. Nos explica el maestro Samael que la ciencia tridimensional euclidiana no sirve para la conquista del espacio. Se necesita trazar la cuarta vertical para poder conquistar el espacio. Y ese trazo solamente lo pueden hacer hombres solares. Al mamífero racional jamás se le dará autoridad para la conquista del espacio. Podrán ir ahí a Selene y mandar algunas ondas por ahí a cualquiera dentro del sistema solar, aquí cerquita nomás. Y eso es todo. De ahí no van a pasar. Bueno. Así pues que la quinta dimensión es el astral superior o primer cielo, morada de los ángeles de la luz. En el mundo de la cuarta vertical existen hombres de carne y hueso dentro de un campo energético más sutil, porque tienen los cuerpos solares y es una tierra solar tetradimensional. Pero en el mundo superior astral, que es el primer cielo, que es la morada de la luz de los ángeles, estos seres son ángeles, así como los ven en las fotos, pero de pura luz como el sol y con alas. Hay seres humanos, como los que habitan la cuarta dimensión y microcosmos solares que habitan aquí en el planeta Tierra, hermanos gnósticos iniciados que han creado su cuerpo solar, astral. Entonces ellos tienen alas. Pues sí, tienen alas, se salen conscientemente de su cuerpo a la hora que quieren y regresan a la hora que quieren, o se acuestan a descansar su cuerpo, no a dormir, el cuerpo duerme y ellos están despiertos. Entonces poseer el cuerpo astral solar es poseer la gracia de entrar al reino de la luz por primera vez. El reino de la luz superior, pues es la región de los ángeles. La región de los ángeles. Así que los ángeles son seres hermafroditas, poseen los dos sexos. Bueno, incuestionablemente que cada uno de los planetas del sistema solar y de todos los mundos y de los soles existe el astral superior. En cada sol existe el sol físico, el sol vital, el sol astral superior, la poderosa mediación astral que nos une con la inmanencia suprema del Padre Solar. Indudablemente que el mundo astral es extraordinario. ¿Sí? Allá es más sutil y las percepciones de los ángeles son superiores, extraordinarias. Y ellos cantan alabanza a la gran luz. Eso es maravilloso. Bueno, indudablemente que es necesario comprender que esa morada de los ángeles está citada por el Dante Alighieri en su Divina Comedia, en la Anunciación a María de que va a tener un bebé, se le aparece el ángel Gabriel. El Cristo asume la figura de Gabriel, y a Isabel también, cuando iba a tener a Juan Bautista, pues se le aparece el ángel Gabriel y le anuncia, y a Mahoma también, y a Coatlicue, la madre de Huitzilopochtli, y a Isis, la madre de Horus en la cultura egipcia, y a Krishna, y a Rama, y a todos se le aparecen los ángeles. Y en todos en el Corán se habla de los ángeles, los ángeles, los dioses de todas las culturas son los ángeles, los arcángeles, las divinidades que existen en las regiones superiores. Esa pluralidad de ángeles, arcángeles, de dioses, de divinidades, es un conjunto politeísta divinal conectado a un monoteísta integral. Dios es unidad múltiple perfecta. Son palabras sabias del bendito Samael. Dios es unidad múltiple perfecta. Elohim. Es una palabra que tiene, Elo es plural, y Elohim, pero Elo es plural femenino, y Elohim es una terminación plural masculina, Dios y diosa. Los dioses y las diosas de todas las culturas del mundo forman un politeísmo emanado de una unidad que es Dios. Entonces, en el gnosticismo se comprende que Dios es unidad múltiple perfecta. Nosotros vivimos un monoteísmo polista integral. Repito, la gnosis es la religión del politeísmo monista integral. Un Dios único, de donde han emanado todos los dioses de la creación que viven en los 13 cielos y que se llaman ángeles, arcángeles, serafines, potestades, tronos, exaltaciones, virtudes, y etcétera, etcétera, en cristianismo gnóstico rabino, hebreo. Y en otras culturas se le llaman diferentes a los dioses griegos, a los dioses romanos, a los dioses persas, a los dioses incas, a los dioses mayas, a los dioses druidas, a los dioses budistas. Pero son los mismos, con diferentes nombres y en diferentes culturas y en diferentes épocas de la existencia. Ha llegado la hora de salir de la ignorancia sobre la religión universal, verdadera, que es la gnosis. La religión universal, la divina gnosis, pregonada por el Cristo de Acuario, pregona un politeísmo integral. Dios es unidad múltiple perfecta. Dios es Elohim, el ejército de la voz, la gran palabra compuesta por dioses y diosas que habitan con cuerpos suprasensibles en los 12 cielos y en las 13 dimensiones de la naturaleza. Y he dicho sobre ese punto. Bueno, continúo Ya hablamos de la quinta dimensión. Ahora hablaremos, pues, de la sexta dimensión. El patriarca Samael, sabio cual ninguno, llama a esta dimensión el mental Cristo, la región de Gnexac al estilo gnóstico hebreo, o mental superior, y lo titula en las tres montañas el cielo de Mercurio. Es pues la sexta dimensión, el Devachán de los indostanes. Deva es Dios, la región de los dioses del Indostán, morada de los arcángeles, arcángeles, la carga energética de luz solar que poseen los seres que habitan en la región de Nexat, del mental Cristo, del mental planetario. Cristo tiene un grado más de intensidad, o muchos grados de intensidad luz, que la región del astral. Eso es obvio. Entre más arriba, la luz es más densa y más poderosa. Bueno. Ahora, esta región morada de los arcángeles, seres de luz esplendorosos, habitan la tierra planetaria mental. A muchos se les extrañará hablar de la tierra planetaria mental, de la tierra planetaria astral, de la tierra planetaria vital tetradimensional y la tierra física tridimensional. Eso es cierto, es correcto. En esa tierra mental planetaria habitan pues seres de luz que se llaman arcángeles, poseen la intelección iluminada y la mente Cristo, o mente interior totalmente desarrolladas, que le permite la cognición exacta y perfecta sobre las verdades cósmicas, la capacidad de asir, de capturar instantáneamente a través de su corazón, de su alma, en su espíritu, con ese cuerpo arcangélico, las verdades cósmicas, la luz y todo, la sabiduría del cosmos infinito. Así pues, de que esos seres esplendorosos, indudablemente que están en un estado de beatitud extraordinaria, pues viven en estado de emancipación divina, de imaginación exaltada, de inspiración por la captación. Si ven una planta, y ven su flor, ven el elemental, ven el espíritu puro, ven la mónada de él y las diferentes partes del ser que está encarnada en esa planta. Eso le produce, al ver eso con su imaginación, una inspiración sublime. Entonces viven en un estado de beatitud exquisito. Eso es un maestro. Para eso se crean los cuerpos solares y para eso se entran a esas regiones. Bueno, así pues, que hablaremos ahora de la séptima dimensión. La séptima dimensión, nuestro amado patriarca Samael le denomina mundo causal, el cielo de Venus en el libro Las Tres Montañas, la morada de los principados, nada menos ni nada más. Los principados, quiero que comprendan las almas que escuchan, son los príncipes divinos, llamas de la luz, con alas de luz esplendorosas. Son seres luminosos que habitan la región o séptima dimensión y son los verdaderos príncipes de la iglesia gnóstica, de los mundos superiores y en el mundo físico. Esos son los principados, porque son príncipes y princesas, ataviados como reyes y reinas en el cielo y en la tierra. Ahí en ese cielo causal de Venus, imagínense, de Venus, de la región del amor. Es la la casa o morada del templo de la justicia cósmica, donde rige Anubis y los 42 arcontes. Ahí tiene su morada el bendito Tlaloc, el dios de las aguas, y su esposa Chalchicuitle, la madre del mar, de los ríos, de las lagunas y de nuestro esperma seminal. Ahí moran muchos dioses. Me dijo el patriarca Samael que Tlaloc se encarnará con su esposa Chalchicuitle en la edad de oro que se avecina. En este bello cielo blanco y rosado del mundo causal, es el centro de gravedad de los hombres causales, como el de el bendito Samael en conferencias, en sus libros y en la Biblia gnóstica escribe. Y a mí me lo dijo con el verbo de oro: mi ser tiene su centro de gravedad con mi alma en el mundo causal. Todos los dioses que vienen de la Eón 13, de arriba, tienen su centro de gravedad en el mundo causal como eje para proyectarse a través de la mente Cristo, del astral Cristo, del cuerpo vital al mundo físico y proclamar los misterios de la luz a las almas de la tierra. Entonces, no puede haber ningún ser de luz, ningún maestro en la tierra que no esté anclado al mundo causal de Venus, al mundo del amor, de la belleza, de la pureza. Eso es extraordinario. Que ese es el centro de gravedad del Cristo Samael, para manifestarse con nosotros y habernos escrito los 70 libros, la Biblia gnóstica, su liturgia, toda esa belleza que nos ha brindado la luz a través de su centro de gravedad causal venusino. Bueno, en el mundo de las causas naturales, en esa región de luz, indudablemente es el lugar de las mónadas sublimes, autorrealizadas, autogeneradas, autoengendradas o no autorrealizadas. Todo ser de luz que viene desde la Eón 13 tiene que aparecer por ahí, por el mundo de las causas. Nadie se puede brincar ninguna dimensión. Estoy hablando en un idioma muy terrestre, brincar. Nadie puede pasar de una dimensión a otra sin pasar por el camino correcto, de una en una. Así pues, de que nuestra mónada superlativa emanó del mundo de las causas, las esencias elementales que pueblan este cuerpo de la madre naturaleza, encarnadas en plantas, animales, hombres, lunares y solares, y etcétera, etcétera, y etcétera, tienen su centro monádico de gravedad, pues, en ese mundo venusino de la naturaleza, que es esa bella dimensión. Y eso es extraordinario. Ahora, indudablemente que existe la octava dimensión de la naturaleza. Esa octava dimensión de la naturaleza. El bendito Samael le denomina mundo búdico intuición. La octava dimensión de la naturaleza es la morada del sol, citada en los cielos del sol, citada en las tres montañas, en los trabajos de Hércules, donde habitan los seres de luz llamados las potestades. Las potestades. Increíble, ¿no? Bueno, ¿por qué son potestades? Porque en ese cielo del sol, que alegoriza al alma femenina, a las valquirias, porque el Buda, porque el alma femenina es búdica, intuicional, lo dice el maestro Samael, de cada maestro, de cada ser. Es búdica, porque Buda, en budismo, representa en cristianismo Cristo. El alma femenina es búdica, porque tiene al Buda íntimo encarnado, al Cristo íntimo encarnado. Y como tiene al Cristo íntimo encarnado, y como el Cristo tiene a todas las partes del ser encarnada, el alma femenina tiene a todas las partes del ser encarnada. Por eso es búdica, es intuicional, tiene la capacidad de paramitra, la intuición superlativa del ser. Eso es extraordinario. Son potestades, claro. El alma femenina es una potestad en los cielos y en la tierra y en los 13 cielos, porque es lo más bello y hermoso que existe, de Dios. Es el alma femenina del Buda íntimo, del Cristo íntimo. Es el alma. Y el alma masculina está en el mundo causal, que es su voluntad divina, que está caída en nosotros, los seres humanos, por el pecado y la transgresión. Así que el Cristo íntimo está encarnado en todas las almas femeninas, el segundo logos y todas las partes del ser. Es decir, tiene encarnado a todos los principios divinales crísticos y en ellas se expresa. Son potestades las valquirias de fuego porque tienen el poder del Cristo y de todas las partes del ser. Ella tiene el báculo, la espada y la balanza de la justicia cósmica en su mano. Bendita pues sea el alma humana de todos los dioses santos. Ellas poseen el amor y la gracia intuitiva de la divinidad. Las almas búdicas intuicionales poseen paramitra, el más elevado sentido de la percepción divina, del ser, de la conciencia superlativa del ser. Ella es la conciencia, oigan, superlativa del Cristo y de todas las partes del ser. Escuchen, hermanos, ella es la conciencia superlativa del Cristo y de cada una de las diferentes partes del ser. Ella las contiene. Eso es extraordinario. Por eso es una potestad sobre los cielos, sobre la tierra, y tiene el poder, pues, con el báculo y la espada sobre todo lo creado. La intuición paramitra, nos explica el bendito Samael, que una reina budista visitó a un sacerdote de Kuan Yin, la voz melodiosa budista, que tenía al Buda encarnado, y le pidió que le explicara qué era la intuición paramitra. Entonces el maestro la llevó a un salón muy grande, donde habían unos espejos gigantescos, habían 12 espejos, y sacó de su túnica, de su bolsa, una vela y la encendió. Inmediatamente la levantó. Y se vieron 12 velas reflejadas al la vela interior se debe reflejar en los 13 cielos, en los 12 espejos, y captar lo que existe en los 12 cielos instantáneamente o en los 13 cielos. Esa es la intuición paramitra, la visión intuitiva del alma femenina, de la conciencia superlativa del Cristo y de todas las partes del ser, nada menos ni nada más. Nosotros los mortales de la tierra, todos sin excepción, traicionamos a nuestra alma femenina cuando caímos en la generación animal en la Lemuria. Sí, nos salimos del Edén, pusimos a fornicar y adulterar, y aquí, como sombras lunares, ahora todos luchamos por salir del lodo de la tierra. Hacia los infinitos con la doctrina gnóstica de Cristo Samael. Entonces, solamente porque es amor, porque ella contiene al Cristo que es amor y es el alma del Cristo. No, que hay que invocarla, pedir perdón una y mil veces y todos los días de la vida, porque ella es la parte del ser más cerca a nosotros. Y el que tenga entendimiento, que entienda. Porque esta es la sabiduría del Cristo Samael que humildemente me atrevo a pregonar con conocimiento de causa. Bueno, así someramente pasemos a la novena dimensión. El avatar de Acuario, Samael le llama el cielo de Marte. La morada de Atman, el inefable. Aquí en esta novena dimensión del planeta Tierra y en todas las novenas dimensiones de los 12 mundos y de todos los planetas de la galaxia y de todos los planetas de las galaxias infinitas. Es la región de la luz donde habitan los seres de luz llamados las virtudes. Es la región de Atman, el inefable, del Cristo íntimo, del Purusa íntimo, del Jiva Atman. Y eso es extraordinario. Ese es Quetzalcóatl al interior, con su carne y su sangre, que ha venido el Salvador Atman, encarnándose en cuerpo humano en Samael para traernos la doctrina gnóstica de la redención para nuestras almas, para enseñarnos la doctrina del Jesús íntimo, del Buda íntimo, de Jesucristo íntimo, al cual rendimos homenaje a ese alma sublime del bendito Samael. Así pues, que todos los seres álmicos o todas las virtudes poseen poderes y fuerzas divinales de todas las puertas de todas las partes del ser encarnados en él mismo. Es terrible el poder y la fuerza del íntimo de Atman. Así me decía el maestro Samael cuando dialogaba con mi fracción de esencia y en él encarnado alma, Atman, me hablaba Atman. Y lo proyectaba a través del sonido onirisiaco de su voz. Y me penetraba en esa región álmica de la luz. Y me permitía ver el poder de ese ser. Con toda su gloria. El que humildemente retransmitimos como una experiencia este día. Así que Atman es el chesé de la cábala hebraica gnóstica. Y esto es extraordinario. La octava dimensión de la naturaleza planetaria física, perdón, física de este mundo. La octava dimensión, los cielos de este planeta Tierra. Corrijo, el venerable maestro Samael le llama mundo estoy hablando del mundo átmico, ahora hablamos del mundo que corresponde a la dimensión superior del mundo de Azilut, la región denominada por el patriarca Samael la morada de los seres sensibles de luz de esa dimensión grandiosa que es el mundo de Azilú, el mundo del tercer logos, el mundo del Espíritu Santo. Esa es la décima dimensión de la naturaleza. Así pues que en el mundo del Espíritu Santo, el Espíritu Santo es unidad múltiple perfecta. Esa gran paloma contiene a todas las palomas de la luz. Ese cisne contiene a todos los cisnes de la luz. Ese gran ganso druida contiene a todos los gansos de la luz. El Espíritu Santo es unidad múltiple perfecta, es Ganecha. Es la región de la suprema felicidad del perfume de Azilut. Así pues que es la región de Binat, de la cábala hebraica gnóstica. La región del cisne Kalahansa. Extraordinario ese cielo, décimo cielo en este planeta y en todos los planetas del cosmos infinitos. todos los dioses que tienen encarnado al tercer logos. Este tiene su centro de gravedad en la décima dimensión de la naturaleza. Por eso, estos seres tienen el poder de crear, porque son la energía creadora, regeneradora y sustentadora del universo. En la vestidura del Espíritu Santo, dice el maestro Samael, están escritos los nombres de todos los dioses, de todas las partes del ser. Y se alegoriza como Ganesha en el budismo tibetano, chino, indotibetano, un elefante blanco que tiene muchos ojos, y esos ojos son los ojos de las diferentes partes del ser, porque el tercer logo lo contiene todo. Él es todo y lo contiene todo y a todas las partes del ser. Bien, ese es el mundo de las dominaciones, porque el creador es el que tiene que dominar con conciencia de Espíritu Santo. Eso es la cruda realidad de los hechos, por eso se llama mundo de las dominaciones. Incuestionablemente que la onceava dimensión o cielo de Saturno, citado en el libro Las Tres Montañas, es la región suprasensible, nos dice el maestro Samael, donde se expresa el segundo logos, Shomá, de la cábala hebraica gnóstica. El Cristo, comunidad múltiple perfecta. Entonces, el Cristo, comunidad múltiple perfecta, tiene su centro de gravedad, de manifestación, después de la emanación, en la onceava dimensión. Y en la doceava dimensión está nuestro Padre Sol, el Keter de la cábala hebraica gnóstica, el Tonatiu azteca, el Inti. Inca, el Osiris egipcio, que es la región de la Eón 13, el Omeyocán, y la región pues extraordinaria del anillo de la luz que hablamos al principio. Son 13 cielos correspondientes a cada sistema solar, 12 cielos para cada planeta. Pero algunos se preguntarán o no se habrán preguntado, bueno, ¿y cuál es la segunda dimensión? ¿Y cuál es la primera dimensión? Tuve la gracia de escuchar un ser que posee las 13 dimensiones y la capacidad de paramitra instantánea, intuitiva y captación de las verdades cósmicas, de ser instruido por él. Y me refiero al regente de Marte, al bendito Samael, al que siempre rendiremos culto y homenaje y enalteceremos como la encarnación del Cristo en la tierra, como siempre lo he hecho y lo seguiré haciendo. Entonces, el bendito Samael, con la corriente del sonido de su verbo, hablándome de los cielos, de la tierra, de los infiernos, y etcétera, etcétera, y de las dimensiones, me dijo, con su palabra creadora, su verbo seminizado por la luz, por su garganta divina, creadora, sobre la segunda y primera dimensión. Me dijo, hermano, la primera dimensión es la percepción que tienen ciertas criaturas que habitan en la naturaleza física, y me refiero a los insectos, todas las variedades de escarabajos, de libélulas, de zancudos, de moscas y de millonadas y de billonadas de insectos que existen sobre la la parte epidérmica física de este planeta Tierra, tienen una percepción unidimensional. Esa percepción unidimensional les permite captar a través de esa unidad, una de esa unidad, el mundo tridimensional euclidiano, en todas sus siete vibraciones fundamentales. porque cada una de las 13 dimensiones tiene 7 regiones fundamentales. Eso es otra cosa, y ese es otro tema, porque hablar de cada uno de las 7 vibraciones o tonalidades o regiones de cada dimensión es otro tema. Entonces, una libélula en estado de alerta percepción, ¿sí? Un escarabajo en estado de alerta precisión para que no se lo coma el uno, para que no se lo coma el otro, o para poder ir a conquistar a la hembra, etcétera, etcétera. Entonces es unidimensional en su percepción y capta las vibraciones y tonalidades de las energías tridimensionales. Es un animal unidimensional. Los animales bidimensionales que habitan la epidermis de la Tierra son los animales de la Tierra, del aire, del agua, que son los mamíferos, las aves y los peces. Un caballo tiene una percepción bidimensional. Póngale unas ojeras y ese animal no ve sino adelante y al frente. Es bidimensional, no ve sino adelante y al frente. Quiten las orejeras. Entonces él anda en estado de alerta como un halcón, como un pájaro, observando todos sus movimientos, cómo se mueven, cómo mira. Esa es la percepción bidimensional que le permite captar las tonalidades y todas y múltiples eventos que suceden en el mundo tridimensional alrededor de él para poder subsistir, para que no se lo coma dentro de la ley de tragar y ser tragado. Bueno, he terminado esta conferencia. Si algún hermano o hermana quiere hacerme una pregunta, con el mayor gusto respondo.
1: Dice nuestro hermano Marco Álvarez Paz Inverencial, un saludo al hermano Abad, a Saraí Sandoval, un saludo también, hermano Marco Álvarez, un gran saludo al Abad.
0: Bueno, retornamos sus aprecios sinceros. Saraí, di que de qué lugar habla cada persona que pregunta. De Guadalajara, de Brasil, de donde sea. Bueno.
1: Sí, para la próxima, hermano, vamos, aquí en el chat no me muestra el país donde me están enviando los saludos, pero sé que Marco Álvarez es de Seattle, Washington.
0: Ah, bien, perfecto.
1: De Estados Unidos, y les pedimos a nuestros hermanos si nos pueden ayudar con decir de dónde, de qué país nos están escuchando, se lo agradeceríamos mucho para enviarles un saludo a sus respectivos países. Araceli dice, Abad, se comenta, a nuestra hermana Araceli, a la cual enviamos un saludo, dice, ¿qué pasaría si un planeta no tuviera habitantes humanos? Saludos, gracias.
0: Bueno, interesante la pregunta. No puede existir ningún planeta sin habitantes humanos. Nos explica el patriarca Samael que la raza humana que habita un planeta es como una antena que capta energías de la naturaleza, de los 12 mundos, del Sol, de toda la galaxia y el megalocosmos para el equilibrio ecológico del planeta Tierra. Entonces, si se sacara toda la humanidad de un planeta Tierra, esta se moriría inmediatamente con todas sus plantas, animales y criaturas vivientes. No existen planetas sin seres humanos. Los planetas que no tienen seres humanos son las lunas muertas, que son los planetas muertos, que son cadáveres. Y eso es todo.
1: Muchas gracias, hermano Abad. Araceli dice, Abad, se comenta que antes de que llegaran los españoles a América, había muchos habitantes de tribus metieron a la cuarta dimensión sus cuerpos. ¿Por qué pudieron quedarse en la cuarta dimensión?
0: Bueno, aquellos que poseen sus cuerpos

0: De la legislación, se tiraron de mayas, ruidas, celtas, patas de la nada. Mucha gente, tribus enteras, se retiraron de la Tierra Media. Pues todo lo que venía, pues el final del Kali Yuga, toda esta barbarie, toda esta degeneración, toda esta sodomía. Entonces no quisieron estar en este escenario, sencillamente se fueron al Edén, a la cuarta vertical, y eso es todo. ¿Quién le gusta vivir en un planeta entre una raza así? Bueno, teniendo la posibilidad de estar en un castillo de luz y amor. Por eso se fueron. Otra pregunta.
1: Muchas gracias, hermano. Nuestra hermana Araceli pregunta, Abad, en los cosmos que aún no están en la zona física, que están en la dimensión mental o astral, ¿ya tienen o existen los infiernos?
0: Bueno, esa pregunta es muy interesante. El maestro escribió un libro que se llama La Revolución de Bell. Entonces, cuando un cosmocrator crea el mundo, el planeta Tierra mental, el planeta Tierra astral, el planeta Tierra vital y físico, y aunque haya creado, no haya surgido ese planeta, sino en el mental planetario, en el astral planetario, indudablemente que en ese planeta hay razas en procesos de evolutivo trascendentales, solares, épocas de oro, de plata, de cobre y de cali yugas. Por eso se dice que Bolsebú involucionó. Y eran épocas muy antiquísimas que pertenecían a esas épocas donde no existía ni siquiera la Tierra físico-química. Entonces se van creando la contraparte de una Tierra solar mental, que es el infierno mental, con sus regiones, el astral con superior planetario, con sus regiones infernales, a medida que se van involucionando las almas, al final es de las grandes razas solares que se dan en esas dimensiones, y luego la raza tridimensional de un planeta da siete razas con siete subrazas, y al final de cada gran raza hay involuciones que ingresan en esos abismos que ya fueron creados desde hace tiempo en las dimensiones inferiores de la naturaleza. La naturaleza es un ser muy inteligente. Otra pregunta extraordinaria. Gracias, hermana. ¿Sí, Saraí?
1: Sí, hermano. Israel y Rosario dicen, hermano, paz inverencial, ¿cómo podemos enlazar la esencia con nuestra walquiria para poder desarrollar su intuición luz?
0: Bueno, sencillamente eliminando el ego, persiguiendo al dragón de las tinieblas de la lujuria, haciendo una lista de todos los pecados cometidos contra el Espíritu Santo, todas las fornicaciones, todos los adulterios, todas las aberraciones, y hace una lista desde este instante hacia atrás y comenzamos a aniquilar, a meditar, a comprender, a hacerle la meditación a cada defecto y aniquilar pues esos yoes y esas mujeres o esas mujeres que se cruzaron con hombres, a todo eso dentro de nuestra propia psique, para limpiar el centro sexual, para limpiar el corazón, la mente interna y limpiarnos de esos fuegos infernales. Entonces, a medida que vayamos aniquilando a Lilina, a Gemá dentro de nosotros mismos, las características que nos sacaron de y nos alejaron de nuestra alma femenina, pues ella se va acercando a nosotros. Pero de todas maneras, ella nos ayuda si nosotros la invocamos todos los días como al Cristo. Al invocar al Cristo estamos hablándole a ella, pero ni siquiera sabemos al Cristo íntimo. El alma humana es la que recibe la primera información, hermanos, pues, para que me entiendan. Entonces el alma humana no, está puesta a salvar a su consorte, lo va a ayudar, claro, porque lo ama. El alma que está diluida en las tinieblas, ella quiere rescatarla, pero necesita que ella coopere con todas las partes del ser y que trabaje en la aniquilación del ego. Entonces podemos pedirle perdón y suplicarle que nos dé la gracia pues, de captarla, de sentirla y de poder amar a Dios. Y de acuerdo a nuestra capacidad receptiva de nuestra esencia divina, de nuestra fracción de alma, ella nos insuflará en nuestra esencia esa gracia para poder amarla y amar a Dios, y sentirla e intuirla. Pues. Otra pregunta.
1: Muchas gracias, hermano. A nuestra hermana Araceli dice, Abad, ¿todos los soles tienen la misma cantidad de planetas? ¿O hay algunos que tienen 3, 4, 5, etcétera? Y si así es, ¿cómo es que tienen la influencia planetaria de los planetas o regentes que no hay? Por ejemplo, si en nuestro sistema solar solo hubiera el planeta Urano, ¿qué pasaría si no hay su influencia?
0: Bueno, escúcheme, hermana, gracias por su pregunta, es muy interesante. Indudablemente que el maestro Samael me habló, hablando del deuterocosmo de nuestro sistema solar, que este sistema solar tenía inicialmente 14 planetas. El 14º planeta es el planeta amarillo, que cuando llegó a la edad del Kali Yuga, ese planeta estaba entre Marte y Júpiter. Ese cinturón de asteroides, de piedras de miles de kilómetros, grandísimas y pequeñas, que giran alrededor de Júpiter, fue el planeta amarillo. Ellos llegaron a la edad de Kali Yuga.

0: Melek, el regente del planeta Júpiter, para que les diera la venia de habitar en la luna de Ganímides. Toda esa raza que vive en Ganímides pertenece al 14º planeta del sistema solar. La gente de Ganímides, como ya vivió lo que vivimos en la Tierra y sabe lo que nos va a pasar inmediatamente con la catástrofe y con la guerra nuclear y biológica, ellos van a venir por oleadas a ayudarnos en breve. Así pues que existen soles que tienen gigantescos. Este sol es gigantesco y hay otros más grandes en otras constelaciones. Y este sol pertenece a la constelación de Tauro. Las Pleiades pertenecen a la constelación de Tauro. Este es el séptimo sol de la constelación de las Pleiades, que es un grupo de estrellas de la constelación de Tauro. Pero existen soles más grandes y soles más pequeños con más planetas, ¿sí? Y un poco menos de planetas. Pero el problema fundamental es que son 12 mundos fundamentales, porque existen 12 cielos en cada planeta, hermano. No puede haber un planeta, un sol con un planeta, pues no tendría motivo crear un sistema solar con un planeta, con tres o cuatro. Tiene que estar basada en las leyes de los 12 cielos y los 12 planetas, los 12 mundos y las 12 regiones. Otra pregunta.
1: Muchas gracias, hermano. Israel y Rosario dicen: hermano, ¿qué es lo que hace fracasar a los iniciados que han podido lograr, que no han podido lograr llegar a las dimensiones de la altura?
0: Bueno, lo que nos hace fracasar es la lujuria, hermano. Eso no hay nada que hacer. Lilina, Gemá, y hasta el tuétano. La lujuria es la causa del nacimiento de todos los yoes. Con la lujuria nos salimos del Edén, comiéndonos la fruta prohibida, violando el sexto mandamiento de la ley de Dios, fornicando, eyaculando. Luego vinieron el adulterio, luego la ira, luego los celos, la mentira, el engaño, y la lujuria es la causa de todos los yoes que habitan en los cinco centros de la máquina humana. La lujuria es la causa de que toda esta humanidad esté en esas mismas condiciones. La lujuria es la causa de que toda la humanidad esté en guerra, en desasosiego, en tristeza, en hambre y en miseria. Entonces, no queda más pues que aniquilar la lujuria pluralizada para regresar a Dios y tener la virtud de ser escuchado por las partes del ser y tenerlas encarnadas. Otra pregunta.
1: Muchas gracias, hermano. Nuestra hermana Araceli dice: ¿por qué Júpiter tiene tantas lunas?
0: Muy interesante. Bueno, 12 lunas, 12 mundos de un pasado día cósmico. Entonces, al crearse este sistema solar, coincidía con el final de un sistema solar. Un sistema solar en el pasado día cósmico, que tenía sus 12 planetas, al final del Mahavantara, de ese día cósmico que pertenece a cada sistema solar. Un Mahavantara es para un sistema solar, no es para una galaxia. Porque hay sistemas solares que nacen, otros que tienen tantos millones de años, otros que están muriendo, otros que están regresando a la luz, etc. Han pasado sus rondas físicas y van para arriba. Entonces, al final del pasado día cósmico, un sistema solar, ¿sí?, que moría con sus mundos morían y se convertían en lunas. Entonces, el Padre Cósmico Común, la inteligencia creadora, con los cosmocartores los imantaron en la nueva creación de este sistema solar para que giraran alrededor de Júpiter. Eso es extraordinario, ir a la atmósfera de Júpiter y ver cuatro lunas llenas con menguante, otras en creciente, es un espectáculo único, y saber que todas esas lunas están habitadas, ¿no? La gente de Júpiter ha creado ciudadelas en esas lunas y lunas artificiales gigantescas, y ver naves que salen del planeta madre a las lunas y de las lunas al planeta madre y a las lunas gigantescas artificiales. Es una civilización que va más allá de cualquier contexto o de pensamiento e imaginación de la raza humana. A mi alma le consta lo que estoy diciendo y por eso lo estoy diciendo. Otra pregunta.
1: Sí, muchas gracias, hermano. Cristian dice, Abad, un abrazo acá en Perú. Hay dimensiones.

0: emociones? Hay personas que contactan con el elemental del nevado o de una montaña. Hay veces en que pueden ser vistos en este plan de tercera dimensión. ¿Usted sabe cómo uno de esos seres hace para presentarse en este plano de tres dimensiones?
1: Bueno, pues eso es muy sencillo. Pero primero hay que comprender. Existen los dioses de los ríos. Los dioses penates de ciertas áreas de manzanos, dioses penates de las montañas, dioses penates de ciertos cerros, de ciertas cordilleras, de los desiertos. Existen los guardianes o dioses penates de montañas. Eso no se puede negar, de los ríos. Por ejemplo, el río Volga en Alemania. Se llama Volga, sencillamente. Pero ese río Volga tiene, el espíritu de ese río está encarnado en el cuerpo físico de un hermano que yo conozco XX, que esté levantado o caído, eso no interesa. La cuestión es que tiene cuerpo físico el espíritu elemental del río. Así como el espíritu elemental de una montaña se puede encarnar en cuerpo físico, ¿por qué no? Y tiene cuerpo en esa gigantesca montaña o el espíritu de un lago. Imagínese la corriente elemental de las ballenas. ¿No se reencarnan esos elementales en hombres y mujeres que protegen a las ballenas? ¿No se reencarnan los elementales de los leones para proteger a los leones en el Kalahari y las especies de leones? ¿No se reencarnan delfines en seres humanos para proteger a los delfines? Entonces ustedes ven que en todas las corrientes elementales de la tierra, el aire, el agua y el fuego, pues hay seres reencarnados, elevados para proteger sus especies aquí a través de la ONU y de todos los medios que hay. Eso es así, pues. Bueno, otra pregunta.
0: Muy bonita, muy interesante esa pregunta, hermano. Ahora entiendo claro el por qué sí. Hay personas que se dedican, sí, a la protección de ciertas especies.
1: Especies, sí, exacto. Así es.
0: Andrés Mora Jaramillo dice, hermano Abad, después de la muerte, mi esencia, si he trabajado en la desintegración del ego, ¿va a la cuarta dimensión a la quinta? ¿Y por qué?
1: Bueno, cuando una persona desencarna, me decía el maestro Samael, a los tres días, la madre cuatrícula le corta el cordón de la luz de plata, pues, entonces, antes de cortarle el cordón de plata, el cuerpo es al astral inferior, porque tiene ego. Entonces, en el astral inferior, él recapitula de esos 50 años que desencarnó, los 60, los 30, los 20, los 15, los 5, desde el día en que desencarnó hacia atrás, recapitula primero en su cerebro, en su imaginación, todo lo que hizo. Para que eso lo permite la ley superior, los archiveros del karma, para que esa alma sepa lo que, recuerde lo que hizo y tome conciencia cuando la van a juzgar y por qué la van a juzgar, para que no ande condenando a Dios por sus hechos perversos. Entonces ella recapitula, pues, a través de su cerebro, que no ha sido desconectado del cerebro astral porque no se ha cortado el hilo de plata, todos sus hechos, palabras y acciones de su vida. Siente tristeza con lo malo, gozo con lo bueno, melancolía, de todas esas cosas. Y luego, cuando ya el alma está en el astral inferior, recapitula todo de nuevo. Comienza cuando tenía 80 años, se encuentra con la gente de 80, cuando tenía 70, cuando tenía 40, está en las ciudades, en los lugares cuando tenía 40, cuando tenía 30, con la gente que tenía 30, esa edad, cuando tenía 10, y entonces él recapitula toda su película de su vida y toma conciencia. Ya cuando regresa a la niñez, entonces esa esencia embutida en esos defectos ya sabe todo lo que hizo, hermano, conscientemente. Porque cometemos tantas barbaridades que no nos damos cuenta que hemos cometido daño. Hay veces hacemos daño y no sabemos que hemos hecho daño y nos justificamos como egos, pero ahí no hay ninguna justificación porque le permiten dos veces la reconstrucción de sus acciones. Entonces, en el astral inferior, luego es llevada a los tribunales de justicia por el león de la ley y los yoes son testigos de sus pecados. Yo es con esencia y yo es sin esencia. Son testigos de sus pecados y ya viene el juicio. Pero eso sucede, pues, esa reconstrucción en el astral inferior. Y ya juzgada el alma, pues se le abren tres caminos, ¿no? Unas vacaciones, que dudo mucho que a alguien le vayan a dar vacaciones en esta época, ingresar a los infiernos de la naturaleza o regresar inmediatamente si ha hecho méritos, si ha trabajado en los tres factores. Entonces le dan una oportunidad para que termine su obra sagrada. Eso es todo. Otra pregunta.
0: Sí, nuestra hermana Araceli hace la siguiente pregunta. Dice, ¿en la cuarta vertical pueden tener hijos y esos hijos cómo crean su cuerpo físico para ayudar en una esfera inferior?
1: Muy bonita su pregunta, hermana, extraordinaria, gracias. Bueno, fíjese, en la cuarta vertical es una tierra como esta, física etérica. Por ejemplo, ustedes van a un aeropuerto y ven una avioneta, le ven las hélices. Pero cuando las hélices físicas tridimensionales comienzan a girar, no la ven, ¿verdad? Se han metido en otra región dentro del mundo tridimensional. Eso es innegable. Mire una llanta de una bicicleta, los radios están girando y no se ven. Agarren un lazo, un mecate, como decimos aquí en México, y háganlo girar, no se ve. Bueno, esta región física tiene siete centros, siete campos vibratorios. Lo mismo tiene siete campos vibratorios cada dimensión de la naturaleza. Eso hablaremos en otro tiempo. La cuestión es que la Tierra física etérica es física, pero de una vibración solar extraordinaria, tetradimensional. Allí existen comunidades, las del Shangri-La, las de Lagarti, las Incas, las Mayas, las regiones druidas, la tierra de Aztlán. Existen pueblos y naciones, como ustedes verán, y era Teotihuacán, hay ciudades allá con pirámides, estucadas, en relieve, bonitas, y ahí hay hombres, niños, mujeres, comunidades que se visten sencillamente a la usanza antigua, o si están en las costas con sus taparrabos, gente muy humilde de pala y pico, pero son hombres solares, muy sencillos, que cultivan y trabajan la tierra, y los niños nacen igual como nacen los niños de la tierra, solamente que esa gente no eyacula el semen y que todos transmutan porque no tienen el ego, y que cuando van a traer un hijo al mundo le piden al Espíritu Santo que salga un esperma por el falus vertical y penetre al óvulo femenino dentro del útero, así queda la mujer embarazada. Esa es la ciencia de la fecundación de los hombres dioses. Esto me permite decir lo siguiente, y póngale mucha atención los que me escuchan. El bendito Samael, con su verbo de oro, ilustrando mi fracción de esencia, me contó pues de que yo le dije que, maestro, que me daba tristeza de ver toda nuestra cultura azteca y del mundo pues convertida en ruina. Y dice, sí, ahora no hay sino esqueletos de las ruinas. Teotihuacán son los esqueletos, Stonehenge es un esqueleto, Egipto son esqueletos de ciudades esplendorosas, pintadas, estucadas, talladas, etcétera, etcétera. Bueno, entonces me dijo, pero no te preocupes, hermano, en la Edad de Oro vamos a restablecer todos los cultos de todas las culturas del mundo, no te preocupes, hermano. Entonces, el bendito Samael me explicó que en la Edad de Oro, entonces los hombres seleccionados y mujeres que logren durante 3-4 generaciones en esa isla donde van a ser llevados, encarnar en la tierra vertical y podrán compartir con las humanidades solares de allá. Y que los elementales superiores de los reinos, como los colibríes, las águilas, los tucanes, ciertas especies de peces del aire y de mamíferos, etcétera, de elementales. Los elementales durante 2000 años irán naciendo gradualmente en los cuerpos de los matrimonios gnósticos de la Edad de Oro. Esos elementales sin ego, pues se van a desarrollar sus cuerpos físicos de niño o de niña dentro de un vientre de una mujer que tiene cuerpos solares y un esperma de hombre solar y un óvulo de hombre solar, que es muy diferente a un óvulo de una mujer lunar con el ego pluralizado, fornicaria, o el esperma de un hombre lujurioso, fornicario, con el ego desarrollado. Entonces, las humanidades del Cristo, de todos los mundos, del sistema solar y de la galaxia, y las humanidades que habitan en la cuarta vertical, y la humanidad solar que habita en el mundo físico, tienen un sistema de reproducción, que es el de los dioses. Se unen, se escapa un esperma, por la gracia del Espíritu Santo, dador de vida, y las inteligencias del organismo, de la madre natura, y en un vientre solar, un óvulo solar, le van a dar el cuerpo a un elemental superior. Ese niño nacerá sin ego. No tendrá cuerpo solar, pero tendrá que crear los cuerpos solares y encarnar a las diferentes partes del ser. Ese será su trabajo cuando practique alquimia y se case. Eso es muy diferente a lo que nos toca hacer a nosotros. Aquí es como si fuera situada. No, mi amor, me enfríe terriblemente. Esto aquí no se puede ir. Me dice afónico y de todo. Bueno.
0: Sí, hermano, aquí estamos. Araceli dice, los que trabajaron para encarnar el Cristo, estamos teniendo, creo, un poquito de problemas de audio, hermano, porque se corta. Sí, pero
1: dilo.
0: Vamos a
1: sigue, seguir. Sigue.
0: Los que trabajaron para encarnar el Cristo cuando aún no estaba cristalizada la zona tetradimensional o tridimensional, ¿su trabajo no queda incompleto ya que no se creó desde el cuerpo físico?
1: Es que el Cristo deviene de las regiones de la luz. O sea, que cuando un planeta está en su estado mental crístico, en su estado astral crístico, el Cristo tiene su centro de gravedad en el mundo de las causas, más arriba. Entonces, esos hombres con una vestidura solar mental trabajan con sus vestiduras mentales solares en la transmutación sexual. Y esas humanidades que habitaron en esas épocas, pues encarnaban al Cristo. Y luego la Tierra se penetró a otra dimensión, se hizo astral. Entonces la humanidad fue vestida con cuerpos astrales de ángeles, y esos ángeles, esos hombres que tenían el ángel adentro, pues lograron la transmutación de sus líbidos y hasta encarnar al Cristo íntimo. Esos son los procesos, y en esos mundos existieron procesos de evolutivos e involutivos y de revolución de conciencia de almas para ingresar a los mundos crísticos. El Cristo deviene del mundo del segundo logos, llega a Chesed, Atman, y luego se pasa a la cuarta vertical. Y las vestiduras mental, astral, vital y física son las vestiduras del Cristo. Entonces, cuando un planeta no es mental, y la vestidura de todos es un cuerpo mental, es unisexo, y con eso se trabaja en la gran obra para encarnar el Cristo, y eso es todo. Y así lo hacíamos en épocas remotas. Otra pregunta.
0: Sí, muchas gracias, hermano. Nos dice Eli, hermano Abad, ¿qué ocurrirá con los seres humanos que no han trabajado en la muerte del ego y no aceptan estas doctrinas, pues sus creencias están en otras religiones y afirman estar en la verdad.
1: Bueno, los fariseos y los hipócritas, esos que se visten con el ropaje de la bondad y de la misericordia y la caridad, y que son bribones del intelecto, que no les interesa la muerte del ego, que odian a su propia alma pistisofía y que la quieren tener esclava fornicando y eyaculando y adulterando, como son los miembros de todas las religiones y masturbándose y etcétera, etcétera. Y obviamente que como están en última existencia, pues involucionarán en las entrañas del mundo y ingresarán a los infiernos del Dante Alighieri, que otro tema hablaremos en otra conferencia sobre las regiones inferiores de la naturaleza. Todo el grueso de la humanidad, el 99% va para abajo sin excepción. Algunos pocos que se quieran regenerar se salvarán.
0: Muchas gracias, hermano. Por allí hay preguntas que no están dentro del tema, esas no las estamos pasando al aire. Recordemos, hermanos, el tema del día de hoy es sobre los mundos internos, los aeones, los mundos de luz, los cielos de la luz, las dimensiones, y ese es el motivo que no estamos leyendo por ahí algunas preguntas que nos están haciendo. Recordemos que no debemos de salirnos del tema, y porque si nos salimos, pues no vamos a comprender lo que se está hablando y no tiene nada que ver con el tema. Iván Márquez envía un paz inverencial. Querido hermano, agradezco mucho su labor. Le mando un fuerte abrazo.
1: Un abrazo, Iván, de corazón. Adelante, guerrero, pues, por el Cristo Samael a triunfar, a llevar la bandera de la Gnosis con honor a la conciencia humana.
0: Muchas gracias, hermano. Cristian dice: Abad, ¿por qué el señor Zorocotora Melquisede no es parte de los cosmocratores de este sistema solar?
1: ¿Y por qué estás diciendo esa cosa tan absurda? Zorocotora Melquisede, el rey de este planeta, es el cosmocrator de este planeta. Soy de la luz blanca del sol a este mundo para que tenga vida, y Dios Madre en él es la naturaleza con todos sus poderes y su gloria. Bendito sea Zorocotora, pues, sin genealogía, sin principio de vida, eterno por siempre, como se dice en hebreo. Otra pregunta.
0: Sí, hermano. Iván Márquez dice: mi pregunta es si el alma o si nuestra esencia ha estado en otros planetas o en otras galaxias.
1: Bueno, pues si son 108 vidas y 3.000 ciclos, imagínense, pues en otras galaxias lo dudo mucho, pero en otros mundos es posible. Hay gente que lleva 2.000 ciclos, pues han involucionado durante 2.000 ciclos 108 veces. ¿Cuántas 108 veces por 2.000? Entonces, ese planeta trascendió todos sus niveles y ya no aceptan a nadie con ego, lo tiran a los infiernos de otro planeta, y eso es todo. Otra pregunta.
0: Muchas gracias, hermano. Nuestra hermana Araceli dice: si el planeta ya caducó, ¿se hace luna? ¿El sol se hace un hoyo negro?
1: Interesante pregunta. Al final de este día cósmico para el planeta Tierra, cada planeta da 7 razas. Cuando dé la séptima raza, raíz, con sus 7 subrazas, ahorita estamos al final de la quinta raza, la última subraza de este planeta Tierra, vendrá la sexta raza con sus 7 subrazas, y después la séptima raza, que serán hermafroditas, me dijo el maestro Samael. Habrán Pegasos, y extraordinario. Un día hablaré sobre la séptima subraza. Y después de las 7 subrazas, pues vendrás como siempre Hercólubus, y se va a salir todo el magma de la Tierra. Esta vez no se va a salir sino un gran porcentaje del magma, y van a salir volcanes con la llegada, y se va a derretir y se va a quemar todo lo que haya sobre la faz de la Tierra. Entonces, en la séptima subraza, ya la Tierra será todas sus obras, lo que hay en ella, como ahora que comienza ese proceso, serán quemadas, ¿no? millares de volcanes sabrán, y el roce del hidrógeno y el oxígeno de la atmósfera de Hercólugus con la Tierra, ese rozón violento, esas velocidades de esos planetas, pues como un cerillo sobre una caja, ¿no? Entonces se va a quemar la atmósfera y se van a quemar todos los elementos, y todo morirá lo que haya sobre la faz de la Tierra. Entonces así se convierten en lunas. Y el espíritu de la luna, las almas de la luna, habitarán en la cuarta vertical. Es la ascensión hacia la luz de las almas, luego habitarán en la quinta dimensión, luego pasarán a la sexta dimensión, y la cuarta dejará de existir, luego entrará la quinta, y luego pasarán a la sexta, y la quinta dejará de existir, y así sucesivamente. Y cuando toda la ascensión total de las mónadas, de las esencias, de las chispas, de todos los planetas de un sistema solar regresen a su doceavo cielo y pasen al treceavo cielo, entonces el Padre Cósmico Común determina si ese sol va a servir de vehículo para otro nuevo sistema solar, como sucedió con este nuevo. Nuestro sol, dice el maestro Samael, el Oniabarcante determinó que no se fundiera en Elohim, sino que sirviera de vehículo para la creación de este nuevos planetas y todas esas cosas, o que se absorba dentro del gran absoluto increado. Así pues, son las leyes para los cosmocratores, que son muy distintas para nosotros y que las desconocemos totalmente. Otra pregunta.
0: Muchas gracias, hermano Abad. Nuestra hermana Israel y Rosario dicen: hermano, ¿por qué las lunas de Júpiter pueden tener habitantes y la luna de nuestro planeta Tierra es un cadáver planetario?
1: Bueno, las lunas de Júpiter están habitadas porque gente del planeta madre Júpiter las están habitando, como gente que de la Tierra física nuestra tienen ciudadelas, viveros en la luna. Entonces, eso es muy distinto a que esas lunas realmente tengan vida vegetal, animal y humana, natural. Pueden ser habitadas por los planetas madres y establecer colonias ahí. Y eso es todo.
0: Muchas gracias, hermano Abad. Dice Cristian: Abad, los habitantes de la cuarta dimensión, ¿también pasan por las edades de oro, plata, bronce y hierro?
1: Correcto. La sexta raza raíz pasará por las cuatro edades. Habrá la edad de oro, la de cobre, la de plata, la de cobre y la de hierro. Y al final de la edad de hierro, con sus siete subrazas de esa edad, pues dejará de existir. Y la humanidad brincará, ascenderá al mundo astral y desaparecerá la cuarta vertical. Será un vehículo más de la Tierra, que se está haciendo una luna, que se ha vuelto una luna y se cristalizará más. La ascensión de la luz hacia las regiones, dimensiones superiores, es un hecho, como el descenso de la luz al mundo tridimensional. Se necesitó crear los mundos en la materia mental, astral, vital y física, y luego se regresa a la luz y no queda sino el cadáver acá abajo. Pues ahora estamos de regreso hacia la gran luz. El planeta Tierra tiene la mitad de edad, la mitad de palpitaciones de corazón. Otra pregunta.
0: Omar Pérez, nuestro hermano Omar Pérez dice: un saludo para el Abad, que Dios lo bendiga.
1: Gracias, hermano. Que el Cristo Samael te guíe y te proteja. Bien, entonces pues agradecemos a las almas que me han escuchado, y reflexionen y comprendan los misterios gnósticos del Cristo Samael.
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0: Frases para reflexionar. Le preguntaron al Dalai Lama qué era lo que más le sorprendía de la humanidad y él respondió: el hombre, porque sacrifica su salud para ganar dinero y cuando lo consigue, sacrifica su dinero para recuperar la salud. Y está tan ansioso por el futuro que no disfruta el presente. El resultado es que no vive ni el presente ni el futuro. Vive como si nunca fuese a morir y entonces muere sin haber vivido realmente nunca.
1: Queridas damas, nuevamente nos dirigimos hoy a ustedes con el propósito de platicar un poco sobre el amor y el sexo. El amor comienza con un destello de simpatía, se sustancializa con la fuerza del cariño y se sintetiza en adoración. Un matrimonio perfecto es la unión de dos seres, uno que ama más, otro que ama mejor. El amor es la mejor religión asequible. Hermes Trismegisto, el tres veces grande dios Ibis de Top, escribió en la tabla de Esmeralda la siguiente frase: pero hoy amor, en el cual está contenido todo el sumo de la sabiduría. Realmente el amor en sí mismo es el extracto de toda sapiencia. Escrito está que la sabiduría, en última síntesis, se resume en amor, y el amor en felicidad. Cuando el ser humano está enamorado, se torna noble, caritativo, servicial, filantrópico, se encuentra en estado de éxtasis. Y si se halla ausente del ser que adora, bastaría un simple pañuelito, o un retrato, o un anillo, o cualquier recuerdo, para entrar en estado de éxtasis. Así es el amor. Realmente el amor es una efusión, una emanación energética que fluye desde lo más hondo de la conciencia. Es, dijéramos, un sentido superlativo de la conciencia. La energía cósmica que fluye del fondo de nuestro corazón estimula a las glándulas endocrinas de nuestro organismo y las pone a trabajar. Entonces, muchas hormonas son producidas y ellas inundan los canales sanguíneos y nos llenan de una gran vitalidad. En la Grecia antigua, la palabra hormona significa ansia de ser, fuerza de ser. Observemos nosotros a un anciano decrépito. Bastaría ponerlo en contacto con la mujer bastaría que estuviese enamorado para que místicamente se exaltara. Entonces sus glándulas endócrinas producirían abundantes hormonas que, inundando los canales sanguíneos, lo revitalizarían extraordinariamente. Así es el amor. En realidad, de verdad, el amor revitaliza. El amor despierta en nosotros innatos poderes del ser. Cuando verdaderamente se está enamorado, se torna el ser humano intuitivo, místico. En tales instantes presiente lo que en un futuro le ha de suceder. Y muchas veces exclama: me parece que esto es un sueño. Me temo que más tarde tú habrás de encontrar a otra persona en tu camino. Tales presentimientos intuitivos a través del tiempo y de la distancia se cumplen exactamente. Así es el amor. En Europa y también en los Estados Unidos existe una orden maravillosa. Quiero referirme a la Orden del Cisne. Tal institución analiza científicamente los diversos procesos de eso que se llama amor. En la India, el amor ha sido siempre simbolizado por el cisne Karahamsa, el cual flota maravillosamente sobre las aguas de la vida. Realmente, el cisne alegoriza en forma enfática las dichas inefables del amor. Observemos un lago cristalino donde el cisne se desliza sobre las purísimas aguas donde se refleja el cielo. Cuando uno de la pareja muere, el otro sucumbe de tristeza. Si es que el amor se alimenta con amor. Amar, ¿cuán grande es amar? Solamente las grandes almas pueden y saben amar. Así dijo un gran pensador. Observemos a las estrellas girando alrededor de sus centros de gravitación universal. Se atraen y repelen de acuerdo con la ley de la imantación cósmica. Se aman y se vuelven nuevamente a amar. Muchas veces se ha visto que los mundos se acercan, resplandecen, brillan en el firmamento de la noche estrellada. De pronto, algo sucede. Una colisión de planetas, exclaman los astrónomos desde sus torres maravillosas. Amor, sí. Se han acercado demasiado. Se han fusionado sus masas. Se han integrado por la fuerza del cariño. Se han convertido en una nueva masa. He ahí el milagro del amor en el firmamento. Observemos nosotros a la flor, los átomos de la molécula en la perfumada rosa de ambrosía. bañada por los rayos de la luna en la noche estrellada, a la orilla de la fuente cristalina, nos hablan de amor. Giran esos átomos alrededor de sus respectivos centros nucleares. Obviamente, la molécula en sí misma es un sistema solar en miniatura. ¿Por qué los átomos allí giran alrededor de su centro de gravitación como los planetas alrededor del Sol? Atraídos por esa fuerza maravillosa que se llama amor. Escrito está que si todos los seres humanos, sin diferencia de raza, sexo, casta o color, abandonaran siquiera por un minuto sus resentimientos, sus venganzas, sus guerras, sus odios, y llamaran entrañablemente hasta el veneno de las víboras desaparecería. Y es que el amor es una fuerza cósmica, una fuerza que surge del vórtice de todo núcleo atómico, una fuerza que surge del vórtice de cualquier sistema solar, una fuerza que surge del centro de cualquier galaxia, una fuerza extraordinaria que debidamente utilizada puede realizar prodigios y maravillas como aquellos que realizara el divino Rabí de Galilea a su paso por la tierra. Así es el amor. El beso en sí mismo, mirado por muchos en forma morbosa, es en realidad de verdad la consagración mística de dos almas ávidas de expresar en forma sensible lo que interiormente vive. El acto sexual es la consustancialización del amor en el realismo psicofisiológico de nuestra naturaleza. En el Asia jamás se levantaron monumentos a los grandes héroes, ni a un Gengis Khan con sus cruentas batallas, sino al amor, a la mujer. Y es que los asiáticos comprendieron que sólo mediante la fuerza maravillosa del amor podemos transformarnos radicalmente. La maternidad, el amor, la mujer, he ahí algo grandioso que resuena en el coral del espacio, en forma siempre perenne. La mujer es el pensamiento más bello del Creador, hecho carne, sangre y vida. A nosotros los varones, un cuadro hermoso nos fascina. Una bella puesta de sol nos encanta. Un eclipse observado por ahí desde algún observatorio nos admira, pero la mujer de inmediato provoca en nosotros el ansia de poseerla, el ansia de hacernos uno con ella, el ansia de integrarnos con ella para participar de la plenitud del universo. Sin embargo, no debemos en modo alguno mirar al amor y a la mujer en forma morbosa. Debemos recordar que el amor en sí mismo es puro, santo, no. Cuando uno profana a la mujer con la mirada morbosa, indubitablemente marcha por el camino de la degeneración. Debemos verla en toda su plenitud natural. La mujer, para la santa predestinación nacida, es la única que a nosotros los varones puede liberarnos de la cadena del dolor. El varón, para la mujer, es algo similar. Ella ve en el varón toda esperanza, toda protección. Ella quiere completarse en el varón. Ella ve en él, precisamente, el principio masculino eterno, la fuerza misma, que ha puesto en actividad todo lo que es, todo lo que ha sido, todo lo que será. Hombre y mujer, en realidad de verdad, son las dos columnas del templo. Las dos columnas no deben estar exageradamente cerca, ni tampoco exorbitantemente lejos. Debe haber un espacio como para que la luz pase por en medio de ellas. Cuando se estudia la fuerza del cariño, cuando se comprende lo que es eso que se llama amor, sentimos que debe existir en el fondo del sexo un algo que puede, en realidad, de verdad, traernos la iluminación, una cuestión mística que podría transformarnos en superhombres. No hay quien no presienta que mediante el amor se puede cambiar. Y en verdad que solo mediante esa fuerza maravillosa es posible cambiar. Adán y Eva salieron del paraíso terrenal juntos, y juntos, abrazados, deben regresar al paraíso. Adán y Eva salieron del Edén por haber comido del fruto que se les dijo, no comeréis. Es obvio que dejándolo de comer, volveremos al Edén. Si por las puertas del sexo salimos del Edén, solo por esa puerta maravillosa podremos retornar al Edén. El Edén es el mismo sexo. En el esperma sagrado combaten las potencias atómicas del bien y del mal. Luchan por la supremacía. El esperma sagrado realmente es formidable. En él se encuentran los principios místicos, étnicos y científicos que podrían hacer de nosotros algo distinto, un superhombre. Federico Nietzsche nos habla del superhombre. Recordemos aquellas frases de Nietzsche cuando dice: cuando Zaratustra tuvo 30 años, abandonó su casa y el lago de su casa y se fue al bosque. Allí permaneció 10 años meditando. Una mañana, mirando al sol naciente, dijo: oye, mi astro grandioso, hace 10 años subes diariamente a mi caverna. Si no fuera por ti, por mi águila y por mi culebra, ya me habría cansado de mí y de este lugar. Y Zaratustra descendió del bosque. Un santo que le vio dijo: ¿a dónde vais, Zaratustra? Hace 10 años subiste por aquí. Oh, Zaratustra se ha vuelto un niño. Me voy, dijo Zaratustra, a ver a la humanidad. Amo a los seres humanos. ¿No es acaso por amor a la humanidad, exclamó el santo, que yo estoy aquí y en este lugar? Yo canto cantos y los canto y así alabo al Dios que es mi Dios. Óyeme, Zaratustra, voy a darte un pequeño regalo. santo envolvió un látigo entre un paño y se lo dio, diciendo: si vais donde la mujer, no olvidéis el látigo. Esta frase dolorosa ha sido mal interpretada. Muchos han creído que Zaratustra le aconsejara al hombre azotar a la mujer o algo semejante. No, Nietzsche es el autor del Zaratustra. Era sumamente dulce y amaba a la mujer. En realidad, de verdad, solamente se quiso insinuar la idea de utilizar el látigo de la voluntad para dominarnos a sí mismos y no dejarnos llevar de las pasiones animales. Así que el látigo no es contra la mujer, sino contra nosotros mismos. Y esto es simbólico o alegórico. Y cuando Zaratustra llegó a la ciudad, dijo: vengo a hablaros del superhombre. El hombre no es más que un puente tendido entre el animal y el superhombre, un peligroso paso en el camino, un peligroso mirar atrás. Todo en él es peligroso. Nietzsche habló del superhombre, pero se olvidó del hombre. Primero debemos crear dentro de nosotros mismos al hombre. Solo después podríamos darnos el lujo de elevarnos al nivel del superhombre. Realmente es necesario que dentro de nosotros nazca el hombre. Hoy por hoy, escrito está, que tan solo somos animales racionales. Un profesor de medicina exclamaba en México que nosotros somos mamíferos intelectuales. Está bien que nos digan lo que quieran, pero en realidad de verdad necesitamos crear al hombre dentro de nosotros mismos. Se necesita de la disponibilidad al hombre. Existen los gérmenes para el hombre y están ubicados exactamente dentro de nuestras glándulas sexuales. Sé que estoy ante un público culto y en el auditorio de la cultura de Hermosillo. Por eso, al hablar de estas cosas aparentemente morbosas, lo hago con la seguridad absoluta de que me encuentro ante un auditorio decente, culto. Así que en realidad, de verdad, si digo que somos animales intelectuales, no creo que nadie se moleste, pues desde siempre hemos oído decir que somos animales racionales. Si le decimos intelectuales, pues da lo mismo. Así que en realidad, de verdad, necesitamos de la disponibilidad del hombre. Eso es claro. Dentro de nuestras glándulas endocrinas sexuales, dije, existen los gérmenes para el hombre. Estos gérmenes podrían desarrollarse o perderse definitivamente. Si nosotros los desarrollamos, nacerá dentro de nosotros el hombre. Mas si nosotros no trabajamos sobre sí mismos, se perderán definitivamente. El hombre debe formarse dentro de nosotros en la misma forma en que la mariposa se forma dentro de la crisálida. Y esto solamente es posible mediante la fuerza maravillosa del amor y del sexo. Ya dije, y lo repito, que el amor es la consustancialización, que el sexo, digo, es la consustancialización del amor en el realismo psicofisiológico de nuestra naturaleza. Así que desarrollando esos gérmenes del hombre, nos transformaremos. Esos gérmenes indubitablemente pueden y deben desarrollarse dentro de nosotros mediante procedimientos científicos y amorosos. En este momento el sol está haciendo una nueva creación. Él quiere crear hombres. Durante la época de Abraham, el sol hizo un ensayo en el tubo de la naturaleza, en el tubo de ensayo, y logró algunas creaciones. Durante los primeros 8 siglos del cristianismo, el sol realizó nuevos experimentos y consiguió crear un grupo de hombres. Y en estos precisos instantes de crisis mundial y de bancarrota de todos los principios, el sol está haciendo un nuevo esfuerzo en el laboratorio de la naturaleza. Quiere crear hombres. Y es posible crearlos. Lo importante es conocer la clave, el sistema, el método. En cuestiones de sexología trascendental, la Sociedad Oneida de los Estados Unidos, controlada por médicos ilustres, está realizando experimentos notables. 25 parejas fueron sometidas a observación científica. Se les enseñó a esas 25 parejas el acto sexual mediante el cual es posible la transformación de la energía creadora. Incuestionablemente, el tracto se fundamenta en la siguiente clave. Inicio membri viribis in vaginam feminam sin ejaculatium seminis. Es decir, puede lograrse la conexión del lingam yoni durante la cópula química. Pero dicen los doctores de la Sociedad Oneida, sin ejaculación del ens seminis, es decir, sin derramar el vaso de Hermes Trismegisto, el 3 veces grande dios Ibis de Thoth. Esto significa que no hay que llegar a la consumación del acto sexual. Coitus interruptus, exclaman los doctores en la medicina. Algunos se pronuncian contra esta fórmula, otros la aceptan. Quienes la aceptan pueden transmutar el esperma sagrado en energía creadora. Este tipo finísimo de energía llegará hasta el cerebro a través de ciertos conductos nerviosos que se relacionan con el vago y con el simpático. Cuando se transmuta el esperma sagrado en energía, el cerebro se seminiza y el semen se cerebriza. Y hay un camino de revitalización extraordinaria, un camino que puede transformarnos radicalmente. Y hay un método para producir energía sexual. Esa es una energía más poderosa que la electricidad. Esa energía fluye en todo lo que es, en todo lo que ha sido, en todo lo que será. Ese tipo de energía puso en existencia el universo. Ese tipo de energía puso en existencia nuestro sistema solar. Ese tipo de energía fluyendo desde todo el núcleo puso en actividad a la galaxia en que vivimos. Así que en realidad, de verdad, la energía creadora del universo tiene un poder formidable. Y en nuestro organismo hay toda una planta eléctrica, dijéramos, mediante la cual es posible conducir tan finísima energía hasta la masa cerebral. No se trata de hacer subir el esperma sagrado hasta el cerebro, porque entonces la gente enloquecería, sería absurdo. Lo que se quiere es transmutar el esperma en energía, y eso es diferente. Ya dijo el sabio Einstein, la masa se transforma en energía, la energía se transforma en masa. Es posible transformar la masa seminal en energía creadora para dinamizar el cerebro y despertar facultades trascendentales que existen en nuestra fisiología orgánica. Quienes acepten esta clave maravillosa, formidable, se convertirán en hombres de verdad. Hay gérmenes que deben desarrollarse para dar origen al hombre. Me refiero al germen, por ejemplo, del cuerpo astral. Cuando ese germen se desarrolla, el esperma sagrado entonces convertido en energía.

Cuando puede aprehender, capturar las grandes verdades cósmicas contenidas en la naturaleza. Poseer un cuerpo mental es algo extraordinario. El esperma sagrado transmutado en energía mística viene a cristalizar por último en una tercera octava aún más alta, en la forma magnífica del cuerpo de la voluntad consciente. Cuando alguien posee los cuerpos físico, astral, mental y causal, recibe sus principios anímicos, espirituales, y se convierte en hombre de verdad. Antes de ese instante no se es hombre. Antes de ese instante se es únicamente mamífero intelectual, como dicen los profesores de medicina. De Nahuatl encontré algo muy interesante. Decía: los dioses crearon a los hombres de madera y después de haberlos creado, los fusionaron con la divinidad. Luego añade: no todos los hombres logran integrarse con la divinidad. Obviamente quienes lo logran se convierten en superhombres en el sentido más trascendental de la palabra. El hombre que quiere alcanzar las alturas del superhombre debe eliminar de sí mismo todos sus defectos de tipo psicológico. Con otros términos diría, debe eliminar de sí mismo al yo psicológico, al mí mismo. Hay necesidad de que en nosotros nazca el hombre verdadero. Sin embargo, como ya dije, los gérmenes para el hombre pueden perderse. Y lo normal es que se pierdan. Cuando uno trabaja con tales gérmenes, logra entonces que no se pierdan. Y germina, nace dentro de nosotros el hombre. El hombre es el rey de la creación. El hombre tiene poder sobre el fuego, sobre el aire, sobre las aguas, sobre la tierra. Un puñadito de hombres nada más fue suficiente como para producir el apagón de Nueva York. Recuerden ustedes, mis queridos amigos, el caso aquel del apagón de Nueva York. Realmente, dos naves cósmicas aparecieron en el espacio vital de los Estados Unidos. Entonces, la Fuerza Armada envió contra ellos aviones muy bien armados con ametralladoras y cohetes atómicos, etc. Las naves flotaron en el espacio serenas y cuando se vieron ametralladas se separaron. Una se perdió en el firmamento, la otra descendió muy suavemente sobre una torre de la energía eléctrica. Entonces vino el apagón de Nueva York, que fue extraordinario. El tránsito se interrumpió. Hubo muchos accidentes. Las gentes parecían como locas por las calles y avenidas de esa ciudad de los rascacielos. Se investigó de inmediato con cerebros electrónicos a ver dónde estaba el daño, mas no se halló. No hubo daño de ninguna especie y sin embargo la luz se apagó. Llenos de desesperación, los generales de los Estados Unidos dijeron: he aquí el talón de Aquiles de la poderosa nación norteamericana. Realmente, ¿de qué le servirían todos sus cohetes si no tienen en realidad de verdad energía eléctrica?

0: y los extraterrestres. Un grupo de hombres reales, en una nave cósmica, fueron lo suficientemente fuertes como para paralizar a los Estados Unidos y a una parte del Canadá. Así es el hombre. Es rey, es señor, tiene poder, como está escrito, sobre la naturaleza entera. Otra cosa es el animal intelectual. Él no tiene ese poder. Es víctima de todas las circunstancias. Es débil, nace, muere, pelea, sufre, llora. Es un infeliz. Necesitamos que dentro de nosotros nazca el hombre. Y eso es posible mediante el amor, mediante la mujer, mediante el acto sexual. Ha llegado la hora en que nosotros dejemos para siempre de profanar el sexo. Las revistas pornográficas, la lujuria, la forma como se mira el sexo, como si fuera en realidad de verdad algo inmundo, causa horror. Un hombre real nunca profanaría el sexo. Un hombre real sabe que el sexo es sagrado, sabe que esa fuerza maravillosa puso en existencia el universo, sabe que el día que dejara de fluir esa energía sexual en la naturaleza, las plantas dejarían de reproducirse, los animales dejarían de reproducirse, desaparecería todo lo que existe, la tierra se convertiría en un desierto. Entonces, ¿por qué hemos de ver en el sexo la morbosidad? ¿Por qué hemos de escupir en el santuario sagrado del amor? ¿Por qué hemos de mirar con lujuria lo que es sagrado, la cópula química o metafísica? Reflexionemos un poco. Ha llegado la hora de reflexionar. Ha llegado la hora en que nosotros debemos aprender a transmutar el esperma sagrado en energía creadora. Desgraciadamente, el mundo ha entrado en el ciclo involutivo descendente. Actualmente hay países donde la homosexualidad se ha extendido en forma alarmante. Hay un país por ahí donde el 95% de los seres que viven son homosexuales y lesbianas. Así el mundo ha entrado por la vía involutiva descendente. La auténtica masculinidad se está perdiendo. Los varones ahora tienen tendencia a feminizarse y las mujeres tendencia a masculinizarse. Es necesario que la mujer regrese al hogar, que sea la reina del hogar, que instruya a sus niños. Es necesario que el hombre reconquiste sus valores varoniles y que se exprese con la potencialidad del varón. El hombre debe ser bien hombre y la mujer debe ser mujer de verdad. Así que ha llegado el instante de comprender que nosotros debemos aprender a transmutar para que los gérmenes del hombre se desarrollen dentro de nosotros mismos, aquí y ahora. Está haciendo el sol, repito, un gran ensayo en estos momentos, en el laboratorio de la naturaleza. Quiere crear hombres solares. Cualquier raza humana que exista sobre la faz de la Tierra no tiene sino un objetivo: servir para el experimento del sol. Un experimento muy difícil, porque si nosotros no cooperamos con el sol, es imposible que dentro de nosotros pueda nacer el hombre. Si no cooperamos con el sol, fracasamos. Desgraciadamente, la humanidad se ha vuelto espantosamente mecanicista, lunar. En estos tiempos se está perdiendo todo interés por las ideas solares. Ahora las gentes no piensan sino en cuentas de banco y celuloide. Desafortunadamente, hasta el encanto del amor parece huir. Ahora los matrimonios solo piensan en cuentas de banco y celuloide, cálculos aritméticos, y eso es todo. En Rusia ya no quieren casarse en los jóvenes, y eso es lamentable. El gobierno ruso está alarmado, y hasta tienen razón los jóvenes. Se les quiere, pues, una y otra vez someter a tantos reglamentos que han perdido interés por el matrimonio. En cambio, la degeneración, el homosexualismo, el lesbianismo se multiplican en todos los países de la Tierra y hay dolor supremo. Pronto habremos de ver una tercera guerra mundial y un gran holocausto atómico. Porque cuando verdaderamente nos encauzan las energías sexuales correctamente, lo único que se provoca sobre la faz de la Tierra son guerras y amarguras. Todos nosotros somos los culpables de una futura tercera guerra mundial. Todos nosotros estamos encauzando las energías creadoras en forma equivocada. Todos nosotros hemos dejado de ver en la mujer la belleza del amor para convertirla únicamente en una figura pornográfica. Los seres humanos de estos tiempos se revuelcan en el lecho de Procusto. Las enfermedades venéreas se extienden por todas partes. Esto es infinitamente lamentable. Aún hay países donde existe una especie de recuerdo de lo que fueron los encantos del amor en los tiempos idos. Recordemos a las geishas del Japón. Ellas atienden a los varones con infinita decencia. Su misión consiste exclusivamente en saberlo atender. Se preparan para ello durante muchos años, se tornan políglotas, etc. Cuando ellas quieren a un hombre, le toman, le conducen a una fuente cristalina llena de flores, le bañan, le untan con lociones y ungüentos maravillosos del mundo oriental, le veneran y religiosamente le llevan a su recámara para la cópula química. Mas no es el acto sexual violento, brutal del mundo occidental, va precedido de muchas ceremonias místicas. Así es el Japón. Desafortunadamente se está metiendo en ese país el mundo occidental. Y antes de poco hasta el perfume más bello del Japón habrá desaparecido. Recuerden ustedes que hace 30 años todavía los hombres y mujeres del Japón se bañaban desnudos. No había morbosidad. Nadie sentía lujuria al contemplar el sexo opuesto. Parecían niños grandes jugueteando en las playas. Mas un día llegó Douglas MacArthur y prohibió el baño al desnudo en las costas del Japón, aduciendo para ello principios de moralidad. Los japoneses, que nunca habían pensado en morbosidad, se miraron entonces a sí mismos y se vieron, como dice el Génesis bíblico, desnudos. Y así como el Génesis dice que hombre y mujer se taparon entonces con hojas de higuera, así también los japoneses se cubrieron sus carnes. Y fue desde esa época cuando comenzaron a ver lo que ellos antes no veían: malicia en el sexo. Antes lo veían con respeto y sentían lujuria. Ahora todo ha cambiado. El mundo occidental está también corrompiendo, dañando al Japón. No sé por qué las gentes quieren ver tabú, pecado donde no lo hay. No sé por qué quieren ver en el sexo algo indigno y morboso. Observemos las flores. Sus órganos sexuales están en el centro. Ellas se levantan hacia el sol y muestran al astro rey sus órganos creadores, sin malicia de ninguna especie. ¿Por qué habríamos nosotros de ser inferiores a las flores? ¿Por qué no queremos comprender la santidad del sexo y del amor? ¿Por qué no queremos entender nosotros que el sexo, que la energía creadora, es una fuerza maravillosa que deviene originalmente de lo divinal, del Espíritu Santo, se diría en cristianismo puro? Desgraciadamente las gentes marchan por el camino involutivo descendente y la faz de la tierra está carcomida hasta el tuétano de los huesos. La corrupción ha llegado al máximo. Eso de que haya países donde el 95% de los seres humanos sean homosexuales y lesbianas resulta horrible, monstruoso, en el sentido más tremendo de la palabra. Ha llegado la hora de entender estas cuestiones. Y en instantes en que me dirijo a usted, recuerdo también que en Roma, las sacerdotisas del amor hacían de este un culto sagrado. Hasta las mismísimas mujeres que formaban parte de las orgías en las noches atenienses miraban al amor con profundo respeto. Nunca hombre y mujer se tiraron en el lecho de Procusto en la forma tan brutal y despiadada como lo hace la gente del siglo XX. Cultos sagrados diversos que practicaban hasta las mismas vestales precedían siempre al encanto mirífico del amor y del acto sexual. Siempre se miró el sexo en los tiempos antiguos con profunda veneración, con gran respeto. Estoy seguro que si los hombres y las mujeres aprendieran a amar, el mundo se transformaría totalmente. Y en estos instantes me viene a la memoria la Lemuria, ese viejo continente extraordinario que otrora se hallaba situado en el Océano Pacífico. La Lemuria estaba habitada. Es claro que cuando llegó el mundo gigante Hercólobus, que entre paréntesis también ahora se acerca para acabar con nuestra raza aria, produjo entonces acontecimientos catastróficos en el viejo continente Mu. El fuego de los volcanes brotó a la superficie. Por todas partes el fuego líquido quemó la faz de la tierra. Horribles terremotos y espantosos maremotos acabaron con las grandes ciudades del continente lemúrico. Y al fin este poco a poco se fue hundiendo entre las embravecidas olas del Pacífico. Restos de Lemuria son la isla de Pascua y también la Oceanía. Sucedió que por la época de la tercera subraza lemúrica, los hombres y las mujeres que se amaban en determinadas épocas eran conducidos hasta los templos sagrados de misterios. Entonces, bajo la dirección de los grandes sabios, se unían sexualmente para crear y volver nuevamente a crear. El acto sexual en aquellos tiempos de la Arcadia, cuando los ríos de agua pura de vida manaban leche y miel, era un sacramento inefable. Nadie en aquellas edades antiguas se hubiera atrevido a realizar el acto sexual fuera del templo. Hasta los reyes de las distintas ciudades amuralladas concurrían al santo lugar para copular ante Lara. Era sagrado el acto sexual. Mas los seres humanos se reproducían por Kriya Shakti, el poder de la voluntad y del yoga. Nadie derramaba el esperma sagrado. Hombres y mujeres se retiraban del acto sexual sin derramar el semen. El esperma se convertía en energía creadora y despertaba extraordinarias facultades en aquellos hombres cíclopes. Era otra época. Y hay aparatos en estos momentos que van a demostrar la realidad de lo que estoy diciendo. Pronto se habrá podido descomponer las ondas sonoras de la Lemuria. Y transformadas ellas en imágenes, van a demostrar con hechos concretos ante los televisores la realidad de estas afirmaciones. En realidad, de verdad, el sexo era sagrado. Cualquier zoospermo podía escaparse de las glándulas endócrinas para hacer fecunda una matriz. Así venían al mundo los hijos de la sabiduría, los hijos de la voluntad y el yoga. En aquella antigüedad, los ríos de agua pura de vida manaban leche y miel. Todo era de todos, y cada cual podía comer del árbol del vecino sin temor alguno. Era la época paradisiaca, la época de los titanes. Los seres humanos no habían degenerado. Poseían un sexto sentido que les permitía ver en la aureola de las estrellas y comunicarse con los habitantes de otros mundos. No negamos que eran gigantes, sí, de 4 metros de estatura. Vivas representaciones de eso tenemos nosotros en las esculturas maravillosas de Tula. Dichas esculturas se ha dicho que son atlantes, pero en verdad nos vienen a recordar a la humanidad lemúrica, a los hijos de la sabiduría, a aquellas gentes que entonces platicaban deliciosamente en el gran verbo universal que como un río de oro corre siempre bajo la selva espesa del sol. No existía el dolor, era la época en que la humanidad vivía en estado paradisiaco. Era la época en que sabía tañir la lira, cantaba con deliciosas melodías. Todavía en aquella antigua edad, la lira de Orfeo no había caído sobre el pavimento del templo hecha a pedazos. Era la edad en que la humanidad se consideraba una sola familia. La mujer no sufría en el parto. Gozaba cuando traía al mundo una nueva criatura. No existía el odio sobre la faz de la tierra. No había guerras. Todo era amor y belleza espiritual. Pero cuando los seres humanos degeneraron, cuando comenzaron a fornicar, cuando derramaron el vaso de Hermes Trismegisto, perdieron sus preciosas facultades y entonces salieron de Edén. Esto que estoy diciendo será algún día corroborado cuando ciertos aparatos que actualmente se están perfeccionando puedan captar las ondas del continente Mu y transformarlas en imágenes. Amigos, cuando la humanidad degeneró en el mismo continente Mu, a finales de tal continente, entonces fue cuando las gentes comenzaron a reproducirse en una forma similar como la actual. Ya no concurrieron a los templos para el acto sexual, no, se reprodujeron en sus chozas, en sus casas, en sus palacios, eyaculando el semen. Y fue desde aquella época que comenzó el proceso involutivo descendente. La Lemuria se hundió en el Pacífico y surgió la Atlántida famosa, cantada por Platón. Esa Atlántida estaba situada de sur a norte, tuvo una poderosa civilización, cohetes atlánticos, atómicos que pudieron atravesar el infinito para descender no solamente en la Luna, sino en otros planetas de nuestro sistema solar. El alumbrado era atómico, sus carros anfibios o aéreos eran animados por o propulsados por energía solar. Los atlantes en principio tuvieron también una gran cultura espiritual. No conocieron las guerras, reinaba el amor. Los hombres y las mujeres hacían del amor un culto. Recordaban los finales de la época lemúrica y en modo alguno deseaban volver a caer en la involución. Desgraciadamente, a finales de la Atlántida, como nosotros en estos momentos, a finales que nos encontramos de nuestra raza aria, degeneraron espantosamente y se entregaron también a las orgías sexuales. Un día de esos tantos se produjo una revolución de los ejes de la Tierra cuando el planeta Hercolo se acercó en el espacio estrellado. Entonces los mares cambiaron de lecho y la Atlántida, con todos sus millones de habitantes, se hundió entre las tormentosas olas del océano que lleva su nombre. Surgió un poco más tarde la nueva Tierra. Estos continentes donde actualmente nosotros habitamos, perversos. En principio la raza nuestra fue bella, hermosa. Recordemos a las gentes paradisíacas del antiguo México. Recordemos nosotros en este momento a las poderosas culturas espirituales de la meseta central del Tíbet. Recordemos nosotros en estos momentos a la antigua Ítaca. No hay duda de que en esa época los dioses arios se comunicaban con las gentes y reinaba la felicidad por todas partes. Pero los diversos ciclos históricos fueron cambiando y en estos momentos de crisis mundial y de bancarrota de todos los principios, la humanidad se precipitó definitivamente por el camino de la degeneración sexual. Obviamente necesitamos transformarnos antes de que sea muy tarde. Podemos y debemos nosotros dar nacimiento al hombre dentro de sí mismos. Debemos cooperar con el sol. Debemos interesarnos por las ideas solares. Debemos convertirnos en hombres solares en el sentido más completo de la palabra. El amor en sí mismo ha surgido desde el alma de la creación. Este mundo, este universo brotó del caos mediante la fuerza maravillosa del amor. El ejército de la voz, el ejército de la palabra también sabía amar. Y fue en la aurora de esta creación, dentro del mismo caos, cuando seres inefables dieron origen al universo actual. Obviamente, solo mediante el amor pudo surgir esta creación. Hubiera sido imposible que pudiera surgir el universo dentro del caos sin la fuerza magnífica del amor. Prueba de que el amor fue la causa de la existencia de este universo. Tenemos nosotros que el amor fluye, como ya lo dije, desde el centro de cada núcleo atómico, de cada flor, de cada sistema solar, de cada galaxia. Han venido aquí al mundo seres inefables, han venido por amor. Gautama, el Buda Sakyamuni, vino por amor y entregó a la humanidad un mensaje de amor. Él tenía su esposa, Yasodhara. Ella era feliz con su esposa, la amaba. ¿Y qué diremos nosotros de Quetzalcóatl? Él también supo amar. ¿Y qué diremos de Hermes Trismegisto, el tres veces grande dios y visitón? Él amó. Y por eso dijo, te doy amor, en el cual está contenido todo el sumum de la sabiduría. ¿Qué diremos nosotros de hombres como Krishna? Bien sabemos cuánto amó a su esposa. Todos los grandes iniciados que han venido al mundo han sabido amar. Pero la humanidad a unos los ha envenenado. Envenenado fue el Buda Gautama Sakyamuni. Envenenado fue Milarepa, el gran santo tibetano. Envenenados fueron otros grandes iniciados. Los que no fueron envenenados fueron también apuñaleados, o colgados, ahorcados, desterrados, etcétera, como Apolonio de Tiana. Por último se envió al gran Kabir Jesús de Nazaret y se le crucificó. Junto a los grandes líderes iluminados del pasado nunca falta una mujer. Junto a Jesús resplandece más maravillosa María Magdalena, como junto a Gautama Buda Sakyamuni resplandece formidable su esposa discípula Yasodhara. La mujer siempre ha estado al lado de los grandes hombres. Ella les ha animado, ella les ha dado ideas, ella los ha impulsado a la lucha, ella los ha levantado sobre el pedestal, ella los ha orientado para que hagan gigantescas obras. La mujer verdaderamente en sí misma es, como ya dije, el pensamiento más bello del Creador, hecho carne, sangre y vida. Ella ha nacido para una santa predestinación, para traer hijos a la tierra. También ha nacido para transformar al hombre, para hacer de él algo grandioso. Nosotros debemos aprender a ver la mujer, debemos aprender a comprenderla. Resulta absurdo que nosotros le insultemos, le hiramos, le paguemos mal. Ha llegado la hora de pagar, saber pagar a la mujer con sabiduría y amor.
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0: Frases para reflexionar. Le preguntaron al Dalai Lama qué era lo que más le sorprendía de la humanidad y él respondió: el hombre, porque sacrifica su salud para ganar dinero y cuando lo consigue, sacrifica su dinero para recuperar la salud. Y está tan ansioso por el futuro que no disfruta el presente. El resultado es que no vive ni el presente ni el futuro. Vive como si nunca fuese a morir y entonces muere sin haber vivido realmente nunca.
1: Queridas damas, nuevamente nos dirigimos hoy a ustedes con el propósito de platicar un poco sobre el amor y el sexo. El amor comienza con un destello de simpatía, se sustancializa con la fuerza del cariño y se sintetiza en adoración. Un matrimonio perfecto es la unión de dos seres, uno que ama más, otro que ama mejor. El amor es la mejor religión asequible. Hermes Trismegisto, el tres veces grande dios Ibis de Top, escribió en la tabla de Esmeralda la siguiente frase: pero hoy amor, en el cual está contenido todo el sumo de la sabiduría. Realmente el amor en sí mismo es el extracto de toda sapiencia. Escrito está que la sabiduría, en última síntesis, se resume en amor. Y el amor en felicidad. Cuando el ser humano está enamorado, se torna noble, caritativo, servicial, filantrópico. Se encuentra en estado de éxtasis. Si se halla ausente del ser que adora, bastaría un simple pañuelito, o un retrato, o un anillo, o cualquier recuerdo, para entrar en estado de éxtasis. Así es el amor. Realmente el amor es una efusión, una emanación energética que fluye desde lo más hondo de la conciencia. Es, dijéramos, un sentido superlativo de la conciencia. La energía cósmica que fluye del fondo de nuestro corazón estimula a las glándulas endocrinas de nuestro organismo y las pone a trabajar. Entonces, muchas hormonas son producidas y ellas inundan los canales sanguíneos y nos llenan de una gran vitalidad. En la Grecia antigua, la palabra hormona significa ansia de ser, fuerza de ser. Observemos nosotros a un anciano decrépito. Bastaría ponerlo en contacto con la mujer bastaría que estuviese enamorado para que místicamente se exaltara. Entonces sus glándulas hormonas sus glándulas endócrinas producirían abundantes hormonas que inundando los canales sanguíneos lo revitalizarían extraordinariamente. Así es el amor. En realidad, de verdad, el amor revitaliza. El amor despierta en nosotros innatos poderes del ser. Cuando verdaderamente se está enamorado, se torna el ser humano intuitivo, místico. En tales instantes presiente lo que en un futuro le ha de suceder. Y muchas veces exclama: me parece que esto es un sueño. Me temo que más tarde tú habrás de encontrar a otra persona en tu camino. Tales presentimientos intuitivos a través del tiempo y de la distancia se cumplen exactamente. Así es el amor. En Europa y también en los Estados Unidos existe una orden maravillosa. Quiero referirme a la Orden del Cisne. Tal institución analiza científicamente los diversos procesos de eso que se llama amor. En la India, el amor ha sido siempre simbolizado por el cisne Karahamsa, el cual flota maravillosamente sobre las aguas de la vida. Realmente, el cisne alegoriza en forma enfática las dichas inefables del amor. Observemos un lago cristalino donde el cisne se desliza sobre las purísimas aguas donde se refleja el cielo. Cuando uno de la pareja muere, el otro sucumbe de tristeza. Si es que el amor se alimenta con amor. Amar, ¿cuán grande es amar? Solamente las grandes almas pueden y saben amar. Así dijo un gran pensador. Observemos a las estrellas girando alrededor de sus centros de gravitación universal. Se atraen y repelen de acuerdo con la ley de la imantación cósmica. Se aman y se vuelven nuevamente a amar. Muchas veces se ha visto que los mundos se acercan, resplandecen, brillan en el firmamento de la noche estrellada. De pronto, algo sucede. Una colisión de planetas, exclaman los astrónomos desde sus torres maravillosas. Amor, sí. Se han acercado demasiado. Se han fusionado sus masas. Se han integrado por la fuerza del cariño. Se han convertido en una nueva masa. He ahí el milagro del amor en el firmamento. Observemos nosotros a la flor. Los átomos de la molécula en la perfumada rosa de ambrosía bañada por los rayos de la luna en la noche estrellada, a la orilla de la fuente cristalina, nos hablan de amor. Giran esos átomos alrededor de sus respectivos centros nucleares. Obviamente la molécula en sí misma es un sistema solar en miniatura. ¿Por qué los átomos allí giran alrededor de su centro de gravitación como los planetas alrededor del Sol? Atraídos por esa fuerza maravillosa que se llama amor. Escrito está que si todos los seres humanos, sin diferencia de raza, sexo, casta o color, abandonaran siquiera por un minuto sus resentimientos, sus venganzas, sus guerras, sus odios, y llamaran entrañablemente hasta el veneno de las víboras desaparecería. Y es que el amor es una fuerza cósmica, una fuerza que surge del vórtice de todo núcleo atómico, una fuerza que surge del vórtice de cualquier sistema solar, una fuerza que surge del centro de cualquier galaxia, una fuerza extraordinaria que debidamente utilizada puede realizar prodigios y maravillas como aquellos que realizara el divino Rabí de Galilea a su paso por la tierra. Así es el amor. El beso en sí mismo, mirado por muchos en forma morbosa, es en realidad de verdad la consagración mística de dos almas ávidas de expresar en forma sensible lo que interiormente vive. El acto sexual es la consustancialización del amor en el realismo psicofisiológico de nuestra naturaleza. En el Asia jamás se levantaron monumentos a los grandes héroes, ni a un Genghis Khan con sus cruentas batallas, sino al amor, a la mujer. Y es que los asiáticos comprendieron que sólo mediante la fuerza maravillosa del amor podemos transformarnos radicalmente. La maternidad, el amor, la mujer, he ahí algo grandioso que resuena en el coral del espacio en forma siempre perenne. La mujer es el pensamiento más bello del Creador, hecho carne, sangre y vida. A nosotros los varones, un cuadro hermoso nos fascina. Una bella puesta de sol nos encanta. Un eclipse observado por ahí desde algún observatorio nos admira, pero la mujer de inmediato provoca en nosotros el ansia de poseerla, el ansia de hacernos uno con ella, el ansia de integrarnos con ella para participar de la plenitud del universo. Sin embargo, no debemos en modo alguno mirar al amor y a la mujer en forma morbosa. Debemos recordar que el amor en sí mismo es puro, santo, noble. Cuando uno profana a la mujer con la mirada morbosa, indubitablemente marcha por el camino de la degeneración. Debemos verla en toda su plenitud natural. La mujer, para la santa predestinación nacida, es la única que a nosotros los varones puede liberarnos de la cadena del dolor. El varón, para la mujer, es algo similar. Ella ve en el varón toda esperanza, toda protección. Ella quiere completarse en el varón. Ella ve en él, precisamente, el principio masculino eterno, la fuerza misma que ha puesto en actividad todo lo que es, todo lo que ha sido, todo lo que será. Hombre y mujer, en realidad de verdad, son las dos columnas del templo. Las dos columnas no deben estar exageradamente cerca ni tampoco exorbitantemente lejos. Debe haber un espacio como para que la luz pase por en medio de ellas. Cuando se estudia la fuerza del cariño, cuando se comprende lo que es eso que se llama amor, sentimos que debe existir en el fondo del sexo un algo que puede, en realidad de verdad, traernos la iluminación, una cuestión mística que podría transformarnos en superhombres. No hay quien no presienta que mediante el amor se puede cambiar. Y en verdad que solo mediante esa fuerza maravillosa es posible cambiar. Adán y Eva salieron del paraíso terrenal juntos, y juntos, abrazados, deben regresar al paraíso. Adán y Eva salieron del Edén por haber comido del fruto que se les dijo: no comeréis. Es obvio que dejándolo de comer, volveremos al Edén. Si por las puertas del sexo salimos del Edén, solo por esa puerta maravillosa podremos retornar al Edén. El Edén es el mismo sexo. En el esperma sagrado combaten las potencias atómicas del bien y del mal. Luchan por la supremacía. El esperma sagrado realmente es formidable. En él se encuentran los principios místicos, étnicos y científicos que podrían hacer de nosotros algo distinto, un superhombre. Federico Nietzsche nos habla del superhombre. Recordemos aquellas frases de Nietzsche cuando dice: cuando Zaratustra tuvo 30 años, abandonó su casa y el lago de su casa y se fue al bosque. Allí permaneció 10 años meditando. Una mañana, mirando al sol naciente, dijo: oye, mi astro grandioso, hace 10 años subes diariamente a mi caverna. Si no fuera por ti, por mi águila y por mi culebra, ya me habría cansado de mí y de este lugar. Y Zaratustra descendió del bosque. Un santo que le vio dijo: ¿a dónde vais, Zaratustra? Hace 10 años subiste por aquí. Oh, Zaratustra se ha vuelto un niño. Me voy, dijo Zaratustra, a ver a la humanidad. Amo a los seres humanos. ¿No es acaso por amor a la humanidad?, exclamó el santo, que yo estoy aquí y en este lugar. Yo canto cantos y los canto, y así alabo al Dios que es mi Dios. Óyeme, Zaratustra, voy a darte un pequeño regalo. tanto envolvió un látigo entre un paño y se lo dio, diciendo: si vais donde la mujer, no olvidéis el látigo. Esta frase dolorosa ha sido mal interpretada. Muchos han creído que Zaratustra le aconsejara al hombre azotar a la mujer o algo semejante. No, Nietzsche es el autor del Zaratustra. Era sumamente dulce y amaba a la mujer. En realidad, de verdad, solamente se quiso insinuar la idea de utilizar el látigo de la voluntad para dominarnos a sí mismos y no dejarnos llevar de las pasiones animales. Así que el látigo no es contra la mujer, sino contra nosotros mismos. Y esto es simbólico o alegórico. Y cuando Zaratustra llegó a la ciudad, dijo: vengo a hablaros del superhombre. El hombre no es más que un puente tendido entre el animal y el superhombre, un peligroso paso en el camino, un peligroso mirar atrás. Todo en él es peligroso. Nietzsche habló del superhombre, pero se olvidó del hombre. Primero debemos crear dentro de nosotros mismos al hombre. Solo después podríamos darnos el lujo de elevarnos al nivel del superhombre. Realmente es necesario que dentro de nosotros nazca el hombre. Hoy por hoy, escrito está, que tan solo somos animales racionales. Un profesor de medicina exclamaba en México que nosotros, diciendo, nosotros somos mamíferos intelectuales. Está bien que nos digan lo que quieran, pero en realidad de verdad necesitamos crear al hombre dentro de nosotros mismos. Se necesita de la disponibilidad al hombre. Existen los gérmenes para el hombre y están ubicados exactamente dentro de nuestras glándulas sexuales. Sé que estoy ante un público culto y en el auditorio de la cultura de Hermosillo. Por eso, al hablar de estas cosas aparentemente morbosas, lo hago con la seguridad absoluta de que me encuentro ante un auditorio decente, culto. Así que en realidad, de verdad, si digo que somos animales intelectuales, no creo que nadie se moleste, pues desde siempre hemos oído decir que somos animales racionales. Si le decimos intelectuales, pues da lo mismo. Así que en realidad, de verdad, necesitamos de la disponibilidad del hombre. Eso es claro. Dentro de nuestras glándulas endócrinas sexuales, dije, existen los gérmenes para el hombre. Estos gérmenes podrían desarrollarse o perderse definitivamente. Si nosotros los desarrollamos, nacerá dentro de nosotros el hombre. Mas si nosotros no trabajamos sobre sí mismos, se perderán definitivamente. El hombre debe formarse dentro de nosotros en la misma forma en que la mariposa se forma dentro de la crisálida. Y esto solamente es posible mediante la fuerza maravillosa del amor y del sexo. Ya dije, y lo repito, que el amor es la consustancialización, que el sexo, digo, es la consustancialización del amor en el realismo psicofisiológico de nuestra naturaleza. Así que desarrollando esos gérmenes del hombre, nos transformaremos. Esos gérmenes indubitablemente pueden y deben desarrollarse dentro de nosotros mediante procedimientos científicos y amorosos. En este momento el sol está haciendo una nueva creación. Él quiere crear hombres. Durante la época de Abraham, el sol hizo un ensayo en el tubo de la naturaleza, en el tubo de ensayo, y logró algunas creaciones. Durante los primeros 8 siglos del cristianismo, el sol realizó nuevos experimentos y consiguió crear un grupo de hombres. Y en estos precisos instantes de crisis mundial y de bancarrota de todos los principios, el sol está haciendo un nuevo esfuerzo en el laboratorio de la naturaleza. Quiere crear hombres. Y es posible crearlos. Lo importante es conocer la clave, el sistema, el método. En cuestiones de sexología trascendental, la Sociedad Oneida de los Estados Unidos, controlada por médicos ilustres, está realizando experimentos notables. 25 parejas fueron sometidas a observación científica. Se les enseñó a esas 25 parejas el acto sexual mediante el cual es posible la transformación de la energía creadora. Incuestionablemente, tal acto se fundamenta en la siguiente clave. Initio membri virilis in vaginam femina.

Quienes la aceptan pueden transmutar el esperma sagrado en energía creadora. Este tipo finísimo de energía llegará hasta el cerebro a través de ciertos conductos nerviosos que se relacionan con el vago y con el simpático. Cuando se transmuta el esperma sagrado en energía, el cerebro se seminiza y el semen se cerebriza. Y hay un camino de revitalización extraordinaria, un camino que puede transformarnos radicalmente. Y hay un método para producir energía sexual. Esa es una energía más poderosa que la electricidad. Esa energía fluye en todo lo que es, en todo lo que ha sido, en todo lo que será. Ese tipo de energía puso en existencia el universo. Ese tipo de energía puso en existencia nuestro sistema solar. Ese tipo de energía fluyendo desde todo el núcleo puso en actividad a la galaxia en que vivimos. Así que en realidad, de verdad, la energía creadora del universo tiene un poder formidable. Y en nuestro organismo hay toda una planta eléctrica, dijéramos, mediante la cual es posible conducir tan finísima energía hasta la masa cerebral. No se trata de hacer subir el esperma sagrado hasta el cerebro, porque entonces la gente enloquecería, sería absurdo. Lo que se quiere es transmutar el esperma en energía, y eso es diferente. Ya dijo el sabio Einstein, la masa se transforma en energía, la energía se transforma en masa. Es posible transformar la masa seminal en energía creadora para dinamizar el cerebro y despertar facultades trascendentales que existen en nuestra fisiología orgánica. Quienes acepten esta clave maravillosa, formidable, se convertirán en hombres de verdad. Hay gérmenes que deben desarrollarse para dar origen al hombre. Me refiero al germen, por ejemplo, del cuerpo astral. Cuando ese germen se desarrolla, el esperma sagrado, entonces convertido en energía, viene a cristalizar en una octava superior, en la forma maravillosa y esplendente del cuerpo astral. Tal cuerpo viene a quedar en relación con el sistema nervioso gran simpático. Uno sabe que tiene un cuerpo astral cuando puede usarlo, cuando puede salir del cuerpo físico a voluntad, cuando puede viajar con tal vehículo a través del inalterable infinito. El esperma transmutado en energía en una segunda octava aún más alta viene a cristalizar dentro de nuestro organismo en la forma extraordinaria y maravillosa del cuerpo mental. Uno sabe que posee un cuerpo mental cuando puede aprehender, capturar las grandes verdades cósmicas contenidas en la naturaleza. Poseer un cuerpo mental es algo extraordinario. El esperma sagrado transmutado en energía mística viene a cristalizar por último en una tercera octava aún más alta, en la forma magnífica del cuerpo de la voluntad consciente. Cuando alguien posee los cuerpos físico, astral, mental y causal, recibe sus principios anímicos, espirituales, y se convierte en hombre de verdad. Antes de ese instante no se es hombre. Antes de ese instante se es únicamente mamífero intelectual, como dicen los profesores de medicina. De Nahuatl encontré algo muy interesante. Decía, los dioses crearon a los hombres de madera y después de haberlos creado, los fusionaron con la divinidad. Luego añade, no todos los hombres logran integrarse con la divinidad. Obviamente quienes lo logran se convierten en superhombres en el sentido más trascendental de la palabra. El hombre que quiere alcanzar las alturas del superhombre debe eliminar de sí mismo todos sus defectos de tipo psicológico. Con otros términos diría, debe eliminar de sí mismo

0: al yo psicológico, al mí mismo. Hay necesidad de que en nosotros nazca el hombre verdadero. Sin embargo, como ya dije, los gérmenes para el hombre pueden perderse. Y lo normal es que se pierdan. Cuando uno trabaja con tales gérmenes, logra entonces que no se pierdan. Y germina, nace dentro de nosotros el hombre. El hombre es el rey de la creación. El hombre tiene poder sobre el fuego, sobre el aire, sobre las aguas, sobre la tierra. Un puñadito de hombres nada más fue suficiente como para producir el apagón de Nueva York. Recuerden ustedes, mis queridos amigos, el caso aquel del apagón de Nueva York. Realmente, dos naves cósmicas aparecieron en el espacio vital de los Estados Unidos. Entonces, la Fuerza Armada envió contra ellos aviones muy bien armados con ametralladoras y cohetes atómicos, etc. Las naves flotaron en el espacio serenas y cuando se vieron ametralladas se separaron. Una se perdió en el firmamento, la otra descendió muy suavemente sobre una torre de la energía eléctrica. Entonces vino el apagón de Nueva York, que fue extraordinario. El tránsito se interrumpió. Hubo muchos accidentes. Las gentes parecían como locas por las calles y avenidas de esa ciudad de los rascacielos. Se investigó de inmediato con cerebros electrónicos a ver dónde estaba el daño, mas no se halló. No hubo daño de ninguna especie y sin embargo la luz se apagó. Llenos de desesperación, los generales de los Estados Unidos dijeron: he aquí el talón de Aquiles de la poderosa nación norteamericana. Realmente, ¿de qué le servirían todos sus cohetes si no tienen en realidad de verdad energía eléctrica? Y los extraterrestres, un grupo de hombres reales en una nave cósmica, fueron lo suficientemente fuertes como para paralizar a los Estados Unidos y a una parte del Canadá. Así es el hombre, es rey, es señor, tiene poder, como está escrito, sobre la naturaleza entera. Otra cosa es el animal intelectual, él no tiene ese poder, es víctima de todas las circunstancias, es débil, nace, muere, pelea, sufre, llora, es un infeliz. Necesitamos que dentro de nosotros nazca el hombre. Y eso es posible mediante el amor, mediante la mujer, mediante el acto sexual. Ha llegado la hora en que nosotros dejemos para siempre de profanar el sexo. Las revistas pornográficas, la lujuria, la forma como se mira el sexo, como si fuera en realidad de verdad algo inmundo, causa horror. Un hombre real nunca profanaría el sexo. Un hombre real sabe que el sexo es sagrado, sabe que esa fuerza maravillosa puso en existencia el universo, sabe que el día que dejara de fluir esa energía sexual en la naturaleza, las plantas dejarían de reproducirse, los animales dejarían de reproducirse, desaparecería todo lo que existe, la tierra se convertiría en un desierto. Entonces, ¿por qué hemos de ver en el sexo la morbosidad? ¿Por qué hemos de escupir en el santuario sagrado del amor? ¿Por qué hemos de mirar con lujuria lo que es sagrado, la cópula química o metafísica? Reflexionemos un poco. Ha llegado la hora de reflexionar. Ha llegado la hora en que nosotros debemos aprender a transmutar el esperma sagrado en energía creadora. Desgraciadamente, el mundo ha entrado en el ciclo involutivo descendente. Actualmente hay países donde la homosexualidad se ha extendido en forma alarmante. Hay un país por ahí donde el 95% de los seres que viven son homosexuales y lesbianas. Así el mundo ha entrado por la vía involutiva descendente. La auténtica masculinidad se está perdiendo. Los varones ahora tienen tendencia a feminizarse y las mujeres tendencia a masculinizarse. Es necesario que la mujer regrese al hogar, que sea la reina del hogar, que instruya a sus niños. Es necesario que el hombre reconquiste sus valores varoniles y que se exprese con la potencialidad del varón. El hombre debe ser bien hombre y la mujer debe ser mujer de verdad. Así que ha llegado el instante de comprender que nosotros debemos aprender a transmutar para que los gérmenes del hombre se desarrollen dentro de nosotros mismos, aquí y ahora. Está haciendo el sol, repito, un gran ensayo en estos momentos, en el laboratorio de la naturaleza. Quiere crear hombres solares. Cualquier raza humana que exista sobre la faz de la Tierra no tiene sino un objetivo: servir para el experimento del Sol. Un experimento muy difícil, porque si nosotros no cooperamos con el Sol, es imposible que dentro de nosotros pueda nacer el hombre. Si no cooperamos con el Sol, fracasamos. Desgraciadamente, la humanidad se ha vuelto espantosamente mecanicista, lunar. En estos tiempos se está perdiendo todo interés por las ideas solares. Ahora las gentes no piensan sino en cuentas de banco y celuloides. Desafortunadamente, hasta el encanto del amor parece huir. Ahora los matrimonios solo piensan en cuentas de banco y celuloide, cálculos aritméticos, y eso es todo. En Rusia ya no quieren casarse en los jóvenes, y eso es lamentable. El gobierno ruso está alarmado, y hasta tienen razón los jóvenes. Se les quiere, pues, una y otra vez someter a tantos reglamentos que han perdido interés por el matrimonio. En cambio, la degeneración, el homosexualismo, el lesbianismo se multiplican en todos los países de la Tierra y hay dolor supremo. Pronto habremos de ver una tercera guerra mundial y un gran holocausto atómico. Porque cuando verdaderamente no se encauzan las energías sexuales correctamente, lo único que se provoca sobre la faz de la Tierra son guerras y amarguras. Todos nosotros somos los culpables de una futura tercera guerra mundial. Todos nosotros estamos encauzando las energías creadoras en forma equivocada. Todos nosotros hemos dejado de ver en la mujer la belleza del amor, para convertirla únicamente en una figura pornográfica. Los seres humanos de estos tiempos se revuelcan en el lecho de Procusto. Las enfermedades venéreas se extienden por todas partes. Esto es infinitamente lamentable. Aún hay países donde existe una especie de recuerdo de lo que fueron los encantos del amor en los tiempos idos. Recordemos a las geishas del Japón. Ellas atienden a los varones con infinita decencia. Su misión consiste exclusivamente en saberlo atender. Se preparan para ello durante muchos años. Se tornan políglotas, etc. Cuando ellas quieren a un hombre, le toman. Se conducen a una fuente cristalina llena de flores. Le bañan, le untan con lociones y ungüentos maravillosos del mundo oriental. Le veneran y religiosamente le llevan a su recámara para la cópula química. Mas no es el acto sexual violento, brutal del mundo occidental. Va precedido de muchas ceremonias místicas. Así es el Japón. Desafortunadamente se está metiendo en ese país el mundo occidental. Y antes de poco hasta el perfume más bello del Japón habrá desaparecido. Recuerden ustedes que hace 30 años todavía los hombres y mujeres del Japón se bañaban desnudos. No había morbosidad. Nadie sentía lujuria al contemplar el sexo opuesto. Parecían niños grandes jugueteando en las playas. Mas un día llegó Douglas MacArthur y prohibió el baño al desnudo en las costas del Japón, anunciando para ello principios de moralidad. Japoneses que nunca habían pensado en morbosidad se miraron entonces a sí mismos y se vieron, como dice el Génesis bíblico, desnudos. Y así como el Génesis dice que hombre y mujer se taparon entonces con hojas de higuera, así también los japoneses se cubrieron sus carnes. Y fue desde esa época cuando comenzaron a ver lo que ellos antes no veían, malicia en el sexo. Antes lo veían con respeto, no sentían lujuria. Ahora todo ha cambiado, el mundo occidental está también corrompiendo, dañando al Japón. No sé por qué las gentes quieren ver tabú, pecado donde no lo hay. No sé por qué quieren ver en el sexo algo indigno y morboso. Observemos las flores. Sus órganos sexuales están en el centro. Ellas se levantan hacia el sol y muestran al astro rey sus órganos creadores sin malicia de ninguna especie. ¿Por qué habríamos nosotros de ser inferiores a las flores? ¿Por qué no queremos comprender la santidad del sexo y del amor? ¿Por qué no queremos entender nosotros que el sexo, que la energía creadora es una fuerza maravillosa que deviene originalmente de lo divinal, del Espíritu Santo, se diría en cristianismo puro? Desgraciadamente las gentes marchan por el camino involutivo descendente y la faz de la tierra está carcomida hasta el tuétano de los huesos. La corrupción ha llegado al máximo. Eso de que haya países donde el 95% de los seres humanos sean homosexuales y lesbianas resulta horrible, monstruoso, en el sentido más tremendo de la palabra. Ha llegado la hora de entender estas cuestiones. Y en instantes en que me dirijo a ustedes, recuerdo recuerdo también que en Roma las sacerdotisas del amor hacían de este un culto sagrado. Hasta las mismísimas mujeres que formaban parte de las orgías en las noches atenienses miraban al amor con profundo respeto. Nunca hombre y mujer se tiraron en el lecho de Procusto en la forma tan brutal y despiadada como lo hace la gente del siglo XX. Cultos sagrados diversos que practicaban hasta las mismas vestales precedían siempre al encanto mirífico del amor y del acto sexual. Siempre se miró el sexo en los tiempos antiguos con profunda veneración, con gran respeto. Estoy seguro que si los hombres y las mujeres aprendieran a amar, el mundo se transformaría totalmente. Y en estos instantes me viene a la memoria la Lemuria, ese viejo continente extraordinario que otrora se hallaba situado en el Océano Pacífico. La Lemuria estaba habitada. Es claro que cuando llegó el mundo gigante Hercólobus, entre paréntesis, también ahora se acerca para acabar con nuestra raza aria, produjo entonces acontecimientos catastróficos en el viejo continente Mu. El fuego de los volcanes brotó a la superficie. Por todas partes el fuego líquido quemó la faz de la tierra. Horribles terremotos y espantosos maremotos acabaron con las grandes ciudades del continente lemúrico, y al fin este poco a poco se fue hundiendo entre las embravecidas olas del Pacífico. Restos de Lemuria son la isla de Pascua y también la Oceanía. Sucedió que por la época de la tercera subraza lemúrica, los hombres y las mujeres que se amaban en determinadas épocas eran conducidos hasta los templos sagrados de misterios. Entonces, bajo la dirección de los grandes sabios, se unían sexualmente para crear y volver nuevamente a crear. El acto sexual en aquellos tiempos de la Arcadia, cuando los ríos de agua pura de vida manaban leche y miel, era un sacramento inefable. Nadie en aquellas edades antiguas se hubiera atrevido a realizar el acto sexual fuera del templo. Hasta los reyes de las distintas ciudades amuralladas concurrían al santo lugar para copular ante Lara. Era sagrado el acto sexual. Mas los seres humanos se reproducían por Kriya Shakti, el poder de la voluntad y del yoga. Nadie derramaba el esperma sagrado. Hombres y mujeres se retiraban del acto sexual sin derramar el semen. El esperma se convertía en energía creadora y despertaba extraordinarias facultades en aquellos hombres cíclopes. Era otra época. Y hay aparatos en estos momentos que van a demostrar la realidad de lo que estoy diciendo. Pronto se habrá podido descomponer las ondas sonoras de la Lemuria. Y transformadas ellas en imágenes, van a demostrar con hechos concretos ante los televisores la realidad de estas afirmaciones. En realidad, de verdad, el sexo era sagrado. Cualquier zoospermo podía escaparse de las glándulas endócrinas para hacer fecunda una matriz. Así venían al mundo los hijos de la sabiduría, los hijos de la voluntad y el yoga. En aquella antigüedad, los ríos de agua pura de vida manaban leche y miel. todo era de todos y cada cual podía comer del árbol del vecino sin temor alguno. Era la época paradisiaca, la época de los titanes. Los seres humanos no habían degenerado, poseían un sexto sentido que les permitía ver en la aureola de las estrellas y comunicarse con los habitantes de otros mundos. No negamos que eran gigantes, sí, de 4 metros de estatura. Vivas representaciones de eso tenemos nosotros en las esculturas maravillosas de Tula. Dichas esculturas se ha dicho que son atlantes, pero en verdad nos vienen a recordar a la humanidad lemúrica, a los hijos de la sabiduría, a aquellas gentes que entonces platicaban deliciosamente en el gran verbo universal que como un río de oro corre siempre bajo la selva espesa del sol. No existía el dolor, era la época en que la humanidad vivía en estado paradisiaco. Era la época en que sabía tañir la lira, cantaba con deliciosas melodías. Todavía en aquella antigua edad, la lira de Orfeo no había caído sobre el pavimento del templo hecha pedazos. Era la edad en que la humanidad se consideraba una sola familia. La mujer no sufría en el parto, gozaba cuando traía al mundo una nueva criatura. No existía el odio sobre la faz de la tierra, no había guerras, todo era amor y belleza espiritual. Pero cuando los seres humanos degeneraron, cuando comenzaron a fornicar, cuando derramaron el vaso de Hermes Trismegisto, perdieron sus preciosas facultades y entonces salieron de Edén. Esto que estoy diciendo será algún día corroborado cuando ciertos aparatos que actualmente se están perfeccionando puedan captar las ondas del continente Mu y transformarlas en imágenes. Amigos, cuando la humanidad degeneró en el mismo continente Mu, a finales de tal continente, entonces fue cuando las gentes comenzaron a reproducirse en una forma similar como la actual. Ya no concurrieron a los templos para el acto sexual, no, se reprodujeron en sus chozas, en sus casas, en sus palacios, eyaculando el enseminis. Y fue desde aquella época que comenzó el proceso involutivo descendente. La Lemuria se hundió en el Pacífico y surgió la Atlántida famosa, cantada por Platón. Esa Atlántida estaba situada de sur a norte, tuvo una poderosa civilización, cohetes atómicos que pudieron atravesar el infinito para descender no solamente en la Luna, sino en otros planetas de nuestro sistema solar. El alumbrado era atómico, sus carros anfibios o aéreos eran animados o propulsados por energía solar. Los atlantes en principio tuvieron también una gran cultura espiritual. No conocieron las guerras, reinaba el amor. Los hombres y las mujeres hacían del amor un culto. Recordaban los finales de la época lemúrica y en modo alguno deseaban volver a caer en la involución. Desgraciadamente, a finales de la Atlántida, como nosotros en estos momentos, a finales que nos encontramos de nuestra raza aria, degeneraron espantosamente y se entregaron también a las orgías sexuales. Un día de esos tantos se produjo una revolución de los ejes de la Tierra cuando el planeta Hercolo se acercó en el espacio estrellado. Entonces los mares cambiaron de lecho y la Atlántida con todos sus millones de habitantes se hundió entre las tormentosas olas del océano que lleva su nombre. Surgió un poco más tarde la nueva Tierra, Estos continentes donde actualmente nosotros habitamos, perversos. En principio la raza nuestra fue bella, hermosa. Recordemos a las gentes paradisíacas del antiguo México. Recordemos nosotros en este momento a las poderosas culturas espirituales de la meseta central del Tíbet. Recordemos nosotros en estos momentos a la antigua Ítaca. No hay duda de que en esa época los dioses arios se comunicaban con las gentes y reinaba la felicidad por todas partes. Pero los diversos ciclos históricos fueron cambiando y en estos momentos de crisis mundial y de bancarrota de todos los principios, la humanidad se precipitó definitivamente por el camino de la degeneración sexual. Obviamente necesitamos transformarnos antes de que sea muy tarde. Podemos y debemos nosotros dar nacimiento al hombre dentro de sí mismos. Debemos cooperar con el sol. Debemos interesarnos por las ideas solares. Debemos convertirnos en hombres solares en el sentido más completo de la palabra. El amor en sí mismo ha surgido desde el alma de la creación. Este mundo, este universo brotó del caos mediante la fuerza maravillosa del amor. El ejército de la voz, el ejército de la palabra también sabía amar. Y fue en la aurora de esta creación, dentro del mismo caos, cuando seres inefables dieron origen al universo actual. Obviamente, solo mediante el amor pudo surgir esta creación. Hubiera sido imposible que pudiera surgir el universo dentro del caos sin la fuerza magnífica del amor. Prueba de que el amor fue la causa de la existencia de este universo. Tenemos nosotros que el amor fluye, como ya lo dije, desde el centro de cada núcleo atómico, de cada flor, de cada sistema solar, de cada galaxia. Han venido aquí al mundo seres inefables, han venido por amor. Gautama, el Buda Sakyamuni, vino por amor y entregó a la humanidad un mensaje de amor. Él tenía su esposa, Yasodhara. Ella era feliz con su esposa, la amaba. ¿Y qué diremos nosotros de Quetzalcóatl? Él también supo amar. ¿Y qué diremos de Hermes Trismegisto, el tres veces grande dios y vis de todo? Él amó. Y por eso dijo, te doy amor, en el cual está contenido todo el sumum de la sabiduría. ¿Qué diremos nosotros de hombres como Krishna? Bien sabemos cuánto amó a su esposa. Todos los grandes iniciados que han venido al mundo han sabido amar. Pero la humanidad a unos los ha envenenado. Envenenado fue el Buda Gautama Sakyamuni. Envenenado fue Milarepa, el gran santo tibetano. Envenenados fueron otros grandes iniciados. Los que no fueron envenenados fueron también apuñaleados o colgados, ahorcados, desterrados, etcétera, como Apolonio de Tiana. Por último se envió al gran Kabir Jesús de Nazaret y se le crucificó. Junto a los grandes líderes iluminados del pasado nunca falta una mujer. Junto a Jesús resplandece más maravillosa María Magdalena, como junto a Gautama Buda Sakyamuni resplandece formidable su esposa discípula Yasodhara. La mujer siempre ha estado al lado de los grandes hombres. Ella les ha animado, ella les ha dado ideas. Ella los ha impulsado a la lucha, ella los ha levantado sobre el pedestal. Ella, los ha orientado para que hagan gigantescas obras. La mujer verdaderamente en sí misma es, como ya dije, el pensamiento más bello del Creador, hecho carne, sangre y vida. Ella ha nacido para una santa predestinación, para traer hijos a la tierra. También ha nacido para transformar al hombre, para hacer de él algo grandioso. Nosotros debemos aprender a ver la mujer. Debemos aprender a comprenderla. Resulta absurdo que nosotros le insultemos, le hiramos, le paguemos mal. Ha llegado la hora de pagar, saber pagar a la mujer con sabiduría y amor.
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sin importar los obstáculos, el tiempo, tu pasado, tu presente o futuro, lucha sin cesar. El cielo está hecho para los valientes y no es fácil conquistar. Entre más grande sea la meta, mayor el sacrificio. Entre más alta sea la cima, más costoso el llegar. Por eso noche, día, no dejes de andar. No pares, no mires hacia atrás.

0: Frases para reflexionar. La felicidad no depende de lo que tienes o de quién eres, sino de lo que piensas. Buda.
1: Bien, me dirijo respetuosamente al alma humana, de toda la hermandad gnóstica del mundo y a la conciencia colectiva de nuestros semejantes que pueblan la faz de la tierra, con el evidente propósito de develar gnósticamente la transmutación sexual enseñada por el Cristo Samael. Tenemos pues el término que usa el avatar de Acuario, el bendito Samael, la novena esfera. ¿Qué es la novena esfera? La novena esfera es el caos sexual, el centro sexual. Arriba está el Padre, la Madre, el Espíritu Santo y el Cristo. Luego viene los demás desdoblamientos. El alma búdica, el alma causal humana, el astral, la esfera astral superior, la esfera mental Cristo y la esfera vital, o el noveno sefirote de Yesod, de la cábala hebraica. Entonces la novena esfera es equivalente o igual al noveno sefirote. Son nueve cielos, nueve esferas de conciencia. Entonces, este caos de la creación, llamado la novena esfera por el patriarca Samael, tiene la función de crear la vida. No solamente a través del esperma y el óvulo del ser humano y de sus progenitores, los padres, la mamá, el papá, que se unieron sexualmente, y el esperma fecundó el óvulo y ahí se formó el bebé dentro del vientre sagrado de la madre. Entonces el origen de la vida está en la novena esfera del ser humano. El origen de la vida no está, como dicen los astrónomos materialistas, los científicos materialistas, los antropólogos materialistas, en un Big Bang. Que antes de que el universo existiera, existía como una bola, una pelota de básquet comprimida, muy comprimida, ¿sí? Y que reventó. Y que al reventarse, pues poco a poco se fueron formando los planetas, la Tierra, Júpiter, que es mil veces más grande y más pesado que la Tierra, y todos los planetas del sistema solar y de la galaxia, y todos los soles. Entonces, que eso nació de una explosión. Ellos afirman que ellos no creen sino en lo que ven. Pero como son gente que tiene la mente y el corazón podrido, como los de la película del planeta de los simios, esos orangutanes, esos simios, esos changos, entonces dicen que el origen de la vida es la explosión de un Big Bang. Afirman lo que nunca han visto. Y niegan que nacieron de un hombre y una mujer, de su papá y su mamá. El origen de la vida es sexual. De todos los seres humanos de la Tierra de hoy, de los 8.000 millones, y los que han existido de aquí para atrás por millones de años. Perdón. El origen De todas las plantas está en su semilla sexual o en sus esporas, en los cáliz de la flor. ¿Quién negaría que el origen de todos los vegetales es sexual? Es el órgano sexual de la naturaleza. ¿Y qué queremos del órgano sexual de los peces, del agua, de los mares, de los ríos, de los lagos? Esa es su novena esfera. El órgano de reproducción, todos los mamíferos se reproducen por el sexo, todos los insectos. Entonces la fuerza vital creadora es la novena esfera en todas las criaturas. Y en el hombre y la mujer. Entonces el descenso a la novena esfera conscientemente del fuego del Cristo, del fuego de la Madre, del fuego del Espíritu Santo. Del fuego del alma humana que se mezcla con el fuego del hombre y la mujer, cuando se cruza el linga generador con el yone receptor en el sefirot yesod, en la novena esfera, ese cruce físico se hace vitalmente. Tiene su exponente como fuerza vital. La energía eléctrica es una fuerza vital poderosísima. Entonces el descenso de la divinidad a la novena esfera es el trabajo fecundo para liberar a Piscisofía de las inútiles vestimentas egoicas, animales, perversas que todos cargamos dentro de los siete pecados capitales: ira, lujuria, pereza, orgullo, gula, mentira, etcétera. Y cientos de más aberraciones que cargamos los seres humanos de la tierra. Entonces la novena esfera es el descenso de Dios y del alma humana, femenina y masculina, de un hombre y la mujer, al altar de Dios, que es el sexo, a transmutar la energía creadora y aniquilar el ego animal. Bien, ¿por qué se le llama fragua encendida de Vulcano? ¿Por qué el maestro denomina a Samael fragua encendida de Vulcano y nos devela? Ahí en el Museo del Prado, ahí estuve, en Madrid, ahí está mis respetos para esas pinturas sagradas. La fragua encendida de Vulcano, de ese pintor gnóstico Velázquez. Ese era un gnóstico verdadero. Por eso pintó la fragua encendida de Vulcano en una forma velada, para que no lo fueran a asesinar el clero romano en esas épocas antiguas, pues, con sus ondas de la Inquisición, o me adoras o pereces. Entonces, en la fragua de Vulcano se ve un yunque de acero puro, el sexo. El sexo tiene una base y una forma de T doblada. Es una cruz, es una T, ese yunque. El cruce del lingam generador femenino, masculino, con el yoni receptor femenino forman cruz, forman el yunque de la novena esfera. La voluntad es el martillo de Thor, con que el hombre y la mujer trabajan en la fragua encendida de Vulcano sin derramar el semen, sin llegar al esparmo, sin llegar al orgasmo ni a la eyaculación del en séminis. La fragua es algo, es fuego. Su etimología latina, griega, indotibetana significa fuego, fuego. Entonces el fuego crístico, el fuego del Espíritu Santo, el fuego de la Madre, el fuego del alma, del hombre y la mujer, el fuego de sus dos órganos sexuales, es la fragua encendida de Vulcano, que produce las más selectas energías en el intercambio eléctrico-magnético suprasexual. Esas más selectas energías pueden y deben canalizarse mediante la transmutación suprasexual de la novena esfera del sexo por el sistema nervioso medular hacia arriba, hacia la malla nerviosa neuronal del cerebro, para seminizar el cerebro y cerebrizar el sexo y barajar esa energía al útero sexual donde se gesta la palabra y seminizarlo y bajar la energía al corazón físico, vital, astral, mental, de todas las del nueve esferas. Entonces así comprendemos que la fragua encendida de Vulcano es el arte regio de la transmutación suprasexual. Vulcano es el dios del fuego. Hay un planeta que se llama Vulcano, físico. Aunque los astrónomos del planeta de los simios de esta época niegan que existe el planeta Vulcano, para nosotros es cierto. Ahí, para los gnósticos es cierto, y para todas las humanidades del sistema solar y el cosmos, de que existe un planeta aquí, en nuestro sistema solar, que se llama Vulcano, regido por un regente que es Vulcano. Pero Vulcano es el dios del fuego, entre los mismos griegos. Es el mismo Huehueteol, el fuego del fuego, de los gnósticos aztecas antiguos, Huiminancas. Así que Vulcano es el fuego del Cristo, es la llama del Cristo. Cristo en francés es Crusoe, fuego, pira de fuego. Eso es lo que significa. A Jesús nunca le dijeron que era Cristo allá, esa palabra. Le decían Rabí, Rabón y maestro, Kabirsa, que significa sacerdote rey, porque tenía encarnado al Cristo, pero allá le llamaban los hebreos antiguos el maestro por excelencia. Pero dentro de la cábala hebraica, saben los rabinos gnósticos verdaderos, no los falsos, que lo asesinaron, que Keter es el padre, Chomag es el Cristo, y Biná es el Espíritu Santo, y Sefira es la madre de los sefirotes. Entonces Chomag es el Cristo, es Vulcano, es Huehueteol, es Abrus, de los egipcios, que se escribe Horus. Es el fuego del fuego que palpita en todo lo creado, el creador del universo, el Cristo cósmico. Y pasamos a la palabra o término que usa el maestro Samael, denominada arcano AZF. Bueno, los gnostiquitos de pacotilla, los agnósticos, los pseudognósticos y los prenósticos, que se dicen gnósticos, que son gente de las doctrinas del error, porque fornican común y corriente y sus esposas usan anticonceptivos y se las dan de camanduleros, como la gente de los falsos credos, de las doctrinas del error. Indudablemente que sí, pues estoy practicando el arcano AZF, estoy practicando alquimia, puras mentiras. Pero el maestro explica muy claro, en Pista y Sofía, en conferencias y en otros libros, que AZF significa, la devela así, ese arcano. ¿Qué es un arcano? Es la ciencia del arca sagrada, suprasexual, de la barca sagrada de Ra, egipcia, que nos ha de llevar de la materia al espíritu. Entonces, A es equivalente a agua, a húmedo radical, el agua seminal, el agua de la vida, el esperma sexual. A es húmedo radical, eso no se puede negar etimológicamente. La Z, signo del fuego, del rayo. Porque la magia suprasexual, en ella está impresa el rayo de todo el ser y de toda la fuerza creadora del universo. De Dios Madre, del Espíritu Santo, del Cristo, de las diferentes partes. Es el rayo de la Trinidad. Por eso tiene ese rayo tres líneas. una horizontal, una perpendicular y otra horizontal. Ese rayo de la Z es el que debemos lograr en la médula, el rayo del cetro de poder, del rayo de la fuerza, del Dios interior profundo, de la Madre Divina Kundalini Shakti, del Espíritu Santo, del Padre de todas las luces y de todas las partes del ser. Ese es el cetro de poder de AZ. Y la F etimológicamente es fuego. Y tiene también tres líneas, una vertical y dos horizontales. Cuando se está escrita gramaticalmente y no en letra Palmer. ¿Está claro? Esas tres fuerzas son las fuerzas creadoras del universo. Positiva, negativa, neutra. El hombre, la mujer y su amor. En el acto sexual para crear a un bebé o crear los cuerpos existenciales del ser. Es restablecer los sellos de la luz, las vestiduras de la luz, para unirnos a las regiones superiores de la luz, a los misterios de la luz. Esa Trinidad es el Padre, el Hijo y el Espíritu Santo, de la F, de la Z. Esa Trinidad es Ae, Gae y Anteros, de los griegos, de los romanos. Esa Trinidad es Keter el Padre, Chomá el Hijo, el Cristo, y Biná el Espíritu Santo, de la Cábala hebrea gnóstica verdadera. Esa Trinidad es Brahma el Padre, Shiva y Vishnu. Shiva el Cristo y Vishnu el Espíritu Santo indotibetano. Todas las culturas que precedieron la historia de la humanidad caída y degenerada actual alabaron a la Santa Trinidad y tienen sus nombres. Entonces, esa F que es el fuego tiene las tres líneas fundamentales de la Santa Trinidad, que es el triamachicano. El tres crea, ¿quién lo negaría? El hombre y la mujer, el esperma y el óvulo con el amor forman las tres fuerzas, el Padre, el Hijo y el Espíritu Santo. Cristiano gnóstico esenio, no de nadie más, es el santo tres. Y el siete es la ley de Ecta para Parchinó, la ley de las igualaciones, la ley del equilibrio, que organiza la creación, que hace la Trinidad a través del hombre y la mujer en la magia suprasexual del arcano AZF. ¿Entendido? ¿Está claro? Y ahora, nos explicó el maestro Samael, y a mí me lo dijo de labio oído, en un diálogo exquisito con ese regente cosmocrator de otro mundo, con ese Dios. Tuve la dicha, la felicidad de ser instruido, mi fracción de alma, por un hombre de oro puro, por un Dios, por un regente planetario. Pedro crucificado con la cabeza hacia abajo. Él dijo que él no merecía cuando los romanos lo capturaron y lo iban a crucificar, que él no merecía ser crucificado hacia arriba, sino con la cabeza hacia abajo, con la cruz invertida. Significa el descenso a la novena esfera. La cruz invertida significa el arcano AZF, significa la fragua encendida de Vulcano. ¿Está entendido? Ahora, ¿por qué el descenso a la novena esfera del caos de Pedro? Perdón. Porque nos explicó el bendito Samael que el ser de Pedro es pitar, que significa pira de fuego. Etimológicamente, pitar también en latín y en griego y en sánscrito tibetano es pira de fuego. Y Jesús dijo a su apóstol: tú eres Pedro, tú eres la piedra de fuego sobre la que edificaré mi iglesia. Y los ríos tronarán y las tempestades, y no será derrumbada porque está sostenida sobre la suprasexualidad. Pero aquellos que siembren su falsa iglesia, como las doctrinas del error, sus líderes del error, y sus hipócritas y fariseos, seguidores del error, de las doctrinas del error, no están cimentadas en la piedra cúbica de Yesod. Están fornicando, están eyaculando el en seminis. Y el sexto mandamiento de la ley de Dios de Moisés en el Pentateuco, en la Torá de Jerusalén, el libro auténtico, pues, no transiberjado que tienen todas las religiones del mundo, sobre los 10 mandamientos, ahí dice textualmente que el sexto mandamiento es la fornicación. Y la gente interpreta a su manera la fornicación. No, fornicación es llegar al espasmo. Fornicación es llegar al espasmo. Fornicación es el orgasmo de la mujer. Fornicación es la eyaculación del en seminis, de la materia prima de la creación, por el masculino, gozando en un momento de un goce, una compresión muscular espantosa, el cerebro se comprime, la médula, la próstata, las glándulas sexuales, y como cuando se ordeña una vaca, esa contracción epiléptica que dura unos segundos produce la eyaculación, se saca la materia prima seminal, la materia prima medular y la materia prima prostática y demás glándulas. Queda ordeñado, pues, el sistema nervioso y ahí terminó la fiesta, cada cual por su lado como un animal jadeante. En contraposición a esa aberración de la logia negra, porque todo el que fornica es mago negro ante la logia blanca. Dice textualmente la Torá de Jerusalén, en el mandamiento sexto, no fornicar, que el que tiene derramamiento de semen es inmundo hasta la tarde. Eso está escrito y lo saben todos los judíos del mundo. Todos los judíos del mundo saben que el sexto mandamiento dice textualmente que el que tiene derramamiento de semen es inmundo hasta la tarde y tendrá que purificarse en las aguas de la vida para ser perdonado. Es decir, tendrá que transmutar con las aguas seminales en el altar del amor, dejando la eyaculación del enseminis. Eso no le interesa a nadie. Y comprendemos que a la humanidad, ¿qué le va a interesar aceptar esta realidad? ¿Quién va a querer dejar de eyacular como los burros, los chivos, los perros, los cerdos, los gatos, las panteras? La

que el que la enciende y mantiene el fuego encendido y no deja que se apague nunca, porque nunca eyacule el semen, ese se convertirá en un superhombre. Su cerebro seminizado será diferente. Su garganta seminizada parlará la luz y la sabiduría gnóstica, y en su corazón se expresarán todas las partes de su ser. Bueno, también tenemos la piedra gnóstica azteca de oro de México antiguo, no los conquistados que eran fornicarios común y corriente. La piedra llamada de los sacrificios, por el maestro de la logia blanca, por el ángel de la primavera, Chipetoctec, el señor de la primavera, el señor de las flores. De las flores son la belleza, las virtudes del alma. Eso sí significa Chipetoctec. Entonces, para lograr las virtudes del alma, el amor, la belleza, la paz, la tolerancia, la comprensión, la castidad científica, el bien hacia los demás, el correcto sentir, el correcto pensar, el correcto obrar, todos los 8 preceptos del Buda, Siddhartha Gautama, todas las cosas nobles que hay y que algunos seres humanos tienen. Entonces, para lograr esas bellas virtudes, esas flores perfumadas que han desaparecido en la raza humana, que está en el bacanal y la orgía, en la guerra, en la droga, la prostitución, en el dominio de uno para el otro, en la ira, en el odio, en la mentira, en el engaño, en la falsedad, en el estupro, etcétera, etcétera y etcétera. Entonces, para lograr la muerte florida, en la piedra de los sacrificios, en la piedra suprasexual, significa que hay que realizar los pasos de la meditación de la muerte del yo, que enseña el maestro Samael y que están en el Facebook de Fernando Moya, para comprender cada defecto que tenemos dentro. Y en el altar del amor, pedirle a la Madre Divina, al Espíritu Santo y al Cristo, humildemente, que aniquile mi ira, que aniquile mi odio, mis celos, mi lujuria, mi mentira, mi engaño, mi falsedad, mi arrogancia, mi orgullo, mi prepotencia, mi desprecio, mi crueldad hacia los demás. Uno a uno los defectos deben ser aniquilados en la fragua encendida de Vulcano, en la novena esfera, en el arcano AZF, en la piedra de los sacrificios. Por eso llamaba piedra de los sacrificios. Bueno, porque con ese fuego se disuelven los yoes, porque ese fuego sexual que produce el hombre y la mujer cuando se unen, le da el poder total a la Madre Divina Eros para entrar a ese altar de Dios y al Cristo y desintegrar a polvareda cósmica el yo que le digamos que aniquile, que hayamos comprendido previamente. Bien. Entonces así logramos pues a Xóchitl, la flor del amor. La flor del amor es la rosa perfumada del amor. La rosa perfumada, rosada del amor. Es Xochiquetzal en nuestra cultura azteca gnóstica, antigua, solar, mexicana. Logramos pues la flor del amor en nuestro corazón. Y hablaremos palabras de amor, sabiduría con amor, expresiones de amor a nuestros semejantes, y no lo que sale por la boca y se siente tenebrosamente en el corazón y en la mente tenebrosa, que es muy distinto al amor en la conciencia, en el verbo, en el corazón y en la mente superior de la razón del ser solar. Nos habló el maestro Samael, y está escrito en el libro La Pistisofía Develada, del tesoro Aryavarta Arram, que es el regalo que ha entregado la logia blanca del planeta Tierra para hacerlo pública por primera vez a la humanidad. Por primera vez.

0: a la humanidad, cada año, cada 2.196 años viene un avatara, ninguna avatara de esta quinta raza con su subraza, ni la raza Atlante, ni Lemúrica, ni Hiperbórea, nunca jamás el arcano AZF, la magia suprasexual se enseñó públicamente, con los términos elegantes de la aristocracia, de la elegancia gnóstica, no con vulgaridad. Entonces esa quinta verdad se le otorgó a Samael, el avatara de Acuario. Por orden de la logia blanca del planeta Tierra. La logia blanca es un grupo de 200 y tantos brahmanes que gobiernan este mundo internamente. Entonces, por eso se dice que al Cordero de Dios Samael, dice el ángel del Apocalipsis, ¿y qué ves, Juan? No, pues veo a un ser de luz, a un ángel de luz, el Cordero de Dios sentado en un trono de jaspis lapislázuli. Y le han puesto muchas coronas en su frente, y los dioses se prosternan ante él. Es la investidura de Samael como avatara de Acuario para proclamar la quinta verdad. Los tres factores de la revolución de la conciencia, enseñarle a la humanidad a transmutar. Entonces, ese es el tesoro de la luz, allá arriba en los cielos infinitos, el tesoro del Cristo, el tesoro de la Madre Divina, el tesoro del Padre de todas las luces, el tesoro del tercer logos, el Espíritu Santo, la blanca paloma, el ibis de todo, el cisne Calahansa, ese tesoro del dador de vida, el Espíritu Santo, es el AZF, es la fragua encendida de Vulcano, es la novena esfera, eso es Aryavarta. Y Arrán es un nombre que se le da a un templo, al templo del sexo, al templo del sexo, el tesoro Aryavarta. Aryavarta, tesoro, Arrán, del templo de Dios, del altar de Dios, ¿está claro? También el maestro Samael escribió un libro que se llama Alquimia Gnóstica. Estúdienselo por amor a Dios. Aprendan alquimia gnóstica del maestro Samael antes de ponerse a transmutar hombres y mujeres que terminan eyaculando. Las mujeres se enamoran y pierden la razón y se le entregan a un fornicario común y corriente que las prostituye y las enseña a sentir orgasmo. ¡Qué vergüenza! En vez de ellas enseñarles la gnosis, a voltear la lengua para atrás para no eyacular el semen, a aniquilar los yoes de la lujuria y la gema, no, no lo hacen. Porque no les da la gana a su ego, porque ella también en otras vidas estuvo fornicando y ahora también quiere fornicar y ya no quiere la gnosis. ¡Qué vergüenza! Así las vemos, a las hermanitas del sendero por todas partes. ¡Qué vergüenza! Bueno, entonces la alquimia suprasexual gnóstica es la ciencia de la combinación de los elementos para crear la armadura argentada. Por eso en la fragua encendida de Vulcano hay una coraza de pecho con que se está haciendo en la fragua, se está moldeando, que son los cuerpos existenciales del ser. Esos cuerpos son las divinas serpientes que ascienden por la médula, física, vital, astral, mental y causal. Cinco serpientes de fuego, cinco serpientes de luz. Esos cuerpos existenciales que le dan existencia al ser para que se manifieste tridimensionalmente, causalmente, se forman en la alquimia. Entonces, obviamente que los siete metales fundamentales que todos conocen, el oro, la plata, el estaño, el cobre, el hierro, el plomo y el mercurio son los siete funda metales fundamentales de la alquimia, que son el espíritu metálico de los siete ángeles del Apocalipsis. Esos ángeles del Apocalipsis son alquimistas todos, porque tenemos esos siete metales en la simiente. Están los iliásteres de esos metales, el iliáster del oro de Michael, el iliáster de la plata de Gabriel El Iliáster del plomo el plomo solar, el Iliáster del estaño, del hierro, de Samael, etcétera. Los Iliáster metálicos están ahí. O sea, el Iliáster es la semilla ígnea solar, está en la simiente y pueden desarrollarse como una planta. Se siembra la semilla de frijol, de un mango, de un aguacate, de un maíz, de un frijol, de un trigo, en la tierra húmeda, perfumada, que es el útero de la tierra, de la madre naturaleza, y sale la plantita al calor de la vida, con el viento, con las aguas, y se va desarrollando. Esto es real, ¿no? De la misma manera, esas semillas, esos iliásteres de los siete dioses en el sistema seminal harán alquimia. Cuando dejamos de derramar el semen y se transmutan las energías sexuales. Por eso Pedro tiene una llave de oro y una llave de plata, que es el Iliáster que está en el sistema seminal de las criaturas. Entonces, cuando esas semillas fundamentales y la de todos los metales en el sistema seminal se activan, entonces se practica verdaderamente alquimia suprasexual. Yo he visto a muchos simoníacos, gente que no cree en Samael, creen en los judíos de antes, creen en quién sabe quién más, en los judíos que no creían en Abraham, los que crucificaron a Jesús el Cristo, estoy diciendo, los que ya no adoraban a Moisés, ni a Jacob, ni a Isaías, ni a Daniel. Eran profanos vulgares. Esos son los asesinos de Jesús el Cristo, el Mesías, que asesinaron en su propia tierra. A su propio Mesías. ¡Qué vergüenza con los romanos asesinos de siempre! Entonces, obviamente, pues, que la alquimia suprasexual de los ángeles, con sus cuerpos metálicos dentro del esperma, sus semillas, tiene un fundamento triuno: la sal, el azufre y el mercurio. De eso habla el maestro Samael, de eso me enseñó el maestro Samael, fue la primera conferencia que me dio. ¿Qué es la sal de la vida? Inisto sale sapiencia, porque en la sal está la sapiencia de Dios y del Espíritu de la vida, creador de vida, del Espíritu Santo. El Espíritu Santo no es como las religiones del error, que es una simple palomita y ya, el Espíritu Santo, y ahí no lo saca nadie con ese dogma de fe. El Espíritu Santo está alegorizado muy sabiamente por una palomita, pero por Jesús, porque esa paloma descendió en Jesús gnóstico, y la vio Juan y la vieron sus apóstoles y decenas de discípulos, que fueron con Jesús al bautismo al Jordán, a que lo bautizara Juan el Bautista, y descendió una paloma física internamente en él. Entonces quedó grabado gnósticamente, que es un símbolo gnóstico hebreo, y no de los judíos que lo crucificaron, porque lo odiaban, odiaban la gnosis hebraica, odiaban la Torah de Jerusalén pura, odiaban la doctrina de Moisés pura, odiaban la doctrina de Abraham pura. Y por eso mataron a su Mesías, lo asesinaron. De esa manera, pues, quiero decir que la sal es el símbolo viviente del Espíritu Santo, llamado el cisne Calahansa, por los verdaderos caballeros templarios y del Santo Grial, no los asesinos que sacaron de las cárceles ladrones y bandidos y violadores y les dieron el indulto divino, los perdonaron, los armaron, les pusieron la vestidura del Grial para difamar a los caballeros del Grial, una vestidura con una cruz roja, los pervertidos. Ese fue Inocencio III, el demonio de Inocencio III, ese papa en el año 190, en las primeras cruzadas, para ir a matar a familias enteras, hebreas, judías, a ir a Jerusalén. Entonces, obviamente que la sal es el símbolo viviente del Espíritu Santo, es el santo conciliar, es el ganso divino, es el ibim inmortal de los egipcios, hermano, por amor a Dios. Son arquetipos divinales de la divinidad. Dios no tiene forma. Dios usa todas las formas en todas las culturas para manifestarse. Eso es, debe entenderse así, no de otra forma, por amor a Dios. Entonces la sal, y Nisto sale, la sal es la sapiencia de Dios conciliar, el Espíritu Santo conciliar, dador de vida. Miren los siete mares llenos de sal. La atmósfera está llena de sal. Las tierras que antes fueron cubiertas por el mar, en la Atlántida, Lemuria, y ahora no existen, como el desierto de Atacama en el sur de Chile, los desiertos en el Sahara y en el Asia, en el desierto de Gobi, en diferentes partes del mundo. Esos estuvieron cubiertos por el mar y ahí quedó la sal, en los lagos salados. Eso quién no lo puede negar, nadie. Entonces la atmósfera está llena de sal. Las plantas respiran carbono y sal. Sal. Los animales respiran sal en el aire y nosotros también. Porque sin la sal es imposible los procesos físico-químicos, anímicos y de vida, lumínicos y reflectores dentro de la anatomía física vital del ser, del cuerpo humano. Entonces, hay un elemento que es el azufre, que es el fuego. Azufre es igual a fuego en alquimia. Y el mercurio de los sabios es el enséminis. Entonces, la sal, que es conciliar, amalgama al azufre, que es fuego, con el mercurio, la materia prima seminal, para que resurja la vida. ¿No han visto a las amas de casa? Aquí en México, las mujeres son expertas, las antiguas, en preparar alimentos exquisitos y deliciosos. ¿Y acaso no usan sal en todos los alimentos? ¿Alguien podría comer un alimento sin sal? Preparado por una, por su mamá, por su hermana, por su tía, por su esposa. ¿Han visto a alguien que cocine sin sal? ¿Verdad que no? Bueno, porque la sal concilia al frijol con el agua, con la cebolla, con el ajo y lo que le echen y el condimento para que sepa rico. La sal concilia la carne frita con la pimienta, el comino, el azafrán, para que sepa delicioso. La sal en el arroz con frijol, aceite de olivo, da un sabor exquisito. Entonces la sal es conciliadora, hermanos, en todo. Tomen conciencia por amor a Dios. Así la sal está en el semen y tiene su exponente en un elemento químico. Entonces cuando se enciende el fuego, como el Espíritu Santo es el dador de vida y es el amor, es el que concilia al hombre y la mujer a transmutar. Es el conciliador. Y el Cristo es el integral, el que integra esas energías divinas en el hombre y la mujer en el altar del amor. Entonces la sal, como conciliador, concilia al hombre y a la mujer, al Lingam con el Yoni, a la Madre Divina lo concilia con el Espíritu Santo y el Cristo y otras partes del ser al altar del amor, para conciliar el Espíritu Santo al fuego del hombre y al fuego de la mujer unidos en una unidad, en un solo cuerpo, en una unidad de Dios. Y se forma la unidad de Dios perfecta de cuerpo, alma y espíritu, hermanos de la tierra. Entienda, por favor. Así pues que alquimia suprasexual es la práctica de la combinación sabia de la sal, azufre y el mercurio y los demás elementos atómicos de los ángeles atómicos dentro de del mercurio de los sabios para crear los cuerpos existenciales del ser y aniquilar en la piedra de los sacrificios el ego animal. Eso tiene que quedar muy claro. Ahora, transmutación suprasexual, el término que usa el maestro Samael una y otra vez. Transmutar científicamente significa conducir, canalizar, dirigir con voluntad, con imaginación y con la respiración la electricidad que se genera en la planta atómica suprasexual de la novena esfera cuando el falus vertical se cruza con el yoni femenino formal. Entonces hay una inducción eléctrica. Esa inducción eléctrica produce una embriaguez dionisíaca, una felicidad exquisita, una delicia amorosa, a la cual tiene derecho el hombre y la mujer de gozar de ella, pero no eyacular el enséminis. Entonces, esa embriaguez dionisíaca del dios Dionisio, que se embriagaba con el vino de la vida, con el licor de mandrágoras, con la simiente sagrada, indudablemente que nos está indicando, nos está señalando que si usamos la voluntad, el telema, el martillo de la voluntad, y respiramos el hombre y la mujer y absorbemos la energía del sexo y la canalizamos por la médula, por el sistema nervioso, la malla nerviosa, estamos haciendo transmutación. Y al llevarla al cerebro ya la energía, los pulmones están llenos y se baja reteniendo el aliento, la energía a la garganta y al corazón, y pasa al corazón del alma, al corazón de la Madre Divina, al corazón del Espíritu Santo, al corazón del Cristo y de todas las partes del ser que cooperan en la novena esfera. Y se siente una felicidad. Esa es la felicidad de Dios. El reencuentro de Dios con el alma, con la energía sexual. Hermanos de la tierra, por amor a Dios. Ese es el goce de todas las partes del ser, de Pistisofía. Ese es el éxtasis divino, la embriaguez dionisíaca, la felicidad suprema. Esa es la transmutación sexual, nada menos ni nada más. Imagínense, el que tenga entendimiento que entienda, pues, eso es así. Ahora, la samaritana, con alguien que fue instruida por uno de los apóstoles de Jesús, se acercó al bendito y le dijo: dadme de beber de la fuente, del agua de la fuente de la vida. Eso está escrito, ¿no?, en la Biblia y del Nuevo Testamento. Y Jesús, el gran Kabir, el Salvador, el bendito, le dijo: si supieras la dádiva de Dios, que significa beber del agua de la vida, me rogarías que te diera de esa agua. Y entonces tú la beberías y te convertirías en manantial de dulce ambrosía. Pero para enseñártela, ve y trae a tu marido, para enseñarte la ciencia del arcano AZF, pero en secreto, porque en esa época no se podía hablar públicamente de la magia suprasexual. Era en secreto que practicaban los apóstoles, cada uno con sus 12 mujeres, y Jesús tuvo más de 70 discípulos con sus esposas, y Jesús con su esposa María Magdalena. Así puede que esto tiene que entenderse así, que esa agua de la vida que le pide la samaritana a Jesús es el arte regio de la transmutación del esperma sagrado, de la siosejari de los gnósticos. Ahora bien, Jesús hizo una ofrenda mística. Después de resucitado, hizo la ofrenda mística, pero los esenios, los etianos, la gente de Cafarnaúm, de Rahol, de Qumran, los gnósticos de esas poblaciones, porque no todos eran gnósticos, las familias gnósticas, tenían altares y practicaban la ofrenda mística. La ofrenda mística es el partimiento del pan y vino, como se muestra en la última cena. Esa última cena fue ayer que la pintaron, hermano. Y la ofrenda mística la hizo Jesús hace 2000 años. La última cena, ahí se ve, pues, a los apóstoles y una mujer al lado que es María Magdalena y el pan y el vino, compartiéndola él con sus apóstoles. Y esa santa ofrenda mística la ofreció Zorocotora, Melquisedec, el rey de Salem, cuando se encontró con Abraham en una fortaleza que más tarde sería Jerusalén, hace miles de siglos, cuando existió Abraham. Entonces Abraham le pagó los diezmos y primicias, eso está escrito en la Biblia, a Melquisedec Zorocotora, el rey del mundo, que vino con su gente, y Abraham estaba con su gente gnóstica. Y entonces Melquisedec Zorocotora le dio la ofrenda mística y le entregó el santo grial, el cáliz, que significa la copa o gomor, el yoni femenino, donde se pone el néctar de la inmortalidad, el lingam generador que se cruza con el yoni receptor, el santo grial. Esos que están buscando un pedazo de metal por ahí, una copa de hierro, de cobre o quién sabe qué, están fuera de contexto. El santo grial es el yoni femenino de una mujer cihuacóatl, de una mujer serpiente que transmuta, que no tiene lujuria para la transmutación, que está llena de amor y de belleza. Ese es el santo grial. El santo grial está dentro de la mujer. Y el hombre tiene que aprender a beber de ese grial sin eyacular el semen, de ese vino de la luz que le brinda la sacerdotisa del amor, hermano, por amor a Dios. Es la ofrenda mística. Entonces Jesús, cuando resucitó, lo primero que hizo fue dirigirse hacia su santuario secreto, donde lo esperaban los apóstoles y sus esposas y una cantidad de discípulos y discípulas, y celebró la misa gnóstica de Pisti Sofía, y celebró la santa unción, la ofrenda mística, y les dio el pan y vino. Maravilloso, ¿no, hermano? Entonces el pan supersustancial, el alimento de los hombres dioses, es la simiente sagrada, que nosotros los gnósticos no derramamos como las bestias de la tierra. Ese es el pan supersustancial. Y el vino de la luz es el fuego sagrado suprasexual que se forma en la copa de Gomor cuando el linga generador se cruza con el yone receptor. ¿Está claro? Esa es la ofrenda mística de Jesús el Cristo. Esa es la ofrenda mística de Zorocotora a Abraham. Esa es la ofrenda mística que ha traído Samael a la tierra. Esa es la sagrada Eucaristía de nosotros los gnósticos que tomaron las religiones actuales. Porque Jesús era gnóstico. Y durante más de 360 años los gnósticos siguieron oficiando en sus altares la liturgia, impartiendo la Eucaristía. Luego vino el Concilio de Nicea. Entonces Constantino creó una religión política agnóstica para gobernar el mundo, y es la que gobierna el mundo, con todas las religiones del error, las doctrinas del error, sus líderes del error y sus seguidores del error. Así pues, que esa Eucaristía, esa unción gnóstica, esa ofrenda mística, está en el pan y en el vino, pero eso debe entenderse. Nadie tiene el don de perdonar los pecados de nadie. Nadie, que quede claro, solamente el Cristo. Es un apóstata el que se siente Cristo para liberar del homicidio, de la infrasexualidad, de la criminalidad y de todas las bestialidades a los monstruos que están dentro de las personas. ¿Qué dogmas de fe han creado tan absurdos? Y así la gente está muy contenta. Bueno, eso es sobre la ofrenda mística. Ahora, existe el elixir de larga vida. Porque una persona, hombre, mujer, que transmuten sus energías sexuales durante toda la vida, nunca jamás se les acabará la potencia sexual. Por el contrario, tengan la edad que tengan, 60, 70, 80, 90, 100, 120, 200 años, tendrán la potencia de la juventud creadora. Solo los eyaculadores y las que sienten el orgasmo, a los 45, 50 años ya no sirven para nada. Son congeladores, son hielo sexual. Ya extrajeron tanto su energía que sus glándulas ya no producen. Se ordeñaron tanto sus cerebros y sus glándulas que ya no producen simiente. Pero el que transmuta, multiplica la energía vital de sus células productoras de semen, tanto en el hombre como en la mujer, entonces siempre van a tener su energía de vida común y corriente, como cuando eran jóvenes, tenían 30, 25 años, toda su potencialidad de vida. La mujer terminará su proceso de la menopausia unos días de su sangrado, unos pocos días y se acabó y sigue con su misma potencia por a toda la vida y se acabó el proceso de la ovulación en ella. Solamente si un hijo ha de venir, la madre divina naturaleza hace que caiga en el útero y nacerá un hijo de un hombre y una mujer Dios. Eso es muy diferente y así es en los mundos del Cristo, es decir, de las humanidades solares que hay en el sistema solar y en el cosmos infinito. Ahora bien, el elixir de larga vida es para alargar la vida física y no morirse jamás, vivir años y siglos y millones de años. Y el día que quieren dejar el cuerpo, pues lo dejarán. O si quieren dejar el cuerpo guardado en un sarcófago como una momia viva, pues lo hacen, como lo hizo Samael, y luego vuelven y lo resucitan, porque ese cuerpo tiene el cuerpo vital dentro del cuerpo físico. Entonces así no se descompone. Mediante cierta liturgia, aquellos que han logrado el elixir de larga vida, acuestan su cuerpo en un sarcófago, el ser mediante y sacerdotes mediante cierta liturgia sellan con sellos de luz el cuerpo vital, sellan con sellos de luz el cuerpo vital dentro del cuerpo físico. Y toda la vitalidad potencial de vida ahí está en suspenso, como una especie de estado de catalepsia, pero eso no tiene que ver la catalepsia normal a una catalepsia inmortal, pues. Quedan en suspensión y el día que ese maestro quiere, toma ese cuerpo aunque haya nacido en otra parte. Y sale con él y vuelve y lo guarda, y sale con él y vuelve y lo guarda, o vive con los dos cuerpos. Para eso es el elixir de larga vida. La mortalidad es para los animales de la tierra. Porque el destino y el karma, dice Jesús el Cristo en la Biblia gnóstica pitisunfía develada por Samael, que el ser humano tiene un sello en la frente que le ponen los arcontes, los regidores del destino, al bebé cuando se está formando en el cuerpo vital, dentro del vientre materno, ese cuerpo físico y vital, recibe un sello que indica la hora, día y año exacto en que ha de morir esa persona por un accidente, por una bala, por un cuchillo, ahogado, por una enfermedad o por cualquier muerte normal. Entonces, los 8,000 millones de personas que pueblan la faz de la Tierra están condenadas por destino y karma a morir como les está señalado hasta antes de nacer. Qué triste, ¿no? Venir al mundo sin saber de dónde venimos, vivir por vivir en el bacanal y la orgía y morir sin saber para dónde vamos. Eso es de necios, de necios. Solo la sabiduría gnóstica de Cristo Samael con la suprasexual alquimia puede sacarnos del error y llevarnos a las herencias de la luz. Bien. El arca de la alianza que tanto buscan y que dicen algunos etíopes que ellos la tienen, eso es mentira. Eso es un engaño. Hay una cantidad de sectas que dicen que tienen el arca de la alianza, por favor. No negamos que se hizo un arca de oro puro con un ángel femenino y un ángel masculino por la forma de los cabellos, porque los ángeles son hermafroditas, uno adelante y otro a los extremos, y se tocaban con las alas. Entonces, esa arca de la alianza, arca es el arcano AZF, y dentro de ese arca, dentro de ese baúl, está el tesoro Aryabhata Ram. Está la novena esfera, está la madre, el hijo, el Espíritu Santo. En ese arca están todas las partes del ser. Están los 12 apóstoles interior, no históricos. Están los siete ángeles del Apocalipsis que están dentro de nosotros mismos. Están los dioses de los elementos, de los cinco elementos, pero dentro de nosotros mismos. Ese es el arca de la alianza. Están los 24 invisibles, los cinco árboles de la ley. Y infinidad de partes del ser, las cinco impresiones de la luz de Dios Madre. Y todos los valores del ser, la riqueza del tesoro de la luz, está en el arca de la alianza. ¿Quién es capaz de trabajar con el arca de la alianza, abrir el arca de la alianza? Es transmutar la energía sexual para poder abrir el arca de la alianza y tener el derecho a recibir el alma humana de hombre y mujer, el tesoro de la luz que hay dentro del arca. Por eso dice de la alianza, la que alía al alma divina, humana de la mujer y el hombre con las diferentes partes del ser. ¿Está claro? Bueno, puedo seguir horas hablando de términos gnósticos del maestro Samael y de las culturas del mundo sobre la develación de la suprasexualidad gnóstica. Agradezco que me hayan escuchado. Mi dirección gnóstica es fernandomoya@hotmail.com o abaddelcristosamael@gmail.com. El que quiera hacerme preguntas, con mucho gusto contestaré. Que la paz más profunda reine en sus corazones. He dicho.
1: Paz Inverencial, hermanos, estamos totalmente en vivo transmitiendo desde Guadalajara, Jalisco, México. Estamos aquí ya en la sección de preguntas y respuestas, presentando a nuestro hermano abad de la Iglesia Gnóstica del Cristo Samael, Fernando Moya, discípulo directo del Cristo Samael y coordinador de las actividades internacionales de la Iglesia Gnóstica del Cristo Samael, que ya se encuentra con nosotros, que estamos muy agradecidos de estar con usted el día de hoy, hermano Abad.
2: Gracias, Araí, Dios te pague y por tu misión. Aquí estamos pues para responder las preguntas.
1: Perfecto. Muy bien, hermano. La primera sentir es de nuestra hermana Margarita. Ella dice: Paz inverencial, hermano. Gracias infinitas a los benditos maestros de la Logia Blanca, al venerable maestro Samael Aun Beor, a su ser, por esta enseñanza, por despertar la conciencia, por despertarnos de ese gran adormecimiento del dogma en que nos encontramos. Gracias infinitas. Paz inverencial.
2: Bueno, adelante pues otra.
1: La siguiente la realiza también, es un sentir de nuestra hermana Antaris. Dice: Gracias por esta bella develación que hoy nos comparte y el bello simbolismo del arcano AZF, AZF, que debemos cristalizar en nuestro interior.
2: Muy bien, hermana. Gracias. Adelante.
1: La siguiente. También es otro sentir de nuestra hermana Juanis, dice: Paz inverencial, hermano Abad. Muchas gracias, hermano, por esta bella reflexión que nos comparte el día de hoy. Es un tomo de conciencia para nuestras almas. Qué bello es edificar en nuestro templo interior, empatar en el arcano AZF con la ayuda de nuestro Cristo íntimo y la Madre Divina. Gracias por esta bella conferencia.
2: Maravilloso, hermana, su reflexión. Gracias, adelante.
1: Nuestro hermano Joel dice: Paz inverencial, hermano Abad. Hermano, ¿cómo influye en la energía sexual los tres factores de la revolución de la conciencia? ¿Qué efecto tienen?
2: Bueno, la energía sexual transmutada, llevada al corazón correctamente, con aniquilación del ego animal, da el impulso y la fuerza y el poder de todas las partes del ser en el alma para que practique los tres factores de la revolución de la conciencia. Que ese amor que recibe en su corazón con la energía sexual pistisofía lo retransmite hacia sus semejantes. Esa es la ley de reciprocidades. A eso vino el Cristo cósmico. Imagínense, el Cristo cósmico se encarnó a Avalokiteshvara en Samael por amor a la humanidad en la oscuridad para redimirla del pecado. De modo que eso hay que hacer y eso es lo que hace la energía sexual. ¿Otra pregunta?
1: Muchas gracias, hermano. La siguiente pregunta la realiza nuestro hermano Daniel, a quien le enviamos un saludo. Dice, hermano Abad, paz inverencial, agradezco esta interesante conferencia. Me gustaría saber si hay alguna preparación para reiniciar el trabajo de transmutación después de que la pareja ha tenido un bebé y pues no hubo actividad durante todo ese tiempo, o alguna práctica. Mil gracias, hermano Abad, por su tiempo y por su respuesta.
2: Bueno, cuando la mamá tiene un bebé, pues hay que esperar los 40 días en que ella se prepara, pues, para poder transmutar de nuevo. Es una pausa de unos 40 días y puede hacer una pausa de 30 días para que la mamá se restablezca, etcétera, etcétera. Y durante ese tiempo el hombre tiene que estar haciendo el pranayama y la práctica 50 veces de voltear la lengua para atrás para no eyacular y estudiando los libros del maestro Samael para prepararse para trabajar en la fragua encendida de Vulcano. Otra pregunta.
1: Muchas gracias, hermano. La siguiente es un sentir de nuestra hermana Nancy. Dice, gracias, hermano, por la conferencia para valorar esta preciosa herramienta para renacer con la piedra suprasexual y rescatar las flores preciosas aniquilando los defectos psicológicos en la piedra de los sacrificios.
2: Muy hermosa reflexión. Gracias, hermana Nancy. Que Dios te bendiga. Otra pregunta.
1: Gracias, hermano. Ana pregunta, ¿por qué Pedro niega a Cristo tres veces? ¿Qué significado tiene este simbolismo?
2: Muy interesante pregunta. Un día, hace casi 50 años con el maestro Samael, me dijo, ahí en la oficina de la sede patriarcal, que las tres negaciones de Pedro representaban las tres purificaciones por el fuego y por el hierro. El hierro es el metal de Marte. El rayo ultravioleta del hierro es la fuerza. Es la fuerza suprasexual que nos puso en el tapete de la existencia. Las purificaciones por las tres negaciones representan la purificación con la fuerza y con el fuego suprasexual, con el impulso suprasexual, con la potencia suprasexual de la madre divina. Eso es lo que significa esotéricamente. Otra pregunta.
1: Muchas gracias, hermano. La siguiente pregunta la realiza nuestra hermana Andy. Ella dice, paz inverencial, Abad. Me gustaría hacerle una consulta por este medio. Cuando se es joven y no se ha planeado aún un bebé, ¿qué hace para no salir embarazada? ¿Qué se hace, perdón, para no salir embarazada? Ya que se habla mucho de que se puede salir embarazada aunque no haya derrame seminal. ¿Qué puedo hacer? ¿Me podría indicar, por favor? Gracias, gracias.
2: Bueno, el don más preciado que puede tener una mujer en la tierra es el de dar a vida, el de dar a luz a un bebé al mundo. Así le paga la naturaleza que le dio la vida. La que no hace eso es porque no tiene amor por la naturaleza. Pero hay que saber traer el bebé. Entonces la mujer tendrá que aprender a transmutar correctamente y su marido también conocer el cuerpo de doctrina gnóstico de la transmutación que está en el libro las tres didácticas gnósticas que está en el Facebook Fernando Moya, que son las enseñanzas del maestro Samael, estudiar el libro Matrimonio Perfecto, Misterios del Fuego, etcétera, conocer el cuerpo de doctrina gnóstico y que el hombre aprenda a no eyacular el semen con la didáctica de voltear la lengua para atrás, como está ahí en ese mismo Facebook de Fernando Moya. Si no conocen el cuerpo de doctrina, ¿para qué se ponen a transmutar? Se ponen a fornicar. Entonces el hombre tiene que prepararse para realizar la cópula metafísica sin llegar al espasmo de la fisiología orgánica. Ahí están las enseñanzas, el que quiera salvar el alma, y para usted que me pregunta, para su marido. Ahora, por otra parte, si un hombre no eyacula de lens seminis, es muy difícil que quede embarazada una mujer así, porque así, solamente que le pida al Espíritu Santo, a la Madre Divina, ante el trono de Anubis, que un maestro que quiera encarnar su alma humana, pues que ella presta su cuerpo, su útero divino, para que quede fecunda. Y eso ya lo determina el Espíritu Santo y la ley divina. Entonces, eso es lo correcto, porque usar anticonceptivos es demoníaco y perverso. Es asesinar el semen, es destruir el cuerpo amarillo de los ovarios, es aniquilar las hormonas dadoras de vida y los genes dadoras de vida. La mujer que lo hace. Otra pregunta.
1: Muchas gracias, hermano. La siguiente pregunta es de nuestro hermano Daniel. Él dice, paz inverencial, hermano Abad. ¿De qué manera se puede saber que se está trabajando correctamente? Además de trabajar con los tres factores de la revolución de la conciencia, ¿cómo se puede saber si se está trabajando en la novena esfera y con la muerte del ego? Gracias.
2: Bueno, el que está transmutando y no se cae sexualmente, está haciendo su esfuerzo a su nivel de ser. Hay niveles de ser y niveles de ser de cada matrimonio. Entonces, mientras conserve su esperma sagrado, evite la eyaculación seminal, pida por la muerte del ego y logre, pues, ganarle al impulso animal violento para buscar la eyaculación, pues ahí va por la senda del camino y se irá perfeccionando poco a poco. Eso, la conciencia superlativa del ser, la divinidad, le va indicando cuál es el error que está cometiendo, qué es la falla, cómo corregirla, cuando trabaja con sana intención de buscar la perfección en el altar del amor. Otra pregunta.
1: Gracias, hermano. Pregunta a nuestro hermano Joel. Paz inverencial, hermano Abad. ¿Cómo podemos o de qué manera podemos pedirle al Santo Conciliar que nos ayude con nuestro trabajo? Gracias.
2: Bueno, la pregunta es correcta. El conciliar es el Espíritu Santo, dador de vida. El cisne Calahansa. Me dijo el patriarca Samael que cualquier pecador del lodo de la tierra como nosotros, que hemos pecado contra el Espíritu Santo, jamás somos escuchados por él. Salvo que con humildad le dijéramos a la Madre Divina, Madre Divina, Tonantzin, Devi Kundalini, humildemente te pido perdón por mis pecados contra el Espíritu Santo y te suplico en el nombre de tu Hijo el Cristo y por el amor y la misericordia, concededme la gracia de interceder ante tu divino esposo, interceder para que él me asista en esta petición y se la hace. Eso es así, no de otra manera. Y esa es la clave, pues. Otra pregunta.
1: Muchas gracias, hermano. La siguiente pregunta, bueno, este es un sentir de nuestro hermano Jesús Sandoval. Dice, hermano Abad, muchas gracias. Dice, hermano Abad, muchas gracias por esta conferencia, ya que es una toma de conciencia para nuestras almas del código luz del Santo Grial, de la ofrenda mística, de la develación sagrada que nos explica de la Eucaristía, la transmutación sexual y el poder luz que hay en ella, y con ello refinar el mandamiento de Roma. Gracias.
2: Muy bien, Jesús, por el mensaje para todos. Dios te pague. Otra pregunta.
1: Gracias, hermano. Nuestro hermano Moisés, le enviamos un gran saludo hasta Irapuato. Él dice, paz inverencial. Hermano Abad, muchas gracias por la conferencia. En Tikal y Chichen Itza, he visto que las dos pirámides están formando como 9 niveles. Y cuando se manifiesta el equinoccio y se observa que durante el movimiento del sol, se observa en los relieves el descenso y el ascenso de la serpiente Kukulcán. Mi pregunta es, ¿estos niveles se refieren a la novena esfera de fuego? ¿Cómo asciende por estos 9 niveles o cielos, como nos indica en esta conferencia?
2: Bueno, la novena esfera, como se explicó, son los 9 cielos que terminan en la novena esfera. El cielo del Padre, de la Madre, del Espíritu Santo y del Cristo. El cielo donde habita el alma femenina, el astral, el mental superior, el astral superior, y el noveno es Yesod. Entonces, por eso esas pirámides estaban construidas para expresar el descenso de la divinidad desde los 9 cielos a trabajar con el fuego y con el agua y con la cruz y el ascenso de las mismas hacia arriba. Es increíble. Los sabios gnósticos del reino de Kukulcán, de los mayas. ¿Otra pregunta?
1: Muchas gracias, hermano. La siguiente pregunta la realiza nuestra hermana Liz. Dice, Abad, saludos, paz inverencial. Mi pregunta es, yo, me imagino que dice reglo hasta 10 días y abundante. ¿Qué puedo hacer? Así como lo mencionó en la conferencia, que hay mujeres que duran unos pocos días. ¿Cómo lo logro? De antemano, gracias.
2: Mire, hermana, me explicó el maestro Samael en un diálogo hablando sobre la mujer, que los ovarios tienen como una gelatina amarilla. Una gelatina amarilla. Usted ve que un huevo adentro tiene huevo de gallina de cualquier especie, tiene una yema rojiza, amarilla, color salmón. Entonces, de ahí van brotando los óvulos cada mes. Entonces, cuando hay exceso de sangrado, significa que el cuerpo físico y vital de esa mujer le falta calcio, yodo biológico y fósforo. Entonces, cuando la gente ha vivido en los ranchos, como decimos en México, y se comen una gallina, abren una gallina que está poniendo huevos, entonces se ve una gelatina amarilla y las yemas que se están formando entre la gelatina de la yema, de esa gelatina color amarilla, color salmón, ahí están las yemitas de los huevos de una gallina. Yo las vi muchas veces en mi vida. Entonces, así es el ovario de la mujer. Entonces, cuando hay una gran cantidad de sangre, es porque tiene que tomar calcio. Tiene que calcificar su cerebro para que se calcifiquen sus glándulas endocrinas y que el calcio circule por toda la sangre. Que compre calcio coral, calcio puro. Y que se nutra, pues, incesantemente. Eso por una parte, y el yodo biológico también hay que alimentarse con sustancias que tengan yodo. Miren en internet, dije, ¿qué alimentos tiene yodo? Y luego, ¿qué alimentos tienen fósforo? Entonces se da cuenta que es la cebolla. Entonces, de tanto sangrado se pierde el fósforo del cerebro y se pierde el fósforo de las glándulas endocrinas, incluyendo los ovarios. Entonces, que se apegue a alimentarse con el ritual del pan catagua, que está en el libro del Misterio Flor al Oro Florecer, comer tierra, aire, agua y fuego y éter, comer pescados que tienen el calcio, mariscos, camarones, todo eso tiene grandes cantidades de calcio, eso tiene que comer con calcio medicinal de coral, comer es el elemento agua, el elemento tierra son los frijoles, el centeno, el maíz, todo lo que son granos, y el elemento aire es la uva. Todos los días hay que comer uva, y si cuando no hay uva se comen pasas. El que no hace eso está fracasado, porque aunque transmute, jamás el kundalini va a subir ni la serpiente, porque no le falta el elemento aire, y su aliento no lleva el elemento aire para que cuando cante los mantras se cristalice la energía en su corazón. Miren lo que acabo de decir. Y lo he repetido muchas veces. Y todas y todos son necios, en excepción, sin excepción. El que no coma uvas, la mujer y hombre, cuando hay uvas, cosecha, y no coma pasas cuando no hay cosecha, jamás despertará el kundalini, jamás ascenderá la energía creadora. Porque la uva pertenece al reino del aire. Es la reina, la diosa reina de los elementales del aire. Y en ella está Ejecal, y está Juan el Verbo, la palabra del ser, la palabra gnóstica. Entonces, si la simiente está carente de uva, aunque transmute, no despierta el kundalini, y aunque lleve la energía al corazón, como no tiene el aliento de la uva, entonces no cristaliza nada, está perdiendo miserablemente el tiempo. Y cuando desencarne van al abismo y tienen muchos problemas, como todos. Y escuchan con las orejas de la mente y no escuchan con la conciencia del ser. De modo que hay que comer la uva todos los días de la vida. Hay que comer el fuego, la carne, dos pedazos a la semana, o dos pedazos de carne de cordero mejor. Eso es todo. Cualquier otra inquietud de la señora que hace la pregunta, o la joven, que me escriba a mi dirección de Abad Gnóstico, abaddecristosamael@hotmail.com, gmail.com, o a fernandomoya@hotmail.com. Otra pregunta.
1: Perfecto, muchas gracias, hermano. En la publicidad, hermanos, también podemos ver el mail de nuestro hermano, aunque ahorita lo estaremos escribiendo para sus consultas. Nuestro hermano Alberto, a quien mandamos un saludo, pregunta, ¿cómo cambiar el sello que tiene el bebé y que marca el día de desencarnación?
2: Primero comience por cambiar el suyo, dejando de pecar, de fornicar, trabajando y aniquilando el ego y sirviendo a la humanidad. Y al bebé, el ejemplo de padre y madre, honestos, gnósticos, suprasexuales, que conocen el cuerpo de doctrina de Samael y lo respetan y lo cumplen, es el ejemplo superior al precepto materialista. Entonces, desde niño ese bebé va a los altares. Desde niño ese bebé se le habla de la energía, de todo sabiamente. Antes de a los 12, 13 años se le explica la transmutación sexual, el libro amarillo, el pranayama. Y desde muy joven se le enseña a aniquilar el ego animal, haciendo la meditación de la muerte del yo con el hijo. Así el hijo puede liberarse de ese sello y de ese destino. Pero ningún papá va a liberar. Ningún papá, ni bien intencionado, ni mamá, al hijo del sello que trae en la frente del destino y del karma. Solamente si le dan un ejemplo gnóstico. Y hay veces no les da la gana, aunque tengan buen ejemplo. He dicho, otra pregunta.
1: Muchas gracias, hermano. La siguiente pregunta la realiza, no es un sentir, dice nuestra hermana Judith Ramos. Gracias, hermano Abad, por esta hermosa conferencia para nunca perder nuestra energía creadora a través de la transmutación sexual, como lo menciona en la conferencia, para hacer de ello un manantial de vida eterna y multiplicar esa energía, como lo menciona. Gracias.
2: Muy bonita tu expresión, Judith, gracias. Adelante, otra pregunta si hay.
1: Sí, hermano. La siguiente pregunta es de nuestra hermana Vero, a quien le enviamos un gran saludo. Dice, paz inverencial, hermano Abad, ¿qué ocurre con las almas que trabajan con los cinco elementos, pero no logran el equilibrio con el fuego?
2: Con las almas que trabajan con los cinco elementos, con el, no

0: Tienen que pasar años hasta que lo equilibren. Otra pregunta.
1: Gracias, hermano. La siguiente pregunta la realiza nuestra hermana Nilia, a quien enviamos un gran abrazo. Dice, paz inverencial, hermano Abad. ¿Los seres del sol trabajan en la novena esfera de la misma manera que los seres de la tierra?
0: Bueno, la novena esfera del sol, los matrimonios del sol, tienen cuerpos de oro puro, internamente, y obviamente que trabajan en el altar del amor, porque no tienen ego, y es muy diferente, pues, los de la tierra que con ego a los de cualquier mundo o de un sol que no tienen ego. Esas almas son muy exaltadas y ellos descienden para escalar a niveles de ser superior en la escalera luminosa de oro del sol. Otra pregunta.
1: Gracias, hermano Abad. La siguiente pregunta la realiza nuestra hermana Antaris. Ella dice, paz inverencial, Abad, mi pregunta es, ¿toda falta de virtud en el alma es por la fornicación, como la amistad, el amor, etcétera?
0: Toda falta de virtud, exactamente, tú lo has dicho. La fornicación dio vida a todos los demás demonios que cargamos dentro, los de 10.000 demonios. Eliminando ese inmundo vicio de animal y entrando por la senda de la suprasexualidad, van haciendo las flores, las virtudes, las piedras preciosas del ser en el alma. Otra pregunta.
1: Muchas gracias, hermano. Esta pregunta es de nuestra hermana Rosario. Dice, hermano, gracias por esta impresionante reflexión y explicación sobre el misterio de la transmutación sexual y la forma en que se habla de ella.
0: Es con amor para todos. Otra pregunta.
1: La siguiente pregunta es de nuestro hermano Israel. Él dice, hermano, paz inverencial, ¿la ciencia de la alquimia por cuánto tiempo fue oculta y por qué?
0: Bueno, en una humanidad caída y degenerada como esta, fue ocultada. Solamente se ha transmitido de labio a oído en los últimos 30, 40 mil años. De labio a oído, en secreto. Y al avatar de Acuario se le embistió con el poder de que enseñara públicamente la transmutación. Y yo le pregunté, ¿y por qué, maestro? Me dijo, porque como la humanidad está tan degenerada sexualmente, ahora se puede hablar. No estamos en la Inquisición, nos quemarían vivos. Entonces, esa es la situación, pues. Otra pregunta.
1: Ok, hermano, este está un poquito extenso, es de nuestro hermano José Eliazar. Enviamos un gran saludo a nuestro hermano José.
0: Entonces, si es muy extenso, pues,
1: no,
0: otra cosa.
1: Sí, no tanto, pero es que apenas la estaba leyendo. Él dice... No,
0: otra pregunta.
1: Esa, hermano, es la última, hermano. Quiere que...
0: bien.
1: Sí. Dice, un saludo muy corto.
0: ¿Es una reflexión o es una pregunta?
1: Es lo que no sé, hermano. A ver, déjeme chance de leerla. Dice... Es un sentir, hermano.
0: Bueno, entonces agradezco infinitamente a todos los hermanos que cooperaron con preguntas para la misión y por habernos escuchado y que hagan circular por todos sus Facebook y medios de comunicación esas enseñanzas del Cristo Samael en favor de la humanidad doliente. Que la paz más profunda reine en sus corazones.
1: Muchas gracias, hermano. Gracias por esta hermosa conferencia.
0: Lo mismo a ti, Saraí, por hacer misión y amar a la humanidad. Paz inverencial.
1: Al contrario. Paz inverencial, hermano. Un abrazo.
0: Un abrazo.
1: A todos los hermanos que estuvieron haciendo sus consultas, sus preguntas, muchísimas gracias. Hemos dado ya por concluido esta hermosa conferencia, esta interesante conferencia, hermanos, para que hagamos la apertura en nuestra esencia y en nuestra conciencia de todo lo que nos habló el Abad, de esta gran revelación del arcano AZF, de lo que implica

el Santo Grial, de lo que implica la Eucaristía, lo que nos explicaba acerca de todo esto, de este gran mensaje de la transmutación, de la develación, de la transmutación sexual. Gracias y anhelantes en el corazón, nos despedimos anhelando que la luz del Cristo Samael sea en vuestros corazones. Paz inverencial. 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

0: Frases para reflexionar. Le preguntaron al Dalai Lama qué era lo que más le sorprendía de la humanidad y él respondió: el hombre, porque sacrifica su salud para ganar dinero y cuando lo consigue, sacrifica su dinero para recuperar la salud. Y está tan ansioso por el futuro que no disfruta el presente. El resultado es que no vive ni el presente ni el futuro. Vive como si nunca fuese a morir y entonces muere sin haber vivido realmente nunca.
1: Paz Inverencial, un saludo a todos los hermanos que me escuchan en este momento con toda mi alma y mi corazón, hasta todos aquellos pueblos gnósticos y latitudes del planeta Tierra en el que se encuentran sintonizando Radio IQ, los invitamos a escuchar este bello y hermoso tema, esta clave de alquimia. El tema de hoy es el Jesucristo, es un misterio suprasexual de la alquimia trascendental y práctica. Vamos a escuchar este misterio de alquimia trascendental, vamos a abrir los oídos de nuestra alma para de verdad escuchar conscientemente este bello tema. También presentando a nuestro hermano Abad, quien hoy va a disertar este hermoso tema. Muy contenta y muy alegre en mi alma por tener aquí a nuestro hermano Abad de la Iglesia Gnóstica del Cristo Samael. Recordemos, discípulo del Cristo Samael, discípulo directo del Cristo Samael y misionero coordinador de las actividades internacionales de la Iglesia Gnóstica del Cristo Samael, que ya se encuentra con nosotros para dar inicio a esta bella disertación. Los invitamos a escuchar y al final vamos a dar lectura a todas las preguntas que nos hacen por el chat, así que preparen sus preguntas para hacer esta lectura al final de la disertación. Muchísimas gracias. Enviamos un gran saludo a nuestro hermano Abad y un paz inverencial con toda nuestra alma.
2: Paz inverencial, Saraí, José Miguel, tu esposo, gracias por servir de moderadores en todas las labores misionales de todos los misioneros de la Iglesia Gnóstica que pregonan a través de esta radio, que es la radio del Cristo Samael, de la Logia Blanca, de la Orden Sacerdotal del Cristo Samael y de Sorocotora, para pregonar los misterios gnósticos de la luz a la conciencia colectiva humana que hoy, con todo nuestro respeto, nos dirigimos a ella. Indudablemente que nosotros nos sustentamos en la pistisofía doctrinaria del Cristo Samael y hablamos en forma impersonal a la conciencia colectiva humana, gnóstica, amistades y gente nueva que nos escuchan hoy en diferentes latitudes del mundo. Obviamente que Gnosis es sabiduría por excelencia revelada a una élite de almas que está preparada para recibir la luz de la sabiduría. Es obvio que los gnósticos que practican autognosis de verdad, para ellos el altar de Dios está en nuestros órganos sexuales y para nosotros. Dios es la vida, el Cristo es la vida, el Espíritu Santo es la vida como dador de vida que palpita en todo lo creado con la madre naturaleza en sus cinco impresiones de la luz. En todo lo que ha sido, palpita en todo lo que es y en todo lo que será. Así pues, que en los órganos creadores del hombre y de la mujer está la divinidad creadora del universo, del cosmos, de la galaxia, de este planeta y de toda la vida que existe. ¿Quién lo negaría? Los escépticos materialistas, los hijos de la oscuridad, que caminan sobre la corteza de la tierra con cuerpo de femenino masculino, odian a Dios, desprecian la divinidad suprasexual, ignorando que en el tapete de la existencia somos hijos de un hombre y una mujer en pleno coito químico, en el cual se fusionan su esperma y su óvulo en el útero celestial de la madre, dadora de vida, la noble mujer. Así pues, que el fundamento y la raíz de nuestro cuerpo, de nuestra alma, de nuestro espíritu y de cada planta, de cada animal, de cada criatura, de cada planeta, de cada sol, de cada galaxia, la raíz está en el sexo. Por eso el misterio del Jesucristo íntimo es un misterio sexual de alquimia trascendental práctica. Así lo dice el Cristo Samael. Así como existe un Cristo histórico, Jesús, existe el Cristo íntimo en la conciencia profunda de cada alma y de cada ser. ¿Por qué el Cristo es un misterio de alquimia trascendental práctica? Obviamente que el vidrio líquido, el mercurio gnóstico de la filosofía iniciática, el en seminis, el esperma sagrado, es el alma mater, es el cuerpo de la madre naturaleza, la madre creadora de nuestro cuerpo, creado con semen, con agua seminal. Por tal motivo, amar al Cristo íntimo significa amar nuestra simiente, respetar nuestro centro sexual y suprasexual, encaminarlo a la alquimia suprasexual de los grandes iniciados gnósticos. Esto significa aprender a transmutar y a disolver los elementos inhumanos que personifican nuestros errores. Nos explica Jesús el Cristo que en la Pistisofía que los discípulos de Jesús vieron como el Cristo Jesús, el Cristo cósmico. De él salían muchos rayos, rayos de luz, que no eran semejantes entre sí, sino que la luz de cada rayo era de diversos tipos, desde abajo hacia arriba, un rayo más excelente que otro. En una gran inconmensurable gloria de luz existían infinitos rayos salidos del Cristo Sol, que inundaban los cielos y la tierra, y que cada rayo era de triple poder. El Cristo cósmico no es una persona que exalcó al no es una persona. Jesús, el Cristo cósmico, es el demiurgo creador del universo, denominado Huehueteol, en la cultura azteca, serpentina solar de Anáhuac de México. Ese Cristo cósmico, el Ra, Tum, el padre de todo lo creado de la cultura egipcia, es para Brahman de los indotibetanos, Brahma, el gran engendrador. Así que de ese sol que ustedes ven en la imaginación salen billonadas, trillonadas de rayos, y cada rayo es triple, contiene una trinidad y pertenece a tal o cual maestro. Y esos rayos se desdoblan en humanidades con almas y cuerpos femeninos y masculinos. No se puede negar que el Cristo íntimo Es la llama sacra de donde salió nuestra alma humana y donde brota la conciencia ígnea, la conciencia superlativa del Cristo, el alma femenina o gemela del alma humana. Para amar a Cristo de verdad, hay que amar el alma mater, es decir, a la materia prima de la creación de los cuerpos físicos de varón y de mujer, a la materia prima de la creación para crear los cuerpos solares existenciales del ser. El que no ama a Cristo, no ama a su simiente y no la transmuta. Eso es obvio. Entonces se cae en el error. Amar a Cristo es amar el en seminis. Repito, es transmutar diariamente la energía creadora para aquellos que tienen el impulso para hacerlo. Otros de acuerdo a sus posibilidades y su potencia creadora. Así pues, que quede claro que existe un Cristo histórico encarnado en Crista, en Krishna, en Rama, en Milarepa, en San Germán, en Cagliostro, en Jesús, en el Buda. Cristo en francés es crisol, crusot, que significa crisol de fuego. En latín antiguo, en Italia, Cristo, en Roma, significa fuego. Por eso los gnósticos setianos y esenios, porque Jesús era esenio, colocaron arriba de la cruz, cuando crucificaron al Nazareno, Inri. Y el bendito Samael, el patriarca de la iglesia gnóstica, dice que Inri Natura Renovatur Integra es la interpretación correcta de Inri, es decir, el fuego renueva incesantemente la naturaleza. El fuego creador sexual renueva en primavera, en verano, en otoño, todas las fuerzas de la naturaleza. En primavera se juntan los animales, copulan entre las especies y se reproducen. Se siembran las semillas del trigo, del maíz, del centeno, de la cebada, del arroz, en todas las latitudes del mundo. Y se dan las frutas. Así pues, que el Cristo en sustancia es la semilla creadora de la vida, que está en la naturaleza de los elementos y que está dentro del cuerpo humano. Eso no se puede negar, es irrefutable, porque nadie está hecho de teorías, ni de conceptos, ni de hipótesis, sino de la cópula sexual entre un varón y una mujer. Ahora bien, nos dice el bendito Samael que el Cristo íntimo victorioso es el Cristo rojo. Es que exaltó al crucificado, el Cristo revolucionario, el Cristo rebelde, que hace estremecer a las potencias del bien y del mal. El Cristo victorioso es el que triunfa sobre nuestros enemigos, sobre los siete pecados capitales que cargamos dentro: la ira, el odio, la lujuria, la pereza, la envidia, el orgullo, la gula, y estos son pluralizados y en 49 niveles. Ya se imaginan, 10.000 demonios. El Cristo victorioso es el que aniquila a través de Stella Maris, la Madre Divina, y el tercer Logos, todas esas fuerzas siniestras que nos hacen sufrir y con las que hacemos sufrir a los que amamos y a nuestros semejantes. El Cristo que exaltó al de México, el Cristo rojo revolucionario, es el que establece una revolución de conciencia en el alma. Si en el alma de las gentes, en la fracción de alma, no hay una revolución de conciencia para meditar todos los días y aniquilar el ego, para tener un mantra de autorrecuerdo, si no hay una revolución de conciencia para transmutar las energías, para estudiar la pistisofía, para estudiar los libros, para concurrir a las reuniones esotéricas. Quiere decir que el Cristo no está presente en esa alma de hombre o de mujer. El Cristo revolucionario está presente cuando el alma está dispuesta a cooperar con el ser. Cuando hay una disponibilidad del alma para con el ser, entonces hay la posibilidad que el Cristo revolucionario penetre en su alma y establezca la revolución de la conciencia. Que revolucione nuestra fracción de conciencia, que la conduzca a practicar la muerte del ego, a transmutar, a dar fe de esta enseñanza a la raza humana. ¿Está claro? Ese es el Cristo revolucionario. Ese es el Cristo suprasexual, porque esa revolución solamente se hace con la simiente y con el grano. El Cristo rojo, nos dice el Cristo Samael, nunca podrá ser comprendido por las potencias del bien y del mal que cargamos dentro y que están fuera de nosotros, en nuestros semejantes. Las potencias del bien son los yoes buenos. Hay yoes muy buenos, virtuosos, ¿quién lo negaría? Y hay yoes perversos, siniestros, terroríficos, diabólicos, satánicos, que cargamos todos en mayor o menor grado. Entonces el Cristo revolucionario, ¿sí?, hace estremecer a las potencias del bien y del mal, porque le da los poderes al alma para que pueda capturarlos, enjuiciarlos y someterlos a la piedra de los sacrificios, la piedra del sexo, llevar los yoes demonios a la piedra del sacrificio, a la piedra del sexo, para aniquilar sus falsos sentimientos, para desmembrarlos, para desintegrarlos radicalmente. Así el Cristo hace una revolución a través de la energía creadora de la Madre Divina y de Él que palpita en el sistema seminal. Todos los poderes del cielo se agitan y se ponen en movimiento unos contra otros ante la presencia del Cristo revolucionario. Todas las partes del ser citadas en la Biblia gnóstica por el Cristo cósmico encarnado Samael se agitan, trabajan incesantemente cooperando con la fracción de Pistisofía y la Santa Trinidad para poder recuperar el alma dentro del ego. Es una revolución interna que la produce el Cristo revolucionario de Acuario. Así pues que el Cristo rojo es el Cristo que trabaja en la fragua encendida de Vulcano. El Cristo rojo es el Cristo salvador íntimo, el que sale victorioso en la hora de la tentación. El Cristo que trabaja en la fragua de Vulcano es porque se está expresando en el alma de esa mujer y de ese hombre, que en una forma incesante y por encima de todas las cosas preparan su cuerpo, su alma, para trabajar en la suprasexualidad trascendental gnóstica. Eso se llama autonosis, transmutación de las fuerzas creadoras en el intercambio eléctrico magnético de las más selectas energías entre el hombre y la mujer. Ese Cristo pone en revolución el intercambio eléctrico de la potencia del hombre y de la mujer y de todas las partes de su ser y su alma, y se unen en un andrógino divino. Cuando ese Cristo hace eso, es porque está haciendo revolución de conciencia en el alma. Y cuando un alma no la está haciendo, está perdiendo miserablemente el tiempo. Eso tiene que quedar muy claro, hermano. Y el tiempo se está acabando. Así pues, que el Cristo es el que trabaja en la fragua de Vulcano con todas las partes del ser. Él es el salvador íntimo, el que salva nuestra alma. El Cristo que expulsa a los mercaderes del templo interior. El Cristo que elimina a los infieles. Así como Jesús, lo dice el Evangelio, expulsó a los mercaderes del templo en una forma simbólica, pues no a la letra muerta, como lo leen las religiones muertas. Es imposible que haya llegado al templo de Salomón el gran Kabir, un templo sagrado, que estuviera en manos de esos sacerdotes, de un templo. No se puede concebir que ahí vendieran marranos, chivos, cabras, pescado, se comerciara con dinero y cosas así, pues, absurdo, ¿no? Yo no he visto que en una catedral adentro haya un comercio de venta de especies y de todo lo que se hace en el comercio vulgar de la tierra, de la vida. Eso es simbólico. Entonces, esos mercaderes de palomas son los yoes de la fornicación y de la lujuria. La paloma es el símbolo del Espíritu Santo, del tercer logo, la energía creadora sexual. Solamente los adúlteros, los fornicarios, los masturbadores, los infrasexuales son los mercaderes de palomas. Eso tiene que entenderse simbólicamente, ¿verdad? No a la letra muerta, como dice el Cristo Samael, como leer periódico. Así pues que el Cristo interior profundo debe pelear tremendamente contra los enemigos de la noche que están dentro de nosotros aquí y ahora. Y para que eso suceda, nuestra fracción de esencia, nuestra fracción de alma, nuestra fracción de conciencia, nuestra fracción de pistisofía debe rendirle culto y cantar alabanzas al Cristo. Ser cultor del Cristo íntimo, de la llama sagrada, del inri interior que cargamos dentro, no afuera, sino que está adentro. El Cristo está adentro, en las profundidades de nuestra conciencia. Debemos rendirle culto. Y para rendirle culto al Cristo íntimo, se sobreentiende que tenemos que amar al Cristo en sustancia. ¿Y saben quién es el Cristo en sustancia? Es el semen, en bruto, que tiene que ser purificado, refinado, sublimado, transmutado como energía creadora, regeneradora y sustentadora de vida hacia el cerebro y hacia el corazón, para que penetre al corazón del alma, pistisofía, y ahí pase al corazón del Cristo, al corazón del Espíritu Santo, al corazón de la Madre Divina, al corazón de los 12 apóstoles, al corazón de todas las partes del ser, cuando esa energía llega al corazón del alma. Y se cantan los dharanis, los mantras, esa energía penetra por todos los cielos y dimensiones internas, a todas las partes del ser. Así es, y no es de otra manera. Estos enemigos son los enemigos infieles. Los diversos agregados psíquicos que personifican nuestros defectos psicológicos. Esos son los infieles que cargamos dentro. La ascensión del Cristo en nosotros es un problema sexual. La energía crística que está en el sistema seminal. La energía crística de todas las partes del ser debe ascender de los del caldero sexual, del altar de Dios, de la fragua encendida de Vulcano, debe ascender por dos canales que forman el caduceo de Mercurio. Son hilos nerviosos que se forman en forma de 8, que se juntan a la altura del coxis, penetran por el hueso coxígeo, ascienden hasta el corazón, ahí se cruzan y vuelven a cruzarse en la glándula pineal y luego se proyectan hasta la glándula pituitaria hacia afuera de la frente. Entonces, por ahí se debe conducir la electricidad trascendente. Así como existen canales para expulsar el líquido seminal en el espasmo y el orgasmo animal diabólico, así existen canales nerviosos llamados Inga, Ida y Pingalá en el oriente. Por esos canales nerviosos asciende la energía creadora. Que el Cristo revolucionario hace a través de la técnica que enseña el Cristo cósmico encarnado Samael de la transmutación sexual. porque ningún maestro que se haya realizado hasta este momento puede decir que es propia de él la transmutación sexual. Eso es inherente al ser, y el que la enseñó es Samael. Y todos aquellos que pretendan hacer que ascienda la energía, despreciando al Cristo Samael, adorando a simoniacos, a gentes del anticristo, a falsos cristos, a falsos avataras, a falsos samaeles, son simoniacos. Los ángeles guardianes de la novena esfera, los nueve guardianes o ángeles atómicos de la novena esfera, no permiten que ese fuego ascienda. El guardián del Edén no permite que ese fuego ascienda. Entonces ese fuego es rechazado y es atraído por los átomos tenebrosos, formando la cola de Satán en esas gentes que pretenden pasarse por encima al Cristo cósmico Samael y practicar sus misterios a la manera de su Satán. La ascensión, pues, de Cristo en nosotros es un problema sexual. Entonces tenemos que estudiar el matrimonio perfecto. Acabo de terminar hace una semana el libro del matrimonio perfecto. Lo he leído muchas veces. Este año fue nuevo para mí, nunca lo había leído. Hay que estudiar el libro de Misterios del Fuego, del maestro Samael. Hay que estudiar el Parsifal Develado del patriarca Samael. Hay que estudiar el libro Las Tres Montañas, hermano, y el misterio del lauro florecer, porque esto es un problema sexual, y el problema sexual está, y suprasexual, cómo realizarlo en esos libros de fuegos escritos con energía creadora divina suprasexual. Ahora bien, el Cristo íntimo es el que empuña la espada de la justicia cósmica y nos ayuda a trascender todas las situaciones de la vida. Nosotros, indudablemente, debemos comprender que el Cristo tiene un aspecto, un desdoblamiento. Ese desdoblamiento del Cristo en nosotros los seres, o como parte de nuestro ser, indudablemente viene a darnos el impulso sexual. El Cristo es unidad múltiple perfecta. Dios es unidad múltiple perfecta. Todas las partes del ser son rayos del Cristo. Entonces, un rayo del Cristo, un desdoblamiento del Cristo, como es el alma humana, el alma consciente, los doce salvadores, un desdoblamiento del Cristo, es el Cholot Nahua, el hacedor de la luz, el que da el impulso sexual. Indudablemente que necesitamos de el impulso sexual, que es el que impele al alma de la mujer con un gusto, con una euforia endocrina hormonal de feromonas a buscar las testosterona, la hormona, la potencia de su compañero. Y viceversa, el alma y el cuerpo y las diferentes partes del ser, impregnadas del impulso sexual del Cholot Nahua, del guía. El guía es el Cholot Nahua, del hacedor de luz, hace que el hombre sienta ansia de ser hacia la mujer, y que la mujer sienta ansia de ser hacia el hombre. Ese impulso sexual enciende el corazón, enciende las glándulas endocrinas para que secreten las hormonas femeninas y masculinas de los cónyuges, para que las respiren, se busquen y se unan en el altar del amor. Ese impulso sexual de ese hacedor de luz es el guía que lleva al alma a que practique la imaginación, la respiración, a que use la voluntad, a que tenga fe en Cristo. Él es el guía del Cristo en el trabajo de la magia suprasexual, en la fragua encendida de Vulcano. Si no hay impulso sexual, no hay ansia de ser. ¿No dice el maestro Samael que la mujer inspira y atrae como una flor, como algo bello al hombre, pero también lo provoca? Y si una mujer no provoca a un hombre, es porque en él no hay el impulso sexual. Quiere decir que ahí hay una falla. Y viceversa. Si esa mujer no es atraída por su hombre, quiere decir que el impulso en ella no existe, no está. Entonces hay que remediar para que el impulso brote en forma natural, en la anatomía oculta, fisiológica, y en el alma y en el ser de los contrayentes del matrimonio gnóstico, que van a trabajar en la fragua encendida de Vulcano, en el magisterio del fuego, con la transmutación suprasexual, tal como le enseña el maestro Samael en sus diferentes libros y en la Pistisofía de Velar. Ahora bien, el impulso sexual del hacedor de luz está plenamente concatenado, armonizado, sintonizado con la potencia sexual del hombre y la mujer. Una buena alimentación basada en el ritual del Pancatagua, que explica el maestro en el libro El Misterio del Auro Florecer. Porque somos lo que comemos, lo que pensamos y lo que respiramos. Entonces es un cuerpo potencialmente bien alimentado. Sus glándulas endocrinas producen las energías creadoras femeninas potenciales en la mujer y las energías creadoras potenciales en el hombre. Suficiente para que se encienda el fuego cuando el impulso del ser aflora y nace el ansia de ser y un anhelo sincero en las almas de cooperar con Dios, con el Cristo, con la Madre Divina, de cooperar con el Espíritu Santo, pues, para liberar nuestra alma de este sueño de la conciencia, de este enajenamiento, de este adormecimiento en que vivimos, hermano, víctimas de las circunstancias, del destino, del karma, en una mecanicidad espantosa. Ya basta, hay que parar. Y para eso necesitamos de la potencia sexual que nos la brinda la Madre Divina Particular, en su quinto desdoblamiento, la potencia sexual. La potencia sensual contiene, pues, el fuego de la Madre Divina en sus cinco desdoblamientos. La potencia sexual contiene el fuego del Espíritu Santo, porque Kundalini es una palabra femenina masculina. Es el fuego de la Madre Eros, de Chakti, de Shiva, el tercer logos indotibetano, y de la Chakti, la Kundalini, la Madre Divina, la Virgen, la Isis, la Madre del Alma. Shiva Chakti es el fuego de la maga elemental, del aspecto femenino de Dios en nosotros, que combinado con el impulso sexual nos permiten canalizar, dirigir, impulsar con la respiración, impulsar con la imaginación, impulsar con la voluntad, la energía, como está en potencialmente los órganos de creación, a través de la médula, como corriente eléctrica, para seminizar todo el sistema nervioso del cerebro y para seminizar toda la garganta y seminizar todo el sistema nervioso del corazón, tanto físico como vital, astral, mental y causal. Entonces, ese par de aspectos del ser, el impulso y la potencia, son extraordinarios. Ahora, aquellos que son cultores del Cristo, que rinden alabanzas al Espíritu Santo porque transmutan, que rinden alabanzas a la Madre Divina porque le oran todos los días a las cinco impresiones de la luz, indudablemente que ella despierta en el alma el poder del centro sexual superior, que es el sentido sexual. El sentido sexual que le permite a los practicantes en el magisterio del fuego detectar, capturar a intrusos lujuriosos que se meten a interferir en el trabajo de magia sexual de forma bruta, violenta, despiadada, animalesca, como burros, burras, como animales, hembras o machos, con violencia, buscar la eyaculación seminal, buscar el espasmo, buscar el orgasmo. Entonces el impulso, el sentido sexual permite a los contrayentes darse cuenta cuando entran agregados psíquicos inhumanos a sabotear el trabajo de la obra del Padre. Y no lo permiten. Le ponen un alto, transmutan sus energías, los aniquilan, etcétera, etcétera. Ese es el sentido sublime del sexo. Así existen los sentidos del cuerpo físico, ¿no? La vista, el oído, el tacto. Los centros tienen sus sentidos. La maga elemental, como parte del ser femenino, tiene un sentido. Ese sentido es de Dios Madre y del Espíritu Santo. Es el sentido sexual que nos ayuda a vencer la lujuria dentro de la cópula metafísica. Y eso es extraordinario. Resulta espantosamente difícil la iniciación venusta, dice el maestro Samael. Mirad que nadie os engañe, porque vendrán muchos en mi nombre diciendo, yo soy el Cristo, yo soy el Cristo, yo soy Samael, yo soy el avatar de Acuario, y muchos se engañarán. Y esto lo dijeron también, ¿sí? Lo dijo Mateo en el Nuevo Testamento, en el versículo 4 del capítulo 24. Resulta pues espantosamente difícil la iniciación del amor crístico en el alma, con la cual se encarna al Cristo, y muy raros son los que la encarnan. También nos explica el maestro Samael que existen algunos equivocados sinceros que piensan de sí mismos lo mejor. Estos dicen, yo tengo al Cristo encarnado, yo soy el Cristo Samael, yo soy el Cristo tal o el fulano de tales. Esos yoes, demonios de esas gentes, se engañan a sí mismos y engañan a sus incautos seguidores y secuaces. Así pues que si alguno dijera, mirá, ahí está el Cristo, no le creáis. La doctrina del Cristo está en los 70 libros escritos por Samael, en su liturgia, en sus videos, en sus conferencias y en la pistisofía de velada. No está en ninguna otra parte. Que quede claro. Bueno, obviamente pues de que es necesario volvernos cultores del Cristo. Y para volvernos cultores del Cristo necesitamos con urgencia máxima revalorizar nuestro trabajo gnóstico particular. El Cristo íntimo en la cópula metafísica retransmite a la Madre Divina Kundalini su fuerza. Esa madre es Isis, María, Rea, Cibeles, Venus, Astarte. Es la diosa de todas las religiones solares del mundo que ha precedido la historia de las razas humanas. Dios Madre existe. Y el Cristo deposita en la Madre Divina toda su fuerza. Por eso allá en lo profundo del corazón del Cristo brilla la estrella de cinco puntas. Las cinco impresiones de la luz. Él es uno con ella y ella es uno con él. Esa es la doctrina del Cristo íntimo. Nosotros tenemos que ser cultores del bendito Señor de sabiduría y del amor. Ahora bien, este Cristo revolucionario, este Cristo de Acuario, encarnado en Samael, es el mensajero que ha traído los misterios gnósticos de la luz a nuestra alma. Y nos ha enseñado que existe un Jesús íntimo, que es el sol divino absoluto, con todas las partes del ser en lo profundo de las dimensiones superiores que hay arriba de nuestra alma. Por tal motivo, ser cultores del Cristo es necesario. Cantar alabanzas a la luz de Cristo es indispensable, como a la Madre Divina y a todas las partes del ser. Y por eso están los 13 arrepentimientos de la Pistisofía en el libro La Pistisofía, develada por el patriarca Samael. Están las 13 interpretaciones por los apóstoles de esos arrepentimientos que hace el alma a la luz. Y está la develación que el maestro Samael hace a los 13 arrepentimientos y a las 13 interpretaciones que hacen los apóstoles, María Magdalena. De modo que, gracias al Hacedor de Luz, nosotros tenemos la luz de la sabiduría gnóstica. Gracias al Hacedor de Luz, el bendito Samael, nosotros los hermanos de la tierra tenemos el conocimiento supremo que puede lograr la liberación de nuestra alma para que llegue al tesoro de la luz. Todos los maestros que han precedido la historia de las razas a través de millones de años, ustedes saben, millones de años, cuántos avataras, cuántos cristos, cuántos dioses, cuántos ramas, cuántos milarepas, cuántos budas se han encarnado en la tierra. ¿Cuántos que exalcoan? Millares y millares, en diferentes latitudes del mundo, en oriente, en occidente, en el norte y el sur. La doctrina, pues, del Cristo cósmico viene en un hombre que está debidamente preparada, dice el maestro Samael, para recibirla y retransmitirla a la conciencia humana. Nosotros tenemos que realizar el deber parlok del ser. El deber parlok del ser significa que desde el fondo más profundo de nuestra conciencia debemos purificar nuestra pistisofía, tener una disponibilidad infinita con amor y devoción a la divinidad por encima de todo. Acuérdense, almas que me escuchan, del primer mandamiento de la ley de Dios. Amarás al Señor tu Dios, Padre, Madre, las cinco impresiones de la luz, por encima de todas las cosas, todos los días, amando al Cristo en sustancia. Bueno, si una persona está anciana, no puede transmutar todos los días. Si alguien está enfermo, pues no puede transmutar. Pero el que tenga energía tiene que transmutarla. Y no decirle a Dios, no, pues hoy estoy ocupado porque tengo trabajo, hoy voy a ver televisión, o voy a ir a jugar a tal juego, hoy me voy de visita, hoy me voy de fiesta, y no, hoy no voy a transmutar. Poner en suspenso el trabajo del magisterio del fuego es un error, porque cuando se pone en suspenso, dándole prioridad al ego, a la materia, a los intereses, Cuando se quiere volver a practicar, entonces se fracasa. Porque con la energía divina no se juega. Con la gnosis no se juega. Por eso el maestro dice que han entrado muchos payasos, mucha gente burlesca a la institución. Y el resultado para ellos, tarde que temprano, es el fracaso. Así pues, que invito a las almas que me escuchan a hacerse cultores del Cristo, a beber del néctar de la inmortalidad que está contenido en el grial, en el yoni femenino. Trabajad en los misterios, practicad y así seréis felices. Se acabará la enfermedad, el dolor, habrá paz y alegría en vuestras almas. Ese es el motivo fundamental de la existencia. Dejo un espacio para que me hagan preguntas, por favor.
1: Muchas gracias, hermana. Vamos ahora a dar lectura a las preguntas. Invitamos a todos nuestros hermanos a realizar sus respectivas preguntas. Ingresar al chat de Radico para hacer sus preguntas o saludos o lo que gusten escribirnos. Con todo gusto estamos aquí. Dice nuestro hermano Eleazar: un saludo con mucho cariño al Abad. ¿Qué hacer cuando el ego nos quiere dominar haciéndonos sentir más sueño físico, incluso cansancio, justo cuando más se procura trabajar en los tres factores y cambia la alimentación a lo más natural? Gracias de antemano, Abad Fernando.
2: Bueno, cuando el alma quiere trabajar y le da sueño, puede ser porque el cuerpo está cansado, obviamente, o porque tiene el yo de la pereza. Entonces hay que trabajar el yo de la pereza y aniquilarlo. Y si tiene sueño, pues si quiere vencer el sueño, tendrá que sentarse en una posición indotibetana y comenzar a respirar hasta trascender el proceso del sueño. Pero si está cansado, es mejor que descanse bien y después haga sus prácticas, pues. Pero también si todo el día trabajan, luchan por la vida, están hipnotizados en su existencia y quieren dejar a lo último un instante para Dios, pues están terriblemente equivocados. Eso también es un error. Esa es mi respuesta.
1: Muchas gracias, hermano. Andrés Mora Jaramillo, enviamos un gran saludo, también envía saludos. Diego, Moisés Martínez, también enviamos un gran saludo, dice paz inverencial, saludos desde Irapuato. Marco Álvarez también envía saludos. Eleazar dice paz inverencial con mucho afecto. Nuestro hermano Ángel también envía saludos. Marcilia dice gracias a todos, paz inverencial. Mercedes Salas dice saludos a todos los hermanos desde España, gracias Radio IQ y al Abad por ayudarnos con su sabiduría, paz inverencial.
2: Bueno, retornamos respetuosamente al alma de los hermanos, su cariño, su amor y su gratitud al Cristo Samael por estas enseñanzas. Conviértanla en acciones conscientes para buscar su propia felicidad y hacer que los seres que nos rodean sean felices, enseñándoles la sabiduría de la luz.
1: Gracias, hermano Abad. Saludamos a todos nuestros hermanos, también a los hermanos que ingresan como invitados. Un saludo a nuestro hermano Ángel y él realiza la siguiente pregunta. Dice, saludo al hermano Abad y a los hermanos de Radio IQ. Pregunta número uno, ¿el sentido sexual aparece en nosotros cuando nos ponemos en comunión con la maga elemental a través de la oración y la muerte del ego? Dos, ¿cómo se relacionan los tres traidores y el triple poder del ego?
2: Bueno, el sentido sexual es una parte del ser, es un sentido de la madre divina que deposita en el alma del hombre y la mujer para que protejan el altar de Dios del saboteo de la lujuria, que busca eyacular, como que busca hacer movimientos violentos, instintivos y animales. Entonces, el maestro llama refinar el mandamiento de Roma, es trabajar, pues, en una forma sabia usando el sentido sexual para no caer en el delito de la lujuria. Ahora, los tres traidores son tres demonios: el del deseo, el de la mala voluntad y el de la mente. Esos tres deseos que tratan de eliminar a Irán Abid, el gran Kabir interior, que lo odian, son las tres furias, tres demonios espantosos. Y cada demonio de esos tiene un triple poder. Cada demonio tiene mente, deseo y sexo. Y todos los yoes de los siete pecados capitales tienen su triple poder: mente, deseo y sexo. Entonces, una cosa son los tres traidores con su triple poder cada uno, demoníaco, con mente demoníaca, con un sentimiento demoníaco y una voluntad demoníaca, tiene cada traidor y tiene cada defecto psicológico de los miles que cargamos dentro. Esa es mi respuesta.
1: Muchas gracias, hermano Abad. Continúa con la tercera pregunta. Dice, el maestro Samael en Pistisofía habla de los 15 auxiliares, va a ser 5, ¿verdad, hermano? Bueno, sí. De las 5 impresiones de la luz. ¿Qué nos puede comentar, hermano, sobre estas partes del
2: luz? Bueno, una vez que me invitó el Cristo Samael a su oficina patriarcal a conversar, me explicó sobre las 5 impresiones de la luz, sus poderes, su fuerza, su gloria, etcétera, y me habló de los 5 auxiliares que estaban representados por la conjunción de los triángulos exteriores que forman la estrella flamígera. Esos ángulos que forman la estrella flamígera, ¿sí? Esos ángulos rectángulos, la punta de la base de la escuadra, en la punta de la base de la escuadra de cada uno de esos ángulos está un centro magnético. En el pentagrama espiritual esotérico que corresponden a Michael, Gabriel, Rafael, Anael y Samael, que son los 5 auxiliares, los que auxilian a la madre divina Kundalini, la madre de las 5 impresiones de la luz, que es la madre de todas las partes del ser. Y me decía el patriarca, esos 5 auxiliares son parte de los 7 espíritus ante el trono de Dios. Entonces hay que invocar, pues, a los 5 auxiliares y estar en comunión con ellos, pues, cada día de la vida, cada día de la semana. Por ejemplo, el domingo esotérico es la luna, es Gabriel, ¿sí? Entonces, el día lunes es el de Venus. El de Mercurio, el de Venus, el día martes y el día miércoles el del Sol y el día jueves el de Júpiter. Y así vamos relacionándonos con los 5 auxiliares de acuerdo a los días astrológicos, no a los días del calendario pues gregoriano que tenemos ahora. Ahora hay que invocarlos en el nombre del Cristo a Michael, que es el oro seminal, y a Gabriel, que es la plata. Hay que invocar

0: Está el pistisofía y ese es Samael dentro de nosotros mismos. Existe un Samael en el cosmos, el rector, el cosmocrator, que es el supremo patriarca nuestro, que nos ha enseñado que existe un quinto auxiliar. Ese quinto auxiliar es el Samael interior, el que da la fuerza al alma para que practique autonosis. Eso es todo. Pues, ¿alguna otra pregunta?
1: Sí, hermano. Aparecen aquí dos últimas preguntas. Una de ellas dice, ¿qué hacer cuando uno todavía no despierta el instinto sexual, pero no derrama el esperma, pero siente temor de no estar haciendo bien la transmutación sexual? ¿Cuál sería su consejo?
0: Bueno, eliminar el temor. El yo del temor es óbice para la autorrealización. Concentrarse a eliminar ese yo que da temor de practicar porque se siente que se puede perder la simiente, porque no se hacen bien las cosas. Y también hay yoes crueles y perversos y degenerados mentales y emocionales que viven psicoseando al alma, diciéndole que está haciendo mal las cosas y que no sé qué cosa. Esos son yoes pervertidos, son yoes crueles, yoes sádicos y masoquistas, infrasexuales que se cargan dentro, que hay que aniquilarlos para que nos dejen en paz. Porque si usted, hermano o hermana, logra transmutar su energía a su nivel y no perder la energía, usted ya le cantó alabanzas a Dios. No se deje torturar por esos demonios y pídele que ese yo sádico sea aniquilado y ese yo masoquista sea aniquilado y cruel y perverso sea aniquilado y usted se libera de eso. Bueno, otra pregunta.
1: Muchas gracias, hermano Abad. Envían saludos, dice saludos a Radio IQ y a nuestro hermano Abad Fernando Moya, Everardo. Everardo, también enviamos un saludo. Y esta sería la última pregunta de nuestra hermana Ángel, de nuestro hermano Ángel. Y dice, hago mis prácticas a diario, constante, pero en ocasiones me he sentido como vacío, no siento a Dios. ¿A qué se debe esto?
0: Bueno, ¿usted es casado o soltero? No sé. Si es soltero, pues le falta el complemento. Necesita conseguirse un vaso hermético, una mujer noble, que tenga espiritualidad, que cultive los valores gnósticos, que la lleve a un lugar donde dan conferencias, que le entregue los libros y que le hable claro de lo que a usted le gusta, para que ella se defina. Cuando usted hace sus prácticas y se siente vacío, son las noches del alma, dice el maestro Samael. Hay una nostalgia del ser, de la luz, del amor. Estamos lejos de Dios por el pecado y la oscuridad que cargamos dentro. Pero cuando practicamos con voluntad de hacer o con tenacidad y sabemos que estamos haciendo las cosas de Dios, pues tenemos el impulso, la voluntad, el anhelo de continuar haciéndolas. Entonces, si usted es soltero, procure, pues, buscar el complemento para que encuentre su felicidad. Y agradecemos, pues, a todos los radioescuchas, a su conciencia, informándoles que esta conferencia es impersonal, sustentada en la doctrina gnóstica del Cristo Samael, Pistisofía, y que la gnosis es de Samael y no es nuestra personal. También agradezco pues su atención y a los misioneros de la Iglesia Gnóstica Saraí y José Miguel que sirven de moderadores para todas las conferencias de los hermanos. Así que con la ayuda del Cristo Cósmico pues nos encontraremos la próxima semana y que la energía del Cristo íntimo, la fuerza del Cristo íntimo, hermanos, el amor del Cristo íntimo, la luz del Cristo íntimo, la gnosis del Cristo íntimo y la paz sublime del Cristo íntimo y la sublime felicidad del Cristo íntimo y la justicia del Cristo íntimo reina en sus corazones. Paz inverencial.
1: Paz inverencial, que así sea, hermano Abad. Muchísimas gracias por esta luz que nos brinda a nuestras almas, a nuestras conciencias y por esta motivación que sentimos en el alma cuando escuchamos sus disertaciones. Muchas gracias.
0: Bueno, así sea, es nuestro deber. Gracias.
1: Paz inverencial. Bien, hermanos, el día de hoy.

damos por concluida esta hermosa disertación, haciendo a todos ustedes una invitación para practicar los tres factores de la revolución de la conciencia en armonía y poniendo ese empeño y esas ganas de salir adelante con nuestra alma triunfante, liberándonos de cada uno de los defectos que nos condicionan y logrando esa bendita alquimia, esa transmutación sexual que, como ya lo decía nuestro hermano Abad, luchando por amar a Dios por sobre todas las cosas, no dejando ese último ratito para Dios, sino al contrario, anteponerlo por sobre todas las cosas de nuestro diario vivir. Es así como vamos a cumplir el primer mandamiento de amarás a Dios sobre todas las cosas, a ese gran tesoro de la luz, y recordemos algo muy importante, a nuestro prójimo como a nosotros mismos. Yo me pregunto y pregunto a cada una de las almas que me escuchan, ¿cuál es la forma más hermosa de amar a tu prójimo? ¿Ya tienen la respuesta? La forma más hermosa de amar a tu prójimo es entregarle la llave del conocimiento. Porque recordemos que nosotros hemos sufrido y quien ha quitado ese sufrimiento de nuestros corazones ha sido la enseñanza gnóstica, porque es la enseñanza gnóstica la puerta de la gran liberación. ¿Qué más amor hay en un alma que entrega esa llave de la gran liberación a otra alma? Esa es la forma más hermosa de amar a tu prójimo, darle esa llave de la liberación para llegar con nuestro Padre Dios. Es por eso tan importante el tercer factor de la revolución de la conciencia. Porque ayudando nos ayudamos. Porque amando nos amamos. Porque lo que hay fuera también está dentro. Hay que amar a nuestro prójimo con ese tercer factor de la revolución de la conciencia y amar a Dios por sobre todas las cosas. Se dice fácil. Hay que intentarlo todos los días de nuestra vida. Estar en la lucha a todo momento no es fácil, pero tampoco es imposible. Paz inverencial, hermanos, me despido con esta reflexión. Vamos a poner todo ese empeño para hacer las cosas correctamente, para hacer los tres factores en armonía. Gracias a todos los que nos acompañaron a lo largo de esta disertación, a mi hermano Diego, que por ahí envía una gran sonrisa también. Nosotros enviamos otra gran sonrisa y un gran abrazo. Andrés Mora Jaramillo, muchísimas gracias, hermano, por este hermoso mensaje que nos llega hasta nuestra alma. Eleazar, Everardo también, Ángel. A todos nuestros hermanos que aparecen como invitados, recordemos poner su nombre para saber a quién nos estamos dirigiendo. Nuestro hermano Moisés, también un gran abrazo, y a su amada esposa. A Merce Salas, un gran abrazo. A Marcilia, a Marco Álvarez y a su familia también enviamos un gran abrazo. A todos los hermanos que el día de hoy nos acompañaron, enviamos ese gran abrazo y todo el ánimo posible para que cada uno de ustedes logre alcanzar esa gran meta. Estamos en la lucha, hermanos. Así hay que mantenernos en la lucha. Paz inverencial. Que la fuerza, el amor, la voluntad del Cristo íntimo sea en vuestros corazones.

0: practicar.
1: No, desmayé. Por favor, os ruego, practicar. Es urgente que practiquéis para que podáis ver, tocar y palpar las realidades de los mundos superiores. Hay que dejar las teorías, ir al grano, a los hechos, a la práctica, mis caros hermanos, a la práctica, repito, a la práctica. La mayor parte de los hermanos han perdido el tiempo teorizando, y nada más que teorizando. Enormes, inmensas bibliotecas. ¿Para qué? Millones de volúmenes. Sin embargo, los pobres estudiantes no tienen facultades, no saben viajar en cuerpo astral, nunca han hablado con un maestro, no han podido jamás conversar con un héroe cara a cara. Eso es muy triste, el estado en que se encuentran. Cabezas llenas de teorías y de confusión, eso es todo. Es necesario que vosotros no seáis prácticos, mis caros hermanos. La teoría, no, es perdera de tiempo inútil. Ser práctico. Tened mucha fe, no os canséis con estos ejercicios que os hemos dado. Sabed que yo, Samael, aún peor, soy vuestro avatar. Soy vuestro Buda Maitreya. He descendido de los mundos superiores para enseñaros, para ayudaros. Estoy con vosotros, invocadme cuando vosotros me necesitéis. Ningún trabajo os cuesta a vosotros. Concentraros intensamente en mí e invocadme. Podéis invocarme mentalmente, que yo concurriré a vuestro llamado para ayudaros intensamente. Estoy dispuesto a ayudaros, quiero despertaros, quiero iluminaros. ¿Entendido? Saber que yo no he descendido de los planos superiores para perder el tiempo. Yo descendí para ayudaros. Descendí de los mundos superiores para trabajar con vosotros, para serviros. Soy vuestro amigo, vuestro verdadero hermano, que os aprecio con todo el corazón. Es necesario que vosotros tengáis toda la fe en mí. Estas enseñanzas que estáis recibiendo vosotros se difundirán por toda la faz de la tierra, hermanos. Ha llegado la hora en que nosotros debemos lanzarnos a la lucha con estas enseñanzas. Ha llegado la hora en que nosotros debemos preocuparnos por conocernos a sí mismos profundamente, terriblemente, hondamente. ¿Entendido? No estáis solos. No estáis solos, repito. Estoy yo con vosotros en espíritu y en verdad. Que lo oigan los siglos, que lo escuchen las edades. Estoy con vosotros en espíritu y en verdad. Estoy muy cerca de vosotros. Cada vez que vosotros pensáis en mí, yo estoy con vosotros. Y estaré con vosotros, hermanos míos, hasta la consumación de los siglos. Continuad adelante, con valor, con voluntad, con tenacidad.

0: hemos titulado Reflexiones Gnósticas para la Conciencia este mensaje que con el mayor gusto exponemos en favor del alma colectiva humana, para que el que tenga entendimiento entienda y se acomode dentro del orden, la ley y la justicia del trono de Anubis. El patriarca Samael, en la Pistisofía develada, nos dice claramente que el iniciado que lucha por salir del universo de la relatividad se resigna y tiene fe en el Cristo. Nos dice nuestro amado patriarca que emanaciones tenebrosas, emanaciones diabólicas se encuentran relacionadas con viejas deudas kármicas. De pronto aparecen en la mente unas emanaciones tenebrosas, unas autoproyecciones o en los sentimientos que nos dejan exhortos, monstruos que no tienen esencia, cortezas cabalísticas tenebrosas que emanan de las regiones del abismo interior y que son el resultado, dice el maestro, del viviente karma que traemos cada uno de nosotros. Los ángeles de la ley del trono de Anubis cobran a los iniciados todas las deudas kármicas. El oscuro caos de los infiernos atómicos del Dante Alighieri aguarda, espera a quienes deben y no pagan. Quien está pagando vive restringido, acosado, constreñido, oprimido, y después de un gimnasio le dejan una exaltación, un estado de felicidad y de paz. A toda exaltación, dice el maestro, le precede una humillación, y a toda terrible humillación, una exaltación. Esa es la ley natural. También reflexiona el señor de Acuario, Samael, que el mal que generemos mental, emocional, sexualmente sobre los demás, cae sobre la cabeza de quienes han hecho el mal. Cae, se regresa, haz lo que quieras. Esa es la única ley. Pero de todos tus hechos tienes que dar cuenta. Existen dos ángeles que apuntan las obras buenas y malas, que son partes del ser, Mitratón y Sandalfón. Uno apunta las obras correctas de la conciencia y la otra del yo pluralizado. Inmediatamente son presentadas al tribunal de Anubis y quedan registradas en el libro del destino y el karma que cada uno tenemos y que un regente, un archivero del karma, un arconte de los 42 de Anubis lleva a nuestro libro. Así que la injusticia produce iniquidades y la ley cae sobre los transgresores. Cada cual cae en el agujero que ha hecho para los demás. El mal se regresa sobre la cabeza del que lo produce. La injusticia cae sobre quien la origina. Esa es la ley divina, esa es la ley superior y nada tiene que ver con la ley de los hombres, de la tierra, entre comillas, hombres. Solo, nos dice el maestro Samael, debemos comprender profundamente que el Cristo íntimo salva a los iniciados y arregla ante el tribunal las deudas kármicas siempre y cuando transmutemos la energía sexual, no eyaculemos y sirvamos a la humanidad para hacer méritos. Si no hay méritos, el Cristo no puede negociar en favor las deudas kármicas. Así que es indispensable comprender estos aspectos fundamentales. Obviamente, que los regidores de la esfera siempre nos llaman a rendir cuentas en los tribunales de justicia objetiva. La justicia objetiva es la justicia de Dios, es la justicia de Anubis y los 42 arcontes de la ley. Cuando el iniciado provoca a quien comanda la luz y viola la ley, entonces quien comanda la ley le castiga. Son reflexiones profundas del bendito Samael en Piscisofía. El Cristo íntimo tiene que trabajar intensamente dentro del hombre, dentro de la mujer iniciada, para desintegrar los elementos psíquicos indeseables que todos cargamos dentro, a condición de un supremo arrepentimiento, de no volver a repetir nuestros errores. El iniciado caído pierde sus grados y misterios, cae en las prisiones del abismo interior y del caos de afuera. Así pues que el Cristo íntimo, el Salvador desciende al mundo de los hombres, como lo es el bendito Samael, y nos participa de los misterios de las alturas gnósticos cuando es necesario. Entonces el Señor se reencarna siempre que decrece y degenera la religión y el mal toma fuerza, y establece el orden y establece la religión universal gnóstica sobre la faz de la tierra, como resplandecerá en la edad de oro de Acuario. Es importante comprender en lo más profundo que los escépticos materialistas, enemigos del eterno, odian al Cristo, odian el alma y a Piscisofía, aunque sean líderes y fanáticos de sus religiones. Nos dice el maestro que Piscisofía es el alma anhelante tan odiada por el anticristo, la falsa ciencia materialista. Los hipócritas y fariseos de siempre, los que confunden la letra que mata con el espíritu que vivifica y que entienden los libros sagrados como leo el periódico a la letra muerta, son los secuaces de todas las religiones y sectas muertas que nada saben sobre el esoterismo gnóstico crístico y que odian y maldicen a Piscisofía. Así pues, que las escuelas de los Baales son las organizaciones materialistas y religiosas que desconocen al Cristo íntimo y a Piscisofía, aunque tengan una mística o una filosofía en sus clanes, en sus logias. Toda organización mística o materialista que se pronuncie contra los misterios del suprasexo pertenece al orden de las escuelas de los Baales. En verdad os digo, nos dice Samael, que el suprasexo es el camino que conduce al seno profundo de la gran realidad. La transmutación sexual sin eyaculación del enséminis. Es imposible, pues, el despertar de la conciencia si no pasamos, nos dice el maestro Samael, por la aniquilación budista. Obviamente, y esto es importante comprenderlo, que nosotros cargamos al Salvador. Ese Salvador es nuestro íntimo, el Jesús íntimo, el Samael íntimo, el Dios íntimo. La doctrina gnóstica de la luz nos enseña que el amor suprasexual gnóstico, que nos enseña el gran hierofante egipcio Samael, despierta el alma y en ella la valentía para aniquilar a los demonios rojos de sed en la fragua de Vulcano. Conciencias que me escuchan, no sufran, no lloren a las puertas de nadie que no los deje entrar en su corazón. Repito, no sufran, no lloren, no se humillen a las puertas de nadie que no los deje entrar a su corazón. Es obvio que al practicar y vivir autonosis, damos testimonios gnósticos del Cristo Samael en la conciencia colectiva humana. ¿Quién lo negaría? Los y las que, con sus actos perversos y desalmados, crueles y sádicos, no ven el dolor y el sufrimiento que causan con su maldad a los demás, al cónyuge, a sus hijos, a los hermanos, a la humanidad. La justicia del trono de Anubis le regresará multiplicada sus iniquidades. Es obvio para que los perversos, yoes, todo lo que hacen para ellos es bueno. ¿Quién lo negaría? Entonces todos esos y esas mujeres perversos, al ser castigados por la justicia divina con karma gravísimo, gimen, lloran, blasfeman contra Dios, se quejan y maldicen. Y lo peor de las justificaciones de estos pervertidos y pervertidas por sus iniquidades es que se sienten víctimas inocentes. Repito, se sienten víctimas inocentes, aunque sus corazones estén llenos, podridos de odio, podridos de venganza, llenos de fuerza mortal y perversa de la ira cruel. Abramos, hermanos y hermanas gnósticas de la tierra, y sembremos en nuestra alma los sellos de la luz y los lazos de la luz en el fondo de nuestra pistisofía, para poder servir con amor a nuestros semejantes y hermanos. Y así demostramos fidelidad y gratitud a Dios interior y al bendito Samael. Levantémonos, hermanas y hermanos gnósticos de la tierra, con honor. Levantemos por la vida de Dios, el árbol de la vida, la bandera gnóstica de la luz del Cristo Samael en el fondo de nuestro corazón, para que nos convirtamos en guardianes de la justicia de Dios y proclamemos el quinto evangelio, la verdad expuesta por el quinto de los siete Samael. A Samael Dios le pertenecen los misioneros y los matrimonios gnósticos y toda la hermandad gnóstica de la luz, que cumplen sus juramentos por el honor y por la vida. Como un lago sereno, y no como un río rugiente, debemos controlar la ira, las embestidas del odio, y así en la paz de la conciencia actuar con sabiduría y amor. En estas reflexiones de conciencia que los invito, les recuerdo que mancillar el juramento iniciático y traicionarlo intencionalmente, nos hacemos perjuros ante el trono de Anubis, ante la iglesia gnóstica de los mundos superiores, perjuros ante Samael y la logia blanca del planeta Tierra. Abandonar nuestros juramentos, traicionarlos por la vida horizontal material, por el dinero, por la riqueza, por el poder, eso es ser tenebroso, eso es ser adepto de la logia negra, que nos conduce obviamente a la involución sumergida, al llanto y crujir de dientes. Así, hermanas y hermanos guerreros de la luz, que vuestras alas de vuestras almas nunca se rompan por el pecado de la lujuria, por el pecado de la eyaculación seminal y del adulterio, que es la traición a los misterios suprasexuales. Los invito a reflexionar que los malvados yoes demonios no podrán con sus trampas mentales, con sus trampas emocionales, con sus trampas sexuales robarnos un solo átomo de luz a nuestras almas, mientras seamos fieles a la doctrina del Cristo y practiquemos los tres mandamientos de la luz, nacer, morir y sacrificarnos por la humanidad. Hermanos y hermanas gnósticas, nuestra meta es la manzana de oro, es la edad de oro de Acuario. El rubí rojo es nuestra meta, el alma de diamante es nuestra meta. Para disfrutar de la tierra físico-química etérica del loto dorado, al servicio de la logia blanca y de las dinastías solares. Merezcamos pues ser seleccionados, ser transportados en naves cósmicas a los lugares indicados por la logia blanca y el bendito Samael. Es obvio que existe la resistencia hacia la luz. Son los demonios rojos perversos que claman a gran voz: mi venganza está en mis venas, en mi sangre. Y el odio para combatir tu amor. Los chacales y las chacalas agnósticas se disfrazan de gnósticos, de todos esos líderes y pseudolíderes con sus esposas y misioneros de todas las instituciones falsas de la tierra, que se dicen gnósticas y son de las escuelas de los Baales, donde se fornica, se adultera, se eyacula el semen y se hace liturgia. Son traidores al Cristo, se esconden con la piel del cordero, porque son falsos, hipócritas y sinvergüenzas. Si un día caes en un pozo oscuro, toma la mano de tu Dios interior, de tu Salvador el Cristo, toma la mano de tu madre Eros, y ella te va a socorrer, te salvará. El lobo de la ley, blanco de la luz de Dios, no esconde su presa cuando la captura para llevarla al abismo, como lo hacen los chacales agnósticos de las diferentes instituciones fracasadas del mundo, que son el 99% con sus falsos maestros, sus falsos líderes, sus papisas del infierno, que usan anticonceptivos perversas, degeneradas. Es necesario trascender las pruebas iniciáticas del gran gimnasio psicológico, nos dice bendito Samael. Y así podremos respirar conscientemente el aire que creó Dios. Los tenebrosos genocidas, homicidas, infanticidas y ecocidas de la ciencia materialista se atragantarán en los infiernos atómicos de la naturaleza con la sangre que derramaron injustamente sobre sus semejantes. Eso se los aseguro al 100%. Ahora se pueden reír, ahora se pueden reír, pero apenas desencarnen ya veremos. Llorarán y gemirán, como dice Samael en el libro de Acuario. Debes aprender a ver la deslealtad que te rodea. No te engañes a ti mismo. Así aprenderás a ver la lealtad que te circunda. ¿Está claro? Los falsos mentirosos creen manipular a las gentes con sus trampas y mentiras. Pero Dios es majestuoso. Él es gentil, es piadoso y misericordioso y nos libera de las trampas de los perversos. Por eso siempre triunfamos sobre las iniquidades de aquellos que quieren degradar nuestras conciencias. Eso debe quedar muy claro y por siempre. Debemos comprender, hermanos y hermanas gnósticas, que Dios es omnisciente, que Él todo lo sabe. Él es grande, Él es justo, Él es la encarnación de Samael. Debéis comprender que a los chacales perversos les gusta atacar en los días de niebla oscura, en tu mente y en tu corazón. Por eso, hermanos y hermanas, hagamos que la justicia divina sea tu arma y la bondad tu misericordia. Apunta las flechas de tu luz, de tu energía erótica hacia el corazón de la libertad y de tu alma. Pistisofía. Es impostergable saber que el auténtico iniciado e iniciada gnóstica no nos interesan los títulos, ni glorias falsas, ni el poder, ni el sucio dinero, ni estar por encima de los demás, y menos que nos idolatren ni nos glorifiquen con glorias terrenales. A nosotros solo nos interesa la libertad de nuestra alma, practicando la doctrina del Cristo Samael, siendo fieles y con gratitud infinita a Él. ¿Está claro? Ahí observen esos líderes poderosos llenos de dinero, de euros, de dólares, por todas partes haciendo cursos, llenándose de la riqueza, explotando al pobre pueblo. Para ellos el llanto y crujir de dientes. No se dejen engañar. El orden divino gnóstico de la datada de Acuario Samael se extenderá, florecerá como la luz del sol por toda la faz de la tierra físico-etérica en la edad del loto dorado que se avecina. Trabajemos para merecer y ser miembro de esa raza solar. El escudo y la bandera gnóstica de la luz debe ser levantado en el fondo de nuestra alma. Jamás mancillar el juramento iniciático y traicionarlo como lo viven haciendo y están haciendo hermanos y hermanas en el mundo. ¡Qué vergüenza! ¡Qué vergüenza! Debemos comprender que nosotros podemos perdonar. Entiendan esto, hermanos y hermanas de la tierra. Tenemos el don Dei, por misericordia divina y del Cristo Salvador, que podemos perdonar todas las maldades, todas las perversidades que nos haga el cónyuge o la cónyuge, los hermanos, el mundo, la humanidad. Si sabemos perdonar es porque sabemos eliminar esas impresiones dentro de nosotros mismos, diabólicas, a no darles vida en nuestra mente, en nuestro corazón, en nuestro sexo. Eso es obvio. Y aniquilar a esas personas dentro de nuestra propia psiquis. Entonces, obviamente, que no nos hacen ni mella. Eso es como atacar una barda, una pared de 1 millón de kilómetros de luz por 100 años luz. Esas miserables no nos hacen ni cosquillas en las plantas de los pies. Más, si tenemos el don de perdonar por la gracia del Cristo a los pecadores de la tierra que nos hacen daño, debemos comprender que nosotros no tenemos el poder de perdonar a los traidores, a los que pecan contra Dios, a los que pecan contra Samael, a los que pecan contra la luz y la sabiduría, y a los que pecan contra la iglesia gnóstica y la divina gnosis. Eso le corresponde a Anubis y los 42 jueces del karma hacer justicia contra esos perversos. Nosotros no tenemos el don de perdonar los pecados contra Dios. ¿Está claro? Podemos perdonar las iniquidades con la didáctica que nos enseña el bendito Samael, de aquellos y de aquellos, del cónyuge, la cónyuge, los hermanos, las hermanas y la gente del mundo. Pero no podemos perdonar los pecados de los traidores. Ay del misionero que solape la traición a los juramentos iniciáticos. Ay de aquellos misioneros y líderes del mundo que solapan, apoyan las iniquidades contra Dios. Esas son las doctrinas de los Baales, los fariseos hipócritas, agnósticos de la tierra. Así pues, que tus alas de luz de tu alma nunca se rompan. Sé fuertes, hermanos, de día y de noche. La superioridad es la lealtad a nuestro Dios, a los mandamientos de Acuario, a las leyes y decretos establecidas por el Cristo Samael, cumpliéndolos y ante todo siendo suprasexuales con aniquilación budista y enseñando gnosis de labio oído a la humanidad. No trates jamás de intimidar a los demás en forma astuta con conspiraciones, porque jamás vencerás a la justicia de Dios. ¿Está claro? La idolatría a los misioneros por los fanáticos y dogmáticos que les han sembrado una falsa doctrina gnóstica, y la idolatría a los apóstoles falsos, apóstatas falsos, a los líderes agnósticos falsos, a toda esa cantidad de maestros falsos que se dicen cristos y maestros no sé qué y fulano de tal y que te poseo la piedra filosofal y que soy la encarnación del Cristo y que me llamo fulano de tal y a mí me adoran y a mí me invocan y a mí me llaman y yo los exploto y vivo de ustedes y me hago rico. Esos son los hipócritas y fariseos de la tierra. Esos son los falsos líderes agnósticos del mundo, de todas las falsas instituciones agnósticas de la tierra, que son el 99%. Así que, en base a eso, reflexionad que la vil y depravada fe ciega, sistematizada, agnóstica, sembrada maquiavélicamente por estos falsos líderes y maestros y misioneros seguidores del infierno en todas las instituciones agnósticas del mundo, con su asqueante fanatismo, su asqueante dogmatismo, todos esos secuaces y seguidores. Esto nos señala y nos indica una cadena de eslabones negros, oscuros, agnósticos de la logia negra, que se roban las almas y las esclavizan al servicio de la oscuridad y aparecen como puritanos, lobos negros del abismo con cuernos, colas, anagaricas, anasmusen, demonios de diferentes clanes, disfrazados como maestros de la logia blanca, aquí en la tierra, formando instituciones agnósticas para esclavizar a los hermanos gnósticos, que tienen anhelos de la luz y les roban el alma y les roban el espíritu y los conducen a las tinieblas. Ese es el diablo disfrazado de cordero. La espada de la justicia de la luz de Anubis caerá como un trueno y como un rayo de luz sobre los traidores mencionados y los violadores de sus juramentos. Sé dignos, hermanos y hermanas de la tierra del Cristo Samael y de su ley. Sé dignos de vuestra madre divina Tonantzin sin cuatrique. Sé dignos del Cristo que exalcó a nuestro Dios interior profundo, nuestro Salvador. No importa, y tomemos conciencia que los perros traidores no ladrarán en un bosque de lobos de la ley. ¿Está claro? Los perros traidores no ladrarán en un bosque formado por los señores, los lobos de la ley. Es obvio que el pasado egoico oscuro siempre afecta el presente por el destino y el karma y por la acción de los yoes demonios. Por eso debemos trascender el destino y el karma practicando autonosis. Jamás, nunca, Debemos ser compasivos, indulgentes con los demonios crueles y perversos que cargamos dentro. Ni con aquellos tenebrosos que violan su juramento. Depende de nuestras almas borrar las marcas, los sellos negros, las cicatrices del abismo, los lazos negros del pecado del pasado, con la suprasexualidad, con la aniquilación budista y con los misterios gnósticos de la luz, para sembrar sellos de luz y lazos de luz en nuestra pistisofía. Saber, hermanos gnósticos de la tierra, me refiero a aquellos que tienen una correa en el cuello y un lazo negro a la cintura de un demonio líder, misionero o maestro de cualquier institución negra de la tierra. Que una lealtad ciega es el peor enemigo del Cristo, de la realidad del alma. ¿Está claro? Por eso el agua de la vida es la gracia de Samael. Y por eso cuando sublimamos el agua de la vida en el altar del amor, crecen y fructifican las semillas de las virtudes del amor en la conciencia de nuestro corazón. A la gloria del Cristo Samael que resplandezca sobre la faz de la tierra. ¡Viva el Cristo Samael! He dicho.
1: Paz y merencial, queridos hermanos, siendo las 3:34, tiempo de la ciudad de Guadalajara, Jalisco, transmitiendo en esta hermosa tarde. Estamos presentando a nuestro hermano abad de la Iglesia Gnóstica Cristiana Universal, Fernando Moya, discípulo directo del Cristo Samael y coordinador de las actividades internacionales de la Iglesia Gnóstica del Cristo Samael, que ya se encuentra con nosotros. Hermano, lo saludamos con un gran abrazo fraternal.
2: Saraí, paz inverencial, me alegra oírte, que estés haciendo la misión en la radio. Y aquí estamos para responder las preguntas de los hermanos y hermanas.
1: Perfecto. A todos los hermanos que nos escuchan, recordemos que tenemos los 3 medios disponibles para recibir sus preguntas a través del correo, a través del chat de Radio Q y a través del WhatsApp para aquellos que tengan ya este medio. Vamos a comenzar con la primera pregunta que la realiza... nuestra hermana Ana. Ella dice, escuchando la conferencia, bueno, estamos escuchando la conferencia, dice, ¿cómo podemos vencer ese mundo material cuando te toma casi todo el día trabajar, transportarse de un lado al otro? Si necesitamos trabajar para pagar renta, comida, y hay seres que dependen de nosotros.
2: Sí, el patriarca Samael habló de la línea horizontal para la subsistencia. Y existe la línea vertical, que es la ascensión iniciática mediante las enseñanzas y estudios gnósticos del Cristo Samael. Hay que ser lo suficientemente inteligentes con la conciencia para sacar espacios, para poder, ante todo, conocer el cuerpo de doctrina gnóstico. O sea, eso significa estudiar los libros del maestro Samael, escuchar sus conferencias y luego poner en práctica la ciencia de la transmutación sexual. Entonces, de esa manera podemos vencer la resistencia, porque la transmutación, al llevar la energía al corazón, nos conectamos con el Cristo íntimo. Nos conectamos con la Madre Divina Kundalini y su divino esposo Eros, el Espíritu Santo, diferentes partes del ser que nos pueden fortalecer la voluntad para nosotros trascender con inteligencia la cuestión de la horizontal. Pero hay que transmutar todos los días para tener voluntad Cristo. Esa es mi respuesta.
1: Hermano, me surge también esta inquietud a mí, esta es personal, referente a la pregunta de nuestra hermana Ana, que muchas veces esperamos tener horas y horas y horas para estar meditando, pero a veces, hermano, también, bueno, en lo personal también se pueden sacar espacios, como cuando uno viaja en camión, que a veces es mi caso, puede uno ir mantralizando, puede, o sea, no necesitamos entrar a un monasterio para hacer nuestras prácticas, podemos ser un poco más astutos para ganarle ese tiempo al mundo y no necesitamos tener todo en orden y perfecto. Si nosotros podemos aplicarnos en nuestro diario, hermano, ¿sí podría ser de esta manera?
2: Sí, eso es correcto, eso lo dice el maestro Samael, pues, que es vivir en la práctica la doctrina gnóstica. Porque si uno va 20 media hora en un bus o un autobús, pues uno puede cerrar los ojos. O lleva un librito y lee. Bueno, así hacía mi fracción de alma cuando era joven. Yo para donde salía cargaba un libro del maestro. Durante 5 años cargué todos los días de mi vida un libro del maestro cuando salía. Y donde estaba en los espacios, leía y leía y leía y leía. Y cuando tenía los espacios, hacía mis prácticas. Es correcto, hermana. ¿Otra pregunta?
1: Muchas gracias, hermano. La siguiente pregunta es de nuestro hermano Joel, a quien enviamos un gran saludo. Y dice, paz inmerencial, hermano Abad. ¿La disolución del yo es el nirvana?
2: ¿La disolución del yo es el nirvana? Bueno, si se aniquilara el 100%, se lograría el auténtico nirvana, porque el nirvana son los cielos, los 13 cielos de Anahuac. Es la región de los aeones de la luz y de todas las partes del ser. Entonces, para hacer un nirvanis, se necesita la total aniquilación del ego. Eliminar fracciones de conciencia permitiría estados de percepción, de observación, de reflexión, de análisis más profundos a medida que vamos recuperando el alma con la disolución del ego. Eso es obvio. Pero para llegar al primer cielo del nirvana, que es el cielo astral, bueno, antes está el cielo vital, tetradimensional, y está el cielo físico. Hay que transmutar las energías sexuales y subir la tercera serpiente del cerebro a la garganta y al corazón. Entonces se le dan las alas al iniciado y él asciende de la oscuridad a la luz, a ese mundo nirvánico por primera vez, angélico. Otra pregunta.
1: Muchas gracias, hermano. La siguiente pregunta es de nuestra hermana Juanis, a quien también enviamos un saludo, y dice, paz inmerencial, ¿la disolución del ego restablece el honor en el alma?
2: Sí, por el honor y por la vida. Entonces, el honor es lo más sublime que puede tener un alma en la tierra. Cuando un alma ama su simiente y la transmuta como soltero, soltera en el altar del amor, va despertando ese honor, ese valor, esa lealtad, esa fidelidad, esa gratitud con honor, ¿sí? Al bendito Cristo, el único Dios Samael en nosotros. Y eso es así. Otra pregunta.
1: Muchas gracias, hermano. Nuestra hermana Nancy, a quien también le enviamos un saludo, dice, paz inmerencial, hermano Abad. La verdadera psicología debe estar dedicada a la autoexploración del ego, al conocimiento de los agregados psíquicos que en cada uno de nosotros hay y a la aniquilación de esos agregados.
2: Bueno, tu reflexión es correcta. Tú dijiste ya la respuesta con tu misma reflexión. Por eso el maestro escribió un libro que se llama Psicología Revolucionaria y la Gran Rebelión, donde se sustenta y se explica la psicología gnóstica tal como tú la has enunciado en este momento. Otra pregunta.
1: Gracias, hermano Abad. La siguiente pregunta es de nuestro hermano Daniel. Él dice, paz inverencial, hermano Abad. ¿Cómo se pasan esas pruebas? Y si uno las reprueba, ¿qué debe de hacer?
2: Bueno, cuando alguien no pasa una prueba, le están indicando, le está mostrando el demonio que le hizo fallar, o los yoes que le hizo fallar. Oportunidad extraordinaria para capturar los yoes y hacerle el trabajo de la meditación completa y luego aniquilarlos. Eso es obvio. Y el que pasa la prueba, pues indica que ha fortalecido su alma con el trabajo de autonosis. Otra pregunta.
1: Muchas gracias, hermano Abad. La siguiente pregunta la realiza nuestro hermano Jesús Sandoval. Él dice, hermano Abad, paz inverencial, ¿cómo lograr asimilar en nuestra alma el rayo de la ley?
2: Para asimilar en nuestra alma el rayo de la ley, el patriarca Samael habla en Pistisofía en algunos capítulos, en la cual dice que el primer árbol de la ley, que existen cinco árboles, el primero es Jehú, el bebedor de la luz, la suprema ley en nosotros, emanación directa del Padre, Madre. Entonces, Jehú, de él emanan, pues, Anubis, policía del karma, diferentes partes del ser que tienen que ver con la justicia divina y la ley. Entonces habrá que invocar en la novena esfera a Jehú a través de la Madre Divina Eros y el Cristo para que deposite en nuestra alma la gnosis de Jehú, la palabra gnóstica de Jehú, deposite al Cristo de Jehú en nuestra alma y sus sagrados misterios en nuestra alma. Eso es para comenzar. Y así se hace con cada parte del ser. Cada parte del ser tiene su gnosis, su palabra gnosis, sus misterios crísticos, sus bautismos, sus sellos luz, sus lazos luz. Eso hay que pedirlo, pues, en el altar del amor. Otra pregunta.
1: Muchas gracias, hermano Abad. Nuestra hermana Antaris pregunta, paz inverencial, hermano Abad, saludos. ¿Con qué parte del ser podemos trabajar para poder regirnos con rectitud y de acuerdo con la ley en nuestro diario vivir? Muchas gracias por su respuesta.
2: Bueno, hermana Antaris, el Salvador es el Cristo íntimo, donde emanan todas las partes del ser y de donde regresan el día de la gran integración. Por tal motivo, nosotros tenemos que traer a ese sagrado corazón en nuestro corazón físico, vital, astral, mental, causal. Debemos traer ahí en nuestra alma al niño Dios, a un niño Dios presente, al Buda íntimo, que es el Jesucristo íntimo, pues, el sagrado corazón. Y él es la clave, porque él es el Salvador y de él emanan los salvadores y sus órdenes y todas las partes del ser. Entonces, esa es la parte del ser a la que le debemos gratitud y oración permanente, diaria y a todo momento. Otra pregunta.
1: Muchas gracias, hermano. La siguiente pregunta la realiza nuestra hermana Rosario, a quien le enviamos un saludo. Dice, hermano, ¿nos puede hablar un poco sobre el castigo al traidor que habla en Pistisofía? Gracias.
2: Bueno, lo que Jesús el Cristo y el Maestro habla, la sentencia para el gnóstico que traiciona sus juramentos, dice textualmente en Pistisofía que el pecador que ha cometido del mundo los pecados más horribles y monstruosos palidece, pues, en el castigo que recibe el que traiciona sus juramentos. Porque el que traiciona su juramento peca contra Dios, peca contra el Cristo, peca contra la logia blanca, peca contra la iglesia gnóstica, peca contra el trono de Anubis, peca contra su ser y todo su ser. peca contra la batalla de Acuario. Entonces, hay pecados contra Dios y la justicia, eso no los perdona. Entonces, merecen los juicios y los sufrimientos más espantosos en el abismo. Los que traicionan sus juramentos, ellos creen que no va a pasar nada, que siguen en su baile, en su parranda de la horizontal y no va a pasar nada, ¿no? Pues ya veremos a ver qué, si va a pasar o no va a pasar. Por tal motivo, el castigo de aquel que tiene cuerpo de mujer o de hombre es más duro y más sufrido que el del peor pecador del mundo. Nosotros como seres humanos tenemos el don por la gracia del amor, la caridad y la misericordia de perdonar las acciones de los yoes de los demás. Además, las acciones negativas de los demás sirven para ver nuestros propios defectos y los de las personas que nos hace daño, que están también dentro de nosotros mismos. Eso es obvio. Entonces es una oportunidad brillante para autoobservarnos y podemos perdonar a aquel que nos hace daño. Pero nosotros, ni nadie, ni ningún hermanito, ni ninguna hermanita gnóstico de la tierra tiene el don de perdonar los pecados contra Dios. Son dos cosas muy diferentes y las tienen que comprender. Los pecados contra Dios, la ley no los perdona. El trono de Anubis no los perdona. Los juicios son más rigurosos contra los pecados contra Dios. Otra pregunta.
1: Gracias, hermano. La siguiente pregunta es de nuestro hermano Moisés, a quien le enviamos un saludo. Él dice, paz inverencial, hermano. Gracias por su conferencia. Mi pregunta es, ¿la esencia puede confirmar... ¿La esencia puede confirmar su condicionamiento interior?
2: Obviamente que la fracción de esencia emancipada, el 3, el 5, el 10, el que tenga cada alma,

0: A Luz, a quien también enviamos un saludo, y dice: hermano Abad, ¿por qué es tan difícil la práctica de la gnosis y el camino esotérico gnóstico? ¿Y por qué muy pocos lo logran?
1: Bueno, es muy difícil y casi imposible por la resistencia que ponen los agregados psíquicos, los demonios que todos cargamos dentro. Entonces, si el alma aspirante a la gnosis no se pone a transmutar, jamás va a lograr nada. Tiene que transmutar todos los días porque todos los días come y todos los días produce semen o produce energía femenina, progesterona, para ser transmutada. Entonces, si no lo hace, pues va a fracasar. ¿De qué le sirve la información en la mente sensual si no la lleva a la práctica? Entonces, y aunque inicie sus prácticas de transmutación con aniquilación y todo eso, hay una gran resistencia del ego. Los demonios se confabulan, se juntan, planean en el mundo mental, en las regiones de la mente, en las regiones emocionales inferiores, instintivas, motores, y planean cómo subyugar, esclavizar, monopolizar, canalizar, como esclava, ponerle correa y cincel en el cuello a la fracción que tienen prisionera, y trabajan para robarse las otras fracciones de esencia que no están condicionadas. Entonces no queda más que todos los días hacer práctica de los tres factores para poder emanciparse. Eso es el decreto de la logia blanca y lo que trajo a enseñar aquí el bendito Samael el Cristo, y el que no haga eso, pues tendrá que entrar por las maravillosas puertas del reino de Hades al Averno, para que la madre Coatlicue, con supremo amor, allá le desintegre el ego, lo que no fue capaz de hacer aquí por negligente. Otra pregunta.
0: Muy bien, hermano. La siguiente pregunta también es de nuestra hermana Luz y se liga con la primera. Ella dice: y siendo tan difícil, ¿qué le puede decir a las almas para que vengan a la enseñanza?
1: ¿Qué?
0: Dice: y siendo tan difícil, ¿qué le puede decir a las almas para que vengan a la enseñanza?
1: No, a las almas se le entrega la sabiduría, si la sabiduría gnóstica es algo bello y hermoso. Está llena de elocuencia, de energía, de paz, de felicidad, de esperanza, de altruismo. Es lo que hay que decirles, y que estudien el matrimonio perfecto, que estudien misterios del fuego, que estudien psicología revolucionaria, educación fundamental, que estudien los libros del patriarca. Eso están llenos de sabiduría, y sabiduría es amor. Entonces el alma, estudiando eso, recibe esa energía que le da el impulso para hacer las prácticas gnósticas. Otra pregunta.
0: Muchas gracias, hermano Abad. La siguiente pregunta es de nuestra hermana Ana. También le enviamos un cariñoso saludo. Dice: hermano Abad, ¿cuál sería el trabajo diario que tengo que cumplir para estar en orden con la ley? ¿Cuántas meditaciones de la aniquilación del ego? ¿Cuántas horas de transmutación, etcétera?
1: Bueno, mínimo tiene que ser una hora de pranayama, un hombre o una mujer soltera. Pranayama está en el libro Misterios del Fuego y en el libro amarillo del maestro Samael. También se puede combinar media hora de pranayama y por la tarde hace la otra hora, por la mañana, así, o la hace de una vez, y también media hora de pranayama y media hora de Iao o cualquier otro mantra que da el maestro Samael. La meditación de la muerte del yo, pues mínimo tiene que ser un yo diario. Y cuantas veces hayan yoes para aniquilar, pues todas las veces que se puedan, habiendo el tiempo para hacerlo. Entonces, el que experimenta esta verdad siente el anhelo de comunicar de labio a oído esta sabiduría a sus parientes, sus amigos, a sus amigas. Y así cumple con los tres factores fundamentales que son los que enseña el Cristo Samael para salvar el alma. Otra pregunta.
0: Muchas gracias, hermano. La siguiente pregunta es de nuestro hermano Andrés, a quien también le mandamos un cariñoso saludo. Dice: paz y merencial, hermano Abad Fernando, ¿nos puede platicar sobre los mundos internos? ¿Qué son? cómo se sienten.

0: etcétera.
1: Bueno, el patriarca Samael en el libro Doctrina Secreta de Anáhuac, él habla de los 13 cielos de Anáhuac. Nuestra religión síntesis planetaria es la de la cultura azteca de Anáhuac de México. Existen los 13 cielos mahometanos, los cielos gnósticos hebreos de Jesús el Cristo, los cielos budistas. Todas las religiones solares tenían sus cielos. Entonces, el primer cielo está en el mundo tridimensional de Euclides. En cada dimensión tiene siete subdimensiones. La séptima dimensión del cielo de la Tierra, pues está en la selva, en el mar con la selva, entre la naturaleza. Ahí hay la paz, el abrigo de las energías de la naturaleza. Y ese cielo que está ya en el exterior, que se refleja a través de los sentidos en el alma, pues se siente interiormente. La paz, la tranquilidad, la belleza. Cada cielo exterior existe dentro del alma. Está el cielo tetradimensional, el de la cuarta vertical, el del mundo físico etérico o etérico físico. Es un mundo como este, pero más sutil. Ahí hay un cielo hermoso, con estrellas por la noche, con el sol, en un universo lleno de felicidad y alegría, porque allá no hay ego. Los seres humanos que viven ahí no tienen demonios, ni uno. Son gente que tienen sus cuerpos solares. Y como toda alma tiene, de una planta, de un animal, tiene en evolución, tiene cuerpo, alma y espíritu, tiene un cuerpo físico, tiene un alma y una mónada donde salió un espíritu divino, pues en esa región tetradimensional hay pueblos enteros, así como hay comunidades y pueblos en las naciones donde vivimos, hay pueblos enteros de las rosas, de los nardos, de los naranjos, de los aguacates, de las papayas, del maíz, de los plátanos. Seres humanos, pequeños o grandes, según el tamaño de la planta. Entonces, comunidades que conviven con los dioses que tienen cuerpo físico en esa región. Entonces, la próxima raza será la raza físico-etérica, allá en la Antártida. Vale la pena trabajar para vivir en un mundo de esos. Y pues ese es el cielo astral, que es la morada de los ángeles. Es maravilloso. Luego el cielo de la mente. Luego el mundo búdico intuicional de las dominaciones, de las conciencias femeninas, valquiria, de esas diosas. Eso es sublime, fuera de contexto. Ahí está toda la energía del Cristo. Eso es extraordinario. Está el mundo causal, de donde existen todas las almas, tienen su raíz ahí, su mónada divina, etcétera, de ahí para arriba hasta el treceavo cielo del sol. Otra pregunta.
0: Muchas gracias, hermano. Esta sería la última pregunta que tenemos. Y nos dice Alma, mi pregunta es, ¿qué puedo hacer? ¿Qué puede hacer un alma que ha sido devaluada por su expareja? En la conferencia habla sobre el perdón. ¿Cómo buscar el perdón de una persona que nos ha devaluado tanto?
1: Bueno, cuando un alma de mujer tiene la desgracia de haberse entregado por amor a un pervertido que no supo valorar su alma, sus virtudes, y que proyectó su maldad sobre ella, verbal, mental, emocionalmente, con su cuerpo, que proyectó su perversidad sexual sobre ella, que la puso a sentir orgasmos, a la fornicación. Y que la devaluó en todas las formas, no es sino la proyección tenebrosa de ese sujeto. O hay veces las mujeres son así también con los maridos. Eso es igual ahora. Entonces, obviamente, que lo primero que tiene que hacer un alma que ha sido victimizada por un pervertido o por una pervertida del hombre es aniquilar las impresiones diabólicas de la palabra que le sembró en su mente, en su corazón, en su alma ese degenerado. Aniquilar sus instintos lujuriosos, de fornicación en ella y todas sus aberraciones. Tiene que aniquilar a ese sujeto, a ese marido dentro de ella misma, en su mente, su corazón y sexo, a través de la madre Kundalini Ero y previos negocios con la ley, como se enseña gnósticamente. Y luego comenzar a aniquilar el amor propio, nuestro orgullo en nuestra alma, producto de toda la perversidad de ese degenerado, de esa degenerada. Aniquilar todas las impresiones que sembró en nuestra alma ese sujeto y en nuestra mente. Porque si ahí están y están esos recuerdos son los que hay que aniquilar para no seguir sufriendo más. Porque hay veces hay tanta perversidad de una mujer a un hombre o de un hombre a una mujer que aunque se separen quedan dañados para toda la vida. Por tal motivo, pues hay que aniquilar las impresiones que nos dejaron los retratos, esas gentes en nuestra psiquis. Y es la única manera de lograr paz y amor. Entonces, cuando logremos eso, ese trabajo consciente que lo podemos hacer retrospectivamente desde el último día que se separaron hasta el día que se conocieron, eso se repite una y otra vez, se termina y vuelve y se comienza hasta que llega un momento en que la alma siente paz y no le afecta nada porque no tiene nada de esa porquería, de ese sujeto dentro de ella misma. Entonces, en ese instante, el alma comprende que fueron los demonios degenerados de él y que él no los va a aniquilar. Y aunque diga te perdono o que le pida a su ser que lo perdone, él no va a aceptar ese perdón, esos yoes, porque esos yoes actuaron pensando que estaban haciendo bien. Porque lo que hacen los yoes es bueno para ellos, ese es el problema. Hay yoes buenos que lo que hacen es bueno para ellos y son perversidades las que hacen. Pero hay yoes siniestros también, que también todo lo que hacen es bueno, tanto en la mujer como el hombre. Entonces, con esta simple didáctica, podrá ser feliz el alma de una mujer o de un hombre que hayan sido victimizados. He dicho.
0: Muchísimas gracias, hermano. Esta fue la última pregunta que tenemos el día de hoy. Y pues agradecerle, hermano, por esta hermosa conferencia, fuerte para el alma, porque hay que asimilar todo este proceso de la ley y todas las cosas que realmente en muchas ocasiones no se hacen correctamente, y aniquilar el ego, hermano, que es el que nos tiene pues en esta conciencia, aniquilar el ego para que surja en nuestra alma y pueda ir comprendiendo y asimilando la luz. Muchísimas gracias, hermano.
1: Bueno, así es como tú dices, y gracias a ti por ser moderadora de la radio y por esta noble misión a la conciencia colectiva humana. Que la paz del Cristo Samael reine en todos los corazones y que todos mis hermanos y mis hermanas logren la autorrealización íntima de su ser. Paz inverencial.
0: Que así sea. Paz inverencial. Muchas gracias. Bien, hermanos, el día de hoy hemos concluido esta conferencia, nos llevamos esa tarea. Bien lo preguntaban los hermanos sobre el trabajo diario, hagamos ese esfuerzo de estar practicando los tres factores de la revolución de la conciencia, de lograr ese anhelado perdón a través de la muerte del ego, toda la didáctica que nos dio el hermano Abad para poder ser libres en nuestra alma y para poder aniquilar el ego que cargamos dentro. Muchísimas gracias por sus preguntas. Gracias a todos los que participaron el día de hoy y los que se encuentran escuchando esta conferencia. Muchísimas gracias. Me despido enviándoles un abrazo fraternal. Que la luz y el amor del Cristo Samael sea en vuestros corazones. Paz y bendición.
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sin importar los obstáculos, el tiempo, tu pasado, tu presente o futuro, lucha sin cesar. El cielo está hecho para los valientes y no es fácil conquistar. Entre más grande sea la meta, mayor el sacrificio. Entre más alta sea la cima, más costoso el llegar. Por eso, noche, día, no dejes de andar. No pares, no mires hacia atrás.

0: frases para reflexionar. La felicidad no depende de lo que tienes o de quién eres, sino de lo que piensas. Buda.
1: Es necesario saber, mis caros hermanos, lo que significa realmente la unción gnóstica. En cierta ocasión, hallándome en los mundos superiores de conciencia cósmica, es decir, encontrándome específicamente en el mundo de Atma, más allá del cuerpo, de los afectos y de la mente, hube de penetrar en un precioso recinto, iluminado por una luz tan clara que no hacía sombra por ninguna parte. Tal luz tenía vida en abundancia. No provenía de ninguna lámpara, caía de todos los lugares. Un grupo de hermanos allí reunidos ante la mesa sacra realizaban esta unción gnóstica y partían el pan y bebían el vino. Y de lo alto, del mundo de Logos, descendían hasta la mesa del banquete pascual, la fuerza crística. Átomos divinales de altísimo voltaje se acumulaban en ese pan y en ese vino. La música de las esferas resonaba maravillosamente en el coral del infinito. Después, hube de descender un paso para actuar en el mundo búdico o intuicional, en esa región inefable donde los mundos comulgan bajo la palabra de oro del demiurgo arquitecto. Allí disminuyó ligeramente el esplendor. Sin embargo, el salón resplandecía glorioso. Los hermanos en su vehículo búdico o intuicional, para dar un lenguaje, dijéramos, más sencillo, diríamos, en su alma de diamante, o Vajrasattva, como dicen los indostanes, continuaban en su rito inefable dentro de los idilios exquisitos del Viernes Santo. Partían el pan y bebían el vino y oraban. La fuerza crística que en el mundo de Atman se había acumulado dentro de el trigo y el fruto de la vid descendía ahora hasta el gran mundo intuicional o búdico para acumularse también dentro de ese santo grial y en ese pedazo de pan que representa la carne del bendito Logos del sistema solar. Al continuar con mis investigaciones, descendí al mundo de las causas naturales, allí donde el pasado y el futuro se hermanan dentro de un eterno ahora, donde todo fluye y refluye, va y viene, sube y baja. Penetrar en el exquisito recinto, allí a los mismos hermanos en el mundo causa. Esta vez revestidos con el hermana superior de que hablan los teólogos, es decir, actuando como almas humanas. Y la luz exquisita del logos que había descendido por la galería inefable de los misterios, desde la Atman hasta el Budi, ahora tomaba forma, se cristalizaba entre las ondas divinales del vino, en el ánfora del mundo de las causas naturales. Era de admirarse, era digno de verse ese poder logónico y esos átomos crísticos de altísimo voltaje, incrustándose entre el pedazo de pan. El panorama glorioso de lobos en el mundo de Tiferet resplandece con los ritmos del Mahavan y del Chotavan, que sostienen al universo firme en su marcha. Anheloso de continuar en esas investigaciones, queriendo saber algo más todavía sobre el sacro oficio, bajé al mundo de la mente cósmica. Es obvio que dentro del recinto aquel, en el mundo de hermanas inferior, ya no habían los mismos esplendores delicios e inefables de Atman, ni tampoco los reflejos del Budi, ni la exquisita brillantez del mana superior mundo causal. Había palidecido todo, pero aún se sentía allí el sabor del logos. Dentro del santuario sacro, en la mesa del banquete pascual, estaba el pan y el vino. Continuaban los hermanos con su rito, partiendo el pan para comerlo y bebiendo de la ánfora sacra. Desde arriba, desde el mundo de Urania, desde el mundo del paquete universal, representado tan vivamente por el ciste Carranza que vuela sobre las aguas de la vida, descendían las fuerzas trísticas, bajaban por la luminosa gradería del Atman, del Budi, del Mana superior, etcétera, hasta cristalizar totalmente en el pan y en el vino dentro del mundo de la mente. Allí no terminaron mis investigaciones. Ellas continuaron revistiéndome con el cuerpo sideral o cuerpo quetzano, como se le dice esotéricamente, entre pues en el santuario astral. Los esplendores disminuyeron aún más. Las glorias exquisitas del gran alma del universo disminuyeron notablemente. Las armonías del diapasón cósmico, que antes se resonaban como un milagro bendito, entre el cáliz de cada flor del mundo de Atman, y aún del Buddhi y del Mana superior, ahora se habían eclipsado lamentablemente, pero continuaba el ritual dentro del templo. Y los átomos crísticos descendiendo desde la región inefable del Mahachohan cristalizaban también en el pan y en el vino de la transustanciación. Un paso más, y entré en esa región del Lingam en salida de los teóspos, en esa cuarta vertical donde solamente se puede mover con el cuerpo vital. Y eso cuando este ha sido debidamente estigmatizado y traspasado completamente por la lanza. Y al penetrar en el recinto de esa cuarta vertical, allí a los mismos hermanos, celebrando su ritual, las vibraciones resplandecientes del Logos tomaban forma allí, para el gran banquete. Un paso más, y logré asomarme al mundo meramente físico. Entonces, con asombro místico, descubrí lo insólito. Varios hermanos, 7 en total, llenos de verdadera adoración, celebraban con cuerpo físico su ritual, el mismo que aquí en estos instantes vamos a celebrar. Y esos átomos crísticos, que desde el paracleto universal habían descendido a través de las granillas luminosas de las diversas regiones del infinito cosmos, coagulándose, cristalizando en el pan y en el vino del gran banquete, pasaban definitivamente a los organismos físicos para incitar a todos los átomos orgánicos en el trabajo de la cristificación, para impulsarlos con su dinamismo, con su verbo, para alentarlos dentro de las armonías universales, para impulsarlos en forma muy seria hacia la autorrealización. Todo ese conjunto de átomos dioses que constituyen el organismo y que obedecen al átomo Logos que está en el corazón, tiemblan de emoción cuando los átomos del Logos solar, coagulados en el pan y en el vino, penetran en el organismo para nuestra cristificación. Es obvio que necesitamos una ayuda crística, que ella viene a nosotros con la santa unción gnóstica. Nosotros somos débiles criaturas que debemos pedir el auxilio del Logos. Obviamente este viene con el pan y el vino. Por eso fue que el gran Kabir dijo: el que coma mi carne y beba mi sangre tendrá la vida eterna, y yo le resucitaré en el día postero. El que coma mi carne y beba mi sangre, en mí mora, y yo en él. Diciendo esto, mis queridos hermanos, oremos. Mucho se dice sobre la era del Acuario. Algunos la están esperando. Otros suponen que hace mucho tiempo entró. Nosotros nos atenemos a los hechos. El 4 de febrero del año 1962, entre las 2 y 3 de la tarde, los astrónomos del mundo entero fueron testigos de algo insólito. Por aquella fecha, la Tierra tuvo que pasar por entre un callejón de mundos. Todos los planetas de nuestro sistema solar se reunieron en concilio. Bajo la constelación de Aquarius. Tal evento solo se sucede realmente cuando se va a iniciar una nueva era. Así pues, hechos son hechos. Y ante los hechos tenemos que rendirnos. No estamos haciendo afirmaciones utopistas. Lo que enfatizamos fue debidamente verificado desde todos los observatorios astronómicos del mundo. Así pues, obviamente, fue en la citada fecha cuando realmente se inició la era del Acuario, entre el augusto tronar del pensamiento. Muchos profetizan una edad de oro después del año 2000. Creen ciertamente que la era del Acuario, con todo su esplendor y belleza, habrá de manifestarse plenamente más allá del año 2000. Se predice la desaparición de las fronteras, la hermandad universal, etc. ¿Creen que esta humanidad va a pasar por una transformación radical? Así porque sí, colectivamente. Después del año 2000. Obviamente, mis caros hermanos, tales profecías fallan por su base. No pasan de ser meros sofismas. ¿Y qué cosa es un sofisma en sí mismo? Un paredón sin cimientos. Basta un leve empujón para convertirle en menudo sedimento. Incuestionablemente, no es posible que el yo psicológico, que el yo colectivo de las multitudes, pueda crear realmente una edad de oro. Sería absurdo suponer que ego colectivo pudiese dar origen a una edad de luz y de belleza. Dentro de nosotros están aquellos factores de la discordia que producen guerras. Dentro de cada uno de nosotros está el egoísmo, el odio, la violencia, la lujuria. Cuando el egoísmo y la violencia se expresan colectivamente, entonces aparece sobre el escenario de la vida la guerra. ¿Creen ustedes que en estas circunstancias pueda el ego crear una edad de fraternidad y de amor? ¿Con quiénes, con qué trabajadores vamos a hacer el edificio de la edad de Acuario? ¿Cuáles son esas multitudes capaces de establecer sobre la faz de la tierra la era del esplendor y del amor? Ustedes que conocen muy bien a la gente, que conviven con sus semejantes, que saben lo que es la lucha por ganarse el pan de cada día, que saben lo que es la envidia, que han sufrido y que han hecho sufrir, podrían aceptar la tesis de que estas gentes que con nosotros conviven sean capaces de iniciar una edad de belleza y de esplendores. Dicen que el árbol se conoce por sus frutos y que tal fruto, tales frutos, tal árbol. ¿Son acaso buenos los frutos de este árbol que es la humanidad actual? Así pues, reflexionando sinceramente, de todo corazón, concepto de aquellos que profetizan una edad de belleza y de esplendores para después del año 2000, están totalmente equivocados. Para poder crear, desgraciadamente hay que destruir. Al llegar a esta parte, vienen a mi memoria diversos conceptos teosofistas, astrológicos, etc. Son muchos los variados teorizantes que conceptúan que una revolución de los ejes de la Tierra será necesaria. Y que antes del gran cataclismo, digo antes de la edad de luz, se habrá producido la susodicha revolución. Piensan que las aguas invadirán partes de la tierra, aunque no toda la tierra, y que perecerán millones por el agua. Suponen que un pedazo de la Tierra será pues lanzado al espacio para convertirse en una nueva luna. Creen que de la región austral se desprenderá ese pedazo que habrá pues de formar un nuevo satélite alrededor de nuestra Tierra, etc. Después, dicen, vendrá la edad de los esplendores. muy bonitos conceptos y muy trágicos también, pero demasiado equivocados. Todos los que piensan que los futuros cataclismos han de ser por el agua están fallando. Porque si aceptáramos esa tesis, tendríamos que quemar la epístola segunda de Pedro a los romanos y el evangelio de Jesús, especialmente aquella página del sermón profético, etcétera, etcétera, etcétera. Escrito está, y ustedes podrán ver en la epístola segunda de Pedro a los romanos, que la destrucción que nos aguarda ahora será por el fuego. Ya dijo Pedro que la tierra antigua fue destruida por el agua. También dijo que esta tierra, la de ahora, será destruida por el fuego. Y que los elementos ardiendo serán deshechos. Y que la tierra y todas las obras que en ella hay serán quemadas. Así pues, creer al pie de la letra que los próximos o el próximo cataclismo ha de ser por el agua resulta equivocado, porque sería una nueva repetición de la tragedia atlántica. Y entonces lo que los profetas habrían dicho, indudablemente quedaría destruido. Mas no es así. Obviamente las palabras de Pedro se cumplirán. Y lo que Mahoma dijo también se cumplirá. Y lo que han dicho todos los profetas se cumplirá. La catástrofe que aguarda nuestro mundo será por el fuego. Ya los aztecas dijeron que los hijos del quinto sol perecerían por el fuego y los terremotos. Y comienza a cumplirse la profecía. Sabemos muy bien que en el fondo del Atlántico y del Pacífico existen grietas muy profundas. Y algunas están tan hondas que ya permiten el contacto del agua con el fuego. Con el fuego del interior de la tierra. El resultado es que presiones y vapores aumentan de instante en instante, de segundo en segundo. A consecuencia de eso, tiembla la tierra por todas partes. Y estas presiones y vapores se intensificarán. De manera que los terremotos se propagarán mundialmente. Hemos tenido hace poco terremotos. Ya vieron ustedes la cantidad de muertos que hubo en Orizaba, etc. Y seguirán los terremotos en todos los rincones del mundo. Y seguirán muriendo las gentes por millares y por millones. El último que habrá, ya fue dicho también por Mahoma. Entonces aquel gran maestro afirmó en forma enfática que cuando la luna se dividiera en dos, es decir, políticamente, es decir, cuando se la pelearan tirios y troyanos, sería la señal del fin. Que las montañas serán machacadas y que volarán por los aires, dijo, y caerán sobre el piso hechas polvo, y que los mares se saldrán de sus lechos, y los ríos también. Eso está profetizado. De manera que morirán todos los seres humanos. Perecerá la quinta raza. Obviamente, Mahoma quiso referirse a una colisión de mundos, aquello de que las montañas serían machacadas. Es algo que nos pone a pensar. Eso no puede suceder sino con una colisión de mundos. Y ciertamente viene un planeta a través del espacio infinito. El planeta rojo, me dice. El planeta frío, lo llaman otros. Los científicos lo anunciaron. No han querido seguir hablando sobre él para no provocar psicosis colectiva. Se preparan. Quieren enfilar sus baterías atómicas contra aquel mundo que viaja a través del espacio. Sí, desean alejarlo. Mas eso será completamente imposible. Se trata de un mundo gigantesco. Cuando aquel se acerque demasiado a nuestra órbita, se verán escenas dantescas por las calles. Olas monstruosas nunca antes vistas azotarán las playas. Y un ruido extraño saldrá entre el fondo de los mares. Los ríos no podrán permanecer tampoco en sus lechos, se desbordarán. El fuego líquido del interior de la tierra, atraído por aquella mole inmensa, buscará salida. Y surgirán así, y allá, y acullá, innumerables volcanes. Todo eso irá acompañado de terribles terremotos y de espantosos maremotos. Las ciudades caerán hechas polvos como castillos de naipes. Y no habrá remedio. Las gentes andarán como locas por las calles, hospitales abarrotados, escenas nunca vistas, gentes sin control ninguno. No estoy exagerando. Lo que he dicho podrá comprobarlo cualquier místico iluminado si lo estudia en el mundo causal. Es allí, en los registros akáshicos de la naturaleza, donde podemos ver los hechos del pasado, del presente y del futuro, sin temor a equivocarnos. Es allí, en esa región de las causas naturales, donde yo he estudiado lo que estoy diciendo. Así pues, hermanos, será grave aquellos segundos, aquellos instantes en que aquel monstruo que viene a devorarnos se acerque. Las radiaciones de aquel mundo quemarán indudablemente a todo aquello que tenga vida. Y habrá una oscuridad que durará 3 días. Y el fuego surgirá por todas partes. Al fin explotará el depósito de hidrógeno terrestre. Y entonces, como dijo Pedro en su epístola segunda a los romanos, los elementos ardiendo serán deshechos. Y la tierra y todas las obras que en ella hay serán quemadas. La colisión del mundo cuando físicamente suceda no será ya sentida por nadie, porque cuando las dos masas choquen ya todo el mundo habrá muerto, todos habrán perecido. Lo que estoy diciendo ha sido confirmado también, digo, por los científicos. Tienen estudiado el planeta que viene. Han hecho algunos cálculos con los que no estoy de acuerdo. Suponen los hombres de ciencia que el acontecimiento es para el año 2400 y tantos. A mí se me ha informado por la gran logia blanca que es para el año 2500. Podríamos decir, bueno, Entonces, eso ya será harina de otro costal. Por aquella época, dirán muchos, yo ya he muerto. ¿Qué me importa eso? ¿Qué me vale? ¿Qué me quiere? Pero los que así piensan se equivocan. Porque todos nosotros seremos testigos de aquel insólito acontecimiento cósmico. Eso es obvio. A los desencarnados lo verán. Hasta las gentes que moran en el abismo, dentro de las entrañas de la tierra, lo sentirán. No hay nadie que no sea, que no vaya a ser testigo de ello. La mayor parte habrán retornado, estarán reincorporados en nuevos organismos y tendrán que sufrir esa, pasar por esa gran aflicción. Así pues, la cruda realidad que nos aguarda en Acuarios es que los astrólogos no saben interpretar esta cuestión. Ellos dicen, Acuario es el planeta de la ciencia, el planeta del aire, se conquistarán los espacios infinitos, se acabarán las fronteras, todo será amor, así. Así porque sí, automáticamente, que porque llegó Acuario todo el mundo se transformó, sin trabajar y sin esforzarse por ser tal. Es decir, en una forma mecánica, el que era malo dejó de ser malo y se volvió un alma de Dios, según ellos. Ya no será más malo, como si pudiera uno transformarse mecánicamente. Como si no tuviera uno que luchar en sí mismo para acabar sus defectos psicológicos. Es forma absurda de pensar, ¿verdad? Y dice, frente de la constelación de Acuario tenemos a Leo, que es el planeta, la constelación del amor, que da el cetro a los reyes y que hace la fraternidad. Muy bonito de Leo. Pero si supieran la cruda realidad de los hechos, ¿qué tal? Leo es nada menos que la constelación del fuego. ¿Qué quiere decir eso? Que todo esto será consumido con fuego. El león acabará con todo. El león de la ley no dejará nada vivo. Y todo esto se convertirá en cenizas. De esta gran Babilonia no quedará piedra sobre piedra. ¿Qué tal de revolucionario? ¿Cómo no? Y tremendamente revolucionario. Piensen ustedes que está gobernado por el planeta Urano. Es explosivo, terrible, atómico. Entonces, ¿quién nos aguarda? La explosión total. La consumación de los siglos, ¿verdad? La revolución radical y el final también de esta gran Babilonia. Esa es la cruda realidad, porque ¿de qué otra manera podríamos transformarnos? Así mecánicamente, que porque dentro de Acuario ahora todos somos unas almitas de Dios. ¿Ustedes creen eso? ¿Dentro de qué? ¿Ya somos almitas de Dios? ¿Está gobernando ya desde el año 1962 y alguno de ustedes ya mejoró por ese motivo? ¿Creen ustedes que ya se acabaron las fronteras o que ya la gente se volvió buena por el hecho de haber entrado a Acuario? No, señores, la realidad es diferente. Ya verán ustedes pronto guerras y más guerras. La Tercera Guerra Mundial se acerca a pasos de gigante. Eso es un hecho. Así pues, conviene que reflexionemos. Por otra parte, coloquémonos en un plano de realidades con relación a nosotros mismos. Por estos días, desencarnó por ahí un joven, un buen hijo, alguien que veía por su madre, ilusión de ella, aparentemente de noble sentimiento, etc. Tuve yo de investigarle los mundos internos. Quise seguirle su trayectoria post-mortem. ¡Cuán grande fue mi sorpresa! Le hallé en el quinto círculo dantesco, dentro del reino mineral sumergido. Es decir, en el Tartarus griego, en el Aviche indostán, en las infradimensiones de la Tierra. Allí, sí, allí le encontré. Región de violencia. Hola. Involucionando en el tiempo. Sin embargo, pues, tenía buenos sentimientos. Obviamente era buen hijo. Madre no lo sabe, y yo se lo diré. Si lo estoy citando aquí, no digo ni su nombre ni su apellido. Me limitaré exclusivamente a contar el hecho, sin mencionar el nombre del sujeto. Allí involuciona. ¿Pero por qué, dirán muchos, cómo es posible que ingresen el Tártaro? ¿Cómo es posible que haya penetrado en la región mineral sumergida y como criatura involucionante, siendo tan noble y tan de buenos sentimientos, ilusión de su madre? Se le había vencido su tiempo, sus 108 existencias, y jamás había tenido un solo átomo de espiritualidad. Nunca había sentido el anhelo de la autorrealización íntima del ser. Rechazó definitivamente todo aquello que tuviera sabor espiritual. Su única religión era el dinero. Cumplido su tiempo, es claro. Después de 100.
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1: Cualquier criatura del mundo no podría, pues, condenársele a vivir allí todo un marrón bantar, ¿verdad? Cuando mucho pasará en esas regiones unos 7.000, 8.000 años, hasta llegar a la muerte segunda. En el panteón dejamos un cadáver, su cadáver. Entre las entrañas de la tierra tendrá que dejar otro cadáver.

основою. Ya está en los mundos impíos. Sin embargo, vive y es un buen hijo. Tiene su padre, su madre, estudia, etc. Quiere ser alguien, descollar, subir al tope de la escalera, hacerse sentir. Mas realmente no tiene en su corazón ni un átomo de espiritualidad. Vivirá unos cuantos años más y luego dejará el cuerpo. Ya está dentro de la involución sumergida de los mundos infiernos. Más quiere cuerpo. Será su último cuerpo. Al dejar el cuerpo, se dará cuenta que es habitante de los mundos infiernos. Curioso es, pues, que aquellos que ingresan en esa región sumergida de los mundos infiernos, despierta. No en la forma positiva, sino en la negativa. En el mal y para el mal. El sujeto X, del cual les he hablado, que desencarnó por estos días, ya despertó. A pesar de no tener un átomo de espiritualidad. Pero en el mal y para el mal. ¿Sabe que ingresó en los mundos infiernos? Está consciente de eso. Mas su reacción no es favorable a la divinidad. Al contrario, está en contra de la divinidad. Ese es el crudo realismo de los que ingresan en esas regiones. Como quiera que la mayor parte de los seres humanos que actualmente viven sobre la faz de la tierra, ya cumplieron sus 108 o están para cumplirlo. Es conveniente que todos ustedes se preocupen de verdad por la autorrealización íntima del ser antes de que ya sea demasiado tarde. No es nada agradable, mis caros hermanos, ingresar a la involución sumergida del reino mineral. Vivir entre las entrañas de la tierra es demasiado doloroso. Las leyes se multiplican espantosamente de círculo en círculo en esa región. Si en la región meramente superficial existen 96 leyes, en la segunda multiplicaremos, pues, esas 96 por 2, en la tercera por 3, en la cuarta por 4 y así sucesivamente. Y a mayor número de leyes, mayor número de complicaciones y dolor. De manera que las involuciones dentro de las entrañas de la Tierra son espantosamente dolorosas. Se vive una vida allí demasiado materialista y grosera. La única salida será la muerte segunda. ¿Por qué se dice muerte segunda? Porque aquí sobre la Tierra, en la superficie, a poca profundidad, dejamos un caos. Pero el que llega a las entrañas de la Tierra involucionando en el tiempo, deja otro cadáver en esa región, y esa es la muerte segunda. Después de esa muerte segunda, de esa segunda muerte, la esencia queda libre para reiniciar nuevos procesos evolutivos. Pero entre tanto, ¿cuánto se sufre, mis caros hermanos, en esa región? Por ejemplo, en esa de la violencia, cosas inenarrables. No hay un segundo de paz. Todos golpean a todos. Las palabras que se escuchan, las vociferaciones, las calumnias son espantosas. Las amarguras, por tal motivo, insoportables. Ni un segundo de reposo. No desearía, pues, para ustedes semejante desgracia. En otras regiones prima la lujuria en su forma más escalofriante. En otras, el vidrio, etcétera. Así pues, conviene que nosotros nos hagamos cada vez más conscientes

0: del canguro que está y que en vez de perder el tiempo, reflexionemos y trabajemos. Porque este cuerpo que tenemos, mis caros hermanos, no dura mucho. En cualquier momento este cuerpo que tenemos va al panteón. En cualquier momento este cuerpo que tenemos estará siendo velado. Pues indispensable, antes de que lo perdamos, antes de que suceda ese hecho que puede suceder en cualquier instante, que trabajemos. Porque si algunos de ustedes ya están en la última de sus existencias, al trabajar, se les darán nuevas oportunidades. Pero si no trabajan, si no se preocupan por la autorrealización, pues esas nuevas oportunidades no les vendrán. Por lo tanto, es mejor trabajar, entrar por el camino, no perder el tiempo tontamente. Hay diversos conceptos equivocados, variadas sectas. Unas dicen una cosa, otras dicen otra. Durante el sepelio, en el cual estuve hace unos días, escuché frases, algunas muy místicas, muy hermosas, pero claro, ¿no? Podríamos aceptarlas como simbólicas. Cuando uno conoce la verdadera ciencia, exclamó alguien, en forma de consolación, dirigiéndose a la afligida madre. No lloren, le dijo. El día de la resurrección nos encontraremos todos nuevamente y entonces no nos separaremos jamás. Entiendo que aquella que así exclama pertenece a alguna de esas sectas evangélicas o cosas por el estilo. La frase es muy sublime. Pero supone muchos místicos o muchos anacoretas equivocados que la resurrección, pues, es así como soplar y hacer botellas. Que vamos todos al sepulcro y que al fin aparece un día cualquiera el angelito tocando la trompeta y que todo el mundo levantase del sepulcro porque ya llegó la hora. ¿No? Todo eso es claro, falta de sabiduría. Cuando uno entra en el campo, en el terreno de la sabiduría hermética, saben qué es la resurrección. Obviamente la resurrección es trabajarla. Si uno la consigue, ha de ser aquí y ahora. Y así es. Que el resurrecto ya es diferente, ¿verdad? Porque uno después de resurrecto, aquí y ahora, trabajando, digamos, en la gran obra de la alquimia sexual, pues cambia interiormente. Se vuelve diferente. De hecho, queda tan despierto que puede investigar por sí mismo todos los misterios de la vida y de la muerte. Queda absolutamente preparado para realizar cualquier tipo de investigación esotérica. De hecho, puede ponerse en contacto con todos los desencarnados, ávidos y por haber, con los que viven en el fondo del abismo y los que moran en las regiones del astral o del mental o del causal. Ya él no se sentirá separado de ningún desencarnado, sea de su familia o no lo sea. Desde ese punto de vista podrá decirse que él se ha encontrado con la humanidad entera. Pero eso es él. Los que no han resucitado seguirán sintiéndose como siempre. Los perdidos en el fondo del abismo. Los que moran sobre la faz de la tierra pasando amarguras como fiesta. Así pues, la resurrección no es para todos, sino para los que la trabajan. Solamente se puede llegar a la resurrección mediante las tres purificaciones por el fuego y por el hierro. Si miramos nosotros la cruz, veremos tres clavos. Y encima la palabra INRI, que significa ignis natura renovatur integra, el fuego renueva incesantemente la tierra. Y los tres clavos significan las tres purificaciones, por el fuego y por el tierra. Después de las tres purificaciones a base de fuego y hierro, se consigue la resurrección esotérica, aquí y ahora, en vida. Así pues, mis caros hermanos, solo resucitando encontraremos a todos los que han fallecido y no nos sentiremos ya separados de nada. Pero esa resurrección hay que trabajar. Nos toca convertir la piedra bruta en piedra cúbica perfecta. Para eso hay que cincelarla a base de cincel y de martillo, hasta darle la forma que debe tener. Una vez autorrealizada la piedra filosofal, tendremos derecho a llevar en nuestra diestra, en el dedo anular, el sello de Salomón, y con todo derecho. Porque habremos logrado la unión de los dos triángulos. El triángulo superior es el fuego. En alquimia se dice el azufre. El triángulo inferior es el mercurio. Cuando hemos conseguido el ligamen de los dos triángulos de Salomón, la piedra filosofal se ha autorrealizado. Solo entonces adviene en nosotros la integración radical que nos convierte de hecho y por derecho propio en maestros perfectos, o sea, resurrectos. Mucho más tarde en el tiempo nos habremos de transformar en el gran elegido. Ser gran elegido y maestro perfecto es la máxima aspiración de todo verdadero esoterista. Hasta aquí por ahora, mis caros hermanos. Si alguien tiene algo que preguntar, puede hacerlo con la más entera libertad. Hable, hermano.
1: Maestro, si fatalmente la humanidad está condenada a perecer, excepción de lo que se puedan hacer la autorrealización íntima del ser, entonces, ¿qué objeto tiene o qué valor tuvo que haya venido el llamado de Salvador, o sea, el Cristo, que precisamente dice que vino a salvar a la humanidad?
0: Él vino, sí, a abrir el camino públicamente, para que los que quieran entren por él. Pero también es muy cierto que exclamó: muchos son los llamados y pocos los escogidos. Y en uno de sus evangelios apócrifos, que de apócrifo no tiene nada, se dice: de mil que me buscan, uno me encuentra. De mil que me encuentran, uno me sigue. Y de mil que me siguen, uno es mío. También dijo el gran maestro: de dos mujeres muriendo en un molino, una será tomada y otra será dejada. De dos hombres trabajando en un campo, uno será tomado y el otro será dejado. Etcétera, etcétera. Así pues, no todos los seres humanos logran la autorrealización. Por ello también, en el libro del Señor, en el Bhagavad Gita, la gran obra de Krishna, está escrito: de todos aquellos seres que viven en el mundo, muy pocos son los que buscan la perfección. De todos los que buscan la perfección, muy pocos son los que llegan a la perfección. Y de todos los que llegan a la perfección, muy raro es el que me conoce. Así pues, no nos hagamos ilusiones. Es la autorrealización íntima del ser, es para los pocos. Recordemos que la gran maestra Elena Petronila Blavatsky, al escribir su obra titulada La Voz del Silencio, estampó pues en la primera página una frase que dice: para los pocos, porque realmente los siete portales de la gran obra se corresponden con los siete días de la creación, no son sino para los pocos. Raros serían los que podrían resistir las pruebas.
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0: Frases para reflexionar. Le preguntaron al Dalai Lama qué era lo que más le sorprendía de la humanidad y él respondió: el hombre, porque sacrifica su salud para ganar dinero y cuando lo consigue, sacrifica su dinero para recuperar la salud. Y está tan ansioso por el futuro que no disfruta el presente. El resultado es que no vive ni el presente ni el futuro. Vive como si nunca fuese a morir y entonces muere sin haber vivido realmente nunca.
1: Paz Inverencial, Saraí, gracias por ser moderadora de la Iglesia Gnóstica del Cristo Samael y ayudar pues a la expansión de la gnosis de la luz del avatar de Acuario, el bendito Samael. También nuestras congratulaciones a todos los hermanos misioneros que pregonan la gnosis de la luz, la pistisofía de la luz del bendito Cristo Samael y de la Logia Blanca. Hoy pues los invito a que presten atención con su conciencia, se serenen, se pongan en paz y vamos a reflexionar en voz alta sobre este tema tan interesante de endocrinología gnóstica llevada a la práctica. Como bien saben, y nos lo dice el maestro Samael en el libro Endocrinología y Criminología, y la patología médica, y la patología científica, y química, y biológica, saben perfectamente de que existen 7 glándulas endocrinas fundamentales. Esas 7 glándulas, pues, son las que procesan todos los funcionamientos físico-químicos y secretan ciertas hormonas fundamentales para la vida física, vital, del organismo humano. Y están íntimamente relacionadas con los tawas, que es la vibración del éter. Así pues, almas que me escuchan, hacia el centro del cerebro tenemos la glándula pineal. La glándula pineal. Esta glándula, en ella se encuentra, en la parte astral, mental y causal, el chakra coronario. Esta glándula es fundamental, pues es la apertura del cerebro coronario. Indudablemente que ella es la gran antena receptora y emisora de todas las energías creadoras y regeneradoras y sustentadoras de vida que provienen de la madre naturaleza, que provienen del sol, del sistema solar, de todos los planetas del sistema solar y de toda la galaxia del megalocosmos. Es una poderosa antena. En el códice nutal, al estilo de la antropología gnóstica, vemos a nuestro Señor que exaltó al crucificado con una antena en la cabeza. Esa antena es una antena de diamante que poseen los maestros de la Logia Blanca. Es un cono piramidal, ¿sí?, que le permite emitir ondas de frecuencia, de baja frecuencia, para conectarse con cualquier alma o maestro de la Logia Blanca o templo o lugar aquí en el planeta Tierra, dentro de los mundos vecinos del sistema solar y hasta donde se haya desarrollado. Esa antena es fabulosa, es una antena de diamante. Aquellas almas que poseen dioses, que poseen alma de diamante, tienen esa antena. Así pues, que en el interior de la glándula pineal hay una fuente de energía magnética, terrible, poderosa, que tiene la capacidad de emitir ondas de frecuencia baja a una escala de 21 para comunicación con el cosmos infinito. La poderosa antena emisora de la glándula pineal permite que los pensamientos y los sentimientos de alguien que esté preparado pueda emitir ondas de baja frecuencia de 21 grados y emitirlas para que lleguen al plexo solar de cualquier hermano, maestro, Dios que se encuentre en este planeta o en cualquier planeta del sistema solar. Basta que emita de su antena una energía, un rayo láser de luz hacia el plexo solar de quien se quiere comunicar, y si éste está despierto, oye su pensamiento y siente su pensamiento, su sentimiento, y se puede comunicar con él. Esto lo dice el maestro Samael cuando hablaba de la gente de la Lemuria, que se comunicaban los habitantes, hombres, mujeres, niños, adultos de la Lemuria, con las humanidades vecinas del sistema solar, desde aquí de la Tierra, así nomás, a través de la emisión telepática solar de su antena de diamante. Bueno, al final daré una práctica para aquellos que quieran ponerse a desarrollar este sentido de emisión telepática y de recepción que está en el plexo solar. Ahora bien, en patología médica se sabe perfectamente que la glándula pineal secreta una hormona que se llama la pititrina. La pititrina es una poderosa hormona que permite que la mujer que va a dar a luz dilate su útero, y esa sustancia ya la segrega por las pequeñas venas y vasos capilares que le entran a la glándula pineal física, vital, astral, mental y causal, y a su sistema nervioso, conectado a todo el sistema nervioso del organismo, al gran simpático y al sistema nervioso sexual del hombre y la mujer. Entonces, esta hormona la secreta y por el sistema nervioso viaja esa energía de esta hormona y por la sangre, y la mujer puede dilatar. Cuando no dilata, entonces no hay pititrina. La glándula pineal está enferma, está atrofiada, ¿sí? Y por eso pues hay tanto sufrimiento en el mundo. Ahora bien, la glándula pineal, que representa la corona de los santos, ustedes ven a Jesús, el Cristo, al Buda, a Krishna, a Rama, todos tienen una aureola de luz, los apóstoles, de oro, un sol de oro sobre su cabeza. Esa es la radiación electromagnética causal espiritual de los chakras del chakra de la glándula pineal. Pero desde el punto de vista patológico, médico, clínico, indudablemente que esta poderosa glándula pineal se puede desarrollar, perfeccionar y despertar en ella todas las facultades de que está dotada su sistema nervioso. El sistema nervioso de la glándula pineal es extraordinario, penetra en sus tres lóbulos. Ella tiene un lóbulo frontal y uno lateral derecho y un lóbulo lateral izquierdo. Esos tres lóbulos son tres fragmentos, tres partes del cuerpo con que se forma la totalidad de la glándula pineal. Esta glándula pineal se energetiza cuando el hombre y la mujer, con conocimiento de la gnosis, de la luz, del Cristo Samael, son capaces de llevar su energía eléctrica trascendental desde el centro sexual a través del sistema nervioso medular hacia el cerebro. Entonces toda la malla nerviosa, todos los ganglios que hay en el cerebro. Ganglios, escuchen, ganglios. Todas las terminaciones neuronales se cargan de electricidad sexual. Y obviamente que el receptáculo es la glándula pineal. Nosotros estamos para desarrollar nuestra glándula pineal con la transmutación suprasexual. Bien. En contraposición a aquellos que buscan con sinceridad el desarrollo de todo su sistema nervioso endocrino, curarlo, sanarlo, regenerarlo, vivificarlo, tenemos que en esta época las gentes que caminan con cuerpo femenino o con cuerpo de masculino, ya ustedes saben que el diablo es diablo con faldas o con pantalones. Así pues, que la eyaculación del ens seminis, que produce ese orgasmo epiléptico que dura unos miserables segundos con un goce doloroso y que le gusta a los pervertidos, bueno, a nosotros no nos gusta, lo rechazamos radicalmente. Indudablemente que ese espasmo y ese orgasmo produce la contracción de la glándula pineal y la contracción de las 7 glándulas endocrinas general, ¿sí? El sistema nervioso de la glándula endocrina se comprime y secreta líquidos nerviosos, vitales, físicos, produce una alteración tal, esa conmoción que irradia toda su energía y entonces se descarga la batería de la energía de la glándula pineal física, vital, astral, mental y causal con el inmundo orgasmo, espasmo que le gusta a las almas demonios de la tierra. Que se ofendan, ¿qué le vamos a hacer? De todas formas, la magia blanca es transmutación sexual. La magia negra es eyaculación sexual, para hablar claro, pues, ¿sí? Y cada cual escoge el camino que quiere escoger. Es lamentable que aquellos que sabiendo lo que tienen que hacer, todavía se la pasan fornicando y dando conferencias de gnosis y filosofando sobre la gnosis y haciéndose sentir maestros y dioses santos. Así pues, que la glándula pineal es poderosísima, ¿sí? Hay un hilo nervioso extraordinario, que es el canal centralis, que sube desde el triveni, desde la base del coxis. Hay un centro magnético poderoso que se llama triveni. Ahí se conjugan los hilos nerviosos de la glándula sexual derecha, de la glándula sexual izquierda, del ovario derecho, del ovario izquierdo de la mujer y se unen en la base del coxis, en la parte física, vital, astral, mental y causal. Bueno, entonces por ahí asciende un hilo nervioso por todo el centro de la médula y ese llega al hipotálamo, penetra como una serpiente y tiene una conexión directa con el centro magnético vital nervioso de la glándula pineal. También existen dos hilos nerviosos que son citados por el maestro Samael, Ida y Pingala, que son el caduceo de Mercurio. El caduceo es dos hilos nerviosos en forma de serpientes que forman un santo ocho y terminan ese par de serpientes y el canal central en el centro del cerebro, en la glándula pineal. Entonces, cuando en el realismo psicofisiológico del intercambio eléctrico suprasexual de las más selectas energías creadoras, regeneradoras, sustentadoras de vida, el hombre y la mujer, llenos del delirio del amor sublime, ¿sí?, son capaces de encauzar, de dirigir, de canalizar con voluntad, con imaginación, con respiración, su energía creadora por el canal centralis y por los dos hilos nerviosos hasta la glándula pineal. Esta se seminiza y todo el cerebro se seminiza y el sexo se cerebriza. Así pues, que podemos pasar todo el día hablando de la glándula pineal física, vital, astral, mental y causal, y les aseguro que muchas cátedras no se terminarían. Vamos pues a comprender que podemos intensificar la energía nerviosa de la antena con el mantra INRI. Este mantra lo explica el Cristo de Acuario Samael, que a Jesús el Cristo le pusieron unas letras allá que decían INRI. El centurión que le clavó la lanza y el jefe de los soldados romanos y todos ahí se burlaban porque decía, mira, le pusieron un letrero que dice Jesús Rey de los Judíos. Pues los ignorantes ilustrados tienen el derecho a pensar, a rebuznar, a ladrar como quieran. Pero la cruda realidad es que INRI, el único que ha explicado en el planeta Tierra para todas las religiones del mundo, logias, sectas, es el Cristo Samael de Acuario. INRI, dice él, es INRI natura renovatur íntegra. El fuego renueva incesantemente la naturaleza. El fuego del fuego es el Cristo íntimo. Ese es el fuego renovador. El fuego del fuego es el fuego del Espíritu Santo. El fuego del fuego es el fuego de la madre Kundalini Shakti. Bien, aquellos que lleven su energía hacia la antena emisora con la intención de desarrollar la telepatía a cambio de aniquilación budista y una conducta y pensamiento y sentimiento recto, tendrán que cantar el mantra INRI una hora diaria. Llevan su energía hacia el cerebro, se concentra en la glándula pineal, la ven de puro oro, una llama sagrada, y sobre ella cantan INRI. Así. Se toma la energía de la fuente de la vida suprasexual, se asciende por la médula hasta el cerebro y se deposita en la glándula pineal. Bueno, se puede comenzar por 10 minutos, por 15, por 20, hasta llegar una hora diaria. También el mantra I sobre la glándula pineal activa la facultad, pues, que produce la glándula pineal. De la glándula pineal sale un hilo nervioso, oiga, un cable de alta tensión transparente, como un tubo, pero transparente, nervioso. Los hilos nerviosos son tuberías que los médicos, los científicos con sus microscopios electrónicos y biológicos no más vean baba como saliva al sistema nervioso. Eso no significa que no sean conductos por donde circulan ciertos líquidos y ciertas energías atómicas moleculares. Así pues que del hilo nervioso que sale de la glándula pineal se conecta con la glándula pituitaria que está más abajo. Así es la conexión. También los dos hilos nerviosos, el caduceo de mercurio que llega a la glándula pineal, termina y se ancla en la glándula pituitaria a la altura del entrecejo. Pero no quiere decir que esté detrás del entrecejito ahí, sino adentro del cerebro. Bien, ustedes pueden buscar por internet glándula pineal, pituitaria, imágenes y se ilustran. Ahora bien, la polividencia, poli significa muchos, es un plural, tiene muchas facultades trascendentales del ser, la divina polividencia, que es el desarrollo de el chakra coronario, que tiene su base en la parte vital y física, que integran los tres lóbulos en el centro del cerebro de la glándula pineal. Ahora bien, si alguien meditara profundamente en su glándula pineal, se imaginara los tres lóbulos penetrar a su sistema celular, hasta que pueda ver sus células, sus moléculas, sus átomos, su sistema nervioso, y luego vea su chakra y lo ponga en actividad con los mantras, les aseguro que graduativamente, practicando autonosis, se desarrolla. A cambio, pues, de castidad científica, eso es obvio. Con fornicación pueden cantar lo que quieran. Con eyaculación seminal pueden entonar los mantras que quieran, hacer todas las prácticas y nadie va a despertar nada. Hay farsantes, hay brujas, hechiceras, calchonas y calchones, entidades encarnadas en personas vulgares que se dicen que saben disque alinear los chakras. Imagínense, unos desalineados mentales burlándose de la gente en televisión y en programas y cobrando disque para alinearle los chakras a gente fornicaria, a otro fornicario. Eso es absurdo, ¿sí? Cada cual tiene que alinear su chakra y desarrollar su glándula pineal, pues con castidad científica y con la muerte del ego. Eso es obvio. Así pues que ese caduceo de mercurio, cuando llega a la glándula pineal y pasa a la pituitaria, entonces se activa pues esta glándula. Esta glándula también tiene tres lóbulos extraordinarios y tiene su fisiología, su química, tiene su funcionamiento nervioso, celular, molecular, su cuerpo físico, la glándula, su cuerpo vital, su cuerpo astral, su cuerpo mental y sus chakras pues internos que hay en esta glándula, denominada el tercer ojo. Mucha gente podrá inicialmente con la autonosis ver un triángulo, un ojo azul, ver otro triángulo, un ojo verde, comenzar a tener revelaciones, visiones internas, indicando pues que hay en la práctica del desarrollo de esta glándula extraordinaria, que el maestro Samael da una práctica cuando habla de las siete iglesias en una conferencia de mirar un vaso de agua durante una hora, llenar un vaso con agua, un vaso limpio con agua, se pone en una mesa y uno atraviesa con la mirada el cristal y mira el agua. O mira el agua desde abajo, lo pone el vaso abajo y mira hacia abajo, al centro del vaso y fija su mirada y puede cantar, inhalar y cantar el mantra Neme. Entonces, esto activaría pues la facultad de la visión o lo que llaman clarividencia. La auténtica clarividencia solo la poseen los maestros. Nosotros, cualquier ser humano de puro y noble corazón, puede tener revelaciones, videncias que el ser le quiera dar, ¿sí? Y obviamente pues de que esta glándula frontal es maravillosa, porque al abrirse ella, sus sentidos internos, entonces el alma podrá ver el aura de las plantas, así como hay máquinas que ya toman fotografía de las plantas, del aura, su campo magnético, de los animales, de una persona, de una piedra, de cualquier cosa. Ya la ciencia sabe pues que existe un campo electromagnético formado por la radiación de los electrones, protones, neutrones, de la estructura físico-química de una planta, de un árbol, de un animal, de una persona, de una piedra, de un carro, de un avión, de lo que sea. Esto está comprobado científicamente. Entonces, el que lleve su energía sexual a la glándula pituitaria, pues desarrollará ese poder energético maravilloso de ver el ultra de las cosas. Nos dice el maestro Samael que en medicina oculta todas las plantas, los árboles, los animales, los seres humanos son un trío de materia, energía y de conciencia. Y que toda planta tiene un cuerpo físico, un cuerpo vital, un alma elemental que vive en la cuarta vertical, en el hiperespacio, y una mónada sublime, un ser de donde emanó su íntimo, pues donde emanó esa planta. Así pues, de que Con esa facultad se pueden ver el aura de las plantas, de las gentes, mirar el alma de una planta. No solamente verla físicamente, sino vitalmente, mirar sus estructuras celulares, conversar con el elemental cara a cara. Eso sería maravilloso, entrar y ver a los reinos elementales de la naturaleza, que son por millares, millares de reinos. Así como existen pueblos, comunidades y naciones, existen pueblos, comunidades y naciones por millones, formados por los millones de clanes de elementales, de plantas y animales y peces y aves que existen en el planeta Tierra, que tienen su cuerpo físico aquí, pero su alma está en la cuarta vertical, en la Tierra físico-química. Así pues, que el desarrollo de esta facultad es extraordinario, maravilloso, porque le permite verdaderamente entrar al reino de la luz, al alma, ¿no? Entonces, por eso es la enseñanza gnóstica de practicar autognosis para desarrollar las glándulas endocrinas con sus verdaderas secreciones solares, suprasexuales, para que inunden todo el torrente sanguíneo con sus hormonas, con sus sustancias energéticas vitales para la vida de todos los órganos en el cuerpo. Entonces, son siete plantas de energía poderosa, nuclear, en el aspecto físico-químico de cada una de esas siete glándulas extraordinarias. De modo que los invito a que estudien el libro Endocrinología y Criminología del maestro Samael, y así pues entraremos al reino verdadero del conocimiento del cuerpo humano. Esa glándula pineal y pituitaria, donde terminan pues las dos serpientes que vienen desde el sexo abajo, ese par de hilos del caduceo de Mercurio y el canal central, al llegar a la glándula pituitaria, de ella resplandece pues una luz maravillosa. Cuando esa energía llega al centro de esa glándula y que se levanta la primera serpiente, entonces la serpiente de fuego aparece en el entrecejo, saca su cabeza por afuera, y cuando se levanta la serpiente del cuerpo vital, saca la cabeza para afuera, por la frente, y cuando asciende la serpiente del cuerpo astral, saca la cabeza para afuera y luego se proyecta hacia el corazón. Hay un hilo que se llama Anahata Nadi. El Anahata Nadi, al estilo indotibetano, es un canal nervioso, poderoso, que deviene desde la glándula pineal y que tiene su descenso y que baja por cierta área y llega hasta el corazón. El chakra del corazón, la glándula del corazón, pues imagínense. Necesitamos una cátedra completa para dilucidar un poco sobre el cuerpo pues físico del corazón, el cuerpo vital del corazón, el cuerpo mental del corazón. Un corazón tiene su carpio, metacarpio, endocarpio, su sistema celular maravilloso que lo forma. ¿Sí? Tiene dos aurículas y dos ventrículos que se contraen, que se comprimen, que se expanden, que irradian sus energías con el diástole y sístole de la naturaleza. Pero hoy, hasta aquí voy a dilucidar. Les dejo de reflexión el estudio de las otras dos glándulas que hemos mencionado, y después hablaremos de la glándula del corazón y su relación con el plexo solar para dar la práctica sobre la telepatía abreviada. Que la paz más profunda reine en sus corazones. Que la luz del Cristo Salamael los ilumine y los guíe. Sean valientes, no se rindan. El cielo se toma por asalto, transmutando la energía creadora y aniquilando el ego y siendo fieles al Cristo Samael por encima de todas las cosas, amando a su ser por encima de todas las cosas. Que la paz más profunda reine en sus corazones. Y gracias, hermana Saraí, por ser moderadora. Paz inverencial.

aquel que te ignora? Es como un ciego que jamás ha visto la luz. ¿Y cómo describir a un ciego los colores? ¿O a un sordo una hermosa melodía? Así eres tú, intangible, inalcanzable, luz de los cielos, inacabable fuente de alegría y alborozo. Para los dioses, su victoria. Para nosotros los mortales, luz de esperanza y misericordia. Aquel que no acude a ti en oración, Virgen de la Luz, es como alguien que quiere hacer volar una paloma sin alas o cantar una alabanza sin voz.

0: Paz Inverencial, un saludo a todos los hermanos que nos escuchan el día de hoy. Con gran alegría en mi alma y mi corazón, presento este hermoso tema que habla del ser, de las partes del ser y de Pistisofía. El tema dice: Pistisofía canta alabanzas a sus diferentes partes del ser. El día de hoy tenemos el gusto de estar con nuestro hermano Abad de la Iglesia Gnóstica Cristiana del Cristo Samael, Cristiano Universal del Cristo Samael, nuestro hermano Abad Fernando Moya, discípulo directo del Cristo Samael. El día de hoy vamos a ceder el micrófono para comenzar con esta hermosa disertación. Los invitamos a todos a participar del chat con sus preguntas, con sus consultas y sus comentarios. Muchas gracias. Se dará lectura al final, al finalizar esta disertación por nuestro hermano Abad, se dará lectura a sus preguntas, a sus consultas, a nuestro hermano Abad. Hermano Abad, le enviamos un gran abrazo. Lo saludamos con toda nuestra alma y nuestro corazón. Para comenzar el día de hoy esta disertación. Paz Inverencial, hermano.
1: Paz Inverencial, Saraí. Gracias por servir de moderadora misionera para la radio, para la expansión de la doctrina gnóstica del Cristo Samael sobre la conciencia colectiva humana. También damos gracias a todos los misioneros que pregonan el quinto evangelio del Cristo de Acuario Samael a través de la Iglesia Gnóstica Cristiana Universal del Cristo Samael. Indudablemente que Pistisofía, poder, sabiduría, como lo describe nuestro amado patriarca Samael, canta alabanzas al ser y a las diferentes partes del ser, equivale a la acción trascendental, ¿verdad? De modo que a que se sienten cómodamente, se acuesten, se relajen, como ustedes quieran, y vamos a fijar la atención de Pistisofía, del alma humana, de la conciencia, voluntad emancipada, el porcentaje que cada cual tenga, y obviamente que se necesita imaginación, inspiración y voluntad. La voluntad es el arte de fijar la atención con lo que llamamos concentración. Imaginar es ver, inspirarnos en cada parte del ser como se nos haya revelado en gnosticismo crístico, las imágenes divinales de Dios en todas sus manifestaciones, porque Él es unidad múltiple, perfecta, se le denominan arquetipos divinales. Indudablemente que tomamos como base el sol que nos alumbra, que es un sol físico y un sol espiritual que se halla fuera y dentro de nosotros. A ese sol físico, a ese sol espiritual, le decimos Verbo Divino, que te hallas fuera y dentro de mí. Dame tu luz, dame tu amor para amar a todas las partes de mi ser. Ese sol espiritual, mediante la concentración, vemos un sol, como el que nos alumbra en un atardecer o a mediodía, cualquier hora. Y a partir de esa imagen, en ese sol, con concentración o voluntad y gran imaginación creadora, vamos a colocar las imágenes, retratos con que se nos ha revelado la divinidad interior, las diferentes partes del ser. Y si alguien nunca ha tenido una revelación o pocas revelaciones, pues trae las imágenes y retratos que existan de esa parte del ser y la coloca en ese sol espiritual que está en su corazón. El sol es unidad múltiple perfecta. Del sol salen muchos rayos y esos rayos son las partes del ser. Conversar con Dios. Miramos en ese sol, en nuestro corazón, a la Virgen cargando un niño, a un bebé, al niño Dios, a la Madre Divina, a la princesa Kundalini, a la Shakti potencial, a Dios Madre. Si ella se os ha revelado como una serpiente de luz, como una virgen alada de luz, como se haya revelado, la colocamos en el sol. Y si no, vemos un retrato de María cargando al niño Dios en nuestro corazón solar. Madre Divina, Princesa Kundalini, le oramos con concentración, con gran imaginación, con gran inspiración. Humildemente te suplico, te imploro, ábreme las puertas. Tú que eres la madre de las cinco impresiones de la luz, para que las diferentes partes del ser, tus hijos, y el poder de tu divino esposo, el cisne sagrado, el Espíritu Santo, concilie a este sol, a nuestra alma, a las diferentes partes del ser, para dialogar, conversar con ellas. Lo mismo, intercede ante tu Hijo, el integral, el Cristo íntimo, el niño Dios, Alman, para que integre esa parte del ser a que llamamos a nuestra alma. Desde este punto de vista, el Cristo Samael me dijo, al Espíritu Santo se le invoca a través de la Madre Divina. Si alguien comete el error de invocar así nomás al Espíritu Santo, de frente, porque él quiere, jamás será escuchado, a no ser que lo tenga encarnado. La Madre Divina intercede ante el Espíritu Santo y él asiste al alma humana y a las diferentes partes del ser. Esa es una clave, es uno de los grandes misterios, de los grandes secretos que me reveló el bendito Samael. Y desde entonces siempre invocamos a Eros, el Espíritu Santo dador de vida, al conciliar, para que concilie las diferentes partes del ser a nuestro sol interior. Visualizamos un cisne blanco hermoso, bello, de ojos azules, pico amarillo, patas amarillas. Un cisne entre aguas blancas, puras, azulosas, donde flotan lotos con sus hojas verdes, de las que salen flores de lotos rosadas, que dan perfumes y luz rosada. Lotos blancos que dan perfumes y luz blanca. Lotos amarillos que dan perfume y luz amarilla. Entre las aguas de la vida se mueve el cisne Calahansa. En esas aguas alma mater, donde flota en nuestro corazón solar, ese cisne maravilloso, vemos a la gran cisne blanca que se acerca, majestuosa y sublime. Ellos juntan sus picos, se aman, cruzan sus cuellos, levantan sus cabezas y se funden en un solo cisne. Esa es nuestra madre Eros. Con el verbo Pistisofía se dirige al gran cisne madre Eros fundido en la unidad del amor. Oh mi madre Eros, oh mi madre cisne divino, oh Eros cisne divino, humildemente, con mi alma no condicionada, fracción de Pistisofía, concentro mi voluntad para pedirte exaltes mi imaginación y despiertes mi inspiración para sentir felicidad, alegría y paz y gran amor en esta meditación reflexiva, en este diálogo con tu ser. Oh mi madre cisne, oh mi padre engendrador Shiva, el Espíritu Santo, cisnes, unidos en un solo cisne por el amor, en mi alma, humildemente, te suplico, deposita, sacratísimo conciliar, Espíritu Santo,

santo Dios, el santo integral, el que integra, el que fusiona, el que fija, el que amalgama con el integral poder a todas las partes del ser, a nuestra pistisofía. En ese cisne sagrado donde está el niño Dios en su corazón, llamamos, invocamos los arquetipos divinales del cisne sagrado, de Eros, de Shiva, el Shiva indotibetano, un elefante blanco de la luz, un elefante blanco de luz como el sol en nuestro corazón. Ese elefante blanco de luz tiene muchos ojos en la frente, sus dos ojos al lado y lado, y su cuerpo está lleno de ojos de múltiples colores. Esos son los ojos de las diferentes partes del ser que están en el cuerpo, en el alma, en el espíritu divino del tercer logos, el Espíritu Santo, al estilo budista indotibetano, el elefante blanco de la luz, Ganesha, concilia a cada parte de mi ser, a mi alma. Te lo suplico por mi Madre Divina y mi Señor el Cristo. Ayúdame a concentrar la voluntad, la imaginación y la inspiración. Ante todo, revélate como una blanca paloma a mi alma llena de luz. Una paloma no igual, sino gigantesca. Como un niño que tiene un carcallá donde se guardan flechas y un arco. Eros, Cupido, el dios del amor, griego-romano, gnóstico. Vemos un niño que tiene un carcallá atrás en su espalda donde se guardan flechitas. Ese niño Dios bello y hermoso, sonrosado como la aurora con sus alas, se posa en nuestro corazón solar con su arco divino Eros Cupido. Mi Señor, te pedimos, deposita la sustancia de tu amor en mi alma para poder amar a mi propia pistisofía, que está condicionada egoicamente, para poder liberarla. Oh Eros, niño Dios Cupido, deposita con tus alas y tu amor, corazón de tu amor, el poder de amar a todas las partes de mi ser con imaginación e inspiración, el poder de amar a mis seres amados que me has puesto en el tapete de la existencia, mi esposo, mi esposa, mis hijos, para poder amar a mis hermanos del camino y a mis semejantes, para poder amar a la naturaleza entera, al anima mundi en la que me muevo y tengo mi ser, para poder amar a todos los siete cosmos, a todos y cada uno de los seres de luz que habitan en los 13 cielos y en los siete cosmos. Te ruego, oh ángel del amor, entonces el niño Dios Cupido
que tiene esas

0: alitas y un arco. Siempre trae unas botas de luz. Permíteme. Y calza los pies de mi alma con las botas de tu luz para poder viajar mediante la imaginación inspirativa y la gran concentración de la voluntad de tu ser y penetrar en el corazón de cada una de las partes de mi ser y así poderle cantar alabanzas. Sin ti sería imposible, oh Eros, Señor del amor, Cupido, oh Madre Eros, oh Cristo íntimo. Sin vosotros sería imposible la conexión con las diferentes partes del ser. Te damos gracias por permitirnos amar a los dioses santos de la Logia Blanca, al Rey del Mundo, a nuestro amado avatar de Acuario, nuestro gurú, nuestro maestro, nuestro guía, nuestro mentor, Samael, el Cristo Redentor, con el cual hemos conocido a las diferentes partes del ser a través de su propio ser, que las ha plasmado en la revelación de la Pistisofía. Sin él, sin ti, Samael, por el niño Dios, por Cupido Eros y la divina princesa Kundalini, estaríamos en la oscuridad, bendito Samael. Por la sangre de Quetzalcóatl, vemos la imagen de Quetzalcóatl en su cruz, sale sangre de su costado, baña sus plumas, de su pecho, de su mandil, y su cuerpo es todo su cuerpo. Con tu cuerpo y tu sangre, bendito Samael, que has venido de la luz a mi fracción de alma y has traído los misterios gnósticos de la luz y has revelado cada parte de tu ser en la Pistisofía, te damos gracias infinitas, con gratitud infinita, con amor infinito, por habernos concedido esta dádiva, este privilegio, esta gracia, de ir conociendo a nuestro propio ser, porque cuando tú no existías en nuestra alma en su condicionamiento egoico, estaba en la oscuridad, en el pecado, en la transgresión. Ahora que tu luz ha venido a nuestra alma, oh divino Samael, tu poder y tu fuerza, tu Pistisofía, ha exaltado nuestra Pistisofía hacia la luz. Y te lo agradeceremos eternamente por siempre. Tú que has exaltado cada parte de tu ser en nuestro propio ser, con tus misterios, con tu gnosis, con tu palabra gnosis, y nos has enseñado que Dios es unidad múltiple perfecta en el microcosmos y en el macrocosmos. Que tu luz permanezca eternamente en nuestra alma y en nuestro ser. Bendito Samael. Así que comenzamos la oración, el diálogo de nuestra Pistisofía con las partes del ser, sintonizando nuestra Pistisofía, canalizándola con energía, con luz, con voluntad de acero, con la princesa Kundalini, con el niño Dios Eros Cupido, el cisne Calajansa, el conciliar y con el integral el Cristo, dando gracias a quien por él podemos cantar alabanzas a las partes del ser como fracción de Pistisofía, es el bendito Samael. Este es el punto de partida original para amar a Dios y a todo lo creado y a todas las partes de nuestro ser. Nos sentamos a la mesa de la casa. Ahí hay un banquete, ensalada, verduras, tomate, aguacate, cilantro, cebolla, pepino. En otro plato hay arroz, semilla de frijol. Diferentes alimentos en el banquete pascual. Y es que Pistisofía tiene el deber de comprender que para poder hablar, que para poder pensar internamente con la mente de Tomás, para poder sentir con la fracción de alma y el sentimiento del Espíritu Santo y el sentimiento del Cristo y el sentimiento de Princesa Kundalini y el sentimiento de Samael en nosotros, el que está dentro de nosotros y fuera de nosotros, tiene que comprender la Pistisofía que para poder nosotros amar, hablar, expresarnos, manifestarnos, necesitamos de una unidad biológica organizada que se denomina cuerpo físico. Esta unidad es un préstamo que nos ha dado la divinidad en el microcosmos y la divinidad en el macrocosmos, la diosa madre del mundo. He ahí el banquete: frutas, uvas, manzanas, peras, un pescado, un caldo con pescado, papa, cebolla, etcétera. Un banquete en la mesa. Esos alimentos, esa carne, esa sangre de esos alimentos, esa savia de esos alimentos, esa alma elemental de esos alimentos, esas mónadas de esos alimentos, esas simientes del arroz, del frijol, esas simientes, carne, sangre, alma, simiente, mónada y espíritu, vienen en los alimentos y son el cuerpo de la bendita diosa madre del mundo. La bendita diosa madre del mundo, su alma elemental, es como una madre que tiene muchos hijos. Está en todas las semillas su alma elemental. Su savia, que es su sangre, está en todo el cuerpo de sus plantas. ¿Quién lo negaría? Su simiente en la semilla, en el aguacate, en la naranja con el jugo que nos tomamos, el frijol, la lenteja, el garbanzo, la soya, el arroz. Sus simientes es nuestro semen, nuestra testosterona, nuestra progesterona, nuestra potencia e impulso sexual. Ella nos lo da. Ella tiene los cuatro elementos en todos los alimentos: tierra, aire, agua, fuego, y los dioses santos están en ellos. Más los dioses del éter encargados de las funciones físico-químicas, que crearon esos alimentos. Dios Madre Naturaleza, como ser inteligente en el que nos movemos y en el ser, te damos gracias infinitas con nuestra alma y nuestro corazón. Oh bendita diosa madre del mundo, por los moldeadores de almas que crearon las almas de toda esta diversidad de alimentos que continuamente llevamos al organismo. Te damos gracias infinitas por los moldeadores de cuerpos en forma de simientes, de frijol, de arroz, de lenteja, de garbanzo, de soya, de simientes, de frutas, de aguacate, manzana, pera, naranja, limón, uvas, esas simientes, por tu carne y tu sangre. Oh Madre Santa, en el cuerpo de estos elementales, te damos gracias al Espíritu Santo en ti que ha conciliado esta creación. Te damos gracias al Cristo en tu corazón, el integral. Te damos gracias, Madre bendita, por el amor que nos brindas en esta mesa, que es un altar donde recibimos los alimentos. Damos gracias por quien los sembraron y por ti que los creaste y que son tu propia creación. Que tu carne, Madre Divina Eros, naturaleza, tu sangre, que es tu savia, tu simiente, que es nuestro semen, tu alma y tu mónada espiritual, lo sean en nosotros, a través de nuestra Madre Divina, las cinco impresiones de la luz y las diferentes partes del ser, que trabajan como son los dioses elementales atómicos, encargados de las funciones físico-químicas, esas fuerzas etéricas poderosas, de las fuerzas, el éter de vida. Concededme la gracia, oh Madre Divina, de esta bondad y misericordia con la que tú extraes el chakti potencial de la savia de estas plantas y las conviertes en nuestra sangre a través del proceso digestivo del estómago, del intestino delgado, que saca todas las partículas atómicas, minerales, aminoácidos, proteínas, grasas, sustancias solares que vienen en los alimentos, el intestino delgado, por favor, el intestino delgado, y a través de tus células las procesas y las envías por tus pequeñas venas, arterias, vasos capilares, a la gran corriente de las venas, arterias del organismo, para que llenen de vida todo nuestro cuerpo. Así pues, gracias, Madre Naturaleza, por permitirnos alimentarnos de nuestra savia, que es tu savia, y convertirla en sangre a través de nuestra Madre Natura. Damos gracias infinitas. Por tu simiente, Madre Naturaleza, estas simientes que mediante los procesos físico-químicos y etéricos y del éter de vida, nuestra Madre Chakti Potencial extrae a través del estómago, del proceso digestivo, del intestino delgado, el chakti potencial, y lo envía por los vasos capilares microscópicos, pequeñas venas microscópicas, pequeñas arterias microscópicas, arroyos microscópicos, al gran torrente sanguíneo. Y son dirigidos por ángeles atómicos inteligentes, estas partículas de simiente en la sangre, a nuestros órganos sexuales, para que se conviertan en esta mujer, en esta sacerdotisa, en progesterona, y en testosterona también, en potencia sexual, en impulso sexual. Lo mismo en este varón, se conviertan en potencia sexual, testosterona, progesterona, impulso sexual. Y se vivifique y tonifique mi glándula prostática y las demás glándulas que producen el en seminis. Y que con estas simientes se forman los zoospermos o espermatozoides. Es que con el semen de la tierra, de la madre del mundo, la madre divina, a través de los ángeles atómicos, los convierten en agua seminal donde se mueven los espermatozoides. Vivifica la glándula prostática que segrega sustancias para la creación del en seminis. Obviamente la glándula prostática hace eso, como el útero, para los ovarios. Damos gracias, pues, por convertir a través del éter de vida la conciencia etérica de vida atómicas elementales, estas simientes que he comido, con la que he disfrutado, con el gusto, con el olor, con mi cuerpo, con mis sentidos, viéndola en un plato, que has exaltado mis sentidos, que han nacido a través de este cuerpo físico, con los alimentos que tú me das, Madre Divina, y que tú procesas, Madre Divina Kundalini Shakti. Te agradezco infinitamente que hayas convertido en potencia sexual, en progesterona, en testosterona, en impulso sexual y en todas las fuerzas para vivificar las glándulas endocrinas donde el ritmo de mi vida existe. Sin esto sería imposible. Doy gracias infinita a mi madre Kundalini Eros, al Espíritu Santo interior, al Cristo y a todas las partes del ser, a los ángeles atómicos de la tierra, el aire, el agua, el fuego y el éter de mi organismo microcósmico, que es el cuerpo de Devi Kundalini Shakti, que es un cuerpo que existe gracias a Maha Kundalini. Maha Kundalini es la diosa madre del mundo y Devi Kundalini es la madre particular. Así me instruyó el Cristo Samael. Y así instruyo a los que bien quieren escuchar. Doy gracias infinita con mi fracción de Pistisofía por convertir estos cereales, estas frutas, este caldo de pescado, este pescado, este vaso de leche, estos azúcares, este conjunto de alimentos que son células, moléculas, átomos, y que todos estos átomos son tríos de materia, energía y conciencia que entran a mi organismo y que mi madre divina, en sus cinco impresiones con el Espíritu Santo, el Cristo y las diferentes partes del ser, los procesa en esta unidad biológica de procesamiento microcósmico global para que haya vida y vida en la existencia y en abundancia para la luz. Te damos gracias por convertir cada célula de la Madre del Mundo en mis células. Cada molécula de la Madre del Mundo en mis moléculas. Cada átomo de la Madre del Mundo en mis átomos. Que el alma elemental de esta carne, de esta sangre, de este semen, alma y espíritu, que el alma elemental de la diosa Madre del Mundo, oh Madre Divina Eros Cristo interior, te canta Pistisofía la gracia y el agradecimiento por convertir el alma elemental de estos alimentos, en mi propia alma elemental, dentro de mi alma y en cada átomo con que me alimento. Y que la mónada átmica de esta alma elemental, la mónada sublime de la diosa madre del mundo, que viene en estos alimentos con su alma, sea mi mónada como tú lo procesas. Entonces, somos cuerpo, alma monádica, alma elemental y pistisofía. Y esto lo agradece Pistisofía a la bendita Maha Kundalini por darnos su carne, su sangre, su semen, su alma y su espíritu. 5 puntos. Y a nuestra madre divina, la Shakti Kundalini, Devi Kundalini particular en sus 5 impresiones, con los dioses de los elementos, con los dioses del éter, con los ángeles atómicos y diferentes partes del ser, procesar en esta unidad biológica la carne, la sangre, el alma y el espíritu de la bendita diosa madre del mundo, con la que pensamos, con la que tenemos 5 sentidos, con la que sentimos la potencia sexual y amamos. Entonces se nos ha prestado un cuerpo que nos lo ha dado la madre natura. Somos hijos de la madre natura. Y nuestra madre interior procesa lo que la naturaleza entrega. Este cuerpo es un préstamo para el servicio de la economía del sol y de la naturaleza solar. Entonces, primero, para aprender a orar con Dios, Pistisofía, tiene que conocer que debe orarle a la Madre Divina para que interceda ante el Espíritu Santo, ante el conciliar y luego al integrar el Cristo, y etcétera. Y luego de dar gracias a las partes del ser, tenemos que concentrarnos en la bendita diosa madre del mundo, en la que se mueve el cuerpo, camina sobre la tierra, respira el aire, que es el pulmón. Estamos dentro del pulmón de la naturaleza, pues, para que me entiendan. Respiramos como si viviéramos en un átomo que vive en los bronquios y los pulmones, en los alveolos. Un átomo. Es un trío de materia, energía y conciencia. La conciencia elemental. Como elementales humanos, pues vivimos en el pulmón, en el bronquio de la madre naturaleza, en su espacio. Y respiramos su aire. Que dentro de este microcosmos, la madre particular respira ese aire a través del el elemento del cuerpo fundamental del órgano de la respiración, las narices, las fontanelas de las narices. Recibimos la luz del sol Cristo en la naturaleza. Tenemos que tomar agua en los alimentos, en el diario vivir, bañarnos, agua para la casa. Todo está dentro, el cuerpo está dentro del cuerpo en la naturaleza. Aquí no hay nadie independiente. El único que es independiente es el ego animal, la bestia bramadora de 7 cabezas que tenemos dentro, que se cree separado de Dios y de la naturaleza, y que en su ignorancia, ignorante, en alto grado, ignora, y que ni siquiera sabe que este cuerpo es imitatus, una creación por la gracia de la bendita diosa madre del mundo. Ahora bien, Pistisofía canta alabanzas a la luz, pero tiene que tener un basamento para comenzar a adorar a Dios, a las partes del ser. Y érase una vez en el país de las hadas, en el país de las maravillas, en el mundo de la suprema felicidad y del amor, que una princesa engalanada es vestida por sus nodrizas para la fiesta de bodas. Ella en su pistisofía está feliz. Y allá un príncipe a lo lejos también es engalanado para la noche de bodas. Desciende la princesa del altar de la creación, desciende, desciende, desciende, hasta la cámara nupcial. Ahí viene el príncipe y se realizan las bodas alquímicas. Ella, el óvulo fértil, recibe al esperma masculino. Pistisofía, anonadada y asombrada, con la vista de su alma, se da cuenta que hay un hilo de luz que está en la cabeza de ese espermatozoide que se ha unido con el óvulo, el hilo de Antacarana, el hilo de la luz que la conecta con la diferente, con la Madre Divina, el Cristo, el Espíritu Santo y las diferentes partes del ser. Forman una sola célula universal y cósmica. Pero dentro de esa unidad hay una diversidad de partes del ser. Dentro de esa unidad de óvulo fecundado por el espermatozoide, que forman una unidad unicelular, hay infinitas partes del ser en su interior. Más las partes del ser que a través de ese hilo de la luz descienden, como son Raón, Gaón, los elementales de la hierba buena, para producir la multiplicación celular, fase, telofase, anafase, la multiplicación celular. Entonces comienza a multiplicarse de una célula a 2, a 4, a 8, a 16, 32, 64, 128 células. Y van surgiendo en esas células madres los principios divinales, elementales, atómicos y monádicos que darán vida al hígado, al páncreas, a los ojos, a la nariz, a los huesos, al sistema nervioso, al estómago, a las glándulas endocrinas, a las manos, a los pies, a los brazos, a los músculos, al torso, a la cabeza, al cerebro, cientos y cientos de células madres en esos ácidos ribonucleicos, en esas terminales moleculares, atómicas y moleculares, se van encargando con los elementales de la hierba buena, Raón Gaón, de crear dentro de la cámara nupcial del útero una nueva unidad biológica que sirva para la expresión de la divinidad en la pistisofía, y con el tiempo y los meses sale el bello niño o niña hacia el mundo exterior del vientre de la madre. Pero ese bebé que comienza a formarse desde una célula y a multiplicarse gracias a las diferentes partes del ser que están en las células madres, esperma y óvulo, La madre física se alimenta del banquete pascual de los alimentos. Toma el Shakti potencial, su madre divina, el Cristo, el Espíritu Santo, todas las partes de su ser, de la madre natura. Y sin ella no sería imposible crear ese organismo que lleva adentro. Entonces, ¿quién es el que da la vida? ¿Para que exista la vida? Maha Kundalini, la madre naturaleza, da a nuestra madre con sus partes del ser, la retransmite purificada esos alimentos a través de las venas y las arterias que pasan al útero, a la placenta y alimentan cada célula del organismo vital físico que se forma dentro de ese útero. Sale al mundo después de 9 meses, 9 días, una nueva unidad biológica que se alimenta de los pechos, de la leche materna, llena de calcio y que contiene todos los 5 éteres y todos los elementos están sintetizados en la leche. La madre natura particular extrae de los alimentos que se come la mamá física y los convierte en esa leche nutriente que tiene todos los nutrientes que existe para que un cuerpo viva determinados meses, no más con esa sustancia vital. Bueno, a estas alturas, Pistisofía ha comprendido que ella tiene que entender cuáles son los procesos que le dan vida para pensar, para ver, para oler, para olfatear. ¿De dónde viene esa vida? Viene de su madre divina, del Cristo, el Espíritu Santo de su ser, y de la madre del mundo con todas las partes de su ser. Extraordinario, ¿no? Y que sin el santo conciliar, el Cristo integral, como punto de partida, después de esta meditación, el alma está preparada para aprender a meditar. Por fin está preparada para aprender a orar con Dios, pero con conciencia, que usa el organismo y no tiene ni idea de nada de él, hermano. No lo trata bien, no lo respeta. ¿Qué pasó? Así pues, que en esta meditación reflexiva hemos sembrado la base de oro puro, un triángulo de oro puro, donde en el centro colocamos un diamante precioso que es Pistisofía, para comenzar a alabar a las diferentes partes de nuestro propio ser interior y alabar a las partes del ser en el macrocosmos. Ese triángulo es el santo integral, el santo conciliar y nuestra madre Kundalini Eros, la princesa Kundalini. En el centro hay un diamante. Miren un triángulo, póngale una base, un castillo, no de cemento, un árbol de oro puro, siembren 3 árboles de oro puro con muchas frutas, flores, que son esas 3 partes del ser fundamentales, que son el alimento viviente del alma, el cuerpo y el espíritu de la Pistisofía, que es el diamante, la joya que está en el centro. Para comenzar a orar a nuestro ser y a Dios. Entonces de ahí viene la oración a las 5 impresiones de la luz, las oraciones al Cristo, las oraciones al segundo Logos, al Padre, a todos los sefirotes de la Cábala, a los ángeles, a los arcángeles, a los serafines, a las potestades, a las exaltaciones, a los tronos, a las virtudes, a las exaltaciones, a todas esas partes del ser nuestro que están dentro de los cielos de la Madre Diosa del mundo. las partes del ser de nosotros viven en los cielos, en los 12 cielos del planeta Tierra, cuyo rey es Zorocotora. Esos no están ahí en el aire flotando, no, no, no. Existen regiones, jardines, dimensiones, paraísos, aeones, cielos. Ahí viven las partes de nuestro ser de acuerdo a su rango, jerarquía y altura. Y nuestra pistisofía está aquí en esta unidad biológica. ¿Está claro? Entonces, vamos a continuar por algunas semanas pistisofía cantándole alabanzas a las diferentes partes del ser. Por hoy hemos hecho una introducción somera, simple, básica, fundamental, para tener conciencia de nuestra oración a las partes del ser. Pero antes, ya sabemos que pistisofía se expresa a través de esta unidad biológica tetradimensional, física y etérica, que vive en el cuerpo de la bendita diosa madre del mundo, y que las diferentes partes del ser viven en los cielos del planeta Tierra, que es el cuerpo de la bendita diosa madre del mundo, y las diferentes partes de Zorocotora. Pero hay algo muy importante, algo trascendental, es que tenemos que saber el origen de nuestra alma, el origen de nuestra conciencia, el principio de nuestro Buddhata, la raíz misma de donde emanó, y aprender mediante la oración reflexiva que esta energía causal que conforma la unidad alma no es sino otra cosa que puros electrones emanados de los electrones de la madre divina Kundalini Shakti. La madre Kundalini Eros, la madre Kundalini, la virgen madre de nuestra alma, su cuerpo son los electrones en la naturaleza, en el cosmos y dentro de nosotros. El primer mundo de los electrones allá en el Akasha puro, más allá, se desdobla en un segundo mundo causal, que es el mundo causal universal de la madre tierra. En el mundo causal del planeta Tierra es el mundo de los electrones. Es pura luz cuántica, pura luz. Una luz azulosa, hermosa, preciosa, profunda. En ese mundo causal, que es un desdoblamiento de la casa puro, de los electrones puros de la madre divina del mundo, se expresan todas las madres divinas y ellas dan a luz a su alma humana, a su alma voluntad, que es pura energía electrónica. Los electrones son el campo negativo de un átomo que giran alrededor de un centro gravitacional como giran los planetas. Así pues que en el mundo causal, que es el cuerpo electrónico de la madre del mundo, de ahí emana nuestra madre divina, la Shakti electrónica particular, que se encuentra en los electrones y se desdobla en el alma humana a través de Eros y el Cristo. ¿Está claro, hermano? Entonces, tenemos que saber nuestros orígenes y el por qué y el cómo y cómo y cómo debemos amar a Dios desde un punto de vista real, claro y con bases sólidas. Nuestra alma humana son puros electrones blancos de luz emanados del cuerpo electrónico de nuestra madre divina, que emanado del cuerpo electrónico de la madre diosa del mundo. ¿Está claro? Hay un libro que se llama Los Misterios del Fuego. Estúdienlo. Practíquenlo, concéntrense, oren. Penetren en el mundo de los electrones, en el cuerpo de la Shakti. Esa es una manera de amar a la madre divina Kundalini, correcta y exacta. Entonces se hace el milagro. Y llegará el día en que cada alma que me escucha se sentirá uno con la naturaleza. Se sentirá que es tierra, que es aire, que es agua, que es fuego, que es éter, que es cada planta, que es cada árbol, que es cada raíz, que es el agua, que es el río, que es la lluvia, que es el mar. Somos una unidad dentro de la unidad y no hay separación. La separación es del ego y es satánica. Hace estúpidos, ignorantes, brutos, mongoloides a las almas materialistas, que nos olvidamos de la unidad de Dios y caímos en la separatividad. Ha llegado la hora de regresar a la unidad del ser, por el ser y por la gracia del Cristo Samael. Por hoy doy por terminada esta reflexión, y la otra semana, si Dios nos lo permite, pues seguiremos cantando alabanzas a Pistisofía, continuaremos. Si los hermanos regresen, abran sus ojos y alguna reflexión de su experiencia al escuchar esta meditación reflexiva que sirva al auditorio, un sentir, una pregunta, con el mayor gusto respondemos.
1: Muchas gracias, hermana. Bueno, pues agradecer esta hermosa, hermosa meditación que nos llevó a comprender todo ese proceso de nuestro organismo, todo ese proceso de la Madre Divina, de ese amor para mantenernos con vida. Hermano, invitamos a todos nuestros hermanos radioescuchas a realizar sus respectivos comentarios o su sentimiento acerca de esta hermosa meditación que el día de hoy hemos vivido. Hasta el momento hay saludos, solamente Manuel de Cuernavaca, México envía saludos, Ángel envía saludos, dice que el Cristo derrame muchas bendiciones sobre ustedes. Holger y Gaby dicen paz inverencial, nuestros hermanos Holger y Gaby. Nelson Arbolino dice paz inverencial. Sí, hermano Nelson, ha cambiado el horario que tenemos en México es ya el horario de invierno, se atrasó una hora el reloj, por ahí estuvimos colocando anuncios en la radio, de acuerdo a sus respectivos países, el cambio que se ha dado con este cambio de horario en México. Jesús González dice, paz inverencial, hermanos, un fraternal abrazo desde Guadalajara, México, un gran abrazo, hermano Jesús. Marco Álvarez dice, paz inverencial, nuestro hermano Marco, al cual enviamos un gran saludo. El Azar dice, paz inverencial a todos. Mauricio, buenas tardes, paz inverencial, saludo
0: de... Si puedes decir de dónde son los saludos, de qué país, que digan... Marco de los Estados Unidos, Nelson del Brasil, otro de Chile, de la Mongolia, donde sean. Es bueno que pongan de dónde se están sintonizados.
1: Muchas gracias. Adelante. Claro que sí, hermano, los invitamos para enviarle un saludo a todos ustedes hasta el país donde nos están escuchando y ver tan hermosa esta, pues esta difusión, tan hermoso ese pueblo gnóstico de todos los países que nos escuchan. Mauricio sí agregó el país, dice saludos desde San Gil, Santander, Colombia. Moisés.
0: Bueno, sigue.
1: Moisés Martínez dice saludos desde Irapuato.
0: Bueno, retornamos los saludos a todos y adelante a meditar en el ser.
1: Llegaron por aquí Israel y Rosario, al cual enviamos un gran, gran abrazo desde Guadalajara, Jalisco, México. Dice: Paz Inverencial, hermano, gracias por esta maravillosa conferencia, por enseñarnos a diferenciar a mamá naturaleza dentro y fuera de nosotros, la invocación correcta a las partes del ser y la creación gnóstica científica de la vida.
0: Bueno, está bien, adelante.
1: Eleazar, nuestro hermano, comenta: Gracias siempre, Abad. Es un gran gusto escuchar cada conferencia que nos da y siempre hay una enseñanza nueva solo para confirmar. Siempre que invoquemos al Espíritu Santo, debemos hacerlo a través de nuestra Madre Divina.
0: Así es, y así debe ser siempre, es correcto.
1: Nos dice nuestro hermano Eleazar, gracias y que la luz del bendito Cristo Samael siga guiando su camino.
0: Lo mismo para tu alma y tu ser.
1: Eleazar nos manda de su lugar donde nos está escuchando, que es Tehuacán, Puebla, México.
0: Perfecto, Eliazar. Adelante, pues.
1: Bien, hermano, estas son todas las consultas que hasta este momento tenemos en el chat.
0: Bien, entonces, pues los invito a que graben las conferencias y que ojalá la hayan grabado esta para que la repitan, la escuchen y la sigan y la repitan reflexivamente varias veces hasta que ustedes la hagan por sí mismos. Así debe de ser, eso es obvio, ¿no? Que ustedes graben la conferencia, si no la grabaron, que la graben, la van a subir a la página en breve. Y entonces ustedes la graban y la siguen en meditación hasta que se la aprendan, hermano. Y si no se la aprenden, pues entonces, ¿cómo van a orar? ¿Sobre qué bases, hermano? ¿Sí? A no ser que tengan una memoria onírica especial, pues, que tengan una retención solar que les permita reflexionar sobre los puntos dados. Entonces, la otra semana seguiremos con el mismo tema. Pistisofía canta alabanzas a la luz a la misma hora de México, las 3 de la tarde, y que la paz del Cristo Samael reine en sus corazones. Paz inverencial y gracias a ti, Saraí, y a tu esposo, por servir de moderadora en esta noble misión.
1: Ay, muchísimas gracias, hermano. Gracias por estas hermosas prácticas y por estas palabras que nos ayudan a despertar conciencia, por esta conferencia tan hermosa que el día de hoy nos da esa reflexión para no llegar en el momento de ingerir los alimentos y no saber todo lo que hay de fondo, no tener esa conciencia y solamente ingerir, comer por comer y no agradecer ese bello milagro que es la vida, porque gracias a nuestra madre naturaleza tenemos esta existencia. Gracias, hermano.
0: Así es. Bueno, paz inverencia.
1: Paz inverencia.

0: practicar.
1: No, desmayéis. Por favor, os ruego, practicar. Es urgente que practiquéis para que podáis ver, tocar y palpar las realidades de los mundos superiores. Hay que dejar las teorías y al grano, a los hechos, a la práctica, mis caros hermanos, a la práctica, repito, a la práctica. La mayor parte de los hermanos han perdido el tiempo teorizando, nada más que teorizando. Enormes, inmensas bibliotecas. ¿Para qué? Millones de volúmenes. Sin embargo, los pobres estudiantes no tienen facultades, no saben viajar en cuerpo astral, nunca han hablado con un maestro, no han podido jamás conversar con un Elohim cara a cara. Eso es muy triste, el estado en que se encuentran. Cabezas llenas de teorías y de confusión, eso es todo. Es necesario que vosotros seáis prácticos, mis caros hermanos. La teoría, no, es perdera de tiempo inútil. Ser práctico, tener mucha fe, no os canséis con estos ejercicios que os hemos dado. Sabed que yo, Samael, aún peor, soy vuestro avatar, soy vuestro Buda Maitreya. He descendido de los mundos superiores para enseñaros, para ayudaros. Estoy con vosotros, invocadme cuando vosotros me necesitéis. Ningún trabajo os cuesta a vosotros. Concentraros intensamente en mí e invocarme. Podéis invocarme mentalmente, que yo concurriré a vuestro llamado para ayudaros intensamente. Estoy dispuesto a ayudaros. Quiero despertaros. Quiero iluminaros. ¿Entendido? Saber que yo no he descendido de los planos superiores para perder el tiempo. Yo descendí para ayudaros. Descendí de los mundos superiores para trabajar con vosotros, para serviros. Soy vuestro amigo, vuestro verdadero hermano, que os aprecio con todo el corazón. Es necesario que vosotros tengáis toda la fe en mí. Estas enseñanzas que estáis recibiendo vosotros se difundirán por toda la faz de la tierra, hermanos. Ha llegado la hora en que nosotros debemos lanzarnos a la lucha con estas enseñanzas. Ha llegado la hora en que nosotros debemos preocuparnos por conocernos a ti mismos profundamente, terriblemente, hondamente. ¿Entendido? No estáis solos. No estáis solos, repito. Estoy yo con vosotros en espíritu y en verdad. Que lo oigan los siglos. Que lo escuchen las edades. Estoy con vosotros en espíritu y en verdad. Estoy muy cerca de vosotros. Cada vez que vosotros pensáis en mí, yo estoy con vosotros. Y estaré con vosotros, hermanos míos, hasta la consumación de los siglos. Continuad adelante, con valor, con voluntad, con tenacidad.

Nuevamente nos dirigimos hoy a ustedes con el propósito de platicar un poco sobre el amor y el sexo. El amor comienza con un destello de simpatía, se sustancializa con la fuerza del cariño y se sintetiza en adoración. Un matrimonio perfecto es la unión de dos seres, uno que ama más, otro que ama mejor. El amor es la mejor religión asequible. Hermes Trismegisto, el tres veces grande dios Ibis de Top, escribió en la tabla de Esmeralda la siguiente frase: pero hoy, amor, en el cual está contenido todo el sumum de la sabiduría. Realmente el amor en sí mismo es el extracto de toda sapiencia. Escrito está que la sabiduría, en última síntesis, se resume en amor, y el amor en felicidad. Cuando el ser humano está enamorado, se torna noble, caritativo, servicial, filantrópico, se encuentra en estado de éxtasis, y si se halla ausente del ser que adora, bastaría un simple pañuelito, o un retrato, o un anillo, o cualquier recuerdo, para entrar en estado de éxtasis. Así es el amor. Realmente el amor es una efusión, una emanación energética que fluye desde lo más hondo de la conciencia. Es, dijéramos, un sentido superlativo de la conciencia. La energía cósmica que fluye del fondo de nuestro corazón

Bastaría ponerlo en contacto con la mujer. Bastaría que estuviese enamorado para que místicamente se exaltara. Entonces sus glándulas hormonas sus glándulas endócrinas producirían abundantes hormonas que, inundando los canales sanguíneos, lo revitalizarían extraordinariamente. Así es el amor. En realidad, de verdad, el amor revitaliza. El amor despierta en nosotros innatos poderes del ser. Cuando verdaderamente se está enamorado, se torna el ser humano intuitivo, místico. En tales instantes presiente lo que en un futuro le ha de suceder. Y muchas veces exclama: me parece que esto es un sueño. Me temo que más tarde tú habrás de encontrar a otra persona en tu camino. Tales presentimientos intuitivos a través del tiempo y de la distancia se cumplen exactamente. Así es el amor. En Europa y también en los Estados Unidos existe una orden maravillosa. Quiero referirme a la Orden del Cisne. Tal institución analiza científicamente los diversos procesos de eso que se llama amor. En la India, el amor ha sido siempre simbolizado por el cisne Karahamsa, el cual flota maravillosamente sobre las aguas de la vida. Realmente, el cisne alegoriza en forma enfática las dichas inefables del amor. Observemos un lago cristalino donde el cisne se desliza sobre las purísimas aguas donde se refleja el cielo. Cuando uno de la pareja muere, el otro sucumbe de tristeza. Si es que el amor se alimenta con amor. Amar, ¿cuán grande es amar? Solamente las grandes almas pueden y saben amar. Así dijo un gran pensador. Observemos a las estrellas girando alrededor de sus centros de gravitación universal. Se atraen y repelen de acuerdo con la ley de la imantación cósmica. Se aman y se vuelven nuevamente a amar. Muchas veces se ha visto que los mundos se acercan, resplandecen, brillan en el firmamento de la noche estrellada. De pronto, algo sucede. Una colisión de planetas, exclaman los astrónomos desde sus torres maravillosas. Amor, sí. Se han acercado demasiado, se han fusionado sus masas, se han integrado por la fuerza del cariño, se han convertido en una nueva masa. He ahí el milagro del amor en el firmamento. Observemos nosotros a la flor. Los átomos de la molécula en la perfumada rosa.

0: de ambrosía, bañada por los rayos de la luna en la noche estrellada, a la orilla de la fuente cristalina, nos hablan de amor. Giran esos átomos alrededor de sus respectivos centros nucleares. Obviamente la molécula en sí misma es un sistema solar en miniatura. ¿Por qué los átomos allí giran alrededor de su centro de gravitación como los planetas alrededor del Sol? Atraídos por esa fuerza maravillosa que se llama amor. Escrito está que si todos los seres humanos, sin diferencia de raza, sexo, casta o color, abandonaran siquiera por un minuto sus resentimientos, sus venganzas, sus guerras, sus odios, y llamaran entrañablemente hasta el veneno de las víboras desaparecería. Y es que el amor es una fuerza cósmica, una fuerza que surge del vórtice de todo núcleo atómico, una fuerza que surge del vórtice de cualquier sistema solar, una fuerza que surge del centro de cualquier galaxia, una fuerza extraordinaria que debidamente utilizada puede realizar prodigios y maravillas como aquellos que realizara el divino Rabí de Galilea a su paso por la tierra. Así es el amor. El beso en sí mismo, mirado por muchos en forma morbosa, es en realidad de verdad la consagración mística de dos almas ávidas de expresar en forma sensible lo que interiormente vive. El acto sexual es la consustancialización del amor en el realismo psicofisiológico de nuestra naturaleza. En el Asia jamás se levantaron monumentos a los grandes héroes, ni a un Gengis Khan con sus cruentas batallas, sino al amor, a la mujer. Y es que los asiáticos comprendieron que sólo mediante la fuerza maravillosa del amor podemos transformarnos radicalmente. La maternidad, el amor, la mujer, y hay algo grandioso que resuena en el coral del espacio, en forma siempre perenne. La mujer es el pensamiento más bello del Creador, hecho carne, sangre y vida. A nosotros los varones, un cuadro hermoso nos fascina, una bella puesta de sol nos encanta, un eclipse observado por ahí desde algún observatorio nos admira, pero la mujer de inmediato provoca en nosotros el ansia de poseerla, el ansia de hacernos uno con ella, el ansia de integrarnos con ella para participar de la plenitud del universo. Sin embargo, no debemos en modo alguno mirar al amor y a la mujer en forma morbosa. Debemos recordar que el amor en sí mismo es puro, santo, noble. Cuando uno profana a la mujer con la mirada morbosa, indubitablemente marcha por el camino de la degeneración. Debemos verla en toda su plenitud natural. La mujer, para la santa predestinación nacida, es la única que a nosotros los varones puede liberarnos de la cadena del dolor. El varón, para la mujer, es algo similar. Ella ve en el varón toda esperanza, toda protección. Ella quiere completarse en el varón. Ella ve en él, precisamente, el principio masculino eterno, la fuerza misma que ha puesto en actividad todo lo que es, todo lo que ha sido, todo lo que será. Hombre y mujer, en realidad de verdad, son las dos columnas del templo. Las dos columnas no deben estar exageradamente cerca ni tampoco exorbitantemente lejos. Debe haber un espacio como para que la luz pase por en medio de ellas. Cuando se estudia la fuerza del cariño, cuando se comprende lo que es eso que se llama amor, sentimos que debe existir en el fondo del sexo un algo que puede, en realidad de verdad, traernos la iluminación, una cuestión mística que podría transformarnos en superhombres. No hay quien no presienta que mediante el amor se puede cambiar. Y en verdad que solo mediante esa fuerza maravillosa es posible cambiar. Adán y Eva salieron del paraíso terrenal juntos, y juntos, abrazados, deben regresar al paraíso. Adán y Eva salieron del Edén por haber comido del fruto que se les dijo, no comeréis. Es obvio que dejándolo de comer, volveremos al Edén. Si por las puertas del sexo salimos del Edén, solo por esa puerta maravillosa podremos retornar al Edén. El Edén es el mismo sexo. En el esperma sagrado combaten las potencias atómicas del bien y del mal. Luchan por la supremacía. El esperma sagrado realmente es formidable. En él se encuentran los principios místicos, étnicos y científicos que podrían hacer de nosotros algo distinto, un superhombre. Federico Nietzsche nos habla del superhombre. Recordemos aquellas frases de Nietzsche cuando dice, cuando Zaratustra tuvo 30 años, abandonó su casa y el lago de su casa y se fue al bosque. Allí permaneció 10 años meditando. Una mañana mirando al sol naciente dijo, oye mi astro grandioso, hace 10 años subes diariamente a mi caverna. Si yo fuera por ti, por mi águila y por mi culebra, ya me habría cansado de mí y de este lugar. Y Zaratustra descendió del bosque. Un santo que le vio dijo, ¿a dónde vais, Zaratustra? Hace 10 años subiste por aquí. Oh, Zaratustra se ha vuelto un niño. Me voy, dijo Zaratustra, a ver a la humanidad. Amo a los seres humanos. ¿No es acaso por amor a la humanidad?, exclamó el santo, que yo estoy aquí y en este lugar. Yo canto cantos y los canto y así alabo al Dios que es mi Dios. Óyeme, Zaratustra, voy a darte un pequeño regalo. El santo envolvió un látigo entre un paño y se lo dio, diciendo: si vais donde la mujer, no olvidéis el látigo. Esta frase dolorosa ha sido mal interpretada. Muchos han creído que Zaratustra le aconsejara al hombre azotar a la mujer o algo semejante. No, Nietzsche es el autor del Zaratustra, era sumamente dulce y amaba a la mujer. En realidad, de verdad, solamente se quiso insinuar la idea de utilizar el látigo de la voluntad para dominarnos a sí mismos y no dejarnos llevar de las pasiones animales. Así que el látigo no es contra la mujer, sino contra nosotros mismos. Y esto es simbólico o alegórico. Y cuando Zaratustra llegó a la ciudad, dijo: vengo a hablaros del superhombre. El hombre no es más que un puente tendido entre el animal y el superhombre, un peligroso paso en el camino, un peligroso mirar atrás. Todo en él es peligroso. Nietzsche habló del superhombre, pero se olvidó del hombre. Primero debemos crear dentro de nosotros mismos al hombre. Solo después podríamos darnos el lujo de elevarnos al nivel del superhombre. Realmente es necesario que dentro de nosotros nazca el hombre. Hoy por hoy, escrito está, que tan solo somos animales racionales. Un profesor de medicina exclamaba en México que nosotros, diciendo, nosotros somos mamíferos intelectuales. Está bien que nos digan lo que quieran, pero en realidad de verdad necesitamos crear al hombre dentro de nosotros mismos. Se necesita de la disponibilidad al hombre. Existen los gérmenes para el hombre y están ubicados exactamente dentro de nuestras glándulas sexuales. Sé que estoy ante un público culto y en el auditorio de la cultura de Hermosillo. Por eso, al hablar de estas cosas aparentemente morbosas, lo hago con la seguridad absoluta de que me encuentro ante un auditorio decente, culto. Así que en realidad, de verdad, si digo que somos animales intelectuales, no creo que nadie se moleste, pues desde siempre hemos oído decir que somos animales racionales. Si le decimos intelectuales, pues da lo mismo. Así que en realidad, de verdad, necesitamos de la disponibilidad del hombre. Eso es claro. Dentro de nuestras glándulas endócrinas sexuales, dije, existen los gérmenes para el hombre. Estos gérmenes podrían desarrollarse o perderse definitivamente. Si nosotros los desarrollamos, nacerá dentro de nosotros el hombre. Mas si nosotros no trabajamos sobre sí mismos, se perderán definitivamente. El hombre debe formarse dentro de nosotros en la misma forma en que la mariposa se forma dentro de la crisálida. Y esto solamente es posible mediante la fuerza maravillosa del amor y del sexo. Ya dije, y lo repito, que el amor es la consustancialización, que el sexo, digo, es la consustancialización del amor en el realismo psicofisiológico de nuestra naturaleza. Así que desarrollando esos gérmenes del hombre, nos transformaremos. Esos gérmenes indubitablemente pueden y deben desarrollarse dentro de nosotros mediante procedimientos científicos y amorosos. En este momento el sol está haciendo una nueva creación. Él quiere crear hombres. Durante la época de Abraham, el sol hizo un ensayo en el tubo de la naturaleza, en el tubo de ensayo, y logró algunas creaciones. Durante los primeros 8 siglos del cristianismo, el sol realizó nuevos experimentos y consiguió crear un grupo de hombres. Y en estos precisos instantes de crisis mundial y de bancarrota de todos los principios, el sol está haciendo un nuevo esfuerzo en el laboratorio de la naturaleza. Quiere crear hombres. Y es posible crearlos. Lo importante es conocer la clave, el sistema, el método. En cuestiones de sexología trascendental, la Sociedad Oneida de los Estados Unidos, controlada por médicos ilustres, está realizando experimentos notables. 25 parejas fueron sometidas a observación científica. Se les enseñó a esas 25 parejas el acto sexual mediante el cual es posible la transformación de la energía creadora. Incuestionablemente, tal acto se fundamenta en la siguiente clave. Initio membri virilis in vaginam feminam sin ejaculatium seminis. Es decir, puede lograrse la conexión del lingam yoni durante la cópula química. Pero dicen los doctores de la Sociedad Oneida, sin ejaculación del ens seminis, es decir, sin derramar el vaso de Hermes Trismegisto, el 3 veces grande dios Ibis de Thoth. Esto significa que no hay que llegar a la consumación del acto sexual. Coitus interruptus, exclaman los doctores en la medicina. Algunos se pronuncian contra esta fórmula, otros la aceptan. Quienes la aceptan pueden transmutar el esperma sagrado en energía creadora. Este tipo finísimo de energía llegará hasta el cerebro a través de ciertos conductos nerviosos que se relacionan con el vago y con el simpático. Cuando se transmuta el esperma sagrado en energía, el cerebro se seminiza y el semen se cerebriza. Y hay un camino de revitalización extraordinaria, un camino que puede transformarnos radicalmente. Y hay un método para producir energía sexual. Esa es una energía más poderosa que la electricidad. Esa energía fluye en todo lo que es, en todo lo que ha sido, en todo lo que será. Ese tipo de energía puso en existencia el universo. Ese tipo de energía puso en existencia nuestro sistema solar. Ese tipo de energía fluyendo desde todo el núcleo puso en actividad a la galaxia en que vivimos. Así que en realidad, de verdad, la energía creadora del universo tiene un poder formidable. Y en nuestro organismo hay toda una planta eléctrica, dijéramos, mediante la cual es posible conducir tan finísima energía hasta la masa cerebral. No se trata de hacer subir el esperma sagrado hasta el cerebro, porque entonces la gente enloquecería, sería absurdo. Lo que se quiere es transmutar el esperma en energía, y eso es diferente. Ya dijo el sabio Einstein, la masa se transforma en energía, la energía se transforma en masa. Es posible transformar la masa seminal en energía creadora para dinamizar el cerebro y despertar facultades trascendentales que existen en nuestra fisiología orgánica. Quienes acepten esta clave maravillosa, formidable, se convertirán en hombres de verdad. Hay gérmenes que deben desarrollarse para dar origen al hombre. Me refiero al germen, por ejemplo, del cuerpo astral. Cuando ese germen se desarrolla, el esperma sagrado, entonces convertido en energía, viene a cristalizar en una octava superior la forma maravillosa y esplendente del cuerpo astral. Tal cuerpo viene a quedar en relación con el sistema nervioso gran simpático. Uno sabe que tiene un cuerpo astral cuando puede usarlo, cuando puede salir del cuerpo físico a voluntad, cuando puede viajar con tal vehículo a través del inalterable infinito. El esperma transmutado en energía en una segunda octava aún más alta viene a cristalizar dentro de nuestro organismo en la forma extraordinaria y maravillosa del cuerpo mental. Uno sabe que posee un cuerpo mental cuando puede aprehender, capturar las grandes verdades cósmicas contenidas en la naturaleza. Poseer un cuerpo mental es algo extraordinario. El esperma sagrado transmutado en energía mística viene a cristalizar por último en una tercera octava aún más alta, en la forma magnífica del cuerpo de la voluntad consciente. Cuando alguien posee los cuerpos físico, astral, mental y causal, recibe sus principios anímicos, espirituales y se convierte en hombre de verdad. Antes de ese instante no se es hombre. Antes de ese instante se es únicamente mamífero intelectual, como dicen los profesores de medicina. Nahuatl, encontré algo muy interesante. Decía, los dioses crearon a los hombres de madera y después de haberlos creado, los fusionaron con la divinidad. Luego añade, no todos los hombres logran integrarse con la divinidad. Obviamente quienes lo logran se convierten en superhombres en el sentido más trascendental de la palabra. El hombre que quiere alcanzar las alturas del superhombre debe eliminar de sí mismo todos sus defectos de tipo psicológico. Con otros términos diría, debe eliminar de sí mismo al yo psicológico, al mí mismo. Hay necesidad de que en nosotros nazca el hombre verdadero. Sin embargo, como ya dije, los gérmenes para el hombre pueden perderse. Y lo normal es que se pierdan. Cuando uno trabaja con tales gérmenes, logra entonces que no se pierdan. Y germina, nace dentro de nosotros el hombre. El hombre es el rey de la creación. El hombre tiene poder sobre el fuego, sobre el aire, sobre las aguas, sobre la tierra. Un puñadito de hombres nada más fue suficiente como para producir el apagón de Nueva York. Recuerden ustedes, mis queridos amigos, el caso aquel del apagón de Nueva York. Realmente, dos naves cósmicas aparecieron en el espacio vital de los Estados Unidos. Entonces, La Fuerza Armada envió contra ellos aviones muy bien armados con ametralladoras y cohetes atómicos, etc. Las naves flotaron en el espacio serenas y cuando se vieron ametralladas se separaron. Una se perdió en el firmamento. La otra descendió muy suavemente sobre una torre de la energía eléctrica. Entonces vino el apagón de Nueva York, que fue extraordinario. El tránsito se interrumpió. Hubo muchos accidentes. Las gentes parecían como locas por las calles y avenidas de esa ciudad de los rascacielos.
1: Se investigó de inmediato con cerebros electrónicos a ver dónde estaba el daño. Mas no se halló. No hubo daño de ninguna especie y, sin embargo, la luz se apagó. Llenos de desesperación, los generales de los Estados Unidos dijeron: he aquí el talón de Aquiles de la poderosa nación norteamericana. Realmente, ¿de qué le servirían todos sus cohetes si no tienen en realidad de verdad energía eléctrica? Y los extraterrestres, un grupo de hombres reales en una nave cósmica, fueron lo suficientemente fuertes como para paralizar a los Estados Unidos y a una parte del Canadá. Así es el hombre. Es rey, es señor, tiene poder, como está escrito, sobre la naturaleza entera. Otra cosa es el animal intelectual. Él no tiene ese poder. Es víctima de todas las circunstancias. Es débil, nace, muere, pelea, sufre, llora. Es un infeliz. Necesitamos que dentro de nosotros nazca el hombre. Y eso es posible mediante el amor, mediante la mujer, mediante el acto sexual. Ha llegado la hora en que nosotros dejemos para siempre de profanar el sexo. Las revistas pornográficas, la lujuria, la forma como se mira el sexo, como si fuera en realidad de verdad algo inmundo, causa horror. Un hombre real nunca profanaría el sexo. Un hombre real sabe que el sexo es sagrado, sabe que esa fuerza maravillosa puso en existencia el universo, sabe que el día que dejara de fluir esa energía sexual en la naturaleza, las plantas dejarían de reproducirse, los animales dejarían de reproducirse, desaparecería todo lo que existe, la tierra se convertiría en un desierto. Entonces, ¿por qué hemos de ver en el sexo la morbosidad? ¿Por qué hemos de escupir en el santuario sagrado del amor? ¿Por qué hemos de mirar con lujuria lo que es sagrado, la cópula química o metafísica? Reflexionemos un poco. Ha llegado la hora de reflexionar. Ha llegado la hora en que nosotros debemos aprender a transmutar el esperma sagrado en energía creadora. Desgraciadamente, el mundo ha entrado en el ciclo involutivo descendente. Actualmente hay países donde la homosexualidad se ha extendido en forma alarmante. Hay un país por ahí donde el 95% de los seres que viven son homosexuales y lesbianas. Así el mundo ha entrado por la vía involutiva descendente. La auténtica masculinidad se está perdiendo. Los varones ahora tienen tendencia a feminizarse y las mujeres tendencia a masculinizarse. Es necesario que la mujer regrese al hogar, que sea la reina del hogar, que instruya a sus niños. Es necesario que el hombre reconquiste sus valores varoniles y que se exprese con la potencialidad del varón. El hombre debe ser bien hombre y la mujer debe ser mujer de verdad. Así que ha llegado el instante de comprender que nosotros debemos aprender a transmutar para que los gérmenes del hombre se desarrollen dentro de nosotros mismos, aquí y ahora. Está haciendo el sol, repito, un gran ensayo en estos momentos, en el laboratorio de la naturaleza. Quiere crear hombres solares. Cualquier raza humana que exista sobre la faz de la Tierra no tiene sino un objetivo: se servir para el experimento del sol. Un experimento muy difícil, porque si nosotros no cooperamos con el sol, es imposible que dentro de nosotros pueda nacer el hombre. Si no cooperamos con el sol, fracasamos. Desgraciadamente la humanidad se ha vuelto espantosamente mecanicista, lunar. En estos tiempos se está perdiendo todo interés por las ideas solares. Ahora las gentes no piensan sino en cuentas de banco y celuloides. Desafortunadamente hasta el encanto del amor parece huir. Ahora los matrimonios solo piensan en cuentas de banco y celuloides, cálculos aritméticos, y eso es todo. En Rusia ya no quieren casarse en los jóvenes, y eso es lamentable. El gobierno ruso está alarmado, y hasta tienen razón los jóvenes. Se les quiere, pues, una y otra vez someter a tantos reglamentos que han perdido interés por el matrimonio. En cambio, la degeneración, el homosexualismo, el lesbianismo se multiplican en todos los países de la Tierra y hay dolor supremo. Pronto habremos de ver una tercera guerra mundial y un gran holocausto atómico. Porque cuando verdaderamente nos encauzan las energías sexuales correctamente, lo único que se provoca sobre la faz de la Tierra son guerras y amarguras. Todos nosotros somos los culpables de una futura tercera guerra mundial. Todos nosotros estamos encauzando las energías creadoras en forma equivocada. Todos nosotros hemos dejado de ver en la mujer la belleza del amor, para convertirla únicamente en una figura pornográfica. Los seres humanos de estos tiempos se revuelcan en el lecho de Procusto. Las enfermedades venéreas se extienden por todas partes. Esto es infinitamente lamentable. Aún hay países donde existe una especie de recuerdo de lo que fueron los encantos del amor en los tiempos idos. Recordemos a las geishas del Japón. Ellas atienden a los varones con infinita decencia. Su misión consiste exclusivamente en saberlo atender. Se preparan para ello durante muchos años. Se tornan políglotas, etcétera. Cuando ellas quieren a un hombre, le toman, le conducen a una fuente cristalina llena de flores, le bañan, le untan con lociones y ungüentos maravillosos del mundo oriental, le veneran. Y religiosamente le llevan a su recámara para la cópula química. Mas no es el acto sexual violento, brutal del mundo occidental. Va precedido de muchas ceremonias místicas. Así es el Japón. Desafortunadamente se está metiendo en ese país el mundo occidental. Y antes de poco hasta el perfume más bello del Japón habrá desaparecido. Recuerden ustedes que hace 30 años todavía los hombres y mujeres del Japón se bañaban desnudos. No había morbosidad. Nadie sentía lujuria al contemplar el sexo opuesto. Parecían niños grandes jugueteando en las playas. Mas un día llegó Douglas MacArthur y prohibió el baño al desnudo en las costas del Japón, anunciando para ello principios de moralidad. Japoneses que nunca habían pensado en morbosidad se miraron entonces a sí mismos y se vieron, como dice el Génesis bíblico, desnudos. Y así como el Génesis dice que hombre y mujer se taparon entonces con hojas de higuera, así también los japoneses se cubrieron sus carnes. Y fue desde esa época cuando comenzaron a ver lo que ellos antes no veían, malicia en el sexo. Antes lo veían con respeto, no sentían lujuria. Ahora todo ha cambiado. El mundo occidental está también corrompiendo, dañando al Japón. No sé por qué las gentes quieren ver tabú, pecado donde no lo hay. No sé por qué quieren ver el sexo algo indigno y morboso. Observemos las flores. Sus órganos sexuales están en el centro. Ellas se levantan hacia el sol y muestran al astro rey sus órganos creadores sin malicia de ninguna especie. ¿Por qué habríamos nosotros de ser inferiores a las flores? ¿Por qué no queremos comprender la santidad del sexo y del amor? ¿Por qué no queremos entender nosotros que el sexo, que la energía creadora es una fuerza maravillosa que deviene originalmente de lo divinal, del Espíritu Santo, se diría en cristianismo puro? Desgraciadamente las gentes marchan por el camino involutivo descendente y la faz de la tierra está carcomida hasta el tuétano de los huesos. La corrupción ha llegado al máximo. Eso de que haya países donde el 95% de los seres humanos sean homosexuales y lesbianas resulta horrible, monstruoso, en el sentido más tremendo de la palabra. Ha llegado la hora de entender estas cuestiones. Y en instantes en que me dirijo a usted, recuerdo también que en Roma las sacerdotisas del amor hacían de este un culto sagrado. Hasta las mismísimas mujeres que formaban parte de las orgías en las noches atenienses miraban al amor con profundo respeto. Nunca hombre y mujer se tiraron en el lecho de Procusto en la forma tan brutal y despiadada como lo hace la gente del siglo XX. Cultos sagrados diversos que practicaban hasta las mismas vestales precedían siempre al encanto mirífico del amor y del acto sexual. Siempre se miró el sexo en los tiempos antiguos con profunda veneración, con gran respeto. Estoy seguro que si los hombres y las mujeres aprendieran a amar, el mundo se transformaría totalmente. Y en estos instantes me viene a la memoria la Lemuria, ese viejo continente extraordinario que otrora se hallaba situado en el Océano Pacífico. La Lemuria estaba habitada. Es claro que cuando llegó el mundo gigante Hercólobus, que entre paréntesis también ahora se acerca para acabar con nuestra raza aria, produjo entonces acontecimientos catastróficos en el viejo continente Mu. El fuego de los volcanes brotó a la superficie. Por todas partes el fuego líquido quemó la faz de la tierra. Horribles terremotos y espantosos maremotos acabaron con las grandes ciudades del continente lemúrico. Y al fin este poco a poco se fue hundiendo entre las embravecidas olas del Pacífico. Restos de Lemuria son la isla de Pascua y también la Oceanía. Sucedió que por la época de la tercera subraza lemúrica, Los hombres y las mujeres que se amaban en determinadas épocas eran conducidos hasta los templos sagrados de misterios. Entonces, bajo la dirección de los grandes sabios, se unían sexualmente para crear y volver nuevamente a crear. El acto sexual en aquellos tiempos de la Arcadia, cuando los ríos de agua pura de vida manaban leche y miel, era un sacramento inefable. Nadie en aquellas edades antiguas se hubiera atrevido a realizar el acto sexual fuera del templo. Hasta los reyes de las distintas ciudades amuralladas concurrían al santo lugar para copular ante Lara. Era sagrado el acto sexual. Mas los seres humanos se reproducían por Kriya Shakti, el poder de la voluntad y del yoga. Nadie derramaba el esperma sagrado. Hombres y mujeres se retiraban del acto sexual sin derramar el semen. El esperma se convertía en energía creadora y despertaba extraordinarias facultades en aquellos hombres cíclopes. Era otra época. Y hay aparatos en estos momentos que van a demostrar la realidad de lo que estoy diciendo. Pronto se habrá podido descomponer las ondas sonoras de la Lemuria. Y transformadas ellas en imágenes, van a demostrar con hechos concretos ante los televisores la realidad de estas afirmaciones. En realidad, de verdad, el sexo era sagrado. Cualquier zoospermo podía escaparse de las glándulas endócrinas para hacer fecunda una matriz. Así venían al mundo los hijos de la sabiduría, los hijos de la voluntad y el yoga. En aquella antigüedad, los ríos de agua pura de vida manaban leche y miel. Todo era de todos y cada cual podía comer del árbol del vecino sin temor alguno. Era la época paradisiaca, la época de los titanes. Los seres humanos no habían degenerado. Poseían un sexto sentido que les permitía ver en la aureola de las estrellas y comunicarse con los habitantes de otros mundos. No negamos que eran gigantes, sí, de 4 metros de estatura. Vivas representaciones de eso tenemos nosotros en las esculturas maravillosas de Tula. Dichas esculturas se ha dicho que son atlantes, pero en verdad nos vienen a recordar a la humanidad lemúrica, a los hijos de la sabiduría, a aquellas gentes que entonces platicaban deliciosamente en el gran verbo universal que como un río de oro corre siempre bajo la selva espesa del sol. No existía el dolor, era la época en que la humanidad vivía en estado paradisiaco. Era la época en que sabía tañir la lira, cantaba con deliciosas melodías. Todavía en aquella antigua edad, la lira de Orfeo no había caído sobre el pavimento del templo hecha pedazos. Era la edad en que la humanidad se consideraba una sola familia. La mujer no sufría en el parto. Gozaba cuando traía al mundo una nueva criatura. No existía el odio sobre la faz de la tierra. No había guerras, todo era amor y belleza espiritual. Pero cuando los seres humanos degeneraron, cuando comenzaron a fornicar, cuando derramaron el vaso de Hermes Trismegisto, perdieron sus preciosas facultades y entonces salieron de Edén. Esto que estoy diciendo será algún día corroborado cuando ciertos aparatos que actualmente se están perfeccionando puedan captar las ondas del continente Mu y transformarlas en imágenes. Amigos, cuando la humanidad degeneró en el mismo continente Mu, a finales de tal continente, Entonces fue cuando las gentes comenzaron a reproducirse en una forma similar como la actual. Ya no concurrieron a los templos para el acto sexual. No, se reprodujeron en sus chozas, en sus casas, en sus palacios, eyaculando el enseminis. Y fue desde aquella época que comenzó el proceso involutivo descendente. La Lemuria se hundió en el Pacífico y surgió la Atlántida famosa, cantada por Platón. Esa Atlántida estaba situada de sur a norte. Tuvo una poderosa civilización, cohetes atómicos que pudieron atravesar el infinito para descender no solamente en la Luna, sino en otros planetas de nuestro sistema solar. El alumbrado era atómico, sus carros anfibios o aéreos eran animados o propulsados por energía solar. Los atlantes en principio tuvieron también una gran cultura espiritual. No conocieron las guerras, reinaba el amor. Los hombres y las mujeres hacían del amor un culto. Recordaban los finales de la época lemúrica y en modo alguno deseaban volver a caer en la involución. Desgraciadamente, a finales de la Atlántida, como nosotros en estos momentos, a finales que nos encontramos de nuestra raza aria, degeneraron espantosamente y se entregaron también a las orgías sexuales. Un día de esos tantos se produjo una revolución de los ejes de la Tierra cuando el planeta Hercolo se acercó en el espacio estrellado. Entonces los mares cambiaron de lecho y la Atlántida, con todos sus millones de habitantes, se hundió entre las tormentosas olas del océano que lleva su nombre. Surgió un poco más tarde la nueva Tierra, estos continentes donde actualmente nosotros habitamos, perversos. En principio la raza nuestra fue bella, hermosa. Recordemos a las gentes paradisíacas del antiguo México. Recordemos nosotros en este momento a las poderosas culturas espirituales de la meseta central del Tíbet. Recordemos nosotros en estos momentos a la antigua Ítaca. No hay duda de que en esa época los dioses arios se comunicaban con las gentes y reinaba la felicidad por todas partes. Pero los diversos ciclos históricos fueron cambiando y en estos momentos de crisis mundial y de bancarrota de todos los principios, la humanidad se precipitó definitivamente por el camino de la degeneración sexual. Obviamente necesitamos transformarnos antes de que sea muy tarde. Podemos y debemos nosotros dar nacimiento al hombre dentro de sí mismos. Debemos cooperar con el sol. Debemos interesarnos por las ideas solares. Debemos convertirnos en hombres solares en el sentido más completo de la palabra. El amor en sí mismo ha surgido desde el alma de la creación. Este mundo, este universo brotó del caos mediante la fuerza maravillosa del amor. El ejército de la voz, el ejército de la palabra también sabía amar. Y fue en la aurora de esta creación, dentro del mismo caos, cuando seres inefables dieron origen al universo actual. Obviamente, solo mediante el amor pudo surgir esta creación. Hubiera sido imposible que pudiera surgir el universo dentro del caos sin la fuerza magnífica del amor. Prueba de que el amor fue la causa de la existencia de este universo. Tenemos nosotros que el amor fluye, como ya lo dije, desde el centro de cada núcleo atómico, de cada flor, de cada sistema solar, de cada galaxia. Han venido aquí al mundo seres inefables. Han venido por amor. Gautama, el Buda Sakyamuni, vino por amor y entregó a la humanidad un mensaje de amor. Él tenía su esposa Yasodhara. Ella era feliz con su esposa, la amaba. ¿Y qué diremos nosotros de Quetzalcóatl? Él también supo amar. ¿Y qué diremos de Hermes Trismegisto, el tres veces grande dios y bisdetón? Él amó. Y por eso dijo, te doy amor, en el cual está contenido todo el sumum de la sabiduría. ¿Y qué diremos nosotros de hombres como Krishna? Bien sabemos cuánto amó a su esposa. Todos los grandes iniciados que han venido al mundo han sabido amar. Pero la humanidad a unos los ha envenenado. Envenenado fue el Buda Gautama Sakyamuni. Envenenado fue Milarepa, el gran santo tibetano. Envenenados fueron otros grandes iniciados. Los que no fueron envenenados fueron también apuñaleados, o colgados, ahorcados, desterrados, etcétera, como Apolonio de Tiana. Por último se envió al gran Kabir Jesús de Nazaret y se le crucificó. Junto a los grandes líderes iluminados del pasado nunca falta una mujer. Junto a Jesús resplandece más maravillosa María Magdalena, como junto a Gautama Buda Sakyamuni resplandece formidable su esposa discípula Yasodhara. La mujer siempre ha estado al lado de los grandes hombres. Ella les ha animado, ella les ha dado ideas, ella los ha impulsado a la lucha, ella los ha levantado sobre el pedestal, ella los ha orientado para que hagan gigantescas obras. La mujer verdaderamente en sí misma es, como ya dije, el pensamiento más bello del Creador, hecho carne, sangre y vida. Ella ha nacido para una santa predestinación, para traer hijos a la tierra. También ha nacido para transformar al hombre, para hacer de él algo grandioso. Nosotros debemos aprender a ver la mujer, debemos aprender a comprenderla. Resulta absurdo que nosotros le insultemos, le hiramos, le paguemos mal. Ha llegado la hora de pagar, saber pagar a la mujer con sabiduría y amor.

0: practicar.
1: No, Desmoyer. Por favor, os ruego, practicar. Es urgente que practiquéis para que podáis ver, tocar y palpar las realidades de los mundos superiores. Hay que dejar las teorías y al grano, a los hechos, a la práctica, mis caros hermanos. A la práctica, repito, a la práctica. La mayor parte de los hermanos han perdido el tiempo. Teorizando, nada más que teorizando. Enormes, inmensas bibliotecas. ¿Para qué? Millones de volúmenes. Sin embargo, los pobres estudiantes no tienen facultades, no saben viajar en cuerpo astral, nunca han hablado con un maestro, no han podido jamás conversar con un heroíno cara a cara. Eso es muy triste, el estado en que se encuentran. Cabezas llenas de teorías y de confusión, eso es todo. Es necesario que vosotros os seáis prácticos, mis caros hermanos. La teoría, no, es perdera de tiempo inútil. Ser práctico, tener mucha fe, no os canséis con estos ejercicios que os hemos dado. Sabed que yo, Samael, aún peor, soy vuestro avatar, soy vuestro Buda Maitreya. He descendido de los mundos superiores para enseñaros, para ayudaros. Estoy con vosotros, invocadme cuando vosotros me necesitéis. Ningún trabajo os cuesta a vosotros. Concentraros intensamente en mí e invocadme. Podéis invocarme mentalmente, que yo concurriré a vuestro llamado para ayudaros intensamente. Estoy dispuesto a ayudaros. Quiero despertaros. Quiero iluminaros. ¿Entendido? Saber que yo no he descendido de los

cerca de vosotros. Sabéis que vosotros pensáis en mí, yo estoy con vosotros. Y estaré con vosotros, hermanos míos, hasta la consumación de los siglos. Continuad adelante, con valor, con voluntad, con tenacidad.

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En la alquimia se habla siempre de las dos palomas de Diana. Se dice que ella siempre recibe los abrazos de Venus. Y esto es algo de gran valor. Muy notorio es que después de los 7 días de purificación, María y José presentan al niño en el templo, llevando como presente dos palomas, o dos pichones de palomas, símbolo alquímico extraordinario, maravilloso. Ese doble mercurio tiene precisamente por símbolo a las dos aves. Y en alquimia se habla, por ejemplo, en varios textos, de la leche de gallina. Algo que parecería absurdo, pero lo encontramos en muchos textos de los alquimistas medievales. Dicen que echando la yema, un vaso de leche, que tenemos la leche de gallina. La leche, todos los textos alquimistas se sorprenden muchísimo. Cuando encuentra uno datos como aquel de la leche de los pájaros. El misterio ornitológico que nos deja qué pensar. Indubitablemente están dos palomas de Diana, tan amadas por Venus, lo explican todo. Se trata simplemente de los dos mercurios tan necesarios para elaborar la piedra filosofal. Vean ustedes, vuelvo a hacer hincapié en esta cuestión de que José y María presentan al niño en el templo y a los 7 días de purificación, llevando, repito, como presente, dos palomas. Pero ese niño en sí mismo es la piedra filosofal, eso es obvio. En cuanto a José y María, pues representan al Padre que está en secreto y a la Divina Madre que lo dice. Entonces los dos mercurios están constituidos por los dos polos de la vida. El polo masculino y el polo femenino. El eterno masculino y el eterno femenino. El Padre que está en secreto y la Divina Madre. Y en el terreno meramente concreto, pues el hombre y la mujer, eso es hombre, pues todo tiene que tener una representación, un exponente, concreto, un físico. Tan necesarios los dos polos para poder elaborar la piedra filosofal. Con un solo polo no podría elaborarlo. Quiero decir que con un solo mercurio,

no podría ser elaborada la piedra. Se necesita de los dos mercurios, el masculino y el femenino. Ahora comprenderán ustedes por qué en el templo de la serpiente, es decir, en el templo de Quetzalcóatl, en Teotihuacán, encontramos nosotros un pozo al entrar y otro pozo al salir, como para hablarnos de los dos mercurios. Y esto resulta bastante interesante. Quienes piensen que se puede elaborar la piedra filosofal con un solo mercurio, contradicen al Evangelio Cristiano. Pero no fue una paloma la que presentaron José y María cuando llevaron al niño al templo, sino dos. Y a los 7 días de purificación, pensemos en que Dios hizo el mundo en 6 días. Y al 7º descansó y lo bendijo. Hay que saber entender eso. El Génesis no es algo que pertenece a un pasado. El Génesis es de inmediata actualidad. Y todos nosotros tenemos que trabajar con Génesis, tal como está escrito en la Biblia. Esa es la gran obra. Lo que hizo Dios, crear el mundo, tenemos que hacerlo nosotros al crear nuestro propio universo interior. Si Él se echó 6 días o periodos, nosotros tendremos que echarnos otro tanto. Si Él descansó el 7º, nosotros también tenemos que descansar el 7º. Es el 7º día de purificación. En el 8º se imprecio, Señor, y esto hay que saberlo. Así que, mis caros hermanos, quien llegue a elaborar esa piedra, tiene por tal motivo todos los poderes. Uno sin la piedra filosofal, como les decía, nada vale. No es más que un pobre gusano de la tierra. Y eso es todo. En Praga se fue robando. Durante la Edad Media floreció la magia, el esoterismo, de forma trascendental. Allí había libertad de palabra, aunque la Inquisición pues, estuviera tremenda en toda Europa. Allí se encontraban las gentes más liberales de la época. Y había una colonia, un barrio judío. El geto era indudablemente lo más importante en la colonia judía. Entonces existieron algunos malos hebraicos, verdaderamente fuertes, que sabían fabricar el golem. ¿Y qué era el golem? Hacían una estatua y luego en la frente describían la palabra teme, pero al revés, emet. La conjuraban, la exorcizaban litúrgicamente. Aquella estatua llegaba a tener vida propia y podía transportarse por ejemplo, la cuarta vertical de un lugar a otro, traerle cosas al rabino, objetos a distancia, etc. Eso sí, ya que le borraba la palabra Emet de la frente, le quitaba los verbos de poder, se le quedaba la estatua reducida a polvo inmediatamente. Ese golem, pues, era extraordinario. Pero, obviamente, el golem tiene una significación mucho más profunda. Simboliza la piedra filosofal. Quien la posee puede realizar toda clase de portentos y maravillas. La palabra que se escribía, pues, sobre la frente era teme, escrita de izquierda a derecha, al estilo right, M. Es decir, teme, mira, perder.